0: Diego, lo tenemos acá, lo hacemos ese recorrido. Por supuesto, muchas veces tocamos de la mano con el presidente comunal y bueno, nos invitan siempre a sus fechas patronales, sus orígenes, sus historias, sus mitos populares que tiene los pueblos que son hermosos. Mirá, a mí me encantan los pueblos chicos, te digo. Ahí para como redescubrir un
1: Pueblo,
0: montón de.
1: Modifico un poco la frase, pueblos chicos, historias grandes.
2: No, sí,
0: es
2: señor.
0: Impresionante.
1: Historia,
0: y que muchas veces
2: los
0: hablamos.
2: Orígenes de estos pueblos pequeños son muy, muy interesantes
0: acá en
2: desde
0: Santa
2: el
0: Fe.
2: Punto de vista histórico.
0: Acá en Santa Fe, seguramente en los pueblos del interior de la República Argentina hay muchos, pero acá en Santa Fe hay muchísimos. Cada vez que hablamos, bueno, siempre encontramos algún dato que te queda ahí. Y a mí, bueno, conocer es un placer. La provincia que es tan rica, ¿no? La provincia de Santa Fe, extensa. Por donde lo mires, en sus fronteras, aquí en la zona donde vivimos, ni hablar. Grandes ciudades también, por supuesto, pero en este caso son los pueblos y parajes de la provincia de Santa Fe. Así que bueno, mañana, por supuesto, con todo el equipo y usted del otro lado, nos volvemos a reencontrar. No se muevan.
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0: Bien, ¿qué tal? Muy buenas noches. Bueno, estamos haciendo el pase entre en nuestro programa que está comenzando en estos momentos, Futuro Regional, y Francisco Montalvo, reporter 180, y hablando temas de, lógicamente, de la actualidad. El frío no podía ser dejado de lado, pero también los dólares que vemos, bolsos, valijas, también vemos los placar repletos de. Y esta chica que ha hecho a lo largo de su carrera, que ha comenzado tan joven y con tanto producción de tareas, millones y millones de dólares que está dando vuelta. Pero lo lamentable de todo esto, vos mencionabas el tema de Adorni, y nos estamos tirando cuál
1: exacto,
0: tiene más.
1: Exacto.
0: Lamentablemente,
1: tal cual.
0: Distintos gobiernos, y pero el tuyo tiene tanto, pero el mío, y pero el tuyo, y pero nosotros estamos en el medio, y ellos que son los que gobiernan, hoy están estos, ayer estuvieron los otros, y mañana estarán aquellos.
2: No salimos, Carlos, de esa parálisis desde hace muchísimos años, sí. Bueno, que bueno, se han enriquecido, lo mejor que lo han pasado en estos últimos 20 años son los políticos, así directamente, ¿no? Porque los sueldos son infaltables, bueno, todas sus comodidades, sus privilegios que el pueblo les ha dado y que hoy la está pasando recontra mal. Eso es lo que uno no puede esperar, pero si es Adorni, si es de La Libertad Avanza, que lo juzguen, que inmediatamente. Me da mucha bronca, bueno, el otro día cuando vino acá, bueno, el 20 de junio, bueno, con el peor homenaje a un héroe de la patria, bueno, como era Belgrano, bueno, que con todo lo que uno ha leído de su historia, ¿no? Un personaje, bueno, de tanta discusión que ha generado, o sea, tres meses de amado. Bueno,
1: el modelo opuesto a lo que estamos viendo.
2: Nada que ver.
1: El modelo opuesto.
2: Sí.
1: ¿Cuánto que se extraña ese modelo?
2: Y martes tendría que haber aprobado la interpelación.
0: Ajá.
2: Y no lo pudieron hacer porque hubo 11 diputados santafesinos nacionales que no dieron el quórum, que no fueron, que uno los vota para que nos representen, fuera cual fuera, bueno, la función que en ese momento no, pero primero están viendo su futuro político, primero se aseguran ellos, ¿viste? O sea, de no quedar, que políticamente no ser correcto, incorrecto, todo situaciones que no le importa a la gente cuando la está pasando recontra mal.
0: Por
2: digo,
0: supuesto.
2: Si lo tienen que ajustar a la justicia, bueno, apártenlo, lo dijo Puyaro acá. Dijo, si hubiese sido mi funcionario, al día siguiente no estaba más.
0: Por supuesto, que después se encargue la justicia,
2: claro,
0: lógicamente.
2: Porque pero estamos recansados.
0: Claro. Estás mencionando, ¿cómo extrañamos a la figura? ¿Lo extrañamos de quién? ¿Quién fue el ejemplo que hemos tenido en los últimos tiempos como para decir extrañamos a Belgrano?
1: ¿Ejemplo en los últimos años?
0: No
1: me atrevo a dar ninguno.
0: ¿De los últimos, de los últimos? ¿Quién? ¿Quién?
1: No me atrevo a dar ninguno.
0: ¿Quién?
1: Por eso el más cercano que se me viene a la memoria ahora es Lisandro de la
0: Torre.
1: Sí,
0: pero no fue presidente, gobernador.
1: No, fue senador nacional.
0: Bueno, ya sé, pero
1: tuvo su participación, pero nunca se llevó un peso que no fuera de él.
0: No, también, pero y hablamos de la figura de, bueno, justamente de Belgrano. Y Belgrano hubiera podido vivir como él era de buena familia.
1: Sí, señor.
0: Y sin embargo terminó en la pobreza, endeudado. Murió.
2: Que dio todo por su patria, ¿no?
0: Bueno.
2: Y el peor homenaje, bueno, traer una persona tan discutida en estos últimos tiempos que si hay quórum, si no hay quórum, si lo trae, si el otro que dijo mintió, no. Inmediatamente porque se contradicen lo que ellos vinieron a hacer, prácticamente. Patricia Bullrich dice, bueno, el que las hace las paga. Bueno, ¿y qué hacemos con esto?
1: ¿En qué quedamos? ¿Viste? Claro.
2: ¿En qué quedamos? Y el otro dijo, bueno, acá se terminó la ¿cómo se llama?
0: La casta.
2: Cosas así. Digo, bueno, entonces no se pisen, no se contradigan, chicos. Digo, estamos recansados de poder soportar situaciones que la estamos pasando la mayoría muy mal, ¿no? Con poco laburo, sin laburo, los jubilados un desastre, digo, y que nos encontremos con esta situación. Después, uno ya no quiere naturalizar, pero no puede evitar de ver revolear bolsos como el de Josecito, el del Jessica Sirio, el de Adorni, digo, y cosas que uno por ahí no se entera.
0: Y por eso, ¿no? Justamente le manifestaba mi opinión, que veo que por donde busquemos, Tenemos, claro, lógicamente, el ejemplo de arriba no lo tenemos. Y a propósito, y volviendo al tema de Jessica Cinio, ahora apareció, en su momento tuvo una difusión enorme en los programas de chismes, en los programas de fútbol, hablo de Buenos Aires, hace unos cuantos años. Sí. Apareció apareció el meme por ahí dando vuelta y dice, ¿ustedes se acuerdan qué presidente de un club importante murió en un telo en la cama con Jessica Cinio?
2: Ah, ¿se acuerdan?
0: Claro, yo me acuerdo perfectamente. En ese momento, Pedro Pompilio, presidente de Boca, muere con su amante, que era Jessica Cinio.
2: Se habló mucho también de un presidente de afuera, paraguayo.
0: Sí, también en su momento.
2: ¿Se acuerdan?
0: Bueno, y lógicamente se lo tapó todo, los medios mismos de prensa lo decían, pero no lo decían porque era el presidente de Boca. Y bueno,
2: el
0: pero
2: que Pedro algo Pompilio mencionó murió al respecto y que muy poca bola le daban, pero sí, sí, lo llevaban porque generaba escándalo. Digo, era Natasha Haidt.
0: Bueno.
2: ¿No? Que lo ha dicho, lo dijo, si uno revisa hoy que está todo en YouTube, bueno, en la mesa de Mirta Lerán, bueno, llevó una hoja, extensa hoja, bueno, donde estaban todos involucrados estos trabajos.
1: De Natalia, del caso de Natalia, recuerdo
2: la razón
1: que no habían podido abrir el celular. Porque se suponía, o se supone, hablo en pasado y en presente, que habría una información explosiva.
2: Mucha gente farándula de la política involucrada, ¿no? Esa vida de ricos que tienen, que nosotros se los pagamos todo el tiempo porque manejan millones de millones de millones. Fíjate, Jessica Cinio mostrando esos cajones llenos de guita, ¿no? Que dicho por el Suárez, de apellido Suárez, un periodista de La Nación Más, que fue el primero que obtuvo hace un buen tiempo atrás, que se hablaba, bueno, hoy ya se supo, ¿no? Porque lo han pasado por los medios de comunicación, que era en contra de Insaurralde cuando ella se estaba separando. O sea, lo había hecho como diciendo, bueno, acá tengo una prueba, me aseguro
0: mañana,
2: bueno, lo que te tengo que pedir, no me puede decir que no, porque mira, tengo lo que tienen. O sea, no sé, porque después lo escuché, que habían violado su intimidad, no sé qué cosa, pero gente ligada, por supuesto, a la función pública, aunque ella no era una funcionaria, pero bueno, era la mujer de un funcionario, bueno, tan cuestionado como es, bueno, después con otras mujeres en un yate y Jessica en el medio, y después cuando terminó esto saltaba de yate en yate
0: supuesto ella manifiesta invasión a la privacidad y a sus medios, pero justamente ella, según lo que se comenta, por consejo, asesoramiento de sus abogados, filmate esto porque a la hora del divorcio vamos a tener, ¿cómo me vas a dar tanto? Mirá lo que hay acá. Entonces era un reaseguro que ella se tomaba.
2: Claro,
0: entonces,
2: y después se habla también de la posición que tomó públicamente a través de los medios de comunicación, en el caso de ese programa dominical que era donde trabajaba últimamente ella,
0: Jessica,
2: la
0: Peña de Murphy.
2: La Peña del Murphy.
0: Claro.
2: Bueno, donde ella supuestamente ha blanqueado mucho dinero, bueno, a través de la publicidad.
0: Ajá.
2: O sea, todos los sus carpetas publicitarias venían de Loma de Zamora. Y por ahí hacían como un lavadito y entraba y salía blanquito.
0: Y con relación fresco, a lo que estás manifestando de Suárez, Diego Suárez,
2: sí, Diego
0: el
2: Suárez,
0: periodista, mañana se presenta a declarar.
2: Ah, ¿viste? Pues estaba esperando eso, que lo
0: tiene
2: llamaran.
0: Tiene los audios y va a llevar una nota que hizo, que le realizó a Pichirilo.
2: Claro,
0: una
2: él le comentó
0: más
2: todo.
0: Importante y Pichirilo le muestra a él unos videos que dice mañana se van a dar a conocer. A mí, dice, yo hubiera preferido que no me cuente nada.
2: Y fíjate,
0: yo hubiera preferido que no me muestre ni me cuente nada por lo que yo vi, lo que me contaba Pichirilo del dinero que viene.
2: Natasha puntualmente dijo en algún momento, bueno, públicamente dijo, ella en 48 horas ganó $80,000.
0: Ah.
2: Bastante, ¿viste?
1: 48 horas, 80.000. Sí. Usted, Carlos, en 48 horas.
0: Y me lleva un mes a mí, más o menos.
2: Unos cuantos años. Bueno, la justicia ordenó. Bueno, como siempre, la justicia tarde, ¿viste? Está esperando a ver qué hacen los periodistas para entrar a investigar o a ver, hay, bueno, de dónde sale esa plata.
0: Pero, Francisco, hay un montón de temas que si no lo impulsa el periodismo, no trascienden.
2: No
0: dicen
2: nada.
0: Estoy cansado, ¿viste?, de escuchar comerciantes, medios pequeños, independiente completamente desde Córdoba, que dicen que si no hubiera sido por la difusión que tuvo por los medios, lógicamente, los hegemónicos, los de Buenos Aires, sí, el tema este de Agustina no hubiera tenido trascendencia.
2: En efecto,
0: hubiera quedado como un femicidio más y se terminó.
2: Sí. En efecto,
0: por el impulso que le dieron los medios de Buenos Aires, los grandes, sí, medios que tienen cobertura nacional, bueno, ahí justamente por eso, fíjate, también lo que se ha destapado y se sigue destapando.
2: Después
0: con el tema
2: de 3 años, bueno, la justicia ordenó el allanamiento tras los videos, sí, expuestos en propiedades de Jessica Sirio, incluyendo el departamento en Palermo y todo vinculado, por supuesto, al ex marido, ¿no?, y Elías Pichirilo en el medio. Los operativos se han realizado, por supuesto, a través de la gendarmería, bueno, tras la filmación de los videos, bueno, de manera tan obscena, prácticamente.
0: Y uno de los socios de Pichirilo es la actual pareja de Wanda Nara. O sea, está todo.
1: Todo tiene que ver con todo.
2: Qué mundo, micromundo que tiene, ¿no? Entre ellos, los lugares exclusivos. Le preguntaban, porque ha dado entrevistas cuando se supo esta situación del dinero. Dijo que ella trabajó toda la vida. Creo que ni Pampita, que trabajó toda la vida, pudo tener la cantidad de departamentos y propiedades y del dinero que maneja esta Jessica Sirio, que dice que es modelo. Yo nunca lo vi modelar, te digo. No sé, ¿para quién modelaba? Pero
0: pero...
2: O sea, como uno sabe, como la chica esta, ¿cómo se llama? Massa, ¿no?
1: Valeria.
2: Valeria, que uno lo ha visto, que ha trabajado afuera.
0: Pero gran parte de su carrera como modelo, Valeria Massa la hizo en Europa, desfilando para las grandes marcas del mundo.
2: Y no creo que tenga esta cantidad de dinero que acumuló.
0: La misma Pampita tiene unos sponsors, unas marcas fenomenales. Por cada presentación, ustedes la vieron cuando va a la inauguración de cualquier negocio, una heladería o una concesionaria de autos importados de alta gama, está cobrando entre 30 y 40 mil dólares cada una de estas presentaciones. Está 5 minutos, saluda, brinda, tira besitos y se va. Y la siguen contratando. O sea, nada que ver con Jessica Sirio. Claro,
2: nada que ver. Qué cosa, ¿no? Que uno está acostumbrado a mirar todo el tiempo y que, por supuesto, tenemos una justicia que deja mucho que desear, ¿no?
1: Bueno, justamente lo acaba de decir Carlos, yo se lo iba a comentar, pero usted lo dijo primero. La justicia está desplazada por el periodismo.
2: Un desastre.
1: La iniciativa está en el periodismo.
0: El periodismo.
2: Fíjate lo que sucedió con el caso Belsunce, ¿no? De el ponerlo preso al marido durante 10 años. Después los mismos jueces le echaron la culpa al periodismo. Mirá, si los jueces están mirando lo que busca el periodismo para... No, vos tienen que investigar, pero no. Viste, uno lo deja pasar y todos tienen arreglos, todos funcionan en torno al poder, de turno, digo, estas cosas que...
0: Pero, Francisco, la gente confía más en el periodismo porque hace más las denuncias ante el periodismo que ante la justicia.
1: Claro, exactamente,
0: ¿no? Justamente
1: así es.
0: Vemos permanentemente que le dicen, pero usted hizo la denuncia a la justicia. No, yo quiero decirlo acá, ante los micrófonos, claro, ante las cámaras, porque le tiene más confianza y porque sabe que va a tener más trascendencia.
1: Si no tiene estado
2: el
1: público.
2: Caso, bueno, lo que se está llevando a cabo después de 2 años, caso Loan.
0: Fíjate, bueno,
2: o sea, había Loan, cantidad de Loans en esa zona, que la gente lo vende a los hijos, y bueno, esto porque se hizo pública, bueno, empezaron como, hicieron todo mal, rápido, volvían para atrás, cuando el chico se fue desapareciendo, lo tomó
1: la
2: tierra.
1: Tía hizo 3 o 4 declaraciones, las recuerdo perfectamente, pero en la segunda negaba lo que había dicho,
0: claro,
1: en la primera declaración, en la tercera negaba lo de la segunda,
2: volvían
1: y así.
2: Para atrás, la justicia
1: absolutamente
2: volvía
1: increíble.
2: Para atrás y iba a foja cero, y así fue pasando el tiempo, 2 años pasaron. Ahora se está llevando a cabo, bueno, el juicio.
1: Ahora está llevando a cabo el juicio,
2: sí,
1: para establecer condena.
0: Pero el chico no
2: va a aparecer.
1: El chico no aparece, ¿no?
2: El caso reciente de esta chica Agustina, también de la nena de 14 años, bueno, descuartizada en en Córdoba, o sea, si no es por ese videíto y que se difundió todo lo demás, o sea, cualquiera viene y dice, no, yo no lo vi, chao, viste. Así, todo el tiempo. Digo, que la justicia, bueno, con el tema, por eso que este presidente también tiene mucho cuidado con el tema de los medios de comunicación, ¿no? Que nos acusa de ser ensobrados. No. O sea, no tenemos por qué estar hablando, porque no somos acostumbrados. Que hablas bien de uno, porque sos de ese partido, porque te mandó un sobre, y todo más que bien. Y me parece que nos hacemos daño entre todos, sí. Porque las cosas, de un lado o del otro, hay que decir las cosas como son. Uh-huh. El que es corrupto, punto, con nombre
0: no,
2: y apellido.
0: No, lógicamente. La corrupción sea, no tiene partido, ideología.
2: Porque estamos muy cansado, viste, de estar pasando estas necesidades, estas situaciones, bueno, tan apretadas.
1: Esto después se refleja, ¿sabe dónde, Francisco? En las elecciones en las que cada vez es menor el número de personas que concurren a votar. La mayoría está desengañada.
2: 30, 40, hasta un 50% de gente no quiere ir a votar.
0: Totalmente. Exacto. Y que la gente lo dice públicamente ante los medios. No es en un país donde es obligatorio, como la Argentina, la gente dice, no voy a ir a votar porque no me interesa, porque no le creo, porque no confío en nadie. Para ir cerrando y despidiéndonos, y hablamos del tema de elecciones, ¿quién es el presidente o la presidenta de Perú, por favor?
2: Mira, oficialmente no, pero ya no hay vuelta, no hay vuelta atrás. Bueno, empezó Colombia, ya sabemos quién ganó, pero todavía no está dicho públicamente, seguramente en los próximos días, pero no es irreversible. Bueno, la diferencia entre uno y el otro, porque primero había mucha duda porque era mínima la diferencia. Era un empate técnico prácticamente durante muchos días. Bueno, se fue contabilizando con mucho cuidado, me imagino, porque después que hicieron la primera vuelta, que fue un desastre. Bueno, Keiko Fujimori ya es la próxima presidenta electoral.
1: Pero ella no sale a decirlo públicamente.
2: No lo dice, pero ya está. Pero ya está.
1: Todo el mundo está en esa idea, entonces.
2: Sí, y el otro tema, bueno, que tiene que ver con la visita del Papa, que oficialmente ya está hecho para Perú. No, que va a estar una semana más o menos, va a visitar 5 departamentos, porque allá se dicen departamentos, lo que acá serían provincias, y cada vez es más fuerte, bueno, la llegada para la quincena de noviembre a la República Argentina.
1: Sí, lo tenía agendado para comentarlo, parece que...
0: Y a Uruguay también.
1: Viene Perú, primero Perú, porque bueno, él es peruano además.
2: Sí, es peruano,
1: americano.
2: Va a estar en mi ciudad muchos días porque le encanta, bueno, ha trabajado muchísimo.
1: Va a ser muy emotivo para
2: muy
1: todos
2: emotivos.
1: Ustedes.
2: Están ya poniendo a tono, arreglando todo.
0: Me imagino.
2: Bueno, para recibir, bueno, a una de las figuras públicas más importantes del
0: mundo
2: católico.
0: 3 días en Argentina y 1 día y medio en Uruguay.
1: En Uruguay también.
2: Creo que va a ir por algunas provincias acá, ¿no?
0: No.
2: Del norte lo hablan.
0: No lo tengo especificado, pero no. Ojalá ocurriera como Juan Pablo II, que estuvo aquí en Rosario.
1: Lo tuviéramos aquí, miren el monumento, ¿qué le parece?
0: Sí, lógicamente.
2: Ojalá que pudiera venir. Es un tipo extremadamente accesible, que quiere ser parte de este mundo, porque a veces uno lo ve tan lejano que muchas veces en cuestiones, bueno, como las guerras, todo, uno lo ve como que no son nadie, están pintados, ¿viste? Porque tendrían que tener un rol mucho más preponderante, bueno, determinante en situaciones que nos hacen mal a la humanidad. Están para eso.
0: Bien, bueno, gente, abrígate, que algo fresco está. Y si Dios quiere, estaremos haciendo el pase mañana nuevamente. Dale. Aquí entre...
1: Decía Carlitos Balá, no está para chomba.
0: No está para chomba, no, realmente no está para chomba, envidiando a todos los que están en el Mundial, al margen del fútbol, de las bellezas de los distintos países.
2: Pleno calor, no volver a la gente en remera.
0: Esas temperaturas que lo vemos con una remera, con una bermuda, un par de zapatillas, bueno.
2: Y todo preparado para el día sábado, bueno, a las 11 de la noche, ¿no? Hora argentina, y aquí la Municipalidad de Rosario prepara, ¿eh? Prepara un lugar, bueno, especial, como es la explanada del Centro Cultural Fontana Rosa. Ajá. Bueno, va a haber pantallas gigantes desde las 3 de la tarde. Espero que el tiempo nos acompañe también para los chicos y grandes. Bueno, que va a haber sorteos, música
0: en vivo. Pero sobre todo a la gente joven, los chicos jóvenes, cuando al margen no los acobarda la temperatura. Va a ir mucha gente, y más con este furor que ha despertado la selección argentina, Messi, hoy en el día de su cumpleaños 39. O sea que realmente va a estar mucha gente. Va a haber... Va a tener muchísima gente al margen de la temperatura. La convocatoria va a ser indudablemente grande. Vamos a una pequeña pausa con Music aquí en la noche de Futuro Regional, después del pase con Francisco Montalvo, reporter 180, Futuro Regional, con la conducción de Rubén Sauro aquí por LT3, y ya continuamos hasta las 11 de la noche.
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0: a 3 minutos de las 9:30 de la noche. Vamos con el primero de los titulares. Bueno, ya hemos hablado de tantos temas de actualidad en estos primeros 27 minutos. Seguimos haciendo lo mismo y después, más que importante, efemérides. Hoy hay una musical.
1: Sí, una musical que para, es, ¿viste? Algunos inevitable.
0: Se va a caer las lágrimas.
1: A nosotros se nos va, a mí se me va a caer las lágrimas.
0: Bien. Perfecto.
1: Vamos, y a entonces, mucha gente de la audiencia, por
0: lógicamente,
1: supuesto.
0: Y también muchos cumpleaños en el día
1: muchos
0: de hoy. Muchos cumpleaños, sí. Y gente muy, muy, muy famosa, sobre todo uno, el número uno. Bueno, no es ninguna novedad el cumpleaños.
1: He intentado decir el apodo, pero no, si digo el apodo revelo todo.
0: No, por supuesto.
1: No se puede. Vamos con algo de actualidad, recién lo comentábamos con Francisco. Ya está casi decidida y confirmada la visita para noviembre próximo, en plena primavera, como a usted le gusta, ajá, Carlos, de su Santidad León XIV. El Papa va a empezar por su querido Perú, como no podía ser de otra manera, va a estar 2 o 3 días aquí en la Argentina y cerraría su gira en Uruguay. Pero, siguiendo con la actualidad, hoy, esto es muy importante. Hoy, entre las 15 y las 18 horas, en el transcurso de la tarde, en la sede de la Bolsa de Comercio en Córdoba y Corrientes, como todos sabemos, tuvo lugar un festival a beneficio del Hospital de Niños Víctor J. Vilela.
0: Muy bueno.
1: Esta institución es extraordinaria, atiende a todo el mundo, no solamente de Rosario, porque concurren casos de niños enfermos o que necesitan atención, pero desde el norte de Buenos Aires, provincia de Córdoba.
0: Muchísimo.
1: Entre Ríos, ajá, bueno, y todos tienen su atención como corresponde.
0: La mejor atención.
1: La entrada fue libre y gratuita y se pedía a los asistentes colaborar con pañales, leche en polvo, juguetes, que también es muy importante que los niños tengan juguetes, alimentos no perecederos, elementos de higiene personal, etcétera. Por supuesto que hubo música, juegos, sorteos y actuación destacada de un dúo de payasos que yo no dejo de verlos cada vez que puedo. Tito y Pelusa.
0: Un clásico.
1: Aparte, geniales los tipos, son extraordinarios. Para la platea infantil. Esta ayuda se pide puntualmente para el hospital, que está atendiendo especialidades a niños y niñas con tratamiento oncológico, ajá, que es lo más duro, vamos a decirlo de esa manera, sea casos de internación o por consultorio externo. Así que muy bienvenido todo lo que se pueda hacer por el Hospital de Niños Víctor Vilela, que también no debemos dejar de mencionar, está el otro Hospital de Niños en el Parque Alén,
0: claro,
1: el Hospital de Niños Zona Norte, donde también se brinda atención.
0: ¿El Día del Niño es en agosto?
1: El Día del Niño es el segundo o tercer domingo de agosto, claro, ahora claro, no lo recuerdo.
0: Claro, para justamente ahora que lo menciona, también, bueno, lógicamente, grande recuerdo para mí, siempre para esa fecha mi mamá compraba un par de juguetitos y lo llevaba al Hospital de Niños Zona Norte, ahí en pleno corazón del parque.
1: No sale mucho en los medios, pero le aseguro que es un efector extraordinario, que brinda mucha solución, y cuando no pueden atender, se ocupan de derivarlo a un lugar donde los padres puedan ir con la historia clínica, las recomendaciones, la presentación, para seguir el tratamiento donde estén mejor capacitados o mejor equipados, por así.
0: Lógicamente, lógicamente. Bien, 9:30 de la noche, identificación de LT3, un poquito de music, y continuamos haciendo Futuro Regional aquí por LT3 hasta las 11 de la noche con la conducción de Rubén Sauro.
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1: Bien, estamos haciendo Futuro Regional aquí por LT3, el primero de los contactos, amigos de la casa, contacto permanente con nuestro programa, como es Jorge Giometti, integrante del Centro de Monitoreo Meteorológico y Climático. ¿Qué tal, Jorge? ¿Cómo estás? Un gusto. Carlos Guerrero, el profe Expósito, te estamos saludando aquí desde los estudios de LT3.
2: ¿Qué tal? Buenas noches, Carlos. Buenas noches, profe. Buenas noches a toda la audiencia de LT3.
1: Bien, bueno, sabemos que tenés muy buenas noticias. Vas a adelantar la llegada de la primavera. ¡Te escuchamos!
3: Sí, ¡cuánta ansiedad, Carlos!
2: Estamos con un clima bien invernal, con una mínima esta mañana de 0,6 grados. A la tarde, la máxima apenas estuvo rozando los 13 grados. Cielo que estuvieron despejado en la mañana, pero mayormente cubierto para tarde. Lo bueno es que mañana, si bien las temperaturas van a estar relativamente tan bajas como la de hoy, vamos a recuperar el sol en los próximos días.
1: Uh-huh. Ah, ¿está el sol todavía? ¿Existe? Había un pedido de captura a nivel internacional del sol, Jorge.
2: Sí, tenemos bastante soleado, por lo menos jueves y viernes, con mínimas entre 3 y 4 grados y las máximas que van a estar entre 16 y 19. El ascenso de temperatura se daría el sábado con 7 grados de mínima, 18 de máxima, pero ahí podríamos tener una leve inestabilidad o una rotación, nada más que en vez de inestabilidad, una rotación del viento al sudoeste por el pasaje de un frente frío. Y nuevamente el domingo caería ya hacia la tarde-noche las temperaturas nuevamente, iríamos a una semana bien invernal la próxima, con temperaturas que van a estar entre los 0 y 2 grados.
1: Bueno, hoy Jorge, uno chacotea en broma con esto, lógicamente estamos en invierno y es la temperatura que tiene que hacer. ¿Es lo que estaba previsto, es lo que ustedes tenían determinado, lo que habían visualizado a través de los estudios?
2: Sí, estamos en temperaturas ya invernales, bastante justa, arrancó prácticamente con, no solamente con el invierno meteorológico, sino con el invierno astronómico, que pasó el pasado 21 a las 5 y 24 de la tarde, si mal no me equivoco. Bueno, arrancó bien sincronizado, un invierno que va a tener la particularidad, sobre todo de la mitad de la estación en adelante, que va a tener algunas precipitaciones que van a ir siendo un poquito más altas de las esperadas. Las temperaturas, si bien vamos a seguir teniendo ingresos fríos prácticamente todo el invierno, esas irrupciones no van a ser de muy larga duración, salvo esta que sí se está manteniendo en los días, y vamos a ir a un promedio en los 3 meses de la estación, que van a estar entre medio y un grado por encima de la esperada.
3: Jorge, ¿cómo le va? Le hago una consulta. Yo leí hace mucho, y le confieso que no recuerdo dónde, que entre el 18 de junio, más o menos, y transitando estos días de ahora, estamos en los días más cortos del año para el hemisferio sur. Esa información que yo tenía y tengo desde tan vieja, antigua, ¿usted la confirma?
2: Sí, es correcto. Es correcto.
3: Eso no ha cambiado, digamos.
2: El comienzo del invierno es el día más corto y la noche más larga. Por eso también en estos días son los descensos de temperaturas más intensos, porque, bueno, el sol ya viene varios tiempos que vienen estando menor tiempo presencia en la jornada, y bueno, hace que también se vaya todo enfriando, y ahora vamos lenta y paulatinamente vamos a ir aumentando la duración del día, pero lo que queda de junio y julio va a ser muy frío.
1: Bien, Jorge, bueno, lógicamente no podemos obviar preguntarte por la altura del río, que es tan importante, fundamental para la zona, puerto fenomenal, zona exportadora que tenemos de cereales en todo el Gran Rosario. ¿Qué novedades tenemos con respecto a la altura del río Paraná?
2: Bueno, por ahora está en los 3 metros, y no tengo el número exacto, pero está superando los 3 metros. También tenemos la cuenta del salado bastante alta por las precipitaciones, también atención con eso. Hay precipitaciones previstas para estos próximos días en la cuenca alta del Paraná del Plata, situación que va a ir a lo largo de los próximos meses, va a ir incrementándose y va a llevar al régimen del Paraná en un nivel alto. Así que la noticia es que vamos a tener una primavera y verano con el río con niveles altos.
1: Bien, bueno, lógicamente al margen de la vida que tienen los clubes, bueno, las embarcaciones, un gran parque náutico, pero nos importa justamente por el ingreso de los buques de gran calado que vienen a llevarse el cereal de nuestros puertos, lógicamente para que lo puedan hacer con la carga completa y no tener que estar completándola en otros puertos como el de Montevideo, por ejemplo, o Bahía Blanca, ¿no? Lo que es importante para la economía de la región.
3: Porque eso aumenta los costos.
1: Lógicamente. Bien, Jorge, entonces, para ir cerrando, recordanos más o menos el pronóstico para este próximo finde.
2: Bueno, para el fin de semana vamos a tener sábado y domingo con cielos parcialmente cubiertos, una rotación del viento al suroeste que va a hacer descender las temperaturas, baja sensación térmica por algunas ráfagas fuertes. Y vamos a ir un sábado con temperaturas mínimas de 7 y máxima de 18, pero ya el domingo podríamos tener unas temperaturas que van a estar rondando los 1 grado de mínima a los 15 grados de máxima.
1: Ajá.
2: Y la semana próxima todas las temperaturas van a estar entre 0, incluso en algún momento podría estar en 1 grado bajo 0 de termómetro, no de sensación térmica. Uh-huh. La sensación térmica va a ser un poquito más baja. Así que vamos a estar entre los menos 1 grado a 2 grados prácticamente toda la próxima semana.
1: Bien, bueno, te decía, para ir cerrando, pero no es para hacer comparaciones tampoco, pero vemos la ola de calor que está sufriendo Europa con gran cantidad de muertos, sobre todo en Francia. Veíamos ayer que estaban esperando hasta temperaturas de 44 grados, que realmente sorprende a Europa, a Francia y a su capital, París.
2: Sí, exactamente. Bueno, eso se debe a una circulación de viento de la zona subsahariana. La circulación atmosférica impulsa aire muy cálido y seco a toda la región central de Europa y, bueno, propiciando estas temperaturas tan altas. Uh-huh. También en la zona de Estados Unidos, donde está jugando nuestra selección, está con temperaturas muy altas. Así que cercana con sensaciones térmicas a los 44 grados.
1: Terrible. Bien, Jorge, como siempre, el agradecimiento, pero no podemos obviar por este horario que cenó o está cenando Jorge Chiometti, su señora, LU. A ver, repetime, por favor, bien las coordenadas. LU.
2: LU3 Foxtrot Alfa Charlie.
1: Ahí está.
2: Como le decimos, Alfa. Y acá el N5 Foxtrot Charlie Bravo.
1: Va, bien.
2: La señora Hermana Penadora está preparando sopa crema de vegetales.
1: Ah, bien. Ah,
3: muy bien.
2: Y eso. Frente y huevo.
1: Ah, perfecto.
2: Así que vamos.
1: Perfecto, que la disfrute entonces, Jorge.
3: Buen provecho.
1: Con la señora y bueno, y el contacto permanente contigo y con el Centro de Monitoreo Meteorológico. ¿Cómo puede hacer la audiencia, cualquier oyente de Futuro Regional, de LT3, para comunicarse con ustedes?
2: Bueno, pueden buscar en las redes CMMC o Centro de Monitoreo Meteorológico y Climático y ahí van a encontrar todo el acceso a todas las redes y los grupos de WhatsApp.
1: Perfecto, gracias Jorge, un abrazo, hasta la próxima, bye bye.
2: Hasta la próxima, gracias por el espacio. Saludos.
1: Bye bye.
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0: Bien, estamos a 11 minutos de las 10 de la noche. Seguimos haciendo la noche de Futuro Regional aquí por LT3 con la conducción de Rubén Sauro. Y vamos con algunas de estas efemérides tan importantes que tenemos, bueno, que han marcado, que tienen algo que ver en la historia de la humanidad, tanto por el hecho o sus personajes, los que han participado de la misma. Porque, ¿qué ocurría un 24 de junio como hoy, pero de...?
1: 1948. Y como usted bien dice, una efeméride que marcó un antes y un después en Europa. Ese día comenzaba el bloqueo de Berlín, dispuesto por las autoridades soviéticas de ocupación. Para que se entienda un poquito, vamos a contextualizar. Cuando Alemania se rinde, en mayo de 1945, todo el territorio alemán quedó dividido en cuatro zonas de ocupación. Hasta 1946, la alianza soviéticos, británicos y americanos funcionó más o menos bien, llegando hasta el famoso juicio de Nuremberg. Pero ahí se rompen las relaciones. Uh-huh. Este matrimonio, en los que no los unía el amor, sino el espanto, ahí se terminan de sacar la careta. Uh-huh. ¿Cuál era el problema? Franceses, británicos y americanos querían evacuar Alemania y reorganizar con nuevas instituciones auténticamente alemanas, con la limpieza de todo lo que fuera Partido Nacional Socialista. Ajá. Pero del lado soviético el pensamiento era distinto. Padrecito Stalin había dicho, hasta donde llega un ejército, llega la ideología del que manda el ejército. Ajá. Ese mensaje fue explícito. Y ahí nace lo que se va a llamar, Carlos, hasta el 1990, 1991, la famosa Guerra Fría.
0: Ajá.
1: Bueno, cuando...
0: Que tanto dio que hablar y tanto se especuló.
1: Y claro, Guerra Fría que en algún momento estuvo a punto de ser bastante
0: muy caliente.
1: Estuvo muy cerquita.
0: De ser muy caliente.
1: Bueno, lo que ocurre en el 48 es que los aliados deciden organizar en los territorios que ellos controlaban lo que se va a conocer como la República Federal Alemana o Alemania Occidental, y al mismo tiempo implementaron una profunda reforma monetaria. Ajá. Que alguna vez la vamos a desarrollar por la importancia que tuvo, con la creación de una nueva moneda que ha sido el modelo del euro. Me Ajá. refiero al marco alemán, al Deutsche Mark. Ajá. Bueno, ante esa realidad, padrecito Stalin cierra todos los ingresos de Berlín, que tenía aproximadamente 3 millones de habitantes. Ajá. La respuesta de los aliados, bajo la dirección e inspiración del presidente Truman, fue organizar un puente aéreo permanente ininterrumpido para abastecer a la población berlinesa de combustible y todo tipo de alimentos. Para ello utilizaban dos aeropuertos que estaban fuera del control.

0: soviético y un pasillo aéreo donde los aviones de los aliados no podían ser obstaculizados por la Fuerza Aérea Soviética. Se contabilizaron más o menos, para que tengamos una idea del esfuerzo, unos 50 vuelos por día.
1: ¿Qué cantidad?
0: Durante un año exactamente. Uh-huh. Al cabo de un año, viendo lo inútil que había resultado de la maniobra, Stalin levanta el bloqueo y habilita las carreteras y las vías férreas que llegaban hasta el centro de Berlín, y bueno, las cosas se normalizan. La respuesta a la fundación de la Alemania Occidental o República Federal por parte de los soviéticos fue organizar otra Alemania que recibió el nombre de República Democrática Alemana Comunista, bajo el control del Partido Comunista Alemán, que a su vez estaba bajo el control del Partido Comunista de la Unión Soviética.
1: ¿Qué hipocresía, la hipocresía de la izquierda, ¿no? Dictadura de izquierda. Dictaduras son todas dictaduras, pero en este caso de izquierda, llamarla democrática, ¿no? Nada más.
0: Sí,
1: nada menos
0: se usa la palabra
1: salvaje,
0: democrática con este sentido, Carlos. Democracia de un solo partido y democracia por estamentos dentro del partido, muy lejos del sistema occidental de consulta permanente, abierta y con multiplicidad de partidos políticos.
1: Por supuesto, por supuesto. Bien, bueno,
0: es una manera bastante rara de entender la democracia, debo reconocerlo.
1: Bueno, no sé qué tipo de democracia se le puede llamar a eso, pero bueno, la que dispongo yo, no, sin fundamento.
0: Es un cartel, digamos, es un cartel vacío de contenido.
1: Totalmente,
0: vacío
1: totalmente.
0: De contenido.
1: Bien, bueno, ya vamos preparando otro tema de actualidad, que tiene que ver con nuestra ciudad, pero para quienes quieran darse el lujo de ver una muy buena función de teatro, una única función, nos hace llegar acá nuestro compañero de las noches,
0: Adrián,
1: en LT3, Adrián Frontera, una gacetilla, como manifestábamos, única función. Este jueves 25 de junio, mañana, Asociación Empleados de Comercio, decíamos, la obra, uy, un tema, el tema, bueno, más que conocido, el nombre de una de las canciones más famosas de Stevie Wonder, Solo Llamé para Decirte que Te Amo, uno de los grandes éxitos de Stevie Wonder.
0: Bueno,
1: acá, gran éxito.
0: Y la frase es espectacular.
1: Lógicamente. Bueno, este éxito en Rosario, lógicamente van a tener una gira por el interior del país, nos las envía Adrián Frontera, y él forma parte del elenco de esta obra de teatro, bueno, que junto con Adrián Frontera también se desempeñan Carmen Russo, Marcela Moreno, Alejandra Rubino, Diego Filadeu, Virginia Borges y Alejandro Silveira. Entonces, mañana, jueves 25 de junio, en Empleados de Comercio, los socios de Amecro y Empleados de Comercio, entrada gratis. Tienen una gran cantidad de socios.
0: Es uno de los sindicatos de mayor cantidad de afiliados en el país, a nivel nacional.
1: Una obra fenomenal, la de Empleados de Comercio, todo lo que le brinda a sus asociados.
0: Sí, sí, sí. Tiene unos servicios muy buenos.
1: Mañana, entonces, 8 de la noche, jueves 25 de junio, Empleados de Comercio, la obra Solo Llamé para Decirte que Te Amo, la comedia dramática que conquistó al público con el encabezamiento nada más y nada menos que de Adrián Frontera, nuestro compañero. Ya le vamos a preguntar, bueno, seguramente
0: comentarista y actor,
1: será
0: actor extraordinario.
1: Seguramente un éxito, y bueno, y ahí, como anuncian en la gacetilla, una gira que se anuncia próximamente. Vamos con un tema de actualidad.
0: Vamos con un tema de actualidad y nos levanta un poquito el ánimo, Carlos, una buena noticia. Se anuncia la pronta reinauguración de locales gastronómicos. Algunos serán actualizaciones y renovación de lugares históricos, como por ejemplo la recordada esquina de Buenos Aires y Rioja.
1: Tradicional, tan tradicional.
0: Podemos decir el nombre del local porque ya no está, era la buena medida. no se usa más ese, uh-huh, ese nombre, y está, por ahora está cerrado esa esquina. También Buenos Aires y San Juan, uh-huh, también en la Galería Pasaje Nación,
1: también
0: hay un, uh-huh, proyecto, ya le falta poquito. Y no debemos olvidarnos también otro lugar histórico, Córdoba e Italia,
1: bueno,
0: que estuvo durante muchos años con un nombre que ya no está más y lo podemos, uh-huh, decir.
1: Pan y Manteca,
0: uh-huh, exactamente. Bueno, que este local
1: era nuestro lugar, uno de los lugares que teníamos de encuentro, charlas de trabajo con el querido, recordado, el gringo Salvador Gamarota, un hombre de tanto los medios aquí, en la música de Rosario, uh-huh, con su programa Mundo Show, y ahí era uno de los lugares de encuentro de cafeteadas.
0: Bueno, yo paso más o menos frecuentemente, uh-huh, por esa esquina, y me parece, si bien está todo vallado, ¿eh?, para que ustedes no, para nosotros no veamos desde, uh-huh, la calle lo que están haciendo, pero me parece que están a días nomás de una reinauguración de ese local.
1: Tema gastronómico también.
0: Gastronómico. Uh-huh. ¿Por qué digo que es una noticia alentadora? Bueno, porque serían cuatro locales que retomarían la actividad, uh-huh, y eso implicaría tomar empleados, uh-huh, porque cada uno de esos locales necesita cubrir por lo menos dos turnos de 8 horas.
1: Uh-huh. Y justamente el cierre ha provocado que se queden sin trabajo.
0: Exacto, bueno, tal vez vuelvan los históricos.
1: Ojalá que los tengan en cuenta.
0: Con, ¿no?, su experiencia, que eso es muy valioso. Uh-huh. Bueno, esperemos que se concrete prontamente esta novedad.
1: Pero, pues, lógicamente, algunos de los nombres que nos estás mencionando, La Buena Medida, Pan y Manteca, es una marca ya.
0: Son marcas registradas.
1: Es como decir La Favorita, una marca registrada.
0: Usted dice Córdoba e Italia.
1: No, lógicamente.
0: No puede dudar. Ajá. Y Buenos Aires y Rioja. Ajá. Buenos Aires y San Juan.
1: Ojalá
0: lugares
1: que, ojalá ahora, justamente hablando de negocios, que se reactive muy pronto el tema de La Favorita, que se solucione el conflicto.
0: Esperemos que sí.
1: Que hay ahora, sí, porque está conflictuado el tema y con los, bueno,
0: Hasta ahora terminaron mal. Vamos a ver si,
1: bueno, ojalá
0: se ponen de acuerdo.
1: Había un par de empresarios importantes que tenían intenciones de tomarlo.
0: Tengo entendido que son empresarios uruguayos.
1: Una empresa uruguaya, sí, sí, estaba la que tenía interés de tomarlo, pero lógicamente porque se reactive esa esquina tan tradicional, ese edificio fenomenal que tenemos ahí en pleno centro de Rosario, y por la cantidad de fuentes de trabajo,
0: sí,
1: que
0: señor,
1: brindan.
0: ¿Cuántos locales hay caben dentro de La Favorita?
1: No tengo idea.
0: Un montón. A 4 empleados por local, fíjese.
1: No, pero mucho más.
0: O más.
1: Es enorme.
0: Y los servicios accesorios.
1: No,
0: y
1: nada más. Nosotros en la disquería, nada más que en la disquería, en un rinconcito,
0: claro,
1: éramos 3.
0: En su época
1: estaba
0: de
1: el bar discógrafo al lado, que tenía 5 personas trabajando.
0: Por eso.
1: La sastrería, el sector de artículos de deportes, había como 15 personas que trabajaban. No, ni hablar.
0: Sí, yo recuerdo el subsuelo donde estaban los electrodomésticos.
1: Claro.
0: La cantidad de chicos, uh-huh, que estaban allí ofreciendo, uh-huh, los productos al público. Uh-huh. Y en el tercer piso estaba la oficina.
1: Claro,
0: donde
1: y depósito.
0: Y el depósito. Usted iba y sacaba los créditos, uh-huh, le autorizaban las compras, y todo el mundo se llevaba algo para su casa.
1: Nosotros íbamos, buscábamos en el ascensor, lógicamente en el de cargas, buscábamos los pedidos que llegaban de las disquerías. Y bueno,
0: y después lo ofrecíamos
1: ahí, lo llevamos al segundo piso para exponerlo en las vitrinas y en ahí,
0: claro.
1: Después tuve una anécdota que tuvimos una mañana muy muy temprano con un personaje que apareció por la disquería. Bien, cuando lo disponga el operator Carrizo, un poquito de, bueno, primero identificación de LT3 Music, y continuamos con Futuro Regional hasta las 11 de la noche.
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0: 5 minutos pasadas las 10 de la noche, continuamos haciendo Futuro Regional aquí por LT3, un nuevo contacto también, bueno, columnista permanente de las noches de Futuro Regional, como es el doctor Claudio Choco Díaz, secretario de Relaciones Internacionales del Gobierno de Santa Fe. ¿Qué tal, Claudio? ¿Cómo estás? Un gusto saludarte. Carlos Guerrero, el profe Expósito, te estamos saludando.
1: Hola, ¿qué tal? Buenas noches.
0: Bien.
1: A vos y a tu compañero y a la audiencia.
0: Perfecto. Bueno, con mucha actividad. Volviendo unos días hacia atrás, Claudio, una visita justamente ahora que se está disputando el Mundial entre ellos Estados Unidos, una visita más que importante aquí a nuestra ciudad, bueno, que tuviste una activa participación.
1: Sí, estuvo en nuestra ciudad el embajador de los Estados Unidos, Peter Lamelas, que mantuvo una agenda muy intensa en nuestra provincia y en particular en lo que hace al trabajo nuestro, una reunión y compartimos luego también un almuerzo con el secretario general, con el gobernador de la provincia de Santa Fe, con Maxi Pujaro, y con el ministro de Seguridad de la provincia de Santa Fe. Y bueno, yo también participé de ambas reuniones y bueno, muy interesante, te imaginás que es hoy por hoy el embajador de la potencia o una de las potencias más importantes que tiene el sistema internacional. Uh-huh. Así que fue una reunión primero breve, pero donde estuvo Cococcioni, estuvo el gobernador y yo, y luego bueno, un almuerzo donde también participaron las personas que acompañaban uh-huh. al embajador.
0: Y permitime, creo que es un hombre de suma confianza del presidente Trump.
1: Absolutamente. Incluso lo dijo públicamente que lo que le había pedido Trump era, bueno, trabajar para su amigo Milei y la reelección de Milei como en su continuidad como presidente de la nación. Lo dijo públicamente, uh-huh. nos lo manifestó, bueno, en el largo de la charla también esto lo manifestó, y es un hombre, como decís, de mucha relación con el presidente Trump. Él no viene del mundo diplomático, uh-huh. es un médico cubano que a los 5 años, muy niño, 5 o 6 años, dejó la isla de Cuba con su familia, estuvo creo que un paso por Santo Domingo con su familia y luego, bueno, en Miami. Y siendo médico también fue un emprendedor en distintas empresas vinculadas a la medicina, no sé exactamente cuál, pero lo que quiero decir es que no viene del mundo diplomático, entonces en muchas cosas es muy disruptivo con el mundo diplomático o las cosas que se dicen en el ámbito de la diplomacia y de qué forma se dicen. Por ejemplo, esto que te cuento, ¿no? Lo dijo públicamente, que él venía para trabajar para la reelección la ayuda que le tenía que dar uh-huh. al presidente de la nación argentina. Esto ningún otro embajador te lo va a decir.
0: Por supuesto.
1: Uh-huh. No lo va a decir. Pero bueno, él lo dijo con toda crudeza. Y después abordamos mucho el tema seguridad. El ministro Cococcioni y el gobernador comentaron varios temas vinculado a esto y realmente él se sorprendió de los números que está mostrando la provincia de Santa Fe comparativamente de cómo venía la situación de fundamentalmente los indicadores de cantidad de homicidios, de robos, de la política que se está implementando en la provincia de Santa Fe en cuanto al tema de seguridad. Se manifestó gratamente sorprendido. La verdad que los números son muy interesantes, pero como el mismo gobernador Pujaro dice, no hay que dar por ganada ninguna batalla en este sentido, sino que hay que trabajar día a día, y se está desarrollando una política pública en este sentido, a mi criterio muy interesante, que se están viendo los resultados. Y bueno, y fue también lo que rescató Lamelas y lo hizo público en un tuit al ratito nomás que terminamos la reunión, y también bueno, se destacó que siguen los programas de cooperación que estamos realizando con los Estados Unidos en lo que tiene que ver con capacitación de nuestras agencias y de nuestros agentes en algunos temas que ya venían realizándose con la anterior administración de Biden y de Mark Stanley como embajador de nuestro país. Bueno, esto se continúa, lo cual es interesante porque tiene que ver con la capacitación de nuestras fuerzas de seguridad. Ajá. Así que te puedo decir que fue una reunión sumamente amena, porque es un hombre muy simpático, muy muy ameno, y donde también se interiorizó de otras cosas y se sorprendió también de algunas. Por ejemplo, Argentina, yo le comentaba, porque hizo algunas preguntas acerca de las Fuerzas Armadas, bueno, yo le comentaba que acá hay una división entre lo que es seguridad y lo que es defensa, y que las fuerzas de defensa no pueden hacer, tomar o estar muy acotadas en cosas de seguridad interior.
0: Claro.
1: Que viene de un acuerdo democrático muy importante en la década de los 80, que tal vez habrá que en algún momento incentivar si hay que cambiar o no, pero bueno, no era motivo de charla en ese momento, sino de informarle cómo era esta situación. Así que creo que fue muy productiva y queda una hoja de ruta en el plano de la cooperación importante, la cooperación más que nada en temas de seguridad, no solo en eso, sino también en algunas otras áreas que se pueden trabajar.
0: Creo que no hay un gran comercio, un gran intercambio comercial entre Estados Unidos y Argentina, ¿verdad?
1: No es importante, no es un destino importante para nuestras exportaciones en el plano comercial. Ahí se habló también del Tratado de Libre Comercio que hubo un adelanto entre Argentina y los Estados Unidos, pero esto todavía falta, que podría significar al menos por un año el aumento de la exportación de carne vacuna, que eso para la provincia de Santa Fe es muy importante, pero no es uno de los destinos interesantes o importantes. Sí, se habló de la economía del conocimiento, es decir, Santa Fe por su entramado científico-tecnológico, sus universidades, el polo tecnológico aquí, el parque tecnológico en la ciudad de Santa Fe, tiene un desarrollo importante en lo que es la economía del conocimiento, y ahí se abre alguna posibilidad, se podría abrir, pero no es uno de los destinos importantes de nuestras exportaciones. Más que nada porque donde nosotros somos muy fuertes, ellos también lo son.
0: Claro.
1: Que es en el tema del complejo agroalimentario.
0: Exacto.
1: ¿No? Ellos también son muy fuertes en eso.
0: Bien, bueno, y justamente la otra cara de la moneda, el otro embajador, alguien, bueno, lógicamente que está sufriendo los azotes de una guerra, ¿no? Como es el embajador de Ucrania.
1: Así es. También recibimos la visita del embajador de Ucrania. Esto fue, como vos marcás, ¿no? Tiene una particularidad porque es un diplomático que está ejerciendo su profesión y la representación de un país en guerra, lo cual lo hace dramáticamente, le agrega un elemento de interés para la interlocución con Ucrania. Nosotros, te digo que tuvo una agenda muy intensa, estuvo reunido con el intendente de la ciudad de Rosario, Pablo Hafkin, estuvo reunido luego en la ciudad de Santa Fe con el intendente de Santa Fe, Juan Pablo Poletti, estuvo con la presidenta del Consejo Municipal de la ciudad de Rosario, Eugenia Schmuck. Aquí en la ciudad de Rosario también realizó un encuentro con la comunidad ucraniana. Tuvo una reunión también aquí en Rosario con académicos y alumnos de la carrera de Relaciones Internacionales, y en la ciudad de Santa Fe también tuvo una reunión con cátedras de la Facultad de Derecho de la Universidad Nacional del Litoral. Se reunió con el gobernador, también, bueno, lo acompañé el gobernador en esa reunión, y estuvo también presente el ministro de Gobierno, Fabián Bastía, y tuvo una reunión con la Cámara de Comercio de la ciudad de, perdón, la Bolsa de Comercio de la ciudad de Santa Fe.
2: Claudio, buenas noches.
1: Tuvo una agenda muy intensa y también estuvo en el Parque Tecnológico de Santa Fe. Te marco esto, bueno, para nosotros significó un trabajo enorme armar toda esa agenda, te imaginarás.
0: Me imagino.
1: Pero bueno, muy satisfechos. Nosotros le manifestamos con el gobernador nuestra solidaridad hasta la situación que está viviendo ante lo que significó la invasión de Rusia a territorio ucraniano. Y también la expectativa que tenemos porque llegue la paz a ese lugar. Y te marco toda esta agenda porque es muy interesante que un diplomático de un país en guerra está, por supuesto, hablando de la situación que están viviendo desde hace 4 años en su país, pero también qué va a pasar después, cuando llegue la paz.
0: Ahí está.
1: Continuar con el comercio, continuar con la vinculación, continuar con las posibilidades de tecnológicas, que incluso en el Parque Tecnológico de Santa Fe se habló claramente de algunas posibilidades que hay. Entonces, es realmente interesante el escuchar eso y que el interés que hay por nuestra provincia también. Desde luego que con Ucrania tampoco tenemos un gran comercio, pero estas son las formas de poder comenzar a entablar con ellos un diálogo pensando en la paz y además para expresarle nuestra solidaridad, como lo ha hecho prácticamente todas las naciones del mundo, ante la situación que están viviendo con la invasión de Rusia.
2: Hola, Claudio, ¿cómo le va? Le hago la siguiente reflexión. Teniendo en cuenta la potencialidad económica de la provincia de Santa Fe, me parece que estos contactos que su gobierno está manteniendo a nivel diplomático, nada menos que con el embajador de la potencia número uno del mundo, como es Estados Unidos, o con una nación que está en guerra, pero que en algún momento, ojalá que sea lo más pronto posible, le llegará la paz, sirven para que la provincia quede posicionada a nivel internacional. Me parece que eso es muy positivo. Es algo que hay que darle mucho valor.
1: Sí, realmente comparto ese criterio y le agrego otro tema. En el mes de enero, que lo hemos charlado con ustedes, también estuvo el embajador de China. Ajá. Es decir, nosotros desplegamos una política que posicionara a la provincia, que en algún punto nos separa del gobierno nacional en el sentido que no creemos en un alineamiento directo con nadie, no solo con Estados Unidos como lo hace la política exterior argentina. Entonces sí queremos relaciones muy, muy fuertes, defender nuestros valores pero también nuestros intereses, y es posicionar a la provincia, porque eso significa la posibilidad de vincularnos con el exterior. Significa la posibilidad de comerciar, que significa más trabajo, que significa la posibilidad de insertarnos en el mundo de una forma inteligente. Esto lo digo porque lo que a veces se pregona de estar abiertos al mundo, bueno, hay que estarlo, pero de manera inteligente, en el sentido que no tengamos una invasión de productos de otros lugares que a nosotros nos quiten mano de obra. Exacto. Como usted bien dice, Espósito, esto nos posiciona a nosotros para vincularnos. Y en la parte del comercio, en la parte de poder exportar, en la posibilidad de generar mano de obra, y también de este aspecto de la cooperación, como le marcaba recién con Estados Unidos, y sin ir muy lejos ni geográficamente ni en el tiempo, llegué hace un rato, hará una hora, de estar con una delegación del Uruguay, nuestros amigos uruguayos, que del gobierno nacional de Uruguay, donde hoy abordamos una agenda muy interesante en seguridad, donde ellos estaban interesados en ver la política que se está aplicando desde la provincia en la ciudad de Rosario, porque empiezan a aparecer algunos problemas serios en la ciudad de Montevideo, parecido a lo que nosotros hemos padecido con mayor intensidad hace un tiempo, y que continúan, digo, ¿no? Pero hace un tiempo con más intensidad. Y también ellos vinieron a comentarnos cómo es un monitoreo de la evaluación de la gestión que realiza el gobierno nacional del Uruguay, que es realmente muy interesante, que empezó ya en el primer gobierno de Tabaré Vázquez, la semilla de lo que ellos han desarrollado y que a nosotros nos parecen que estos intercambios son muy valiosos. Por eso, con las grandes potencias y también con estas relaciones sur-sur que sirven mucho para
2: con los vecinos,
1: para
2: por
1: poder
2: supuesto
1: insertarnos y aprender, ¿no? Uh-huh. Así que bueno, un tema de agenda muy interesante que estamos abordando, lo podemos charlar otro día, sobre el tema del acuerdo de Unión Europea Mercosur.
0: Bueno, Claudio, tanto lo hemos charlado acá contigo, justamente sí, estos 25 años que se demoró, bueno, y que decíamos por fin ahora parece encaminarse. Bueno, todo lo que tengas para contarnos sí es más que bueno.
1: Bueno, nosotros participamos en el Consejo Federal hace unos días atrás de Relaciones Exteriores, donde se habló mucho este tema. Hace la semana pasada estuvimos analizándolo en la Facultad de Ciencias Económicas de la Universidad Nacional del Litoral, donde hicieron una jornada muy interesante que, bueno, me invitaron allí también. Y lo estamos analizando en profundidad, porque nos parece que es un acuerdo que puede ser muy bueno si hacemos las cosas bien. Y hacer las cosas bien significa que haya política pública al efecto, es decir, que haya Estado. Mirá qué paradoja, es un tratado que lo que está ahora, lo que empezó a funcionar desde el primero de mayo, es la parte de libre comercio, pero para eso hace falta Estado y hace falta política pública, para que podamos nosotros exportar con los estándares que la Unión Europea tiene, que tiene que ver con muchas veces con el cuidado del ambiente, que si nosotros no generamos productos que respeten ese cuidado del ambiente, bueno, no van a ingresar a la Unión Europea. Y mal podemos hacer quedarnos llorando, protestando ante la Unión Europea. Lo que tenemos que hacer, si está el convenio, si sabemos esos estándares, trabajar para que nuestras empresas puedan exportar allí y además para que podamos engancharnos con joint ventures o alguna forma en las cadenas productivas de la propia Europa. Me parece que ese también es un tema muy importante que lo estamos tomando muy seriamente. Les comenté en su momento que tuvimos una reunión con el propio canciller Kirno obviamente en Buenos Aires, en la oficina del el famoso piso 13, ¿no?, de Cancillería frente al Palacio San Martín, que fuimos con el ministro de la Producción y Gustavo Puccini y con el gobernador Massimiliano Pujaro, justamente por algún tema vinculado al biodiesel que la provincia de Santa Fe produce y en buena escala, para que la propia Cancillería pueda elevar algunos cuidados que tenemos que tener para exportar el biodiesel y que Europa sepa los cuidados que se tienen aquí en la provincia de Santa Fe para este punto. Entonces digo, ahí tenemos una agenda también que tenemos que abordar ya, y la estamos abordando, porque tiene que ver con un cambio en el orden internacional, tiene que ver con una reformulación en la Argentina del Estado Nacional con el Estado Provincial, que nosotros tenemos, en algún punto tenemos que plantarnos frente a algunas cosas del gobierno nacional en esa reformulación con el Estado, que es que no manda un centavo, hablando claro.
0: Lógicamente.
1: Y por el otro lado también aprovechar las ventajas de que nosotros, bueno, si ellos no lo hacen, nosotros sí tener una política donde el Estado esté presente en la política pública, porque digo algo muy obvio, pero tanto se habla de la exportación. Para que las cosas se exporten hay que tener buenos puertos y hay que tener las rutas que nos acerquen a esos puertos.
0: Exactamente, la estructura.
1: Exacto, exactamente, sí.
0: Bien, y
1: así para, que la agenda es variada, es grande.
0: Por supuesto, enorme. Y me imagino cómo estarás trabajando en estos temas. Y la última, creemos, al menos hasta ahora, que no has tenido participación en el tema de la firma de la paz entre Estados Unidos e Irán, pero en una de esas sos convocado. Bueno, nos gustaría un breve concepto sobre lo que está pasando, esta supuesta paz, este supuesto pacto, arreglo, ¿cómo lo estás viendo como conocedor de los temas de política internacional?
1: Sí. El primer punto, si separa la guerra, ya es un punto positivo, pero lo que tenemos que reflexionar, que el acuerdo, lo que hemos leído, bueno, ha sido público, el acuerdo no cumple ninguno de los grandes objetivos que se fijó en su momento Trump para iniciar esto, que era liberar el tránsito en el estrecho de Hormuz. Eso ya estaba antes, cuando él inicia la guerra. Segundo, que eso iba a ser una caída del régimen, de los ayatolá en Irán, que tampoco se cumplió, con el agravante que él alentó a que se levante el pueblo porque ya vamos a ayudarlo, ¿no? Una teocracia autoritaria como es el régimen de los ayatolá.
0: Exacto.
1: No solo no cayó, sino que probablemente haya quedado más afianzada luego de esto. Y en tercer lugar, tampoco cambió ningún esquema en Medio Oriente. Se dejó a sus aliados árabes a la deriva, sufrieron bombardeo de esos aliados árabes, y además alimentó la situación de la política de Netanyahu en el Medio Oriente con los ataques que realizó al Líbano. Es decir, pareciera que todo este periodo donde él iba a terminar con esto en un minuto, no solo que no lo terminó en un minuto, probablemente haya dejado fortalecido al régimen que decía que iba a destruir, y además hubo costos enormes en vidas, en estructuras y en millones de dólares destinados a la guerra. Ojalá llegue la paz.
0: Por supuesto.
1: Pero habrá, bueno, y el otro punto súper importante es el desarrollo nuclear de Irán. Se está volviendo a lo que él tanto criticó que había llegado Obama en su momento con un acuerdo donde se supervisaba el desarrollo nuclear de Irán, justamente para que no llegue a una bomba atómica.
0: Exacto.
1: Y ahí estuvo. Entonces me parece que es auspicioso si para una guerra, pero qué guerra inútil, que ninguna guerra es útil, a ver, que sea claro. Pero de toda esa bravuconada de Trump nos llevó a la nada. a peor que la nada. Así que, bueno, esto pasa cuando se desprecia tanto al derecho internacional, se desprecia al sistema internacional, y un desarrollador inmobiliario se cree que con su bravuconada y con su plata puede hacer lo que quiere. Y bueno, no pudo hacer lo que quería.
0: Perfecto, Claudio.
1: Además, ¿cómo? Desatendiendo a la diplomacia, porque hubo gente en Estados Unidos que le advirtió.
0: Le aconsejaron
1: claramente.
0: Que no tomara este paso, ¿no? Que no diera este paso.
1: Exactamente.
0: La última, cambiándote de tema, pero como hombre futbolero que sos, no te voy a preguntar, te voy a preguntar por la lepra, pero sí, dos palabras de la selección argentina y del cumpleaños del más grande de todos los tiempos futbolísticamente hablando.
1: Sí, bueno, primero que creo que nos hace muy bien a todos verlo a él también, ¿no? A Messi disfrutando tanto. Uno ve jugar y es un chiquilín jugando como jugábamos en el barrio. Así que me encanta eso. Me gusta cómo juega la selección argentina, creo que todos estamos satisfechos, ha jugado muy bien, no le han compartido goles. Bueno, mirá, me salió el billardista, lo primero que no le metieron goles.
0: Exacto.
1: Si metimos alguno.
0: Viste, el fondo billardista, sí.
1: En el fondo, viste, me salió el billardismo. Así que bueno, ilusionado y disfrutando. Hoy, te digo, hoy no pude ver nada de fútbol. Pero cuando puedo lo veo. El fin de semana vi partidos muy lindos. Me gustó mucho el de Alemania con Cabo Verde. Uh-huh. En fin, me parece que hay... Es un mundial que ahora incluso empieza lo más lindo, ¿no?
0: Lógicamente.
1: De 16avos, que nunca había sido en un mundial, bueno, lo vamos a vivir. Ilusionado y disfrutando el fútbol.
0: Bárbaro. Y la última de la última, que no podía faltar por el horario que hacemos el programa. Que
2: de rigor.
0: Claro, que entramos en contacto con los amigos de la casa. ¿Qué cenó o está cenando el doctor Claudio Choco Díaz?
1: Mirá, con este frío vino bárbaro, un pastel de papa, ¿viste?
2: ¡Oh, qué rico! ¡Qué rico!
1: Que lo compré acá en la rotisería del barrio, Leti, que es una genia, así que lo compré, pues yo soy muy malo, cocino lo básico, nada
0: bien,
1: más.
0: Bien, me asocio ampliamente a lo que estás manifestando, sí.
1: Sí. Nos sacan de la Suprema y nos mareamos.
0: Me matan, y las milanesas de soja me las sacan de

0: El menú y quedo a la intemperie.
1: Terrible.
0: Te mando un abrazo a todo el equipo y estamos en contacto como siempre.
1: Un abrazo.
0: Listo.
2: Chao, Claudio.
0: Bye, bye.
1: Chao.
0: Bien, ya nos estamos acercando 10:30 de la noche después del panorama en política internacional, pero sí, también internacional, en pleno desarrollo del Mundial. Ramiro Expósito con las últimas novedades. ¿Qué tal, Ramiro? ¿Cómo estás?
3: ¿Qué tal? ¿Cómo va? Bien, todo tranquilo, todo bien por ahora. Estamos viendo, 27-32, Sudáfrica 0, Corea 0. El único que tiene chances por ahora es Corea. Sudáfrica ha perdido los partidos, los dos partidos que ha jugado, por ende
0: afuera,
3: sin chances, exacto. Por ahora Corea es el que tiene chances. Bueno, ganó Brasil.
0: Brasil.
3: Lo que está jugando Vinicius. Lo que está jugando Vinicius.
0: Y eso que no está Toquinho.
3: No está Toquinho, ¿verdad? Jugó Neymar.
0: Jugó Neymar. La gran esperanza blanca.
3: Nah, la gran esperanza es Vinicius. Dejó de atrás las locuras estas que le agarra de vez en cuando y empezó a jugar al fútbol, que es lo que mejor sabe hacer. Uno, para mí, uno de los próximos mejores jugadores del mundo. Dos goles, otro de Mateu Cunha, que también está haciendo un buen torneo.
0: Imperdonable el primer gol que le regaló los la dos. Defensa. Yo vi el primero nada más. Imperdonable, los traigo de regreso caminando al país. Al defensor que realmente la quiso cancherear y le robaron la pelota.
3: Bueno, primero, el primero y el segundo son los dos marcadores centrales, la pifieron feo.
0: Terrible, y aparte, primero fue terrible, imperdonable.
3: Sí, el segundo que fue de Vinicius, pero fue en offside, pero también fue un regalo de la defensa. La salvó el árbitro, volvar. Para mí le cobraron full.
0: Estamos hablando que el rival Escocia, ¿no?
3: Escocia, exactamente. Que un full que le cobraron, que Dios mío, ¿no? No.
0: Bien,
3: fue
0: ¿cómo,
3: full.
0: ¿Cómo quedó Brasil ahora posicionado?
3: Puntero. ¿Clasificó?
0: Puntero. ¿Ya está clasificado?
3: Está clasificado. Bien. Marruecos segundo, los dos con 7, con 3 quedó Escocia. Hay que ver la diferencia.
0: Ajá.
3: Y afuera de todo Haití, que estaba sorprendiendo, estaba ganando Haití. Dos veces le iba ganando a Marruecos, pero bueno, Marruecos tiene jerarquía y le ganó 4-2.
0: Bien, perfecto. Bueno, ya estamos en 10:30 de la noche, vamos con identificación de LT3, un poquito de music, y continuamos con todo el desarrollo, los distintos resultados que hemos tenido a lo largo de la noche, noche para nosotros, día para ellos. También hay partidos en disputa en este momento, como recién nos informaba, y el panorama para mañana, lógicamente, y todo lo que puedas aportar respecto a la probable formación de Argentina, ya clasificada para el sábado por la noche, bueno, ante Jordania, un partido que hay expectativa por, más que por en sí el resultado, por ver si Messi juega, no juega, si convierte, no convierte. Ya lo vamos aclarando todo en la próxima media hora de Futuro Regional, cuando lo disponga el operador. Como mencionábamos, identificación, un poquito de music y continuamos aquí en LT3 por Futuro Regional hasta las 11 de la noche.
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0: A 25 minutos de las 11 de la noche estamos haciendo Futuro Regional. Bueno, y vamos a ir con todo el panorama que tiene que ver, lógicamente, con este Mundial que estamos viviendo tan intensamente, que tantas expectativas nos deja a todos los futboleros, al mundo futbolero en todo. Bueno, lógicamente, pero hablamos tanto del fútbol, deporte por supremacía, lejos el más grande e importante y convocante del mundo, pero no nos olvidamos de las artes marciales. 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Y bueno, y de las artes marciales saltamos a las artes futboleras. Vamos con el panorama del Mundial para mañana, Ramiro.
1: Sí, señor, para mañana, porque hay partidos claves. Por ejemplo, 17 horas, jugadísimo Ecuador. Jugadísimo, tiene que ganar sí o sí. Y no sé cómo va a ser contra Alemania. Lo tiene que ganar, como sea. Si no, a volverse Ecuador. Curazao, Costa de Marfil, partido pertenece al de Uruguay.
0: Ajá.
1: Que tiene que estar atento.
0: El malestar, la bronca que hay con Becasese en todo el periodismo y el pueblo futbolero ecuatoriano es inmenso.
1: Sí.
0: No lo quisieron nunca y después del último partido, menos todavía.
1: Exactamente. 20 horas, dos partidos que también van a definir esa zona. La zona de Países Bajos y de Japón.
0: Ajá.
1: Igualmente los dos tienen, tanto Países Bajos como Japón, tienen 4 puntos. Lo que se van a dividir, ajá, es quién termina primero y quién termina segundo.
0: Nada más.
1: Entonces, ajá, recordemos, Túnez, Países Bajos, Japón, Suecia, y acá tanto Túnez tiene pocas chances, Suecia tiene más chances de terminar tercero. Y el otro partido que también se va a definir, y esté atento porque los dos tienen 3 puntos, pero más diferencia de gol tiene Australia.
0: Uh-huh.
1: Contra Paraguay. Paraguay, bueno, de Alfaro.
0: Bueno, Alfarito, sí.
1: Sí, y 23 horas, bueno, Turquía, que ya no tiene, uh-huh, que volverse a su casa, contra Estados Unidos, que ya tiene todo abrochado para jugar los 16
0: años. Ajá. Estados Unidos es uno de los equipos, estoy hablando a nivel de los comentaristas que no necesariamente son de ese país, uno de los que mejores imagen ha dejado cuando no está, lógicamente, entre las grandes potencias futboleras.
1: Juega muy bien, uh-huh, Estados Unidos, la verdad. Yo vi los dos partidos y me sorprendió.
0: Uh-huh.
1: Tiene un técnico serio, tiene un técnico, sí, laburante como Mauricio Pochettino, y creo que le ha impregnado esa forma de juego, más allá de que no estaba, del tipo argentino.
0: Bien.
1: Pelota al piso.
0: Perfecto. Este es el panorama, entonces, para...
1: Estos son los 6 partidos que va a haber mañana.
0: Para mañana. Ahora ya vamos con el profe y ya estamos nuevamente contigo para un panorama de la selección argentina. Dale, dale, para el próximo sábado. Profe, ¿qué ocurría un 24 de junio como hoy, pero de...?
2: De 1987, ¿quién nacía aquí en Rosario, que está en nombre, está en boca de todo el mundo,
0: el mundo,
2: y se la pasa haciendo goles?
0: El mundo.
2: El querido Lionel Andrés, creo que es Lionel.
1: Lionel Andrés Messi,
2: Andrés
1: la
2: Messi.
1: Leyenda viviente, ajá, del fútbol.
2: La, ajá, leyenda viviente. Pero también, fíjese, otro futbolero, ya 24 de junio, pero de 1978, año del Mundial aquí en Argentina, Juan Román Riquelme.
0: Ajá, ajá.
2: También nacía en 1911 Ernesto Sabato, bueno, no tiene nada que ver con el fútbol, por supuesto, y otro de los personajes recordados, nuestro querido y muy sentido por la proximidad geográfica, nacía en 1789, mira dónde nos vamos, Juan Bautista Cabral, en Corrientes,
0: bueno,
2: nuestro admirado sargento Cabral, uh-huh, que le salvó la vida, junto con el soldado Baigorria, uh-huh, al general San Martín. Sí. También en 1911 nacía otro deportista famoso, no en el fútbol, sino en el automovilismo, el gran Juan Manuel Fangio.
0: Que algunas carreras ganó.
2: 5 veces campeón, uh-huh, del mundo en Fórmula 1, una, uh-huh, cosa extraordinaria. Lo de
0: y lo que era Fangio, conducir un Fórmula 1 en esos años.
2: Iban ahora atados con un cinturón en la, a la altura de la cintura y nada más, uh-huh, nada más. Uh-huh. Y después no tenían prácticamente tablero.
0: No, ni hablar.
2: Era el velocímetro y
0: chau, se movía como una coctelera, sí, eran terribles.
2: Bueno. Y los neumáticos finitos, ¿se acuerda, uh-huh, que tenían una,
0: sí,
2: rueda
0: por
2: muy...
0: por supuesto, aparecían una bicicleta.
2: Bueno, también un 24 de julio, esta ya es una necrológica, del año 2000, muy joven, 27 años, fallecía Rodrigo Alejandro Bueno.
0: Ajá.
2: En el accidente también falleció uno de los hijos de Olmedo, Fernando Olmedo.
0: Fernando Olmedo.
2: Un chico joven también.
0: También.
2: 27 años. Y bien, otra, no, ya no tenemos, ya completamos todas las efemérides de festejos de, uh-huh, cumpleaños mayoritariamente, y una triste, una necrológica como es la de el potro.
0: Lógicamente,
2: Rodrigo Bueno.
0: Lógicamente, no compartía para nada lo que hacía, ni en absoluto, pero realmente una pena en el gran momento, 27 años.
2: Estaba en su mejor momento.
0: Un momento fenomenal. Tenía
3: 20 Luna Park, uh-huh,
0: y no, ¿eh? Y no,
2: tenía mucho hilo en el carretero.
0: Pero ni hablar, realmente, un potencial fenomenal. Aparte, había entrado en la gente, en todo el país, una barbaridad. Pero no se lo menciona para nada, como lo acabas de hacer hace unos instantes, al hijo de Olmedo.
2: Claro.
0: Nadie habla que fue un pasajero inesperado.
2: Usted sabe que se encontraron en un local donde Rodrigo estaba cenando.
0: Ajá.
2: Y tenía previsto otro show. Ajá. Más tarde, a la madrugada más o menos. Se conocen ahí y Rodrigo le dice, ¿por qué no te venís conmigo?
0: Fíjate.
2: Y venís al show? Lo invitó de onda.
0: Uh-huh.
2: Y bueno, el hijo de Olmedo, por supuesto, ante semejante invitación,
0: lógico,
2: ¿cómo decirle que no?
0: Y
2: estaba a bordo de la camioneta donde lamentablemente
0: encontraron
2: se terminó su vida.
0: Cuando te llega la hora, es inevitable.
2: Sí,
0: no es ningún
2: inevitable.
0: Ejemplo a quien voy a mencionar, no es ejemplo absolutamente de nada, pero él decía, me refiero a Pablo Escobar Gaviria, decía, cuando te toca, aunque te corras, te toca. Y si no te toca, aunque te pongas, no te toca. Y es la verdad.
2: Sí,
0: cuando
2: señor.
0: Es la hora...
2: Por más que uno se oculte debajo de la cama...
0: Es inmodificable.
2: No,
0: viene
2: no
0: y
2: forma.
0: Te busca. Viene y te busca y te lleva. Bien, dejamos de lado entonces las efemérides. Vamos preparando la otra ya para ir despidiéndonos, porque nos vamos a ir con una musical, con un number one.
2: Un number one. Es el día del cantor.
0: Para algunos el number one. Bien. Cuando lo dispongas ahora vos, sí, ya, y cerrando la parte deportiva, Ramiro, el panorama en Argentina.
3: Lo tengo, bueno, usted quería saber si van a jugar, si va a jugar Messi, si no va a jugar, algunos minutos va a sumar. No sabemos si en el primero o en el segundo tiempo, pero algunos minutos van a sumar.
0: Lógicamente, pero bueno, justamente, un gran hincha de la selección y de gran futbolero, uh-huh, como es nuestro querido amigo Edgardo Campagnolo y su esposa Mercedes, que bueno, siempre le mandamos saludos y decimos desde el barrio de Arroyito, y él nos corrige, dice, estamos a una cuadra de ser Arroyito, pero estamos en barrio
2: en Refinería. En la avenida Grondona, claro.
0: Grondona y Boulevard Avellaneda. Ahí,
2: claro. Perdón, Boulevard Avellaneda y Avenida Grondona.
0: Y Avenida Grondona,
2: claro,
0: desde
2: ahí,
0: que, desde que reina Edgardo Campagnolo y Mercedes. Así que bueno, un saludo como siempre para ellos que nos están escuchando como todas las noches. Bueno, él, Edgardo y Mercedes, escuchando atentamente la información sobre la selección argentina y su próximo compromiso.
3: Sí, a ver, van a guardar, obviamente van a guardar jugadores para allá el partido de 16avos que se va a jugar el día 3 de julio. Todavía no se sabe el rival con el que va a enfrentar Argentina, pero bueno, seguramente Rulli va a ser el arquero, al Dibu lo van a guardar, hay que ver qué pasa con Musso, pero hoy por hoy Rulli sería el que atajaría,
0: ajá,
3: el próximo sábado 23 horas entre Jordania en Dallas.
0: Rulli, dijiste.
3: Rulli.
0: ¿En los planes de quién?
3: De Boca.
0: Están los planes de Boca.
3: Sí, señor. Y me parece, como viene la mano y por lo que me dijeron, es muy segura, seguramente Jerónimo Rulli termine jugando en Boca
0: Juniors. Que está en estos momentos jugando en...
3: Está en la Liga de Francia.
0: En la Liga Francesa.
3: Exactamente.
0: Bien, bien.
3: Montiel,
0: buen presente, sí. Tiene buen presente. No, bueno, sí, el sí, momento sí. Que ha sido convocado, indudablemente, porque tiene buen presente. ¿Hay algún estimativo del primer equipo argentino?
3: No todavía, pero bueno, obviamente va a haber cambios, va a guardar, va a dejar descanso. Seguramente Julián va a jugar arriba, Julián Álvarez estamos hablando... Que sigue hablando, si se va, o ahora lo quiere el Barcelona, en su momento lo quería el Real Madrid, ahora lo quiere el Barcelona.
0: Él manifestó que el sueño de él era jugar en el Barcelona.
3: Sí, exactamente, y él pidió que para él es el momento de ser transferido. Ajá. No gustaron para nada esas palabras del Atlético de Madrid.
0: También, bien, ahora, bueno, ¿está el estimativo entonces? De...
3: No, todavía no se sabe, pero va a haber suplente.
0: No valdría la pena, bueno, y la incógnita de cuántos minutos podrá jugar Messi.
3: Eso es bueno, hay que saber cuántos minutos va a sumar Lionel Andrés, pero que más que seguro va a jugar, va a jugar.
2: Me gusta la idea de guardar a los mejores para la siguiente etapa, porque esta es la oportunidad de que el resto de los jugadores tenga su vidriera, su minuto de gloria. Jugué en el Mundial, en tal fecha, ante tal rival. Me parece muy muy buena de la decisión de Scaloni.
3: Bueno, pero además, recordemos que estos jugadores se conocen.
0: Pero lógico.
2: Sí, claro.
3: Se conocen y mucho porque la gran base de Lionel Scaloni son los campeones. Ajá. No nos olvidemos de eso. Uh-huh. Y algunos, por ejemplo, Marco Senesi, Ezequiel Palacio, que estaba dentro del Mundial, pero no jugó muchos minutos, acá sí. Bueno, va a haber jugadores que obviamente, por ejemplo, Nico Paz, va a sumar también seguramente minutos, son jugadores que recién están llegando a la selección.
0: Sí. Y no estaría del todo malo, dejarlo de suplente al Dibu y poner justamente a Rulli, porque como todavía no está curado ni mucho menos,

0: entrante. En este primer tramo del año, los salarios activos y pasivos tuvieron un ajuste del 12,5%. Pero del lado sindical, especialmente del lado de los docentes, se reclama una recomposición de al menos el 35% y volver a implementar la llamada cláusula gatillo.
1: Ahí está.
0: Yo creo que al 35 el gobernador no va a llegar, pero tal vez mejore el 12,5.
1: Bueno, y buscaremos algo intermedio.
0: Algún punto intermedio se va a... Y bueno, va a mejorar un poquito la remuneración, por lo menos de un sector.
1: Algunos bajan, otros suben, y bueno, exacto, y ahí nos ponemos de acuerdo.
0: Así es.
1: Perfecto. Bien, justamente vos, Ramiro, estabas mencionando al arquero Rulli, que le interesa a Boca, y acá justamente un amigo de la casa, como es Marcelo Sosa, que es el director provincial de Bienestar Laboral, que depende de la Secretaría de Empleo de Santa Fe, le ve con buenos ojos la contratación del arquero Rulli, porque sí, realmente sabe que el arco de Boca estaría en muy buenas manos, como también la Secretaría de Empleo está en muy buenas manos en las de Marcelo Sosa. Un saludo para él. ¿Qué más podemos aportar de la selección? Y si no, dos o tres palabras, algunas líneas, no hay mucho más de los equipos de nuestra ciudad.
2: No, bueno, a ver, de la selección hay que esperar lo que va a confirmar Leonel Scaloni, que seguramente lo va a hacer el día viernes o el día jueves en conferencia de prensa. Recordemos que esto, los mundiales se hace el técnico y un jugador, entrenador y un jugador. Del, obviamente, de la propia selección. Bueno, a ver, vamos al ámbito local, tanto Newell's como Central. Bueno, Newell's sigue pretemporada, Central ya lo va a arrancar. En Newell's, a ver, está todo calmo. Recordemos que Newell's tiene que pagar una inhibición de $485,000 por Guillermo May, que lo va a abonar. Ya en julio Newell's puede empezar a incorporar. La idea de la dirigencia es pagarlo antes de que arranque la primera fecha del torneo. Ajá. O sea, ya tener asegurados esos jugadores para que lo pueda usar el técnico. Va a empezar a incorporar porque ya en julio puede empezar a incorporar.
1: Bueno, a ver. Bárbaro, puede empezar a incorporar. Hablemos de incorporaciones. Bueno, hasta ahora
2: lo más cercano, por ahora está todo parado, está todo muy parado. Salvo algunos equipos como Boca que tiene la billetera como para hacerlo. Desde News hay sondeos, seguimientos del técnico de Kudelka, seguimiento de Boero también, que ya volvió al país, hasta acá.
1: Estuvo en Estados Unidos.
2: Estuvo en Estados Unidos, reuniones con Chiqui Tapia, con algunos más. Pero
1: le pidió que no lo perjudiquen más los árbitros.
2: Yo creo que fue más por el...
1: Pero también le habrá dicho, che, no, nos vienen bombeando desde hace 2 años en la AFA.
2: Sí, no, ojo, a ver... Tengo entendido
1: algunos partidos fueron alevosos, sí, como lo despojaron a Newell's. Sí.
2: Tengo entendido yo que ha mejorado, lo que me han dicho, una relación con la AFA. El problema es que sigue habiendo estos, exactamente, estos arbitrajes perjudiciales a favor, en contra de Newell's y a favor, obviamente, de los rivales. Pero bueno, uno espera que esto se corte de alguna manera. Pero bueno, dentro de Newell's, como dije, hoy... ayer le nombré a García, el lunes, le nombré a Agustín García Basso. Bueno, el jugador no ve con malos ojos venir a Newell's. Tiene el ok de Kudelka, por ende yo creo que tarde o temprano ya van a arrancar las negociaciones para traer.
1: En materia de delanteros, volante, enganche, creativo, ¿hay algún nombre?
2: Un creativo, sí. Esos nombres se manejan entre cuatro llaves.
1: Julián Álvarez, no.
2: No.
1: No.
2: Pero Kudelka está... A ver, Kudelka es un técnico muy conocido del ascenso.
1: Ajá.
2: Dirigió mucho tiempo el ascenso.
1: Uh-huh.
2: Y sigue jugadores del ascenso. ¿Para qué? Para incorporarlos a sus equipos y que le han dado.
1: Lógicamente.
2: Le han dado rédito. Lo hizo Nuñol, lo hizo en Talleres. Ajá. Bueno, Talleres, la gran mayoría de los buenos campeonatos que hizo con Kudelka son los jugadores que venían del Nacional B.
1: Ajá.
2: Y en Newell también está siguiendo un delantero. No me dieron el nombre, pero que está en el ascenso, es el goleador del ascenso, está teniendo un muy buen año y está jugando en Rafaela.
1: Ajá.
2: Y lo está siguiendo Kudelka y le gusta mucho, es 9. ¿Para qué quiere incorporarlo? Para que pelee el puesto hoy con Cócaro y con los Ramírez.
1: Ahí está.
2: Hoy para Kudelka es el titular Cócaro, suplente Ramírez.
1: Perfecto. Y para ir cerrando el tema futbolero en la noche de futuro.

0: Regional, bueno, las noticias que tengamos de Central, que creo que su presidente también está en Estados Unidos, en el Mundial.
1: No.
0: ¿No? ¿Está acá?
1: El presidente está acá. A mí me dicen que hay alguna causa de por qué está acá el presidente y no en Estados Unidos, porque él tenía pensado bien.
0: Ajá.
1: Pero me parece que también los problemas que están abarcando ahora en Central, por ejemplo, la ida de Fato Brown, que lo dejó muy golpeado a los hinchas,
0: Ajá.
1: los problemas que ahora tiene también buscar también un manager nuevo, porque se fue Colorado Lusenhoff, bueno, está armando el plantel nuevo para sumar, me dieron un nombre.
0: Un nombre.
1: Sí, que ya jugó en Central, no hace
0: No,
1: mucho.
0: no me estoy despidiendo todavía, faltan unos minutos, pero digo buonanotte.
1: Sí, Facundo Buonanotte, que hoy está en Europa, está jugando en Inglaterra. El jugador tendría ganas de venir, hay que ver si las negociaciones
0: ¿Cuál
1: son
0: es
1: fáciles.
0: la actualidad en estos momentos de buonanotte?
1: Está jugando en Europa.
0: ¿En qué club, país? Bueno, no
1: Tengo
0: importa.
1: entendido que en Inglaterra todavía sigue.
0: Pero no tuvo la trascendencia esperada,
1: No, por ahora había
0: la
1: arrancado muy bien,
0: actuación.
1: había arrancado muy bien y de a poco se fue saliendo
0: O sea, es
1: del
0: un
1: equipo.
0: nombre potable.
1: Es un nombre que puede llegar a venir. Yo ya te descarto que Lo Celso no va a jugar ni en River ni en Central. Por ahora. Va a seguir en Europa.
0: Va a seguir en Europa.
1: Está negociando su continuidad en Betis
0: Ajá.
1: porque va a jugar la Champions.
0: Bien, bien, bien. Bárbaro. Bueno, el panorama deportivo más que completo, lógicamente lo seguiremos mañana con más aportes. Y nos vamos despidiendo de la noche de Futuro Regional. ¿Por qué? ¿Por qué? Porque en 5 minutos, señores, arde
1: Arde
0: Troya.
1: Troya, ya se
0: Marcelo
1: empieza a sentir
0: Troya,
1: el calor
0: sí, por
1: acá, ¿eh?
0: supuesto, Marcelo Troya y gran equipo, arde Troya aquí a partir de las 11 de la noche por LT3. Y nos vamos despidiendo con una efeméride musical, bueno, que a los tangueros lógicamente le va a encantar, no por lo que ocurrió, sino por la voz de quien vamos a escuchar. Porque ¿qué ocurrió un 24 de junio como hoy, pero de
2: 1935, en Medellín, Colombia. El nombre es el zorzal criollo, el morocho del abasto. Me refiero, obviamente, como todos se dan cuenta, a Carlos Gardel, que había abordado un avión junto con sus guitarristas Guillermo Barbieri y Ángel Riverol y otros pasajeros, no muchos, porque los aviones eran muy chiquitos en esa época, pero el avión, por razones que nunca se supieron, chocó contra otro avión que estaba estacionado al
0: Increíble.
2: borde de la pista, que era de pasto. El
0: Increíble.
2: avión se prende fuego y murieron muy trágicamente. Por eso, hoy, en memoria de Carlos Gardel, se celebra el Día del Cantor Nacional.
0: Perfecto. Bueno,
2: Y bueno, ¿qué decir de Gardel para los que nos gusta el
0: está
2: tango?
0: todo dicho, no hay nada más
2: No
0: que lo.
2: participo de la idea de que cada día canta mejor, no participo de esa idea.
0: Bien.
2: Pero bueno, tiene algunos temas muy logrados. ¿Y sabe quién murió también ahí? Me estaba olvidando, fíjese qué detalle. Alfredo Lepera,
0: Ah,
2: el gran socio de Gardel en
0: claro,
2: ese
0: las
2: momento.
0: canciones de Gardel y Lepera, ¿no?
2: Exacto,
0: Tantas
2: claro.
0: composiciones.
2: Hay muchísimos registros que son Gardel y Lepera.
0: Bárbaro. Tu despedida, profe.
2: Bueno, a toda la audiencia, un gran abrazo. Muchas gracias por su permanente asistencia con la radio y que nos sostienen, por
0: Ramiro
2: supuesto.
0: Espósito.
1: Saludos para todos los oyentes y parte de la familia que está escuchando también.
0: Perfecto, parte aquí, parte
1: De
0: por allá.
1: Aria.
0: Nos estamos despidiendo entonces de la noche de Futuro Regional, ya como mencionábamos, arde Troya en 3 minutitos aquí en los micrófonos de LT3, el operator Carrizo que nos despide tangueando esta noche en Futuro Regional. Hasta mañana, si Dios quiere, y como decimos siempre, cuídense más que nunca. Bye bye.

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Buenas noches, bienvenidos a esta cita impostergable donde los románticos empedernidos y las románticas incansables se unen. En distintos puntos, estén donde estén, confluyen en este espacio, en este momento, en este momento de reflexiones, en este momento de charlas íntimas, de muy buena música, en este espacio que es una invitación a detenernos, a escuchar y a escucharnos, a pensar y a expresarnos. Hoy arde Troya, hasta las 24. Nuestra vía de comunicación 3413-630583, para que vos también seas parte, para que vos también puedas sumarte a este mundo maravilloso de la música, de historias hechas canciones y sobre todo este momento de intimidad con vos mismo. Estés donde estés, a lo mejor ya en la camita o a lo mejor en el living, como siempre decimos, tomando un rico té bien calentito, un café o, por qué no, una copa de un buen Malbec o un delicioso cognac para apaciguar el frío. Esto es Arde Troya, hasta las 24, hasta las 12 de la noche. Música, poesías, tu historia y palabras de amor al oído.

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1: Minutos de las 11 de la noche en la República Argentina, 7 grados la temperatura en este momento en la ciudad. Y qué lindo para estar ahí sentado cómodamente o en la cama, como te decía hoy, escuchando y disfrutando esto tan lindo que es la música, esto tan maravilloso que es la música. Y por qué no dejar volar los sueños, dejar volar recuerdos, momentos maravillosos vividos, ¿por qué no traerlos nuevamente? 3413-630583 es nuestra vía de comunicación. Y hoy habíamos dicho que íbamos a hablar de frases. ¿Qué frases, por ejemplo, te impactaron o hicieron mella o te llamaron la atención o te fueron muy útiles? Me encantaría que nos digas cuáles fueron esas frases que te cambiaron, esas frases que te hicieron pegar la vuelta, una frase que te haya impactado. Me encantaría que puedas participar. 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Estamos aquí en Rosario, en LT3 AM680, disfrutando esto tan pero tan lindo que es la música. Hasta las 12 de la noche, Arde Troya. Sí.

Wow, y las románticas ya se están comunicando con nosotros. Laura dice buenas noches desde Marcos Paz, otro día en buena compañía. Hola Lau, gracias. Karina, hola Cari, dice noche fría en San Nicolás. Wow, y también ya hay oyentes que nos están haciendo llegar su historia y que vamos a estar compartiendo con ustedes. Gracias por estar, gracias por elegirnos, gracias por hacernos sentir bien y no hacernos sentir solos. Y gracias por la calidez de todos ustedes. 3413-630583, nuestra vía de comunicación para que te puedas contactar con nosotros. Laura dice, hoy, si puede ser, quisiera escuchar Muero de Cani García y Ale Sanz, dice, Bueno. Amor, a veces las palabras no dichas pesan más que las equivocadas. Y hoy la reflexión me ha recordado que el silencio nunca debe ser la respuesta a tus sentimientos. Te pido perdón por los momentos en los que no supe escucharte o entender tu perspectiva, reconociendo que mi amor, mi compromiso es construir contigo un espacio de total confianza y paz, porque mi vida es mucho más brillante cuando estamos en sintonía. Te amo. Tres 413-63-0583. Hasta las 12, Arde Troya.

0: Qué hermoso tema este de Sandra Velvet. Qué buen tema. El beso que no te di.
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0: Y los oyentes nos hacen llegar sus historias y, por supuesto, nosotros mantenemos el anonimato. Agradecemos tu confianza y gracias por hacernos llegar estas cosas tan lindas. Es una oyente y dice: con el tiempo entendí que el amor de mi vida no podía ser alguien que pasa días sin saber de mí y no siente la necesidad de acercarse. No porque necesite atención constante, sino porque cuando alguien ocupa un lugar importante en el corazón, su bienestar importa. El amor verdadero no vive de ausencias prolongadas, de dudas ni de señales confusas. Vive de la presencia, del interés genuino y de esos pequeños gestos que hacen sentir a la otra persona elegida y valorada. Hoy sé que merezco un amor que no me haga preguntarme si le importo, sino que me lo demuestre y con hechos.

desmayarse, atreverse, estar furioso, áspero, tierno, liberal, esquivo, alentado, mortal, difunto, vivo, leal, traidor, cobarde y animoso. No hallar fuera del bien centro y reposo, mostrarse alegre, triste, humilde, altivo, enojado, valiente, fugitivo, satisfecho, ofendido, receloso, huir el rostro al claro desengaño, beber veneno por licor suave, olvidar el provecho, amar el del daño, creer que un cielo en un infinito cabe y dar la vida y el alma a un desengaño. Esto es amor. Quien no lo probó, no lo sabe.

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1: minutos de las 11 de la noche en la República Argentina. ¿Cuánta gente que se está comunicando con nosotros? ¿Cuántas frases? Gracias, gracias por compartirlas, gracias por estar. Esteban dice, hola Alejandro, la frase que a mí me ha inspirado es: el secreto de salir adelante es empezar. El secreto de salir adelante es empezar. Buenísimo. Víctor dice, siempre parece imposible hasta que se hace. Una frase de Nelson Mandela que realmente me cambió la vida y la verdad que me hizo muy bien, dice Víctor. 3413-630583. También se comunicó con nosotros Carola. No, Ro. A ver, Rocío. Carolina también y Rocío. Rocío dice, hola Ale, aquí trabajando desde casa y escuchando. Me pregunto, ¿qué es lo que más vale del amor? Del amor vale aquello que permanece cuando pasa la emoción del momento. La lealtad, el respeto, la ternura y la decisión de cuidar el corazón del otro. Porque amar no es solo sentir, es también estar, comprender y construir. Dice Ro, qué bueno, wow, buenísimo. Y nos manda unas frases hermosísimas. Dice, amar no es mirarse el uno al otro, sino mirar juntos en la misma dirección. Una frase de Anthony de Saint-Exupéry. Y también dice, donde hay amor, hay vida. De Mahatma Gandhi. Muchas frases nos mandó Ro, qué bueno, después vamos a estar compartiendo, y por supuesto más que agradecido por saber que están de aquel lado y que nos están haciendo compañía. 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Son dos frases que me encantan y dejaron algo en mí. Una es, lo que está destinado a ser, encontrará su camino. Y la otra, acepto lo que fue, suelto lo que no es y confío en lo que vendrá. Laura, qué bueno, qué lindas frases. 3413-630583 para que te puedas comunicar con nosotros. Hasta las 12 de la noche, música, poesías, tu historia y palabras de amor al oído.

Mucha gente se sigue comunicando con nosotros, las románticas incurables, románticos empedernidos, al 3413-630583 y también pidiendo temas, dedicando, mandando frases. 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Mañana, por supuesto, mañana jueves a la noche, lo vamos a estar haciendo el sorteo con todos los que se hayan comunicado hoy y mañana. 3413-630583 y ya tenemos nuestro espacio de una para dos. Es una misma canción con dos intérpretes distintos. Y no podíamos, en el día de hoy, no podía faltar esta de una de Carlos Gardel, ¿sí? Que hoy se celebra el día de su muerte, de su fallecimiento, de su desaparición. Ya lo habrán dicho en todos los programas del día de hoy, lo habrán dicho a cansancio, por eso no lo voy a repetir, pero sí queríamos disfrutar de esta interpretación maravillosa de Carlos Gardel, en primer lugar, El día que me quieras, y luego la versión de quién sino de Luis Miguel, El día que me quieras.

Qué linda interpretación de Carlos Gardel, Inmortal, El día que me quieras. Ahora, la misma canción interpretada en esta versión maravillosa de Luis Miguel.

Volverán las oscuras golondrinas en tu balcón sus sonidos a colgar. Y otra vez con el ala en los cristales jugando llamarán. Pero aquellas que el vuelo refrenaban tu hermosura y mi dicha a contemplar, aquellos que aprendieron nuestros nombres, esas no volverán. Volverán las tupidas madreselvas de tu jardín a las tapias a escalar, y otra vez a la tarde aún más hermosas sus flores se abrirán. Pero aquellas cuajadas de rocío cuyas gotas mirábamos temblar y caer como lágrimas de un día, esas no volverán. Volverán del amor en tus oídos las palabras ardientes a sonar. Tu corazón de su profundo sueño tal vez despertará. Pero mudo y absorto y de rodillas, como se adora a Dios ante su altar, como yo te he querido, desengáñate. Así no te querrán.

49 minutos de las 11 de la noche en la República Argentina. Silvana Di Lorenzo, qué hermoso tema. Singará, qué bueno. Qué lindo. Raúl se comunicó con nosotros. Dice espectacular, Alejandro Gardel. Y ese remate con Luismi, maravilloso. Gracias, Raúl. Gracias. Gracias a todos los románticos que se están comunicando con nosotros y a todas las románticas empedernidas que nos hacen sentir su presencia. Gracias por todas las frases que nos están enviando. Ro dice, esta es una frase bíblica, el amor todo lo sufre, todo lo cree, todo lo espera, todo lo soporta. El amor nunca deja de ser. Qué bueno. Qué bueno. El amor es la única cosa que crece cuando se reparte. ¡Chao! ¡Qué lindas frases! Estamos en Noches de Frases, ¿sí? Vos te podés comunicar con nosotros y nos decís qué frase fue la que más te impactó. Tu potencial infinito, atrévete a explorarlo. La motivación es lo que te pone en marcha. El hábito es lo que hace que sigas adelante. Son frases que nos mandan, frases que nuestros oyentes comparten, y me encantaría que vos, que estás ahí, si quieres pedir un tema musical, lo puedas pedir, pero también que compartas algunas frases que en algún momento significaron algo para vos. 3413-630583, hasta las 12, Arde Troya.

Quédate a mi vera, qué buen tema este, qué hermosísimo. Mucha gente, gracias, gracias a todos los románticos y a todas las románticas por estar de aquel lado receptor, gracias por disfrutar de este momento junto con nosotros y hacernos disfrutar la presencia de todos ustedes. Quien ama de verdad no cuenta los días ni las distancias, guarda en el alma la esperanza de volver a encontrarse. Qué hermoso, hermosa frase de Rocío. 3413-630583. Ya llegó Fernando Hernández, alias el Gran Corcho, que está ya por tomar la posta que va a dejar Gonzalo. Gonzalo operando controles, poniéndome ahí bien al lado tuyo y haciendo que esto salga como un programa de verdad. 3413-630583.

0: 아닙니까?
1: Y así llegamos al final de esta entrega. Esta entrega, la número 17 ya. ¡Qué bárbaro! Gonzalo en los controles, haciendo magia, poniéndome al ladito tuyo, asistiéndonos en Estudio Facundo. Ya toma la posta el gran Corcho. Mi nombre es Alejandro Troya. Y gracias por habernos acompañado. Fernando dice, el amor no es eterno porque dure, sino porque deja huellas. Una frase, un fragmento de Mario Benedetti, grande Fer, otro romántico empedernido. Gracias a todos y a todas las chicas, las románticas y los románticos que nos han acompañado en esta noche. Nos reencontramos mañana a partir de las 11 de la noche, aquí, en esta misma emisora, cuando escuches Arde Troya. Chao.

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1: En el nombre de Dios Padre, Dios Hijo y Dios Espíritu Santo. Amén. Hola, ¿qué tal, mi gente linda y hermosa, mi adorada familia? Reciban el saludo cordial y especial en este maravilloso día jueves, jueves 25 de junio de este año 2026, jueves mundialista. La verdad, mucha gente comunicándose, visitándonos en diferentes ciudades, muchas personas viniendo a Loma de Zamora, muchas personas comunicándose, acercándose a Capital Federal y también a San Miguel, provincia de Buenos Aires. 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Vamos a iniciar con la gente que se comunica. Tenemos a una persona con el nombre de Marcelo. Marcelo, de fecha de nacimiento 8 de octubre de 1976. Mi estimado y apreciado amigo, logro visualizar problemas y dificultades en su taller. Vemos que tiene usted un taller mecánico donde le iba muy bien. Usted se dedica a los gasoleros y le iba muy bien porque tenía mucho trabajo, pero lleva usted 9 meses luchando en contra de la corriente, se está endeudando, querido y apreciado hermano del alma, no hay trabajo, no hay laburo, usted está a punto de cerrar el taller y eso es lo que quieren. A usted le tiraron un poco de porquerías hace más de un año, usted encontró unas plumas negras, encontró manchas de aceite y no le prestó atención a esto. Esto es la sustancia nociva que le dañó su suerte en el taller. Le dañó su salud, véase al espejo, usted se ha envejecido en el último año, en el campo sexual no funciona igual que funcionaba antes, mi querido amigo, hay días que no puede y pasa vergüenzas con su esposa, mi querido hermano del alma. 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Gracias por comunicarse, el día de su suerte, mi querido hermano Marcelo. Es el día lunes, el astro que le pertenece a la luna, el color blanco, la piedra, el cuarzo y el metal, la plata. La plata es el metal que le canaliza las buenas ondas, las buenas energías. 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Vamos a escuchar testimonios, personas que ya nos han visitado, que han acudido a nuestras sedes, y esto es lo que comentan. Escuchemos.
2: López María del Carmen. Nosotros lo sentíamos muy mal, siempre peleando, él tomaba mucho, los chicos no salían adelante, mal en la escuela los chicos, y poco trabajo tenía, andábamos tirados totalmente, sí, tirados. Yo no podía dormir, me despertaba, veía con unas cosas que nunca la había visto en mi vida, no, me despertaba y parecía que esa cosa me iba a matar. De mi cuerpo salió una cosa amarilla, parece podrida así, un olor. Ese día sentí como que me salía, parecía que me caía, no sé, parecía que me salió eso y me liberé, parece que me quedé tan feliz. Ese día fue la liberación de nosotros. Yo lo veo a mi marido bien, es feliz él, los chicos también, van bien en la escuela ahora, gracias a Dios. Ahora me ha sentido bien. Tengo ganas de hacer todo en mi casa, antes no tenía ganas de hacer nada. Vale la pena, vale muchísimo la pena.
1: 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Vamos con la gente que se está comunicando, la gente que participa a través del programa.
3: Hola, maestro, ¿cómo está? Buenas noches. Mi nombre es Jonathan González. La fecha es 15/3/91 y mis cartas son 3... 15-19. Saludos.
1: Querido Jonathan, gracias por comunicarse, gracias por participar del programa a esta hora, mi querido amigo. Mi querido Jonathan, usted escoge las tres cartas, el 3, el 15 y el 19. La primera carta me habla acerca de usted. Veo que es un hombre muy positivo, muy luchador. Veo que viene de una familia humilde, pero una familia trabajadora, luchadora, mi querido apreciado hermano del alma, que ha logrado salir adelante, pero que últimamente se le dificultaron las cosas. Veo problemas en la parte laboral, problemas en la parte económica. De noche no duerme bien, no descansa bien, mi querido apreciado amigo. Y en el campo familiar veo muchos problemas. Es importante de que busque ayuda. Esto que le está pasando a usted, mi querido Jonathan, no es normal, no es natural, es un daño y veo problemas en el campo de la salud también, mi querido amigo. Es importante de que busque ayuda. Si usted quiere, puede visitarnos a nosotros. Si no, busque ayuda donde esté su gente de confianza, porque eso se necesita de confianza y de fe, mi querido Jonathan. Usted es muy joven, queremos ayudarle. Si quiere, puede visitarnos, con mucho gusto lo sacaremos adelante, hermano del alma. Su suerte se la dañaron, su salud también, y en la parte familiar también hay muchos problemas. Acérquese, todo esto le pasa por no estar protegido, por no tener un talismán, una contra, un cuarzo, una aseguranza, algo que lo aleje de la maldad, de las influencias malignas. Pero no se preocupe, que nosotros le vamos a ayudar, vamos a sacarlo adelante si usted confía en nosotros. El día de su suerte, tome nota, es el día viernes, el planeta Venus, el color rojo, la piedra, el rubí, y el metal, el oro. El oro es el metal que le canaliza las buenas ondas, las buenas energías. 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Usted también puede participar. Deje el miedo, deje el temor, deje la pereza. 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Vamos rápidamente con más respuestas, más gente que se comunica. Tenemos a Camila, Camila de fecha de nacimiento 17 de mayo del 97. Mi querida apreciada amiga, usted ha escogido las tres cartas, el 11, el 19 y el 21. La primera carta me habla acerca de usted. Vemos que es una persona que no recibe consejos, es muy terca. A usted le dicen una cosa que por allí no y por allá es que más se va, mi querida apreciada hermana del alma. Vemos muchos problemas también. La segunda carta me habla de abandono en el campo sentimental de su esposo, su pareja, con el hombre que se casó hace 3 años y medio. Vemos que tiene una linda niña, pero él de un momento a otro agarró la herramienta y se fue. Veo que él es carpintero, económicamente tampoco le estaba yendo muy bien. Él se fue de la casa. Él está viviendo con otra mujer. A usted ya se lo dijeron, alguien de su propia familia que usted le tiene mucha confianza los vio. Esta persona está viviendo con él, está viviendo con otra persona. Es importante de que usted nos visite si quiere recuperar su hogar. Esta mujer es una mujer mucho mayor que él. Se lo llevó a través de artimañas, a través de brujería brasilera, mi querida apreciada hermana del alma, y destruyó su matrimonio. Esto no se trata de creer o no creer, se trata de buscar soluciones. Si usted quiere reconstruir su hogar, yo le voy a decir que él va a volver, porque vamos a retirar el daño que esta mujer hizo. Es un trabajo brasilero y sabemos cómo revertirlo, mi querida apreciada hermana del alma, pero tiene que venir personalmente a nuestro centro de consultoría. No le voy a decir que en 24 horas o en 72 horas él va a estar nuevamente en su hogar donde pertenece, no. Pero sí me comprometo y le garantizo ante Dios y ante toda la audiencia que me escucha a través de esta radio que en menos de 9 días él va a estar nuevamente en su hogar donde pertenece, porque ustedes son casados por la iglesia y lo que ha unido Dios no lo tiene por qué desunir el hombre, y menos esta mujer, a través de artimaña, brujería y magia negra. Hija de Dios, la estaremos esperando. Gracias por comunicarse. El día de su suerte, tome notas, el miércoles, el planeta Mercurio, el color naranja, la piedra que debe portar siempre con usted, la amatista, y el metal, el bronce. El bronce es el metal que le canaliza las buenas ondas, las buenas energías. 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Vamos a escuchar otro testimonio, otra persona que nos visitó, y esto es lo que comenta. Escuchemos.
4: Hace algún tiempo a mi consultorio llegó un hogar compuesto de madre y padre, preocupados mucho por su hijo, el cual estaba teniendo problemas. Pero antes de comentarles el caso de él, quiero que usted, hermano, deme su nombre, por favor.
5: Bueno, mi nombre es Marco Chiavorelli.
4: Inicialmente usted no vino, vinieron sus padres y me comentaron del problema que usted tenía. ¿Qué estaba sucediendo con su vida? ¿Cuántos años tiene usted?
5: 17.
4: ¿Y qué pasó con usted, hermano?
5: Bueno, los problemas míos eran las malas juntas que yo tenía. Las malas juntas que yo tenía me llevaron, o sea, un poco a la droga y ya me estaba metiendo en la delincuencia. Tenía problemas con mis padres, la relación como familia ya no iba más, ¿entendés? Iba todo mal.
4: Entró al colegio y del colegio usted encontró o conoció unos jóvenes los cuales no eran aconsejables para usted y quienes lo llevaron a usted y lo indujeron a la droga. ¿Cómo fue esa experiencia que usted tuvo con la droga?
5: Bueno, la experiencia más que nada fue, o sea, por el problema familiar. Uno ya teniendo problemas familiares, medio como que ya no le importa nada, ¿entendés? La mala junta, que, o sea, yo estoy en la edad de la adolescencia y es muy difícil de explicar.
4: ¿Y usted cuando consumió esa droga sintió algo en su mente, sintió algo en su cuerpo de rechazo o aceptaba muy bien la droga?
5: Y digamos que mitad y mitad, por ahí la rechazaba, por ahí la aceptaba, según como esté el día, ¿entendés? Según los problemas que tenga. Por ahí si estaba muy con muchos problemas con mis padres, que tenía muchas peleas, problemas con mi mamá, que muchas veces nos peleábamos, medio como que sí, en esa parte sí la aceptaba la droga.
4: Sus padres muy angustiados llegaron hasta mi consultorio. Y a través de un trabajo especial que comencé a realizar con usted, hoy en día usted es una persona totalmente cambiada, una persona que salió totalmente de la droga. Cuéntenles a las personas cómo está o cómo se siente hoy en día.
5: Bueno, hoy en día me siento mucho mejor y te agradezco mucho. Ya la relación como familia es mucho más unida, ya no hay tantos problemas como había antes. He dejado la mala junta de lado, la he dejado. Y yo le quería decir a todo este público que vengan, que se acerquen, que en realidad cambia. Yo ya estoy pensando en mi futuro, estoy estudiando. Si puedo trabajar, trabajo, como están las cosas hoy en día, pero bueno, bastante bien.
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1: Vamos con otro audio más.
8: Hola maestro, soy Marcos Ludelli, es hecho de nacimiento el 23 de mayo de 1977, soy camionero, el número de cartas es el 2, el 8 y el 16.
1: Mi querido Marcos, gracias por confiar en la Unión Universal Esotérica del siglo XXI, gracias por participar de nuestro programa. Escoge las tres cartas, el 2, el 8 y el 16. La primera carta me habla de usted, veo que es un hombre muy trabajador, que trabaja en lo que le toque. Vemos que siempre le gustó todo lo que tiene que ver con mecánica, con transporte, con camiones, con todo esto. Y en eso, a eso se dedica mi querido apreciado amigo, pero últimamente trabaja y trabaja y no se ve el fruto de su trabajo. Agarra el dinero con una mano y se le desaparece con la otra. Veo problemas en la parte familiar, mi querido y apreciado hermano del alma. Veo un alejamiento de alguien que usted quiere mucho y veo problemas en el campo de su salud. Se siente muy cansado, sin energía, fatigado. Estuvo a punto de tener un accidente hace 2 meses y medio, estuvo a punto de chocar con un auto de color blanco. Vemos problemas y dificultades en el campo sexual también, ha disminuido su potencia. No está impotente, pero ha disminuido, usted se da cuenta. Mi querido amigo, esto no es natural, esto es un daño. Veo claramente que hay una energía negativa, hay un trabajo de influencias malignas. Es muy importante de que busque ayuda cuanto antes. Hay que realizarle una limpia, una magnetización y un florecimiento de su suerte, porque su suerte la tiene dañada, mi querido y apreciado amigo. Pero no se preocupe, Marco, lo vamos a ayudar. Simplemente acérquese a nuestro centro de consultoría en Capital Federal o le podemos hacer un tratamiento a larga distancia. Simplemente llámenos, comuníquese con nosotros, diga que usted no puede acercarse porque viaja mucho y podemos ayudarle a larga distancia como hemos ayudado a tantas y tantas personas, mi querido y apreciado Marco. Gracias por comunicarse. El día de su suerte, el sábado, el planeta Saturno, el color verde, la piedra, la esmeralda y el metal, el oro. El oro es el metal que le canaliza las buenas ondas, las buenas energías con responsabilidad y conocimiento. Damos respuesta y contestación a la gente que llama, a la gente que se comunica, a la gente que participa a través de este programa. ¿Usted qué está esperando? Si usted está escuchando este programa en estos momentos, es porque Dios quiere un cambio en su vida. No se niegue la oportunidad de ser feliz. Simplemente llámenos, comuníquese, deje ese mensaje de audio y reciba el consejo, la orientación. Vamos con otro mensaje, otra persona que se comunica.
9: Hola, buen día, hermano. ¿Cómo está? Soy Esteban Ezequiel Morilla, 29 años. Nací el 24 de julio de 1995. Las cartas favoritas mías son 22, 26 y 39.
1: Mi querido Esteban, muchas gracias por querer participar del programa. La verdad, yo le agradezco esa confianza en la Unión Universal Esotérica del siglo XXI. Mi querido Esteban, usted escogió tres cartas, el 22, el 26 y el 39. No le puedo dar respuesta, esto no es una adivinación, yo hablo muy claro. Yo digo lo que tienen que enviar, el nombre completo, el apellido completo, fecha de nacimiento exacta y tres cartas del 1 al 22. Yo tengo 22 cartas del tarot, son los 22 arcanos mayores. Usted escogió cartas hasta el 39. No le puedo dar respuesta, mi querido apreciado amigo, pero vuelva a participar, que con mucho gusto le estaremos dando el consejo, la guía, la verdadera orientación, mi querido y apreciado Esteban. Gracias por comunicarse. Pero tenemos más audio, sigamos con más gente que se comunica.
10: Hola, soy Gustavo Di Santo. 9 del 9 de 1984. 3, 19 y 15.
1: Mi querido y apreciado Gustavo, gracias por confiar en la Unión Universal Esotérica del siglo XXI. Las tres cartas escoge el 3, el 19 y el 15. La primera carta me habla acerca de usted. Vemos que es un hombre muy positivo, muy luchador. Un hombre que no acepta un no por respuesta. Cuando le dicen no por un lado, usted busca por otro hasta que llega a donde quiere llegar. Ha llegado a conseguir cosas que nadie se esperaba, pero gracias a su confianza, gracias a que usted es un hombre muy positivo. La segunda carta me habla de que tiene una suerte muy bonita, mi querido Gustavo. La carta 19 me habla que todo le salía muy bien, pero hace cerca de un año y medio para acá que su suerte viene de mal en peor, las cosas no se dan. Veo muchas envidias a su alrededor, mi querido y apreciado hermano del alma. Veo problemas en el campo sentimental, en el campo familiar también, mi querido hermano del alma. Y lo veo sin energía, lo veo desmotivado, muy cansado, muy agotado, con ganas de salir corriendo y no sabe ni siquiera para dónde, mi querido Gustavo. Es muy importante que se realice una limpia. Hay muchas envidias a su alrededor y esto le trae energía negativa. Hay que realizar una limpia, una magnetización y un florecimiento de su suerte. Eso se lo puede hacer en su ciudad de origen. Busque una persona que realice limpias allí y se lo puede hacer. No hay necesidad que nos visite a nosotros hasta aquí, a esta capital. Usted vive en el Gran Buenos Aires, vive en Tandil. Entonces busque a alguien que le pueda ayudar en la ciudad de origen o a su alrededor. Una limpia, una magnetización es lo que le tienen que realizar, mi querido hermano del alma. No hay brujería, no hay daño, pero sí hay envidias a su alrededor, mi querido Gustavo. El día de su suerte es el día jueves, el planeta Júpiter, el color amarillo, la piedra que debe portar siempre en usted el ojo de tigre, y el metal, el oro. El oro es el metal que le canaliza las buenas ondas, las buenas energías. Con responsabilidad y conocimiento damos respuesta y contestación a la gente que llama, a la gente que se comunica. Usted, anímese, anímese a participar. Si está escuchando este programa es porque Dios quiere cambios en su vida, como muchas personas ya han encontrado cambios a través de la Unión Universal Esotérica del siglo XXI, a través de su fe y a través de Dios Padre Poderoso. Escuchemos.
4: Deme su nombre completo.
5: Mi nombre es Pablo.
4: ¿Cómo usted hizo para saber de nosotros y cómo fue la consulta que yo le realicé, Pablo?
5: Yo, por intermedio de un amigo que me recomendó a usted, me ha atrevido a venir acá y yo, sin decirle nada, usted me contó los problemas que yo he tenido. Es más, me ha dicho dónde he trabajado.
4: Usted tenía un taller mecánico, pero las cosas no le iban bien. ¿Qué era lo que pasaba con usted? ¿Qué pasó con su pareja? ¿Y cómo iban las cosas con su taller?
5: Hace 3 años que lo tengo, y las cosas de un día para otro no iban más. Yo estoy saliendo con una persona hace 2 años y medio. Me peleé con esa persona, inclusive me he dedicado a la bebida. Ya todo no me iba bien, ¿entendés? Todo mal, o sea, de un día para otro bajoneó mucho las cosas.
4: Sí, recuerdo que usted llegó triste y realmente estaba refugiado en la bebida, como usted nos lo dice. Sus problemas eran tantos porque no solamente el trabajo estaba mal, sino porque su compañera se había retirado de usted, lo había abandonado. Una persona que usted amaba mucho y que de la noche a la mañana, sin ningún tipo de palabras, decidió irse.
5: Bueno, te cuento, de mi padre muy orgulloso de mí, porque él era chofer de colectivo y él me ha enseñado todo lo que yo he aprendido hasta ahora en el taller mecánico. Con el trabajo, bastante bien. Estoy trabajando de las 8 de la mañana. Me han recomendado muchos clientes. El trabajo está espectacular. Hay trabajo para tirar para arriba. O sea, me cambió mucho las cosas.
4: ¿Cómo sería esa gran invitación para que todas las personas que me están escuchando vengan a nuestro centro de energía positiva?
5: Y bueno, yo le digo a todas las personas que me están escuchando que se acerquen, porque es un resultado muy bueno. Verdaderamente, o sea, yo sinceramente estoy muy agradecido, porque los cambios han sido impresionantes. De la noche a la mañana mal y de la mañana a la noche todo bien. O sea que yo le digo al público que se acerque, porque espectacular, no sé cómo decirlo, no tengo palabras.
4: Hermano, muy amable, gracias por sus palabras.
1: Otra persona más agradecida, otra persona más que nos visitó y que encontró verdadera solución a sus problemas. 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Un saludo cordial a toda la gente de la provincia de San Juan. Un saludo cordial también a la gente de Mendoza, a la gente del Gran Buenos Aires, la gente que se comunica desde Chubut. Mucha gente llamándonos desde Chubut. Un saludo muy especial también a la gente de Santa Rosa de La Pampa. Saludo a toda la gente que nos reporta sintonía a esta hora a través de este maravilloso programa. Vamos con más respuestas, más gente que se comunica. Tenemos a Angélica. Angélica, de fecha de nacimiento, 16 de octubre de 1996. Mi querida Angélica, escoge las tres cartas, el 8, el 9 y el 14. La primera carta me habla acerca de usted. Veo que es una mujer muy trabajadora. Veo que no logró estudiar, pero es muy inteligente, mi querida apreciada hermana del alma. Y veo que es auxiliar usted de una contadora donde económicamente les iba muy bien, pero últimamente han bajado las ganancias y por eso le han bajado su sueldo a usted, mi querida amiga. La segunda carta me habla de problemas en el campo sentimental, el campo del amor. Angélica, vemos que su pareja la abandonó, se fue hace 2 meses y medio de la casa, la dejó a la deriva, endeudada, mi querida apreciada hermana del alma, y no le ayuda con un solo peso, mi querida hermana. Aquí vemos claramente que su hijo pregunta por el padre, usted ya no sabe qué mentiras decirle, le dijo que se había ido de viaje, él no quiere saber nada de ustedes dos, él está viviendo en la casa de la mamá, no está viviendo con ninguna mujer, porque sería yo un mentiroso en decirle que él está con otra mujer, pero sí está saliendo con otra mujer, mi querida y apreciada amiga, y es una compañera de trabajo. 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fotografía del día de la boda, yo le voy a explicar lo que vamos a hacer, una limpia, una armonización y un endulzamiento para que él vuelva a despertar ese amor que tenía hacia usted, y vamos a retirar ese daño que esa mujer le hizo, esa mujer que es compañera de trabajo de él, mi querida y apreciada amiga. Usted no se preocupe por nada, todo esto le pasa por escéptica, por incrédula, todo esto le pasa a usted por no estar protegida, por no proteger su hogar con un talismán, un cuarzo, un amuleto, una cruz, algo que verdaderamente la aísle de la maldad y de la brujería. No se preocupe por nada, nosotros le vamos a ayudar, tenemos la capacidad, el poder, el conocimiento, los secretos y la sabiduría. El día de su suerte es el día jueves, el planeta Júpiter, el color rojo, la piedra que debe portar siempre con usted la matiza y el metal, el oro. El oro es el metal que le canaliza las buenas ondas, las buenas energías. Con responsabilidad y conocimiento damos respuesta y contestación a la gente que nos llama, a la gente que se comunica y participa a través de este programa. 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Vamos a escuchar otro testimonio más, otra persona que lo visitó y esto es lo que comenta.
11: Me dice su nombre.
12: Me dice Maru, realmente me he decidido a dar este testimonio, ¿no? Por todas las cosas que me han sucedido. Y no quisiera que a otras personas le sucedan lo mismo.
11: Maru, ¿cómo era su vida? Porque tengo entendido, Maru, que usted ya había visitado otros lugares, pero lastimosamente no le brindaron la ayuda necesaria para salir de este problema. Cuéntele a la gente, mamita linda, en sus palabras, si valió o no valió la pena realmente llegara a nosotros.
12: Así es, que me perseguía algo malo y que todo lo que yo tenía estaba mal, cosas enterradas, cosas, muchísimas cosas malas, ¿no? Y cada vez peor, entré en una depresión muy grande y no quería salir de mi casa, del miedo que tenía, del terror que tenía, ¿no? De saber que alguien me quería hacer un daño o tal vez me quería matar. Era como estar mal, así que mi propia familia, por medio de un programa de radio, lo escucharon a ustedes, más que todo que le decían del vaso de agua y todo, pensé que era algo lindo, lo escuché yo también el programa, me decidí a venir y bueno, menos mal, y gracias a Dios, le doy gracias a Dios el haber venido, ¿no? Porque con todo lo que me dijo ustedes, como salir de esa gran depresión que yo tenía, de ese pozo que me había ingresado de adentro sin saber cómo.
11: Maru, yo quiero que usted le cuente a la gente en este momento que nos está escuchando, ¿cómo se enteró usted del centro de ayuda espiritual. Y sobre todo, mamita linda, cuéntele a la gente cómo se encontraba usted anteriormente y cómo se encuentra una vez que nos visitó. Cómo se encuentra una vez que empezó un tratamiento espiritual. Cómo se encuentra usted una vez de que yo le dije a usted la verdad, escuetamente, tajantemente a la cara.
12: Bueno, lo más importante de todo es poder dormir, que para mí era más importante el dormir, por el hecho de que no podía dormir de noche por el terror que tenía, el miedo que tenía. Luego, bueno, cuando yo los visité a ustedes y pude empezar a dormir, es como ver la luz, ver otra cosa, salir a la vida, saludar a los, mis vecinos, cosa que antes no lo hacía, porque es como vivir nuevamente, ¿no? Salir a la luz y decir, bueno, acá estoy, estoy viva y gracias a Dios estoy bien, pero por todos los consejos que ustedes me dieron y me llevaron, digamos, a salir, ¿no? A decir, bueno, acá estoy, soy otra persona, soy la misma persona de antes y soy feliz.
11: ¿Cuáles fueron los cambios positivos que usted encontró con nosotros? ¿Usted qué le aconseja en este momento a la gente que nos está escuchando?
12: Primero de todo, quisiera decirles que se animen, que vengan, más cuando hablan de la palabra de Dios y le están diciendo de que, bueno, pongan su vasito de agua, es otra cosa totalmente distinta. Yo sé que hay parapsicólogos y parapsicólogos. Yo pienso de que se animen la gente y que sepan que en usted tiene un amigo muy grande, que los va a entender, los va a escuchar y le va a dar muy buenos consejos. Y sobre todo, por supuesto, que lo que más necesitamos nosotros es una guía, más que todo la guía espiritual como consejera, ¿no? Como consejera de la vida en esta situación que nos estamos pasando, algo muy grave, que es, por supuesto, la falta de dinero, la falta de trabajo, la falta de amor, tantas cosas. Y bueno, y eso es lo que vos me ayudás hoy. Bueno, y le doy el consejo a toda la gente que los visite.
11: Agradecemos a toda la gente, a todas las personas que nos están escuchando. Piensen, mediten, recapaciten, observen la vida de Maru, cómo ha cambiado para bien, porque fue tocada por el poder de Dios.
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0: Vamos con más audios, más gente que se comunica.
3: Mi nombre es Luis Moreno, nací el 17 de julio de 1970. Mis números son el 3, el 5 y el 13, porque la verdad me encuentro en una situación límite, desesperada.
0: Luis, muchísimas gracias por comunicarse, gracias por participar y por confiar en la Unión Universal Esotérica del siglo XXI. Don Luis, me escoge las tres cartas, el 3, el 5 y el 13. La primera carta me habla acerca de usted, veo que es un hombre de pocos amigos.

0: de pocas palabras, es un hombre que la amistad la valora mucho. Para usted decirle amigo a alguien es porque realmente lo siente y ha visto que esa persona le corresponde. La segunda carta me habla de que es un hombre muy bueno, de que se ha sacado el pan de la boca por dárselo a los demás, pero que últimamente le han pagado con ingratitud. Mucha gente de la que usted ha ayudado le ha cerrado las puertas ahora que usted lo necesita. Lo veo últimamente muy cansado, muy fatigado, sin energía. Lo veo con problemas en el campo económico, problemas en el campo de su salud. Se siente débil, mi querido amigo, y usted ha sido un entusiasta, un luchador, pero su suerte la tiene completamente negativa. Hay que realizar una limpia, una magnetización. Es importante de que nos visite. Vamos a hacer un florecimiento de su suerte también, mi querido Luis, para retirar todo ese daño, esa maldad, esa influencia maligna que le han realizado, mi querido hermano del alma. Usted no se preocupe por nada. Nosotros le vamos a ayudar. Tenemos la capacidad, el poder, el conocimiento, los secretos y la sabiduría, don Luis. Gracias por comunicarse. El día de su suerte, tome nota. Es el día martes, el planeta Marte, el color azul. La piedra que debe portar siempre con usted, el zafiro, y el metal, el platino. El platino es el metal que le canaliza las buenas ondas, las buenas energías. Con responsabilidad, con profesionalismo, con idoneidad, le damos respuesta y contestación a la gente que nos llama, a la gente que se comunica, a la gente que confía en la Unión Universal Esotérica del siglo XXI. Usted, mi amigo, tiene grandes problemas, cuente con nosotros. Tenemos el poder para ayudar. Tenemos el conocimiento, los secretos, la sabiduría. 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Vamos a escuchar otro testimonio más, otra persona que nos visitó y esto es lo que comenta.
1: Mucho gusto, ¿cómo es tu nombre?
2: Muy buenas, yo soy Paco López.
1: Sí. Paco, ¿cuánto hace que me visitaste?
2: Hace 2 meses.
1: ¿Qué problemas traías?
2: Se me ponchó la llanta del carro, me acuerdo un día, ese día fue terrible. E igual me acuerdo que un día toda la familia fue a comer en un restaurante y justamente solo yo fue el que acabé intoxicado por la comida. Sí, tenía demasiados problemas de memoria.
1: De todo, bueno, claro. Hicimos el tratamiento, usamos cosas completamente naturales, tú te hiciste los baños, las limpias. ¿Y hoy en día cómo te sientes?
2: La verdad es que yo al principio no creía en nada de esto, pero sí, sí notado mejoría en las clases, con la universidad.
1: ¿La suerte te cambió?
2: Claro, me cambió la suerte.
1: ¿Qué le puedes recomendar a esos muchachos jóvenes que están en sintonía en estos momentos y que como tú son incrédulos? ¿Qué le puedes decir?
2: Yo sí recomiendo los productos naturales, las limpias, porque sí puede cambiar la vida de uno.
1: ¿Cambió la tuya?
2: Sí, sí notado mejoría.
0: Centenares de personas no se pueden equivocar. Centenares de personas no pueden errar al encontrar esa respuesta, esa verdadera solución a sus problemas. 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Vamos con más respuesta, más gente que se comunica. Tenemos a una persona con nombre de Angelina. Angelina, de fecha de nacimiento 21 de octubre de 1989. Las cartas escoge el 9, el 11 y el 19. La primera carta me habla acerca de usted. Veo que es una mujer que se crió en el campo. Logro darme cuenta, una mujer muy trabajadora. Veo que tenían un tambo, pero hace 2 años y medio decidieron cerrarlo y se dedicaron a la agricultura, mi querida apreciada hermana del alma, donde ustedes están cultivando soja, pero que les ha ido muy mal. Su esposo está hospitalizado en estos momentos, mi querida apreciada hermana del alma. Aquí vemos que los médicos no encuentran qué es lo que tiene. Usted también anda enferma, le duele mucho la rodilla, la espalda, la cintura, las piernas, se le viene cayendo el cabello de una forma increíble. Su hijo menor se fue de la casa, no quiere ayudar absolutamente nada y tiene tan solo 14 añitos, se fue para donde la abuela. Mi querida amiga, todo esto que le viene pasando no es normal. A ustedes el campo suyo se lo tienen rezado y dañado. Hay algo enterrado dentro de ese campo al frente de la casa donde ustedes viven y eso se lo dejó allí un trabajador, un administrador que ustedes tuvieron. Es muy importante que nos visite. Quiero que me traiga una fotografía de su esposo cuanto antes, porque el daño que tiene es bastante fuerte. El estómago al ser inflama y ya le han hecho totalmente todos los análisis por la parte gastroenterólogo y no le encuentran nada. Es importante de que usted se acerque, vamos a ayudarle a la distancia, vamos a retirar ese daño, esa maldad, esa brujería que le hicieron y lo vamos a sacar adelante, mi querida amiga. Usted no se preocupe por nada, nosotros le vamos a ayudar, tenemos la capacidad, el poder, el conocimiento, las ganas de sacarle adelante y de ayudarle, mi querida y apreciada amiga. Gracias por comunicarse. El día de su suerte, tome nota, es el día sábado, el planeta Saturno, el color verde, la piedra, el jade y el metal, el acero. El acero es el metal que le canaliza las buenas ondas, las buenas energías. Con responsabilidad y conocimiento, damos respuesta y contestación a la gente que nos llama, a la gente que se comunica. Usted, mi amigo, también puede participar. Deje el miedo, deje el temor, deje la pereza. 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Vamos con más respuestas, más gente que se comunica. Tenemos audios.
3: Mi nombre es Pedro. Pedro Garialde. Elegiría el 8, el 11 y el 21. Gracias.
0: Mi querido Pedro, gracias por confiar en nosotros, gracias por participar en el programa. Vemos claramente que escogió las tres cartas, el 8, el 11 y el 21. La primera carta me habla de su personalidad, veo que es un hombre bastante serio, muy de palabra, usted no necesita firmar un papel para cumplirle a las personas. Vemos que es un hombre trabajador, luchador, que siempre ha sacado a su familia adelante, pero que últimamente le está costando todo. También está preocupado por un problema en la parte de la salud, donde no le encuentra la solución. Don Pedro, esto no es natural, esto no es normal. Veo un problema que está teniendo usted en el campo de su salud, tiene que ver con un daño, con una energía negativa. Eso viene por parte de una mujer. Es muy importante que me traiga una rosa de color blanco. En cuanto pueda, en el pétalo de esa rosa le voy a mostrar el rostro de la persona que está haciendo el daño, que está haciendo esta brujería y que quiere destruir incluso a su familia. Es importante de que se acerque, tenemos la capacidad para sacarlo adelante, para ayudarlo, mi querido, apreciado hermano del alma, pero tiene que venir personalmente en nuestro centro de consultoría, mi querido Pedro. El día de su suerte, tome nota, es el día lunes, el astro que le pertenece a la luna, el color blanco, la piedra, el diamante y el metal, el platino. El platino es el metal que le canaliza las buenas ondas, las buenas energías. Con responsabilidad y conocimiento damos respuesta, contestación a toda la gente que llama, a la gente que se comunica, a la gente que participa desde el sur de la Argentina, del norte, del Chaco también, de Formosa, mucha gente se comunica, de Tucumán, de San Juan. Un saludo cordial a mi gente de San Juan, próximamente estaremos por allí. Mucha gente llamando de Mendoza también y la gente también de Chubut. Un saludo muy, pero muy cordial. Y también a la gente del Gran Buenos Aires y de toda la provincia de Buenos Aires que se comunique y nos reporta sintonía a través de esta prestigiosa radiodifusora. 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Vamos a escuchar otro testimonio más, otra persona que se ha comunicado, que nos visitó y que esto es lo que comenta. Escuchemos.
4: Este testimonio es uno de los que me siento orgulloso de pertenecer a esta magnánima institución. Permítame saludar a la hija de Dios. Yo quiero que sea usted la que le comente a la audiencia cuánto hace que usted me vino a visitar por primera vez.
5: 5 meses.
4: 5 meses. Cuéntele usted. ¿Cómo llegó acá? ¿Cómo llegó llorando? Coméntele a la audiencia. ¿Cómo estaba?
5: Pues en primera llegué en silla de ruedas. No podía caminar. Mi esposo me trajo. Porque de repente...
4: ¿Cómo aconteció? ¿Tuvo algún accidente? ¿Le pasó algo? ¿Alguna operación? ¿Cómo quedó de un momento a otro postrada en una silla de ruedas? Coméntele a la audiencia.
5: No, un día normal me acosté a dormir y ya amanecí sin poder mover las piernas.
4: ¿Qué pasaba? ¿No la sentía?
5: No la sentía. Nada, nada de dolor, movimiento, nada.
4: ¿La llevaron a los especialistas, a los médicos? Coméntenle a la audiencia.
5: Antes de eso, hasta mi esposo pensó que yo fingía. Que yo,
4: ¿por qué?
5: Que yo estaba fingiendo el no quererme parar, el no...
4: ¿Pero por qué pensaba eso él?
5: Porque no creía que de repente yo dejara de
4: bueno,
5: caminar.
4: Bueno, ¿fue a los médicos? ¿Qué le dijeron los especialistas?
5: Que tenía un problema en la columna. Me detectaron un problema en la columna y me llegaron a decir que yo igual ya no podía.
4: Ya no iba a volver a caminar. Yo le expliqué a usted que esto se trataba de un daño. Sacamos este daño, yo le expliqué que había algo enterrado y que le habían hecho un trabajo de vudú con un muñeco con alfileres. ¿Usted no creía en esas cosas?
5: No, la verdad no.
4: Le expliqué dónde estaba esto, usted misma con su esposo fue, lo retiró, lo quemamos. Después de que retiramos esto, ¿a los cuántos días pudo volver a caminar?
5: Como a los 15 días.
4: ¿Cómo fue ese proceso? Coméntenle a la audiencia.
5: Pues después de eso sí empecé a notar cambios y empecé a mover poco a poco las piernas. Y ya con el tiempo ya camino normal, ya puedo hacer mis actividades normales, ya voy por mis hijos a la escuela, ya hago mis quehaceres de mi casa, todo normal como antes. ¿Puedo mover las piernas? Sí, sí las puedo mover bien. O sea, ya no tengo dolor, ya estoy normal.
4: Bueno, uh-huh. Están un poco delgadas las piernas, yo le expliqué porque el músculo pues uh-huh. no se estaba ejercitando, se iba a atrofiar.
5: Por tanto tiempo después.
4: Pero está haciendo la terapia con la botella, sí, como le explicábamos,
5: sí,
4: todo.
5: Ajá, sí, sigo.
4: ¿Qué le puede recomendar a la gente que ve la vida perdida, que ve que no hay solución para sus problemas, que ve que todo como que llegó al final? Usted me dijo, maestro, yo no creo que pueda encontrar una solución. Yo uh-huh. le dije, tenga fe en Dios. Yo le puedo ayudar, pero si usted tiene fe. Oye, sí. ¿Qué le puede decir a esa gente que piensa como usted pensaba en ese momento?
5: Pues yo les recomiendo que se acerquen, que tengan mucha, mucha fe y que realmente el maestro sí ayuda. Sí, él sí, primero Dios, sí, ayuda. Y a mí me ayudó. Ahorita ya puedo caminar y pues ahora sí que se los comparto que esto es real.
4: Bueno, ¿qué le puede decir a la gente incrédula, a los escépticos?
5: Que crean, porque yo igual estaba ciega, yo decía que no era cierto y que eso era mentira, que no era cierto, pero pues me tocó y hasta que no te toca no crees, y sí es cierto.
4: Bueno, muchas gracias por ese testimonio,
5: no,
4: hija
5: gracias
4: de Dios,
5: a usted.
4: Que Dios la bendiga y que, yo le dije que las piernas las va a recuperar, será una mujer que tenía piernas gruesas,
5: sí.
4: Pero lógicamente cuando uno no mueve un músculo pues se atrofia,
5: uh-huh.
4: Pero ya puede caminar, que es lo
5: ya,
4: más importante.
5: Ya es lo más importante, ¿okay? Muchas gracias.
0: 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Estamos llegando al final de este maravilloso programa. Hoy día jueves, sí señor. Jueves 25 de junio de este año 2026. 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Llegamos al final del programa, coloque el vasito con agua al lado de su radio receptor y repita conmigo. Es increíble la cantidad de testimonios y la cantidad de llamados. Nos reencontraremos mañana con más consejo, más guía y más orientación. Espero que tenga listo preparado el vasito de agua, colóquelo al lado de su radio receptor y repita conmigo.
1: Ven, Espíritu Santo, manda tu luz desde el cielo, Padre amoroso del pobre, don en tus dones espléndido, luz que penetra las almas, fuente del mayor consuelo. Ven, dulce huésped del alma, descanso de nuestro esfuerzo, tregua en el duro trabajo, brisa en las horas de fuego, gozo que enjuga las lágrimas y que reconforta en los duelos. Reparte tus 7 dones según la fe de tus siervos, por tu bondad y tu gracia, dale al esfuerzo su mérito, salva al que busca salvarse y danos tu gozo eterno. Amén, Señor Jesús, que así sea. Bebamos los 3 sorbos de agua, uno en el nombre de Dios Padre, otro en el nombre de Dios Hijo y otro en el nombre del Espíritu Santo. Amén, que así sea. El resto de agua que quede en vuestros vasos, vamos a regarlo en nuestro sitio de trabajo, en nuestro campo, en nuestro hogar, en nuestro negocio, donde quiera que estemos en este momento, pero que tiene que ser en este momento que estamos en la presencia de Dios Padre Todopoderoso. Amén, que así sea. Queridos amigos, no me resta más que despedirme de todos ustedes, deseándoles que Dios Padre Todopoderoso y Eterno les bendiga y le brinde salud, dinero y mucho, pero mucho amor. Hasta pronto.
6: Así de esta manera, estamos llegando al final de un programa más. Esperamos y confiamos que nuestras orientaciones y consejos hayan servido a todos ustedes para tener un encuentro con la verdad, su propia verdad. Los invitamos a un programa más y esperamos que nuestras palabras hayan quedado en su mente.
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2: En el nombre de Dios Padre, Dios Hijo y Dios Espíritu Santo. Amén. Hola, ¿qué tal, mi gente linda y hermosa, mi adorada familia? Reciban el saludo cordial y especial en este maravilloso día jueves. Jueves 25 de junio de este año 2026. Jueves mundialista. La verdad, mucha gente comunicándose, visitándonos en diferentes ciudades. Muchas personas viniendo a Loma de Zamora. Muchas personas comunicándose, acercándose a Capital Federal y también a San Miguel, provincia de Buenos Aires. 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Vamos a iniciar con la gente que se comunica. Tenemos a una persona con el nombre de Marcelo. Marcelo, de fecha de nacimiento 8 de octubre de 1976. Mi estimado y apreciado amigo, logró visualizar problemas y dificultades en su taller. Vemos que tiene usted un taller mecánico donde le iba muy bien. Usted se dedica a los gasoleros y le iba muy bien porque tenía mucho trabajo, pero lleva usted 9 meses luchando en contra de la corriente, se está endeudando, querido y apreciado hermano del alma, no hay trabajo, no hay laburo, usted está a punto de cerrar el taller, y eso es lo que quieren. A usted le tiraron un poco de porquerías hace más de un año, usted encontró unas plumas negras, encontró manchas de aceite y no le prestó atención a esto. Esto es la sustancia nociva que le dañó su suerte en el taller, le dañó su salud. Véase al espejo, usted se ha envejecido en el último año, en el campo sexual no funciona igual que funcionaba antes, mi querido amigo. Hay días que no puede y pasa vergüenzas con su esposa, mi querido hermano del alma. Aquí vemos claramente que esto no es natural, no es normal, es muy importante de que nos visite. Ya dio el primer paso, mi querido y apreciado hermano del alma. 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Gracias por comunicarse, el día de su suerte, mi querido hermano Marcelo. Es el día luna, es el astro que le pertenece a la luna, el color blanco, la piedra, el cuarzo, y el metal, la plata. La plata es el metal que le canaliza las buenas ondas, las buenas energías. 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Usted, mi amigo, tiene problemas, dificultades, se enamora, fracasa. 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Vamos a escuchar testimonios, personas que ya nos han visitado, que han acudido a nuestras sedes, y esto es lo que comentan. Escuchemos.
3: López María del Carmen. Nosotros lo sentíamos muy mal, siempre peleando. Él tomaba mucho, los chicos no salían adelante, mal en la escuela los chicos, y poco trabajo tenía, andábamos tirado totalmente, sí, tirado. Yo no podía dormir, me despertaba, veía con unas cosas que nunca la había visto en mi vida, no, me despertaba y parecía que esa cosa me iba a matar. De mi cuerpo salió una cosa amarilla, parece podrida así, un olor. Ese día sentí como que me salía, parecía que me caía, no sé, parecía que me salió eso y me liberé, parece que me quedé tan feliz. Ese día fue la liberación de nosotros. Yo lo veo a mi marido bien, es feliz él, los chicos también van bien en la escuela ahora, gracias a Dios. Ahora me ha sentido bien. Tengo ganas de hacer todo en mi casa, antes no tenía ganas de hacer nada. Vale la pena, vale muchísimo la pena.
2: 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Vamos con la gente que se está comunicando, la gente que participa a través del programa.
4: Hola, maestro, ¿cómo está? Buenas noches. Mi nombre es Jonathan González. La fecha es 15/3/91 y mis cartas son 3... 15-19. Saludos.
2: Querido Jonathan, gracias por comunicarse, gracias por participar del programa a esta hora, mi querido amigo. Mi querido Jonathan, usted escoge las tres cartas, el 3, el 15 y el 19. La primera carta me habla acerca de usted. Veo que es un hombre muy positivo, muy luchador. Veo que viene de una familia humilde, pero una familia trabajadora, luchadora, mi querido apreciado hermano del alma, que ha logrado salir adelante, pero que últimamente se le dificultaron las cosas. Veo problemas en la parte laboral, problemas en la parte económica. De noche no duerme bien, no descansa bien, mi querido apreciado amigo. Y en el campo familiar veo muchos problemas. Es importante de que busque ayuda. Esto que le está pasando a usted, mi querido Jonathan, no es normal, no es natural, es un daño. Y veo problemas en el campo de la salud también, mi querido amigo. Es importante de que busque ayuda. Si usted quiere, puede visitarnos a nosotros. Si no, busque ayuda donde esté su gente de confianza, porque eso se necesita de confianza y de fe, mi querido Jonathan. Usted es muy joven. Queremos ayudarle, si quiere puede visitarnos, con mucho gusto lo sacaremos adelante, hermano del alma. Su suerte se la dañaron, su salud también, y en la parte familiar también hay muchos problemas. Acérquese, todo esto le pasa por no estar protegido, por no tener un talismán, una contra, un cuarzo, una aseguranza, algo que lo aleje de la maldad, de las influencias malignas. Pero no se preocupe, que nosotros le vamos a ayudar, vamos a sacarlo adelante si usted confía en nosotros. El día de su suerte, tome notas, el día viernes, el planeta Venus, el color rojo, la piedra, el rubí. Y el metal, el oro. El oro es el metal que le canaliza las buenas ondas, las buenas energías. Con responsabilidad y conocimiento damos respuesta y contestación a la gente que nos llama, a la gente que se comunica, a la gente que participa. Usted también puede participar. Deje el miedo, deje el temor, deje la pereza. Llámenos, comuníquese, déjeme su mensaje de audio, nombre completo, apellidos completos, fecha de nacimiento. 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Vamos rápidamente con más respuestas, más gente que se comunica. Tenemos a Camila, Camila de fecha de nacimiento 17 de mayo del 97. Mi querida apreciada amiga, usted ha escogido las tres cartas, el 11, el 19 y el 21. La primera carta me habla acerca de usted. Vemos que es una persona que no recibe consejos, es muy terca. A usted le dicen una cosa que por allí no y por allá es que más se va, mi querida apreciada hermana del alma. Vemos muchos problemas también. La segunda carta me habla de abandono en el campo sentimental de su esposo, su pareja, con el hombre que se casó hace 3 años y medio. Vemos que tiene una linda niña, pero él de un momento a otro agarró la herramienta y se fue. Veo que él es carpintero, económicamente tampoco le estaba yendo muy bien. Él se fue de la casa, él está viviendo con otra mujer. A usted ya se lo dijeron, alguien de su propia familia que usted le tiene mucha confianza los vio. esta persona está viviendo con, él está viviendo con otra persona. Es importante de que usted nos visite si quiere recuperar su hogar. Esta mujer es una mujer mucho mayor que él. Se lo llevó a través de artimañas, a través de brujería brasilera, mi querida apreciada hermana del alma, y destruyó su matrimonio. Esto no se trata de creer o no creer, se trata de buscar soluciones. Si usted quiere reconstruir su hogar, yo le voy a decir que él va a volver, porque vamos a retirar el daño que esta mujer hizo. Es un trabajo brasilero y sabemos cómo revertirlo, mi querida apreciada hermana del alma, pero tiene que venir personalmente a nuestro centro de consultoría. No le voy a decir que en 24 horas o en 72 horas él va a estar nuevamente en su hogar donde pertenece, no. Pero sí me comprometo y le garantizo ante Dios y ante toda la audiencia que me escucha a través de esta radio que en menos de 9 días él va a estar nuevamente en su hogar donde pertenece, porque ustedes son casados por la iglesia y lo que ha unido Dios no lo tiene por qué desunir el hombre, y menos esta mujer, a través de artimaña, brujería y magia negra. Hija de Dios, la estaremos esperando. Gracias por comunicarse. El día de su suerte, tome notas, el miércoles, el planeta Mercurio, el color naranja, la piedra que debe portar siempre con usted, la amatista, y el metal, el bronce. El bronce es el metal que le canaliza las buenas ondas, las buenas energías. Con responsabilidad y conocimiento damos respuesta y contestación a toda la gente que llama, a la gente que se comunica y participa a través de este programa. Usted, mi amigo, que está esperando para llamar, que está esperando para participar. 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Escuchemos.
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2: 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Vamos con más audios, más gente que se comunica.
6: Mi nombre es Luis Moreno, nací el 17 de julio de 1970. Mis números son el 3, el 5 y el 13, porque la verdad me encuentro en una situación límite, desesperada.
2: Luis, muchísimas gracias por comunicarse, gracias por participar y por confiar en la Unión Universal Esotérica del siglo XXI. Don Luis, me escoge las tres cartas, el 3, el 5 y el 13. La primera carta me habla acerca de usted. Veo que es un hombre de pocos amigos, de pocas palabras. Es un hombre que la amistad la valora mucho. Para usted decirle amigo a alguien es porque realmente lo siente y ha visto que esta persona le corresponde. La segunda carta me habla de que es un hombre muy bueno, de que se ha sacado el pan de la boca por dárselo a los demás, pero que últimamente le han pagado con ingratitud. Mucha gente de la que usted ha ayudado le ha cerrado las puertas ahora que usted lo necesita. Lo veo últimamente muy cansado, muy fatigado, sin energía. Lo veo con problemas en el campo económico, problemas en el campo de su salud. Se siente débil, mi querido amigo, y usted ha sido un entusiasta, un luchador, pero su suerte la tiene completamente negativa. Hay que realizar una limpia, una magnetización. Es importante de que nos visite. Vamos a hacer un florecimiento de su suerte también, mi querido Luis, para retirar todo ese daño, esa maldad, esa influencia maligna que le han realizado, mi querido hermano del alma. Usted no se preocupe por nada. Nosotros le vamos a ayudar. Tenemos la capacidad, el poder, el conocimiento, los secretos y la sabiduría, don Luis. Gracias por comunicarse. El día de su suerte, tome nota. Es el día martes, el planeta Marte, el color azul. La piedra que debe portar siempre con usted, el zafiro, y el metal, el platino. El platino es el metal que le canaliza las buenas ondas, las buenas energías. Con responsabilidad, con profesionalismo, con idoneidad, le damos respuesta y contestación a la gente que nos llama, a la gente que se comunica, a la gente que confía en la Unión Universal Esotérica del siglo XXI. 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Vamos a escuchar otro testimonio más, otra persona que nos visitó y esto es lo que comenta.
7: Mucho gusto, ¿cómo es tu nombre?
8: Muy buenas, yo soy Paco López.
7: Sí. Paco, ¿cuánto hace que me visitaste?
8: Hace 2 meses.
7: ¿Qué problemas traías?
8: Se me ponchó la llanta del carro, me acuerdo un día, ese día fue terrible. E igual me acuerdo que un día toda la familia fue a comer en un restaurante y justamente solo yo fue el que acabé intoxicado por la comida. Sí, tenía demasiados problemas de memoria.
7: De todo, bueno, claro. Hicimos el tratamiento, usamos cosas completamente naturales, tú te hiciste los baños, las limpias. ¿Y hoy en día cómo te sientes?
8: La verdad es que yo al principio no creía en nada de esto, pero sí notó mejoría en las clases, con la universidad.
7: ¿La suerte te cambió?
8: Claro, me cambió la suerte.
7: ¿Qué le puedes recomendar a esos muchachos jóvenes que están en sintonía en estos momentos y que como tú son incrédulos? ¿Qué le puedes decir?
8: Yo sí recomiendo los productos naturales, las limpias, porque sí puede cambiar la vida de uno.
7: ¿Cambió la tuya?
8: Sí notó mejoría.
2: Centenares de personas no se pueden equivocar. Centenares de personas no pueden errar al encontrar esa respuesta, esa verdadera solución a sus problemas. 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Vamos con más respuesta, Majerte, que se comunica. Tenemos a una persona con nombre de Angelina. Angelina, de fecha de nacimiento 21 de octubre de 1989. Las cartas escoge el 9, el 11 y el 19. La primera carta me habla acerca de usted. Veo que es una mujer que se crió en el campo. Logro darme cuenta, una mujer muy trabajadora. Veo que tenían un tambo, pero hace 2 años y medio decidieron cerrarlo y se dedicaron a la agricultura, mi querida apreciada hermana del alma, donde ustedes están cultivando soja, pero que les ha ido muy mal. Su esposo está hospitalizado en estos momentos, mi querida apreciada hermana del alma. Aquí vemos que los médicos no encuentran qué es lo que tiene. Usted también anda enferma, le duele mucho la rodilla, la espalda, la cintura, las piernas, se le viene cayendo el cabello de una forma increíble. Su hijo menor se fue de la casa, no quiere ayudar absolutamente nada y tiene tan solo 14 añitos, se fue para donde la abuela. Mi querida amiga, todo esto que le viene pasando no es normal. A ustedes el campo suyo se lo tienen rezado y dañado. Hay algo enterrado dentro de ese campo al frente de la casa donde ustedes viven y eso se lo dejó allí un trabajador, un administrador que ustedes tuvieron. Es muy importante que nos visite. Quiero que me traiga una fotografía de su esposo cuanto antes, porque el daño que tiene es bastante fuerte. El estómago al ser inflama y ya le han hecho totalmente todos los análisis por la parte gastroenterólogo y no le encuentran nada. Es importante de que usted se acerque, vamos a ayudarle a la distancia, vamos a retirar ese daño, esa maldad, esa brujería que le hicieron y lo vamos a sacar adelante, mi querida amiga. Usted no se preocupe por nada, nosotros le vamos a ayudar, tenemos la capacidad, el poder, el conocimiento, las ganas de sacarla adelante y de ayudarle, mi querida y apreciada amiga. Gracias por comunicarse. El día de su suerte, tome nota, es el día sábado, el planeta Saturno, el color verde, la piedra, el jade y el metal, el acero. El acero es el metal que le canaliza las buenas ondas, las buenas energías, con responsabilidad y conocimiento. Damos respuesta y contestación a la gente que nos llama, a la gente que se comunica. Usted, mi amigo, también puede participar. Deje el miedo, deje el temor, deje la pereza. 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Vamos con más respuestas, más gente que se comunica. Tenemos audios.
9: Mi nombre es Pedro. Pedro Garialde. Elegiría el 8, el 11 y el 21. Gracias.
2: Mi querido Pedro, gracias por confiar en nosotros. Gracias por participar en el programa. Vemos claramente que escogió las tres cartas, el 8, el 11 y el 21. La primera carta me habla de su personalidad. Veo que es un hombre bastante serio, muy de palabra. Usted no necesita firmar un papel para cumplirle a las personas. Vemos que es un hombre trabajador, luchador, que siempre ha sacado a su familia adelante, pero que últimamente le está costando todo. También está preocupado por un problema en la parte de la salud, donde no le encuentra la solución. Don Pedro, esto no es natural, esto no es normal. Veo un problema que está teniendo usted en el campo de su salud, tiene que ver con un daño, con una energía negativa. Eso viene por parte de una mujer. Es muy importante que me traiga una rosa de color blanco. En cuanto pueda, en el pétalo de esa rosa le voy a mostrar el rostro de la persona que está haciendo el daño, que está haciendo esta brujería y que quiere destruir incluso a su familia. Es importante de que se acerque. Tenemos la capacidad para sacarlo adelante, para ayudarlo, mi querido apreciado hermano del alma, pero tiene que venir personalmente a nuestro centro de consultoría, mi querido Pedro. El día de su suerte, tome nota, es el día lunes, el astro que le pertenece a la luna, el color blanco, la piedra, el diamante y el metal, el platino. El platino es el metal que le canaliza las buenas ondas, las buenas energías. Con responsabilidad y conocimiento damos respuesta, contestación a toda la gente que llama, a la gente que se comunica, a la gente que participa desde el sur de la Argentina, del norte, del Chaco también, de Formosa, mucha gente se comunica, de Tucumán, de San Juan. Un saludo cordial a mi gente de San Juan, próximamente estaremos por allí. Mucha gente llamando de Mendoza también y la gente

0: Más otra persona que se ha comunicado, que nos visitó y que esto es lo que comenta. Escuchemos.
1: Este testimonio es uno de los que me siento orgulloso de pertenecer a esta magnánime institución. Permítame saludar a la hija de Dios. Yo quiero que sea usted la que le comente a la audiencia cuánto hace que usted me vino a visitar por primera vez.
2: 5 meses.
1: 5 meses. Cuéntele usted. ¿Cómo llegó acá? ¿Cómo llegó llorando? Coméntele a la audiencia. ¿Cómo estaba?
2: Pues en primera llegué en silla de ruedas. No podía caminar. Mi esposo me trajo. Porque de repente...
1: ¿Cómo aconteció? ¿Tuvo algún accidente? ¿Le pasó algo? ¿Alguna operación? ¿Cómo quedó de un momento a otro postrada en una silla de ruedas? Coméntele a la audiencia.
2: No, un día normal me acosté a dormir y ya amanecí sin poder mover las piernas.
1: ¿Qué pasaba? ¿No la sentía?
2: No la sentía. Nada, nada de dolor, movimiento, nada.
1: ¿La llevaron a los especialistas, a los médicos? Coméntenle a la audiencia.
2: Antes de eso, hasta mi esposo pensó que yo fingía. Que yo,
1: ¿por qué?
2: Que yo estaba fingiendo el no quererme parar, el no...
1: ¿Pero por qué pensaba eso él?
2: Porque no creía que de repente yo dejara de
1: bueno,
2: caminar.
1: Bueno, ¿fueron los médicos? ¿Qué le dijeron los especialistas?
2: Que tenía un problema en la columna. Me detectaron un problema en la columna y me llegaron a decir que yo igual y ya no podía.
1: Ya no iba a volver a
2: caminar.
1: Yo le expliqué a usted que esto se trataba de un daño. Sacamos este daño, yo le expliqué que había algo enterrado y que le habían hecho un trabajo de vudú con un muñeco con alfileres. ¿Usted no creía en esas cosas?
2: No, la verdad no.
1: Le expliqué dónde estaba esto, usted misma con su esposo fue, lo retiró, lo quemamos. Después de que retiramos esto, ¿a los cuántos días pudo volver a caminar?
2: Como a los 15 días.
1: ¿Cómo fue ese proceso? Coméntenle a la audiencia.
2: Pues después de eso sí empecé a notar cambios y empecé a mover poco a poco las piernas. Y ya con el tiempo ya camino normal, ya puedo hacer mis actividades normales, ya voy por mis hijos a la escuela, ya hago mis quehaceres de mi casa, todo normal como antes.
1: ¿Puedo mover
2: las piernas? Sí, las puedo mover bien. O sea, ya no tengo dolor, ya estoy normal.
1: Bueno, están un poco delgadas las piernas. Yo le expliqué porque el músculo pues no se estaba ejercitando, se iba a atrofiar.
2: Por tanto tiempo después.
1: Pero está haciendo la terapia con la botella,
2: sí,
1: como le explicábamos todo.
2: Sí, sigo.
1: ¿Qué le puede recomendar a la gente que ve la vida perdida, que ve que no hay solución para sus problemas, que ve que todo como que llegó al final? Usted me dijo, maestro, yo no creo que pueda encontrar una solución. Yo le dije, tenga fe en Dios. Yo le puedo ayudar, pero si usted tiene fe. Oye, ¿qué le puedo decir a esa gente que piensa como usted pensaba en ese momento?
2: Pues yo les recomiendo que se acerquen, que tengan mucha fe y que realmente el maestro sí ayuda. Sí, él sí, primero Dios, sí, ayuda. Y a mí me ayudó. Ahorita ya puedo caminar y pues ahora sí que se los comparto que esto es real.
1: Bueno, ¿qué le puede decir a la gente incrédula, a los escépticos?
2: Que crean. Que crean, porque yo igual estaba ciega, yo decía que no era cierto y que eso era mentira, que no era cierto, pero pues me tocó y hasta que no te toca no crees, y sí es cierto.
1: Bueno, muchas gracias por ese testimonio,
2: hija
1: de Dios,
2: a usted.
1: Que Dios la bendiga y que yo le dije que las piernas las va a recuperar. Será una mujer que tenía piernas gruesas,
2: sí,
1: pero lógicamente cuando uno no mueve un músculo pues se atrofia, pero ya puede caminar, que es lo
2: ya,
1: más importante.
2: Ya es lo más importante,
1: ¿okay?
2: Muchas gracias.
0: 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Estamos llegando al final de este maravilloso programa. Hoy día jueves, sí señor. Jueves 25 de junio de este año 2026. 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

0: 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Llegamos al final del programa, coloque el vasito con agua al lado de su radio receptor y repita conmigo.
1: Es increíble la cantidad de testimonios y la cantidad de llamados. Nos reencontraremos mañana con más consejo, más guía y más orientación. Espero que tenga listo y preparado el vasito de agua, colóquelo al lado de su radio receptor y repita conmigo.
2: Ven, Espíritu Santo, manda tu luz desde el cielo, Padre amoroso del pobre, don en tu don es espléndido, luz que penetra las almas, fuente del mayor consuelo. Ven, dulce huésped del alma, descanso de nuestro esfuerzo, tregua en el duro trabajo, brisa en las horas de fuego, gozo que enjuga las lágrimas y que reconforta en los duelos. Reparte tus siete dones según la fe de tus siervos, por tu bondad y tu gracia, dale al esfuerzo su mérito, salva al que busca salvarse y danos tu gozo eterno. Amén, Señor Jesús, que así sea. Bebamos los tres sorbos de agua, uno en el nombre de Dios Padre, otro en el nombre de Dios Hijo y otro en el nombre del Espíritu Santo. Amén, que así sea. El resto de agua que quede en vuestros vasos, vamos a regarlo en nuestro sitio de trabajo, en nuestro campo, en nuestro hogar, en nuestro negocio, donde quiera que estemos en este momento, pero que tiene que ser en este momento que estamos en la presencia de Dios Padre Todopoderoso. Amén, que así sea. Queridos amigos, no me resta más que despedirme de todos ustedes, deseándoles que Dios Padre Todopoderoso y Eterno les bendiga y le brinde salud, dinero y mucho, pero mucho amor. Hasta pronto.
3: Así de esta manera, estamos llegando al final de un programa más. Esperamos y confiamos que nuestras orientaciones y consejos hayan servido a todos ustedes para tener un encuentro con la verdad, su propia verdad. Los invitamos a un programa más y esperamos que nuestras palabras hayan quedado en su mente.
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0: Hola, hola, muy buenos días. Acá estamos en una nueva edición del Panorama C3. Una mañana que ya nos va a corroborar nuestra compañera Daniela Cataño y después Gerardo Escarchero, que viene caminando. Una con los datos del servicio meteorológico, el otro con la praxis de la calle. No es que Daniela no la tenga, pero hace más tiempo que está dentro de la radio. Entonces uno se climatiza con el ambiente de donde está. Pero a mí me da la sensación de que hoy está mucho, mucho mejor que ayer. Mucho mejor que ayer. Así que bueno, en nombre de todo el equipo, muy buenos días. 6:04 a.m. ¿Cómo te va, Daniela? Buen día.
1: ¿Qué tal, Oscar? ¿Cómo le va? Buen día. Buen día para todos.
0: ¿Y cómo andamos con el tema del tiempo?
1: Con un cielo despejado, 7 grados es la actual temperatura. Recuerden que ayer a esta hora estábamos hablando de un grado, ¿eh? Así que ya se nota una diferencia. La humedad alcanza el 72%, no hay viento en superficie. Para hoy se espera el cielo totalmente despejado y una máxima ya un poquito más elevada, de 15 grados.
0: O sea que va a estar, ya arrancamos mejor, me parece.
1: Y sí, porque además nos va a acompañar el sol durante toda la jornada. Ya lo vimos un ratito a la mañana.
0: Ahora, qué lindo el sol. Ayer con tanto frío me paraba en algunas esquinas, iba caminando, estaba el sol y parecía el tango ese que dice campañando un cacho sol en la vedera. Porque vos te parabas en el sol y está calentito, sí, y caminabas un poquito, entraba a la zona de sombra, un fresquete de aquello.
1: Sí, la verdad que sí, pero bueno, ya comienza a darse esto que pronosticaba el servicio meteorológico, ¿no? Y a partir de mañana va a ser más notorio aún, donde las mínimas ya no van a ser tan bajas.
0: Ojalá, ojalá. Bueno, vamos a preguntar ahora el conocimiento empírico, acá que vino caminando, ¿qué dice? ¿Cómo te va, Gerardo? Buen día.
2: Muy buen día. Yo hoy tomé otra actitud, es decir, vine a los trotecitos cortitos, como para, claro, y de esa manera uno
0: el tipo
2: no...
0: Es una trecha.
2: No siente el frío. No, trotecitos cortitos, paso cortito, entonces uno ya no siente el frío. Si no, está realmente como que pega.
0: Pega.
2: Bastante bien, sí.
0: Bueno, ya después nos va a decir Eric Tropper cómo lo vio. Y vos, Martín, que te venía en bicicleta, bien, de primera, y además venía haciendo ejercicio, está bueno, buenísimo. Bien, bueno, así comenzamos esta mañana informativa en LT3.
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0: Adelante con la información, Daniela.
1: Y como todas las mañanas, compartimos el calendario de pagos para jubilados y pensionados nacionales que perciben por encima de un haber mínimo y se les abona a las terminaciones de documentos en 4 y en 5. Sobre cortes de tránsito, algunos siguen vigentes en la ciudad, otros que se incorporan por obras de distintos índoles. A esta hora no se puede transitar por Boulevard Seguí, el tramo entre San Martín y Entre Ríos, Oroño y Dorrego. También está cortado el tránsito en La Madrid, entre Sarmiento y San Martín, Maipú y San Lorenzo, Buenos Aires entre Gaboto y Amenábar, Francia y calle Sabatini, Tiscornia entre Ovidio Lagos y Francia, Ceres entre Suipacha y Francia, en la zona noroeste Humberto Primo entre Don Bosco y Díaz Vélez, Avellaneda y Jardín, y en la zona oeste Donado y Boulevard Argentino. Además, atención, porque la empresa provincial de la energía anuncia una serie de cortes programados para hoy. Se van a hacer efectivo en distintos horarios y en diversas zonas. Desde las 8:30 y hasta las 13:30, el corte es en la zona de Boulevard Rondó, República del Líbano y Gregorio Matorras. De 9 a 12 horas, la interrupción se da en Pasco, Dorrego, Riobamba y España. Y por último, de 11 a 15 horas, la zona afectada es la de 27 de febrero, Castellanos, La Paz e Iriondo. En todos los casos, obedecen mantenimientos en la red de media tensión.
0: Pero son cortes largos, ¿no? Son cortes cortos.
1: Exactamente, por eso hacíamos referencia. Después podemos repetirlo nuevamente. Para que lo tengan en cuenta. Y quienes viajen por las rutas hasta ahora van a tener que tener especial cuidado los usuarios de la autopista Rosario-Santa Fe, porque en el kilómetro 146, esto es a la altura de Santo Tomé, sentido hacia nuestra ciudad, hay un balizamiento. Está balizada la zona por un siniestro vial. Se trata de un camión volcado sobre el préstamo, así que se recomienda circular con precaución. El resto de los caminos a esta hora presentan tránsito normal y buena visibilidad.
0: Bien, bueno, vamos con la presentación de los temas del día y después iniciamos con los portales. En el ámbito local, en el Consejo, el Bloque de la Libertad Avanza plantea que no haya receso invernal en el cuerpo y se armó toda una polémica. Le respondieron que es reglamentario, que en comisión se trabaja y que solamente no hay sesiones. Seguramente después lo vemos en los portales. Vuelve a la ciudad, al autódromo, el turismo de carretera, y por supuesto genera una gran expectativa porque los seguidores del automovilismo y precisamente del turismo de carretera son muchísimos y llegan de todo el país. Bueno, se va a correr una carrera de la Copa Oro. La carrera será el 25 de octubre. Son 55 autos en pista más 20 del operativo. Ayer lo anunció el director del autódromo, Fabián Emeliati. También la Muni lanza charlas para advertir sobre ciberdelitos, fundamentalmente a personas mayores en los distintos distritos. A nivel provincial, un sector de PJ, el de Omar Perotti, presentó en la legislatura el proyecto de reforma electoral. Faltan presentar a otros sectores. Escándalo en la comuna de Nelson. Tras la muerte del presidente de una mutual, denuncian fraude millonario, multimillonario. No descartan el suicidio vinculado a maniobras ilícitas. Está investigando la justicia. Y la provincia reconoció déficit de 600.000 millones de pesos y estalló la polémica con la oposición, que cuestiona porque el gobierno ocultó información. A nivel nacional, Milei viajó a España para brindar conferencias en espacios de la derecha. Pidió no armar agenda ni entrevistas periodísticas. El sábado regresa. Es un viaje relámpago. Hoy clave en la CGT, reunión del Consejo Directivo. Y van a tomar medidas, se van a estar anunciando. Y además la paritaria de aceiteros, que será sobre el mediodía. A las 3 de la tarde comienza la conciliación obligatoria. Y en diputados, en sesión especial, se aprobó pagar a dos fondos buitres que estaban amenazando. Y a nivel internacional, la OIEA finalmente dijo que va a ingresar a Irán para constatar disponibilidad de uranio con fines armamentistas. En Estados Unidos, el bloque republicano de la Cámara de Representantes le advierte a Donald Trump que no lo acompañan en la aventura mística en Irán. Le contesta a él, son unos perdedores. Y fuertes sismos en Venezuela superaron los 7 grados de magnitud, dejaron destrozos, heridos y alerta de tsunami. Realmente una situación trágica la que están viviendo en Venezuela por este sismo. Son muchos los muertos, suman, porque además la información naturalmente es muy dinámica. Hay al menos 32 muertos y más de 700 heridos. 6 de la mañana, 11 minutos. Reiteramos datos del tiempo y vamos con los portales.
1: El cielo está mayormente despejado, 7 grados, la actual temperatura en la ciudad de Rosario.
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0: El portal del diario La Capital.
1: Polémica en el Consejo por la propuesta de eliminar las 3 semanas de receso de invierno. El bloque de La Libertad Avanza pide que en julio sigan las sesiones ordinarias en el Palacio Vassallo. ¿Qué opina la oposición? Por otro lado, un doble terremoto de magnitud 7,5 provocó graves daños en Venezuela. Ocurrió en la tarde de este miércoles en la región central del país. Hasta el momento no se habían reportado víctimas.
2: Bien, tenemos en el diario La Capital más títulos, en este caso Maples y Novillitos piden 14 años para un ruralista de Diamantes acusado de organizar vuelos narco. Leandro Airaldi, expresidente de la Sociedad Rural de Diamantes, está acusado de financiar una red de narcotráfico a ambos lados del Paraná. Pidieron decomisar su estancia. Y también algo insólito, hallazgo bajo la cama de una habitación en un conocido motel de Rosario. Una empleada descubrió un arma durante la limpieza de una habitación de un establecimiento de zona oeste. La policía secuestró e investiga la procedencia. La situación poco habitual movilizó a la policía de Rosario durante la madrugada del miércoles. Una empleada de un motel ubicado en la colectora de circunvalación encontró una pistola de aire comprimido abandonada en una de las habitaciones y dio aviso a las autoridades.
0: Bien, vamos con el portal Rosario 3.
1: Más daños por el derrumbe de la panadería y crece la preocupación entre vecinos. Tras los daños en un jardín de infantes, una vivienda colindante sufrió graves roturas en su medianera por la caída de la mampostería de la Funcional en zona sur. Especialistas evalúan el riesgo edilicio en ese sector de la cuadra. Por otro lado, el salario mínimo no alcanzó en junio para cubrir el costo de un monoambiente en Rosario. Según un relevamiento del CESO, el precio medio para el alquiler de una unidad de un ambiente es de 380 mil pesos, en tanto el de los departamentos de dos ambientes es de 490 mil pesos y el de tres ambientes de 650 mil pesos.
2: También en Rosario 3 cayó una banda de transeros que operaba en Acebal y Carmen del Sauce, 6 detenidos en un club de Rosario. La investigación comenzó tras renuncias recibidas por la intendencia de Acebal. Hubo 16 allanamientos simultáneos en Rosario con secuestro de cocaína, marihuana, dinero y un arma. 16 allanamientos simultáneos en Rosario, Acebal y Carmen del Sauce, que se cumplieron con 10 aprehendidos, el secuestro de cocaína, marihuana, dinero en efectivo, vehículos y un arma de fuego. También en Rosario 3, gripe y COVID en Rosario, aumentan los casos de influenza y piden renovar vacunas. El médico infectólogo Damián Lerman advirtió que hay un importante crecimiento de casos e internaciones por gripe.
0: Bien, vamos ahora con el portal del Ciudadano y la Región.
1: La industria volvió a caer en mayo, retrocedió casi 5% interanual y 0,8% frente a abril. Un informe de la Unión Industrial Argentina advirtió que la actividad manufacturera registró un nuevo retroceso durante mayo, aunque algunos sectores mostraron mejoras puntuales. El nivel productivo continúa lejos de los registros de años anteriores. Otro de los títulos, la justicia intimó al ANSES a restituir la pensión por viudez a Cristina Kirchner. El gobierno de Milei dio de baja el beneficio en noviembre de 2024. El fallo que restituyó el beneficio data de febrero de este año. El nuevo documento establece un plazo de 10 días para cumplir con la orden.
2: Bien, también en el portal El Ciudadano, contra la agenda de agresión y exclusión que dejó Adorni, exigen informes a Ravier sobre su plan de comunicación oficial. Diputados de la oposición presentaron un proyecto para que el nuevo vocero presidencial detalle su hoja de ruta ante la Comisión de Libertad de Expresión. Y por otra parte, El Ciudadano titula: ONG Techo implementa en Rosario su nuevo modelo de vivienda progresiva con voluntariado. La jornada marca un punto de inflexión en la historia de la organización. Por primera vez en Rosario, Techo despliega un modelo de vivienda diseñado para la progresividad, pensado para acompañar el crecimiento de las familias en el tiempo, con voluntarios de tres regiones.
0: Bien, y cerramos los portales locales con el portal Conclusión.
1: Realizarán un ciclo de charlas para ayudar a personas mayores a prevenir estafas y ciberdelitos. La iniciativa comenzará el lunes 29 de junio en el Distrito Centro y recorrerá a los 6 distritos de la ciudad. El objetivo es brindar herramientas para detectar fraudes digitales y promover un uso seguro de las tecnologías. Por otro lado, alertan por la reforma de la ley de tierras de Milei que podría facilitar el narcotráfico y la trata. El proyecto, impulsado por el ministro Sturzenegger, modifica la ley 26.737 de protección de dominio nacional sobre la propiedad, posesión y tenencia de tierras rurales, habilita los llamados desalojos express y restringe el margen estatal para declarar la utilidad pública de un bien.
2: Portal Conclusión también titula: la industria autopartista cayó 14,7% interanual en mayo y 9% en el primer cuatrimestre. Crece la preocupación por el empleo. Frente a la caída de la demanda y la menor producción, numerosas empresas comenzaron a adoptar medidas de ajuste para contener los costos. Entre las principales acciones mencionadas figuran la reducción de turnos laborales, implementada o prevista por el 9,4% de las firmas relevadas, el adelanto de vacaciones para el personal con un 9,1% y las suspensiones temporales aplicadas por el 8,8%. También en conclusión, titula sobre el sismo en Caracas de magnitud 7,5, sacudió Venezuela. Hay alerta de tsunami en todo el Caribe. El fenómeno tuvo lugar a las 19:05 hora argentina y también se sintió en Colombia, Caribe neerlandés, Curazao, Aruba, según las autoridades sísmicas.
0: Bien, concluimos de esta manera con los portales locales. Respecto del sismo en Venezuela, donde más impacto es en la ciudad de Fumbisis, que registró 10 sismos durante la madrugada, porque generalmente cuando hay un sismo hay réplicas, es inmediata la réplica, no solamente en esa zona, sino en toda la zona donde está el sistema terciario de los plegamientos terciarios, o sea que puede haberlo también en nuestro país. Los movimientos telúricos fueron de hasta 4.5 7.5. Son más leves que el sismo propiamente dicho, que fue de 7.5, que es de altísima gravedad. Por eso se esperan muchos muertos. Ya son 32 los muertos, pero hay 700 desaparecidos. Están hablando de miles de muertos. Bueno, tampoco queremos alarmar con esta cuestión, pero declaran emergencia por terremotos, llaman a médicos y enfermeras a hospitales. En Estados Unidos advierten que el escenario es terrible. Estructuras en riesgo de colapsar. Alerta en Venezuela por el sismo. Y lanzan plataforma digital para reportar y localizar personas desaparecidas tras los terremotos en el país. Un impacto naturalmente terrible. 6 de la mañana, 18 minutos.
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0: Eric Tropper, ¿cómo te va, Eric? Buen día.
4: Buen día, Oscar, aquí estamos, con mucho frío, menos que ayer, porque menos que ayer, obviamente sí. Estamos más acostumbrados y porque también el termómetro lo dice, pero igualmente, bueno, frío. Ayer la verdad que fue un día frío porque estuvo ni siquiera con el sol, y bueno, por lo menos tenemos frío, pero sol ni siquiera. Esperemos que hoy, como está ahora, está bastante despejado el cielo, esperemos que se mantenga, pero bueno, abrigarse estos días de invierno en Rosario. Y frío, pero muy frío, Oscar. Viene la venta en los bares y restaurantes de la ciudad. Esto lo dialogamos con los gastronómicos rosarinos. Y claro, el Mundial por ahí, ahora viene el partido a las 11 de la noche. Quizás puede darse que, bueno, vaya un poco más de gente. De hecho, están organizando muchas promociones para el próximo sábado. Pero igualmente, bueno, están esperando a julio, Referendo a julio, porque están las vacaciones de invierno, porque viene el Día del Amigo, es la Semana de la Amistad, pero la verdad que este mes viene muy, pero muy complicado, y obviamente, además, que se suma a una economía que, bueno, quizás a números macroeconómicos puede darle tan solo buenas noticias al gobierno, a algunas empresas internacionales, pero no para el común de los argentinos y argentinas que, bueno, la viene pasando muy mal, y eso se refleja en un servicio que sabemos es el último que bueno, se consume cuando el poder adquisitivo está bajo. Es claro, lo primero que postergás es salir a comer afuera.
0: Así no, que, y más cuando vos tenés todas las ofertas en tu casa. Si vos decís, yo miro los partidos de televisión en casa y no gasto nada, nos juntamos en casa, antes se comía un asado, después una picada, después te tomó unos mates, no sé, uno hace una torta. Bajá los costos, la idea es juntarse, porque la verdad que está muy, muy difícil. Y los gastronómicos bueno, lo sienten mucho.
4: Esto. Los costos en la gastronomía no bajan, suben. Claro,
0: sí, sí.
4: Entonces,
0: sí, sí.
4: Bueno, obviamente se intenta que lo que se tiene de ganancia, bueno, se minimice a la mínima expresión, pero igualmente la luz aumenta, el gasto aumenta, los impuestos aumentan, inclusive aunque muy poquito también lo salarial, pero bueno, obviamente después el común de la población, salvo un sector que nunca le afecta nada, la está pasando muy mal, entonces bueno. El cafetín diario, que es quizás lo único en donde por ahí, como no es tanto, a uno lo mantiene, pero el resto de salir a comer afuera, de tener una buena cena, se va postergando y es, bueno, como decíamos, es una economía fría que se ve reflejada en el sector gastronómico. Ya que hablamos de frío también, bueno, vamos a reflejar lo que está pasando con los refugios al límite, al límite con este frío, los refugios de la ciudad, esto, bueno, marcado por la Secretaría de Desarrollo Humano y Hábitat, encabezada con Nicolás Cerelloni, refugios al límite totalmente en la ciudad, con este frío que ha llegado y que, bueno, viste que siempre sea esta situación de las personas que algunas no quieren ni siquiera asistir a los refugios, bueno, eso no está pasando ahora, por eso han colapsado, así que también estaremos con este tema, que es lógico, obviamente, con las bajas temperaturas, por el frío persistente durante toda la jornada, y sobre todo por bueno, el termómetro que marca valores negativos en los últimos días. Bueno, quizás ahora aumenta un poquitito, pero igual sigue muy, pero muy frío el clima en Rosario y va a seguir por las próximas semanas. También, entre los temas, bueno, en este caso, después de lo que mencionó el gobernador, que había anticipado que bueno, la paritaria se va a debatir más adelante, y el enojo por parte de los docentes, en este caso del sector privado, ¿eh? Esto lo marcaba el secretario general del Sador Rosario, Martín Lucero, bueno, entendiendo que los salarios están dando pérdida y que el aumento que se dio por decreto terminó siendo poco, este 12,6%, así que bueno, mucho enojo del sector docente particularmente y puntualmente en este caso por parte de los docentes del sector privado, que bueno, ya entienden que debe ser lo antes posible un tipo de actualización salarial a raíz de los números de inflación y los números que recordemos del IPEC dieron un poquito más arriba inclusive. Sí. Que los valores nacionales.
0: Y mirá, 14,7 te da el acumulado del año del INDEC, 15,3 del IPEC. El IPEC es el santafesino. Y además hay algo que todos los docentes del sector público como del sector privado remarcan, que esto no fue consensuado. En ningún momento los docentes dijeron estamos de acuerdo. Siempre exteriorizaron oposición a este aumento. Y el gobierno, una vez más, porque no fue la única, volvió a cerrar por decreto. En este momento, porque todavía falta la medición de junio, que será 2 puntos. O sea, se va a ir a 17 contra 12, que fue el aumento, tenés 5 puntos de diferencia. Ayer claro, lo decíamos, sí. Por lo menos que alguna vez, sea, viste como en el fútbol, todas las cobras para ellos. Bueno, para este una cobra para este lado, claro, porque la gente no da para más, por lo menos una para este lado. Bueno, Puyaro dijo que...
4: No menor.
0: Sí.
4: Un tema no menor que la semana pasada lo mencionamos con... referentes de salud municipal que dijeron, che, el tema de, bueno, bronquiolitis y otros temas ha mejorado mucho gracias a la vacunación, pero lo que se está dando por una situación normal es la alta tasa viral y contagios que hay con la gripe claro. A principalmente, sí. Y la recomendación, no manden a los chicos a la escuela, sí. Y no vayan a trabajar si están engripados.
0: Sí.
4: Claro, el tema justamente de la asistencia perfecta, presentismo, como quieran llamarlo, obliga a muchos y bueno, de hecho lo refleja como dato positivo en este caso el gobierno provincial, que bueno, hay una baja tasa de ausentismo justamente por este tema. Claro, el tema que muchos docentes lo toman como parte del sueldo porque lo necesitan y en algunos casos van a trabajar igual. Y recordá que en su momento había como condonado el gobierno la deuda de los que habían faltado por alguna razón. Muchas sí. Tenían que ver con la justificación por enfermedad. Bueno, están pidiendo que eso se estandarice, es decir, que bueno, que quede por lo menos. Alguna vez en el año, viste, que te enfermás siempre, sobre todo con esta baja temperatura, es raro que nunca te enfermes. Que se tome en consideración esto, que justamente por una cuestión de salud pública, se tome en consideración y se perdone, se condone, pero de manera clara. Es decir, che, cuando estás enfermo, mandame el médico, el certificado, todo. Por favor, no me quites el presentismo y no es que me quedé para cuidar a mi tía, sino que, bueno, es una cuestión de salud pública. Así que están pidiendo eso también, ¿eh? Que se dé, esto lo piden desde el sector público, desde el sector privado. Así que, bueno, veremos si finalmente se avanza y se mantiene de una manera coordinada para que la gente no vaya a trabajar enferma, como entienden muchos lo hacen, para justamente cobrar lo que es la asistencia perfecta. Así que, bueno, unos temas para hablar con este jueves de frío en la ciudad, pero un poquitito menos que ayer, por lo menos, no sé si a nivel psicológico, o en realidad los grados lo marcan, y ya no estamos acostumbrando al frío, y se siente un poquito menos hoy, pero abrigarse muchísimo igualmente hoy en Rosario.
0: Eric, fuerte abrazo y vamos esperando los distintos informes. Fuerte abrazo.
4: Abrazo.
0: 6 de la mañana, 27 minutos. ¿Cuáles son los datos del tiempo?
1: El cielo que estaba mayormente despejado, 7 grados. La actual temperatura, 72 es el porcentual de la humedad. Para hoy vamos a tener el cielo totalmente despejado y una máxima de 15 grados.
0: Bueno, las informaciones que están llegando de Venezuela son realmente terribles. Hay estimaciones de Estados Unidos. La información oficial habla de 32 muertos, más de 700 heridos y muchos desaparecidos. Hubo 2 sismos simultáneos ayer en Venezuela, pero de una escala en la escala Richter 7,5. Es terrorífico. Es, es más, cuando se hacen las películas, la famosa película Terremoto, era justamente sobre un sismo de 7.5. Porque generalmente los sismos son de 4.5, 5, 5.5, generan muchísimos problemas, pero 7.5, 9 desaparece todo, pero 7.5 está ahí nomás. Bueno, en Estados Unidos se están hablando de entre 10.000 y 100.000 muertos. Son estimaciones del Servicio Meteorológico de Estados Unidos. Esta es la información que está surgiendo ahora. Después, por supuesto, se va a ir corroborando. Es importante que se vaya sabiendo. Y le digo otra cosa que no es un tema menor. Cuando se produce un sismo, el sismo se da en el sistema terciario, geológicamente sistema terciario. Tiene réplica y puede haber réplicas también en nuestro país. Toda la zona de la cordillera de los Andes pertenece al sistema terciario. Puede haber réplica y, de hecho, puede haber tsunami, que no nos afectaría, pero lo puede ver. 6 de la mañana, 28 minutos.
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0: ¿Cómo te va, Emilio Cámpora? Buen día.
5: Muy, pero muy buenos días. ¿Todo bien? ¿Todo tranquilo?
0: Bueno, viene bien el Mundial.
5: Sí, la sorpresa que dio ayer. Yo la verdad que no lo podía creer. Lo veía anoche al partido entre Sudáfrica y Corea del Sur. Y realmente me llevé una sorpresa, obviamente, el que puso en el PRO de que ganaba Corea del Sur. Un Corea del Sur que venía fuerte, que venía bien, que físicamente había demostrado que estaba a la altura. Bueno, se termina quedando, no fuera, pero sí...
0: Complicado.
5: Sí, complicado. Bueno, pasó Sudáfrica, segundo, ya está confirmado. 16avos va a terminar jugando contra Canadá. Bueno, ni hablar de lo que fue el partido de Brasil.
0: No va a ser un gran partido Sudáfrica-Canadá. Los dos tienen un gran despliegue físico, pero no son equipos de juego bonito, de armar muchas jugadas. Hay mucha de fuerza.
5: Sí, sí, mucho despliegue. Bueno, mucho juego por las bandas, mucha destreza. Claro. Sí, sí, va a ser un juego muy reñido.
0: Claro, ¿no? Sí. No es como decir, ay, me voy a ver Canadá y Sudáfrica. Yo no lo vería.
5: No, va a ser un partido complicado.
0: Bueno, pero es así.
5: Sí, obvio. Bueno, así llegó. Mirá si sigue pasando de fase, así sería algo épico. Y bueno, y Brasil que terminó goleando contra una Escocia que no puso mucha resistencia, que la verdad que no ha jugado un gran partido. Yo la verdad que tenía mejor estima de Escocia, pero no ha demostrado en este Mundial lo que se preveía en la previa. Y bueno, un Brasil que se recuperó, que se lo ve mejor. El debut de Neymar, que estaba muy esperado.
0: Va ganando confianza Brasil.
5: Sí, sin lugar
0: a
5: dudas.
0: Se va armando el equipo durante el Mundial, el estilo de juego, todo.
5: No los aducieron, como decían en redes sociales, que lo iban a aducir. No los aducieron, se terminaron los 90 minutos. La verdad que, bueno, un partido de Brasil muy bueno. Bueno, de hecho, terminó el partido y Neymar... Y una conferencia de prensa y dice, nuestra estrella en este Mundial es Vinicius Junior, obviamente, bueno, por el presente que tiene el extremo del Real Madrid.
0: Hizo dos goles ayer.
5: Sí, hizo dos goles, la verdad que el presente Vinicius muy bueno. Está al nivel, bueno, podemos decir, de cualquiera, de Mbappé, de Haaland.
0: No, está en un alto nivel y tiene mucho por delante todavía.
5: Sí, sí, por supuesto.
0: Está muy bien.
5: Otro de los partidos que también sorprendió, bueno, el Suiza-Canadá 2-1, Bosnia-Qatar, lluvia de goles también, 3-1, 4 goles en el partido, la verdad que un partido que sorprendió.
0: Y bueno, porque hay que definir ahora también. Sí. El juego especulativo se va a terminar en muchos equipos.
5: Sí, sí, yo veía 0-0 importante, pero la verdad que hubo una buena cantidad de goles. Sí, en México, que ganó 3-0 contra la República Checa, que debutó Memo Ochoa en este Mundial, obviamente. Bueno, declaró el técnico y dijo que veía con buenos ojos que la leyenda haga su debut en este Mundial, por lo menos en este partido. Que
0: México ganó los tres partidos, en definitiva.
5: Ganó los tres partidos y los ganó bien.
0: Los ganó bien. Sí,
5: con autoridad,
0: sí.
5: La verdad que jugando muy bien, demostrando un juego importante, así que la verdad que muy bien para México. Y bueno, en el día de hoy, 17 horas, comienza con Ecuador-Alemania, después a la misma hora, Curazao contra Costa de Marfil.
0: ¿Ecuador tiene posibilidad de clasificar?
5: Sí, tiene que sumar los puntos que pueda sumar el día de hoy contra una Alemania.
0: Tenés que ganar con Alemania, justamente.
5: Contra una Alemania muy complicada, pero obviamente especulando poder asomarse a un tercer puesto, que recordemos que los 8 mejores terceros clasifican a 16avos. Curazao contra Costa de Marfil. Curazao que tiene un punto, Costa de Marfil también. Después 20 horas, Túnez contra Países Bajos. Ojo ahí, Países Bajos que viene bien, pero igualmente tiene que ganar, por lo menos para asegurarse el primer puesto. 20 horas va a estar jugando Japón contra Suecia. Suecia que había comenzado ganando 5-1, después lo golearon.
0: Bueno, hay que ver hoy. ¿Tiene posibilidad todavía Suecia?
5: Sí, tiene posibilidad. De hecho, está por el momento está clasificando. 23 horas, cerrando ya la noche. Paraguay contra Australia.
0: Ese va a ser un partidazo.
5: ¿Sí? Paraguay que va a buscar ahí la clasificación. Recordemos que Miguel Almirón sufrió una fecha de suspensión, o sea, el día de hoy, debido a que se tapó la boca.
0: Prohibido con la nueva reglamentación.
5: Exacto, sí. Así que bueno, ojalá que no se quede sin mundial, ojalá que tenga una chance más. 23 horas también va a estar jugando Turquía contra Estados Unidos, recordemos, ya clasificado también a...
0: Que juega muy bien Estados Unidos, además. Sí. Bueno, ya muchos están hablando de que puede ser uno de los candidatos. Bueno, ¿y qué sabemos de la selección argentina? Ayer dice que hubo festejo por el cumpleaños de Messi.
5: Sí, por supuesto, festejo por el cumpleaños de Messi... Perdón, y también de algunos de los ayudantes, de los cocineros. ¿Ah, sí? Y demás, sí, festejaron todos juntos. Fue algo realmente
0: muy lindo. Bueno, sí.
5: Eso también demuestra lo que es el equipo, ¿no? Que una conjunción bastante.
0: Pero además dice que los regalos que le hicieron a Messi tenían que ver con una camiseta, porque la vez pasada lo había escuchado a De Paul en el anterior cumpleaños de Messi. No es fácil hacerle un regalo a Lionel, porque el tipo tiene todo, ¿qué le regalás? Entonces tienen que ser imaginativos y armaron una camiseta especial, y cuando él se va a juntar con todo el grupo para decir ayudar, estaban todos con esa camiseta, y ese en cierto modo fue el regalo.
5: Sí, de hecho, a ver, Messi cada vez que le preguntan por los regalos y demás, dice que le gustan los regalos, pero que todos le ponen la misma excusa, ¿qué te regalo vos?
0: Claro.
5: así que, no, la verdad que muy bien la selección argentina, pasó el día de ayer obviamente a pleno festejo, y también Lionel Scaloni, que va probando de a poco el 11 inicial.
0: Sí, seguro.
5: La duda estaría... Yo te diría que no hay tanta duda. Para mí va a atajar el Dibu Martínez, también va a jugar Lionel Messi. Después en la defensa, ya lo que veníamos hablando, va a estar jugando también, dice Messi, en la saga central. Tagliafico, que vuelve después de la lesión. Recordemos que tuvo un desgarro importante. Después Montiel, después en la mitad de la cancha. Va a estar jugando Palacios, Paredes y Barco. El Colo Barco, que haría su debut en un mundial. La verdad que, bueno, tiene buenos papeles. Julián Álvarez estaría también debutando en este mundial. Y Nico González, que también ingresaría en el once inicial.
0: Bueno, vamos a estar expectantes. ¿Algo más para destacar, Emilio?
5: Por el momento nada más, solamente recordar que Rosario Central arranca la pretemporada el 29, el lunes. Ajá. Vuelve a los entrenamientos. Di María ya también subió una historia, dijo chau México, chau vacaciones, así que ya se pega la vuelta para Rosario para volver a los entrenamientos.
0: El que tiene compromisos grandes, Central apenas termina el Mundial, seguro.
5: Sí, y Newell's expectante obviamente a lo que va a ser el amistoso, el primer amistoso de la pretemporada, el día sábado contra Sarmiento de Junín.
0: Emilio Campora después amplía la información en la barra de Casal. 6:35 PM. Vamos con los portales de Santa Fe, El Litoral y Uno. Comenzamos con El Litoral.
1: Regalías para provincias hidrocarburíferas y retenciones para los que reponen nutrientes por la actividad agrícola. Gobernadores con petróleo y gas cobraron en 2025 hasta $4.200 millones por conceder la explotación. La cuenta crece este año y se suman los mandatarios de provincias mineras. Otro de los títulos, Sauce Viejo estrenará la conexión aérea internacional con vuelos a Brasil. Estamos trabajando para que sea un hub logístico, comercial y turístico de esta región. Esto lo dijo el ministro Gustavo Puccini. El servicio operará semanalmente entre el 26 de diciembre y el 27 de marzo, ampliando la oferta de conectividad internacional para el centro norte santafesino.
2: También en El Litoral, Javier Milei inició su viaje a España. ¿Cuál será la agenda oficial? Indica el presidente de Argentina regresa a Europa, pero sin encuentros formales con las autoridades nacionales ni monárquicas. En este aspecto, el presidente emprendió este miércoles su nuevo rumbo a Madrid. Se trata de su sexta travesía a España desde que asumió su cargo en diciembre de 2023. También en El Litoral, un santafesino representará al país en uno de los eventos internacionales más importantes sobre ciberseguridad. Se trata del tecnólogo Rodrigo Álvarez, quien participará de un programa de capacitación que tendrá lugar en España y es organizado conjuntamente por la OEA y una prestigiosa institución ibérica especializada en este tema.
0: Bien, y cerramos los portales de Santa Fe con el diario Uno.
1: Escándalo millonario Nelson. Designaron al fiscal que investigará el presunto fraude a ahorristas tras el cierre de una mutual. El fiscal Ignacio Orio quedó a cargo de la causa por las denuncias contra la mutual Libertad de Nelson. Los damnificados reclaman la devolución de millones de pesos y apuntan a posibles responsabilidades dentro de la entidad. Brecha digital en Santa Fe. Solo el 12% de los estudiantes adultos del oeste de la ciudad tienen una computadora computadora para estudiar. Un relevamiento realizado entre alumnos de escuelas secundarias para adultos reveló que el acceso a internet es alto, pero que la mayoría depende exclusivamente del celular para estudiar. Advirtieron que la desigualdad ya no pasa solo por la conectividad, sino también por el acceso a dispositivos adecuados.
2: Portal 1, Santa Fe. El gobierno santafesino reconoció un déficit de casi 600 mil millones de pesos y la oposición advierte que lo peor está por venir. La provincia atribuye el resultado a una política anticíclica e inversión récord en una obra pública. El diputado Walter Agosto indicó el desequilibrio que fue ocultado durante meses y el escenario se complica. También en 1, Santa Fe titula también, en este caso, el tema de que el gobierno santafesino anunció que reabrirá las paritarias y admitió que los salarios están muy atrasados. Tras los reclamos sindicales, el gobernador de Santa Fe, Maximiliano Puyaro, aseguró que el gobierno provincial revisará la evolución de la inflación y avanzará con una recomposición salarial. La gente está muy mal, reconoció el mandatario.
0: Bien, 6:38 a.m, cerramos los portales de Santa Fe. Respecto de la situación en Venezuela, claro, fueron dos sismos casi simultáneos, 7,5 y 7,2 en la escala de Richter, terrible. Representan un duro golpe para el país. Canchas de fútbol se están utilizando como refugio, la situación en las calles es realmente desesperante. Bueno, son daños muy fuertes. Se habla de muchísimos muertos. Lo oficial son 32 y 700 heridos, pero este número puede cambiar y, repito, puede haber réplica. Ya de hecho la hubo en otras localidades, pero con sismo de menor intensidad. Pero puede haber más réplica en Venezuela, en la zona y en otra parte del mundo del sistema terciario.
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0: Leo Carlini, ¿cómo te va, Leo? Buen día.
6: Buen día, Oscar. El saludo para vos, para todo el equipo. Aquí estamos cada mañana con el repaso de toda la información judicial y policial. Primero, contarles que lo habíamos adelantado la semana pasada de una situación de un robo en la zona de Fisherton, en Eva Perón, al 7800, en donde un hombre había bajado un rato. Con los inhibidores le habían inhibido justamente el vehículo, le llevaron varias tarjetas, hicieron compras. Bueno, esa investigación continuó y finalmente la PDI detuvo a tres personas en un allanamiento que realizaron en las últimas horas por este robo cometido mediante el uso de un inhibidor. Recordemos, es el hecho que ocurrió en Eva Perón, al 7800 en Fisherton, y en un Chevrolet Corsa, justamente, que se había dejado allí en la calle. Lo cierto es que se avanzó en una investigación y en la zona de Saavedra, al 4200, se dio la detención de Hernán, de 52 años, Norberto, de 32, y Kiara, de 18. Todos vinculados a este hecho, como veníamos contando, a partir de un allanamiento. En otro orden de cosas, que también tiene que ver, obviamente, con lo que pasó en las últimas horas, hubo varios allanamientos, en este caso, en la localidad de Aceval y Carmen del Sauce. En total hubieron 6 detenidos, pero hubo en total, escuchen el número, 16 allanamientos simultáneos, tanto en la localidad de Rosario, en Aceval, en Carmen del Sauce, que dejaron en total 10 personas aprendidas, el secuestro de cocaína, marihuana, dinero también en efectivo, vehículos y también un arma. Bueno, esto tiene que ver con una investigación que viene haciendo el Ministerio Público de la Acusación y que tuvieron la intervención de la Prefectura Naval Argentina. La mayor cantidad de los arrestos se concretó acá en Rosario, donde fueron detenidas 6 personas durante un allanamiento en Club Social y Deportivo Unión 78, esto es Pedro Lino Funes al 3000, en la zona oeste de la ciudad, y de acuerdo a la investigación, todo comenzó en febrero pasado, luego de que la Intendencia de Aceval recibiera múltiples denuncias de vecinos sobre presuntos puntos de venta de drogas que funcionaban en esa localidad. A partir de esto empezó a hacerse las diligencias y finalmente dejó este saldo positivo. Reitero, una banda de transeros, Prueba Naceval y Carmen del Sauce, dejó en total 16 allanamientos y 10 aprendidos. Y lamentablemente tenemos que dar cuenta de la balacera de cada día. En este caso vamos a hablar de una situación que ocurrió en la zona de Barrio Ludeña. En realidad no fue una balacera, fue una persona que terminó apuñalada durante un presunto robo, una situación de violencia también. Estamos hablando de un hombre de 58 años que fue apuñalado. Esto fue el martes a la tarde en inmediaciones de Pedro Lino Funes y Tucumán, en Barrio Ludeña. Este hombre fue trasladado hasta el Hospital de Emergencias Clemente Álvarez, donde permanece todavía internado en la sala general. Está fuera de peligro, hay que decirlo, pero tiene una herida de arma blanca en la zona del tórax. Al hombre lo encuentran en Urquiza al 6000, allí en una ronda y de llamado que hacen al 911 vecinos, lo encuentra personal del comando radioeléctrico, y ahí el hombre cuenta que fue atacado por dos delincuentes que le sacaron las zapatillas negras que llevaba puestas y le dieron un puntazo en el costado izquierdo del pecho. Una cuestión terrible porque un robo casi ratero, ¿no? Porque
0: sí, lo podrían haber matado con eso, seguro.
6: Sí, sí. Y lo podrían con la zapatilla. Haber matado, tal cual.
0: Terrible. Leo, fuerte abrazo, estamos atentos ante cualquier novedad.
6: Abrazo grande.
0: Chau. 6:44. Respecto del sismo en Venezuela, bueno, miles de muertos, esto es lo que proyecta Estados Unidos. Declaran emergencia por terremoto, llaman a médicos y enfermeras a hospitales. Decenas de edificios colapsaron en el estado La Guaira. Ya van 32 muertos por terremoto. Fumbisis registra 10 sismos durante la madrugada tras potentes terremotos. Bueno, estas son las informaciones que están llegando. Estructuras en riesgo de colapsar, alerta en Venezuela por terremoto. Alcalde de Chacao reporta 4 edificios colapsados y 18 personas rescatadas con vida tras el terremoto. Piden ayuda, estamos aquí, los primeros testimonios tras el terremoto de magnitud 7.2 y su potente réplica en Venezuela. La verdad que terrible. Estamos informando en manera directa, vamos recibiendo información y la vamos difundiendo. 6:45, reiteramos datos del tiempo.
1: El cielo está despejado, 6 grados, ahora ha descendido un poco la temperatura, 5 la sensación térmica, hay viento que sopla al oeste a 6 kilómetros en la hora, la humedad alcanza el 75%, tengan en cuenta que hoy nos va a acompañar un cielo totalmente despejado y una máxima de 15 grados.
0: Muchos venezolanos en Argentina se están tratando de comunicar con los familiares, naturalmente. Acá hay mucha gente que se fue de Venezuela por la situación política y están realmente muy impactados por todo esto que está sucediendo.
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0: Bueno, vamos con los testimonios. ¿Cuál es el primer testimonio, Daniela?
1: Ciro Oceiza, senador provincial. El próximo 2 de julio, la Cámara de Senadores de Santa Fe volverá a tratar la prohibición de la actividad de los cuidacoches. En contacto con el móvil de LT3, el senador provincial Oceiza remarcó que volverá a insistir con el texto original y rechazarán las modificaciones que introdujo Diputados.
7: En Diputados hubo un intento de modificar el proyecto original o modificar la media sanción que salió de senadores. Lo que pasa es que la modificación, la que tal vez más daño hizo al proyecto original, es que había que demostrar que había intimidación, coerción, extorsión, que son figuras que en realidad ya existen en el Código de Convivencia, entonces no harían falta una ley específica sobre el tema. Nosotros tenemos la intención de volver a impulsar el texto que salió aprobado en la Cámara de Senadores en la próxima sesión del 2 de julio. De hecho, pedimos la preferencia, la intención es que salga aprobada. De lograr que la tratemos y la aprobemos, va a quedar quedar en firme el texto que salió de la Cámara de Origen, que es la Cámara de Senadores. Y específicamente la que más nos interesaba era que nosotros entendíamos que no había que crear nuevos cargos. Y una de las modificaciones que se introdujeron creaba nuevos cargos. Entendemos que de ser necesario, esto se puede hacer en cualquier momento. Y que no hacía falta incorporarlo dentro de una ley que trataba sobre la temática específica de la restricción y de la consideración de contravención a la actividad de trapito.
0: Bueno, tiene que, para aprobar el proyecto original, lo tiene que votar con las dos terceras partes de los integrantes del cuerpo. Hay que ver si esto se logra. Y como comentábamos ayer, antes de ayer, hubo un diálogo entre el arzobispo de Rosario, Eduardo Martín, y el senador Felipe Misti, porque la Iglesia insiste en el tema, no está en contra de que se detenga a quienes están delinquiendo, pero que se considere la situación de personas que en situación de calle, por la crisis económica, termina encontrando en esto la manera de llevar un peso a donde vive, porque ni siquiera tiene una casa, a veces viven en la misma calle. Vamos con otro testimonio, Gerardo.
2: La oposición en la Cámara de Diputados de la Nación no logró quórum para interpelar al jefe de gabinete Manuel Adorni. Entre los legisladores que no dio número para poder sesionar está el santafesino José Núñez, del PRO. En diálogo con el RT3 afirmó que la remoción del polémico funcionario es facultad exclusiva del presidente.
8: Nosotros tenemos una posición tomada, que es que el jefe de gabinete lo tiene que remover el propio presidente o él presentar una renuncia indeclinable. Si ayer se lograba el quórum, no se juntaban los dos tercios para poder tratar sobre tablas la moción de censura, porque el oficialismo tiene más de un tercio para bloquear. Eso está totalmente bloqueado. Estamos en la misma posición que tenemos desde el primer día. El jefe de gabinete mintió y lo ideal sería que se corra, allá de que ya la voce se la han sacado y han nombrado un nuevo vocero, que creo que ese es un mensaje también claro. Está terminado Adorni a nivel dirigencial. Tiene peor imagen que Alberto Fernández. Ha perdido autoridad, imagínate, hacia el resto de los ministros, hacia los empresarios, hacia el periodismo. Es un dirigente que es un muerto en vida. Creo que el presidente Milei no quiere dar el brazo a torcer como que el periodismo o los sectores de la oposición más dura le hayan torcido la mano. Creo que eso es lo que no quiere demostrar. Quiere mostrar que él tiene poder.
0: Sí, pero está bien el argumento del diputado, tiene su fundamento, pero en la consideración de la gente lo ven al PRO pidiendo que se vaya Adorni, y cuando se va a tratar, porque es una acción política también la sesión del diputado, cuando lo va a tratar terminan negándose al tratamiento. Repito, es una acción política. La diputada Giselle Scaglia, que fue vicegobernadora en Santa Fe, también se ausentó al momento de tratar el tema. ¿A quién respondió? ¿Al gobernador? ¿Al PRO? ¿A quién respondió? Porque si estamos en contra de Adorni, es un buen mensaje para incluso decir al presidente, no es solamente el periodismo, porque no es el periodismo, es la realidad lo que le corre a Adorni de su función. Bueno, así están dadas las cosas. El diputado tiene sus fundamentos, pero hay fundamentos muy sólidos para que el Congreso intervenga. Vamos con otro testimonio.
1: Impulsan en el Consejo Municipal un proyecto para habilitar estaciones de carga para vehículos eléctricos en espacios públicos y privados de la ciudad. Por el E3, el edil oficialista Fabricio Fiatti explicó que la propuesta apunta a regular el suministro en estacionamientos, supermercados, centros comerciales y hoteles, entre otros rubros.
9: Por supuesto que la discusión que entendemos que tenemos que abrir nosotros y que es específica de la normativa local tiene que ver con cómo prevemos el desarrollo de la infraestructura de carga. Hoy tenemos en la ciudad, ya votado hace 2 años, una ordenanza que es la que establece las reglas para las estaciones de servicio. Hasta este momento son los únicos establecimientos que tienen un sistema de normativa que permite saber cómo habilitar un cargador allí. Lo que entendemos nosotros que hay que discutir ahora es qué tipo de previsiones tenemos para los edificios residenciales, porque los autos también se pueden cargar en la propia instalación eléctrica de los edificios, con un peso sobre la infraestructura, sobre el sistema, que tiene sus impactos, es un punto importante, y además también en establecimientos que son privados pero de acceso público, por ejemplo estacionamientos o shopping, y también en el espacio público, entendemos que a través de un régimen de concesión o de favorecimiento de la iniciativa privada. La EPE es una de las voces de las consultas, venimos conversando.
0: La verdad que es un tema que tiene que ver con el desarrollo de la tecnología. Está bien, porque todo esto no está previsto. Mucho auto eléctrico, mucho de esto, de lo otro, pero ¿dónde vamos a cargar? Porque alguien decía, yo vivo en un pasillo, yo vivo en un departamento, ¿dónde cargo? Bueno, de esto se trata lo que están tratando en el Consejo Municipal. ¿Cómo fortalecer los sistemas para poder avanzar con las cargas? Vamos con otro testimonio, Daniela. Gerardo, vamos con otro testimonio.
2: El comedor y merendero Manos a la Obra, ubicado en Gabriel Carrasco, el 2100, el barrio Empalme Granero, solicita colaboración para asistir a las familias que se acercan al lugar durante la ola de frío. En contacto con el ET3, Rosana, encargada del espacio solidario, detalló que necesitan alimentos, frazadas y estufas.
10: Se está haciendo un poco grande el pedido, pero bueno, tratamos de facilitarle a la gente, más allá de la estufa y la frazada, también el plato de alimento, ¿no?, que acompañe. Y en esta oportunidad no estamos logrando concretar que ese alimento llegue cocido a la casa, porque también está la falencia que hay muchas familias que no tienen en este momento cómo hacer, más que con leña, la confección de esos alimentos. Entonces tratamos de que llegue de manera lista para que se sienten y cenen directamente, ¿no? 9 años hace que empezamos con una copa de leche con los niños del barrio, y bueno, se fue sumando los días de hacer esa copa de leche, fue por un periodo de corto de invierno, y bueno, y se extendió hasta el día de hoy. Está clara el

0: Hoy recordamos, hoy es jueves, se reúne el Consejo Directivo de la CGT, va a estar definiendo tema de acciones contra la política de ajuste. Ahí hay una diferencia con un sector que pide un paro de 36 horas y el Secretariado General apunta a paros escalonados, a la francesa, dicen. Así que vamos a estar expectantes, mañana seguramente vamos a estar informando. Y también hoy, y esto es importantísimo, a las 11 de la mañana, nueva reunión de partes para la paritaria aceitera en el marco de la conciliación obligatoria, que termina hoy. Si no hay un acuerdo, y parece que ayer se avanzó algo, a las 3 de la tarde termina la conciliación y se viene el paro por tiempo indeterminado. Y también la reacción empresarial que lo trata de evitar. Así que día clave en estas dos cuestiones. Bueno, vamos avanzando con otra información. ¿Qué tenemos de información, Gerardo?
1: Tengo dos para elegir. Me gusta la de la picada del Mundial.
0: Dale.
1: Que aumentó bastante, ¿no? Del Mundial 2010 al 2026, nos preguntamos cuánto aumentó la picada para ver a la selección, aquellos que pueden comprarla, ¿no? Por supuesto, y armarla. Un relevamiento mostró que uno de los clásicos menúes para ver los partidos multiplicó su valor más de 330 veces en los últimos 16 años. El mayor salto se registró entre Qatar 2022 y 2026, este Mundial. Una picada pensada para que coman tres personas, piquen seis, costaba 147 pesos durante el Mundial de Sudáfrica. 4 años después, en Brasil 2014, el valor escaló a 480, lo que representó una suba del 227%. Entre Brasil y Rusia 2018, el incremento fue más moderado. El precio pasó de 480 a 700 con un alza del 46%. Sin embargo, cambió drásticamente el escenario en los años siguientes. Para Qatar 2022, y ya nos acercamos, la misma picada ya costaba 3.990 pesos, un salto del 470% respecto al Mundial anterior, pero el aumento más fuerte llegó ahora, en el último tramo. De los 3.990 pesos registrados en 2022, pasó a 49.000 pesos para este Mundial 2026, lo que implica una suba de tan solo 1.128%.
0: ¡Qué barbaridad! Y eso es lo que nos pasa y por eso estamos...
1: Poca picada.
0: Vamos con los portales nacionales. Agencia Noticias Argentinas.
2: Dos terremotos sacudieron Venezuela y se activaron alertas por posible tsunami. Un fuerte sismo de magnitud 7.2 y otro de 7.5 se registraron este miércoles en Venezuela y se sintió con intensidad en Caracas y otras ciudades. El movimiento telúrico generó momentos de tensión entre la población y las autoridades monitorean el riesgo de tsunami en la zona. También encontraron drogas y armas en el departamento de Jessica Sirio y su pareja. Personal de gendarmería realizó un operativo en el edificio donde vive la modelo en Palermo.
1: Noticias Argentinas. La CGT se reúne y se espera que anuncie las próximas medidas, pero aún sin un paro en el horizonte. Será un encuentro en el Consejo Directivo este jueves en la sede de Asopardo desde las 14 horas. También Noticias Argentinas titula las claves del nuevo superrigi que se aprobó en Diputados, puntos más salientes del proyecto para captar inversiones de gran escala en nuevas industrias tecnológicas.
0: Bien, vamos ahora con el portal del diario Clarín.
2: Delcy Rodríguez confirmó víctimas y suspendió las clases y actividades no esenciales en Venezuela para los próximos días. La presidenta encargada declaró la emergencia nacional y le habló a la sociedad luego de los dos sismos que afectaron al país con minutos de diferencia. Otro de los títulos, pese al escándalo Adorni, el gobierno consiguió que Diputados apruebe el pago de 171 millones de dólares a los fondos buitres y avanzó por el superrigi. La Libertad Avanza tuvo el apoyo del PRO, la UCR y los provinciales. La propuesta fue aprobada con 138 votos positivos contra 98.
1: En Diario Clarín también tenemos, imputaron al ex senador Eduardo Cuéider por presunto lavado de dinero mediante la compra de departamentos en Paraguay. El dinero, según la Fiscalía Paraguaya, es de origen presuntamente ilícito derivado de casos de corrupción. El legislador habría comprado 6 departamentos y 6 cocheras en un edificio de Asunción por un monto de 480 mil dólares. Recordemos que el ex legislador cumple prisión domiciliaria en el país vecino.
0: Bien, vamos ahora con el portal del diario La Nación.
2: Senado, en medio de una fuerte incertidumbre, el oficialismo buscará blindar a Adorni y evitar su interpelación. El gobierno contaría con el apoyo de radicales y fuerzas provinciales para endurecer los requisitos para que se pueda discutir la comparecencia del jefe de gabinete. Los números están en el aire y todo podría cambiar en el recinto. Más títulos respecto a Venezuela, dos terremotos que sacudieron Venezuela y provocaron el derrumbe derrumbe de casas y edificios,

0: Escenas de pánico se vivieron en Caracas. El Servicio Geológico de Estados Unidos indicó que tuvieron una magnitud de 7.2 y 7.5 y se produjeron con minutos de diferencia. Delcy Rodríguez habló en cadena nacional y declaró el estado de emergencia.
1: Bien, también en el diario La Nación, la crisis silenciosa que amenaza a la Argentina y que podría explotar en 15 años. María Laura Tinelli, directora de Acrux Partners, señaló la importancia de destinar tiempo y recursos a proyectos con impacto social. Esta transición demográfica en un contexto argentino donde todavía hay pobreza estructural extrema en muchas regiones y donde hay informalidad en el empleo, no habla de un desafío muy grande y de oportunidad que tiene una ventaja, dijo. No obstante, subrayó que aquella ventana es muy chica y que el momento de actuar es hoy. Tinelli también sostuvo algo interesante, que la estructura social del empleo es cada vez más precaria, específicamente la tasa de informalidad del 44,2% presenta un aumento del 2,2% respecto al mismo trimestre del año anterior. Y hay un título también que señala sobre el terremoto de 7,2 grados en la escala de Richter en Japón, tras los sismos registrados en Venezuela. Esto que vos decías, ¿no? La réplica. Dice, el movimiento se registró frente a la costa de Iwate y no generó alerta de tsunami, según por ahora lo informó la Agencia Meteorológica Japonesa.
2: Sí, sí, pero puede darse también en Argentina, en toda la zona de la cordillera, porque están interrelacionados todos los sistemas terciarios. Bueno, ahí escucharon, 7 en punto de la mañana, ya llega la barra de Casal.
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Buen día, 7:01 de la mañana, comenzamos la barra del jueves. La barra de Casal. 6 grados la temperatura, está más lindo que ayer, no hace viento, el frío no te cala tanto los huesos, como dicen. La barra de Casal. Y aquí comenzamos con una jornada con muchísima información. Atención los que están viajando a Santa Fe por la autopista, porque hay inconvenientes a la altura de Santo Tomé. Volcó un camión con hierba, no está interrumpido el tránsito, pero hay que ir con cuidado. Enseguida se lo ampliamos, entre otras cosas.

0: 7 de la mañana, casi con 5 minutos en la República Argentina. Aquí estamos comenzando esta barra de Casal del día jueves, hoy sin su habitual conductor, que por unos días no lo tendremos con nosotros. Esperemos que traiga algo, pues ya sabemos dónde está, y dónde está hay cosas para traer. Así que, si está escuchando en este momento, que vaya anotando. Daniela Cataño, ¿cómo va? Buen día.
1: ¿Qué tal, Javier? ¿Cómo estás? Buen día. Buen
0: Ampliamos día la información que dabas hoy temprano en el Panorama C3 con respecto a este accidente en Santo Tomé.
1: Exactamente, en la autopista Rosario-Santa Fe, cerca de la medianoche de ayer, en el kilómetro 146, a la altura de Santo Tomé, sentido a Rosario, hubo un accidente, el vuelco de un camión que trasladaba a yerba. Bueno, por esto quedó balizada la zona del siniestro vial, un camión volcado sobre el préstamo. No está cortado, como vos decías en el inicio del programa, no está cortado, está balizada la zona, se recomienda circular con precaución. Insistimos, autopista Rosario-Santa Fe, kilómetro 146, altura Santo Tomé, sentido a Rosario.
0: El conductor es un hombre de 35 años, el camión es un Scania, presentó algunas heridas, pero está fuera de peligro, fue asistido por la policía y ahora ya con las primeras luces del día comenzarán con la remoción del vehículo, pero reiteramos, no está cortado el tránsito, pero allí a la altura de Santo Tomé, circular con precaución. Están todos ahí los playaditos desparramados, ¿cuánto van a durar?
1: Sí.
0: No es por nada, pero los muchachos de las luces azules, algún paquetito van a cargar en la camioneta, porque toman mate los policías, sí. Los controles de tránsito y todo eso, ¿cómo no le van a dar un paquete de playa? Se ríen todos, nadie dice nada, se ríen todos, bueno, no importa. Aquí estamos. Como les decía, con muchísima información, con el presidente en viaje hacia España, porque tiene una actividad para volver sobre el fin de semana, vamos a estar hablando de eso. Sin duda que lo internacional pasa por Venezuela, con estos dos terremotos que se han dado casi en simultáneo, de 7,5 en la escala de Richter, los videos son impresionantes. Cuando en Venezuela mucho no escuchábamos hablar de terremotos, por ahí algún que otro temblor o algún terremoto de menor escala, pero hay que tener en cuenta todo esto, porque 10 minutos después del terremoto en Venezuela se dio uno de 6,9 en Japón. Por lo tanto, están allí con posible alerta de tsunami sobre las costas de Japón. No se sabe todavía qué es lo que ha pasado, pero realmente es un tema para preocuparse. Hoy vamos a hablar también del tema de los aceiteros, porque hay una nueva reunión entre los trabajadores, la Cámara de Empresarios, y por supuesto hoy también vence la conciliación obligatoria. ¿Se acuerdan del Country Portal del Sol de San Lorenzo? Que por 30 sí. años no tenían la situación eléctrica regularizada, por decir de alguna manera. Es decir, no estaba parcelado el Country para la EPE.
2: El medidor de obra.
0: Claro. Hola, Marcelito, ¿cómo va? Buen día.
2: ¿Cómo va, Javier? ¿Cómo estás? Buen día.
0: Exacto. Estaban seguían enganchados al medidor de obra. El administrador cobraba y después dividía.
2: Dividía. Exacto.
0: Bueno, la EPE empezó a mirar los papeles y dice, muchachos, acá hay una situación irregular, están sin luz. Ahora tienen luz, precaria.
2: Si ponemos la lupa, pasa acá en Rosario también, ojo.
0: No, sin duda, sin duda. Entonces, unos culpan al administrador, al que ya despidieron, y otros dicen, ¿y la EPE qué hizo en 30 años? Bueno, ahora empezaron a acomodar y se dieron cuenta que acá había algún amigo del administrador que permitía esto. Lo concreto es que tienen 10 días para normalizar la situación y hay una obra de $400,000 que la tienen que hacer los vecinos. No la EPE.
3: Fortuna.
0: Los vecinos. Mucha plata. Hay que ver si le dan alguna posibilidad, algún plan de pago, si solicitarán un crédito, qué dirá la nueva administración. Enseguida vamos a tratar de ampliarlo. En Buenos Aires siguen los cortes en las estaciones de GNC. Atención con esto porque es provincia de Buenos Aires. La plata generalmente, pero casi el 50% de las estaciones de esa provincia están con problemas en el suministro. En Rosario en particular y en la provincia de Santa Fe. En general la situación es normal y no hay ningún anuncio al respecto. Marcelo Maricid, seguimos con los temas que vamos a desarrollar.
4: Polémica, si no había polémica en el Consejo, ahora le sumamos otra polémica en el Consejo. El receso de invierno.
0: Sí.
4: Ese receso que
0: ahora,
4: es histórico,
0: en julio
4: exactamente, que es coincidente con las vacaciones de invierno de los chicos en las escuelas fundamentalmente, pero un receso que tiene más que ver con lo que es el reglamento interno del Consejo que con una normativa. En ningún lado, no es. A ver, es una norma tácita, si se quiere, no está escrita en ningún lado, pero es un acuerdo que tiene que ver con el reglamento interno del Consejo Municipal.
0: O sea, no hay una ordenanza que dice que los concejales se tienen que tomar vacaciones de invierno.
4: No dice, en ningún lado está. Pero es una práctica habitual desde hace tantísimos años que en invierno, y sobre todo de manera coincidente con las vacaciones de invierno de la educación de los colegios, los concejales hacían un receso en la sesión. En la sesión, después vamos a hablar porque las comisiones se siguen reuniendo, pero bueno.
0: Que coincide ahora con la Feria de Tribunales también.
4: Claro, exactamente, la Feria de Tribunales es también coincidente con eso, así que bueno. Ahora los concejales libertarios desataron la polémica con eso, uno de los bloques libertarios, hay dos bloques libertarios en el Consejo Municipal, digo, ¿no?
0: ¿Cuántos son entonces los libertarios?
4: Son cinco concejales, dos bloques.
0: ¿Y ya se pelearon?
4: Sí, pero ya hace rato, Cuando asumieron los nuevos allí por diciembre de 2023, Ya allí se conformaron dos bloques. Por un lado, Sabrina Prense, que había entrado en su momento con Franco Volpe, que quedó Franco Volpe en el bloque con los otros tres concejales ingresantes diciembre de 2023, ¿no? Uh-huh. Así que así las cosas dividen las aguas en el Consejo Municipal. Siguiendo con los temas del Consejo, vamos a hablar también de una propuesta de un régimen de estacionamiento especial, 30 minutos libres en las áreas de estacionamiento, El motivo obviamente de por qué esto se propone en el Consejo Municipal. No sé si hace mucho o poco la gente circula San Juan y Suipacha. Hay un sanatorio ahí a mitad de cuadra entre Suipacha y Avenida Francia. Bueno, Desde el Consejo están proponiendo una revisión integral.
0: Eso es del italiano.
4: Exactamente, del italiano. Actualmente es del italiano. El viejo Julio Corso, digo, para el que tiene un poquito de memoria.
0: Estuve en la inauguración con Menem, presidente, Rucaus vice.
4: Mirá vos, claro. Sí. Y allí estaba como director en ese momento un tal Jorge Roperito Vilicich.
0: Sí, señor.
4: ¿Se acuerda?
0: Sí, señor.
4: Jorge Vilicich.
0: Señor Grandote.
4: Señor Grandote, un dirigente peronista de aquello, ya fallecido, por supuesto, hace muchos años, ¿no? Así que, bueno, ahora el problema es la circulación, ¿viste? Que la cuestión vial en la ciudad de Rosario tiene varias aristas para tocar. Bueno, este es uno de los temas que también ha sido tratado en la Comisión del Consejo Municipal. Vamos a hablar también de Vago en Pilaí, porque también la polémica, por lo que ha pasado, el incumplimiento de la empresa constructora, los planes de ahorro y todo lo demás, ha llegado el Consejo Municipal, hay reuniones previstas para los próximos días, así que de esto vamos a estar hablando. Y después, si hacemos un poquito de tiempo, te cuento. Un local emblemático, textil, plena peatonal Córdoba, Que cierra ahora a fin de mes.
0: ¿Qué pasó? ¿No vende?
4: Está en una situación compleja en lo económico y además le pidieron, porque se venció el contrato de alquiler, le pidieron una barbaridad, según dice el dueño de esta empresa, Y se le pidieron una barbaridad por el alquiler. Es uno de los costos fijos más elevados que tienen obviamente los locales comerciales y por lo tanto cierra ese local.
0: Perfecto, ya ampliamos. Marcelo Maricid con toda la información del Consejo Municipal. Emilio Campora, buen día. ¿Cómo va? ¿Se van perfilando los clasificados En el Mundial?
3: Muy, pero muy buenos días. La verdad que sí, ya se va definiendo. Bueno, esta semana va a ser toda de clasificaciones y ya de definiciones. Y el que ya está clasificado como puntero, Brasil, que dio, bueno, no dio la sorpresa, pero se encaminó.
0: Le regalaron el partido a Brasil.
3: Terrible.
0: Le juego yo con los ojos Envendados a Escocia.
3: Escocia, la verdad que tuvo mil errores. La verdad que lo dejó jugar. La verdad que no fue un gran partido de Escocia.
0: No.
3: Yo tenía, en la previa lo tenía mejor visto, pero bueno, finalmente no termino dando la talla. Voy a tener que sacar cuenta con los dedos para poder clasificar.
0: Sí, hay varios, Hoy juega Paraguay.
3: Sí, hoy también juega Paraguay contra Australia. Los dos tienen tres puntos. Va a estar lindo el partido ahí para ver quién termina clasificando.
0: Bien, vamos a hablar también hoy de un tema importante en el deporte, al menos para la ciudad de Rosario, porque vuelve el turismo carretera. Después de siete años, el turismo carretera, la máxima categoría del automovilismo, vuelve al autódromo de Rosario, que saben ustedes. Yo no sé dónde van a meter tantos autos, porque es una categoría numerosa, donde generalmente se disparan los tres de adelante, siempre los mismos, y después la carrera linda para mirar es del cuarto para atrás. 4.000 metros tiene el circuito de Rosario, está ampliado, tiene las reformas, tiene ese curvón impresionante que levantan a más de 300 kilómetros por hora, pero son autos grandes y son muchos autos. Vamos a verlo, y es un circuito trabado, así que vamos a ver si después lo ampliamos. Y por supuesto, ya que estamos en automovilismo, vuelve la Fórmula 1 a Austria este fin de semana, así que Atento a lo que pase con Colapinto ya con las prácticas del día de mañana. Está el señor Leo De Angelis. De Angelis, ¿cómo le va? Buen día.
5: Ah, sí, buen día, Javier. Qué alegría escucharlo.
0: Yo,
5: muy bien, fantástico, maravilloso, único, inigualable. ¿Usted cómo anda?
0: Muy bien, me imagino la alegría, como siempre.
5: Pero claro, por supuesto, Javier, ayer se lo dije en la cara del otro que yo lo quiero más a ustedes.
0: Mira que el otro vuelve la semana que viene.
5: Pero sí, ¿qué importa?
0: Está escuchando.
5: Te sabe que...
0: Sí, pero está escuchando y después yo no quiero saber
5: ¿Está escuchando?
0: Nada. Sí, va escuchando.
5: Bueno, pero yo lo quiero más a usted.
0: Bueno, ¿qué te va a hacer? ¿A cuánto le dirá lo mismo? ¿A cuánto le dirá lo mismo? Salamero.
5: No, para nada, Javier, no, pues, para nada.
0: Porque come salamine, digo.
5: Esto es claro, claro. Esto es sincero. Sincero.
0: Bueno,
5: sincero.
0: Títulos de hoy.
5: Javier, estrenos de cine. Tenemos películas que se suman a la cartelera. Bueno, llega uno de los tanques que seguramente también se va a quedar en vacaciones de invierno, que es Supergirl, esta película del universo expandido de DC Comics, la película que trae a la superheroína, la prima de Superman, específicamente, que llega a la pantalla grande con esta nueva película, en esta nueva etapa que tiene DC cómic, de que está liderada por James Gunn y Peter Safran, que ya se inició con Superman el año pasado, con una nueva película de Superman, y que en este caso llega con Supergirl. En un ratito contamos detalles de esta ambiciosa película, que bueno, para los fanáticos entonces de esta franquicia. También llega Jackass, la última y nos vamos, la quinta y última entrega de esta icónica franquicia, que bueno, mezcla acrobacias, digamos mucho de inédito en esta película en relación a las anteriores, así que hay mucho disparate también para esta propuesta tan particular que es Jackass, con la quinta película, una de terror que es Leviticus, Ritual de Sangre, uh-huh, también, y Los Colores del Tiempo, que es una comedia dramática francesa, los estrenos que hoy tenemos en Rosario. Tenemos otro tema, Javier, que vamos a ir contando. Del universo Jessica Sirio reapareció Don Sirio.
0: El padre.
5: Precisamente, el papá Horacio Sirio, sí, que dijo algo así como: deberían ir a ver a la casa de la madre de Jessica, o sea, la ex mujer de Horacio, donde apunta que puede haber más cajones con plata ahí también, ¿eh?
0: Ya no creo.
5: Dice, y ya no, por supuesto, pero bueno, ahí apareció un personaje del que se quedó afuera de toda esta historia, ¿no? Don Horacio Sirio, que viene reclamando. Y Chiche Hedlund también, que confirmó su alta médica, que dice que hoy empieza ya a trabajar con, digamos, medidas estrictas y demás, pero que está mejor y que vuelve al trabajo con, bueno, todo lo que implica esto para Chiche Hedlund, obviamente, así que esperemos que esté realmente mejor y que se cuide en esta oportunidad, ¿no?
0: Bueno, ya vuelvo, Leo. Enseguida lo ampliamos.
5: Hasta luego.
0: Casi las 7:20. ¿Hay otros temas, información de servicio, Dani, para dar a conocer?
1: Sí, exactamente. En un ratito vamos a estar repasando, como siempre, el cronograma de pagos, los cortes de calles por obras que hay en la ciudad, muchos cortes de luz programados por parte de la Empresa Provincial de la Energía.
0: Acá tengo un reclamo de un vecino, sí, del 973. Dice: hola, buenos días. Acá del barrio La Siberia, desde las 10 de la noche estamos sin luz, zona de Beruti e Ituzaingó hacia el río. Hace mucho frío para estar sin el suministro. Por favor, si se pueden comunicar con la EPE. Reitero, desde anoche a las 10 de la noche en La Siberia, Beruti e Ituzaingó hacia el río. Dice un oyente que se ha comunicado al 341-363-0583.
1: Sí, sería bueno que nos pase el número de reclamo, si lo hizo, a ver si lo podemos compartir con gente de la Empresa Provincial de la Energía. Y otro tema, sí, que vamos a estar charlando durante esta mañana. Viste que muchas veces charlamos de los ciberdelitos, las estafas virtuales que están dirigidas en algunos casos a los adultos mayores. Bueno, atención, porque la Municipalidad de Rosario pone en marcha un curso gratuito para aquellos adultos mayores que les interese, para justamente charlas de prevención del ciberdelito y estafas virtuales. Se va a comenzar el próximo lunes. En un ratito vamos a estar brindando los detalles.
0: Casi las 7:20.
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0: Casi las 7:20 y todas las cadenas de noticias nacionales e internacionales tienen el foco puesto en Venezuela, donde el caos y la desesperación es total, porque siguen trabajando los grupos de rescate después de dos sismos de magnitud de 7,2 y 7,5. Recuerden ustedes que el máximo de la escala de Richter es de 10. Han provocado daños en Caracas, hay un colapso de edificios. El epicentro tuvo lugar a 28 kilómetros al noreste de Montalbán, dice la información, que es una zona cercana a algunos de los principales complejos de refinación del país. Según el Servicio Geológico de los Estados Unidos, no se descartan réplicas durante el resto del día. Y desde el centro de tsunamis han dicho que no existe en esa zona amenaza de tsunamis y han cancelado una advertencia que se había dado al conocerse los sismos. La presidenta encargada de Venezuela, Delcy Rodríguez, ha declarado el estado de emergencia tras los dos terremotos y también están en alerta otras ciudades del país. Dicen que los servicios públicos mantienen la actividad y hay despliegue a nivel nacional. En un mensaje oficial se habla de más de 30 muertos y 700 heridos. Por supuesto que quienes están en la línea opuesta a Delcy Rodríguez, políticamente hablando, se han sumado a prestar su ayuda, han dejado de lado toda bandería política. Hasta el presidente Milei y el gobierno argentino han ofrecido ayuda, el presidente Trump de los Estados Unidos, pero en este caso hay edificios destruidos, incendios y fallas masivas en La Guaira, la ciudad costera al norte de Caracas, que ha sido declarada una zona de desastre. La emergencia es crítica. Dicen los vecinos que nunca en su vida han visto algo así, en tanto están esperando hacer un relevamiento para recibir ayuda internacional.
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0: Niño, jornada de ayer del Mundial.
1: Sí, por supuesto. Bueno, ayer tuvimos una jornada cargadita, una linda batería de partidos. Suiza le ganó 2-1 a Canadá, un partido lindo. La verdad que disputó un lindo fútbol. Suiza que tenía que demostrar y bueno, la verdad que pasó como puntero. Después Bosnia le ganó 3-1 a Qatar, lo dejó afuera del Mundial. Qatar que había arrancado bien, festejando un empate con Suiza. Bueno, la verdad que no lo pudo sostener. Brasil que ganó 3-0 contra Escocia, un partido en el cual demostró su poderío. Volvió Neymar. Uh-huh. No lo abducieron a ninguno, quedaron todos en
0: cancha. Porque había un anuncio de una vidente que algo raro iba a pasar. Yo creo que más la gente miraba el partido a ver si desaparecía alguno que para ver a Neymar.
1: De hecho, en el medio, antes, o sea, media hora antes del partido, la cuenta oficial del aeropuerto de Miami había restringido los vuelos y demás.
0: Había cerrado el espacio aéreo.
1: Sí, sí, terrible, ¿no? Increíble.
2: Bueno. Es tremendo.
1: Sudáfrica le ganó 1-0 a Corea del Sur, un partido.
0: Poco serio.
1: Sí, terrible. Aparte, basándose en una.
0: Bueno. ¿Cómo jugó Neymar? Porque no vi el partido, porque yo estoy grande y me acuesto temprano.
1: No, a ver, sumó minutos, pero no fue descollante. No es el Neymar que estamos acostumbrados a ver que limpia 3-4 jugadores. Sí, tuvo algunas intervenciones, que pateó al arco y demás, pero no es el Neymar que vemos habitualmente. Yo creo que con el pasar de los partidos veremos que se va acomodando dentro de la cancha, ¿no? Y lo dijo, de hecho, él después cuando salió en conferencia de prensa, dijo que la gran figura iba a ser Vinicius Junior en este Mundial. Que él
0: se sacó el peso encima.
1: Sí, él iba a acompañar nomás. Después Sudáfrica que dio la sorpresa, le ganó 1-0 a Corea del Sur. Corea del Sur que, si bien ofensivamente demostró, la verdad que anda bastante bien en la zona defensiva, la verdad que le costó muchísimo. Tuvo muchísimas chances para ampliar el marcador Sudáfrica, de hecho para arrancar ganando desde más temprano, pero bueno, también tiene un déficit Sudáfrica en cuanto a definición. Después México que le ganó 3-0 a República Checa y debutó también Memo Ochoa en este Mundial, obviamente.
0: El arquero legendario.
1: Sí, legendario, se despide, bueno, también en el Estadio Azteca, debutó en el Estadio Azteca, se despide en el Estadio Azteca. La verdad que, bueno, también un lindo dato para este Mundial.
0: Para los que les gusta el fútbol, está complicado esta etapa porque te meten dos partidos en simultáneo para que no haya ventaja, claro. Y por ahí no sabes cuál mirar, o por ahí tenés uno solo, ¿viste? Con la televisación, viste que hay cadenas que televisan y otros que no, algunos sí y otros no.
1: Sí, bueno, por ejemplo, el viernes, que es por lo menos el día que le interesa más a Argentina, porque bueno, se va a descubrir cuál va a ser el rival, en simultáneo juega a las 16 horas Noruega contra Francia, para definir el primer puesto, 16 horas va a estar jugando Senegal contra Irak, y después 21 horas va a estar jugando Uruguay contra España, el partido importante para Argentina, y después 21 horas también Cabo Verde contra Arabia Saudita.
0: Casi 7:25.
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0: Algo que preguntaban los oyentes en la semana, que nos pedían qué pasaba con las elecciones en Colombia. Bueno, hay información oficial, ya está definida la elección y en este caso Abelardo de la Espriella ha ganado en un balotaje que ha sido histórico. Primero por la participación de gente, segundo porque hablábamos en la semana con Marcelo que se impugnaban más de 30.000 mesas, habían pedido la impugnación, y que faltaban más que nada los pueblos de las comunidades indígenas, los votos de los pueblos de las comunidades indígenas en el interior de Colombia. Ahora se ha confirmado que Abelardo de la Espriella ha vencido por menos del 1% a Iván Cepeda, que ha reconocido la derrota, ha felicitado al ganador. Estamos hablando de una diferencia de 250.000 votos. Más mensajes, Daniela, 341-363-0583.
1: Buen día, La Barra. Una consulta. ¿Se solucionó el conflicto de PAMI y sus prestadores?
0: Lo hablamos ayer con Marcelo. A ver, el paro de días atrás ya no está en vigencia, salvo que los médicos y los odontólogos, que eran los que estaban cuestionando el mal pago, decidan una nueva medida de fuerza. Pero los problemas persisten. Como decía Marcelo ayer, muchos médicos, muchos profesionales están dejando de atender por PAMI. Están dejando al PAMI porque no solo que no les han aumentado el costo de la cápita por cada persona que atienden, sino que les han reducido los valores. Y si se ponen a pensar y ponen sobre la mesa los billetes que cobran a fin de mes y los billetes que tienen que sacar del bolsillo para pagar alquiler de consultorios, servicios y demás, las cuentas no les dan. Sigue el conflicto, yo le diría que hable con su médico de cabecera para saber si sigue atendiendo o no, pero esa es la situación en el PAMI. 7:27.
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0: No, si le faltaba alguna polémica al Consejo Municipal, tiene que ver con el receso de invierno.
1: A ver.
0: Que en realidad es modificar el reglamento interno. Es decir, a ver, ¿seguimos sesionando o no seguimos sesionando? Esta semana, habitualmente son dos semanas de julio, insisto, coincidente con las vacaciones de invierno también, de lo que es el ciclo lectivo de las escuelas. Receso que también decía vos bien, ¿no? En la justicia también se da. Son dos semanas. Aunque lo que publicaron en las redes sociales, porque en realidad la polémica se desata por una publicación que hacen en redes sociales los concejales del bloque libertario, uno de los bloques, digo, porque uno de los bloques tiene cinco concejales.
1: Sí.
0: Y el otro bloque libertario, podríamos decir, que quedó aparte, es Sabrina Prense, que en realidad arrancó con Franco Volpe en 2023.
1: Que eran los chicos jovencitos que ingresaban al Consejo.
0: Exactamente, sí. Totalmente. Bueno, en las elecciones de 2023...
1: Los primeros concejales de la Libertad Avanza, en Rosario.
0: Los primeros concejales de la Libertad Avanza, exactamente, en la ciudad de Rosario. Bueno, cuando se producen las elecciones de 2023, Sabrina Prense hace un bloque unipersonal... un monobloque. Si
1: ¿por qué? ¿No estaba de acuerdo con los que ingresaban?
0: Me parece que no estaba de acuerdo con el resto. O sea, nunca dijeron por qué, ni lo fundamentaron. Quizás a lo mejor en un reducto más cercano, más íntimo, a lo mejor lo dijeron, pero públicamente nunca se supo cuáles eran las diferencias que los alejaban y no las coincidencias que los acercaban.
1: ¿El bloque de cinco quién lo encabeza?
0: El bloque de cinco, el presidente es Franco Volpe, que es precisamente el concejal que entró con Sabrina Prense.
1: Pero se quedó de este lado.
0: Exactamente. Así que se quedó ahí en 2021.
1: Ahí está Juan Pedro Alear también.
0: Está Juan Pedro Alear. Franco Volpe lo preside y allí están los cuatro que ingresaron en 2023, en definitiva, ¿no? Estamos hablando Juan Pedro Alear, Lautaro Enríquez, Samantha Arias y Anabel Lencina. Son los cinco integrantes de ese bloque. Y lo publicaron en redes sociales, ¿no? Entre las cosas dice, bueno, entre el 10 de julio y el 1 de agosto el Consejo entra en receso legislativo, pero los problemas de Rosario no se detienen en julio y el trabajo legislativo tampoco debería hacerlo, parte de lo que publicaron en la red social, la ex Twitter, actualmente ex, ¿no? Así que, bueno, esto disparó el debate, ya algunos salieron a contestarle, desde Norma López salió a contestarle, otros bloques del peronismo también salieron a decir que en realidad no es un receso, no son vacaciones de invierno, como si tienen, por ejemplo, los chicos de los colegios. Es un receso que tiene que ver más con las sesiones y con el reglamento interno del Consejo que con las reuniones de comisiones. El Consejo, le dicen los concejales, a estos libertarios, los otros concejales, le dicen, a ver, el Consejo sigue funcionando, las comisiones se siguen reuniendo, sigue habiendo una actividad dentro del Consejo Municipal, pero ni el personal político ni el personal de planta permanente se toma vacaciones. Habitualmente en julio. Digo, para los que venimos cubriendo consejos hace el Consejo Municipal hace 30 años o un poquito más, esto siempre fue así. Algunos se toman las vacaciones, algunos se pueden ir. De hecho, ha ocurrido en más de una oportunidad que algunos concejales se toman esos días y se van de vacaciones, pero muchos otros...
1: Tienen chicos chicos y aprovechan.
0: Claro, exactamente. Aprovechan y se van de vacaciones, se van una semana o se van 10 días. Pero en general... La actividad dentro del cuerpo legislativo, dentro del Palacio de Vasallo, sigue normalmente, las comisiones se siguen reuniendo, lo que no hay son las sesiones ordinarias por dos semanas.
1: ¿Sesiona cada 15 días el Consejo?
0: Sigue sesionando, que es la otra gran discusión. Históricamente el Consejo sesionaba todos los jueves, todas las semanas.
1: Sí.
0: Desde la pandemia para acá, y quedó instalado, el Consejo sesiona cada 15 días.
1: Y bueno, podrían poner
0: de hecho,
1: la
0: tuvimos
1: última
0: sesión la semana pasada,
1: las vacaciones y la que viene cuando termine.
0: Claro. Tuvimos sesión la semana pasada. Esta semana, este jueves hoy
1: no hay
0: sesión, va a volver a sesionar volvería a sesionar la próxima semana. El jueves 2, creo que es jueves 2 de julio, exactamente, ni más ni menos, estaría sesionando el Consejo Municipal, así que bueno, debate en puerta, discusión en puerta, si alguna polémica le faltaba es el receso y el reglamento interno del Consejo Municipal. Sesiones ordinarias sí, sesiones ordinarias no, en las vacaciones de invierno para los chicos de los colegios.
1: 7:30 pasadas. Llegan las noticias de esta hora con Gerardo Escarchelo.
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0: Hora 7:32 minutos, la temperatura actual 7 grados, la humedad es del 73%, el cielo despejado, hoy máxima de 16 grados se espera, por la tarde algo nublado.
1: Locales.
0: El salario mínimo no alcanzó en junio para cubrir el costo de un monoambiente en Rosario. Según un relevamiento, el precio medio para alquileres de unidades de un ambiente es de 380 mil pesos. En tanto, en los departamentos de dos ambientes es de 490 mil y el de tres ambientes 650 mil. En junio, los precios de oferta de alquileres de departamentos de 1, 2 y 3 ambientes registraron aumentos interanuales del 36, 29 y 33% respectivamente, según el informe difundido por el Centro de Estudios Scalabrini Ortiz.
1: Regionales.
0: Bajo cumplimiento en el pago de sanciones por amenazas escolares, en Santa Fe se notificó a 53 personas por amenazas falsas a escuelas, pero solo 6 pagaron las sanciones. De los 139 millones de pesos gastados en operativos de seguridad, se recuperaron apenas 9,8 millones, un 7,2%. Los casos impagos serán reclamados ahora por vía judicial.
1: Nacionales.
0: El gobierno prepara anuncios para la primera conferencia de Adrián Rabier. El nuevo portavoz confirmó que tendrá su presentación oficial este viernes a las 11 y que el próximo martes también a las 11 encabezará su primera conferencia abierta a los periodistas acreditados. El nuevo vocero apunta a un perfil más sobrio, técnico y económico, lejos de la lógica confrontativa que encabezaba Adorni.
1: Internacionales.
0: Conmoción por la situación en Venezuela tras los movimientos sísmicos ocurridos en la noche del miércoles, hospitales colapsados, miles de personas en la calle, rescatistas ayudando a la gente que ha quedado entre los escombros en edificios colapsados. El estado de La Guaira, ubicado en la costa norte y vecino a Caracas, muy cercano al aeropuerto internacional Maiquetía, fue el más afectado de los terremotos, por los terremotos donde se registraron decenas de edificios colapsados. Por el momento, el saldo provisorio de los sismos es de al menos, según actualizamos, de 164 muertos y alcanzó a más de 900 heridos. El Centro Nacional de Alerta de Tsunamis de Estados Unidos informó que los dos movimientos conformaron un doblete sísmico, un fenómeno que ocurre cuando dos terremotos de gran magnitud se producen con apenas segundos de diferencia en la misma región. Se levantó igualmente la advertencia preventiva emitida para Puerto Rico e Islas Vírgenes estadounidenses tras los hechos registrados en Venezuela. El tiempo en la ciudad con cielo despejado, 7 grados, 6 la sensación térmica, 73% la humedad, hora 7:35 minutos.
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0: Casi las 8 menos 20. Leo, comenzamos a desarrollar los títulos.
1: Bueno, Javier, hablamos de uno de los estrenos de cine que hoy renueva la cartelera y que se destaca, que es Supergirl, esta película del universo de DC Comics, película de superhéroe, en este caso con la heroína que, bueno, vuelve a la pantalla grande, ¿no? Una de las películas más esperadas de esta nueva etapa, liderada en la compañía DC Comics, me refiero, por James Gunn y Peter Safran, el director y el productor, que están al frente y que iniciaron, bueno, una nueva serie de franquicias el año pasado con Superman. En este caso, el estreno de hoy supone la primera aventura en solitario de Kara Zor-El, así es el nombre de Supergirl, específicamente dentro de la nueva continuidad cinematográfica. Está basada en el cómic de Supergirl que es de 1959, y la película se aleja de las versiones más tradicionales del personaje para presentar una historia más épica, madura y emocional. En esta ocasión, Kara emprenderá un viaje por distintos rincones del universo, acompañando a una joven que busca venganza contra el responsable de la muerte de su padre. Una película que promete combinar, obviamente, la ciencia ficción, la aventura y una exploración más profunda de la personalidad de la heroína kryptoniana. La dirección está a cargo de Craig Gillespie, este cineasta australiano, reconocido por películas como Yo, Tonya, Cruella y Lars y una chica de verdad. Y la protagonista, quien interpreta a Supergirl, es Millie Alcock, una actriz australiana que alcanzó la fama internacional por su trabajo en La Casa del Dragón. Así que, bueno, sin duda que han destacado esta actuación de precisamente Mila Alok como la protagonista de Supergirl. Hay que decir que, bueno, este personaje es una nueva incursión del universo de Superman, plasmado desde hace décadas en los cómics de DC. Apareció, como decíamos, por primera vez en el papel, en las gráficas, en 1959 precisamente, y bueno, es la prima de Superman, ¿no?
0: Mira.
1: Es así, digamos.
0: Qué familia esa.
1: Que sí, claro, claro. Es la hija de Zor-El, el hermano del padre de Superman, específicamente, del gran superhéroe que marcó muchas generaciones, y que, bueno, tanto Supergirl como Superman nacieron en el planeta Krypton, aunque ella recuerda perfectamente su origen, una de las grandes diferencias que plantean los cómics del universo respecto a Superman. Así que, bueno, para los fanáticos de los superhéroes, en este caso Supergirl, una película que seguramente se va a posicionar entre las más vistas en estas vacaciones de invierno que se vienen, ¿no?
0: No lo recuerdo, la semana pasada se estrenó la nueva de Spielberg.
1: La semana anterior.
0: Pero semana anterior. Sin pena ni gloria, ¿no?
1: Sí, sí, sí, en realidad no. A ver, Spielberg, como decíamos con el estreno, viene de no hacer grandes sucesos cinematográficos en cuanto a lo que es la taquilla, Javier. Y bueno, y después llegó Toy Story 5, ¿no? El día de la revelación acumuló ya en lo que hoy iniciaría la tercera semana 233.000 espectadores. Está tercera en el ranking en Argentina, y Toy Story que llegó ya al millón, digamos. Ayer cumplió una semana Toy Story 5 con 1 millón de espectadores. Scary Movie, Terroríficamente Incorrecta, está en 739.000 desde su estreno, y El Día de la Revelación está tercera, pero con un acumulado de 233.000 espectadores, Javier.
0: Ya vuelvo, Leo. Casi las 8 menos cuarto, Daniela, información del tránsito en la autopista.
2: Exactamente, en la autopista Rosario-Santa Fe, atención a los usuarios, porque en el kilómetro 19, esto es a la altura de Puerto General San Martín, sentido hacia la capital de la provincia, ocurrió un siniestro vial entre dos los vehículos no está obstruida la calzada, pero de todas maneras se recomienda circular con precaución. Resumimos para quienes tengan que viajar por este corredor, recuerden el balizamiento en el kilómetro 146, altura Santo Tomé, sentido hacia Rosario, y en este caso en el kilómetro 19, a la altura de Puerto General San Martín, sentido hacia la capital de la provincia, producto de este siniestro vial. No está obstruida la calzada, pero se recomienda en ambos casos circular con precaución.
0: Casi las 8 menos cuarto.
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0: y se fue.
1: Las 8:15 pasadas en la República Argentina. Daniela, anoche el pronóstico a mí me daba 80% de probabilidad de lluvia para esta hora.
2: Sí.
1: ¿Desapareció?
2: Desapareció, sí, exactamente. No, no hay pronóstico de lluvia durante el resto de la jornada. Incluso el cielo va a estar despejado y soleado.
1: Abdujeron la tormenta.
2: Abdujeron, sí. No, no fue en el estadio de fútbol.
1: Fue un error de cálculo y fue acá.
2: Exacto. 15 grados para hoy la máxima con el cielo totalmente despejado. Y atención, porque a partir de mañana hay un dato interesante para los friolentos, fundamentalmente. Las temperaturas mínimas comienzan a elevarse un poco más. No las máximas, pero sí las mínimas, con lo cual vamos a tener un fin de semana frío, lógicamente, porque estamos en invierno, pero no tan excesivo como estos días.
1: Perfecto. Casi las 8:10.
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1: 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Bueno, lo hablábamos con Marcelo Maricich al comienzo del programa acerca de esta polémica que se ha desatado en el Consejo Municipal, porque hay una propuesta para modificar el orden interno, de eliminar las semanas de receso de invierno, y fue el Bloque de la Libertad Avanza quien ha pedido que sigan las sesiones ordinarias allí en el Palacio Basalo. Está en línea el concejal Juan Pedro Aliar. Juan Pedro, Javier Arrizabalaga, en LT3, buen día, ¿cómo estás?
4: Hola Javier, buen día a todos, gracias por el llamado.
1: Bueno, ¿cómo es la situación? ¿Qué han planteado, Juan?
4: Es un proyecto muy simple, pedimos eliminar el receso invernal, que el Consejo siga funcionando, siga sesionando y siga trabajando como lo hace cualquier persona que está en el sector privado. Hoy el Consejo Municipal tiene, además del receso invernal, que empieza en breve, tiene el receso de verano y además sesiona cada 15 días. Y en el medio los rosarinos hace años que están esperando que el Consejo dé respuestas a situaciones que ya han generado y han llegado a un nivel de hartazgo, que dé algún tipo de respuestas, por ejemplo, a la situación de los cuidacoches. Nosotros presentamos en diciembre el proyecto de la prohibición de la actividad de cuidacoches. Han creado una mesa de cuidacoches, que como todos saben, cada vez que se arman ese tipo de instancias es para no hacer nada, y ahí está el proyecto esperando, el nuestro y el de todos, los otros que han presentado. Hace años que el rosarino está esperando que se habiliten las aplicaciones de movilidad, proyecto que también presentamos, y no se avanza. Hay cuestiones importantes a tratar, a discutir, a debatir, y entendemos que el Consejo debe seguir trabajando como lo hace cualquier persona que está en el sector privado. Por eso presentamos este proyecto, que es muy simple. Se trata de eliminar el receso invernal. Es un proyecto de la autoría del concejal Lautaro Enríquez, que es el concejal más joven de la historia. Obviamente está mi firma y mi acompañamiento, formo parte del proyecto. Y lo que queremos es eso, que el Consejo, como corresponde, siga trabajando aún en época de receso invernal.
1: Juan Pedro, no hace mucho tiempo, hablando con un ex concejal, le pregunté por qué sesionaban cada 15 días y me dijo, porque no hay temas. ¿Es así?
4: Mira, si no hay temas, Javier, también es porque el Ejecutivo no quiere que haya temas. Porque temas hay y proyectos hay y muchos. Yo te acabo de nombrar dos importantes: la eliminación de la prohibición de la actividad de cuidacoches y la habilitación de las aplicaciones de movilidad. Pero te puedo decir la eliminación de tasas que no hacen más que estorbar al sector privado, ni hablar de la tasa vial. También presentamos para recuperar la ex zona franca de Bolivia, que es una zona de 30 hectáreas al río, muy valiosa, que hoy está vedada para el rosarino porque está enrejada. Hay para trabajar. La cuestión es que prefieren que no haya o que llegue al recinto de determinadas cosas que le beneficien al Ejecutivo.
1: Volviendo al tema de los cuidacoches, ya que lo mencionabas, por estos días se dice que ya la legislatura podría tener una posición tomada sobre el tema. ¿Fue inútil provincializar el tema, teniendo en cuenta que después cada municipalidad puede hacer lo que crea conveniente?
4: Mira, Javier, nosotros lo decimos desde el principio. Este es un tema que se instaló en la agenda pública y se empezó a considerar con fuerza a partir de la irrupción de la Libertad de Avanza el año pasado. Fue una de nuestras propuestas principales de campaña. Y ya la situación no da para más, y lo dijimos desde el principio. Más allá de las buenas intenciones, hay que ver qué ley sale, ¿sí? Eso por otro lado, qué termina saliendo de la legislatura, pero cualquier cosa que salga y que se apruebe es una ley blanca. ¿Qué quiere decir? Que una vez que se apruebe la ley, se va a requerir sí o sí, y esto lo decía el propio ministro de Seguridad Provincial, y la propia ley lo dice, según lo que vi de los borradores que están, lo que se aprobó en el diputado, que ya se había aprobado en el Senado, y que ahora volvió al Senado, ¿no? Pero lo que dice la propia ley es que dependerá de lo que reglamente cada municipio. Entonces decimos, ¿cuánto vamos a esperar? Esto lo debe legislar y reglamentar el Consejo de la Ciudad de Rosario. Por eso nosotros, desde el principio, el primer proyecto que presentamos, apenas asumimos una semana después, fue lo que dijimos en campaña: la prohibición de la actividad de cuidacoches, con la posibilidad de arresto en determinadas situaciones, y darle una herramienta más, porque no estamos diciendo que esto se va a resolver fácil, que la situación es simple, pero algo hay que hacer, y hay que darle al Ejecutivo o a los Ejecutivos, tanto municipal como provincial, herramientas legislativas para poder actuar. Entonces, lo que se ha hecho es ni más ni menos que patear la pelota afuera desde el Consejo Municipal,

0: Entonces, algo hay que hacer y por eso presentamos el proyecto y estamos pidiendo que se trate.
1: Volviendo al tema de la licencia en el Consejo y teniendo en cuenta que las vacaciones están ahora a la vuelta de la esquina, ¿crees que habrá tiempo para que tenga una resolución o ya habría que implementarlo a partir del año que viene?
0: Esperemos que haya tiempo y si no, que se implemente a partir del año que viene o cuando sea. Consideramos que el receso invernal, el Consejo debe seguir trabajando. No puede ser que se le pida al privado, fíjate, o sea, el privado, las personas que trabajan en el sector privado no tiene tantos días de receso. O sea, yo te dije, el receso de verano, que es algunos días de diciembre, todo enero y la mitad de febrero en el Consejo. Ahora el receso invernal, se sesiona cada 15 días. Me parece que es un mínimo gesto, ¿no?, hacia la ciudadanía de que el Consejo Municipal trabaje en igualdad de condiciones que lo hace cualquier persona que repito, lo hace en el sector privado.
1: Juan Pedro, dejo de lado el tema de las propuestas y tengo que ir al ámbito nacional, porque sin duda alguna que desde lo político el tema de la situación de Manuel Adorni es uno de los temas principales. ¿Cómo se ve esto desde la Libertad Avanza del interior del país, más allá de las cercanías que puedan tener o Romina Díez o vos de tu parte con el gobierno nacional? ¿Cómo los afecta en este caso? Además, después de todos los cuestionamientos que se han hecho, incluso hacia tu persona, por ejemplo, al haberte inscripto en este régimen de beneficios por ganancias y demás, y todos estos temas que los tienen sobre el tapete. ¿Cómo lo ven ustedes desde acá?
0: Bueno, mira, Javier, en primer lugar, en este tipo de casos donde hay sospechas y donde además está interviniendo la justicia, en todos los casos, mi postura en todos los casos y siempre es que, bueno, hay que esperar lo que defina la justicia. Y si la justicia define, que espero sea lo más pronto posible, ¿no? Porque también hay una cuestión a ponderar y a valorar. Lo cierto es que vemos la justicia, en este caso en particular, avanzando muy rápido. Y bienvenido que sea de esa manera y ojalá sea en todos los casos donde hay sospechas. Y si la justicia define que debe haber una condena, se respetará lo que diga la justicia. Después, por supuesto, en política, la política sucia aparece siempre, se confunde, se tergiversa y se miente a la gente. Yo no estoy en el régimen de inocencia fiscal, eso es falso. El régimen se confunde a la gente haciéndole creer eso, que por otro lado es una ley. Cuando estoy en el régimen de simplificación de ganancias del año 2025, que fue mi año que trabajé en el sector privado, porque yo ingresé en diciembre a trabajar en el sector público, y que no tiene que ver una cosa con la otra. Entonces siempre, desde que entré y que decidí involucrarme, Javier, han puesto sobre mí una cantidad de mentiras, de tergiversaciones, en pos de querer ensuciarme. Es una lista larguísima, y no lo logran, y no lo van a lograr, porque son mentiras. Entonces, ¿cómo nos afecta? Y no, en mi caso en particular, yo creo, Javier, que no me afecta en lo más mínimo. Aparecen estos mecanismos turbios, sucios, de operaciones junto a determinados medios que están ideológicamente alineados al kirchnerismo y en parte también lo hace el oficialismo, que no han parado de mentir sobre mí y de tergiversar y de confundir a la gente para tratar de ensuciarme. Lamentablemente es a lo que la política tradicional nos tiene acostumbrados en Argentina.
1: ¿Vas a ser o querés ser candidato a intendente?
0: Javier, hablar de esto y no es hacia tu pregunta, porque es lógica y natural, y he estado en tu lugar y la haría también, pero creo que es una falta de respeto a la gente hablar de candidaturas. Estamos a mitad de año, después de un año

0: como el que pasó, en el cual tuvimos tres elecciones. La gente se cansa de las elecciones, mitad del año siguiente, y otra vez hablar de candidaturas y otra vez hablar de elecciones. Yo creo que es muy pronto, ya llegará el momento. No solo depende de una decisión personal, que por supuesto que también, La Libertad Avanza es un equipo de trabajo, y el año que viene se verá. Es un año el que viene electoral con muchas categorías. La Libertad Avanza, desde La Libertad Avanza, vamos a competir en todas las categorías provinciales, nacionales. También está la carta orgánica a escribir, así que también habrá elecciones a estatuyentes. Pero hablar de eso hoy, de candidaturas, es una falta de respeto a la gente. Hay que trabajar cada uno desde el lugar que ocupa para que podamos vivir cada día mejor. Y eso es lo que estamos haciendo, y ya llegará el momento de hablar de candidaturas.
1: Juan Pedro, gracias por atendernos, como siempre. Te mando un abrazo.
0: No, gracias a ustedes, un abrazo y que tengan buen día. Gracias por llamar.
1: Ahí estaba el concejal Juan Pedro Alear en la barra de Casal, a las 8 de la mañana, hora en que llegan las noticias.
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0: Hora 8, un minuto, cielo despejado en la ciudad, 7 grados, 6, la sensación térmica, humedad 73%.
1: Locales.
0: El Consejo Municipal se debate por el receso de la actividad de invierno. El Bloque de la Libertad Avanza propuso eliminar las 3 semanas de receso invernal del Consejo de Rosario y mantener las sesiones durante julio. Argumentan que los problemas de la ciudad continúan y el trabajo legislativo también debería hacerlo. Desde sectores de la oposición sostienen que no se trata de vacaciones, ya que las comisiones siguen funcionando, aunque se suspenden las sesiones ordinarias.
1: Nacionales.
0: El gobierno descarta una interpelación a Dorni en el Senado. El gobierno asegura que el PRO no reúne los 2/3 necesarios para aprobar el pedido de interpelación del jefe de gabinete Manuel Adorni por el aumento de su patrimonio. Desde La Libertad Avanza afirman cortar con apoyo suficiente para bloquear la iniciativa y se muestran confiados en lograr la aprobación de la ley de propiedad privada, aunque hubo cruces internos entre Adorni y Patricia Burrich sobre su comparecencia ante el Senado. El oficialismo minimizó las diferencias.
1: Internacionales.
0: Terremoto en Venezuela. Actualizamos, ya son 164 los muertos y 971 los heridos tras los sismos de magnitud 7,2 y 7,5. Las autoridades mantienen activa la búsqueda de sobrevivientes entre los escombros mientras aumenta el número de víctimas.
1: A esta hora, así están las calles y los accesos de rutas en la ciudad. 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
0: Tomamos contacto con la Agencia Provincial de Seguridad Vial, allí está Mercedes Pombo con toda la información.
2: Buen día, ¿cómo están? Muy buen jueves para todos. Por el momento, jornada tranquila en todo el territorio provincial en materia de tránsito. Las rutas se presentan con tránsito fluido y visibilidad óptima en Rosario y corredores aleatorios y en todo el territorio provincial. Tenemos un camión volcado en horas de la madrugada en la zona de Santo Tomé, en el kilómetro 146 de la autopista Brigadier López en la mano a Rosario. Este camión transportaba paquetes de yerba, todavía está esperando que pueda ser removido, de modo que no hay obstrucción de calzada, está perfectamente balizado el vehículo, pero pedimos precaución en la zona. También tenemos obras en el kilómetro 34 a la altura de Oliveros, también en la mano que viene hacia Rosario. Hace minutos un siniestro vial en Puerto General San Martín, kilómetro 19 del corredor en la mano hacia Santa Fe. Aquí colisionaron 2 vehículos, pero no hay obstrucción de calzada alguna. Pueden encontrar alguna demora, pedimos precaución. Sin mayores novedades, nos despedimos hasta mañana. Un gran abrazo.
0: El cielo está despejado en la ciudad, 6 grados ahora la temperatura, humedad 70%, presión 1019 hectopascales. Hoy la máxima se espera en 16 grados con cielo algo nublado por la tarde. 8:04 minutos.
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0: 8 y 5 pasadas, comenzamos la segunda hora. Daniela, ¿con qué temperatura?
1: 6 grados.
0: Hay muchos temas para seguir desarrollando. Vamos a actualizar la situación de lo que pasa en Venezuela, con casi 200 muertos según los números oficiales. Tenemos mensajes de los oyentes. Hasta las 10 de la mañana les hacemos compañía aquí en LT3.

0: Hay mensajes, Daniela, que llegan al 341-363-0583.
1: Sí, exactamente. Desde el 394 dicen: increíble el odio a los pobres de ese concejal que está hablando. Y explica lo de la plática, dice que no declaró.
0: La platita,
1: sí, debe querer, a ver qué iba a poner. Buen día, ustedes son gentes de los medios, les consulto por qué los noticieros locales son un monumento a la no noticia y solo se la pasan hablando tonterías o consultándole a la gente si le regalarían algo a Messi, si le gusta de todo suba, es decir, preguntas sin sentidos. ¿No se dan cuenta de la realidad?
0: A ver, yo eso es una pelea que tengo con los que producen noticieros de televisión. Desde mi punto de vista, el noticiero de televisión tiene que durar lo que tiene que durar. Si hay noticias para 20 minutos y arranca a las 12, que termine 12:20. Si hay noticias para 40 minutos, que termine 12:40 o 1:20. Y si hay noticias para 3 horas, hay que levantar lo que viene atrás y hacer un noticiero de 3 horas. Si no, decir, ¿a qué hora va el noticiero? Entre las 4 y las 6. Hay que cenar 2 horas, muchachos. Entonces terminamos dando el oso panda del zoológico de China que comió mucho bambú y no va de cuerpo. ¿Se entiende? Entonces, el clima del mundial está bien. El tema es que todos hacen lo mismo. Todos hacen lo mismo. Hoy, el periodismo está perdiendo periodistas y está ganando otros actores, como los tiktokeros, los influencers, los que laburan con redes sociales. Si vos hoy agarrás los canales de deportes, son los únicos que tienen relatores y comentaristas. El resto de los canales, de aire, de cable, de streaming y todo eso, son todos influencers que van a los alrededores de la cancha a ver qué camiseta llevaste, cuánto te costó el boleto, cuánto cuesta la Coca-Cola, que lo hacemos nosotros también cuando hablamos con Thiago Jiménez en estos días previos a los partidos. Porque los noticieros de televisión tienen que llenar, han invertido mucha plata, más allá de que por ahí no les sale tanto por los canjes publicitarios, pero pasa eso, y los noticieros tienen eso. Yo, por ahí uno se aburre de mirar noticieros en televisión, por eso, porque ve todos los temas, como dice el oyente. Es mi punto de vista, no quiere decir que sea la verdad, pero por eso lo comparto.
1: Buenos días, qué pena tener que escuchar a este personaje decir tantas y justificar lo injustificable, no tiene vergüenza.
0: Está hablando de la nota que hicimos con Juan Pedro Alear, el concejal de La Libertad Avanza.
1: Desde el 330, apoyo a Juan, es un concejal que tomó su rol político muy seriamente. A los que no trabajan en el consejo les molesta que un concejal trabaje con honestidad para el bien de la ciudad.
0: Bien, mensajes de los oyentes al 341-363-0583. ¿Me corres el cartelito a la derecha, por favor? Porque estoy así como jirafeando, estoy como estirando el cogote para poder ver el número, que ya me lo tengo que saber de memoria, pero uno siempre tiene el papel. ¿Nos vamos a Córdoba? Dale.
2: Claro que sí. 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
0: Ahí fue Casala, el cura Brochero.
2: Exacto.
0: A pedir.
2: No hizo caso.
0: Para el partido del sábado.
2: No sé si puede para
0: sí,
2: eso.
0: Va a traer una estampita, algo va a traer. Esperemos. Que vaya tranquilito hacia Córdoba. En la semana que viene lo tenemos por acá. 8:10.
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0: ¿De qué hablamos ahora?
4: Por supuesto, vamos a estar hablando del probable de Argentina, que va a estar jugando, recordemos, contra Jordania el día sábado. Hablábamos de que iba a
0: ¿A las 11 de la noche?
4: A las 11 de la
0: lindo
4: noche.
0: Lindo horario para ver fútbol.
4: Hermoso.
0: ¿En serio?
4: Sí, por supuesto, más un sábado, sí. Después íbamos a hablar de que iba a haber un mix importante en lo que iba a ser el once inicial, porque, bueno, ya con Argentina clasificada, ya confirmado que es puntero de grupo y Jordania que está eliminado, el Lionel Scaloni opta por darle minutos a los jugadores. Lo que pidieron jugar sí o sí, o por lo menos sumar minutos, son Dibu Martínez y Messi. Uh-huh. Dibu Martínez que iría seguramente desde el arranque, todo atado a una conversación con el técnico, obviamente previo, pero Messi todavía está en duda si va desde el arranque o si suma minutos, pero quiere sumar minutos en el partido contra Jordania. Sería la defensa con Montiel, Otamendi, Zenés y Tagliafico que vuelve de una lesión, Paredes, Palacio en el medio campo con una especie de doble 5, Lo Celso tirado por izquierda, Simeone por derecha y Julián como punta, tal vez acompañado por Messi, y si no, de lo contrario, estará jugando Nico Paz también en la mitad de la cancha en el partido contra Jordania. Recordemos que va a ser el día sábado, 23 horas seguramente.
0: Las 8 y 12.
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0: Marcelo.
6: Vos sabés que avanzó en el Consejo Municipal, en la Comisión de Obras Públicas, un pedido para que se haga un relevamiento de lo que es la circulación de vehículos en la esquina de San Juan y Suipacha. Entre Suipacha y Francia, exactamente. Allí ahí está lo que era el viejo Julio Corso, uh-huh. Hoy es un centro de asistencia, un sanatorio que depende del Hospital Italiano. Bueno, enfrente también tienen los consultorios externos del Hospital Italiano. Y claro, allí en determinados horarios, yo te diría que gran parte del día, pero en algunos horarios en particular, se produce un embotellamiento de vehículos. Tanto los que transitan por calle San Juan, que son los que más producen el embotellamiento, y complica también el tránsito por calle Suipacha. Uh-huh. Obviamente que esta queja, este reclamo llegó al Consejo Municipal y en la reunión de comisiones del Consejo Municipal, en la Comisión de Obras Públicas, que es la que trata habitualmente este tipo de temas vinculados a la circulación, a la transitabilidad de la ciudad, le van a pedir, de hecho va a salir en la próxima sesión, la sesión del jueves que viene, como hablábamos, uh-huh. Esta semana no sesión, la sesión el 2 de julio, en la sesión de la semana que viene va a salir un pedido de informes al Ejecutivo Municipal para que a través de las áreas correspondientes no solamente haga un informe de cuáles son los controles, cuál es la verificación que se hace en el lugar por parte de las áreas correspondientes, fundamentalmente Dirección de Tránsito, que es la que más tiene que ver en esto, sino también para que se haga un relevamiento a ver qué solución se le puede dar. Es una esquina que no está semaforizada, sí tenés un semáforo antes y un semáforo después. Exacto. Tenés por San Juan, en Riccieri tenés un semáforo y también lo tenés después en Francia.
0: En Francia, que es más largo porque es de cuatro largo. Tiempos.
6: Exactamente, es de cuatro tiempos porque tiene para los giros, tiene además un colegio que está a la vuelta.
0: El Colegio del Sol. Que siempre hay doble fila. Yo paso siempre por ahí, sí, por la puerta del sanatorio. Primero, si vas caminando por la vereda, entre la gente que está sentada en los... no es un canterito, es como un nivel...
6: Un pilarcito.
0: Como un pilarcito, afuera del sanatorio, sí, esperando por sus familiares que están internados adentro. Y las motos estacionadas, si vienen dos personas de frente caminando, una le tiene que dar paso a otro. Eso es la vereda. Imagínate la calle,
6: las dobles filas que hay permanentemente,
0: donde pasa el trole y un montón más de líneas de colectivos. Claro. Donde hay una dársena para ascenso y descenso de pasajeros o para una eventual llegada de una ambulancia, ponerle con un herido en una silla de ruedas y poder bajarlo, que la dársena está ocupada siempre por autos particulares. Sí, sí. Entonces, aquel que viene rengo, quebrado, en un taxi, no te estoy hablando de las ambulancias, en un taxi o en un auto particular, indefectiblemente tiene que parar en doble fila.
6: Sí, sí. No, pero aparte ves permanentemente parados en doble fila.
0: Tres, cuatro autos permanentemente.
6: No, digamos, que vos decís, viene por una urgencia, tiene que bajar a alguien, viene un taxi, viene un remis, y tiene que bajar y pararse en doble fila. No, permanentemente ves en doble fila con balizas vehículos particulares. Sí. Puede ser algún Uber también que te anda dando vuelta, ¿no? Digo, pero
0: además, Marce,
6: en general ves eso. Y la otra que hablábamos ayer con Casal, esta cuestión de tenés en esa cuadra varios edificios que tienen cocheras y que tienen para ingresar o egresar o salir. Sí. Tampoco se respeta eso, digo.
0: No. Y además, lo siguiente. Yo no sé por qué el automovilista ve que no tiene lugar en una boca calle para seguir porque está parado el tránsito y por las dudas se mete y queda parado en la boca calle. Claro. Es lo que pasa en San Juan y Suipacha.
6: Exactamente.
0: Es lo que origina las puteadas del resto, claro, por decirlo de alguna
6: porque
0: manera.
6: Porque tenés ocupado el lugar donde debería circular el segundo vehículo, o el carril más lento, las doble fila que vos decís. Claro, llega un momento cuando el semáforo de San Juan da el rojo para el que va circulando por allí.
0: El de Francia, sí.
6: El embotellamiento, perdón, el de San Juan y Francia, exactamente. El embotellamiento que se produce es tremendo y, como vos decís, ¿no? La gente ve que el otro estacionó milimétricamente, ya pisando inclusive el lugar que hay que cederle, porque no está pintada la línea, la senda peatonal no está pintada allí. Debería cederle por lo menos para que pase el peatón. No, no importa, van y quedan. Entonces, claro, el que viene por Suipacha.
0: Y los que doblan por Francia a la derecha, inclusive los colectivos, hacia el lado de San Luis, como decía, se encuentran con la doble fila del Colegio del Sol. Y queda un solo carril, porque Francia tiene bicisenda, tiene estacionamiento, y si viene Sancha, queda de un solo carril por la doble fila de aquellos que buscan los chicos en la escuela. Y otra cosa del sanatorio italiano, no tiene ingreso de ambulancias.
6: Ah, claro.
0: No tiene ingreso de ambulancias, como la mayoría de los sanatorios. Entonces viene la ambulancia, tiene que parar en doble fila y hay que bajar la camilla, levantarla, porque entre los autos no hay lugar. ¿Me entendés? Pasa lo mismo que el sanatorio Delta, por ejemplo, en el centro.
6: Exacto, sí, sí, es otro sanatorio que tiene las mismas características.
0: Calle Mendoza.
6: Exactamente. Así que bueno, vamos a ver si...
0: Inspectores no he visto. Paso todos los días, dos veces por día. No hay inspectores, no hay nada.
6: Por eso el pedido de informe también, o sea, tiene dos aristas el proyecto que avanza en el Consejo. El primero es pedir justamente cuáles son las verificaciones y cuáles son los controles que se realizan allí a través de los inspectores de tránsito o la dirección de control o el área que corresponda. Eso va por un lado. Y por otro lado, lo que le están pidiendo al municipio es que haga un relevamiento y haga un estudio a ver cuál puede ser la solución a aplicar para que esto no se siga produciendo, ¿no? Insisto, a ver, un semáforo en la esquina será, o los carteles, dicho sea de paso, hablando de los carteles que deben respetarse, si bien para el que viene por San Juan, el que va circulando por San Juan, debería tener la derecha el que viene por calle Suipacha para pasar, no es así, por Suipacha hay cartel de pare, el famoso... Octógono, hexágono, creo que, bueno, no importa. De todas maneras, el cartel rojo...
0: Que equivale
6: a un semáforo en rojo, y vos ves que a veces el que va por calle Suipacha pasa, como dirían en el barrio, como Pancho por su casa.
0: Pedos.
6: Exactamente, y no respeta nada. Así que, bueno, esperemos que el estudio no demore y llegue mal tarde y nunca.
0: Esperemos. 8:20 casi.
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0: ¿Se acuerdan que días atrás hablábamos de una estafa, un fraude millonario en Nelson, en esta localidad, por una mutual que en definitiva no tiene la plata para devolverle a los aportantes? En este caso ahora han designado un fiscal para investigar este presunto fraude a los ahorristas. Es el doctor Ignacio Orio, que ha quedado a cargo de la causa de las denuncias de la Mutual Libertad de Nelson. Recuerden ustedes que el 4 de junio, quien estaba al frente de la Mutual se suicidó. A partir de ahí hubo un impas con los movimientos, pidieron un tiempo para reordenarse. Surgió que, si bien no tiene nada que ver, quien estaba al frente de la Mutual y falleció era el hermano del presidente comunal, y la secretaria de la comuna era la tesorera de la Mutual. Y ahí hubo, en este caso, muchas preguntas y mucha incógnita, porque la gente comenzó a reclamar la plata y la plata no estaba. Decíamos que algunos reclaman hasta 42 millones de pesos. Hay que decir que la Mutual había emitido un comunicado diciendo que ante la situación del fallecimiento del presidente estaban tomando los recaudos necesarios y recibiendo asesoramiento por parte de profesionales, y están pidiendo, en este caso, calma a los ahorristas. Pero por lo pronto, lo que se sabe, la Mutual no tiene plata para devolver. 8:20 pasadas.
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0: lo soñé. Lo decíamos al comienzo, la situación internacional, la información pasa por lo ocurrido en Venezuela en las últimas horas con estos dos terremotos de más de 7 grados. Y para conocer cuál es la situación allí, estamos en contacto y agradecemos que nos atienda a Lenin Danieri y nos va a contar cómo están viviendo esta terrible situación. Lenin, buen día, ¿cómo estás? Soy Javier Arrizabalaga, aquí en Rosario, Argentina.
2: Hola, saludos. Buen día a ti y a toda la audiencia. De hecho, los estados centrales del país, litoral central, lo que es el estado Vargas, estado Aragua, estado Carabobo, Yaracuy, parte de Yaracuy, y por supuesto, Distrito Capital, hay partes de estos estados que están calificadas como zonas de desastre. La cantidad de personas heridas, lesionadas leves, desaparecidas y fallecidas, la estadística formal todavía no está, porque las autoridades están en pleno proceso de levantamiento de todo lo que ocurrió. Estamos hablando de estructuras residenciales, de estructuras comerciales, hospitalarias, una escuela, la escuela de Grumetes, que está ubicada en la zona costera de Venezuela, en el centro del país. Esa escuela de Grumetes se derrumbó completa. De verdad es una situación bastante fuerte la que se está viviendo justo en este momento.
0: Lenin, ¿a qué hora ocurrió esto? ¿Lo perdí?
2: Hola, ¿me escuchan?
0: Ahí te escucho perfectamente, ¿vos me escuchás?
2: Hola.
0: A ver si intentamos recomponer.
2: Hola, ¿me escuchan?
0: Te escucho perfectamente, ¿me estás escuchando?
2: Hola.
0: Hemos perdido.
2: No puedo escucharlos, ¿me escuchan?
0: Nosotros te escuchamos perfectamente. Bueno, tenemos un problema, tratamos de restablecer esta situación. Estamos conversando con Lenin Danieri, periodista desde Venezuela, quien nos brindaba un primer reporte de cuál era la situación actual. Hacía mención a algunas localidades donde hablaba de destrucción total y donde todavía no hay un relevamiento oficial. Les recuerdo que los sismos fueron de 7,2 y de 7,5 puntos en la escala de Richter, y fundamentalmente es el norte del país el más afectado, entre las ciudades que él mencionaba, la capital, Caracas, y varias ciudades. El aeropuerto principal de Venezuela, allí en Caracas, ha sufrido graves daños y está cerrado. En tanto, creen desde el Servicio Geológico de los Estados Unidos que la cifra de muertos vaya ascendiendo con el correr de las horas. Lenin, a ver ahora si estamos en contacto.
2: Sí, otra cosa que está fallando acá es la comunicación, la telefonía, la señal de datos no está funcionando. Todo el mundo está conectado a Wi-Fi, a señal de Wi-Fi, porque la telefonía está prácticamente caída en gran parte del país. Sí, una situación bastante complicada la que se está viviendo. Las autoridades nacionales llamaron a todos los médicos que están en el área metropolitana a que se vayan a los distintos hospitales para atender al número de heridos, que todavía es impreciso. Hay listas de 600, 700 personas, pero el grueso formal de personas heridas todavía no se sabe.
0: Lenin, ¿a qué hora ocurrió esto?
2: Hola. Hola,
0: sí, ¿me escuchan? Te escucho, ahora te escucho.
2: No.
0: Bueno, se nos va. Señales. Se nos va y viene el Wi-Fi. A ver, intentamos nuevamente. Lenin, ¿estás escuchándonos?
2: Hola.
0: Bueno, como él decía, hay problemas con la comunicación porque están apelando al poco, a la poca señal de Wi-Fi que tienen, porque realmente las comunicaciones están interrumpidas. Les decía que el Servicio Geológico de Estados Unidos ha publicado un informe y habla de números, pero que yo no me animo a dárselos porque me parecen muchos con respecto a la cantidad de muertos que puede haber. Porque realmente están haciendo relevamientos que por ahora son precarios. A ver, Lenin, ahora sí tenemos suerte. No, bueno, tranquilos. La tratamos de recuperar en el transcurso de la mañana y después seguimos con el tema. Les decía que el Servicio Geológico de los Estados Unidos ha publicado un informe que existe una posibilidad del 42% de que las víctimas mortales estén entre los 10.000 y 100.000 personas. Lo estoy leyendo del diario El País de España, que es un medio serio. Es lo que dicen. El estado de La Guaira es una verdadera tragedia y se convierte en zona de desastre. La ONU ya ha movilizado a toda la gente que tiene para las tareas de rescate porque dicen que el panorama es devastador. Pero son los primeros números que han ocurrido, que se han mostrado después de lo ocurrido, y realmente estos números asustan, así que en algún momento trataremos a ver de restablecer el contacto con Venezuela, porque como decía nuestro colega Lenin Danieri, la situación de las comunicaciones es bastante, pero bastante complicada, y estamos haciendo lo posible para establecer un nuevo contacto con él. Sabemos en la situación que está siendo requerido por medios de todo el mundo. A ver ahora, Lenin, la tercera es la vencida. ¿Nos escuchas?
2: Sí, la señal es sumamente fluctuante acá, la señal de datos, precisamente por esto, porque... Yo estoy casi seguro que varias de las torres de comunicación o las torres que se encargan de difundir la señal están en el suelo. Y bueno, justo ahora tengo entendido que en los estados, en el resto de los estados del país, se van a habilitar grupos de ayuda que van a ser enviados a Caracas, pero eso todavía no se ha confirmado.
0: ¿A qué hora se produjeron los terremotos, Lenin, y dónde ha sorprendido a la mayoría de la gente?
2: Bueno, lo que pasa es que ocurrieron ya entrada la tarde, finalizando ya entrada la tarde, tipo 6 de la tarde más o menos. A muchos los tomó por sorpresa, porque recuerda que en Venezuela, por la crisis energética, hay zonas sometidas a racionamiento en todo el país, racionamiento eléctrico. Y a muchos los agarró el temblor en pleno apagón. Por lo menos en mi zona, en la zona occidental del país, cuando tembló, que aquí se sintió, no fue tan fuerte, pero sí se sintió y estábamos bajo racionamiento. Y en otros estados pasó exactamente lo mismo. Y por supuesto, el agravante de todo esto es que no había manera de comunicarse entre familiares, los que estaban lejos, para saber cómo estaban ellos. De hecho, yo tengo un hermano en el centro del país, en el estado Carabobo, y comunicarnos con él fue realmente difícil. Uh-huh. Allí en la zona costera del Caribe se declaró alerta de tsunami por el temblor, y por supuesto él me contaba, y su familia y muchos de los vecinos tenían ropa ya guardada en bolsos para salir inmediatamente en caso que se los requirieran, precisamente por esta alerta de tsunami. O sea, y logré hablar con él fue por vía celular directa, porque la señal de datos estaba totalmente caída, y esto es de hecho en gran parte del país.
0: Uh-huh. Lenin, me imagino la situación a esta hora, por lo que uno puede ver por televisión, porque en las grandes ciudades, sí, fundamentalmente, la destrucción es total, entre ellos hospitales y centros de asistencia. ¿A dónde llevan a toda esa gente que ha resultado herida?
2: Se han habilitado lugares. Tengo entendido que en la parte de los, en el Paseo de los Próceres, que es un paseo donde está en Caracas, donde hay varias estatuas de nuestros próceres venezolanos. Allí se va a habilitar una especie de hospital a cielo abierto. De verdad, y esto lo digo como venezolano, estoy muy agradecido con todos los países que se han solidarizado de manera inmediata, inclusive con ustedes, con Argentina, Chile, Estados Unidos, ya empezaron a enviar ayuda, equipos, especialistas. Israel también va a enviar ayuda y equipos. Eso nos va a ayudar muchísimo porque tengo que admitir que Venezuela no tiene cultura de riesgo, no tiene planes preventivos, el equipamiento en muchos de estas unidades de rescate no es el más adecuado. Y quizás a muchos los tomó por sorpresa y muchos, yo estoy casi seguro, estoy seguro de hecho, que muchos de los funcionarios que están trabajando lo están haciendo con el equipo mínimo, porque no lo tienen. Y esa ayuda nos va a servir de muchísimo para no solamente atender a las personas que están afectadas, sino ubicar a los desaparecidos. De verdad estoy impresionado la cantidad de denuncias de personas desaparecidas que no se sabe nada de ellas y que posiblemente muchos presumen que estén debajo de las estructuras que se cayeron.
0: Lenin, ¿es frecuente este tipo de movimientos sísmicos en el país?
2: Sí, pero no son de tanta magnitud. Por lo menos en el centro del país nosotros tenemos algunas fallas, tenemos una falla en el oriente de venezolano, en la parte de lo que llaman en la parte de Cariaco, que es una zona sísmica por tradición, pero no los sismos son leves, a veces hasta imperceptibles. Igual en el occidente, aquí no los sismos son realmente pocos porque bueno, por las características geográficas que tiene el país. Pero Caracas siempre ha sido Caracas siempre ha estado sometida a este tipo de situaciones, aunque son temblores, esos temblores no son tan fuertes, pero en esta oportunidad, mira, este fue devastador, fue muy, muy, muy fuerte, aunado a que nuestra infraestructura, aparte de lo envejecida que está, uh-huh, es una infraestructura que no está diseñada para soportar sismos, eso es otra cosa. Entonces, por supuesto, mucha de esta infraestructura que ya está vieja, que ya está cansada, que ya está deteriorada, al ser sometida a un evento sísmico como este, que fue tan devastador, por supuesto se vinieron abajo, ¿no? Uh-huh.
0: Lenin, ¿los especialistas hablan de la posibilidad de nuevos movimientos sísmicos?
2: Sí, de hecho hubo réplicas. Ya después de sucedido el sismo grande, los dos sismos grandes, hubo algunas réplicas, pero no han mencionado que hay posibilidades que se repita una situación como esta. Ojalá que no, porque de verdad no estamos como que preparados para atender la magnitud del problema en el que estamos justo ahora. Había leído que algunas fallas sísmicas muy específicas ya se han activado y han mostrado cierta actividad, valga la redundancia, como por ejemplo la falla de San Andrés en Estados Unidos. Y hay que recordar que este sismo que ocurrió se sintió en varios países, por eso es que la alerta se hizo en todo el Caribe, la alerta de tsunami, porque se sintió no solamente en Venezuela, tengo entendido que Colombia y otros países cercanos, el sismo se sintió de igual manera. Y por eso es que se declaró la alerta precisamente en toda esa zona para que todos estén alertas en caso de que se ocurriera un tsunami. Gracias a Dios no pasó, uh-huh, porque eso sí habría sido como que, bueno, éramos muchos y la abuela parió, ¿no? O sea, uh-huh, algo así. O sea, gracias a Dios eso no sucedió.
0: Sí, y ha sido muy grande teniendo en cuenta que a los pocos minutos un sismo de 6,8 se dio en Japón a miles de kilómetros y más o menos casi a la misma hora.
2: Sí, y hubo alerta de tsunami. Yo estuve leyendo que algunos especialistas estaban hablando que fue un evento sísmico global, o casi global, porque fueron en varios países, casi de manera simultánea. Entonces, y había leído esta activación de la falla de San Andrés, que eso sí sería bastante terrible para Estados Unidos, uh-huh, porque prácticamente afectaría a California y a todas esas zonas cercanas a Estados Unidos. Pero en el caso nuestro, te puedo decir que de verdad estamos todavía impactados. Yo todavía no, esto es que no lo creo, por la magnitud del problema en el que estamos. Recuperar la infraestructura va a tomar tiempo. Yo pienso que una de las cosas o una de las tareas que tienen las autoridades es empezar a diseñar estructuras antisísmicas para evitar este tipo de situaciones. Pues, ¿qué más zona sísmica que Chile? Y Chile está sometida constantemente a temblores y gracias a Dios ellos ya están como que acostumbrados a ellos, a los temblores, y como sus estructuras están diseñadas para eso, no se presentan este tipo de situaciones como la nuestra.
0: Lenin, gracias por atendernos. Seguramente en los próximos días volveremos a molestarte para que nos vayas aclarando un poco más la situación.
2: Sí, sí, seguro. Y gracias por su ayuda y gracias por estar siempre pendientes de nosotros. Un abrazo.
0: Un abrazo grande. Lenin Danieri, periodista desde Venezuela, contándonos cómo está la situación terrible, devastadora, de estos dos terremotos de 7,5 en la escala de Richter, donde oficialmente hablan de 164 muertos, pero desde los Estados Unidos el Servicio Geológico da cifras exorbitantes. Ahora, las 9 menos 25, un poquito pasados, vamos a las noticias del CITRES con Gerardo Escarchelo.
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0: 8 de la mañana, 35 minutos, 6 grados, se mantiene la temperatura 5, la sensación térmica en Rosario, el cielo despejado.
1: Locales.
0: Las pymes alertan por cierres y concentración económica. En el Día Internacional de las Pymes, Ricardo Díaz cuestionó las políticas del Gobierno Nacional y afirmó que las pequeñas y medianas empresas atraviesan una situación crítica. Señaló que la caída del consumo está provocando cierres de comercios y favoreciendo la concentración económica en grandes empresas. Además, reclamó incentivos para las pymes similares a los previstos por el RIGI.
1: Regionales.
0: Sin fecha para el inicio del juicio oral y público en el caso de estafas cometidas por el financista Luis Herrera. La justicia tiene también a sus hijos, Ignacio y Diego, y a su esposa Marta implicados. La justicia determinó que Herrera y sus dos hijos seguirán en prisión preventiva hasta el inicio de esta instancia. De los 462 casos, solo van a juicio 129 por un prejuicio de $9.870.000.
1: Nacionales.
0: Caso Martín Insaurralde. La justicia allana la casa donde Jessica Sirio grabó los videos con los fajos de dinero y analizan su celular. El juez Luis Armelia ordenó una inspección en la casa del country de San Vicente que compartieron Insaurralde y Sirio y pidió analizar además el iPhone de la modelo. Citó a declarar al periodista que reveló detalles sobre el origen del dinero.
1: Internacionales.
0: Destrucción y pánico en Caracas. Tras los sismos se derrumbó un edificio de 22 pisos y un grupo de voluntarios busca sobrevivientes. Hay numerosos inmuebles colapsados, el número de víctimas oficiales cuentan 164, más de 900 heridos, aunque las cifras podrían elevarse con el correr de las horas. Según informó el Servicio Geológico de Estados Unidos, el primer terremoto tuvo una profundidad de 13 kilómetros, mientras que el segundo registró una profundidad de 10 kilómetros tan solo, y su epicentro se situó a 16 kilómetros al sureste de Morón, en el centro del país. Le siguieron varias réplicas. El fenómeno se sintió también en Colombia. El tiempo, con 6 grados, cielo despejado, 5 la sensación térmica, 8, 37 minutos.
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0: 9 menos 20, estamos peleando con Daniela Cataño acá por los datos del tiempo, porque a mí el servicio meteorológico me da 2.6 y ella al teléfono le da 6.
1: Sí.
0: El servicio meteorológico es oficial.
1: 2 grados 6 décimas es lo que dice, la humedad altísima, 94%, el viento que sopla del este a 4 kilómetros en la hora, la visibilidad es buena. Según el servicio meteorológico, hoy vamos a tener el cielo mayormente despejado y la temperatura máxima pronosticada para hoy es de 15 grados.
0: Perfecto, 9 menos 20 pasaditas, ¿a dónde voy?
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0: Con cubiertas encendidas, bombo y piquete, Eric Tropper está por salir al aire y amenazando con que va a hablar con la producción de Néstor, de Nelson Castro, para salir después en Rivadavia, porque dice que acá no le damos pelota. Eric, buen día, ¿cómo va?
3: Buen día. Bueno, como se tomaron a mal los productores, pero bueno, ¿viste? Se tomaron un poquito más tarde.
0: No, tengo un piquete acá en la puerta, entre Misael y Cachatore, sí, tengo un piquete y me dicen, Tropper sí, otro no, y está, y vos dices, vamos con Tropper.
3: Y bueno, sí. Bueno, no, en realidad, obviamente son cuestiones internas, pero bueno, evidentemente la manifestó. Así que veremos. Veremos cómo solucionamos las perezas que han quedado.
0: ¿Cómo va a ir, buen día?
3: Javi, vos sabés, estamos ahora en el Salón Rodolfo Walsh, aquí en la Gobernación, porque en breve la vocera provincial va a anunciar lo que va a ser la exención de ingresos brutos para los espectáculos que atraigan turismo en la ciudad de Rosario, en la provincia de Santa Fe, en realidad va a ser para toda la provincia, pero bueno, obviamente la ciudad que más convoca, que en breve va a tener también otros escenarios como la arena, va a ser muy importante para que a la hora de decidir, estábamos hablando aquí con algunos funcionarios, bueno, Ricky Martin, ya vino, pero por ejemplo algunos que a veces no vienen, bueno, sea atractivo venir a la ciudad para no pagar ese impuesto. Pero bueno, en la previa aprovechamos para hablar con referentes del sector gastronómico que la vienen pasando bastante mal, porque ahora es el frío, sobre todo la economía que no levanta, ni siquiera el Mundial. O sea que el Mundial, bueno, ahora para el sábado hay programado alguna que otra actividad con respecto a lo que va a ser el partido de la selección a las 11 de la noche, y permite ese horario hacer algo, armar algo, pero es algo muy puntual. Esperan que en julio, con las vacaciones de invierno, sobre todo con el tema que el turismo, si viene turismo a la ciudad, que sabemos que las vacaciones de invierno atrae al turismo a Rosario, el Día del Amigo, que en realidad más que el Día del Amigo, la Semana de la Amistad, bueno, julio repunta un poco, pero el tema es, obviamente, la escasa venta que hay y los costos que siguen subiendo, aunque sea menos, siguen subiendo, siguen aumentando los impuestos, siguen aumentando también los servicios y, aunque poquito también, algo los sueldos. Vamos a escuchar a Carlos Mezano, referente gastronómico de la ciudad, que esto nos decía.
0: Se nos cortó el móvil con Eric Tropper. Bueno, tenemos, como digo siempre, el cospel de corta distancia. No compramos el de larga y se nos terminan los cospeles y puede fallar. Así que bueno, mientras tanto, Daniela, conocemos mensajes de la gente al 341-363-0583.
1: Sí, exactamente. Desde el 992, ese concejal que habla de política sucia, que se fije, otro más de la platita sucia que tiene él. Uh-huh. Por otro lado, muchas gracias, Javier. Comparto totalmente tu comentario. Soy fiel oyente de la barra de Casal porque son los únicos que informan. Un abrazo es lo que dice Mario.
0: Abrazo, Mario.
1: Buen día, Suipacha a la altura de San Juan no tiene cartel de pare, por ende la derecha para los autos que transitan esa arteria, no calle San Juan, nos informan desde el 753.
0: Perfecto, si el oyente dice que no hay cartel de pare en calle Suipacha al atravesar San Juan, no debe haber, y le creemos, cartel de pare, por lo tanto agradecemos la información. Mensajes al 341-363-0583. Volvemos, Eric, con el móvil, se nos cortó la comunicación cuando íbamos a escuchar el testimonio.
3: Ahora sí, escuchamos la palabra de Carlos Mezano, referente de la Asociación Hotelera Gastronómica de la ciudad, que nos da detalles de la situación que están viviendo ahora.
4: Y bueno, el bolsillo viene jugando hace mucho tiempo, es una realidad incontrastable. Cuando vemos que los índices de la farmacia bajan, que los índices de supermercado no son las expectativas, o sea, nosotros somos una actividad muy dinámica, pero muy, digamos, la gente puede desistir de lo que nosotros digo el salir. Si la gente, yo veo que la gente sale, el tema de la opción de lo que puede consumir. Estamos en una situación difícil, esta es la verdad. Obviamente los climas de invierno para la actividad nuestra no son los mejores, pero también, digamos, vemos que las cuestiones que tienen que ver con la rentabilidad de los negocios casi nada, porque no es difícil. Nosotros para traccionar demanda tenemos que lograr bajar nuestros precios. Y la verdad que también cuando se dice que la inflación tan neutralizada, que es verdad en parte, pero hay una pequeña inflación. Nosotros no lo podemos trasladar. Después los servicios aumentan, los alquileres aumentan. Entonces estamos en un panorama muy difícil. Me parece que el que no hizo los deberes en cuanto a lo quirúrgico, la agenda impositiva es complicada, el tema de que la gente va con las billeteras para cobrar, pero después está bárbaro. Lo que sí, nosotros tenemos un gasto bancario extra que todo lo paga la actividad y no lo podemos reflejar. Entonces estamos en un círculo complicado, en un círculo donde hay que mantener la estructura, obviamente, y ver la posibilidad de llegar a julio, que es un mes que siempre nosotros lo esperamos, porque julio es de vacaciones.
3: Esperar a julio, esperar a julio. Más que pasar el invierno, esperar las vacaciones de invierno, esa es la idea, y obviamente la semana, el mes de la amistad, que en un fin de no se resuelve todo, siempre se programa con uno o con otro, bueno, esperan un repunte. Pero junio, más allá del Mundial, viene bastante, bastante baja la venta en los bares y restaurantes de la ciudad.
0: Gracias, Eric, volvemos.
3: Volvemos.
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0: A las 9 menos 10 de la mañana nos vamos a la ciudad de Santa Fe, que me dicen algunos que lo han visto Omar Vega con algunos paquetes de yerba bajo el brazo, que andaba ahí por Santo Tomé, con los playaditos abajo el brazo. Buen día, Omar, ¿cómo va?
14: Javi, querido, ¿cómo te va? Buen día para vos, para los chicos, que tienen excelente jornada día jueves. No, no, a los Ramón Díaz, yo no. Bueno, por suerte, el camionero, el chofer está bien, más allá de la broma. De un siniestro vial que sucedió ayer por la noche, cerca de las 11 de la noche, en la autovía número 19, casi con su intersección con la autopista Santa Fe Rosario. Es cuando uno viene por la autovía 19, es la que une Santa Fe con Córdoba.
0: Sí.
14: Venía este camionero, misionero el hombre, con yerba, y cuando comenzó a doblar a la derecha para tomar la autopista rumbo a Rosario, allí en ese rulito ahí, se ve que venía un poquito fuerte, y se le fue el camión de costado, cayó todo de costado de izquierdo y venía repleto de yerba. Los muchachos que llegan primero de que tanto van a tener yerba para un largo rato. Lo bueno, decíamos, más allá de por suerte, el chofer, si bien sufrió unos golpes, fue asistido por los por los equipos de emergencia, por el sistema de emergencia que arribaron al lugar, que se encuentra en óptimas condiciones. El camión todavía en ese lugar, está trabajando todavía la Guardia Provincial en ese sector, no está interrumpido el tránsito, pero sí las precauciones del caso para que aquellos que transiten por ese lugar. Pero la verdad que, bueno, si más de uno se fue con un par de paquetes de yerba bajo el brazo, nosotros no.
0: Bueno, me parece yerba muy bien.
14: No, por ahí una lata de cerveza, pero...
0: Ah, bueno, a la bosta la esencia.
14: Un recuerdo, una vez, no trajimos nada, pero recuerdo una vez que yo había tumbado un camión también sobre la circulación de cerveza.
0: Sí.
14: Llevaba latas de cerveza Santa Fe y Heineken.
0: Ajá.
14: No sabés lo que era, vos, Javi.
0: Me imagino. La dejaron porque estaban calientes, me parece.
14: Claro. No sabés lo que fue eso.
0: Me imagino.
14: Me acuerdo un montón.
0: Bueno, ¿cómo están las cosas en el ámbito judicial? Porque se inaugura edificios, pero parece que no están todos contentos.
14: Bueno, ayer lo hablábamos, Javi, con Marcelo, sobre esta actividad que iba a haber en la legislatura argentina, donde se llevó a cabo esta firma de este convenio para ir en un marco dentro de una reforma que le quieren realizar a la Plaza Italia. Es la que está sobre lo que es la misma manzana de la legislatura santafesina. Es un proyecto que lo que está impulsando es eliminar prácticamente todas las plazas de estacionamiento, porque es, lo decíamos, era una manzana completa donde está la legislatura, la mitad es un edificio y la otra mitad todo estacionamiento, ¿eh? Y un pedacito chiquitito donde hay una hamaca y un tobogán para los chicos. Bueno, uh-huh. ¿Qué están impulsando? Que sacar toda la plaza de estacionamiento y tener más espacio verde para los santafesinos y santafesinas para que puedan ir con su vecino a tomar unos mates, con su hijo, perdón, a tomar unos mates. Bueno, ayer se llevó a cabo esta firma de este convenio y que la verdad es que a nosotros nos sorprendió porque no pensábamos que iba a estar la pata judicial. En este caso, el presidente de la Corte Suprema, el doctor Rafael Gutiérrez, sí estaba anunciado que iba a estar el gobernador Maximiliano Pollaro, que no habló, se fue rápido porque tiene una agenda en la provincia de Chaco, estaba reunido allí con el gobernador de Chaco y también de Santiago del Estero, y estuvo, por supuesto, el intendente de la ciudad de Santa Fe, el intendente Juan Pablo Poletti, el presidente del Consejo, Sergio Basile, algunos legisladores, el presidente de la Cámara de Senadores, Felipe Migli, la presidenta de la Cámara de Diputados, Clara García, y el doctor Gutiérrez, que la verdad es que, ¿qué hace el doctor Gutiérrez? Porque esto era una actividad de la legislativa.
0: Uh-huh.
14: Pero bueno, se anunció, estas obras que se van a realizar, o este proyecto que se quiere realizar en la playa de estacionamiento de la legislatura, y también la segunda parte de este proyecto, o de este megaproyecto, es crear un paseo de los tres poderes, unir la legislatura con la plaza 25 de mayo, que pase justamente lo que es este corredor por la Casa del Brigadier Sarmiento López, Casa del Gobierno y Tribunales. Bueno,

0: qué va a hacer él con la renuncia. ¿Renuncia, no renuncia? ¿Va a presentar su renuncia? ¿Se va el 30 de noviembre? ¿No se va el 30 de noviembre? Bueno, todo esto habló el doctor Gutiérrez en el día de ayer, y si te parece, lo escuchamos.
1: Por supuesto, no, todo. Ahí trasladamos todo, no queda nada fuera del tribunal con la incorporación del nuevo edificio. Ahí va a haber, no solo por ahora, este es un edificio que no está hecho para los tribunales, sino para el futuro, como se hizo en Casilda, pensando en 30 años para adelante, en Reconquista, en San Cristóbal. Estos edificios no se hacen para, al contrario, semejante inversión tiene que tener una visión de futuro para que a medida que se vayan agrandando los asientos judiciales, vaya teniendo la respuesta correspondiente. Le dimos lugar. Nosotros habíamos dicho en febrero, el 26 de febrero, que primero íbamos a ver la capacidad que teníamos para todo lo nuestro, y se vio el lugar. Bueno, la primera demostración fue en Casilda. Se inauguró el día 20 del... y ahí en Casilda también se le dio lugar al Ministerio Público, a la Defensa y al Ministerio Fiscal. Y también ahora, con una acordada que dictamos en el día de ayer, donde el sexto piso va a ser para el Ministerio Público y la Defensa, y también le estamos ofreciendo también el edificio donde está el fuero laboral en Calle San Martín para que también pasen ahí. ¿Qué te parece?
2: Nuevo.
1: Estamos hablando casi de 3.000 metros cuadrados nuevos que están recibiendo. Sé tranquilo que yo ya decidí lo que voy a hacer.
2: ¿Hay Rafa para rato o no?
3: El gobernador dice que hay un compromiso, habló de eso también, que hay un compromiso usted con él y con la ciudadanía.
1: No, con él no. Yo,
3: con la ciudadanía.
1: Mi compromiso con... No, pero yo... Mi compromiso es con el Poder Judicial.
4: Sí.
1: Como siempre.
0: Bueno, parte de lo que decía el doctor Rafael Gutiérrez, el presidente de la Corte Suprema de Justicia. Yo ya decidí lo que tengo que hacer, dijo el doctor Gutiérrez, ante estas declaraciones que había dado la semana pasada, en que él iba a ir cuando quiera, no cuando le digan los demás.
5: Y que
0: vamos a ver qué es lo que pasa.
5: Y que el compromiso no era con el gobernador.
0: El compromiso no era con el gobernador, sino con el Poder Judicial. Y otro tema importante era, ahí lo decía el doctor Gutiérrez, que... cuando se le consultaba sobre esta disputa que hay en el edificio con el MPA y con el Ministerio de la Defensa, es el lugar. Bueno, ahí el doctor Mosquera decía que le van a dar el sexto piso de este edificio y otro edificio que está en calle San Martín al 2600, prácticamente a la vuelta del Plaza 25 de Mayo. Y le preguntó, esto fue el mediodía. Y cuando le preguntamos, bueno, ¿y qué dijeron desde el MPA y del Ministerio Público? ¿Aceptaron? No, nosotros, esto fue una acordada que le hicimos, la publicamos ayer. Es más, cuando el propio Gutiérrez estaba hablando con nosotros allí en la legislatura, desde comunicación de la Corte Suprema, enviaban esta acordada que se había firmado ayer, antes de ayer, mejor dicho. Y dijimos, bueno, vamos a esperar a ver qué dice, en este caso, Branicis y Moreno Robinson, del MPA y del Ministerio Público de la Defensa, a ver si aceptan o no. Bueno, a los 15, 20 minutos apareció el comunicado en conjunto del MPA diciendo, no, nosotros no aceptamos, no queremos eso. Así que, bueno, ¿qué dijeron desde el MPA y el Ministerio Público ante este ofrecimiento que hizo la Corte Suprema? Dijeron, no vamos a aceptar ese sexto piso, no vamos a aceptar este edificio donde estaba el foro, donde funcionaba hoy por hoy el foro laboral. No lo vamos a aceptar. Así que, bueno, esta disputa por este edificio que se va a inaugurar el próximo martes va a sumar un capítulo más. ¿Qué va a suceder? No sabemos, pero por lo pronto el MPA y el Ministerio de la Defensa ya dijeron que no van a aceptar ese sexto piso que les ofreció la Corte Suprema y el edificio del fuero laboral que funciona hoy por hoy en calle San Martín al 2600.
5: Bueno, es muy duro el comunicado del Ministerio Público de la acusación.
0: Sí, duro. Sí,
5: porque
0: sí,
5: habla inclusive de una mala disposición de los fondos para la construcción del edificio.
0: Claro, porque esa construcción de ese edificio, lo que dice el MPA en ese documento que lo publicaron 15 minutos o media hora después de lo que decía, escuchábamos recién con Gutiérrez, no se hicieron esperar los muchachos, estaban esperando a ver que diga algo Gutiérrez para salir con este comunicado, donde dice, no, pará, este edificio no lo hizo el Poder Judicial, este edificio lo hicieron con fondos internacionales, por eso que van directamente duros con este comunicado, que vuelvo a repetir, se publicó rápido. Nosotros creíamos que hoy recién iba a haber una respuesta por parte del MPA y el Ministerio Público de la Defensa, pero no. Fue a la media hora que cuando

0: desde que decía esto, lo que escuchábamos recién, el doctor Gutiérrez. ¿Cómo seguirá esta disputa? No sabemos. Insisto, el próximo martes a las 11 de la mañana vamos a estar ahí presentes y ahí le vamos a poder contar a ver cómo quedó ese edificio. La verdad, por fuera, Javi, se ve un edificio imponente. Uh-huh. Un edificio todo vidriado, la verdad que muy lindo. Y que decía el doctor Gutiérrez que ahora, en el receso de invierno, van a aprovechar para mudar todos los tribunales. Todo lo que funciona hoy en tribunales va a estar funcionando ya después de las vacaciones en este hermoso edificio. Por lo menos por fuera. Vamos a ver con qué nos encontramos el martes a las 11 de la mañana cuando quede inaugurado.
1: Bien. ¿Queda algún otro tema, Omar, por ahí?
0: Sí. Ayer, bueno, con toda la información que teníamos, pudimos comentar sobre dos allanamientos que se hicieron en el día de ayer aquí en la ciudad de Santa Fe. Fueron dos allanamientos que lo llevó a cabo la Gendarmería Nacional Argentina, donde la causa la tiene el doctor Roberto Sanlún, que es el fiscal federal, porque aparentemente el flamante juez federal, el juzgado número 2 aquí en la ciudad de Santa Fe, el doctor Walter Rodríguez, que fue nombrado hace poquito, habría recibido amenazas. Por eso es que ayer se realizaron estos dos allanamientos, uno de ellos en Avenida Lem y Alviar, esto es cerquita de inmediaciones del puerto aquí en la ciudad de Santa Fe, y el otro domicilio no sabemos. Esto se está trabajando bajo un hermetismo total, porque aquí se está trabajando en amenazas que habría recibido el doctor Walter Rodríguez, hoy juez federal, que cuando estuvo como fiscal, aparentemente a este muchacho que lo allanaron, habría sido investigado por Rodríguez cuando era fiscal, y ayer se realizaron estos dos allanamientos. Uno, teníamos datos que fue en este sector de la ciudad de Santa Fe, y el otro todavía no lo pudimos conocer. Eso sucedió en el día de ayer. Y hoy se realizaron 8 allanamientos, en este caso por parte de la Policía de Investigaciones, en un robo millonario. Fue un robo que sufrió un camionero que iba por Casastacito, estos departamentos San Justo, Ruta 62, allá por el 26 de marzo de este año, en donde a mano armada le robaron 50 millones de pesos. Y le están buscando a estos delincuentes aquí en la ciudad de Santa Fe, y esto se está desarrollando en esta mañana. 8 allanamientos aquí en este robo millonario que sufrió este camionero en marzo de este mes, de este año, perdón.
1: Omar, nos reencontramos mañana.
0: Un abrazo grande.
1: Omar Vega, desde la ciudad de Santa Fe. 9 de la mañana con 2 minutos. Las noticias y se viene la última hora de la barra de Casal.
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0: Hora 9:03 minutos, la temperatura 2 grados 2 décimas, la humedad 94%, el cielo se encuentra despejado.
1: Locales.
0: Arrestan a dos jóvenes, uno de ellos por cuarta vez con prontuario por tenencia de drogas. Cerca de la hora 19 de ayer, en Thompson y La Ribera, policías que patrullaban la zona divisaron a dos muchachos que intentaron escapar cuando los agentes quisieron identificarlos. De acuerdo al registro policial, uno de los jóvenes de 15 años está sospechado de haber atacado a tiros el minimarket de Comandantes por al 500 el mes pasado. El 14 de mayo, en Villa Gobernador Gálvez, también había sido demorado tras la balacera en la que cayó gravemente herida una mujer de 25 años.
1: Regionales.
0: Caso Agostina Vega, hoy amplía su declaración Faceta. Osvaldo Faceta, uno de los detenidos por el femicidio de Agostina Vega en la provincia de Córdoba, amplía este jueves su declaración ante el fiscal Raúl Garzón. La semana pasada sostuvo que es inocente y que las piezas acusatorias no se ajustan a cómo fueron las cosas.
1: Nacionales.
0: El gobierno le ofreció asistencia humanitaria a Venezuela por los terremotos. Acá no hay ideología que nos separe. El canciller Pablo Quirno dijo que los contactos con el gobierno de Delcy Rodríguez se producen por vía diplomática. Las conversaciones bilaterales apuntan a evaluar qué es lo que necesitan.
1: Internacionales.
0: Estados Unidos aprobó ensayos de un fármaco contra el ébola tras el brote de la enfermedad en el Congo. El Departamento de Salud y Servicios Humanos de Estados Unidos confirmó que proporcionará dosis de MVP-134, un fármaco de anticuerpos desarrollado por el laboratorio MAP Biopharmaceutical, con sede en California, para uso compasivo en la República Democrática del Congo y para apoyar un ensayo clínico en la región afectada por el brote. Reiteramos, 2 grados 2 décimas la temperatura, la humedad 94%, el cielo sigue despejado en Rosario. Hora 9, 4 minutos.
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Las 9 y 6 de la mañana es la última hora de la barra. La barra de Casal. El servicio meteorológico dice 2-6, los teléfonos dicen 5, dicen 6, pero va levantando la temperatura. La barra de Casal. Y enseguida ampliamos todo lo del espectáculo. Se me reveló Leo también como el del móvil, como Eric dice que lo tenemos postergado allá en un rincón. Pero bueno, la información hoy es mucha y vamos a cumplir con todos.

0: corazón.
1: Yo a la tía Delia, que está bailando con el lampazo, ventilando con el día lindo que va a ser, le saco a Luis Miguel para darle lugar a Leo De Angelis, que está revelado, enojado, que está en un rincón y no tiene participación. La tía me dice, déjame Luis Miguel. Pero bueno, la temática del programa nos lleva a hablar de espectáculos. Leo, adelante, hacete cargo.
2: Sí, pero Javier, me sobra, a mí me sobra mucho corazón, tengan en cuenta, no se olvide. Bueno, Javier, vamos a completar los estrenos de cine, ya hablamos de Supergirl, también llega Jackass, la última, y nos vamos, así se llama esta quinta y última entrega de esta icónica franquicia de comedia, por cierto, que mezcla acrobacias y también juegos disparatados, digamos, que plantea en esta películas que en total son 9, si bien es la quinta directa, también ha habido derivadas o spin-off, digamos, así que suma esta película nuevas acrobacias peligrosas, bromas de humor físico. John Knoxville, que propuso el nombre para describir entonces estas locuras que hacen en que una propuesta que surgió originalmente en MTV allá por principios de este siglo y que, bueno, tuvo 3 temporadas y después también llegó a la pantalla grande con distintas películas. Se llama La Última y nos vamos, Javier. La propuesta de terror se llama Leviticus, Ritual de Sangre, una película entonces de este género que sigue de cerca la historia de 2 adolescentes de amores cruzados que intentan escapar desesperadamente de una entidad extremadamente violenta. El horror psicológico se desata cuando descubren que este ser sobrenatural tiene la perversa capacidad de adoptar la forma de aquellos que ellos desean más en el mundo, obligándolos a enfrentarse a la viva imagen del otro. Terrible, Javier, uh-huh. Esta película Ritual de Sangre. Y Los Colores del Tiempo es una comedia dramática francesa que sigue la historia de 4 primos que heredan una vieja casona abandonada en Normandía y mientras realizan el inventario del lugar, descubren el rastro de una misteriosa antepasada llamada Adele. La narración desvela cómo esta mujer a sus apenas 20 años dejó su tierra natal para viajar a París a finales del siglo XIX. Así que una película francesa interesante también que se llama Los Colores del Tiempo. Con estos títulos completamos los estrenos de hoy, Javier.
1: Vuelvo en un ratito, 9:10 pasadas.
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1: Siéntese amar. Bueno, venía complicada la autopista Santa Fe, está complicada Circunvalación también.
4: Exactamente, avenida Circunvalación, altura Ovidio Lagos, mano hacia el norte. Se produjo un siniestro vial entre 2 vehículos y todo lo que es la zona del carril lento está balizado. Por lo tanto, hay demoras. Se recomienda prever demoras por este siniestro vial. Insistimos, avenida de Circunvalación, altura Ovidio Lagos, mano hacia el norte.
1: Es decir, está complicada la bajada. Sí, a Ovidio Lagos, hacia el centro de la ciudad.
4: Exacto.
1: Hay que decir que chocaron 2 vehículos y una moto. La moto está en el suelo, hay una persona herida. Y por lo que veo a través de las imágenes del móvil de Telefe en directo, uno de los conductores del auto se dio a la fuga. Sí. Así que bueno, Lagos y Circunvalación, viniendo del monumento, pasé práctico. Y yendo hacia el puente Rosario Victoria, está complicada la bajada hacia Ovidio Lagos. 9:10 pasadas.
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1: De misterio de amor. Bueno, no todo es mundial. Se viene la Fórmula 1 este fin de semana.
6: Por supuesto, arranca el viernes, como es habitual. Arrancará con la práctica libre número 1 a las 8:30 de la mañana. Después la práctica libre 2 será a las 12 del mediodía. Lindo para ver un ratito. Y después el sábado estará la tercera práctica libre, que será 7:30 de la mañana. La clasificación será a las 11. Y después la carrera será el día domingo a las 10 de la mañana.
1: Todo desde Austria, ¿eh? Uno de los circuitos más lindos del calendario europeo de la Fórmula 1. Marcelo Marisic.
7: Bueno, vamos a hablar del tema del estacionamiento en varias aristas, ¿no? Por un lado, la propuesta que ha ingresado quien fue tu interlocutor hoy tempranito a la mañana, Juan Pedro Alear, para establecer periodos de media hora gratis en áreas comerciales que están afectadas hoy por el estacionamiento medido. Uh-huh. ¿Qué dice? Dice, bueno, a ver, vamos a tratar de contemplar a los comerciantes. Muchas veces el estacionamiento medio, viste que hoy el periodo de cortesía son 10 minutos nada más. O sea, vos va, pasa el muchachito, el inspector de caminando. Tránsito Rosario, que no es inspector de tránsito, sino de Tránsito Rosario.
1: De la empresa privada.
7: De la empresa privada, que es la que hace el control del estacionamiento medido, y te pone un cartelito, cortesía, 10 minutos, te pone el horario, 10 minutos. Pasaron segundito más y ya sos boleta, uh-huh. Literalmente.
1: Literalmente.
7: Exactamente. Ahí viene la multa, la infracción por no poner el parquímetro, no pagar el estacionamiento medido. ¿Qué dice Juan Pedro Alear? Esto desalienta muchas veces a la gente a venir a comprar, a venir a los centros comerciales que están afectados por el estacionamiento medio, que es generalmente el área del micro y macro centro. Javier, digo, el estacionamiento medio va hasta calle Cochabamba, si vos te vas hacia el sur de la ciudad, todo lo que es el centro, hasta Cochabamba, y si vas hacia el oeste de la ciudad, el condado del oeste, si vos querés agarrar para allá, hasta calle Alvear tiene estacionamiento medio. Después ya no tenés otras áreas con estacionamiento medio, pero tenés varios paseos comerciales. Tenés el paseo comercial de calle Pellegrini, por ejemplo, si vos querés ir, o tenés el paseo comercial de calle San Luis, o si te querés ir para el lado de las peatonales, tenés estacionamiento medido. Y eso es en el fundamento, por lo menos en los fundamentos que da Juan Pedro Alear, dice muchas veces desmotiva, desalienta que la gente venga. Entonces, tampoco, obviamente, va en contra del estacionamiento medido, que sí lo asimila, digamos, como que es para ordenar la transitabilidad que tiene la ciudad de Rosario. Dice, bueno, pero que sea de media hora. En lugar de ser 10 minutos la cortesía, uh-huh. que sea media hora como una forma de alentar a que la gente llegue a los centros comerciales, hagan las compras rápidas, claro. Compras rápidas, vos venís con una idea fija, ya la metes, ahora si vos te claro. vas a caminar un ratito a la peatonal, ya es otra historia, pagar el estacionamiento medido.
1: Hay negocios ya que te dan la gente media hora de estacionamiento con los privados, ¿viste?
7: Sí, exacto, sí. O el estacionamiento, digamos, particular, si vos vas a una cochera, si vos vas a un comercio determinado, te dice, mire, tiene el estacionamiento una hora en tal cochera, en tal lugar, claro. lo tenés gratis. Y hay algunos que dicen, bueno, nosotros le bancamos el estacionamiento medido. Pero bueno, son estrategias comerciales que no todos los comercios la aplican, algunos nada más. Esto, por un lado, está bueno. No sé cómo caerá esta idea, porque recién comienza a tratarse en el Consejo. De hecho, se trató en esta semana en la Comisión de Obras Públicas, el Consejo Municipal, porque tiene dos comisiones, tiene Obras Públicas y Presupuesto, por la cuestión uh-huh. económica o el impacto económico que esto puede tener. Digo, ¿cómo caerá en los concesionarios? No nos olvidemos que está en pleno proceso de licitación lo que es la concesión del estacionamiento medido. Una empresa que ya terminó, a la que se le prorrogó la concesión, que es Tránsito Rosario, pero esta vez se han presentado tres oferentes.
1: Eso te iba a preguntar.
7: Exactamente, hay tres uniones transitorias de empresa. Una está encabezada por Tránsito Rosario, pero hay otras dos empresas, que no recuerdo los nombres, pero son uniones transitorias de empresa, que se presentaron a la licitación. Una licitación que tiene una propuesta económica de 1.900 millones de pesos, ¿no? Uh-huh. Pero que además tiene otros componentes económicos, digo, ¿no? Porque la empresa que resulta adjudicataria, hoy por ejemplo Tránsito Rosario, tiene una comisión por las multas, por no pagar el aparcamiento, uh-huh. el parking, tiene una comisión por esas multas, tiene una comisión por los acarreos que se realicen, porque no te olvides que aquellos vehículos que están estacionados en lugares no permitidos, donde está el estacionamiento medio, la cochera, las líneas amarillas, o entre carteles para determinados estacionamientos admitidos por el municipio, excepciones de estacionamiento, se lleva una comisión. Y el acarreo también se lleva una comisión, la empresa que presta, digo, no sé cómo caerá en estas empresas porque le estaría como alterando la ecuación del negocio, ¿no? Uh-huh. Insisto, está justo el proceso de licitación que tiene que ser adjudicado en los próximos meses. Yo te diría julio, agosto debería estar porque ya está vencido y está prorrogado. No recuerdo si la prórroga va hasta septiembre o octubre, pero es antes que termine el año. Tiene que estar adjudicado este proceso de licitación del estacionamiento medido.
1: Muy bien, las 9:20.
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1: Bueno, sin dudas para los que nos gusta el automovilismo es una noticia muy importante para la ciudad de Rosario, y para las autoridades del Autódromo Rosario es como hacer el gol en la final del mundo, porque es la frutillita del postre que le faltaba al Autódromo de Rosario, porque las últimas informaciones dicen que este año retorna el turismo carretera a la ciudad. Está en línea Fabián Svegliati, presidente del Autódromo Juan Manuel Fangio de Rosario. Fabián, Javier Arrizabalaga en LT3, buen día, ¿cómo estás?
0: Buen día, Javier, bien, bien, ¿vos?
1: Bien, bien. Bueno, me imagino que más que contento con esta confirmación, ¿no?
0: Sí, realmente veníamos ya hace una temporada trabajando para eso, junto con Pablo Cacli, intendente, que era un poco la meta que nos habíamos propuesto. Y se venían haciendo algunas obras, veníamos teniendo el autódromo en condiciones para cuando se dé, que no le falte nada, estar a la altura de las circunstancias. Y bueno, ayer se ha concretado la fecha hasta el 25 de octubre, y la semana que viene se van a dar algunas otras informaciones en una reunión institucional entre el intendente y los presidentes de la categoría.
1: Uh-huh. Fabián, ¿cuánto hace que no venía el TC a la ciudad de Rosario?
0: Y hacía 7 años que no vino. La última vez que vino fue en el año 19, y bueno, trabajaba para la vuelta, ahora se logró, y la idea es que se perdure en el tiempo también, no es la idea de hacer una sola fecha.
1: Uh-huh. Sabemos que en algún momento el impedimento fue la corta extensión de la pista y demás, se ha trabajado, es una pista que se amplió, se hicieron muchos trabajos. ¿La categoría de acá octubre exige alguna modificación o algún trabajo alternativo que haya que hacer?
0: No, nosotros venimos trabajando en conjunto con la categoría de principio de año, se asfaltó el curbón pedalcado. Ya para la última fecha se hizo un muro de contención con una cama de meca que no habían solicitado por una cuestión de seguridad, no de tránsito en pista. Y se va a ampliar, o sea, se empezó con la ampliación de los boxes, donde todo el playón de boxes, que es lo que más preocupaba para albergar a la gran cantidad de motorhome, autos y vehículos que se tienen, se va a ganar 1.5 hectáreas más en lo que hace el playón de boxes, y con eso estaríamos ya para el 16 de agosto, que es la visita de la CTC Pickup, que sería previo a la fecha de turismo carretera, esa que también es una categoría que viene por primera vez a Santa Fe, uh-huh. Va a ser también una categoría muy bien recibida, esperada, que da espectáculos, y bueno, ya para esa fecha tener la ampliación de boxe cubierta y quedarnos nada más que con la organización del TC, y que sea realmente una buena carrera, un buen espectáculo, y insisto, como es decisión del intendente, poder tener continuidad.
1: Sí, Fabián, seguramente un gran espectáculo será, porque este año tiene muchos autos el turismo carretera, con la incorporación de nuevas marcas, con vehículos que son más grandes, con marcas internacionales, y en un circuito que por momento para tantos autos parece apretadito, yo creo que va a ser buena carrera, ¿no?
0: Yo creo que sí, aparte hemos tenido la suerte de ser la antepenúltima fecha donde los campeonatos van a estar al rojo vivo, porque también nos pudimos poner en la Copa de Oro, digamos, que se llaman ellos, así que yo creo que el espectáculo está garantizado, porque también tiene pilotos de primer nivel.
1: Uh-huh. Sí, sin duda que sí. Y además destacar siempre, ¿no?, la ubicación del autódromo con la ampliación de la avenida Jorge Newbery, la salida rápida hacia Circunvalación y las autopistas a Santa Fe, a Córdoba, a Buenos Aires, pues seguramente ese fin de semana se va a llenar la ciudad de gente.
0: Sí, sí, también hay un esfuerzo municipal en que para esta fecha posiblemente esté terminada también la parte centrada por Baigorria, donde sería muy muy fácil la llegada y tanto también el descongestionamiento, pero esperamos, que creemos que va a ser una visita de 30, 40, 45 mil personas en Rosario, y con todo lo que derrama y genera eso.
1: ¿La idea es colocar más tribunas o ya no hay más espacio para eso, Fabián?
0: No, se van a colocar tribunas portantes, se está estudiando la manera de acogizar la mayor cantidad de gente posible.
1: Perfecto, Fabián, gracias por este contacto, aguardaremos la confirmación oficial, estaremos acompañándolos, y nos alegra realmente que el turismo carretera vuelva a la ciudad.
0: Bueno, gracias a ustedes, y sí, a todos nos alegra eso, porque Rosario volvió a ser sede de grandes espectáculos.
1: Gracias, Fabián, un abrazo.
0: Otro para usted.
1: Hasta luego. Fabián Svegliati, el presidente del directorio del Autódromo Rosario, confirmando la noticia que dábamos al comienzo del programa: el 25 de octubre vuelve el turismo carretera a la ciudad de Rosario. Casi 9:25.
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0: Luis Miguel, pasamos a Sinatra. Mirá cómo estamos en la finalización del programa. Martín Alberca, la verdad que brillante. Maestro. Bueno, del turismo carretera en el Autódromo Rosario, ¿dónde vamos?
1: Por supuesto, vamos al tenis, que Juan Manuel Cerúndolo le ganó en el ATP de 250 de Eastbourne a Arthur Ferri. Así que pasó a cuartos de final, le ganó 6-2 y 7-6. Así que enfrentará en cuartos de final a Toby Samuel en lo que será la previa de Wimbledon. Uh-huh. Y sigue sumando escalones en lo que es el ranking.
0: Bien, atención los de la autopista Rosario-Santa Fe a la altura de San Lorenzo. Hay animales sueltos en el kilómetro 13 en el sentido de la ciudad de Santa Fe. Piden circular con precaución, reitero, animales sueltos en la autopista Rosario-Santa Fe a la altura de San Lorenzo, en la mano que va a la capital de la provincia. 9:25.
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0: Bueno, recordarán ustedes que en los últimos días, concretamente el 10 de junio, se cumplió un año desde que la Corte Suprema de Justicia de la Nación confirmó la condena contra la expresidenta Cristina Kirchner en la causa vialidad por corrupción. Durante este aniversario del fallo, hay que decir que parte del justicialismo exigió la liberación de Cristina en Parque Lezama. Sin embargo, en declaraciones en las últimas horas, Ricardo Lorenzetti, el juez del máximo tribunal, sostuvo que el proceso ya fue concluido. Escuchemos.
3: Nosotros no podemos opinar sobre el fallo porque ya lo dictamos. Desde el punto de vista jurídico está terminado el tema, o sea, nosotros dimos la última opinión, está confirmado y no hay más nada que decir. Obviamente yo entiendo a quienes están disconformes, pueden criticar el fallo, pueden manifestar sus opiniones, pero el proceso está terminado, no hay mucho más que decir, no veo que haya ninguna otra cuestión. Y me parece que tenemos que ser cuidadosos en proteger las instituciones, porque las instituciones han sido para tutelar a los débiles frente a los fuertes. Si las vivimos desprestigiando, en definitiva lo que logramos es debilitar a la gente común, que no tiene quien los proteja. Mire, yo vengo ahora de un evento muy grande que se hizo con cortes de todo el mundo, ¿no? Todos mostraron el mismo problema, el ataque a los poderes judiciales, el debilitamiento de la corte, la idea de que los poderes judiciales están siendo ocupados paulatinamente, por eso le decía lo anterior, ¿no? Están siendo ocupados por gente que piensa como el ejecutivo, como el legislativo. En casi todos los países está viendo este problema, que se trata bajo el paraguas de la defensa del Estado de Derecho. Cuando el Estado de Derecho deja de estar vigente, se ataca a los poderes judiciales y la libertad de expresión.
0: Bueno, ahí está clarito Lorenzetti con sus declaraciones con respecto a cómo él ve el manejo de la justicia. Habla de jueces puestos a dedos que están del lado de los gobiernos de turno. Y, por supuesto, esto fue siempre así. Los gobiernos de turno, quien está involucrado en una causa, cuando la justicia está a favor, la justicia es buena. Cuando la justicia falla en contra, la justicia es mala. Pero muy claro Ricardo Lorenzetti en sus conceptos durante este análisis que hizo desde el punto de vista jurídico del caso de Cristina Kirchner, que lo dio como terminado, y del enfoque en esta reunión de cortes a nivel internacional con respecto al papel de los poderes legislativo y ejecutivo, la justicia y el periodismo. Casi las 9:30.
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0: Bueno, y en Venezuela sigue la búsqueda de gente y, por supuesto, involucra a todos los sectores porque hay varios deportistas, incluidos futbolistas, que están en una situación desesperante.
1: Por supuesto, Lucas Trejo, jugador actualmente del Club Esportivo Marítimo La Guaira, comunicó vía Instagram que estaba buscando a su familia. Dice, nuestro edificio en Playa Grande se derrumbó, no sé nada de mi familia, por favor, oren por ellos y difundan este mensaje por si alguien los vio. Quiero creer que no estaban ahí, oren por mi familia, por favor, y bueno, da justamente los nombres de su familia, Yanina Maranela, Aaron Trejo Maranela y Ayona Trejo Maranela, bueno, la familia de Lucas Trejo, que no lo están pudiendo encontrar.
0: Sí, como decía el colega, que la incertidumbre es total porque no andan las comunicaciones, hay muy poco wifi, se descargan las baterías de los celulares, no las pueden restablecer, entonces uno no sabe si realmente son parte parte de ese problema comunicacional o si realmente están bajo los escombros, lamentablemente, con el panorama que estaban brindando desde los Estados Unidos. Casi 9:30.
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0: Información de servicio.
5: Sí, vamos a recordar, porque hay algunos cortes de luz que ya comenzaron, pero el tema es la extensión que van a tener.
0: A ver.
5: El primero de ellos, hasta las 13:30, está interrumpido el servicio eléctrico en Boulevard Rondó, República del Líbano y Gregoria Matorras. Hasta las 12 del mediodía, la interrupción se da en la zona de calle Pasco, Dorrego, Riobamba y España. Mientras que desde las 11 de la mañana y hasta la hora 15, la empresa provincial de la energía va a estar trabajando en la zona de 27 de febrero, Castellanos, La Paz e Iriondo.
0: Las 9:30, ya está Gerardo Scarcello ahí, cómodamente sentado. Los que están por YouTube lo pueden ver, es un galán de cine, mira, un retrato. Es Dorian Gray, no le pasa el tiempo, ¿ves? No le pasa el tiempo. 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
6: Hora 9:30 minutos, la temperatura 2 grados 2 décimas, la humedad 94%, el cielo se encuentra despejado.
2: Locales.
6: Se polemizó la propuesta de eliminar las acostumbradas 3 semanas de receso de invierno en el Consejo. Impulsada por el concejal del Bloque de la Libertad Avanza, Juan Pedro Leard, pide que en julio continúen las sesiones ordinarias en el Palacio Vassallo. El Consejo tiene que trabajar como cualquier sector privado, destacó.
7: Pedimos eliminar el receso invernal, que el Consejo siga sesionando y siga trabajando como lo hace cualquier persona que está en el sector privado. Hoy el Consejo Municipal tiene, además del receso invernal, que empieza en breve, tiene el receso de verano y además sesiona cada 15 días. Y en el medio, los rosarinos hace años que están esperando que el Consejo dé respuestas a situaciones que ya han generado y han llegado a un nivel de hartazgo, que dé algún tipo de respuestas, por ejemplo, a la situación de los cuidacoches. Han creado una mesa de cuidacoches que, como todos saben, cada vez que se arman ese tipo de instancias es para no hacer nada, y ahí está. Hace años que el rosarino está esperando que se habiliten las aplicaciones de movilidad y no se avanza. Hay cuestiones importantes a tratar, a discutir, a debatir, y entendemos que el Consejo debe seguir trabajando.
2: Regionales.
6: Murió un presunto ladrón tras un intento de robo en la autopista 9 de Julio Sur de la capital. Un hombre que presuntamente participaba de un intento de robo murió tras un tiroteo ocurrido en la autopista. Según las primeras informaciones, al menos 3 delincuentes intentaban asaltar a un motociclista, quien habría respondido con disparos y luego se dio la fuga. La víctima fatal tenía 30 años y la policía investiga las circunstancias del hecho. Además, se realizó un operativo de tránsito en la zona mientras se desarrollaban las pericias.
2: Nacionales.
6: El gobierno designó el nombramiento de jueces, conjueces y vocales para Capital Federal y Provincia. El gobierno designó este jueves a 35 jueces, 26 de los cuales son para juzgado de la Capital Federal, 5 para la Provincia de Buenos Aires, mientras que además se nombraron a 4 conjueces y 10 vocales.
2: Internacionales.
6: Tras los terremotos en Venezuela, buscan a la familia de un futbolista argentino radicado en La Guaira. Se confirmó que se desconoce el paradero de la familia de Lucas Trejo, un futbolista argentino que juega en el Club Sport Marítimo de La Guaira. Hasta el momento solo se sabe que el edificio en el que viven colapsó. 2 grados 2 décimas, 94% la humedad, cielo despejado en la ciudad, hora 9, 33 minutos.
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0: 10 menos 25, Leo, más del espectáculo.
1: Javier, para hablar de Chiche Helblum, porque confirmó el periodista su alta médica después de estar internado por segunda vez. Recordemos, estuvo casi un mes internado porque, tuvo una trombosis en el tobillo, una operación, complicaciones, una caída y demás. 29 días le dieron el alta, recordemos, volvió a la televisión en silla de ruedas y fue internado nuevamente para controlar valores alterados en los estudios de rutina. Este reingreso fue preventivo, pero generó preocupación, obviamente, en su entorno y demás. Inclusive en algún momento se había hablado que estaba grave y demás, cosa que desmintieron, pero ahora Chiche Helblum confirmó, sí, me dieron el alta y mañana por hoy ya empiezo a trabajar. Los médicos me autorizaron a media máquina. De esta manera Chiche describió cómo tendrá que trabajar. Dice, ya descansé un mes, dijo Chiche, ahora la prioridad es cumplir con las pautas médicas, reducción de la carga horaria, controles periódicos y adaptación a una rutina menos exigente para Chiche, así que seguramente se trasladará hasta los estudios de Crónica, donde hará el programa, y el resto seguramente saldrá desde su casa. Entonces, recordemos que en algunas entrevistas que dio y en su propio programa, había hablado de la posibilidad de una amputación de una pierna, precisamente para poder superar el dolor y demás. Dice, sentía cómo se estaba abriendo la arteria, y describió cómo después de la operación sintió ese alivio. La discusión entre los médicos y demás, bueno, fue parte de lo que Chiche contó en aquella oportunidad cuando salió por primera vez de la clínica. Bueno, ahora está bien y hoy regresa a la televisión.
0: Casi las 10 menos 20.
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0: Volvemos a las calles de la ciudad. Eric, ¿por dónde estás?
3: Bien, Javi, salimos ya de Gobernación, terminó la conferencia de la vocera provincial, bueno, confirmando esto, la exención impositiva para los espectáculos justamente atraigan el turismo a la provincia de Santa Fe. El costo fiscal, le preguntamos, va a ser de 1.000 millones de pesos, eso es lo que han determinado de acuerdo a lo que fue el año pasado, quizás para este año va a ser más. Y desde ahora se está rigiendo, ya rige esta exención impositiva. Son espectáculos de más de 400 personas y que tienen que, obviamente hacer unos trámites al respecto. La escuchamos a Virginia Caudanes, vocera provincial, confirmando la exención impositiva para los ingresos brutos de emprendimientos, en este caso espectáculos masivos de arriba de 400 personas.
4: Esta exención impositiva total para los eventos en la provincia de Santa Fe nos pone a la par de la provincia de Córdoba y de Buenos Aires, que ya lo tenían, y que muchas veces muchos eventos se iban a otras provincias y no lo hacían acá por la cuestión impositiva, por lo que esto implicaba, y hoy por hoy vamos a estar a la altura de poder realizar estos eventos. Primero, son eventos, ¿sí? Eventos que tienen un impacto turístico, cultural, no en todo el desarrollo económico de la región, eventos de más de 400 personas, tienen algunos requisitos formales, eso está colgado todo en la página web de la provincia, donde van a tener que así realizar una nota de solicitud como una declaración jurada y sumar alguna información, alguna documentación vinculada al evento, desde las características del evento, el aforo del evento, y también solicitar una declaración de interés del evento, que eso se realiza desde la Secretaría de Comunicación, la cual después está habilita para el pedido de exención impositiva. La verdad que para nosotros es muy importante, porque como ya decía recién, nos pone también, nos jerarquiza como provincia en relación a estar en igualdad de condiciones con otras provincias como Córdoba y Buenos Aires, y potencia nuestros eventos. Y en eso hay, ya decía recién, hay un montón de gente atrás que está trabajando, muchas familias que dependen de esta industria cultural, industria del espectáculo, y es una manera de valorizarla, de ponerla en valor y darle un incentivo más que se suma a todo el paquete de alivio fiscal que hacia otros sectores también estamos trabajando.
3: Bien, así la palabra de la vocera provincial Virginia Caudanes. Bueno, el costo fiscal que decíamos, entienden que lo van a recuperar con la movilidad que generan otras actividades, obviamente la misma del espectáculo y otras, y ante eso, bueno, obviamente que lo que están buscando es dinamizar, en este caso, el atractivo para aquellos que vienen y que a veces elegían Córdoba, obviamente, bueno, ni que hablar, Provincia de Buenos Aires y Capital Federal, pero que ahora, obviamente, Santa Fe empieza a ser una opción, sobre todo también con este atractivo en positivo, de no pagar lo que se venía pagando. Y bueno, el costo fiscal entiende que no es tanto si rápidamente empiezan a llegar esas inversiones, así que lo convencieron a Olivares, el ministro de Economía, y finalmente la exención empieza a regir desde ahora, como te decía. Ya se pueden inscribir, los detalles están en la página de la provincia para los que quieran traer algún evento masivo a la provincia de Santa Fe.
0: Muy bien, va a estar contento mi amigo Sergio Grimolisi, que trae los Midachi en octubre a Metropolitano.
3: Claro, y sí. Sí, de hecho, porque le preguntamos, ¿por qué no menos espectadores? Porque ya hay otro tipo de beneficios para los pequeños teatros, para lo que son los espectáculos más pequeños, y es por eso que esto apunta a los grandes espectáculos arriba de 400 personas.
0: Gracias, Eric. Volvemos en cualquier momento.
3: Volvemos.
0: Eric Tropper en el móvil de la radio a las 10 menos 20 pasadas.
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0: De Luis Miguel y de Sinatra te me fuiste hacia aquí. ¿Qué pasó? ¿En qué te has convertido, Martín? Dijo Macri a Scioli. ¿Eh? ¿Te acordás en el debate? Bueno, a mí Shakira me trae a Mundial. ¿Qué querés que te diga?
1: Por supuesto. Y bueno, hoy tenemos Mundial, pero muchísimo. 17 horas comienza con Ecuador-Alemania. Recordemos que en el grupo E está Alemania puntero con 6 puntos. Segundo, Costa de Marfil con 3. Tercero, Ecuador con 1 punto. Y último, Curazao con 1 punto también, que tiene chances también de clasificar.
0: Pero esos bailan, están contentos siempre. Sí, está bueno.
1: Siempre están contentos. Por eso Curazao 17 horas también contra Costa de Marfil. Después 20 horas va a estar jugando Túnez contra Países Bajos. Y también a la misma hora Japón contra Suecia. En el grupo F está Países Bajos puntero con 4 puntos, segundo Japón con 4 también, tercero Suecia con 3 y último Túnez con 0 puntos. Después, para cerrar el día de hoy, 23 horas tenemos Paraguay contra Australia y después también a la misma hora Turquía contra Estados Unidos. Estados Unidos que ya está clasificado y después tenemos a Paraguay que está luchando por un lugarcito ahí en el Mundial.
0: Las 10 menos cuarto. No, estaba diciendo, búscame porque pone el tema oficial del Mundial para este tema de fiesta de Curazao, algo de Eddie Grant. ¿Te acordás de Eddie Grant? ¿Eh? Era bueno del negrito, decía mi abuela. Después lo ponemos. Leo, te escucho.
2: Con respecto al escándalo que hubo en un boliche entre China Suárez, Icardi y una rubia, una joven rubia modelo que se llama Ekaterina Ojeda. Bueno, ya pasó a la fama, la chica dijo que es Team Wanda y ya están pensando en convocarla para MasterChef Celebrity.
0: ¿Y por qué ese calificativo de joven rubia y modelo?
2: Porque, digamos, es para describirla.
0: Ah, puede ser una chica. La China Suárez tuvo un problema con una chica.
2: Bueno, pero está bien, la China Suárez no hay que describirla porque ya la conocemos. Digamos, con nombrarla ya está. Y además es rusa, de origen ruso.
0: Ah, entonces sí, chica. Joven, rubia, modelo y rusa. Ojalá.
2: Ekaterina Ojeda se llama.
0: Esa te saca la AK-47 cuando la agarran de las mechas, te hace un desastre.
2: claro, exactamente. Bueno, dicen que Icardi estaba con amigos, la China estaba ahí buscando unos tragos y que él venía mirando a esta chica cuando Eugenia, digamos, se distrae. Él se acerca, le dice: me encantas, pero ojo que por acá
0: linda.
2: Anda Eugenia.
0: Es linda.
2: Sí, Javier.
0: Muy linda.
2: Rica chica.
0: Rica chica, diría Galán, sí señor.
2: Exactamente. Y después Icardi va de nuevo, se le acerca y le dice: sos la mujer más hermosa que vi. Ahí la China se da cuenta que él le estaba hablando. Dice, ella cuenta, Caterina cuenta, que Icardi le quiere dar un beso en la boca, un pico, y que ella le corre la cara. Automáticamente.
0: Depredador.
2: La China... ¿Cómo?
0: Un depredador.
2: Sí, por supuesto, con la China ahí a metros y los amigos ahí también incentivándolo. Se acerca a ella y empieza a gritar: sáquenla. Dicen que no la agarró de los pelos ella, pero sí a empujarla y a ponerse entre ella e Icardi, a correrlo. Y bueno, y pedía que la saquen del VIP. Ella, esta chica era habitué del VIP de ese boliche, por eso no la sacaron, se disipó la cosa. Ahí después empezó la China a tirarse arriba de Icardi y demás, no como escandalosa, sino como supuesta enamorada. E hicieron publicaciones y demás. Lo cierto que esta chica, que ayer dio algunas notas, decíamos, es joven modelo de origen ruso que trabaja como relacionista público. Ella confirmó que tomó clase de cocina, que es buena cocinando, y dijo que es Team Wanda, por lo tanto ya está en una lista preliminar de posibles digamos, participantes para la próxima edición de MasterChef Celebrity, que va a ser ahora, después del Mundial y después de Gran Hermano, con la conducción de Wanda. Así que, bueno, prepárense porque seguramente esta chica es probable que tengamos mucha presencia en los medios, surgida a partir de, bueno, este intento de conquista de Mauro Icardi.
0: Bueno, producción costo cero para Telefe.
2: Claro.
0: Y aparecen todos solos.
2: Sí. Así nomás de una noche cualquiera. Así que, bueno, se la sirvieron en bandeja, ¿no? A Wanda.
0: Sí, señor.
2: Mauro, la China y demás, ¿no?
0: Vos sabés, para mí laburan todos en yunta.
2: Y es probable que todo sea... Sí, sí, sí, Javier. A ver, entre los nombres que suenan para el nuevo MasterChef están Nati J, está la mamá de Wanda, Nora Colosimo, Daniela Christianson, la mujer de Maxi López, también, la quieren llevar a cocinar. Bueno, Janina Latorre la quieren poner como titular y había hecho un reemplazo. Jimena Acardí, Topa también, dicen que quieren, o sea, digamos, estarían hablando. No están confirmados. Guillermo Andino también, Camila Galante, la esposa de Leandro Paredes, Guido Záfora, el periodista de espectáculos, Lizzy Tagliani, es probable que esté Lizzy, bueno, y han sumado a Caterina Ojea. Entonces, también dicen que circularon nombres como Elegante, la China Anza, y hasta quisieron contratar a Abel Pintos, que va a seguir de la mano de Guido Casca con, digamos, un formato similar, que cuando termine esta temporada va a seguir Abel Pintos con Guido, porque están como asociados en este proyecto, en Es Mi Sueño, pero quisieron también tentar a Abel Pintos. Igualmente son muchas horas de grabación, la de MasterChef y demás. Así que bueno, veremos qué es lo que pasa. Lo cierto es que Ekaterina Ojeda, la chica que quiso conquistar Mauro Icardi, está en la lista de MasterChef Celebrity para este año.
0: Las 10 menos 10 pasadas.
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0: Esto igual que Valentín de Masi. Si yo te digo Eddie Grant, ¿dónde juega y de qué juega?
1: No. No lo tengo.
0: En la segunda división del fútbol inglés.
1: ¿Juega de 9?
0: No, de 4. De 4. Seguí lo que es bueno. Cualquier momento pasa a la Premier. Estate atento. Esto es Eddie Grant, que yo lo asociaba con el festejo de distintas selecciones que bailaban, que fue furor en algún momento en las discotecas bailables, porque un muchacho simpático, 78 años tiene. Mira. Nació en una de las Guyanas. Nada que ver con los africanos, pero nació en una Guyana británica. Se llama Edmond Montag Grant, pero para los amigos le dicen Eddie, el negro Eddie. Pero esto sonaba hace ya algunos años y las pistas explotaban.
1: Ah, muy pegadizo, muy lindo.
0: Yo me he descaderado bailando Eddie Grant. Escucha. ¿Y esto qué es?
1: No. Tengo la canción, obviamente, porque es muy famosa, pero no.
2: Pero es generación Z, ni siquiera millennials.
0: Bueno, pero yo nací y en la escuela tuve que estudiar quién era San Martín.
2: Y sí,
0: por más que no era de mi época.
2: Está bien,
0: por 10 minutos, pero.
2: Sí, está bien, pero sí, ahí cerquita. Pero digo, los gustos musicales van por otro lado, no es que vos lo tenés en un libro de historia.
0: No, pero el que le gusta la música.
2: Sí, pero.
0: Busca. Y el que busca, sí, encuentra. Sí,
2: totalmente.
1: No quiero pifiar, pero podrían ser tranquilamente los inventores de la música para muchos.
0: ¿Quiénes son?
1: Los Beatles, ¿puede ser?
0: No.
1: ¿No? ¿No son? Los Beach Boys.
0: Ni no, los tenés.
1: No los tengo.
0: Ni por asomo.
1: Los muchachos. No,
0: ni por tarea para el hogar tenés.
1: Tarea, sí.
0: El lunes hay prueba de acá de teoría y solfeo.
2: ¿Qué sería? La barra de Casal en el recuerdo.
0: Sí, sí, estamos todos más o menos de esa edad. Sí. Menos Casal, que es el más joven de todos.
2: No, el más joven, sí, él se mantiene.
0: Casi las 10 menos 5. Marcelo.
2: Bueno, vamos a hablar de Bawen Pillay, que tantos dolores de cabeza le está generando a tantísima gente. ¿Por qué digo tantísima gente? Porque vos sabés que no hay cifras concretas, cifras ciertas, de cuánta gente está perjudicada por los planes de ahorro. A ver, la empresa Bawen, que hace muchísimos años viene construyendo edificios, no solamente en Rosario, sino en gran parte de la región, en los últimos tiempos ha tenido algunos

0: de damnificados. Por esto que yo te decía, no tienen certeza de cuántas son las personas, cuántas son las familias. Dice, a ver, la mayoría de la gente, la mayoría, no dicen todo, pero dicen la mayoría de la gente que comenzó pagando estos planes son laburantes. O sí. Son docentes, o son médicos, o son taxistas, o son cualquier rubro que vos quieras. Son todos laburantes que han comprado no como inversión, sino que la han comprado para residencia, para vivir, para hacer su vivienda.
1: Para
0: su propia casa. Dice, y no tenemos certeza de cuántos son efectivamente los damnificados. Obviamente que todo apunta a una judicialización global de todo esto, o por lo menos esto es lo que pretenden los referentes que estuvieron días pasados en el Consejo Municipal, y para ayudar en este sentido, para ver si se puede conformar un registro el lunes próximo, agéndenlo, el lunes sería 29, está pautada una reunión de los referentes de estos damnificados con la titular de la oficina, viste que antes nosotros le decíamos la Oficina Municipal del Consumidor, sí. Ahora es la Oficina de Defensa de los Derechos de los Consumidores y bla, bla,
1: que
0: bla.
1: Que sigue dependiendo del Consejo,
0: que
1: ¿no?
0: Que sigue dependiendo del Consejo Municipal, en definitiva, que está allí en Peatonal Córdoba, entre Maipú y La Prida. Uh-huh. Los va a estar recibiendo Nadia Malevi a estos referentes para ver si pueden comenzar a conformar este listado, que insisto, para que le dé una certeza de cuántas son las familias, cuántas son las personas perjudicadas por este plan de vivienda.
1: Perfecto, Marce. Las 9:57. ¿Qué va quedando, Emilio?
2: Por supuesto, recordar en el ámbito local que Rosario Central retomará justamente la pretemporada el día 29, el lunes, precisamente, al mando obviamente de Jorge Almirón. En las últimas horas se dio a conocer que Carlos Quintana, ex jugador de Rosario Central, sí, ya firmó con Deportivo Riestra, hizo la inauguración de Heroica, pero en Buenos Aires, en Palermo.
1: Ajá,
2: de
1: la franquicia.
2: Uh-huh. Sí, sí. Bueno, allí estuvo Ángel Di María, que regresó de sus vacaciones en México, estuvo en la presentación, en la inauguración. Bueno, le hicieron algunas notas y demás de bueno que estaba viviendo con su amigo ahí. Así que la semana que viene seguramente tendremos también a Ángel Di María arrancando la pretemporada. Y en Newell's Old Boys podremos recordar que sigue la pretemporada de cara a lo que va a ser el primer amistoso que va a tener el día sábado, que va a estar jugando contra Sarmiento de Junín, aquí en Bellavista. Después, obviamente, a partir del 3 de julio partirá para Buenos Aires a realizar los próximos amistosos que tiene, que será contra Vélez, Argentinos Juniors y demás. Mientras tanto, el coloso Marcelo Bielsa será sede de otro partido de Copa Argentina. Boca contra Sarmiento de Junín se jugará el jueves 16 de julio a las 21:45 en el coloso Marcelo Bielsa.
1: Perfecto. Nos reencontramos mañana con toda la información deportiva. Emilio.
2: Por supuesto.
1: Hasta mañana. Dani, ¿qué quedó?
3: La Municipalidad de Rosario pone en marcha un ciclo gratuito de charlas sobre la prevención de ciberdelitos y estafas virtuales. Esto está destinado a personas mayores. La propuesta se va a realizar el próximo lunes, 29 de junio, en el Auditorio del Banco Municipal. Esto es en calle Buenos Aires, al 300. Y durante esta jornada se van a abordar ejemplos concretos, situaciones reales y recomendaciones prácticas para reconocer posibles riesgos. Tengamos en cuenta que Rosario tiene más de 143.000 personas mayores de 65 años y de ese total más de 40.000 viven solas.
1: Perfecto, Dani, nos reencontramos mañana.
3: Hasta mañana.
1: Marce, ¿quedó algo?
0: No. Mañana te cuento, para cerrar la semanita, mañana te cuento algunos movimientos en el centro de la ciudad en cuanto a lo comercial. Te cuento lo que nos quedó pendiente de hoy.
1: Ajá.
0: De una textil que cierra su local, que liquida
1: Laundry.
0: Todo.
1: Laundry,
0: exactamente. Va a quedar con 4 locales, pero mañana vamos a hacer un repasito porque también hay otros enroques de comercio. Algunas casas de electrodomésticos que se fueron y que pueden dar lugar también a mudanzas de otras textiles a esos comercios, a esos locales.
1: Perfecto, gracias Marcia, nos vemos mañana.
0: Dale.
1: Respecto al terremoto en Venezuela, saben ustedes que hay muchos venezolanos en la República Argentina y también en Rosario y la región. Han brindado una página web para recabar información que se llama desaparecidosterremotovenezuela.com. Así, de corrido, todo junto. desaparecidosterremotovenezuela.com. Dice, emergencia sismo del 24 de junio, reconectemos a cada familia. Tras el terremoto, muchas familias siguen sin saber de los suyos. Si no logras comunicarte con alguien, repórtalo aquí. Y si ya lo encontraste, avísanos para que su nombre dé tranquilidad y no angustia. Y tiene un pequeño sitio en rojo que dice reportar a alguien. Es gratis y toma menos de un minuto. Solo necesitas su nombre y dónde se lo vio por última vez. Así que reitero, desaparecidosterremotovenezuela.com. Mañana seguramente

0: será uno de los temas principales del programa. Leo, nos vamos.
1: Pregunta fundamental a esta hora, señora Arrizabalaga.
0: Sí, ¿cuál?
1: ¿Usted mañana viene?
0: ¿Cómo no voy a venir si es viernes y hay que trabajar?
1: Claro, ¿y Casal?
0: Casal viene la semana que viene.
1: Ah, así estamos.
0: Sí, se fue al cura Brochero.
1: Con
0: recomendación de Escarchelo, claro.
1: Buscando la estampita para traernos.
0: Para traernos, sí, sí. Vos sabés que es capaz de ir hasta el cura Brochero a buscar estampita para no traer alfajores.
1: Claro, claro, es probable,
0: sí, seguramente.
1: Y un Colonia Carolla también debería traer, ¿eh?
0: No, sí. Pero va a pasar de largo, ¿no? No. O sea, sí, va a entrar no. Para él y va el cura Brochero. Compra por Temu las estampitas del cura Brochero, se las manda al hotel y de ahí las trae, ¿me entendés?
2: Algún vinito
1: saca fotocopia.
0: Ese es como el que va a la costa en colectivo y compra los habanos en la terminal.
1: Claro,
0: más o menos así.
1: Sí.
0: Lo mismo, lo mismo. Sí. Así que bueno, sí, mañana vengo. ¿Vos venís?
1: Sí, por supuesto, Javier, con
0: más
1: toda
0: te
1: la
0: vale.
1: Para el fin de semana.
0: Más te vale.
1: Por favor, yo lo quiero más a usted.
0: Te tengo en capilla. ¿Sabe?
1: No me la pierdo ahí.
0: Mirá que acá tengo aire. Hijos y entenado acá. Vos estás entre los entenados.
1: Sí, ya sé. Así estamos, Javier, así estamos.
0: Bueno, te mando un abrazo y te espero mañana.
1: Otro.
0: Chao. Leo de Angelis con todo el espectáculo. Nos vamos mañana a las 7 de la mañana, iba a decir a las 3 de la tarde, me quedó el horario, el recibo. Mañana a las 7 de la mañana estamos aquí con la barra de Casal. Chao.
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0: Hora 10:02 minutos, la temperatura en la ciudad de Rosario 8 grados, 6 la sensación térmica, cielo despejado, humedad 74%.
1: Locales.
0: Se incendia una vivienda en la zona oeste de la ciudad con pérdidas casi totales, sin lamentar heridos. El siniestro consumió rápidamente la enorme cantidad de objetos apilados en el frente de la propiedad ubicada en calle Pasaje Asunción al 5400. El morador del inmueble, que vive con sus tres perros, se dedica a acumular objetos para luego venderlos, los cuales sirvieron de combustible para avivar las llamas. Dos dotaciones de bomberos trabajaban en el lugar para sofocar el fuego.
1: Regionales.
0: Escándalo millonario en la localidad de Nelson. Designaron al fiscal que investigará el presunto fraude ahorrista tras el cierre de la mutual, tras el suicidio de su titular. El fiscal Ignacio Orió quedó a cargo de la causa por las denuncias contra la Mutual Libertad de Nelson. Hay 5 denuncias presentadas al Ministerio Público de la acusación. El reclamo es cercano a los 43 millones de pesos.
1: Nacionales.
0: Argentina cuadruplicó las exportaciones de carne a Estados Unidos mientras el consumo interno tocó su nivel más bajo en 2 décadas. El costo de la carne y los cambios de hábitos de consumo hicieron caer el consumo per cápita en su nivel más bajo en los últimos 20 años. La cuota Hilton hoy cotiza $25,000 la tonelada, muy por encima de los precios históricos de la carne en el país. La carne en el mercado interno se ubica entre $12 y $15 por kilo, con una tendencia a la dolarización del precio.
1: Internacionales.
0: Terremotos en Venezuela, se confirman hasta el momento 164 muertos y más de 900 heridos. El principal aeropuerto del país, en Maiquetía, se encuentra cerrado. Se suspendieron las clases y no funciona el sistema de subtes en Caracas. Los 2 sismos consecutivos fueron de una magnitud de 7,2 y 7,5. Las autoridades llamaron a todos los médicos a atender a los heridos. Lenín Danieri, periodista desde Venezuela, nos daba por LT3 más detalles en tiempo real.
2: En los estados centrales del país, litoral central, lo que es el estado Vargas, estado Aragua, estado Carabobo, Yaracuy, parte de Yaracuy y por supuesto Distrito Capital, hay partes de estos estados que están calificadas como zonas de desastre. La cantidad de personas heridas, lesionadas leves, desaparecidas y fallecidas, la estadística formal todavía no está, porque las autoridades están en pleno proceso de levantamiento de todo lo que ocurrió. Estamos hablando de estructuras residenciales, de estructuras comerciales, hospitalarias, una escuela, la escuela de Grumetes, que está ubicada en la zona costera de Venezuela, en el centro del país. Esa escuela de Grumetes se derrumbó completa. De verdad es una situación bastante fuerte la que se está viviendo justo en este momento. Las autoridades nacionales llamaron a todos los médicos, a los médicos que están en el área metropolitana, a que se vayan a los distintos hospitales para atender al número de heridos, que todavía es impreciso. Hay listas de 600, 700 personas, pero el grueso formal de personas heridas todavía no se sabe.
0: El tiempo en la ciudad de Rosario, cielo despejado, 8 grados, la temperatura 6, la sensación térmica, humedad 74%, presión 1021 hectopascales, el viento sopla del oeste a 10 kilómetros horario, visibilidad normal, la máxima hoy se pronostica en 16 grados y el cielo algo nublado por la tarde-noche. Hora 10, 5 minutos.
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3: Esa especie de gran Caracas, donde está el aeropuerto Simón Bolívar, aeropuerto de Maiquetía, en el estado de La Guaira, que se llamó, hasta el 2000 y pico se llamaba Vargas, ¿no? Por un médico Vargas, y después cambió a La Guaira, que es el significado indígena, me contaban cuando estuve allá. Perfecto.
4: En principio, Nelson, no hay, víctimas argentinas registradas. Lo que dice la Cancillería es que sí se han comunicado argentinos residentes en Venezuela que estaban bien. La comunicación obviamente es problemática. Recordemos que Argentina no tiene representación diplomática alguna desde el 2024 y, bueno, ha ofrecido más que nada ayuda, cascos blancos, rescatistas, pastillas, pero bueno, eso todavía no se está implementando.
3: Perfecto. Para que vean ustedes, ¿no?, la paradoja de la destrucción de lo estatal, ¿no?, en un gobierno, insisto, que hace exhibición de lo estatal. Bueno, lo estatal está destruido.
5: Claro.
3: No, les contaba Yo estuve en Venezuela en 2019 dos veces, hace 7 años, imaginen ahora cómo están las cosas, ¿no? Los hospitales, lo que eran los hospitales, realmente no había elementos para un hospital de altísima complejidad, había dificultades con los insumos más elementales, ¿no? Y el deterioro de todo esto que es, así como está el equipamiento obsoleto, uno imagina lo que deben ser las autobombas, con un parque automotor absolutamente deteriorado, que no llega al extremo de lo cubano, pero que se veía viendo, ¿no es cierto? Claro. Realmente. Muy bien, gracias Carolina. Nos vamos con otra vez a Venezuela, estamos tratando de abrir todos los canales de comunicación, con Carlos Julio Rojas, colega venezolano. Hola Carlos, te saluda Nelson desde Radio Rivadavia. Una buena mañana para vos, imposible hablar de buena mañana allí. En Caracas, contanos dónde estás y cómo están las cosas ahora.
5: Sí, Carlos, como pueden ver en las imágenes, la situación que vivimos el día de ayer fue catastrófica. Fueron 2 terremotos seguidos de 7.2 y 7.5, los terremotos más grandes en la historia de Venezuela. En mi caso, yo lo viví en mi apartamento. Mi apartamento sufrió daños estructurales, duró casi un minuto entre los 2 terremotos y fue muy, muy grande, porque al nivel de lo que vivimos fue muy difícil. Las paredes agrietadas, colapso de edificios en parroquias como San Bernardino, La Pastora, Coche, Pinto Salinas, Parroquia El Recreo, El Paraíso, hubo edificios que se desplomaron. La situación también en el este de la ciudad capital, en Chacao, Los Palos Grandes, Altamira, pero en Vargas, el estado Vargas, la situación es mucho, mucho más grave, muy, muy grave, que se habla de decenas de edificios desplomados. En el caso de mi edificación, posiblemente quedó inhabitable, eso tienen que revisar estudios, porque fue una situación muy grave. Pudimos ver en las noches cómo los vecinos les tocó dormir en plazas, porque hubo varias réplicas más pequeñas, y a pesar de que el edificio no se desplomara, había riesgo de colapso y de perder la vida. El gobierno ha dado cifras de 164 muertos, pero son cifras aproximadas porque la situación es mucho más grave de lo que presentan las cifras.
6: Carlos, Carolina Suárez te saluda. ¿Cómo es a esta hora la capacidad de refugio y la atención médica?
5: Difícil, porque sabemos que tenemos una emergencia compleja aquí en Venezuela, la crisis económica, los hospitales no se han abasto, algunos hospitales fueron afectados por el terremoto, en el caso de Caracas, donde nosotros hemos realizado monitoreo, el hospital Rígel, el hospital de Coche, sufrieron golpes considerables y daños estructurales en sus edificaciones. Por lo menos podías ver el periférico de Cati, el Clínico, el Hospital Clínico de Caracas, en la Universidad Central de Venezuela, totalmente colapsado, el Hospital Pérez León de Metares. Es una situación muy difícil porque es un problema de emergencia compleja que trajo como consecuencia un caos en Venezuela. Porque quiero describirlo, es los terremotos más grandes en la historia de Venezuela, y Venezuela no estaba preparado para esto por un tema de la crisis económica y el poder asumir este proceso tan difícil que es un terremoto de estas dimensiones.
4: Uh-huh. Carlos Walter Schmidt te saluda. ¿Hubo algún tipo de alerta, digamos, ante esta situación? Y por otro lado, ¿desde cuándo hace que se resintió el sistema de prevención y sobre todo de emergencia para este tipo de situaciones?
5: Sí, nosotros nos enteramos varios por la alerta de Google y cuando sentimos el terreno. Esa es la realidad. Y ahí, si hay una crisis, los bomberos, Protección Civil trabajan con las uñas, y nosotros lo venimos denunciando desde hace muchos, muchos años, porque es un tema de que la crisis que vive en Venezuela se ve reflejado en estos aspectos, el tema de salud, el tema de seguridad. Entonces estamos en una situación realmente de una catástrofe, donde Venezuela no cuenta hoy con los recursos para asumir.
3: Qué dramático, ¿no? Dramático el terremoto y este contexto, ¿no? Mirá cómo agrava toda la situación. Carlos, ¿hay alimentos, agua para la gente, refugio para la gente que está en la calle, que quedó sin nada? ¿En los edificios hay servicios? Contanos, por favor.
7: Sí, hay zonas que hay electricidad, se cortó el servicio de gas, no tienen agua, porque recuerda que muchas estructuras, las tuberías se reventaron, y es una situación difícil. La gente está en las plazas, no hay como tal refugios o albergues preparados, pero la gente, existe una solidaridad maravillosa por parte de los caraqueños y los venezolanos, donde el que no tiene ayuda se apoya, es decir, tiene un poco de agua, tiene un poco de pan. Debo explicar de que las estructuras más antiguas fueron las que resistieron mucho mejor el sismo.
6: ¿Cómo es la temperatura a esta hora?
7: La temperatura, ahí frío, se puede decir, ahí frío, pero lo más grave es que existe una incertidumbre, porque nosotros esperamos que exista una respuesta mucho más efectiva por parte del Estado, pero lo que llamamos el día de hoy es la unidad nacional, que se aparten las diferencias político-partidistas, porque la situación que estamos viviendo en Venezuela es una catástrofe, y queremos agradecer a la comunidad internacional el apoyo que ha manifestado ante la situación que estamos viviendo en Venezuela.
3: Claro, imagino lo que deben ser las búsquedas, porque ahí nos decía una colega, Noris, que hablábamos unos minutos antes, que ahí en La Guaira o Vargas, como era el nombre original del estado, las comunicaciones son muy difíciles. Solo la gente que tiene Starlink puede comunicarse. Así que nos decía que hay una dificultad en evaluar cuál es el nivel de daño y de dificultad para la ayuda que hay ahí, ¿no?
7: Sí, el daño es dantesco. En Vargas es la situación donde se vive más grave, pero en San Bernardino, ajá, en Pinto Salinas, incluso en los bloques, hubo una derrumbe de parte de los bloques donde murieron 4 personas. Lo de San Bernardino es dantesco, en el Paraíso también colapsó una edificación y la gente está trabajando con las uñas. Pueden ver a los vecinos recogiendo escombros, porque realmente hoy, y el llamado a la población en Venezuela, es que entendemos que el tema de del bien es importante, de los bienes materiales, pero lo importante es salvaguardar la vida.
3: Claro.
6: El aeropuerto está cerrado, ¿no, Carlos?
7: Sí, el aeropuerto está cerrado por la situación tan difícil que se vivió y hay daños estructurales considerables en el aeropuerto de Maiquetío.
4: Carlos, la información que da cuenta son 164 muertos y casi 1000 heridos. Hay, digamos, ¿vos crees que ese número es el oficial en este momento? ¿Crees que, digamos, dada la situación, ese puede empeorar esa cantidad?
7: Eso lo que entendemos es que son víctimas confirmadas con nombre y apellidos, pero nosotros presumimos por el alcance de la tragedia que es mucho, mucho mayor.
3: Claro. Realmente, Carlos, ¿y hay alimentos para la gente? Esto es un tema, ya el alimento era un tema difícil para los que menos
7: tenían. Te puedo decir que la gente está tratando de ayudarse a los que tienen un poquito. No ha habido una asistencia por parte del Estado, sino que la ciudadanía, en el apoyo entre vecinos, es que está logrando paliar el tema del agua y el tema de la comida.
3: Claro, correcto. Este tema del aeropuerto, ¿cómo complica la ayuda, ¿no?, de los países? La Argentina está mandando, pero claro, todo va a estar ahora limitado al aeropuerto militar de La Carlota, ¿no es cierto? El cierre del aeropuerto complica,
7: sí,
3: ¿no?
7: Sí, yo creo que esto es muy importante porque se está generando una solidaridad enorme por parte del pueblo y la ciudadanía. Y lo importante el día de hoy es la solidaridad y la prevención. Hoy el llamado es a la prevención. La prevención es lo más importante el día de hoy. La prevención y el resguardar la vida.
6: ¿Continuaron las réplicas? ¿Carlos?
7: Sí, durante toda la noche. Y ha habido réplicas pequeñas, 2.8, 3. Llegó a haber una de 4.1 en el estado Vargas, que es donde está la situación mucho más difícil.
3: No, correcto. Es decir, aquí ha habido gente que pasó la noche en las plazas. ¿Se sabe si van a tener algún lugar donde guarecerse o se van a levantar carpas, esto no se sabe, ¿no es cierto, sí, alcalde?
7: No, hasta ahora es la gente en las plazas. Se habló de que el parque del Este va a ser un refugio, pero todavía no es confirmado y tenemos problemas graves con respecto al internet. Incluso me puedes escuchar ahorita con mucha, mucha dificultad.
3: Sí, claro, claro.
4: Carlos, había restricciones, tengo entendido, a, digamos, para el acceso de la gente y los medios de comunicación a internet. ¿Eso, esas restricciones, ¿aló?, se han levantado? Hola, hola, hola, Carlos.
3: ¿Nos escuchás? Ahí se cortó, ¿no?
4: Ah, porque decían que Naciones Unidas estaba pidiendo que se... Porque había normalmente restricciones para la gente y los medios de comunicación, y bueno, estado de emergencia, que se levante, ¿no?
3: Sí, señor, efectivamente es un elemento fundamental, ¿no? No todo el mundo tiene Starlink, ¿no?, para poder comunicarse, ¿no? Fíjense ustedes la importancia de la tecnología en este momento, ¿eh? La incógnita fundamental está pasando por lo que sucede en el estado de La Guaira, o como decía Carlos, lo nombraba por su antigua designación, estado de Vargas. ¿Sí?
4: Y lo que decía Noris, ¿no, Nelson? En el sentido de que si no hay un dispositivo eficiente de rescate, digamos, hay gente que puede perder su vida esperando, digamos, esa ayuda, ¿no?
3: Con otro tema, que yo no lo sé, no tenemos dimensión de lo que pueda estar ocurriendo, a ver si lo tenemos a Carlos, la presencia de turistas también allí, ¿no? En esa zona. Sí. Carlos, te retomamos la comunicación. En este momento, decíamos...
7: Sí, no, disculpen, no sé qué... lo que ocurre es que el problema de conectividad, luego de esta tragedia, es realmente muy, muy difícil.
3: No, por supuesto, ahí te preguntaba, Walter, si efectivamente, porque internet ya estaba difícil por las restricciones que tenía el gobierno, si esto se ha levantado o si esto continúa todavía, ¿no?
7: No, otra cosa que es muy grave es que el bloqueo de portales de noticias, te lo digo como secretario general adjunto al Colegio de Periodistas de Caracas, el tema del bloqueo de portales o de la red social X continúa. Yeah. Nosotros queremos aprovechar a hacer un llamado en que se tienen que levantar estos bloqueos, porque no es el momento de la censura, sino de la mayor información de una tragedia sin precedentes en Venezuela.
3: Mira qué importante este dato que das, ¿no? Sigue habiendo restricciones, es tremendo lo que es ese régimen, sigue habiendo restricciones.
7: Sí, sí, sigue habiendo restricciones, no solamente de conectividad, sino de los bloqueos que hay por parte de la red social X y específicamente a decenas de portales de noticias.
3: Claro, por supuesto. Es realmente increíble, ¿no? A pesar de esto, hoy hay una necesidad enorme, porque te podés imaginar que aquí, como en todo el mundo, los familiares, los exiliados venezolanos están tratando de comunicarse y ver si se comunican con su familia desesperadamente, ¿no?
7: Sí, totalmente, totalmente entendible. Yo mismo lo sé porque mi hermana, yo logré comunicarme con ella, mi hermana se encuentra en Argentina. Y el nivel de desesperación de saber si nosotros estábamos bien, fue muy difícil la comunicación, y como puedes ver, la conexión a internet es realmente muy deficiente.
3: Vamos, vemos las imágenes, y esto que marca Carlos, ¿no?, de gente vagando, errando por la calle, y efectivamente, y uno ve mucho rescatista voluntario individual y no ven mucha presencia de estructura del Estado. Uno se da cuenta si están los bomberos con los digamos, con los trajes, esto y demás, y se ve poco esto,
7: Sí, son la solidaridad ha sido extrema, extrema, donde vecinos arriesgando la vida para rescatar a sus vecinos. Mira, es realmente, demuestra la heroicidad del pueblo venezolano.
3: Carlos, no sé cómo estará el movimiento turístico, visto lo que el régimen venezolano tenía como restricciones. No sé si habrá mucho, poco turista, si se sabe algo de esto.
7: Lo que sabemos es que por lo menos el sitio Vargas, que tiene, más allá de la crisis, tiene una importante recepción de turistas, es una de las zonas afectadas.
3: Ya. O sea que puede haber turistas afectados, ¿no es cierto? Que a lo mejor hayan...
7: Claro, claro, ¿no? Sí, puede ocurrir. De los que estaban en el estado Vargas.
3: Perfecto, perfecto. ¿Algún mensaje que quieras emitir, Carlos? Con mucho gusto, estamos a disposición, ¿eh?
7: Lo que queremos es que, sí, es lo importante hoy, entendemos el tema de los bienes materiales, que hoy en una situación tan difícil como la que vemos en Venezuela, pero lo importante es resguardar la vida y la solidaridad con el otro. Ese es el llamado que hacemos desde como periodista, como defensor de derechos humanos y desde nuestra organización no gubernamental frente norte de Caracas.
3: No, por supuesto, esto es lo importante, porque además pienso, ¿no?, una vez que pase todo esto, empezar la reconstrucción en Venezuela, que está diezmado, ¿dónde van a sacar para los materiales, para esto, para lo otro? Es un desafío enorme de cara al futuro, ¿no?
7: Sí, es muy difícil. Es muy difícil porque además una de las razones es que no había un mantenimiento correcto de las estructuras, pero no por negligencia del ciudadano, sino porque no tienes los recursos para poderlo hacer. Yo puedo decir, yo hasta ahora algunos vecinos, porque yo estoy recorriendo Caracas, que lograron entrar de nuevo a mi edificación está realmente agrietada. Es decir, no sabemos el nivel del daño, pero puede ser un daño considerable, ¿verdad? Ser inhabitable, es decir, el nivel de damnificados es incalculable, además el tema de la pérdida de vidas, porque se habla de 164, pero esta es una cifra pequeña en comparación con el número de víctimas que presumimos que ocurrieron con este desastre natural.
3: Correcto, esto que marca Carlos es importante para entender. Ya era difícil el mantenimiento de los edificios como consecuencia de la crisis económica. La gente no tenía plata, ¿no es cierto?, para mantener el edificio que estaba con humedad, agrietado y todo eso, ¿no?
7: Ahora con un terremoto te imaginarás, con dos terremotos, porque quiero decirlo, estos son los terremotos más grandes en la historia de Venezuela. Porque el último, conversando con personas de la tercera edad, que vieron el terremoto de 1967, me dice que no hay comparación. Este fue mucho más potente. Y fueron dos seguidos, 7.2 y 7.5.
3: Mamita. Muy bien, Carlos, te agradecemos muchísimo este contacto con Radio Rivadavia. Vamos a estar muy atentos siguiendo en estos días esta verdadera tragedia, ¿eh?
7: Muchísimas gracias y gracias por toda la solidaridad.
3: A vos, Carlos Julio Rojas, periodista venezolano de Caracas, autoridad además de la organización de periodistas allí que luchan bravamente por defender la libertad de expresión. Miren lo que estaban diciendo, ¿no? A pesar de esta situación dramática, el régimen no habilita internet para que la gente pueda comunicar. Es decir, los que tienen Starlink se salva, pero no todo el mundo tiene Starlink, ¿no es cierto? No permite internet para que la gente se comunique con sus familiares. Es una
4: cruzada. Pese a haber declarado ayer la emergencia nacional Rodríguez, pero es una emergencia, digamos, una situación a medias, ¿no?
3: Totalmente. El régimen no ha cambiado. Vamos a ver si hablamos con la hermana del abogado de Juliano, a ver si ellos saben algo, los que están detenidos ahí en el rodeo, el helicoide, bueno, el rodeo también, ¿no? ¿Qué pasa con los presos allí detenidos?
6: O la suegra,
3: ¿no?,
6: de que es abogada del ex
8: gendarme. Exactamente, y también está el futbolista argentino que está buscando,
4: Trejo,
8: ¿no?, esposa
4: Trejo.
8: Y sus hijos.
3: A ver si hablamos con él, los estamos buscando.
6: ¿Sí? Acaba de salir un comunicado también oficial de presidencia.
3: Dale, vamos.
6: Lo leemos.
4: Sí, mientras tanto estaba mensajeando a Elisa Torta, que es la ex embajadora interina y demás, y lo que reitera es el tema de la apertura de la sede del Centro Venezolano Argentino, donde está Pablo Lugano, allí en Villa Crespo, en Julián Álvarez 866, que va a estar abierto todo el día, que todavía no definieron un lugar de para recoger insumos por parte de familiares y después puedan ser enviados. Está hoy a las 19 va a haber una misa, en todo caso, para las víctimas en la iglesia Cacupé, en Caballito. Perfecto. Y bueno, están obviamente están viendo a ver cómo se desarrolla esta situación, ¿no?, para ayudar.
3: Perfecto, muy bien, vamos con el comunicado. Sí,
6: la oficina del presidente expresa su más profunda solidaridad con el pueblo venezolano tras los fuertes terremotos que ocurrieron este miércoles en la franja de la norte costera de Venezuela y que se sintieron en buena parte del territorio venezolano afectado a innumerables familias, dejando incalculables daños estructurales y derrumbes en distintas ciudades, incluyendo Caracas. La República Argentina se encuentra atenta a la evolución de la situación y manifiesta su disposición a colaborar con la asistencia humanitaria que pudiera requerirse en coordinación con los organismos internacionales correspondientes. Más allá de las diferencias que puedan existir entre nuestros gobiernos, el presidente Javier Milei extiende su mano en solidaridad al pueblo venezolano frente a una catástrofe natural que demanda una reacción de toda la comunidad internacional. En estos momentos difíciles, nuestros pensamientos están con las familias afectadas y con los equipos de rescate y protección civil que trabajan sin descanso para garantizar la seguridad de la población.
3: Perfecto, bueno, estamos atentos. Por supuesto, lo principal son las vidas humanas.
6: Claro.
3: Reconstruir eso, mamita. ¿Sí? No sé cómo se va a hacer. En un país devastado, ¿sí? Realmente, ¿no? Y insisto en esto, ¿no? Y esto es para... Son las tristes lecciones, ¿no? Un país en donde todo es el Estado, con un gobierno en donde todo es el Estado, hoy el Estado no está. Uh-huh. Hoy el Estado no está en la cantidad suficiente para esto, ¿no? Y obviamente todo el deterioro del mantenimiento de los edificios, edificios que no están preparados para esto, hace a la situación aún mucho más vulnerable, uh-huh. ¿no? Realmente, ¿no? Para tener en cuenta toda esta situación dramática, ¿no? De
4: claro.
3: la gravedad.
4: Claro.
3: ¿No? De ese todo. ¿Sí me decías?
4: No, justamente los paralelos a veces, ¿no?
3: Sí,
4: el
3: sí,
4: Estado,
3: sí, claro.
4: Por la supuesto. Falta del Estado, ¿no?
3: Por supuesto, por supuesto. Así que, insisto, estamos tratando de ver, hay un futbolista argentino,
8: sí,
3: ¿no?
8: Lucas Trejo, él jugaba en el Club Sport Marítimo de La Guaira, mira. Él estaba en Caracas,
4: sí.
8: Y la familia, su esposa, con sus dos chicos, estaba en un edificio que él vio que se derrumbó.
3: Mira, qué dramático.
8: Así que es muy tremenda la situación. Bueno, por supuesto los están buscando. Ella es Janina Maranela y los menores son Aaron Trejo Maranela y Ainhoa Trejo Maranela.
3: Correcto. ¿Hay más futbolistas jugando en Venezuela?
4: Hay más futbolistas jugando en Venezuela, pero no se han expresado hasta el momento.
3: Claro.
4: Y en definitiva, además, hay un proceso de parate del fútbol en Venezuela por el Mundial, con lo cual muchos quizás viajaron. Exacto, por eso. Así que estoy en pleno proceso de averiguar si hay más futbolistas allá. No hay tantos jugadores argentinos jugando en Venezuela, pero bueno, sí, la situación de Lucas Trejo es desesperante. Estamos tratando de comunicarnos con él, pero hasta el momento no obtuvimos respuesta.
8: Ahí agregó, ¿no? Nuestro edificio en Playa Grande se derrumbó. No sé nada de mi familia. Por favor, oren por ellos, difundan este mensaje. Quiero creer que no estaban ahí. Claro, ponen por familia,
3: claro,
8: por favor.
3: Playa Grande, claro.
8: Y ahí estábamos viendo la imagen en YouTube.
3: Efectivamente. Así que atente con el tema de los turistas.
8: Claro que
3: también
8: sí.
3: También es una zona turística esa. Realmente las playas de Caracas. Perfecto. 10:30. Mañana dramática. Y que está conmoviendo al mundo. Las imágenes que se ven del temblor son fantasmagóricas. Sí. Vamos al rotativo del aire de Radio Rivadavia que lee Mariano Martín.
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0: Hora 10, 30 minutos, la temperatura actual 9 grados, 7, la sensación térmica en Rosario, sigue el cielo despejado.
1: Locales.
0: Extorsionan a un carnicero en zona sudoeste y una escuela con mensajes amenazantes. Una balacera dirigida al frente de un local de carnicería ubicado en Corrientes al 5300, en pasaje Calchaquí al 4000, fue precedida, según su titular, por amenazas días antes. Otro hecho, en la noche de este miércoles, fue protagonizado por una bandera con un mensaje de narcos vinculados a los monos y firmada en nombre de la mafia. Fue hallada en la escuela número 1238, Dominga Mazzarello, ubicada en Schmidt y Giraldes, en Villa Manuelita.
1: Regionales.
0: Hay preocupación por la situación que atraviesa el sector por el bajo consumo. Desde el móvil del ET3, Carlos Meliano, integrante de la Cámara Hotelero Gastronómica de Rosario, dio un panorama de la situación.
2: El bolsillo viene jugando hace mucho tiempo. Esta es una realidad incontrastable. Cuando vemos que los índices de la farmacia bajan, que los índices del supermercado no son las expectativas. O sea, nosotros somos una actividad muy dinámica, pero muy, digamos, la gente puede desistir de lo que nosotros digo en salir. Si la gente... Yo veo que la gente sale, el tema de la opción de lo que puede consumir. Estamos en una situación difícil, esta es la verdad. Obviamente los climas de invierno para la actividad nuestra no son los mejores, pero también, digamos, vemos que las cuestiones que tienen que ver con la rentabilidad de los negocios casi es nada, porque no es difícil. Nosotros para traccionar demanda tenemos que lograr bajar nuestros precios. Y la verdad que también cuando se dice que la inflación está neutralizada, que es verdad en parte, pero hay un pequeño inflación. Nosotros no lo podemos trasladar. Después los servicios aumentan, los alquileres aumentan. Entonces estamos en un círculo complicado, en un círculo donde hay que mantener la estructura, obviamente, y ver la posibilidad de llegar a julio, que es un mes que siempre nosotros lo esperamos, porque julio es de vacaciones.
1: Nacionales.
0: Solo 79 acusados por delitos de lesa humanidad están en las cárceles comunes. Según la Procuraduría de Crímenes contra la Humanidad, actualmente hay 2.078 imputados por delitos cometidos durante la última dictadura argentina. De ellos, 1.559 están en libertad, 519 detenidos, aunque solo 79 cumplen prisión en cárceles comunes. La mayoría permanece con arresto domiciliario. Desde 2006 se dictaron 365 sentencias y fueron condenados 1.245 personas por crímenes de lesa humanidad.
1: Internacionales.
0: El gobierno de Venezuela elevó la cifra de víctimas de los terremotos a 164 muertos y 971 heridos. Mucha gente que durmió en parques y autopistas. El miedo a las réplicas mantiene en alerta la capital venezolana, Caracas. Con edificios derrumbados y desaparecidos, cientos de personas permanecen fuera de sus casas por miedo a que la tragedia vuelva a repetirse. Reiteramos, cielo despejado en Rosario, humedad 71%, la temperatura en Rosario es de 9 grados, hora 10:33 minutos.
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0: 10 de la mañana, 35 minutos. 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
1: Bueno, muy bien, estábamos hablando, ¿no?, hace unos minutos de, entre otras cosas, la situación de los detenidos en las cárceles tremendas, ¿no?, en estos centros de tortura, detenidos, secuestrados, ¿no? Y está allí el abogado argentino, el doctor Germán Giuliani. Estoy saludando a su hermana, Vanessa. Hola, Vanessa, Nelson la saluda. ¿Cómo le va? Buen día.
2: Hola, buen día, Nelson.
1: ¿Usted tiene alguna información de su hermano?
2: De mi hermano, directamente no, solo de las familias, de los presos políticos que viven cerca de del penitenciario, pero nada oficial. Sabemos que estuvieron sin luz, que lo sacaron afuera a las canchas y nada más que eso. Estamos esperando que en cuanto retome que vuelva la luz, los dejen llamar, ¿no? Más que nada a los... Esto es una tortura para... Porque acá están secuestrados, ¿no? Las personas que están ahí. Se les suma la doble tortura, ¿no? La injusticia y la tragedia, porque mi hermano no tiene familia allá en Venezuela, pero los que están con él sí. Y estoy hablando yo con los familiares y bueno, han pasado la noche afuera porque no pueden entrar adentro de las casas. La verdad que es desesperante la situación y no tenemos ninguna respuesta. Yo llamo al penitenciario y la verdad que no atienden, así que no sé si todavía siguen sin luz y cómo estarán de acá para adelante. Creo que esta es una oportunidad que el gobierno argentino pueda acercarse de alguna manera y solucionar esta falta de relación que tiene con el régimen, ¿no? Porque la verdad que los argentinos, mi hermano más que nada, hace más de un año que está ahí y no tiene asistencia consular y sumado a esta tragedia, nosotros estamos desesperados.
1: Me imagino, Vanessa. De lo que sí saben es que en principio está bien, porque había toda una duda si el penal había sido afectado o no. Esto es importante. Usted tiene información de que están bien, digamos, están con vida, no tuvieron ningún tipo de daño que los hubiera puesto en riesgo.
2: No hay daños aparentemente en la estructura, pero no sabemos si están bien. Claro, mi hermano, nunca sabemos eso, claro. Porque nosotros tenemos una llamada como una fe de vida cada 15 días y la situación es horrible de todos los presos políticos, ¿no? Que no dan información y lo único que sé es que mi hermano estaba mal de los intestinos. Porque hace un año que está tomando un agua que no se puede tomar, claro. Y nos pidió unos medicamentos y que aparentemente le llegaron los medicamentos. La verdad no lo puedo confirmar. Nosotros se los hicimos llegar hasta la puerta, pero no sabemos si realmente le llegaron. Estamos esperando una nueva comunicación para ver si él cómo se siente, si está bien, y después de esto que está pasando en Venezuela, no tenemos no escuchamos la voz, no tenemos una llamada de ningún de nadie. Acabo de mandar mensaje a Cancillería y todavía no me han contestado. Mi cuñada también mandó hoy tempranito y le pregunté si la habían llamado y me dijo que no. Entonces, la verdad que estamos sin nada oficial. Y bueno, con una angustia es terrible lo que está pasando en Venezuela y la situación que está, ¿no? Que está en emergencia, porque esto de un terremoto de esta magnitud, sabemos que tiene réplicas y bueno, no sabemos para dónde, para qué lado, cómo se va a extender esto, ¿no?
1: Ustedes se dan cuenta de la crueldad, ¿no?, de todo esto, lo que está diciendo Vanessa. Ellos les hacen llegar las ayudas y ni siquiera les dan fe de, mire, lo recibió, ¿no? Es decir, no solamente es un régimen brutal, sino de una crueldad infinita que no ha cambiado, ¿eh? Es decir, se fue Maduro, pero eso no ha cambiado. Quiero marcarlo. esto para que no olvidemos lo que sigue pasando allí, ¿no?
2: Sí, a raíz del 3 de enero cambió, algo cambió, están bajo la tutela de Estados Unidos y bueno, los familiares de los presos políticos en Venezuela están frente a la embajada de Estados Unidos pidiendo que se acelere estas liberaciones, ¿no? Pero esa es la esperanza que tenemos, que hay como un proceso, pero bueno, nos están dejando relegados y yo estoy sin dormir.
1: Imagínate.
2: Yo me pasé toda la noche buscando información, hablando con familias, y la verdad que yo estoy acá, mi hermano tiene, puedes tener la tranquilidad de que no tiene ningún familiar allá, pero los padres de familia, porque la gente que está en esos centros está secuestrada. A la tragedia hay que sumarle la injusticia de los presos políticos. Y eso es desesperante, porque están ahí injustamente detenidos y no saben si su familiar está vivo, si un hijo está bajo los escombros, si la madre, si un hermano. Es horrible lo que le están haciendo. Encima la tortura del destrato, de la falta de comunicación, sumada a esta tragedia que tienen que vivir. Y la angustia, ¿no? Yo estoy angustiada ahora, y si contándolo, me imagino que mi hermano, viviendo ahí junto a esa gente también, sin poder hacer nada, ¿no? Porque no son delincuentes, son familias, son gente de bien. Eso es lo que ha hecho este régimen y la verdad que no quedan 500, más de 500 presos políticos ahí olvidados.
1: Qué conmovedor escuchar esto, ¿no? Qué impotencia.
2: Acá se habla de acá quiero decir que es muy injusto que a mi hermano se lo tome como un preso común, como que cometió algún delito, eso es lo que dice el régimen, pero es como creerle al régimen o a una causa que siembran ellos, han sembrado causas a quienes han querido, es lo mismo que creerle acá como a Videla, ¿no? Nosotros sabemos lo que fue eso. Bueno, entonces acá cuando me dicen que algo habrá hecho, me dicen también de mi hermano. Y yo como familia siento que que tratan a mi hermano como un delincuente, acá en mi país, y lo tienen olvidado e invisible. Pido a Javier Milei si me puede atender, si me puede dar una audiencia, le quiero pedir como persona, como ser humano, que entienda lo que le está pasando. Esta es una oportunidad para que el gobierno se acerque a Venezuela. Ayer la Secretaría de Presidencia mandó un comunicado solidarizándose con el pueblo venezolano. Pero a mí me gustaría que haya un acercamiento con... Lamentablemente se tienen que acercar y negociar, aunque no les guste, con Delcy Rodríguez, así como lo hace Estados Unidos. ¿Por qué el gobierno argentino no lo hace? Hay un argentino ahí secuestrado hace más de un año y no quieren negociar. Esa es estamos atrapados en esa pelea de pensamientos, ¿no? De filosofía.
1: Usted lo describe muy bien, es producto de esta pelea, ¿no? De gobierno, la víctima es Germán, como antes fue Nahuel, pero Germán sigue preso y no lo olvidamos. Vanessa, por eso queríamos tener este minuto con usted y por supuesto estamos siempre a su disposición.
2: Muchas gracias.
1: Vanessa, la hermana del doctor Germán Giuliani, abogado argentino, que está secuestrado allí en las terribles cárceles venezolanas, en donde las condiciones son absolutamente infrahumanas. No lo debemos olvidar. Esa es una deuda pendiente todavía, con Germán y con los otros presos políticos que están allí injustamente secuestrados. Vamos, Rivadavia.
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4: 10 de la mañana, 56 minutos, 17 la temperatura en la ciudad de Buenos Aires, humedad 61%, el cielo despejado.
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5: Bueno, muy bien, nos vamos entonces. Y a Dallas está Renato de la Paulera, siguiendo las alternativas del Mundial, que ahora tiene como atracción fundamental ver quienes se clasifican.
6: Exacto.
5: Argentina,
6: claro,
5: clasificado primero
6: fatal.
5: Y demás, que le toca a Argentina, y por supuesto esperando el partido frente a Jordania, que uno lo entiende, es un partido sin mayores dificultades.
7: Totalmente.
5: ¿Sí? Hola Renato, ¿cómo estamos? Bella mañana.
8: Hola Nelson, un abrazo grande y un saludo para todos los compañeros ahí en la mesa, ¿todo bien?
5: Muy bien.
6: Muy bien.
8: Bueno, aquí nosotros, ya por ir al aire en un minutito nada más, así que soy breve con el informe, les pido disculpas por el tiempo, estoy contra el reloj. Usted sabe de qué se trata,
5: sí, claro.
8: Son estas cuestiones, pero le cuento lo más importante. Define Scaloni hoy el equipo. Sí. La gran duda es si Messi juega de arranque o va desde el banco de los suplentes, pero es que Messi quiere jugar y Scaloni quiere que descanse.
5: Sí, claro.
8: Así que por allí pasa la cuestión más trascendente. Hoy va a repartir pecheras, hoy va a parar un 11. Dibu Martínez también va a ser titular. Las certezas, juega Montiel, juega Tagliafico, juega Paredes y juega con Julián Álvarez, que son los jugadores que necesita Scaloni que sume minutos. Lo de Messi para definir, y el resto de los futbolistas, algunos seguirán siendo titulares, los titulares seguirán en el equipo y algunas modificaciones más habrá pensando en el partido frente a Jordania.
5: Perfecto, bueno, así que ahí hay un panorama de tranquilidad, ¿no? La expectativa ahora es ver quién será el rival de Argentina en los 16avos, ¿no? Se cortó.
7: Uy. Se cortó.
5: Perfecto, bueno, muy bien. Vamos a ver si podemos en algún momento retomar la comunicación con Renato, un día relativamente tranquilo.
7: Sí, ¿no? Sí, después del día libre que tuvo la selección argentina, me parece que, a ver, esta semana todavía es tranquila, ¿no? Porque sí, incluso sí. El partido del sábado, sí, primero claro. Que va a ser contra una selección que ya está eliminada y Argentina ya está clasificado, y primero, no necesita ni siquiera salir
5: es como
7: a ganar.
5: Si fuera un amistoso.
7: Exacto, claro. Algo similar a lo que le ocurrió a México ayer, ¿no? Claro. Que jugaba relajado, suelto por haber ganado los dos partidos
5: jugó
7: y por saberse el primero.
5: Jugó relajado, jugó sí. Muy bien, bien poquito.
7: Sí, ¿eh? sí, goleó a República Checa, que es una de las grandes decepciones del Mundial, sobre todo por tratarse de un equipo europeo. Creo que Chequia y Turquía han sido las dos grandes decepciones europeas. Y después, obviamente, hoy vamos a tener lindos partidos. Hoy se va a jugar la clasificación Ecuador, nada más y nada menos, 5 de la tarde, difícil con Alemania. Ya declaró Becasese que en caso de no clasificar con Ecuador, se va, y es algo
5: si
7: completamente lógico.
5: Cerca de no lo quieren para
7: no,
5: nada.
7: No lo quieren a Becasese.
5: Curas... va a decir
7: sí.
5: Para el campeonato para el campeonato del mundo, ¿no?
7: Claro, totalmente. Curazao y Costa de Marfil, y después tenemos Túnez, Países Bajos y Japón, Suecia a las 20, y el plato fuerte va a ser Paraguay, Australia. Creo que es el gran partido del día,
6: claro.
7: Porque si gana el equipo del profe Alfaro, no solamente que va a romper un récord, nunca Paraguay ganó dos partidos consecutivos en una Copa del Mundo, sino que además lo va a meter a Paraguay en 16avos. También van a jugar Turquía, ya eliminado, con Estados Unidos, ya clasificado, con lo cual estamos todos con Paraguay hoy, ojalá que pueda darse la clasificación.
5: Perfecto, muy bien. 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

0: 11 de la mañana en punto, en Rosario, cielo despejado, 9 grados la temperatura, 7, la sensación térmica, humedad 71%.
1: Locales.
0: Apuñalan a un joven de 18 años en barrio Tablada y queda internado en el hospital provincial. La secuencia del hecho no estaba clara y por el momento no hay personas detenidas. Todo ocurrió poco antes de las 20 de ayer, cuando efectivos del Comando Red Eléctrico patrullaban por el lugar y allí mismo encontraron a un hombre a bordo de un auto Fiat que les hacía señas para que se detuvieran.
1: Regionales.
0: Quedó inaugurado el nuevo edificio de tribunales en Santa Fe. A través de nuestro corresponsal en Santa Fe pudimos escuchar en la mañana del ET3 la palabra de Rafael Gutiérrez, presidente de la Corte Suprema de la provincia. También habló de su futuro dentro del máximo tribunal.
2: Por supuesto, no todo. Ahí trasladamos todo, no queda nada fuera del tribunal con la incorporación del nuevo edificio. Ahí va a haber, no solo por ahora, este es un edificio que no está hecho para los tribunales, sino para el futuro, como se hizo en Casilda, pensando en 30 años para adelante, en Reconquista, en San Cristóbal. Semejante inversión tiene que tener una visión de futuro para que a medida que se vayan agrandando los asientos judiciales, vaya teniendo la respuesta correspondiente. Nosotros habíamos dicho en febrero, el 26 de febrero, que primero íbamos a ver la capacidad que teníamos para todo lo nuestro y se vio lugar. Bueno, la primera demostración fue en Casilda. Se inauguró el día 20 y ahí en Casilda también se le dio lugar al Ministerio Público, a la Defensa y al Ministerio Fiscal.
1: Nacionales.
0: Javier Milei salió de gira una vez más en busca de inversiones. La gira internacional tiene escala primero en Madrid, donde mantendrá hasta el 27 de junio en reuniones con empresarios y brindará una conferencia. Luego participará de la cumbre del Mercosur en Asunción del Paraguay y luego viajará a Estados Unidos para los festejos por el Día de la Independencia.
1: Deportes.
0: Fórmula 1, este fin de semana se viene el Gran Premio de Austria y la oportunidad de sumar de Franco Colapinto, que atraviesa un buen momento luego de sumar en el Gran Premio de Barcelona. Se llevará a cabo en el Red Bull Ring, donde tiene una extensión de 4.326 kilómetros y 10 curvas. La actividad del Gran Premio de Austria comenzó este viernes con las primeras dos prácticas libres. El sábado se realizará la tercera y última sesión de entrenamientos a las 7:30 y a las 11 será la clasificación. Finalmente, la carrera principal del Gran Premio de Austria se llevará a cabo el domingo a las 10 de la mañana. 9 grados, 7 la sensación térmica en Rosario, cielo despejado. Hora 11, 3 minutos.
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3: Silverstein, un director joven, de una calidad fenomenal, de una elegancia para dirigir, una precisión, una claridad que los músicos valoran, ¿no? Un verdadero artista. La farándula de la Arlesiana de Bizet. Vamos.

0: Muy bien, la farándula de la Arlesiana, de George Bizet, una fantástica Hermoso. Interpretación de la Orquesta Filarmónica de Buenos Aires, bajo la dirección de un gran director de orquesta argentino, el maestro Ezequiel Silverstein. 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

0: 11 de la mañana, 13 minutos. 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
1: Perfecto, bueno, los que nos están siguiendo en YouTube están viendo las imágenes que estamos bajando de Venezuela, sí, que son realmente impresionantes. Nos están faltando imágenes de La Guaira, de Los Gargas, porque ahí la comunicación es muy mala, muy mala. Realmente, y uno va viendo además la escasez de rescatistas, ¿no? Este es otro de los elementos que está complicando toda la operatoria, ¿no? La escasez y la precariedad de los equipos con los cuales se cuenta. Así que es un devenir terrible en el medio de las réplicas que se siguen produciendo allí. Y le repito, la gente lo que está pidiendo, si ustedes lo ven, están pidiendo que se retiren todas. ¿Por qué? Porque el silencio juega un rol muy importante para escuchar a gente que ir abajo, seguramente ahí debe haber gente abajo de los escombros, ¿no? Así que estamos poniendo este contexto de lo que está ocurriendo. Ya vamos a volver en un minuto a Venezuela, pero les vamos compartiendo también la actualidad propia con la amistad. Dale, Walter, por favor.
2: Sí, sí, Nelson, se acaba de publicar Esteban Bullrich. Vamos a la realidad local, obviamente, sí. Que tiene que ver con, en este caso, con el PRO. Su renuncia directamente al partido, PRO, porque obviamente Esteban seguía siendo dirigente, su renuncia irrevocable es lo que ahí publica en el Twitter, para las quienes están viendo YouTube, es lo que dice sobre su renuncia. Hay un párrafo...
1: Muy significativo el texto,
2: sí, sí, habla de la renuncia irrevocable, si querés leerlo...
0: Sí, no, vamos a repasarlo.
2: El párrafo que dice... La protección, ahí está, un poquito más abajo.
0: La protección brindada a Manuel Adorni fue para mí el hecho que terminó de hacer evidente esa distancia. No porque crea que es una persona que una persona defina el destino de un partido, sino porque las organizaciones revelan su verdadera identidad en aquello que deciden justificar, tolerar o defender. Cuando la convivencia política comienza a pesar más que la responsabilidad ética, el liderazgo pierde su sentido más profundo.
2: Bueno, esto tiene que ver, sí. Noelia, esto tiene que ver con, después, bueno, recordemos que Esteban Bullrich es uno de los fundadores del PRO, junto con Mauricio Macri. Esto tiene que ver, Nelson, directamente con lo que hizo el PRO en la Cámara de Diputados. ¿Por qué? Porque primero había pedido avanzar con la interpelación de Manuel Adorni y después aceptó que el oficialismo... llevar el tema a la discusión en comisión, que esto no se sabe cuándo va a ocurrir, y se frenara de alguna forma ese avance para pedir la interpelación. De hecho, hoy en el Senado está comenzando una sesión que tiene como objetivo aprobar el proyecto de inviolabilidad de la propiedad privada, esto, la compra de tierras por parte de extranjeros, flexibilizarla y que no haya ningún tipo de tope, pero al margen de esto se va a colar, por lo menos a instancias del peronismo, la discusión sobre el pedido de interpelación a Adorni, porque en el Senado todavía están veremos, hay que definirlo. Y el PRO en el Senado, concretamente Martín Gerling, que es el jefe de diputados, jefe de senadores del PRO, ha dicho que quiere avanzar nuevamente en pedir la interpelación de Adorni, que vaya a dar su informe el 2 de julio, que había quedado de alguna forma denegado, quiere revalidarlo, quiere que vaya a dar explicaciones y demás, porque quedó mal parado el PRO ante la sociedad.
1: Sí, claro,
2: y esto tiene que ver con, de alguna forma, lo que dice Esteban Bullrich. Si vamos con el tema de que Adorni tiene que dar explicaciones, estas idas y vueltas lo que hacen es hacer perder la identidad del PRO en todo caso, en lo que tiene que ver con este tema. Así que vamos a ver si finalmente en el Senado el peronismo es acompañado por el PRO y otras fuerzas como para tener una mayoría y forzar esta interpelación, o prima la posición del oficialismo en el sentido de que, bueno, se diluya en un tratamiento en comisión y se patee para mucho más adelante esta discusión. Es el tema, digamos, que en la política local por lo menos va a ocupar buena parte de la agenda de hoy.
1: Perfecto, impactante el contenido del párrafo profundo de Esteban. Muy bien, dale Carolina, por favor.
3: Vamos a hablar del dólar, ¿sí? De los que estaban en el guardarropas de sitio, ¿no?
1: Sí.
3: De Insarroal, sino de la cotización.
1: La profundidad.
3: Sí, exactamente. 1.495, así finalizó ayer. Nueva jornada al alza. Sí, se convirtió finalmente en el más alto del año. Atención con esto, hay que remontarse a 2025, a octubre, para una cotización de esas características. Y vamos a hablar de los dólares del colchón, debajo del colchón, para ser más precisa, que el gobierno está interesado en el, principalmente hablamos de el titular de la cartera de economía, de Luis Caputo. Y es que la ley de inocencia fiscal no terminó de convencer del todo a muchos, ¿no? Además de otros atractivos. ¿Por qué digo esto? Porque subió nuevamente, según los datos oficiales, aquellos dólares que están en cajas de seguridad, en efectivo, y también los que están en cuentas no declaradas en el exterior. Al primer trimestre, es decir, al 31 de marzo de este año, totalizaron 220.854 millones. Esto representa unos 7.244 más que en el mismo trimestre del año anterior. Por eso digo que los ojos van a estar puestos, van a tratar de convencer con alguna que otra medida, seguramente desde el gobierno, para ver dónde pueden ir esos dólares,
1: claro,
3: ¿no, Walter?
1: Claro,
2: sí, es fundamental, los necesita, de hecho, por eso esa flexibilización, ¿no? Sí,
3: exactamente, claro. Y en un momento muy particular.
1: Lo que tiene la ley de inocencia fiscal es que implícitamente vos estás aceptando que fuiste un evasor. Explícitamente. Uh-huh.
3: Claro, el tema es lo que sucede en nuestro país, ¿no? Es que muchas veces, como se dice, lo que se escribe con la mano se borra con el codo. Y el temor de la gente de lo que pueda llegar a suceder ante otra eventual administración en el futuro.
1: Por supuesto.
3: ¿No? Y pues nos vamos de los dólares a lo que sucede con la situación de todos los meses en cuanto a lo que pagan de servicios públicos las personas que no tienen algún tipo de subsidio hoy en la Argentina. Hablamos de un consumo medio en el AMBA, que recordemos es un tanto más bajo que a nivel de otras provincias, como muchas veces sucede con Santa Fe o Córdoba, que tanto en transporte como en servicio público domiciliario lo tienen un poco más elevado.
1: Sí, claro.
3: ¿Cuánto tuvo que reunir una familia este mes? Bueno, 282.758 pesos. De ahí, estamos hablando de una media, lo que más peso representó fue el transporte con 116.000 pesos, lo que está pesando el transporte, porque además lo que se ve es el alza del último año, fue el rubro con mayor incremento, 75%. Por eso cuando uno le consulta a la gente en la calle, ¿dónde va tu presupuesto? Empieza a decir en el boleto de subte, en el boleto de colectivo, en el boleto de tren. Hoy se convirtió en la principal preocupación. Obviamente sigue siendo alimentos, también los servicios públicos, pero el transporte cobra protagonismo.
1: Perfecto, ya vamos a estar con el Mundial en un ratito, y con los partidos de hoy, cómo siguen las cosas, algo nos contará el rato de la Paulera. Vamos, por favor, María Eugenia.
4: ¿Sí? Bueno, chicos, hoy es el día, voy a sacar todas mis botellas. Hoy es el día mundial de los Beatles.
3: Bien.
4: ¿Qué tal? Tenemos una cancioncita para homenajearlos. Porque es a raíz de esta canción.
1: Sí, claro.
4: All You Need Is Love. ¿Por qué? Porque un 25 de junio de 1967, los cuatro de Liverpool se metieron en los estudios de Abbey Road y tocaron, hicieron una transmisión en vivo, lo cual era más que inédito para el momento, era una gran inversión hacer algo así, exacto, que participaron también en la transmisión 24 países, tuvo una audiencia de 700 millones de personas y la discográfica les pidió, hagan una canción para ese día que sea de lo más sencilla y que el mensaje se pueda entender. Y ahí nace esta canción que se convirtió en un himno. Obviamente un eslogan hippie, manifiesto total de todo lo que necesitas es amor. All you need is love.
1: De gran vigencia. Nosotros pasamos en el recomendador.
4: Lo hemos pasado. Bueno, fue la primera transmisión vía satélite. Y por eso se recuerda hoy, el 25 de junio, por esta transmisión. Va a haber, por supuesto, homenajes y recordatorios en todos lados.
1: Qué lindo.
4: Y es un gran festejo. Sí. Bueno, seguimos medio vinculados a England.
1: Perfecto. Porque... Así que, si ustedes van a la verdulería y no hablan del día
4: por
1: favor, en otra cosa. Se los avisamos.
4: Ojo con la agenda.
1: Por favor,
4: nosotros les avisamos.
1: Por favor.
4: Sí, ustedes vean lo que hacen.
1: Sí.
4: Bueno. Vamos a meternos, y ahí Agus va a ir poniendo algunas imágenes. Sí, síganme, porque vuelvo con mi clan preferido, que son los Beckham.
1: Ah, claro.
3: Esto ya es una novela.
4: Son los Wanda Nara de
1: Royal.
4: Absolutamente. Bueno, a ver. El niño del conflicto se llama Brooklyn.
3: Sí.
4: Nos recordamos, ¿no? Es el mayor Brooklyn que cortó vínculos con su familia, además, que cada vez se conocen más detalles.
1: Mira.
4: Uno también de los detalles, aparte de todos los desplantes que supuestamente le hizo Victoria a la mujer de Brooklyn, que es Nicola, ¿se acuerdan? Bueno, fue que durante el momento del baile de la pareja, ella se metió, Victoria, el baile de la pareja de los novios, que no tiene que dejar que bailen.
1: En la boda.
4: Ella se mete en el baile, en el medio, y le saca al chico, no va a bailar conmigo, que soy su madre. Bueno, desde esa hay miles de madrastra de Cenicienta que hizo la querida Victoria.
3: La culpa fue del tema. Dicen que era Marc Anthony que estaba sonando y que ella lo quería bailar.
4: Sí, que quería, sí. Pero ya empezó de antes, el vestido que ella no lo diseñó, la familia de Nicola Press que no bancaba mucho a los Beckham. La cosa es que el pibe está firme en su... ¿Ya se acuerdan que comentamos lo de la carta que le acercó Harper, la única hermana, hija mujer que tienen, que se acercó y dijo, esto fue una campaña organizada por mis padres? Pero ahora lo tenemos al otro de los hijos, Cruz. ¿Qué fue con David? Creo que tenemos aún la foto cuando están viendo un partido y él está con el celular. O sea, menos fútbol tiene Cruz.
5: Pero él dijo que apareció,
4: fue en el cooling, en el cooling break.
5: Ayer apareció muy relajado David tomando una copa de vino mientras estaba jugando Brasil y Escocia.
4: Bueno, la cuestión es que el chico publicó esta foto, Cruz, y dijo, no se preocupen, fue durante una pausa publicitaria, como diciendo, no es que yo no estaba prestando atención al partido. Esto viene en respuesta a lo que había hecho Brooklyn, que hizo una publicidad diciendo, que hizo un anuncio diciendo que él tenía que ver el Mundial desde su casa, porque bueno, ustedes saben lo que pasó. Él tiró esa cuestión y desde la familia de David, Victoria y los hermanos dijeron, no da que uses un anuncio publicitario donde cobraste más de $1,000,000, dicen, para hablar de este distanciamiento familiar que tiene hiper apenados no solamente a la familia núcleo, sino también a los abuelos que están sufriendo muchísimo porque él cortó con todos.
3: Está lucrando con lo peor, con el dolor
4: ajeno. Por lo peor.
1: Qué tremendo.
4: Asimismo, cuando fue el Día del Padre, que también se festejó en Estados Unidos el domingo pasado, tanto David como Victoria subieron fotos de Brooklyn.
1: Con todo, mira.
4: Reconociendo que tiene ese hijo igual.
1: Claro.
4: Bueno, sí, obvio. No sé, hay que aplaudir. Bueno, no sé.
1: Ya
4: yo no sé de qué lado estar.
1: No sabes,
4: vos decís, Nelson.
1: Mira, Harry con el padre y todo eso.
3: Este chico es complicado de siempre.
4: Sí, este chico es complicado.
5: Es toda cuestión de plata.
4: Es cuestión de plata, son white people problems. Sí. Porque.
3: No le gustaba que lo llevara al padre al colegio, ¿te acordás?
1: ¿De qué vive?
4: ¿De qué vive?
1: El hijo de Beckham.
4: De ser el hijo de Beckham.
1: Totalmente. Fanático de Messi, ya le conté 80.000 veces la anécdota del Maracaná, ¿no? Con el
4: contá, que el público se renueva, ¿no?
1: Bueno, cuando estaban abajo en el Mundial, yo los tenía abajo. Estaba Beckham con la camiseta argentina y los hijos con la camiseta argentina y el sombrero tricorne, ¿no? Y cuando hace el gol, Kötze, me acuerdo que se da vuelta, me mira y me dice, bueno, mira a nosotros, me mira y me dice,
4: Dios mío. Hace,
1: sí, los pibes llorando, me dice, cuando termina el partido, dice, ¿cómo los consuelo ahora? Se escucha.
4: Claro, porque
1: no
4: es consuelo,
1: fanático. Decía, fanático, los pibes lloraban.
4: Mira. Bueno, ¿quién te dice que es el Celestino esta relación, Messi?
1: Messi,
4: que es amigo, es amigo. Hace un asado Messi en la casa con Antonella, todo y vienen.
1: Vamos, por
4: Antonella, los nenes, los chicos.
1: Perfecto, 11-28. Bueno, dale, Juan Manuel, por favor.
5: Bueno, partidos de hoy, ya como les dije, sí. Buscan la clasificación Ecuador y Paraguay, sí. Pero ya hay equipos que están los 16avos de final de la Copa del Mundo. Ayer la gran sorpresa, la gran nota la dio Sudáfrica, que todo lo vimos en el partido inaugural con México. La realidad es que los Bafana nos daban dos pases seguidos. Y ayer le ganaron a Corea del Sur 1-0, Corea que llegaba como, bueno, el equipo, claro, favorito. No sé si ganar el grupo, pero por lo menos a clasificar después de México, que obviamente por ser local tiene...
4: Otro rompe, tal cual. Me tiró el pronóstico.
5: Y bueno, Sudáfrica se metió, ganó 1-0 ante Corea, como decíamos, y ya es el equipo que no solamente ha clasificado, sino que además tiene el primer cruce confirmado, porque el domingo a las 4 de la tarde va a estar jugando frente a Canadá. Sudáfrica-Canadá no asoma como el partido más atrayente de los 16avos de final, pero es el único que hasta el momento está confirmado en esta Copa del Mundo, que como decíamos, ha dado bastantes sorpresas y ha dado resultados que eran bastante inesperados. Ayer Brasil cumplió con el trámite, Escocia hizo todo lo posible para que ganara Brasil, porque la realidad es que los errores, horrores defensivos de Escocia le permitieron a Brasil ganar con comodidad. Volvió a jugar Neymar, entró 15 minutos, la gran figura de la tarde en Miami fue Vinicius. Al final no hubo ningún avistaje extraterrestre, no pusieron a nadie.
4: Por suerte, mucha gente miró por eso.
5: Previamente al partido de Brasil y Escocia, el aeropuerto internacional de Miami. Cerró su actividad aérea porque habían detectado que había alguna actividad inusual. Con lo cual, tan errada no estaba.
2: No lo dejaron llegar.
5: Tan errada no estaba la vidente. Creo que era Sebayana o algo así que había manifestado.
4: ¿Quería bajar ahí?
5: Que claro, que iba a haber algún problemita ahí con los extraterrestres. Me parece que evitaron que el OVNI llegara para abducir a Vinicius Junior y compañía. Bueno, a esta altura, además de Sudáfrica-Canadá, que es el único cruce confirmado, los cruces de 16avos de final serían Alemania-Paraguay, Francia-Suecia, este todavía no se movió. Países Bajos-Marruecos, Portugal-Ghana, España-Austria, Estados Unidos-Bosnia, Egipto, Corea del Sur, Brasil-Japón, Costa de Marfil-Noruega, México-Escocia, Inglaterra-Cabo Verde, Argentina-Uruguay, Australia-Irán, Suiza, Argelia y Colombia, que ya está dentro con Croacia. Todo esto puede variar a partir de esta tarde. Como dijimos, 5 de la tarde, la presentación de Ecuador frente a Alemania. La tiene difícil el equipo de BKCC, pero no es imposible. A la par van a jugar Curazao y Costa de Marfil. Y luego Túnez, Países Bajos a las 20. Mismo horario para Japón y Suecia. Y el plato fuerte será Paraguay, Australia, junto con Turquía y Estados Unidos. Uno eliminado, otro adentro. Así que de esta manera el Mundial sigue avanzando. Una Copa del Mundo que obviamente va a tener actividad durante el sábado. Ya el sábado termina lo que va a ser la fase de grupos. De hecho, el último jugador va a ser Argentina. Y el domingo va a tener solo un partido de 16avos. Después, durante la semana de lunes a viernes, vamos a tener el resto de los partidos de 16avos de final. Y hubo muchas críticas de parte de un periodista que suele llamar la atención con lo que menciona, que es Tomás Roncero, hombre del Chiringuito, madridista. Él le dijo a Messi que era un fracasado de la Champions. Hay que tener moral,
1: Pero qué absurdo.
5: Hay que tener moral para criticar a Messi primero y principal y después para llamarlo fracasado, ¿no? En definitiva. Increíble, pero bueno, real a esta altura. Hay gente que solamente en esta nueva cultura, ¿no? De clickbait, busca el recorte, busca llamar la atención. Pero así como pasan cosas malas para Messi, pasan cosas positivas. Porque hubo un fanático que le puso a su hija Mesía. Acaba de nacer y en honor al gran Lionel le dijo...
4: Pero tiene el primer nombre, ¿no?
5: Sí.
4: Ana.
1: Ana Mesía.
4: Ainhoa,
1: estoy inventando, ¿no? Sí. Jesús Mesía.
5: Creo que es Ainhoa el primer nombre, pero sí, Mesía es el...
1: Mesaya, vamos.
5: Mesía o Mesaya, en definitiva, es una linda historia que está en noticiasargentinas.com y que pueden ingresar a verla. Así que bueno, Lionel trasciende todo tipo de barreras y fronteras.
1: No dejen de ver en YouTube lo que se genera en Nápoles.
4: Sí.
1: con la hinchada argentina italiana en Nordeste, que es un show. Vamos al rotativo al aire de Radio Rivadavia. Lee Mariano Martín. Vamos.
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7: 11 de la mañana, 33 minutos, cielo despejado, espléndido día, la mañana con 9 grados 7, la sensación térmica, 69% la humedad.
6: Locales.
7: Fabián Svegliati, presidente del Autódromo Juan Manuel Fangio de Rosario, destacó el regreso del turismo de carretera a la ciudad tras 7 años de ausencia. Después de 7 años que no venía la categoría, el 25 de octubre el Autódromo Ciudad de Rosario será nuevamente sede de una fecha del turismo carretera.
8: Veníamos ya hace una temporada trabajando para eso. Se venían haciendo algunas obras, veníamos teniendo el autódromo en condiciones para cuando se dé, que no le falte nada, estar a la altura de las circunstancias. Bueno, ayer se ha concretado la fecha hasta el 25 de octubre y la semana que viene se van a dar algunas otras informaciones en una reunión institucional entre el intendente y el presidente de la categoría. Y hacía 7 años que no vino, la última vez que vino fue en el año 19 y bueno, trabajaba para la vuelta, ahora se logró y la idea es que se perdure en el tiempo también, no es la idea hacer una sola fecha. Nosotros venimos trabajando en conjunto con la categoría de principio de año, se asfaltó el furgón pedaltado, ya para la última fecha se hizo un muro de contención con una cama de meta que no habían solicitado por una cuestión de seguridad, ¿no? De tránsito en pista, y se va a ampliar, se empezó con la ampliación de los boxes, donde todo el playón de boxes, que es lo que más preocupaba para albergar a la gran cantidad de motorhome, autos y vehículos que tienen, se va a ganar 1.5 hectáreas más en lo que hace el playón de boxes.
6: Regionales.
7: Le dieron 8 meses de prisión a un hombre que fue encontrado robando unas pantuflas del Sapo Pepe. La justicia de Puerto Madryn, Chubut, dictó la prisión efectiva para Omar Aristides Cárcano, de 40 años, tras comprobarse su autoría en una seguidilla de hurtos, amenazas agravadas contra sus vecinos y daños a una propiedad. Gracias al registro de las cámaras de seguridad y las denuncias de comerciantes y vecinos, se pudo condenar el ilícito.
6: Nacionales.
7: La CGT se reúne y se espera que anuncie las próximas medidas, pero aún sin un paro en el horizonte. Será un encuentro en el Consejo Directivo este jueves en la sede de Azopardo desde las 14.
6: Internacionales.
7: Querellantes de Libra rechazan ser excluidos de la causa. Las víctimas consideradas estafadas del caso Libra rechazaron el pedido de Mauricio Novelli para apartarlas del expediente. Sostienen que no se trató de una inversión fallida, sino de una presunta maniobra fraudulenta con posibles delitos como sobornos, uso de información privilegiada, lavado de activos y tráfico de influencias. La defensa de Novelli argumenta que los inversores asumieron voluntariamente los riesgos propios del mercado de criptomonedas. Vamos a repasar el estado del tiempo. Esta hora, 9 grados 7, la sensación térmica 69% la humedad. En Rosario el cielo sigue despejado, la presión 1.021 hectopascales. Hoy habrá una máxima de 16 grados y el cielo estará algo nublado el resto de la jornada. Hora 11, 36 minutos.
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9: Román Burruchaga, Juan Manuel Cerundo, Marco Trungeliti y las chicas Solana Sierra y Nadia Podoroska. Entonces, Nelson, desde el lunes, cobertura como siempre de Radio Rivadavia, desde la Catedral del Tenis con el comienzo de Wimbledon, con Jannik Sinner como gran candidato, ahí aparece Novak Djokovic, sin Carlos Alcaraz, que todavía sigue lesionado de la muñeca, y con el regreso de la reina del tenis, después de muchos años, a los 44, va a jugar las 7 veces campeona de Wimbledon, Serena Williams. Para cerrar, Nelson, confirmado un anticipo de la Oral Deportiva ya hace un par de semanas, Argentina contra Turquía, Copa Davis, 19 y 20 de septiembre, ya es formal, va a ser en Neuquén, en el estadio Rucaché, un lindo estadio multipropósito. Ahí, bueno, el title sponsor de la Asociación Argentina de Tenis, que es la Petrolera Argentina, Vaca Muerta, Neuquén, viene por este lado, así que Argentina va a jugar por primera vez en su historia en Neuquén, bajo techo y en canchas duras. La única y última vez, Nelson, que Argentina hizo de local en una cancha cerrada bajo techo, fue la final de Mar del Plata, en 2008.
1: Que perdió en el 2008, ¿no?
9: Sí, que fue
1: esa traumática, ¿no? Final que más que la ganó España, la perdió Argentina, ¿no?
9: Una vergüenza fue eso, Nelson. La pelea por dinero, por ego, fue un desastre. Sí, la hemos perdido contra Feliciano López y Fernando Verdasco.
1: ¿Te acordás? Que Nadal no jugó, no se podía creer.
9: Sí, no jugó Nadal y vino Ferrer, que era un gran jugador, y estaba con depresión porque había cortado con su pareja.
1: Sí.
9: Y casi no podía jugar y vinieron Verdasco y Feliciano López y nos ganaron la Copa Davis en Mar del Plata. Bueno, esperemos que no se repita la historia, aunque las circunstancias son diferentes, Nelson. Turquía es un equipo muy menor y estos chicos no tienen, la verdad que no son, si hay algo que no tienen los Cerundo, los Echeverri, es egocentrismo.
1: Qué bueno.
9: Son pibes normales.
1: Sí, qué bueno.
9: Así que pero bueno,
1: fue muy linda la dedicatoria al padre de Cerúndolo el domingo en Queens.
9: Sí, muy muy lindo. Bueno, contábamos que el papá, el Toto Cerúndolo, Alejandro Toto Cerúndolo, es fóbico al avión.
1: Mirá vos.
9: Hace más de 20 años que no volaba y los hijos que se dedican al tenis. Lo peor que te puede pasar como papá, tener dos hijos tenistas.
1: Está en el circuito mundial, ¿no?
9: Claro, que no lo vas a poder ver nunca, solamente cuando juega en Buenos Aires. Bueno, te animó el Toto, dice que se tomó una caja de Lexotanil, más o menos, para subir al avión. Llegó hasta Londres y lo vio a Fran Cerúndolo, a su hijo mayor, ganar el torneo de Queens. Y ahora fue a Eastbourne y vio a Juan Manuel Cerúndolo ganar su primer partido en la historia en Pasto, y ahora lo va a ver en Wimbledon. Así que vamos a ver si charlamos la semana que viene con el Toto y que nos cuente cómo se animó. Hay mucha gente que sufre de la fobia de viajar en avión. Que es el medio de transporte más seguro del mundo, Nelson, la verdad.
1: Efectivamente, tal cual. Bueno, fantástico. Vamos a seguir con mucha atención en la cobertura de Wimbledon. Gracias, Dani.
9: Abrazo, Nelson.
1: Que esté muy bien.
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0: sabes que estoy.
1: Nos vamos a Venezuela. Estoy saludando a Lidia Güero, que está ahí en Katia, en Venezuela, viviendo esto. Lidia, la saluda Nelson desde Radio Rivadavia. ¿Cómo está? Buen día.
2: Ay, bueno, buenos días, entre comillas. Porque te voy a decir una cosa. La situación aquí en Venezuela está... Esto fue horrible. Jamás habíamos sentido algo tan impresionante como lo que pasó ayer. ¿Ves? Aquí en Caracas hay varias edificaciones caídas, pero el problema mayor está en La Guaira. Y el problema que hay es que no han llegado las ayudas respectivas, porque aquí los bomberos, el personal de seguridad, todo defensa civil, esos son organismos que aquí están muy desmantelados, que el gobierno no los ha previsto de los recursos necesarios. Entonces son insuficientes para la cantidad de edificios que se cayeron. Tenemos el caso de la sobrina que se cayó el edificio La Horca en Playa Grande. Ese edificio se cayó por completo. Mi sobrina está en el piso 8, y no la han podido rescatar. Nosotros tenemos la fe de que ella está con vida. Pero entonces, imagínate, la misma gente que vive en los alrededores son los que están con pala, pico, con las manos, son los que están tratando de quitar escombros, pero ya hacen falta otras cosas, hacen falta mecanismos, hacen falta máquinas. Porque mi sobrina puede estar viva, y ella creo que tiene son 12 años.
1: Qué angustiante escucharla, Lidia. Es angustiante, Lidia. Imagino lo que están viviendo y ante la impotencia de ver que no hay medios para los rescates, ¿no?
2: No hay. Nosotros, este gobierno nos ha destruido todo. Nos ha quitado la vida. Nosotros sobrevivimos porque nosotros somos venezolanos y tenemos fe. Pero aquí no, nos han quitado todo, y sobre todo a los cuerpos de seguridad. Los cuerpos de seguridad no tienen mecanismo, no tienen maquinaria, no tienen vehículo, no tienen uniforme. Ellos trabajan con las uñas. ¿Ve? Entonces esas son cuestiones que cónchale, demasiado hacen, y de paso insuficiente, porque el personal ha emigrado por la situación misma de Venezuela.
1: Claro.
2: Y por eso hay, si ves los medios, y hay de otra cosa, aquí nos estamos nosotros alimentando la información a través de todas las plataformas que hay del exterior, porque en los medios de comunicación de aquí de Venezuela no pasó casi nada.
1: No me digas.
2: Entonces nosotros nos alimentamos es por ustedes, por el esfuerzo que ustedes hacen de darnos la información.
1: Qué tremendo.
2: ¿Entiendes?
1: Sí, por supuesto, Lidia, la escuchamos conmovidos.
2: Disculpa que te hable con este desespero, pero es que eso es así, lo que estamos viviendo en Venezuela es horrible.
1: Lidia, entonces, la escuchamos conmovidos, porque efectivamente lo que usted está marcando es la tragedia ahondada por un Estado desmantelado, un país desmantelado, que hoy le quita posibilidades a la gente a lo mejor de encontrar a su sobrina con vida, ¿no?
2: Claro, y aparte de eso, mira, claro, hay unos edificios que son viejos, pues, pero la mayoría de la tragedia aquí, si tú te pones a ver, son de la Misión Vivienda. Claro, mi sobrina no está en una Misión Vivienda, pero en La Guaira, en Caracas, las misiones viviendas están casi todas destrozadas, ¿ves? Por la mala construcción que tienen.
1: Es tremendo.
2: Entonces,
1: Lidia, ¿y usted dónde está en el edificio? ¿Tiene servicio?
2: Yo estoy en Katia. Nosotros estamos en el 23 de enero. Estos apartamentos los construyeron a través de Pérez Jiménez Y gracias a Dios, claro, aquí hay grietas, ¿ves? Pero bueno, porque el terremoto fue muy fuerte y fueron dos terremotos juntos, pues. Y hay grietas, pero son grietas leves, ¿ves? Aquí no hay así peligro de que el edificio se va a caer.
1: Claro, claro.
2: No, aquí no hay peligro de nada de eso. De hecho, en Katia muy poca estructura colapsaron.
1: Claro, claro. Y Lidia, okay. ¿Usted tiene alimentos, tiene agua, tiene servicio, tiene cómo mantenerse?
2: Bueno, mira, aquí en Katia tenemos luz, el internet va y viene. Bueno, alimento, porque uno, tú sabes que uno con lo que uno obtiene y los trabajos que hace extra, porque yo por lo menos soy jubilada y lo que cobro son 130 bolívares, que vendrían siendo 0.21 centavos de dólar. Más un bono que nos pagan. Entonces uno tiene que, a la edad que yo tengo, 71 años, tengo que estar trabajando todavía para poder subsistir. Y así como yo, estamos todos los jubilados aquí en Venezuela. Entonces tú tienes en tu casa, bueno, la reserva que tú puedes tener. Ahorita, bueno, hasta ayer había agua, pero el agua la quitaron. A Dios gracias tenemos luz. A Dios gracias la luz no nos la han quitado.
1: Pero no tienen agua. Qué dramático.
2: No, pero el agua de repente la ponen porque aquí hay una reducción de agua. Claro. Y quizás por el problema tan grande que hubo, quitaron el agua. Pues claro. No los estoy justificando, pero esa puede ser la realidad.
1: Claro. Lidia, yo le agradezco mucho este contacto con Radio Rivadavia para saber lo que están sufriendo ustedes. Ojalá su sobrina aparezca sana y salva pronto y usted cuídese mucho, por favor.
2: Sí, pero solicita ayuda. Mira, edificio La Horca se derrumbó, di que se derrumbó, que ahí en los escombros hay gente viva, hay mucha gente viva, porque han podido rescatar a algunos que otros vivos.
1: Muy bien, Lidia.
2: Los han podido rescatar.
1: Le mando un cariño enorme y ojalá aparezca su sobrina y tantos otros, ¿eh? Fíjense el dramático.
2: Te lo agradezco. No. Y Dios me los bendiga. Exacto. Y no nos abandonen, porque nosotros no tenemos otros medios de comunicación.
1: Qué dramático.
2: Así que no nos abandonen.
1: Muchas gracias.
2: Y gracias.
1: Qué dramático, se da cuenta, ¿no? Es decir, sobre esto, además, es lo que dice, los medios venezolanos, controlados por el Estado, no nos informan de lo que está pasando, tenemos que aprender. Por eso está la limitación de Internet. Es una catástrofe lo de Venezuela. Para si alguno, ¿no es cierto?, tenía alguna idea vaga de que en Venezuela lo peor había pasado. No pasó.
0: En este momento Telesur está justamente informando que el gobierno está actuando eficientemente con los mecanismos del Estado.
1: Que no los hay. Se da cuenta, ¿no es cierto? Es decir, ni en la tragedia tiene esta compasión con la gente. Ni en la tragedia. Se dan cuenta, ¿no? Eduardo Malanino es doctor en ciencias geológicas y profesor de la Universidad de Buenos Aires. ¿Cómo le va, Eduardo? Nelson lo saluda por Radio Rivadavia. Buen día.
3: ¿Qué tal? Buenos días.
1: ¿Qué pasó? ¿Cuál es la explicación de lo que ha pasado allí en Venezuela, Eduardo?
3: Bueno, en Venezuela lo que ocurrió fue que hay un contacto entre dos placas. Es una placa, la placa del Caribe, es la que está ubicada al norte del límite, justamente norte de Venezuela. Y está en contacto con la placa sudamericana, que es una placa continental. La placa del Caribe es una placa que es oceánica en la parte justamente de contacto con Venezuela, y después tiene una parte continental hacia el oeste. Esa placa se mueve hacia el este aproximadamente en una tasa de 2 centímetros por año.
1: Uh-huh.
3: Y roza esa placa, tiene un límite de contacto lateral con la parte norte, justamente la placa sudamericana, donde está la costa norte de Venezuela. Esa es una zona de una falla, se llaman fallas de desplazamiento lateral. No es un choque de placas, sino que se desplaza una lateralmente con respecto a la otra. Y cuando justamente se acumula mucha energía, porque ese movimiento que hemos mencionado no es continuo, 2 centímetros no se mueve los centímetros todos los años a una tasa de velocidad regular, sino que se traba, claro, se bloquea ese desplazamiento, se acumula mucha energía, claro, elástica, y cuando se vence esa energía elástica se produce la ruptura. Cuando se produce la ruptura tenemos un sismo. Ese sismo que ocurre ahora, que ocurrió ayer en Venezuela, en realidad fueron dos muy importantes, tampoco debería ser tomado como una novedad.
1: Claro, claro.
3: Esta zona tiene una larga historia de sismicidad, incluso con valores sísmicos superiores a los que
1: hubo
3: ayer. Por ejemplo, en 1812 tuvo un sismo de casi 7.7 a 8. Con lo cual, y no fue el único, a lo largo de varios años tuvo sismos similares, 6.9, 6.6... 6.9 en 1926, claro, con muchos muertos.
1: Claro, sí.
3: Por ejemplo, el de 1812 fueron alrededor de 20.000 muertos.
1: Epa. Es importante esto, Eduardo, que usted dice con tanta claridad y tanta sencillez que lo entendemos todos, ¿no? Porque una de las cosas que la gente hoy nos está informando es que efectivamente estas alarmas no fueron tenidas en cuenta porque la mayoría de los edificios no son construcciones antisísmicas, ¿no? ¿Qué tema que usted dice, ¿no? Que para marcar la falta de visión, ¿no?, de las dirigencias y de la gente allí con responsabilidades en esto, ¿no?
3: Claro, claro, pues justamente, porque, por ejemplo, vamos a ver el caso de Argentina. Argentina, el sismo que destruyó la ciudad de San Juan,
1: sí,
3: ocurre con un valor que es similar a esto, es decir, 7 punto algo, destruye la ciudad, y ahí se toma conciencia de que, obviamente, había que prestarle más atención a estos sistemas dinámicos que tiene nuestro planeta, en este caso particular nuestro país.
1: Sí.
3: Y ahí se fundó el IMPRES, el Instituto de Prevención Sísmica.
1: Claro.
3: Se empezó a monitorear el registro sísmico a escala regional y además se hicieron las pautas de cómo debería ser el tipo de construcción,
1: claro,
3: en,
1: claro,
3: en estas áreas peligrosas.
1: Claro.
3: Evidentemente en Venezuela yo no tengo entendido que haya algo similar.
1: No.
3: Supongo que algo deben tener, pero evidentemente se confiaron demasiado.
1: Totalmente. Eduardo, clarísimo, simple y clarísimo. Muchísimas gracias por ilustrarnos.
3: No, por nada.
1: Eduardo Malanino, doctor en Ciencias Geológicas y profesor de la Universidad de Buenos Aires. Explicó, mire, con qué claridad, y lo que dijo, ¿no? Dijo, lo implícito, no se aprendió de la experiencia. No hay construcciones antisísmicas en Venezuela que hubieran prevenido mucha esta tragedia, ¿no? Tremendo. Ahondada por el desmembramiento absoluto del Estado y la falta de mantenimiento de la gente. Para que ustedes vean lo que representa un régimen de este tipo. Te destruye todo. Te deja a la intemperie. Gente que habla del Estado, ¿no?, la importancia del Estado, esto del Estado. Y fíjese lo que dijo Lidia. Muchos de los que trabajaban como rescatistas se fueron de Venezuela ante las condiciones de vida invivible que tiene esto, ¿no? Muy bien, qué mañana, Vamos, Rivadavia.
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0: Vamos ya con los ganadores, vamos, ¿sí?
1: Así es. Bueno, Nelson, Ana Mellino se lo lleva a Daniela de Villaluro. El DNI termina en 058. Y la estadía en Nordelta de la mano de Adesa es para Viviana de Ciudad Evita. El DNI termina en 780. Y gracias a todos, como siempre, por los mensajes tan afectuosos en el día de hoy, ¿eh?
0: A todos, muchas gracias. Ya en la parte final, ¿eh? Hoy voló el programa, pero sí quiero, María Eugenia, porque los famosos venezolanos,
2: sí,
0: están haciendo presentes.
2: Exacto,
0: ¿no?
2: Bueno, Carlos Baute, Ricardo Montaner y otros, que más allá de Danny Ocean también, Thalía, todos están posteando en sus redes sociales palabras. Calculo que también, bueno, también Catherine Fulop había puesto, claro, un posteo más temprano. Por supuesto.

0: Senado, así que recién la semana que viene tratará a nivel de comisión la situación de Adorni, pero bueno, se ganó tiempo a través de Patricia Bullrich y el oficialismo, ¿no?
1: Perfecto, y una línea, Carolina, sí, dale, también Juan Manuel, sí.
2: Muy bien, estamos obviamente pendientes también de lo que sucede en cuanto a la situación de este muchacho Trejo.
1: Sí, claro,
2: no hubo mayores novedades hasta el momento. Así que también estamos pendientes de lo que pueda llegar a suceder con la familia de Lucas Trejo, este jugador argentino, que bueno, está buscando incesantemente a su esposa, a sus hijos. Él se encontraba en Caracas, su esposa y sus hijos estaban en La Guaira.
3: El Servicio Geológico de Estados Unidos está preocupado por lo que puede suceder cuando vuelvan las conexiones de gas y de electricidad,
1: claro.
3: Porque dice que puede ser aún peor las pérdidas económicas ante eventuales incendios. Están reportando que las pérdidas pueden ir desde 10.000 hasta 100.000 millones de dólares.
0: El gobierno apenas destinó 200 millones de dólares, de Desi Rodríguez, para la emergencia, algo muy escaso, ¿no?
1: Tremendo. Los medios venezolanos están diciendo que todo está bien, ¿eh? Vamos, arriba, David, vamos.
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0: Bueno, con todo placer ya lo recibimos al señor Gustavo Bazán. ¿Qué tal, Gustavo? ¿Cómo
1: Hola,
0: estamos?
1: Nelson, muy buenos días.
0: ¿Cómo está la mañana linda?
1: Me sobreabrigué, me parece. Sé, porque caminé muy abrigado bajo el sol, entonces ya eso...
0: Claro, pero lo sentís.
1: Bueno, ayer también estaba lindo al mediodía, después a la tarde y noche estaba
0: feo. Cae el sol, estamos invierno. Tibio todavía.
1: Pero bueno, ya tenemos, creo que un minuto de luz solar más por día.
0: Sí.
1: Pues sabía que era, eso se iba incrementando, digamos, que era
0: todos
1: al principio.
0: Los días,
1: no,
0: sí,
1: pero
0: sí.
1: Primero la ganancia es de ponerle 40 segundos, un minuto, y llegas a un pico de 2 minutos por día.
0: Correcto.
1: Yo pensé que era todo el tiempo lo mismo, un minuto por día.
0: Totalmente.
1: Pero no, nada, la verdad que viendo lo de Venezuela, que obviamente lo han desplegado.
0: No, pero vas a seguir vos porque el tema sigue.
1: Y lo vamos a seguir porque se va. Esto se va increyendo, las noticias no solo pueden empeorar hasta cierto punto.
0: Solo pueden empeorar.
1: Y bueno, pero claro, tratándose de Venezuela, que acumula 20 años de desgracias, esto sería ya una cuestión intolerable, si se quiere. Pero bueno, la naturaleza no pide permiso, ¿no?
0: Totalmente, ¿no?
1: Y
0: estas cosas exponen la catástrofe, la precariedad de los lugares, ¿no? Lo que está contando la gente, te lo va a seguir contando.
1: Sí, no,
0: la falta de rescatistas, la falta de construcción de edificios con previsión antisísmica y todo eso.
1: Lo que pasa,
0: ¿no?,
1: es que en Venezuela, ¿quién podía pensar en cosas que no sean la urgencia de cada día? En función de lo que fue ese régimen económico posado sobre las mayores reservas petrolíferas comprobadas del mundo, ¿no? Con lo cual es totalmente intolerable. Pero como te decía, la naturaleza no pide permiso y bueno, tocó ahí y ahora sobre la destrucción que ya habían padecido la sociedad venezolana viene esto que es mucho más grave, con lo cual es una oportunidad para que arranquen porque finalmente tuvimos la novedad del 3 de enero de Maduro.
0: Sí, correcto, y después todo sigue igual.
1: Nadie habla nada y... Nah. Y no se sabe qué está pasando ahí adentro,
0: nada,
1: ¿no?
0: Nada,
1: y bueno, y en ese contexto, esta desgracia. Tal vez de rebote termina acelerando otros procesos.
0: Ojalá.
1: Y dicen, bueno, pongamos de pie a Venezuela de vuelta. Pero bueno, un costo carísimo, por supuesto.
0: Un país tan rico, castigado por la corrupción política de los gobiernos, ¿no? Tanto democráticos, que fueron corruptos, y por la corrupción de Chávez. Y eso no cambió,
1: sí.
0: ¿no? Nada más que
1: ahora
0: perdieron la libertad encima, ¿no?
1: Exacto. Pero bueno, vamos a seguir, obviamente, vamos a tratar de hablar con gente que está viviendo ahí en Caracas para que nos cuenten de primera mano que... Porque realmente es como... inimaginable cómo transitar un episodio así, ¿no? Desde adentro.
0: Claro.
1: Salís o estás en tu casa y a la hora ya tu casa no existe
0: más. No.
1: Si tuviste la suerte de sobrevivir, por supuesto. Y remontar esa cuesta hay que tener un espíritu realmente importante.
0: Reconstruir eso, el platal que exige que Venezuela no lo tiene.
1: Sí. Oh. Bueno, antes de toda esta desgracia, un economista muy prestigioso venezolano, Ricardo Hausmann,
0: que
1: fue economista jefe del BID en su momento, él había calculado que Venezuela, esto es hace 4 o 5 años, necesitaba un shock de capitales para ponerse de pie, cercano a los 500.000 millones de dólares.
0: Tremendo.
1: A ver, tienen, si se quiere, la bendición...
0: Sí,
1: esas reservas de petróleo, si uno las pone en valor rápidamente,
0: por supuesto.
1: Eso activa, digamos, ¿no? Tenés que organizar, obviamente, darle seguridad a las empresas que van a invertir, etcétera.
0: Sí, claro.
1: Pero si eso se pone en marcha, fíjate, bueno, nosotros tenemos el ejemplo de Vaca Muerta, cuando se alinearon un poco los planetas, arrancó.
0: Claro, totalmente. Bueno.
1: Y Venezuela tiene expertise petrolero, así pero bueno, habría que organizar todo ese país que todavía sigue patas para arriba.
0: Ojalá llegue alguien con decencia, el país que tiene el petróleo. Tiene una llanura, la llanura del Orinoco, de una riqueza como la Pampa Húmeda, tiene todo.
1: Exacto.
0: Tiene todo para vivir.
1: Sí.
0: Y los venezolanos, que son una ciudadanía culta, educada, como los colombianos.
1: Tal cual. Pero bueno, Nelson,
0: es lo que hay,
1: tocó eso. Vamos a ver cómo lo...
0: Vamos a seguir atentamente la cobertura de Rivadavia en tu programa.
1: Ahí
0: gracias,
1: está.
0: Buen programa, sigan en Rivadavia con todo. Vamos.

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0: Bueno, muy bien, acá estamos. Muy buenos días, ¿eh? Esto es Cristina sin vueltas, con Cristina de vacaciones. Creo que ya está en migraciones.
1: ¿Ah,
0: no
1: sí?
0: sé si acá o en Dallas, o en Kansas, o en Miami,
2: o en Wisconsin.
0: San Francisco, o en Wisconsin. Pero me parece que la cuenta regresiva ya está en marcha. Y quién sabe.
1: Ajá.
0: Pero bueno, lo dejamos ahí. Muy buenos días, repito, esto es Cristina sin vueltas, vamos a estar hasta las 3 de la tarde. Soy Gustavo Bazán, acá estoy acompañado por Juan Manuel Tucci, por Leti Funes y por quienes se van a ir sumando a la mesa en minutos nada más. Como hablábamos con Nelson, lamentablemente la noticia dolorosa de las últimas horas, ya han transcurrido prácticamente 17 horas desde que se conocieron la desgracia de los terremotos en Venezuela con epicentro cerca de Caracas. Un breve resumen para ponernos al día con esta cuestión, aunque sabemos que los oyentes de Rivadavia han sido abundantemente informados durante toda la mañana aquí en Radio Rivadavia. El resumen es el siguiente: dos terremotos muy fuertes sacudieron el centro norte de Venezuela ayer 24 de junio a eso de las 7 de la tarde, más o menos hora argentina, con magnitudes de 7.2 y 7.5, separados por apenas 40 segundos, un fenómeno poco frecuente conocido como doblete sísmico. El epicentro se ubicó al oeste de Caracas, en la región de Carabobo. Los daños más severos se concentran en Caracas, La Guaira y localidades cercanas. Las autoridades venezolanas confirmaron al menos 164 fallecidos y cerca de 1.000 heridos, aunque advirtieron que la cifra probablemente aumentará porque continúan las búsquedas entre los escombros. Miles de personas permanecen desaparecidas o sin contacto con sus familiares, mientras equipos de rescate trabajan en edificios colapsados. Se declaró el estado de emergencia y se suspendieron las clases. El aeropuerto internacional de Maiquetía sufrió daños y parte de la infraestructura eléctrica y de transporte quedó afectada, ¿eh? Se registraron más de 20 y hasta 30 réplicas durante las horas posteriores al sismo principal, por lo que las autoridades mantienen la recomendación de permanecer atentos a nuevos movimientos. Varios países y organismos internacionales ya ofrecieron asistencia humanitaria y equipos especializados de búsqueda y rescate. También comenzaron a difundirse numerosos videos que muestran el momento del terremoto, con evacuaciones de edificios, derrumbes parciales y escenas de pánico en distintos barrios de Caracas. Dado que se trata de una emergencia en desarrollo, Es probable que el número de víctimas y la evaluación de daños cambie durante las próximas horas. Como decíamos recién con Nelson, esta tragedia, fruto naturalmente de la naturaleza, golpea a un país que ya viene destruido por los propios gobiernos de Venezuela que se sucedieron a lo largo de prácticamente todo este siglo, y es un país que ya antes del terremoto estaba literalmente devastado, con infraestructura totalmente destruida en términos de energía eléctrica, en términos de rutas, en términos de hospitalarios, lo que quieran. Era un país que es de los pocos casos. El otro, desgraciadamente, es la Argentina, en que ha retrocedido en todas las principales variables económicas a lo largo de este siglo. Lamentablemente, bueno, lo de Venezuela, por supuesto, que es muchísimo más grave de lo que vivimos en términos económicos en la Argentina. Simplemente para recordar, Venezuela y Argentina son los dos únicos países donde a lo largo del siglo, y por lo menos hasta 2023, no habían logrado reducir la pobreza en comparación con el resto de los países de América Latina, que sí habían logrado mejoras en ese indicador tan sensible. Pero bueno, Venezuela, repito, era ya un país devastado y naturalmente este terremoto no hace más que agravar a niveles más dramáticos, si eso fuera posible, una situación que ya venía muy, muy mal y que, como todos sabemos, llevó a, bueno, una destrucción de toda la infraestructura socioeconómica del país, a una migración gigantesca, como tampoco se ha visto, no hay, hay muchos casos, en, por lo menos en Occidente, en, lo, en las últimas décadas, y entonces, bueno, le toca este 24 de junio, ayer a las 7 de la tarde, esta tragedia, producto del terremoto, con lo cual el panorama en ese país debe ser mínimo desesperante. Así que bueno, esto es un pequeño resumen que les podemos contar, pero nos vamos directamente ahora a Caracas, porque vamos a hablar con una persona que está allí, justamente en donde está ocurriendo esta tragedia, esta desgracia para los venezolanos. Estamos en contacto con Juan Carlos Bouza, que vive justamente en la zona, en la parte central del casco de Caracas. Juan Carlos, ¿cómo estás? Soy Gustavo Bazán, te hablo desde Radio Rivadavia de la ciudad de Buenos Aires.
1: Hola, buenas tardes, Gustavo, ¿cómo estás?
0: Muy bien.
1: Pues bueno, dentro de lo que cabe.
0: Sí, la verdad que gracias, en principio te queremos mandar un abrazo, nuestra solidaridad, nuestro apoyo, si eso sirve para algo. Sabemos que estás personalmente atravesando, como todos los venezolanos, una situación muy difícil, así que dentro de tus posibilidades te agradecemos lo que nos puedas contar de lo que estás viendo y lo que has vivido en las últimas 20 horas allí en Caracas, donde estás en este momento.
1: Sí, bueno, la verdad que ayer en las horas de la tarde, pues, fueron momentos angustiantes, de pánico, de terror, de saber que uno casi nunca está preparado para este tipo de situaciones, y evidentemente la infraestructura logística de nuestro país pues tampoco lo está. Fueron momentos de angustia y bueno, se perdió toda la comunicación, todo lo que uno quería saber de los familiares no se podía, se cayeron algunos edificios cerca de la zona donde vivo, se restringieron algunas zonas y todo eso. Y el estado más afectado hasta ahorita es La Guaira, la costa de Vargas.
0: Okay, es una zona muy poblada.
1: Sí, claro. Estoy ahorita en la zona de la parte del centro, del casco del centro de la ciudad de Caracas. Y
0: claro,
1: bueno, ahorita por aquí en esta zona está algo tranquilo, pues, de lo que cabe. Pero las zonas como El Paraíso, San Bernardino, El Ávila, y eso sí fueron más afectadas, donde se cayeron edificios, y bueno, es más angustiante la situación.
0: No, me imagino. Juan Carlos, esto ocurrió, si no me equivoco, a las 7 de la tarde, hora argentina, que ahora sería, habrá sido en Venezuela, en Caracas, en Venezuela.
1: Habrán sido las 6 y 5 de la tarde, más o menos aproximadamente aquí.
0: Y
1: yo me encontraba en ese momento en el edificio.
0: ¿Vos personalmente estabas en tu casa, estabas en el trabajo? ¿En qué lugar te encontrabas?
1: Me encontraba en ese momento en mi casa, aquí en el edificio, con mis dos hijos menores que estaban en ese momento acompañándome.
0: Sí.
1: Cuando empezó la primera sacudida, bueno, y es que fue algo de verdad de mucho pánico, porque fue algo que duró mucho tiempo. No sé, creo que habrá durado aproximadamente 20 segundos, 25, algo así.
0: Muchísimo para una situación así. Ahora, ¿cómo fue tu primera reacción? Porque me imagino que lo primero que te debe pasar es una parálisis hasta entender qué es realmente lo que está pasando, y recién ahí tomás alguna decisión. ¿Cómo fue?
1: Sí, bueno, lo primero que hice, estaba en la cocina y tengo una niña de 10 años, corrí al cuarto donde ella estaba a sacarla del cuarto y pararla, y de eso llegó mi hijo, que tiene 18 años también, que estaba ahí en otro cuarto.
0: Sí.
1: Y todos nos agarramos y nos estuvimos en el marco, debajo del marco de una puerta de una estructura grande de aquí del apartamento, mientras todo pasaba. Se cayeron las vitrinas, los vidrios, botellas, vasos, todo eso se partió. Pero bueno, gracias a Dios no pasó más de ahí.
0: ¿Vos vivís en un edificio en altura?
1: En un piso 2.
0: En un piso 2. No, y no atinaste a abandonar el edificio, sí atinaste a refugiarte, si se quiere, debajo de del marco de una puerta.
1: Sí, sí, debajo de la estructura de la columna del edificio, en el dentro del apartamento, debajo del marco de una puerta, yo estuve con mis dos niños. Ya luego que pasó todo, sí salimos por las escaleras hasta las afueras, a la calle de aquí, de la avenida.
0: Y
1: estaban todos los vecinos de la zona, todo el mundo.
0: ¿En tu edificio propiamente se registraron daños?
1: Daños de importancia creo que no soy experto,
0: claro,
1: en la materia,
0: no,
1: pero sí hubieron daños en el,
0: Claro,
1: y en el sentido de que, bueno, se cayeron baldosas, se rajaron algunas cosas y tal.
0: Y desde el momento que saliste de tu departamento con tus dos hijos, ¿permaneces en la calle, en algún refugio improvisado, o volviste a tu departamento?
1: No, estuvimos por un espacio aproximadamente 2 horas y media en la calle, frente a la residencia.
0: Claro.
1: O sea, tratando de sobrellevar las réplicas que vinieron después.
0: Sí.
1: Y ya después de ahí, pues bueno, me devolví aquí a mi apartamento, porque dijeron que iban a cortar la luz y tal, y pues ya poner todo un poquito en orden y tratar de mantener las baterías cargadas de los aparatos.
0: Claro, claro. Y cuando saliste a la calle, a tu alrededor, ¿qué viste?
1: Gente llorando desesperada, gente corriendo con animales, gente gritando buscando a sus hijos y cosas así. Y como no había ningún tipo de comunicación vía telefónica o internet en ese momento, pues el desespero era más grande.
0: ¿Y el gobierno de Delcy Rodríguez a nivel nacional, o el de Caracas a nivel municipal, ¿qué medidas está tomando? ¿Consideras que están trabajando adecuadamente, o que, bueno, dada la muy mala situación económica de Venezuela y lo que vos describías de la situación de logística, está como sin poder hacer nada?
1: Sí, claro. Bueno, me imagino que las autoridades están abocadas a las zonas de más críticas,
0: claro,
1: ¿no? Donde vieron desplome,
0: claro,
1: de edificios, tapiados y eso. Pero aquí en esta zona lo que se ve, porque en las adyacencias hay cerca de 2 hospitales, y lo que se ve es el paso de ambulancias,
0: claro,
1: y un cuerpo de seguridad más nada.
0: Claro, claro, claro, claro, claro, claro. O sea que, bueno, y esta noche ya también suponés que vas a poder permanecer en tu casa hasta nuevo aviso, por lo menos.
1: Sí, sí, así va a ser, hasta nuevo aviso. Y bueno, mientras la situación no se prolongue, no se haga más crítica, pues creo que ahora aquí estoy bien, estaremos bien.
0: Pero toda la actividad está paralizada en Caracas, por lo menos, no sé, escuelas, trabajo, quienes trabajan, ¿está todo paralizado o se trata de retomar cierta normalidad en medio de este caos?
1: No, pues la verdad está casi todo paralizado. El Ministerio de Educación acá suspendió todas las actividades escolares a nuevo aviso, y están trabajando los comercios que son de prioridad,
0: claro,
1: de atención, de las farmacias y ventas de víveres y eso.
0: Permitime hacerte una pregunta un poco por fuera de este drama del terremoto, pero el 3 de enero obviamente hubo cambios importantes en Venezuela, lo detuvieron a Maduro, asumió interinamente Delcy Rodríguez. ¿Qué cambió desde enero hasta hoy en tu vida cotidiana? ¿Mejoró algo o siguen como antes, con situaciones de desabastecimiento, de violencia en las calles? ¿Me podés contar algo de esto que te estoy preguntando?
1: Sí, claro. Bueno, de cambiar, haber un cambio radical, no creo que haya habido mucho, ¿no? Lo que sí hay es mucha expectativa, mucha esperanza.
0: Uh-huh.
1: Bueno, ahora últimamente se han dado más situaciones de robo, de cuestiones que había estado un poco medio apaciguada.
0: Claro, claro.
1: Pero hay bastante esperanza y hay mucha expectativa de que se va a lograr mejorar y que vamos a hacer otra vez una nueva nación. Gracias a Dios.
0: Ojalá, ojalá, ojalá se cumplan tus deseos. Y una última cosita, ¿hay situaciones de desabastecimiento, por ejemplo, en los supermercados, en los pequeños comercios, para conseguir alimentos básicos?
1: No, en estos momentos no hay,
0: okay,
1: desabastecimiento así como tal de las cosas.
0: Está bien, está bien. O sea que están esperando, bueno, que... Naturalmente, si pudiéramos, pero es muy difícil poner entre paréntesis esta tragedia que ocurrió ayer, estás viendo que hay un panorama un poco más esperanzador en Venezuela.
1: Sí, sí, sí. Lo que tiene que cambiar, bueno, muchas cosas que han estado mal por muchos años aquí.
0: Claro.
1: Y lo que ya sabemos que ocurre en este tipo de países con gente que mal administra las cosas, ¿no?
0: Tal cual, tal cual. Juan Carlos Bouza, vivís en Caracas, justamente en la zona, en la parte central del casco, y nos has contado con mucho detalle y mucha precisión lo que se ha vivido en las últimas horas en Caracas. Así que desde acá, desde Buenos Aires, te agradecemos muchísimo la buena predisposición para tener un minuto para hablar con nosotros, Y bueno, les mandamos un abrazo grande y ojalá pronto se puedan recuperar de esta tragedia.
1: Vale, muchas gracias a ustedes por la llamada, por la solidaridad con nosotros y bueno, estamos a la orden aquí.
0: Ahí estamos. Un abrazo grande. Adiós.
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0: 4, señoras y señores, en toda la República Argentina. Esto es Radio Rivadavia, esto es Cristina Sin Vueltas. Y estamos aquí bancando la parada hasta el regreso de la conductora oficial de este programa. Voy a empezar de izquierda a derecha a saludar y a pedir un título. El señor Juan Manuel Tucci.
1: ¿Qué tal? Muy buenas tardes para todos. Bueno, pleno mundial, lógicamente, plena Copa del Mundo. Hoy tenemos definiciones de tres grupos más. Ayer, con la victoria de México, con la victoria de Sudáfrica, terminaron clasificando. Lo mismo hizo Suiza, lo mismo ya lo había hecho Canadá, más allá de que jugaron entre sí, los dos terminaron adentro. Y la victoria de Brasil y de Marruecos también los depositó en 16avos de final. Hoy tenemos Ecuador-Alemania.
0: Ecuador-Alemania. Creo que le puse Alemania en el PRODE, pará un cachito que te,
1: a ver,
0: que
1: bueno,
0: te acompaño.
1: Ecuador-Alemania.
0: Sí.
1: Yo creo que es...
0: ¿El tema es cuánto?
1: Es complicado.
0: ¿El tema es cuánto? ¿Complicado para quién?
1: Complicado para Ecuador, no, que igual, tiene un solo claro. punto.
2: No, si empata también está fuera.
1: Si pierde, queda afuera. Sí, sí. Si pierde, queda afuera y si empata también.
0: Becacese. ¿No, cómo es?
1: Becacese.
0: Becacese.
1: Sí, ya anunció que se va. Si queda afuera, se va.
0: Mirá qué grandeza, ¿eh?
1: Curazao-Costa de Marfil. Candidatazo Costa de Marfil a ganar. Eso todas las 17.
0: Pará, a ver qué puse. Curazao, Costa de Marfil. Puse 2-0 Costa de Marfil.
1: Costa de Marfil, sí.
0: Alemania 3, Ecuador 0.
1: Ok. 20 horas Túnez, Países Bajos y Japón, Suecia.
0: 0 Túnez, 5 Países Bajos. Y Japón le puse 2, Suecia 1.
1: Igual hizo 5 Países Bajos el sábado.
0: Y sí, por eso.
1: Y 23 horas, para mí es el partido de la jornada. Paraguay-Australia. Si gana Paraguay, clasifica. Y
0: ahí le puse 1-1. El gran país del norte contra el gran país de Isla continente del hemisferio sur.
1: Y Turquía-Estados Unidos, un partido que no tiene demasiada relevancia porque Turquía ya está eliminado y Estados Unidos ya está clasificado.
0: 3-0 a los dirigidos por Pochettino.
1: Muy bien. Que utilice inteligencia artificial y tecnología argentina, Pochettino. Después te voy a estar contando.
0: ¿Qué hace eso?
1: No, no creo que sea el único, pero bueno, fue el primero que lo reveló.
0: ¿Tenés idea de qué datos le provee ese sistema?
1: Después te cuento.
0: Ah, bueno.
1: Lo tengo.
0: Dale. Buenísimo. Gracias, Juan Manuel. ¿Sí?
1: Sí, por favor.
0: Listo. Agustín Antonetti, ¿cómo te va?
3: Bien, ¿cómo estamos?
0: ¿Estás hablando con tu gente en Venezuela?
3: Bueno, acá siguiendo todo lo que va pasando. Bueno, ayer viste que lo reportamos.
0: Sí,
3: no pensábamos
0: fuiste el
3: que
0: primero,
3: era,
0: me parece, ¿no?
3: Sí, que era iba a ser
0: 7 de la tarde.
3: Tan grave, al final terminó siendo una magnitud mayor. Mirá, a ver, los reportes, te digo tanto el oficial que sabemos como el reporte que había subido el Servicio Geológico de los Estados Unidos en un principio, que no suele fallar,
0: uh-huh.
3: Hablaba por lo menos de entre 10.000 a 100.000 víctimas fatales.
0: ¡No!
3: Sí. Es lo que reportaba.
0: El número hasta ahora que se conoce es 164.
3: Sí, sí,
0: obviamente
3: sí,
0: que sabemos
3: sí.
0: que va a crecer, pero.
3: Pero estamos hablando que prácticamente no hay respuesta.
0: Bueno,
3: no hay
0: un país
3: nadie
0: que
3: preparado.
0: Viene, que está destruido antes del terremoto, difícilmente pueda reaccionar de manera adecuada ante una situación así.
3: O sea, yo sé que suena una cifra gigantesca, parece loca viendo los números oficiales, pero yo que veo lo que va pasando en lugares como La Guaira. Que es donde más afectó al estado de La Guaira, está completamente destruido. Hay un montón de gente todavía bajo los escombros. Estoy viendo, yo entro a mi Instagram donde tengo un montón de gente de Venezuela, son todas fotos de personas desaparecidas. Todas, fotos de personas desaparecidas.
0: Esa cifra de 10.000 víctimas.
3: Es el UGC, que es el Servicio Geológico de los Estados Unidos.
0: O sea, hay un organismo de Estados Unidos que hizo una proyección, pero
3: una
0: y
3: proyección,
0: lo hizo público.
3: Sí, 44% es lo que puso. Generalmente lo hace...
0: ¿44% de qué?
3: De probabilidad de que
0: sí.
3: esté dentro de ese rango. ¿Qué es lo que hace? Aparte, con la medición, aparte de por ejemplo, en este 7.1, que es 7.5, porque al final fueron dos.
0: Sí.
3: Nosotros habíamos reportado uno, pero al final fueron dos. Los mide, los pone en una escala, hace comparativas entre la infraestructura y el nivel, y los va poniendo en diferentes niveles.
0: Claro.
3: Y de ahí va sacando, obviamente en comparación con otros terremotos, hace una comparación de daños económicos y de daños de víctimas. Mira, yo tengo el reporte, lo tengo acá a mano, ¿no? Del UGC que pone fatalidades estimadas, dice un 44% que puede estar por lo menos arriba de las 10.000 personas y en términos de pérdidas económicas, estimado entre un 2 a un 20% de todo el PIB de Venezuela.
0: Terrible.
3: Entre las pérdidas
0: esas
3: económicas,
0: cifras son
3: ¿no?
0: terribles.
3: Sí, son muy graves, ¿no? No estamos hablando de.
0: Escúchame. Todo el mundo mirando a ver qué hace Trump, ¿no? Porque es prácticamente es el dueño del país.
3: No, Estados
0: con
3: Unidos
0: lo cual,
3: ya.
0: Va a ser evidente que se va a mirar a ver qué decisión toma Trump sobre esto, ¿no?
3: Ya habló esto, el presidente Trump hizo un comunicado ayer en la noche, están poniendo todas las agencias del gobierno de Estados Unidos a enviar ayuda a Venezuela, habló también Marco Rubio hace menos de una hora, se están enviando los mejores equipos de rescate, tengo acá información de todos los países que van a enviar, bueno, incluso Argentina también se mostró. Estados Unidos va a enviar lo que es el FEMA y el equipo de US Air Heavy, que son de la Protección Civil de Estados Unidos,
0: claro.
3: Entiendo que son de Los Ángeles,
0: sí.
3: Son muy buenos en
0: claro.
3: Esto, ¿no? Van a mandar hospitales de campaña, incluso algunos barcos que se puedan utilizar como hospitales, obviamente van a tardar 4 o 5 días. Israel bueno. También va a mandar el comando del Frente Interior, España, Alemania, Francia, o sea...
0: Estás dando unos datos demoledores, Agustín, ¿eh? La verdad que
3: sí, no, esto
0: estoy impactado por los números que están manejando las propias agencias especializadas de Estados Unidos.
3: Es mucho más grave de lo que pensamos. Repito, ahora todavía no han llegado quizás los medios de comunicación. Cuando vean las imágenes que están empezando a salir de La Guaira, son extremadamente graves. Están todas completamente destruidos, ¿eh?
0: Bueno,
3: completamente destruidos.
0: Ahora seguimos, gracias Agustín. Gonzalo del Monte y la política
2: anda,
0: que se está moviendo también allí en el poder legislativo, por lo menos, ¿no?
2: Sí, exactamente. En el Senado de la Nación hace hace prácticamente ya una hora, se levantó la sesión que estaba estipulada para hoy a las 11 del mediodía. Básicamente se iban a tratar en primera instancia dos intentos de pedido de interpelación al jefe de gabinete Manuel Adorni, que necesitaban de una mayoría especial, uno de ellos,
0: claro,
2: que era el acta de labor de ayer, y el de la semana pasada, que era el del peronismo, que supuestamente ellos querían hacerlo con 37 votos. Finalmente no hubo quórum, el peronismo no daba quórum, porque claramente Patricia Bullrich había conseguido blindar con 48 votos ese pedido de interpelación. Y en ese momento Patricia Bullrich, hay varias versiones dando vuelta de por qué se levantó, que al menos la información que tengo yo de este momento es que Patricia Bullrich tomó la decisión en el recinto,
0: sí.
2: Fue estrategia pura de Patricia Bullrich, que fue transmitida a través del Poder Ejecutivo por Ignacio David, que es el enlace con la jefatura de gabinete y con Manuel Adorni y Karina Milei y demás, de abrir la Comisión de Asuntos Constitucionales para el próximo miércoles 1 de julio.
0: Okay.
2: Eso significa que el pedido de interpelación de Adorni está al caer. Va a seguir el curso natural,
0: okay,
2: en el Congreso de la Nación. Así que, panorama, yo en el gobierno no estaban tan contentos con esto, porque otra vez se le vuelve a caer una sesión.
0: Claro.
2: Otra vez se le vuelve a caer una sesión, y es un poco lo que veníamos hablando, que el gobierno pasó de rosquear los votos para leyes propias, como por ejemplo propiedad privada,
0: sí,
2: que lo tenía bastante avanzado, también pliegos de jueces y nombramientos en Cancillería también, y queda todo relegado otra vez, 2 semanas después, por el tema Adorni.
0: Claro, exactamente.
2: Entonces, el gobierno pasó de rosquear votos para leyes propias a rosquear votos por Manuel Adorni. Y no puede abrir las puertas del Senado. ¿Para qué? Para que no se llenen los senadores de insultos y las redes contra Adorni. Porque
0: es
2: la realidad.
0: Que hizo todo un esfuerzo para sumar bancas en diputados y senadores. Lo logró y ahora está prácticamente, no digo paralizado, porque ayer hubo actividad en diputados. Por defender al jefe de gabinete.
2: Sí, totalmente. Y además en un contexto histórico del Senado, que es que el peronismo tiene la bancada más, digamos, pobre desde el año 83,
0: claro,
2: en adelante.
0: Exacto.
2: En un contexto histórico importantísimo para un gobierno que no viene de la política tradicional y que consiguió con otros aliados, incluso del peronismo internamente, una mayoría de 44 votos que hoy está ahí atada con alambres.
0: Bueno, gracias Gonzalo. El señor Lucas Bertero.
4: ¿Cómo les va?
0: ¿Qué dice?
4: Buenas tardes.
0: Perdón.
4: Bueno, siguiendo un poquitito la línea de lo que nos va a tener tomados la agenda a nosotros y creo que al mundo es el tema del terremoto en Venezuela. Vamos a hablar un poquito de los famosos que están haciendo los representantes que están en Argentina.
0: Bien.
4: Un ejemplo solo, Gus, Catherine Fulop, tiene 6 millones de seguidores.
0: Sí.
4: Y ella ha puesto sus redes sociales a disposición de todo el pueblo venezolano y argentinos, y venezolanos que estén en Argentina, para lo que sea, para difundir, para mostrar, para hablar, para... O sea, abrió su canal. Hay otros más que se están sumando, ¿no? Sobre todo con el apoyo de un tweet o un Instagram. Para mí no suma el apoyo, pero suma, me parece que lo de Catherine es realmente creativo, sí. Rápido y para
0: mucho
4: solucionar.
0: Más a su alcance no tiene. Tampoco.
4: No tiene. Ella cuenta que la casa de su mamá, ella tiene varias hermanas, creo que casi son todas hermanas mujeres, creo que hay un varón, pero deben ser 3 o 4 mujeres, y su mamá, que hace poquito vino acá a festejar sus 80 años a la Argentina, sufrió, su casa sufrió alguna que otra grieta, pero no corre peligro.
0: Claro.
4: Pero viste que hay mucha gente que habla de la réplica, ¿no?
0: Sí,
4: obviamente.
0: Claro, obvio, más
4: son pérdidas menores, pero que están bien.
0: Bueno.
4: Por un lado, por otro lado, también tengo algo, además de una recomendación, si llega a haber tiempo, el día de hoy es especial. Quiero contarles de un libro que escribió Mercedes Morán, que realmente es muy revelador. Ella ya había tenido una experiencia, un paso por la literatura, pero en este caso habla de un libro que revela el por qué ella, años después de la muerte de su madre, tuvo esa mala relación, esa relación violenta, la describe ella, de su mamá para con ella, y la pudo perdonar ahora.
0: Mirá,
4: la pudo sanar haciendo este libro.
0: Mirá qué interesante. Bueno, gracias, Lucas. Leticia Funes, ¿cómo estás?
5: Muy bien, aquí estamos. 11.7 la temperatura, 58 el porcentaje de la humedad. El cielo, por suerte, está despejado. Tenemos regalos.
0: Bien. Vamos todavía.
5: La cena de mar para 5 personas de Ana Mellino. Y también toallas de Franco Valente con entradas para el cine Multiplex. 11.50.26.8.6.30, nuestro WhatsApp.
0: Si caemos nosotros 6 a lo de Ana Mellino.
5: Ah. No, vos vas y retirás. No, no se come en el lugar.
4: Ana pero... no tiene Ana,
5: no.
4: Yo, Ana como
5: no,
4: si fuera
5: no.
4: mi amiga.
5: No, no.
4: Es que ya la tengo, hablo más de Ana.
5: Claro,
4: de
5: la, la tenemos todos
4: pero
5: los
4: para,
5: días.
4: No es un restaurante, entonces.
5: No,
4: es take away.
0: Decimos, hola, somos de Radio Rivadavia.
5: Sí. Es muy abundante.
4: Pagar a plata,
5: alcanza
4: te dice.
5: Para más.
0: Bueno.
5: Para más de 5, si es a
0: somos
5: lo que
0: 6.
5: Vos te referís. Sí. Comemos barra.
1: Yo no como pescado, así que le cedo
0: no
1: mi parte.
0: Pescado.
4: No, no. ¿En serio?
0: El
4: Omega.
0: Bueno, Leti, y si sí. la gente nos quiere escribir o mandar fotitos o mensajes.
5: 11-50-26-8-6-30.
0: Ahí estamos, gracias, vamos y venimos.
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3: Bien, seguimos, 12 y 53, nos vamos directamente a Villa Crespo, a la calle Julián Álvarez, donde está el Centro de Venezolanos en la Argentina, y ahí está Pablo Lugano, de Radio Rivadavia, hablando justamente con los venezolanos que se han acercado hasta allí para ver si consiguen tener información sobre lo que está ocurriendo en Venezuela, me imagino preguntando por familiares o amigos o relaciones. Pablo Lugano, ¿cómo te va? ¿Qué decís?
4: Hola, muy buenas tardes, ¿cómo están? Como bien decís, aquí en el centro de Venezuela se están acercando algunas personas residentes en el país. Aquí se centraliza la información sobre lo que está sucediendo en Caracas y en la zona de La Guaira. Recordemos dos sismos de edificios que se derrumbaron por completo, gente que estaba adentro y que aún permanece perdida, que no pueden encontrar. De hecho, hay una familia cuyo tío estuvo aquí buscando a su sobrina Samara, de 13 años, que se quedó en su departamento, en un edificio lindero a la playa. Fue uno de los departamentos, uno de los edificios, en realidad, que aparecen todas las imágenes que andan dando vuelta a los medios cuando colapsa. Bueno, están buscando a la chiquita, reiteramos, 13 años. Aquí, en el centro de Venezuela, en Argentina, en la calle Julián Álvarez, lo que están haciendo ahora los quienes trabajan aquí, los voluntarios, es colocar carteles con un código QR.
3: Ajá.
4: El código QR lo que haces es escanearlo y te da una serie de opciones. Entre ellas aparece el listado de las personas que están desaparecidas, aparece el listado de personas encontradas y también tenés la opción de inscribir a quién estás buscando.
3: Ah, mira vos.
4: Entonces, a partir de esta plataforma que se generó a partir de la medianoche, lo que pueden hacer quienes vengan aquí es intentar conocer el paradero de algún familiar, de algún amigo, de alguien que tengan allá. Nos contaban quienes están aquí en el centro de Venezuela que no hay comunicaciones, que en muchos lugares de Caracas está cortada la luz, por lo cual los celulares, una vez que se descargaron, no se pueden volver a cargar. No tienen agua, la situación sanitaria es muy precaria. Y otra cosa que les preocupa es el tema de hacerles llegar ayuda desde el exterior.
3: Claro.
4: Sabido en los problemas políticos que hay en Venezuela, la relación que tiene en muchos casos muy pobre con el resto de los países de Latinoamérica. De hecho, también, por añadidura, los principales aeropuertos quedaron dañados por el terremoto, con lo cual es muy difícil llegar por aire. Hay que ver si se le puede hacer llegar ayuda humanitaria por tierra.
3: Claro.
4: Aquí va a empezar a juntarse. También va a haber una campaña en la parroquia de Cacupé, ahí en Caballito, ¿te acordás?
3: Frente al Parque Rivadavia.
4: Exactamente, ¿te acordás la que trabajó de manera incansable para llevarle,
3: correcto,
4: insumos a la gente de Bahía Blanca después de la inundación?
3: Totalmente.
4: Bueno, esa es la iglesia elegida desde hace muchos años por los venezolanos residentes en Argentina. De hecho, ahí en septiembre se lleva la

0: No, perdón, Julián Álvarez.
1: Julián Álvarez, 866.
0: Cerca de Julián Álvarez y Córdoba. Algunas cuadras, un par de cuadras.
1: Sí,
0: me parece.
1: A dos cuadras.
0: Sí, sí, sí. No, te decía, se está juntando mucha gente.
1: Ahora está como planchada, digamos. Claro. La cuestión, porque estuvieron desde muy temprano.
0: Claro.
1: Ahora lo que están llegando son voluntarios. Son estos voluntarios que vinieron recién a explicar el tema del QR, cómo funcionaba. También nos están acercando alguna información que reciben ellos de Venezuela, pero muy a cuentagotas.
0: Seguro.
1: Hay un coordinador. A ver, mira, recién estaba al aire con un colega. Vamos a ver si lo liberó. ¿Tenemos tiempo? Vos decís.
0: Sí, sí, sí, sí, porque quiero aclarar bien el tema del QR, cómo funciona.
1: Acá, mira, vamos a ver si encontramos a alguno de los chicos de los coordinadores y le preguntamos a que nos explique bien. Buenas tardes, ¿cómo estás? Te muestro un segundito, estamos en vivo para Radio Rabia. Queremos que nos expliques cómo funciona el tema del QR, ¿puede ser?
2: Sí, claro.
1: ¿Cómo? Bueno, ¿cómo es tu nombre?
2: Mi nombre es Iscarly.
1: Iscarly. Le voy a poner retorno también, así te escucha cualquier cosa, sí, que le quieras, dale, preguntar, cualquier duda que queda.
0: Sí,
1: a ver,
0: sí, sí.
1: Vamos,
0: sí,
1: a decirle que se ponga la cucarachita. Es medio complicada, pero sí, pero va, ¿eh?
0: No, hola, buenas tardes.
1: ¿Listo? ¿Estamos escuchando bien?
0: Hola, buenas tardes.
1: Ahora te está escuchando, ¿eh?
2: Bueno. Hola, ¿qué tal? Buenas tardes.
0: Bien, ¿no me podés contar sintéticamente cómo es el procedimiento con el QR? ¿Qué información obtenés y qué información podés cargar allí?
2: Sí, nosotros tenemos dos QR. El primero es desaparecidosterremotosvenezuela.com.
0: Sí.
2: Donde allí pueden ver las estadísticas de las personas desaparecidas y del fallecido. Y también hay otro QR que es un formulario donde nosotros hacemos puente,
0: sí,
2: con voluntarios que están dentro de Venezuela.
0: Ah, okay.
2: Para que puedan contactar a los familiares.
0: Claro.
2: Y luego ellos nos retornan la información.
0: O sea que en una de las listas ustedes tienen ya los que oficialmente se han considerado fallecidos.
2: Desaparecidos, más que nada.
0: Desaparecidos. ¿Y sí, qué cantidad de personas ya tienen acumuladas en esa lista? ¿Podés decirme?
2: Mira, la lista se actualiza al momento.
0: Ah, claro.
2: Si me das unos minutos.
1: Ahí está abriendo,
3: yo la tengo acá,
1: ahí está
3: en vivo,
1: abriendo su página.
3: Son 31.366 personas reportadas como desaparecidas, de las cuales 29.736 están aún sin contacto y 1.630 que han sido localizadas.
0: Ahí está, eso así son los
1: ahí
0: datos.
1: Está, mira, ahí está escaneando el QR, lo estamos haciendo en vivo, y ahí va a salir el reporte que sale con un título que dice reconectemos con la familia,
0: claro.
1: Tenés un más en rojo que dice reportar a alguien, y después tenés las estadísticas, 33.243 reportadas, claro, 31.342 sin contacto, 1.904 localizados, sí, a salvo, y después una serie de teléfonos de emergencia dependiendo de la línea telefónica de la cual te pueda comunicar.
0: Y esa,
1: 911, por ejemplo.
0: Esa lista, sí, se va alimentando, se carga desde cualquier lugar de Venezuela. ¿Cómo es la cosa?
2: Correcto, se carga desde cualquier lugar del mundo.
0: Ah, o sea,
2: incluso
0: está centralizada.
2: Muchas personas están colocando fotos,
0: claro,
2: números de teléfono, de manera que cuando ingresen puedan fijarse y si
0: está,
2: hay un familiar,
0: está,
2: amigo cercano,
0: la
2: vecino.
0: Verdad que es muy, muy, muy claro el uso, el funcionamiento. Y muy, muy útil, obviamente, como para ir teniendo el pulso de qué es lo que está pasando en Caracas. Te agradecemos.
2: Correcto.
0: Muchísimo.
2: Sí,
0: ¿Querés repetir el sitio a donde te lleva el QR?
2: Sí, es desaparecidosterremotovenezuela.com.
0: Ahí está. Bueno, te agradecemos muchísimo. Ojalá ¿qué te podemos decir? Que se pueda encontrar la mayor cantidad de personas posibles sanas y salvas. Te mandamos un abrazo grande, ¿sí?
2: Muchísimas gracias, muy amable.
0: Adiós, hasta luego.

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1: Hora 13, 1 minuto, cielo despejado en la ciudad de Buenos Aires, la temperatura 11 grados 7 décimas, humedad 58%.
2: Terremotos en Venezuela, ascienden a 164 el número de víctimas fatales y a 900.

0: 71 los heridos.
1: Lo confirmó la presidenta interina Delcy Rodríguez, quien decretó la emergencia nacional.
0: Mientras continúan las tareas de búsqueda y rescate entre los escombros en distintas zonas del país.
1: El estado de La Guaira fue declarado zona de desastre tras registrar algunos de los mayores daños.
0: En tanto, funcionarios del gobierno porteño se reúnen con representantes de la colonia venezolana en la ciudad.
1: Informa Pablo Lugano.
2: Móvil. El jefe de gobierno porteño, Jorge Macri, se solidarizó con el pueblo de Venezuela luego de los terremotos de las últimas horas. Todo nuestro acompañamiento y el de nuestro gobierno para el pueblo venezolano. Estamos a su disposición para colaborar en todo lo que esté a nuestro alcance, expresó desde sus redes sociales. Funcionarios del gobierno de la ciudad, en tanto, se reúnen en estos momentos con representantes del centro venezolano en nuestro país. Desde el episcopado, por su parte, y firmada por el obispo Marcelo Colombo, enviaron una misiva a Monseñor Jesús González de Zárate, presidente de la Conferencia Episcopal de Venezuela, en la que expresan su abrazo fraterno al pueblo venezolano. Pablo Lugano, Radio Rivadavia.
0: El dólar oficial cotiza 1.445 pesos para la compra y 1.495 para la venta en el Banco Nación.
1: El dólar blue se vende a 1.530 pesos en la City porteña y el riesgo país ubican los 239 puntos básicos.
0: Mundial 2026. Uruguay se enfrenta con España en busca de clasificar a 16avos de final.
1: El encuentro por la tercera fecha del Grupo J será las 21 en el Estadio Chivas, ubicado en Guadalajara, México.
0: Cielo despejado, temperatura en Buenos Aires 11 grados 7 décimas, humedad 58%.
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0: Muy bien, Gonzalo del Monte nos informaba hace un ratito que se había levantado por falta de quórum la sesión programada para hoy en el Senado. Vamos a hablar con la senadora, justamente, Carolina Lozada, senadora nacional por la provincia de Santa Fe, para que nos cuente en qué contexto ocurrió este levantamiento de sesión. Senadora Lozada, ¿cómo está? Gustavo Bazán te saluda acá en Radio Rivadavia, el programa de Cristina Pérez.
1: Hola, Gustavo, ¿cómo estás?
0: Muy bien. Bueno, ¿nos puedes contar qué pasó? ¿Por qué se decidió por qué se dio esta situación de que se tuvo que levantar la sesión programada para hoy en el Senado, donde iban a hablar de interpelación, nombramiento de jueces, ¿qué más, Gonzalo?
2: Y también algunos pliegos.
0: ¿Y tratamiento de pliegos?
1: Sí, la realidad es que se levantó porque no había quórum, porque el kirchnerismo no se presentó.
0: Ajá, y necesitaban del kirchnerismo para el quórum, no podían con el resto de la...
1: Se podía tener el quórum, pero al no presentarse el kirchnerismo, tampoco se... O sea, también se levantó la Libertad de Avanza y los únicos que quedamos fuimos nosotros, la Unión Cívica Radical y el PRO.
0: Ajá, y pero si podían... Digamos, si había bancas o votos o presencia más allá del kirchnerismo, la cuestión era que no querían debatir si no era con el kirchnerismo presente, no entiendo esa parte.
1: No, la realidad, bueno, yo te hablo por nosotros, sí, nosotros sí, claro. Estábamos ahí.
0: Okay.
1: Nosotros estábamos, o sea, nosotros, Unión Cívica Radical estaba ahí, estábamos logueados y la Libertad de Avanza también estuvo en un principio, pero después al no aparecer el kirchnerismo, obviamente ellos preferían postergar la sesión, ¿no?
2: Uh-huh. Senadora Gonzalo del Monte lo saluda.
1: Hola, Gonzalo.
2: ¿Por qué razón se llega a esta situación? Si había otro temario también, hubo una consulta de Patricia Bullrich, por ejemplo, para el bloque de la Unión Cívica Radical, el PRO y en lo que se considera los aliados.
1: Consulta respecto de no quórum, dar quórum, no, porque fue algo que se dio, no, porque fue algo que se dio en el momento. Obviamente, la Libertad de Avanza tenía el mandato de no acompañar, quizás la libertad. Estoy hablando en suposiciones, ¿no? Sí. La interpelación y por eso prefirieron postergarlo. Pero la verdad, me parece que eso es algo que quizás conviene que te lo contesten ellos, cuáles son sus razones. Nosotros estábamos ahí.
2: El próximo miércoles se va a abrir entonces asuntos constitucionales, ¿correcto?
1: Sí, eso lo convocó el presidente de la comisión, que es de la Libertad de Avanza, lo convocó para el primero del 7, sí, es para cierto. El primero de julio.
2: Semana próxima. ¿Y qué panorama ve usted?
1: Lo lógico era eso, ¿no? Lo lógico era que primero se debata en comisión, porque no es algo que es una pavada, ¿no? Para decir, bueno, lo hacemos así nomás. Está bien que me parece lógico que se debata en comisión y a partir de eso, bueno... si se reúnen las 9 firmas necesarias, pasará a sesión. Yo no estoy en esa comisión, pero entiendo que es muy probable que los votos estén.
0: Senadora
1: las firmas,
0: Lozada,
1: digamos, para explicarle a la gente, sí. las únicas personas habilitadas a firmar para que el dictamen pase a la sesión son las personas que integran la comisión, ¿no? Pero me parece que es va a ser importante lo que se dé ese día. Y a partir de eso, bueno, tienen que pasar 7 días y se puede sesionar para aprobar la interpelación. Y después, bueno, en la sesión siguiente se interpelará.
0: Senadora Lozada, lo ideal para usted en particular y para el bloque radical del que forma parte, lo ideal sería que no llegara a la interpelación y que el Poder Ejecutivo decida... ¿La salida del jefe de gabinete antes o ustedes preferirían que se recorra todo ese camino de la interpelación?
1: Bueno, en realidad eso es una decisión del presidente, ¿no?
0: Sí, justamente.
1: Para mí, yo dije, pero desde el principio, antes de que salieran muchas de las cosas que salieron después, que a mí me parece que el mismo jefe de gabinete debería dar un paso al costado para no lastimar a su gobierno. Cuando uno cree en un proyecto, cree en un gobierno, hace lo posible para que ese gobierno esté cada vez más fuerte. Y la realidad es que la situación debilita al gobierno, porque hay un montón de buenas noticias que el gobierno tiene para dar, pero que se pierden porque la agenda la tiene acaparada el caso del jefe de gabinete.
0: Sí,
1: entonces, yo creo que lo que dije siempre, si yo fuera el jefe de gabinete, pido una licencia, doy un paso al costado, espero que las cosas en la justicia avancen, y bueno, dejo que el gobierno pueda proseguir tranquilamente.
0: Yo ya no se lo podemos preguntar ni al presidente de la Nación ni al jefe de gabinete, pero te lo pregunto a vos. ¿Por qué crees que el presidente no toma esta decisión? ¿Cuál es tu especulación al respecto?
1: No, pero eso yo no, prefiero no entrar en terreno de especulaciones, pero creo que me parece que es algo que debería tomar, ¿no? Creo que es una decisión que es pura de él, pero digo, yo más que nada pensando en la Argentina, ¿no? Yo estoy pensando en la Argentina, que el gobierno esté lo más fuerte posible para poder mostrarse fuerte ante las inversiones extranjeras, ante las inversiones argentinas,
0: sí.
1: como un país transparente, limpio y serio, y me parece que esa sería una buena decisión. Ver, pero fíjate, bueno, no está en mi poder.
0: Estoy de acuerdo, por supuesto, pero te lo pregunto porque estamos hablando con vos, pero fíjate que ayer en Diputados avanzó el superrigi, avanzó el pago a los holdouts, aún teniendo aún teniendo el caso Adorni presente, como que pareciera que el gobierno apuesta a que las cosas pueden seguir aprobándose, las cosas que realmente le interesan, más allá de que esté Adorni ahí sentado a la mesa todavía. ¿Eso qué reflexión te merece?
1: Bueno, pero fíjate, y que la verdad que esta situación paraliza un poco algunas cuestiones que son importantes. El tema de los jueces me parece que es algo importante porque la justicia, decimos siempre, faltan un montón de jueces, hay muchos jueces que están subrogando y me parece que no es lógico que estén los tribunales como están.
0: No, eso desde ya, pero
1: era muy importante el tema de la aprobación de los pliegos de los jueces, los ascensos de Cancillería.
0: Sí, pero fíjate que igual el gobierno te puede llegar a decir, digo yo, no quiero ser salir en defensa del gobierno, pero vos lo acabas de decir, hay muchas noticias económicas buenas que por ahí quedan ocultas por la cuestión Adorni, pero el gobierno tranquilamente puede decir, bueno, pero fíjate que sigue bajando la inflación, fíjate que los índices de confianza suben. Quiero decir, parecería que hay una apuesta concreta a que el transcurrir de la economía vaya por un lado y la pelea por Adorni siga por otro y no se toquen esos dos factores.
1: Claro, pero vos fíjate que a la gente quizás no le llegan esas buenas noticias y eso podría quizás incluso cambiar el humor de la gente, hacer que mucha gente que la está pasando mal tenga más paciencia y todo por el hecho de que, bueno, ver luz, digamos, al final del camino, ¿no? Y el tema este está de alguna manera opacando el hecho de que se den otras buenas noticias, como decíamos, e incluso que se llenen los juzgados, ¿no? Que es lo que todos estamos esperando, ¿no?
2: Carolina, anteayer Patricia Bullrich decía que había suspendido por decisión propia la presentación de Adorni del informe de gestión del 2 de julio, por una razón que esgrimió ella, que los senadores no querían recibirlo, ¿no? ¿Usted estaba dentro de ese lote de senadores que no quería escuchar al jefe de gabinete?
1: Mira, la verdad es que en todos nosotros nos parecía, y por eso es que no mandamos finalmente preguntas, yo las tenía preparadas desde hace un mes, no las mandamos porque nos parecía que si estamos hablando de la interpelación, no tiene mucho sentido que venga a dar el jefe de gabinete el informe de gestión, ¿no? Y más cuando está en una situación tan crítica, en donde puede ser interpelado y podría ser hasta incluso censurado. Entonces, no tiene mucho sentido que venga a dar un informe de gestión cuando tiene que primero venir a contar algunas cosas que tienen que ver con sus propias actitudes, que sería lo que lo legitima o no como jefe de gabinete. Entonces, me parece que primero tiene que darse eso, más allá de que considero que tiene que cumplir con lo que dice la Constitución Nacional, ¿no? Que es que venga una vez por mes y todo, pero en esta situación en particular no tenía mucho sentido que venga.
0: Carolina,
1: ya sabemos que cuando estuvo en la Cámara de Diputados dijo cosas que fueron lo contrario a lo que dijo después en televisión, más allá de que lo que diga en televisión corre por otro carril, ¿no? Pero queremos, me parece que es importante que él defina algunas situaciones antes de venir a dar un informe de gestión para que se le crea y para que esté legítimamente dándolo.
0: Me da la impresión de que su mensaje de fondo, senadora, es presidente, sáquenos este problema de encima rápido porque va a tener efecto electoral?
1: Yo le cambiaría algunas palabras a lo que decís. Porque a la Argentina no le hace bien que el gobierno no le haga bien.
0: Claro.
1: Porque nosotros lo que necesitamos es que el gobierno esté fuerte, que sea creíble, que sea transparente, que son todas las razones por las cuales nosotros votamos a este gobierno y lo apoyamos y lo venimos apoyando en todas las leyes. Uh-huh. Porque cuando se habla de que el gobierno sacó leyes importantes con 6 senadores, eso no es cierto. Las leyes no se sacan con 6 senadores. Se sacan con un montón de otros senadores que te están apoyando también. Entonces, nosotros venimos acompañando muchísimo al gobierno porque creemos en el rumbo económico que lleva, creemos en muchas de las cuestiones que el presidente logró imponer, incluso el tema del déficit cero, etcétera, etcétera. ¿Hay muy buenas noticias para dar? Sí. Bueno, un poco me parece que queda bastante opacadas las cosas con esta situación que no se termina de definir.
0: Clarísimo. Senadora Carolina Lozada del Radicalismo, muchísimas gracias por esta muy interesante charla que pudimos mantener.
1: Beso Gonzalo, beso Gustavo, gracias. Que les vaya muy bien.
0: Adiós, chau, chau.
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4: 13:20 la hora en Argentina, la temperatura en Buenos Aires 13 grados, 56% la humedad, viento del sudeste a 12 kilómetros y cielo despejado.
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3: Muy bien, 13 y 22 minutos. Seguimos en Cristina Sin Vuelta por Radio Rivadavia hasta las 3 de la tarde. Y habla al país el señor Claudio Zin.
4: Gracias.
3: Cadena Nacional.
4: Me sorprendió.
3: ¿Cómo anda, profe? ¿Qué dice?
4: Yo me gustaría decirles algo. A ver, vamos a ponernos un poco serios porque hay una catástrofe en el medio de las noticias que creo que vale la pena tener en cuenta. Y les voy a hacer algunos comentarios acerca de emergencias en catástrofes. Mm. Acá, lamentablemente, tuvimos experiencias varias. La Embajada de Israel, por supuesto, la AMIA, por supuesto, Cromañón. Y de todas estas emergencias y catástrofes aprendimos cosas que terminaron en el siguiente resultado. El resultado del aprendizaje de estas catástrofes se llama SAME. Uh-huh. Por ende, de las catástrofes también se puede aprender a cómo actuar ante una emergencia.
3: Claro,
4: así que cuando vos dispongas, lo cuento.
3: No, está perfecto, está buenísimo el tema, porque realmente los datos que está manejando el propio gobierno o las agencias especializadas de Estados Unidos sobre lo que se espera, el resultado final de esta tragedia que está viviendo los venezolanos en este momento, desde los terremotos que se produjeron ayer a la tarde, son realmente espeluznantes. Nos comentabas hoy, Agustín, esas cifras que, repito, maneja, o proyecciones que manejan las agencias especializadas de los Estados Unidos, y son proyecciones que se hicieron públicas. Estos no son filtraciones ni especulaciones ni nada. Así que te pido, Agustín, si podés repetir un punteo de qué es lo que está esperando Estados Unidos como resultado o balance que en algún momento se obtendrá de lo que fue estos terremotos en Caracas.
5: Sí, es el USGS, que es el Servicio Geológico de los Estados Unidos, que siempre hace reportes de todos los terremotos que hace. Obviamente tiene un sistema de medición, un modelo ya programado,
3: claro,
5: que es preliminar ante cada catástrofe y que obviamente lo va midiendo. Hay por lo menos 10 niveles, y lo vemos. Hay 10 niveles que van obviamente de más tranquilo a moderado, y a los está fuerte, muy fuerte, severo, violento y extremo.
4: Extreme.
5: En este caso, en la zona de Puerto Cabello, bueno, y también La Guaira es nivel 9 de los 10 que tiene, así que es violento,
3: terrible,
5: fuerte, muy fuerte, o sea, violento casi rozando a lo extremo. Vuelvo a repetir, las cifras que hay acá, esto es son informes preliminares de las agencias de los Estados Unidos, que, a ver, son muy serias en estos y generalmente no suelen fallar, pero obviamente son proyecciones. En el tema de las pérdidas económicas, hablan por lo menos de entre un 12 o un 20% del PBI de Venezuela en pérdidas económicas. Y bueno, y la cifra, la más brutal de todas, ¿no?, es la de las probables víctimas fatales de esto. Acá habla de un 44% de que las cifras estén entre 10.000 a 100.000 personas fallecidas por esta catástrofe. A ver, si vemos.
3: Pero ellos pusieron sus programas, digamos, los superpusieron con la situación de Venezuela, su densidad demográfica, su infraestructura,
5: todo,
3: dónde ocurrió, y después de hacer eso, sacan estas conclusiones.
5: Todo, sí, porque fíjate que acá, cuando van a poner el nivel de lo que es el terremoto, ahí a lo que hace arriba es un modelo matemático que compara con la población,
3: claro,
5: de los lugares, y bueno, obviamente ahí también hay que ver el tema de infraestructura, que por supuesto ahí no era muy bueno en la zona de La Guaira, bueno, en toda Venezuela en general, y así hace la comparación. A ver, y volviendo también a lo que hablamos hace un rato, si vamos otra vez a la página que la gente está reportando, que es desaparecidosterremotovenezuela.com, donde la gente, esto es una,
3: lo que hablábamos recién,
5: es una página independiente, no es oficial del gobierno,
3: sí,
5: pero la gente está es que en Venezuela va a tener que ser todo así, independiente, porque no hay forma de... Hasta que no llegue la ayuda internacional, el gobierno no tiene nada. No tiene.
3: Seguro.
5: Ayer están pidiendo palas, lo que se pueda. Vemos la página de desaparecidosterremotovenezuela.com. En este momento, 35.981 personas reportadas como desaparecidas, de las cuales 33.720 siguen aún sin contacto y localizadas son 2.261 personas. Esta es la información que tenemos hasta este momento. Y después las cifras oficiales, que sabemos la última que dio Desi Rodríguez, 168 muertos confirmados y por lo menos 700-800 personas desaparecidas. Pero falta mucho.
3: Volviendo a las cifras que mencionabas de la agencia de Estados Unidos, esa es la información básica que con la que se está manejando el gobierno de los Estados Unidos a la hora de programar o organizar una mega ayuda humanitaria hacia Venezuela.
5: Es lo más probable porque...
3: Es el principal insumo que tiene en su poder para pensar qué hacer.
5: Sí, y además porque ayer el presidente Trump habló sobre Venezuela, dio un comunicado que lo mencionamos, fue cerca de las 12 de la noche acá de Argentina. Y lo que él puso, mira, te voy a leer la parte, dice: los dos grandes terremotos que acaban de azotar al gran pueblo de Venezuela son de una magnitud enorme y han dejado un número devastador de muertos. Y esto lo dijo el presidente Trump antes de que salga Delcy Rodríguez.
3: Sí.
5: Obviamente las agencias de Estados Unidos siempre tienen mayor información. De hecho, están ayudando ahora con el tema tanto satelital y un montón de aparte de los equipos de rescate que van a mandar. Y obviamente acá después pone: he dado instrucciones a todas las agencias de nuestro gobierno para que se preparen para actuar con rapidez. Así que en las próximas horas ya van a estar llegando, sabemos que de España seguro, Estados Unidos ya también, Alemania, Turquía ahora, recordemos Turquía porque tuvo un terremoto muy fuerte y tienen esta experiencia.
3: Recordame el impacto que iba a tener sobre el PBI de Venezuela.
5: Del 2 al 20%.
4: Perdón, quiero contarles esto. Cada punto de la escala con la cual se mide un terremoto, sí, implica una cantidad determinada de muertos, claro, históricamente.
3: Exacto,
4: por supuesto,
3: sí,
4: eso
3: es
4: varía.
3: Es una regla.
4: Exactamente.
3: Que también varía, depende de la densidad poblacional,
4: exacto,
3: donde ocurrió
4: y del
3: el
4: país
3: terremoto
4: que ocurre.
3: Y la estructura que tenga, obviamente.
4: Y ahora el punto siguiente es quién va a coordinar esta ayuda, porque les cuento que hay mucha solidaridad internacional que se pone en marcha. Sí, ahora el punto es quién en territorio, bueno, maneja todo esto.
3: Yo,
4: ¿no?
3: Creo que hay que, lo dijimos al principio, la llave de esto la tiene Trump, que para algo es...
4: El virrey.
3: Sí, más que el virrey, diría el dueño fáctico,
4: bueno,
3: presidente de facto de Venezuela es el gobierno de Estados Unidos. No, volviendo al PBI, en este momento se calcula, fíjate el país que tiene la mayor reserva comprobada de petróleo del mundo, tiene un PBI calculado en apenas... 110 mil millones de dólares. Argentina tiene un PBI cercano, eso varía un poco por el tipo de cambio, qué sé yo, pero cercano a los 600 mil millones de dólares. Venezuela, después de 25 años de destrucción, fíjate a lo que se redujo el PBI, apenas 110 mil o 112 mil millones de dólares.
4: Con una deuda que debe ser 5 veces.
3: Bueno, lo hablábamos ayer.
5: 224 mil millones de dólares.
3: ¿Cuánto?
5: 224 mil millones de dólares.
3: Dos veces. O sea que la destrucción en términos de PBI podría llegar a los 25 mil millones de dólares, que es relativamente poco, pero justamente porque
4: es tan pobre.
3: Es mucho más grave la proyección de víctimas que hace la agencia de Estados Unidos, que es espeluznante. Pero bueno, ahí estamos, esperando a ver. Claro, esto hasta que no... ¿En qué momento decís, bueno, este es el balance, tenemos que hacer esto? Es difícil, hay que esperar que pase algún tiempo, me imagino. Así que, bueno, dramática la situación, si aún se pudiera pensar, más dramática de lo que era hace 10 días cuando simplemente hablábamos de los efectos de la dictadura en Venezuela. 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
1: Hora 13:31 minutos, la temperatura en Buenos Aires 13 grados, humedad 56%.
2: Venezuela fue sacudida por un doble terremoto. Un siglo de energía entre las placas tectónicas fue liberado en una hora y generó más de 30 réplicas.
1: La sismóloga Gina Paola Villalobos confirmó que la falla llevaba más de 100 años, acumulando la potencia expulsada este miércoles.
2: En tanto, recibir ayuda desde el exterior es una de las principales complicaciones para los venezolanos.
1: Amplía Pablo Lugano.
3: Móvil. La situación política de Venezuela y la relación de su gobierno con el resto de los países de Latinoamérica complica el envío de ayuda desde el exterior tras los terremotos sufridos en las últimas horas. Lizeth Luque, presidenta de la Alianza por Venezuela, explica los motivos.
4: Sin duda ese es el desafío que tienen las naciones cuando los seres humanos están primero que la política y primero que las ideologías, ¿no? Y es lo que debe prevalecer en este momento. Recuerden que somos el exilio forzado más grande de Latinoamérica, casi 9 millones de venezolanos afuera, así que el desafío hoy es que más allá de la ideología y de la política está lo humano por delante.
3: Pablo Urbano, Radio Rivadavia.
2: En La Guaira colapsaron más de 43 edificios y hay 27.000 desaparecidos.
1: El futbolista argentino Lucas Trejo pidió ayuda por redes sociales para encontrar a su familia que vivía en Playa Grande, donde se derrumbó su casa.
2: La mujer está identificada como Yanina Maranelia, mientras los menores son Aarón y Aniloa Trejo Maranela.
1: Femicidio de Agostina Vega en Córdoba. Detuvieron a la pareja de Barrelier por encubrimiento.
2: Se trata de Marianela Soledad Palmero. Está acusada del delito de encubrimiento doblemente agravado.
1: Con Palmero son 4 las personas detenidas: Claudio Barrelier, Osvaldo Faceta y Soledad Andriani.
2: Boca muy cerca de concretar la incorporación del delantero uruguayo Rodrigo Aguirre.
1: Ya existiría un preacuerdo de palabra para sumarse al plantel el próximo mercado de pases.
2: El atacante actualmente pertenece a Tigres de México, disputando el Mundial con la selección de Uruguay.
1: El tiempo en Buenos Aires, cielo despejado, temperatura 13 grados, humedad 56%.
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7: .34, momento ideal para escucharlo al señor Martín Millán y su informe del campo.
8: Gustavo, equipo, buenas tardes. Bueno, y la información hoy, Gustavo, tiene que ver con las hortalizas. Nos dieron una gran sorpresa, sí, en línea general nos han dado una gran sorpresa porque lograron el mayor ingreso de divisas en 22 años. ¿Qué quiere decir esto? Que, bueno, según el informe de la Secretaría de Agricultura de la Nación, entre enero y abril, el mayor valor desde 2024 alcanzaron las hortalizas. Se destacaron en este caso las semillas, las cebollas, el ajo y la papa congelada. Las exportaciones crecieron un 17% en este sector en el primer cuatrimestre y alcanzó los $265 millones. Ahora bien, los envíos al exterior entre enero y abril se ubicaron en toneladas en 270.000 toneladas. El incremento interanual que está arrojando esto sería ya de un 12%. Y para finalizar, Gustavo, mira, lo que mayor aportó, el producto que mayor aportó incrementos fueron en este caso las semillas hortícolas con un 84%. Estos prácticamente alcanzaron ya 23 millones de dólares, que es el monto más alto desde 2004. Así que bien las hortalizas en este tema de las exportaciones de estos productos tan argentinos.
7: Buenísimo, Martín. Gracias. Nos reencontramos mañana.
8: Mañana nos vemos.
7: Abrazo grande.
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5: Seguimos en Radio Rivadavia. Cristina Sin Vueltas, 1338. Doctor, sí, nos habías hablado un poco de, bueno, del aprendizaje que se puede obtener después de atravesar las tragedias.
6: Los aprendizajes tienen que ver con, los errores en realidad que generan los aprendizajes tienen que ver con la falta de coordinación. Mm. Porque vuelvo a repetir, en un momento de catástrofe, en una situación de este tipo, todo el mundo quiere ayudar. Ahora, vos mandás insumos a Venezuela, mandás médicos, mandás, y no hay quien coordine después sobre el territorio.
5: Y es un esfuerzo.
6: Y ese es un esfuerzo que se desperdicia y no le llega a la gente. Está claro que Venezuela no tiene una estructura hospitalaria adecuada para soportar semejante demanda, ¿no? Sobre demanda en un momento determinado y en corto tiempo.
5: Claro.
6: Motivo por el cual, como decía Agustín hace un rato, necesitan todo. Ahora, ese todo que necesitan, ¿quién lo va a ordenar para que le llegue a la gente que realmente lo necesita?
7: Y establecer la escala de prioridades, ¿no?
6: Exacto.
7: Por supuesto, porque no es fácil, con tanto. Y también hemos tenido la experiencia local que se roban muchas cosas también de las que mandan.
6: Bueno, ahora están saqueando cosas.
7: Bueno,
6: de las cosas que mandan también.
7: Pero digo, es como que, como dice el doctor, es el plan de contingencia, ¿no?
6: Por eso,
7: que se debería armar.
6: Supuestamente debería Naciones Unidas, la ONU, tomar cartas, o la OEA, tomar cartas en el asunto, sentarse en el territorio y decir, yo voy a manejar todo. Ustedes manden a este lugar de concentración y yo voy a distribuir del modo que corresponda. Uh-huh. Porque lo contrario es un esfuerzo desperdiciado el de enviar cosas sin una coordinación local adecuada. Les voy a dar un solo ejemplo que, por supuesto, no pretendo comparar nada con nada, pero sí les voy a contar mi experiencia personal con el tema de la emergencia o la respuesta de un servicio de emergencia a una situación de catástrofe que no fue de esta magnitud, por supuesto, pero aquí ocurrió en el barrio de Once cuando Cromañón se incendió. Uh-huh. La respuesta del sistema sanitario de la ciudad de Buenos Aires fue un desastre. Las ambulancias no sabían qué hacer, no sabían dónde ponerse. Había cinco pacientes en una ambulancia, los trasladaban a cualquier lado, terminaban en un pasillo hospital. De esa catástrofe, desorden absoluto, que hablo del tiempo de Ibarra como intendente, de ese desorden absoluto nació el SAME.
5: Ah, ¿en serio? Esa
6: claro.
5: No la tenía.
6: Sí, sí. Ese desorden fue, desde el punto de vista sanitario, fue ya tan catastrófico,
7: claro,
6: pero tan catastrófico que hubo que inventar un sistema de emergencias nuevo. Y no era por falta de ambulancias, sino por falta de coordinación. Hoy el SAME, nuestro SAME, la Ciudad de Buenos Aires, es el servicio de emergencias más coordinado y mejor coordinado del mundo.
5: Mira.
6: Y no estoy diciendo tonterías, conozco bien de qué estoy hablando.
7: Sí, sí, sí, sí.
6: Motivo por el cual habría que tomar este SAME y llevarlo a Maiquetía para ver si se puede rescatar gente. ¿Entienden lo que digo?
7: Sí, claro.
6: Es una figura, es una metáfora. Bueno, nosotros aprendimos de esa historia y nació de ese aprendizaje un sistema de emergencias que responde en tiempo y forma como corresponde.
5: Claro, porque es crucial que alguien piense en ese momento y diga,
6: exacto,
5: vos esto, vos allá, vos lo otro, pero alguien con la cabeza fría en medio del caos.
6: Exacto.
5: Para eficientizar los esfuerzos.
6: Y que pueda valorar adecuadamente el tipo de caos del cual estamos hablando.
5: Por supuesto.
6: Estamos viendo en las imágenes, y con esto termino, palas mecánicas. No es el momento de las palas
7: mecánicas.
6: Es el momento de los perros
7: Es el momento del silencio, el momento de escuchar.
5: Ahora,
7: rescataron tres hermanitos.
5: Mira.
7: Los tres, la verdad que el video es...
6: Todos van a ser...
7: Pero más allá de lo que dice el Doc, y ahí te dejo a Gus, esto de la ayuda que llegue, ya sea Cruz Roja, etcétera, etcétera, etcétera, no solamente para las... Por supuesto que la prioridad son las víctimas o la gente que todavía puede estar con vida bajo los escombros. El tema es también que hay otra parte de la sociedad que ha quedado en la calle sin nada, sin comida, sin ropa, sin nada, que también tenés que atender.
6: Perdón, y con eso termino, perdóname, Lucas. No. Hace 4 años, tengo una persona muy amiga que vive en Caracas, que lleva una cadena de farmacias, y me contaba que no había antibióticos. Hace 4 años no había antibióticos. No. Imaginan hoy.
7: No.
5: Sí, no, es grave. ¿Qué ibas a decir a usted?
8: No, que justamente que mencionaron esto de los perros que se necesitan. Ahí Estados Unidos y México, por ejemplo, acaban de anunciar que van a enviar estos equipos con perros. Además, de hecho, el Comando Sur recién acaba de subir un comunicado. Anuncian una operación de respuesta para ayudar a Venezuela. El despliegue total de los equipos de búsqueda y rescate, que es el SAR y el Urban Search de Los Ángeles y Fairfax County. Un equipo de asistencia en desastres de 80 personas junto a sus perros, que van a ir también con un Task Force del Departamento de Estado. El Pentágono anunciando ahora un rol logístico para el transporte aéreo y el acceso a las zonas dañadas. Además, se van a enviar suministros humanitarios de todo tipo junto a equipos para la atención y el apoyo médico. Esto es lo que sabemos por ahora de Estados Unidos, que bueno, también se juega una oportunidad de tener un papel crucial en Venezuela, claro. Por todo lo que está pasando.
5: Ahí está, muchas gracias, ya volvemos.
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3: Bueno, Tucci, 13:50.
4: Sí, señor.
3: Hoy te convertís en héroe.
4: Bueno, estamos esperando obviamente por el rival de Argentina. Más allá de los partidos de hoy y más allá de lo que pueda llegar a darse con Ecuador, con Paraguay, que son los equipos sudamericanos que van a estar compitiendo. Después te voy a repasar la agenda. Estamos esperando el rival de Argentina.
3: Correcto.
4: Y eso se va a conocer mañana cerca de las 11 de la noche cuando terminen tanto España, Uruguay, como Cabo Verde, Arabia Saudita. Uh-huh. Pero hay un medio estadounidense, The Athletic, que pertenece al New York Times, sí, y que pronosticó cuáles serían los rivales con más chance de cruzar con Argentina. En base, lógicamente, a los estudios de inteligencia artificial, sí, sí, y probabilidades en cuanto a lo que hemos visto en cancha.
3: Por supuesto.
4: ¿Quiénes creen, en la mesa le voy a preguntar, que va a ser el rival de Argentina?
3: Cabo Verde.
4: ¿Cabo Verde?
3: Digo yo, qué sé yo.
5: Yo espero Cabo Verde. A mí, mientras pierdo Uruguay y queda fuera Bielsa, me excelente. No, no por los uruguayos, ojalá Uruguay le vaya bien, pero
3: hola,
5: a
3: Radio Bielsa, Carve, acá te mando un amigo,
4: ¿no? Bueno, 55% de probabilidades, según The Athletic, Cabo Verde.
3: Vamos.
4: Podría llegar a ser el rival de Argentina. Cabo, bueno, Verde enfrenta a Arabia Saudita mañana a las 21. Arabia Saudita tiene solo un punto, perdió por goleada con España, empató en el debut con Uruguay, todos recordamos aquel 1-1, pero evidentemente no tiene quizás el nivel futbolístico que mostró Cabo Verde, la gran sorpresa hasta ahora del Mundial, porque no perdió y enfrentó a dos selecciones que, a ver, Uruguay está lejos de ser potencia hoy, pero es un campeón del mundo, y España realmente, bueno, no pudo en el debut en un partido que fue tremendo,
3: sí,
4: y en donde muchos jugadores de Cabo Verde, sobre todo el arquero Bocinha, se hicieron conocidos ante el mundo. En definitiva, 55% de probabilidades de que Cabo Verde sea el rival de Argentina. Arabia Saudita aparece con un 29% de probabilidades. España con un 10%. Es raro que España aparezca con más posibilidades que Uruguay, que apenas tiene 6%. España lidera con 4 puntos. Uruguay y Cabo Verde tienen 2 y Arabia tiene 1. La lógica indicaría que España debería ganarle a Uruguay, que no va a poner tantos suplentes, de la fuente, porque se especulaba con eso, pero como tiene que asegurar la clasificación, España, a diferencia de Argentina, tiene 4 puntos, no está adentro.
3: Yo soy el técnico de España, digo, si no le pudimos ganar a Cabo Verde, tranquilamente, claro, podríamos no ganarle a Uruguay.
4: Por eso no va a guardarse prácticamente nada Luis de la Fuente y va a meterlo mejor mañana. Habrá que ver cómo responde Uruguay, que por estas horas se debate si ataja o no Fernando Muslera después de los dos flojos partidos que tuvo en el debut de la Copa del Mundo. Así que en definitiva, mañana vamos a tener al rival de Argentina ya confirmado. Hay un cruce que sí está confirmado y es el de Canadá y Sudáfrica, que se van a ver las caras el domingo. El domingo comienzan los 16avos de final y allí se van a ver las caras uno de los locales con otro equipo que sorpresa, porque ayer realmente no estaba en los planes de nadie que Sudáfrica le ganara a Corea del Sur y se quedó con el segundo puesto. Para hoy, como dijimos, Ecuador y Alemania, la última chance para Becasese, que si no gana no va a continuar al frente de la tricolor. Curazao, Costa de Marfil, candidatos Alemania y Costa de Marfil obviamente a quedar primero y segundo respectivamente, pero este Mundial ha tenido algunas sorpresas. Túnez, ya eliminado, va con Países Bajos. Japón va con Suecia, esto a las 20, y a las 23 nuestros hermanos paraguayos frente a Australia y Turquía, Estados Unidos. Turquía fuera, Estados Unidos ya clasificado, así que estamos esperando lo que va a suceder obviamente el sábado con Argentina, que va a jugar con Jordania, pero lo más importante va a pasar hoy y mañana.
3: Tucci, pongo rewind y vuelvo a Uruguay.
4: Sí.
3: El arquero que la venía rompiendo de ellos, Rochet,
4: sí.
3: En un equipo brasileño,
4: el
3: ¿no?
4: El Inter de Porto Alegre tuvo una muy mala temporada y perdió el puesto, de hecho. Con lo cual, mirá, con las buenas actuaciones de Muslera en Estudiantes, en donde terminó siendo campeón,
3: sí,
4: dos veces el año pasado, ganó la consideración de Marcelo Bielsa y volvió a la selección, porque Muslera había cerrado su etapa en la selección uruguaya. Pero bueno, no ha tenido un Mundial muy feliz.
3: Pero tuvo,
4: Nando,
3: cuando yo lo veía a Rochet en su momento, parecía un arquerazo.
4: Era el arquero, ¿no?, de Uruguay a futuro.
3: Sí,
4: pero
3: sí,
4: me
3: sí,
4: parece
3: sí,
4: que bueno, Le está costando a Uruguay todavía esto de renovar generaciones después de lo que fue aquel plantel de Sudáfrica 2010, ¿no? En donde sí, llegó a jugar los siete partidos.
3: Lo que estamos esperando, seguro, Agustín, es toda cómo lo van a carnear en vivo a Bielsa a la hora siguiente de que Uruguay quede eliminado, ¿no?
5: Yo creo, y todavía falta que se viene la bielseada.
4: Claro.
5: Mañana puede llegar a venir la bielseada.
3: ¿En una conferencia de prensa?
5: No, en la cancha.
4: En la cancha. En realidad, creo que la gran bielseada se dio en los dos primeros partidos de Uruguay, no le ganó. Exacto. Ahora son muy inferiores. Que pierda con España sería lo lógico, porque España tiene mucho más y España ya despertó el otro día. El domingo despertó con el 4-0 Arabia. Sí. De hecho, le sobró un tiempo.
3: Sí, claro.
4: Sobró un tiempo. Mm. Pero bueno, habrá que ver cómo resulta Uruguay. Que, a ver, también es cierto que en las difíciles, no por Bielsa, sí por Uruguay, en las difíciles suele agrandarse. Entonces, ¿quién te dice que mañana pueda llegar a dar la gran sorpresa? Bueno. Vuelve Guillermo Varela al lateral derecho y habrá que ver si continúa Muslera o no en el arco. Hay muchas posibilidades que ataje Muslera.
3: Estoy sacando cuentas en el aire. ¿Un empate a Uruguay le sirve? Porque depende de Cabo Verde, que tiene 2,
4: sí,
3: y Arabia, que tiene 1. Si empata Cabo Verde, también se pone con 3 y no sé la diferencia de gol.
4: Tiene un gol más Uruguay.
3: Ah, un gol más
4: con
3: Uruguay.
4: Con lo cual, con el empate y el empate de Cabo Verde y Arabia, clasificaría segundo Uruguay.
3: Okay.
4: Y sería el rival de Argentina.
3: Si gana Arabia y empate Uruguay, clasifica Arabia.
4: Exacto.
3: Ahí está, perfecto.
4: O Cabo Verde, cualquiera de los dos que gane.
6: ¿Me pueden?
3: Sí, diga, Doc.
6: ¿Me cuentan de nuevo? Bueno, me perdí.
3: Me explico tranquilamente. España tiene 4 puntos, Uruguay tiene 2 puntos y un gol a favor más que Cabo Verde, que también tiene 2 puntos, y Arabia Saudita tiene 1 punto. Si España empata con España, si Uruguay empata con España, pasa a 3 puntos y mantiene la diferencia de un gol a favor.

0: suelen aparecer. Yo recuerdo, salvando las distancias, lo que fue, recordarán, USA for Africa en su momento, claro, cuando todos los Diana Ross, Michael Jackson y los número uno se unieron para hacer un disco y juntar dinero para combatir el hambre, la malaria, las enfermedades de los niños africanos. Bueno,
1: ellos se hicieron más famosos y las penurias siguieron igual.
2: Claro, exactamente.
0: Exactamente, bueno, y Argentina tuvo su versión que se llamaba Argentina es nuestro hogar.
1: ¿Con Valeria Lynch?
0: Irrecordable.
1: No, Romay, ¿quién lo hizo?
0: Sí, lo hicieron en Canal 7, ¿no? La TV Pública, Valeria Lynch y todos los cantantes.
1: ¿TV Pública era?
0: Sí, creo que fue algo más bien federal. Pero bueno, lo cierto es que Catherine Fulop, Carlos Baute, Manu y Ricky, y también su papá Ricardo Montaner, Thalía desde México ofreció también ayuda, y Alejandro Sanz, algunos de los que se pronunciaron. Pero vuelvo al tema de Catherine Fulop. Es interesante porque ella puso, abro comillas, dispongo mis redes sociales para quienes necesiten publicar comunicaciones, emergencia o lo que sea, etcétera, pone, ¿no? En su primer posteo. Ahora ya hizo otro posteo en el que está ella hablando a cámara y ofrece sus redes, ya dijimos antes, 5 millones de seguidores, como para hacer una especie de puente, o si alguien busca a alguien, ella se postula como para subir fotos de familiares desaparecidos, lo que se necesite. Ella siempre tiene la causa Venezuela puesta al hombro. De hecho, no vuelve a su país hace muchísimos años. Su mamá es una mujer grande que la traen a la Argentina, viene a la Argentina una o dos veces al año, pero tiene su vida allá, porque muchos le preguntan, ¿por qué no se vienen para acá tus hermanas? Y su mamá, porque como toda persona tiene su casa, su vida, sus plantas, sus amigos, y no quiere dejar su tierra. Así que bueno, esto en cuanto a lo que tiene que ver con el terremoto y los famosos. Y bueno, ya desde Argentina también hay muchos que empezaron en las redes, por supuesto, a solidarizarse. Yo haría un poquito más de anónimo y mover contactos. Los que son tan poderosos pueden levantar un teléfono y pedir cosas para mandar o cosas para negociar. Correcto. Más que el saludo que sirve, pero lo veo más bien careta.
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1: Comentábamos hoy que más allá del ruido que genera el factor Adorni, el gobierno sigue avanzando con la aprobación, por lo menos, o el avance de los proyectos de ley de temas enteramente económicos, entre esos el Super Rigi, que es un incentivo especial fiscal para determinadas actividades que requieren muchísima inversión de capital, y algunas de ellas no están presentes hoy en la Argentina. Nada mejor que hablar de este tema con el economista Daniel Artana, economista jefe de Fiel, para que nos encuadre un poquito la importancia que tienen estos proyectos en este contexto económico de la Argentina, donde está necesitado de inversiones de todo tipo. Daniel Artana, ¿cómo estás? Gustavo Bazán, te saludo aquí en Radio Rivadavia.
2: ¿Cómo te va, Gustavo?
1: Bien, bien. Gracias por atendernos. Bueno, es muy importante la cuestión Super Rigi para movilizar inversiones que se puedan o capitales que se puedan hundir aquí en la Argentina.
2: Mira, es para un tipo de inversión muy particular, ¿no? Pero recordemos que esto se enmarca en si yo no recuerdo mal, es el tercer RIGI.
1: Correcto.
2: Digamos, un RIGI para inversiones por arriba de 200 millones de dólares, creo que era donde han entrado la mayoría de los proyectos mineros y de hidrocarburos, que estaba limitado a algunos sectores, pero había también proyectos siderúrgicos y de otros sectores también. Ese, hay muchos proyectos aprobados. Los desembolsos, según la información que en su momento publicó el gobierno, vienen a un ritmo bajo, porque es natural, son proyectos que llevan tiempo. Después hubo un segundo RIGI, ante un pedido de empresas de menor tamaño, que obviamente no pueden invertir esa cantidad de dinero. Hay un segundo RIGI para proyectos de menor envergadura. Y ahora aparece este tercero, que es para una cuestión muy particular. Esto tiene un alcance bastante... O sea, quienes pueden aplicar esto, primero tienen que invertir 1.000 millones de dólares.
1: Tal cual.
2: Y está pensado, si querés, para empresas de tecnología.
1: Tal cual.
2: Para una cosa muy puntual. Ese régimen tiene, este nuevo que vos mencionás, tiene incentivos fiscales más generosos que el RIGI original. Recordemos que en el RIGI, por ejemplo, la tasa de impuesto a las ganancias, que en la Argentina hoy es 35% para grandes empresas, es 25%,
1: exacto.
2: El Super Rigi es 15%.
1: Sí.
2: Así que ahí tenés distintas cuestiones que también en general es más generoso en todos los proyectos, en todos los incentivos fiscales.
1: Está bien. Ahora, esto, a tu juicio, es... ¿excesivamente generoso o inevitablemente generoso para tratar de atraer ese tipo de inversiones que vos estás señalando?
2: Mira, a ver, yo creo que en esto el mundo se mueve hacia, de hecho lo ha hecho todo el mundo desarrollado, hacia tasas de impuesto a las ganancias más parecidas a las que tiene el RIGI, por una razón de atraer capitales. Así que eso es una cosa que Argentina, si querés, lo tendría que haber hecho, como dice el presidente, para ir saliendo a punta en el largo plazo, para toda la economía. Argentina tiene una tasa reducida también para pequeñas empresas, no es que solamente para los que están en el RIGI, eso ya existía hace tiempo. Después, darle estabilidad tributaria para proyectos que...
1: De largo plazo.
2: Sumas de dinero no me parece mal a mí tampoco. Después darle un esquema cambiario normal tampoco me parece mal. Ahora, después hay una en este Super Rigi creo que en el primero también, una limitación al impuesto a los ingresos brutos que pueden cobrar las provincias. Es un mal impuesto, así que tampoco me parece mal. En este hay una reducción muy agresiva de contribuciones patronales al 10%. Capaz que es un poco generosa comparado con la norma, pero tampoco es que es un número tanto más bajo que el habitual.
1: Claro.
2: Después lo que sí tenés es que acá te eximen de derechos de exportación de entrada, en el otro te eximían a partir del tercer año, y uno puede plantearse por ahí en algunos proyectos, no tanto en este que es nuevo, sino en proyectos que por ahí, en actividades que ya estaban maduras, si es muy lógico no eximir por completo el derecho de exportación que tiene el producto, que por alguna razón el gobierno actual y los anteriores decidieron grabar.
1: Sí, en ese caso, algún exportador del sector agropecuario de soja te diría, che, acordate que a mí me estás aplicando derechos de exportación altísimos, ¿no?
2: Bueno, por eso, pero lo que tenés acá es, bueno, pues es un sector, si querés vos, más consolidado.
1: No, sí,
2: y acá
1: sé.
2: Hay toda una... Acá, a ver, esta es la política industrial del gobierno.
1: Está más clarísimo.
2: Que el gobierno, por ahí la frase no le va a gustar mucho, pero, y normalmente vos, en decisiones de política industrial, en los sectores que decís favorecer, o actividades que querés favorecer, otorgás algún tratamiento impositivo preferencial. Igual... tiene una lógica respecto de otro régimen de promoción que ha tenido la Argentina, que generaban un montón de distorsiones.
1: No, por
2: estos
1: supuesto.
2: Régimen están mejor diseñados.
1: Por supuesto. Ahora, Daniel, te saco un poquito del tema Super Rigi, porque hoy escribiste una columna muy interesante en el Cronista Comercial, cuyo título es ¿Qué nos dicen los datos económicos recientes? Haces un repaso de lo último que se conoció, datos más o menos interesantes en actividad, etcétera, etcétera. En ingresos, en empleo, pero cerrás con una frase a mi gusto inquietante. Dice, los peores indicadores se concentran en las variables determinantes para el desarrollo económico de mediano plazo. La inversión y la productividad, reflejada esta última en la pérdida de puestos formales y el avance de la precarización laboral. Hasta ahí llegás vos y completo. Esta semana se conoció el estimador mensual de actividad económica, donde hay un dato muy inquietante que es otro trimestre con caída de la inversión. Está como para dudar un poquito, bueno, ¿no? ¿Todo esto?
2: Si vos mirás, a ver, vamos despacio, porque los datos son lo que son.
1: Sí, claro, por supuesto.
2: Y si vos mirás las cuentas nacionales, tenés un boom de exportaciones.
1: Exacto.
2: Un crecimiento saludable del consumo privado, que yo trato de dar una explicación en el artículo que podría estar explicado, porque hay yo digo, esta es la economía de las diferencias sectoriales, las diferencias regionales y las diferencias entre familias.
1: Sí.
2: Este último caso, a los formales, en general hemos perdido un poco contra la inflación y se ha perdido un poco de empleo, tanto en el sector público como en el sector privado formal. En los informales ocurrió lo contrario. Entonces, cuando vos estimás que, ¿cómo puede ser que todos los indicadores de consumo muestren un consumo estancado o incluso peor que años anteriores y las cuentas nacionales muestren lo contrario? Uh-huh. Bueno, pues yo creo que los indicadores tradicionales no te captan bien la informalidad. Entonces, que es posible que se mejora de ingresos de los informales esté yendo a consumo, que no captan bien las mediciones tradicionales.
1: Uh-huh.
2: Ahora, cuando seguís mirando los datos, que es la mala noticia, el dato de inversión fue malo.
1: Claro.
2: La inversión se ubicó en el último trimestre en 17 puntos del PBI. Siempre ha sido baja en la Argentina, rara vez ha pasado 22 puntos del PBI, pero es un dato bajo, o sea, de hecho está como casi 3 puntos abajo del mismo trimestre del año 25. Ahora, en general, los procesos de inversión, vos, por ejemplo, no esperarías un boom de inversión si tenés capacidad ociosa,
1: sí,
2: en el sector que tenés capacidad ociosa. Por ejemplo, eso es la industria. Igual los datos de balance cambiario del Banco Central sugieren que hay una entrada de capitales en actividades industriales mayor que en el pasado. Así que por ahí eso cambia hacia futuro, veremos. Y después en estos proyectos, yo creo que el problema del empleo formal está más asociado con años de productividad estancados.
1: Tal cual.
2: Y bueno, ahora que tenés que competir, las empresas hacen los deberes y se ponen lo más eficiente posible, y eso puede requerir por algún tiempo poca creación o incluso destrucción de empleo para poder generar más producto.
1: Uh-huh.
2: Entonces yo diría, ahora, si vos lo mirás, el dato, se te caiga el empleo formal y te suba el informal y se te caiga la inversión, no son buenos datos. Eso es así como tuvimos datos buenos que hay que marcar, también tenemos datos malos.
1: Lo que yo no termino de entender y deseo que me puedas explicar es esto. ¿Qué pasa con el ingreso del trabajador informal que está volando? ¿Qué hay? ¿Mucha gente que gana mucha guita en negro y eso está moviendo la economía o qué?
2: Pueden ocurrir varias cosas. Primero se mide con un rezago. Yo quiero aclarar acá,
1: 5 meses.
2: Porque ha habido toda una discusión de que se mide mal esto y
1: sí,
2: que lo empezaron a medir distinto. Bueno, en realidad, los que siguen este tema, que son autoridades en el tema, Martín González Rosa de la
1: CIT,
2: la Leopoldo Tornaroli en el CETLAS de la Universidad de La Plata y otros más, te dicen, mirá, no hay nada que explique que ha habido un cambio metodológico. No, no ocurrió eso. ¿Podría ser que midas mejor? Bueno, podría ser. Eso no lo sé, lo tendrá que contestar el INDEC. Ahora, cuando se te desacelera la inflación, como ha ocurrido en la Argentina, acordate que pasamos de 10 mensual a 2.
1: Sí.
2: Es habitual que los informales, que estaban muy castigados con inflaciones del 10% mensual, recuperen. Además, podés tener un cambio, los economistas llamamos cambio de mix. A ver, puede ser que estén entrando a la informalidad gente que tiene ingresos malos, pero mejores que los muy malos que habitualmente están en la informalidad.
1: Okay.
2: Entonces, vos podría estar ocurriendo algo de eso. Yo no lo sé.
1: Ahora,
2: pero los datos son lo que son.
1: No, yo,
2: y aunque
1: es que
2: haya alguna corrección, no, ya sí. Sé, yo no te estoy discutiendo.
1: No, no,
2: estoy
1: está clarísimo.
2: Lo que digo porque lo han negado algunos. A ver, en general, vos, hay gente que mira, se está diciendo cuando hace política y elige el indicador que le conviene para su argumento
1: por
2: político.
1: Supuesto,
2: entonces,
1: no, por supuesto.
2: Economista o analistas de la oposición miran los datos de empleo formal y te dicen, se precariza el empleo. Bueno, mira también que estos están ganan menos, pero han cerrado algo la brecha con los formales. Entonces te cuestionan el dato oficial. Bueno, no, pará un poquito, dame alguna evidencia.
1: Ahora,
2: de que esto está mal medido.
1: Cuando
2: vas a ver la evidencia, los que saben te dicen, no hay un problema de medición. Relevante.
1: Yo te repito, no es que desconfíe de los datos, simplemente me sorprende porque vos decís, por ejemplo, en términos reales respecto a 2023, los salarios de los empleados públicos cayeron 21%, los del sector formal privado 5%. En contraste, los ingresos de los trabajadores informales aumentaron un 56%.
2: Sí.
1: Es una diferencia muy grande y yo, para simplificarlo lo más posible, quiero ver si estoy haciendo bien la pregunta, sobre todo, es esto. En el informal, por ejemplo, no sé, hay un odontólogo, por decir algo, y con todo respeto por los odontólogos, que está facturando en negro mucha plata y cambia la 4x4 y eso está impactando. ¿Cómo es la cosa?
2: Sí, no, el informal es informal. No es alguien que tiene una parte de sus ingresos en negro.
1: Ah,
2: ahora,
1: okay.
2: Recordemos también que vos venís de una caída. Si vos mirás la serie más larga, la caída que habían tenido los ingresos de los informales era fenomenal.
1: Tal cual.
2: Entonces puede haber habido... o sea, ese 50 y pico, si yo lo miro, busco algún periodo lejano, no sé, 2015, 2017, tuviste una caída fenomenal.
1: Okay,
2: entonces desde ahí te recuperás desde un nivel muy bajo. Entonces, pero para tratar de explicar lo que está pasando, esa sensación, de ese divorcio que hay entre los indicadores de consumo, las encuestas de supermercados, de centros de compra, los tickets que miden consultoras privadas, con los datos de cuentas nacionales, bueno, hay una explicación posible que tiene algún sustento en los datos, que es la que yo te estaba contando.
1: Está muy bien.
2: Ahora, si es toda la explicación, si hay algún problema de medición, porque, a ver, medir el ingreso de los informales es, por definición, una tarea ardua
1: y
2: que
1: sí,
2: no se
1: claro.
2: hace con la misma precisión que otros. Así que puede haber un margen de error, pero eso estuvo siempre.
1: No, no, está clarísimo.
2: De este gobierno.
1: Está clarísimo.
2: Así ahora, que, bueno, son cosas para
1: está mirar. Muy bien. Daniel, en estos últimos días también hubo tres datos que quiero comentar con vos. Hablando de la Ditela, le salió mejor, mejoró, los índices de confianza del gobierno, en el gobierno, los índices de confianza del consumidor, y también, aunque corresponde al mes de abril, una mejora real de los salarios, sobre todo del sector privado formal. ¿Crees que eso nos está anticipando un segundo semestre un poquito menos áspero para el gobierno y para, bueno, sobre todo para la sociedad?
2: Bueno, yo creo que en realidad lo que tenés ahí es el efecto de la caída en la tasa de inflación.
1: Uh-huh.
2: Y en algún momento los salarios formales iban a recuperar esta pérdida que tuvieron en los, no sé, 8 o 9 meses previos a este dato. Todavía no alcanzaron a recuperar todo, pero yo diría que en un contexto donde la inflación se mantiene en los niveles actuales o baja un poquito más, la dinámica de paritaria te va a llevar a que lo vayas corrigiendo. Eso es un efecto pequeño, porque después si esto cambia el humor de la gente, bueno, veremos. Si hubo indicadores mejores, tanto como vos marcaste bien, de confianza. Sobre todo subió mucho la confianza del consumidor en GBA, pero también
1: exacto.
2: había caído mucho antes. ¿No?
1: Claro.
2: Cuando lo mirás en tendencia, sigue estando mucho más baja que la confianza en el interior del país. O sea, hay estas diferencias regionales tan marcadas. Hay que verlo en varios meses. A mí no
1: hay
2: me gusta sacar conclusión a partir del último dato, pero ha habido un repunte después de una caída. O sea, si vos lo mirabas hace 6 meses atrás y con las la asociación que hace alguna gente de que esto predice el voto, hace cuatro meses atrás, ponele, los indicadores te sugerían que Milei iba a ser reelecto con facilidad.
1: Claro.
2: Los del mes pasado te sugerían que era un poquito más desafiante el panorama. Uh-huh. Entonces, veremos. Yo creo que esto, el peor momento de la economía de corto plazo, me parece que se vivió ahí en algún momento de marzo, abril, donde tuvimos esa tasa de inflación tan extravagante del 3-4 de marzo. Creo que contra eso vamos a mejorar. Después está todo lo que no es no económico, ¿no? Que también impacta por ahí algo en la opinión de la gente. Entonces, es más complejo. Yo creo que los indicadores del gobierno deberían haber tocado piso ahí, donde tocaron piso. Y desde ahí deberían, ahora, si van a recuperar mucho o poco, eso ya no lo sé.
1: Es como la película, una batalla tras otra.
2: Entonces sí.
1: Más o menos. Daniel Artana.
2: Así funciona la economía argentina.
1: Está muy bien.
2: Un abrazo. Un
1: abrazo. Daniel Artana, chau, chau. Economista jefe de Fiel, habló con nosotros aquí en Cristina Sin Vueltas por Radio Rivadavia.
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4: 14:25 la hora en Argentina, en Buenos Aires. La temperatura 13 grados 8 décimos, 52% la humedad, viento del oeste a 13 kilómetros, con cielo ligeramente nublado.
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1: Gracias, Cristian Castro. Y ahora vamos con nuestro Cristian Castro. Gonzalo,
2: tenemos
1: vamos.
2: Un audio del senador Martín Gerling y otra senadora hablando puntualmente de por qué se cayó la sesión para ellos.
3: Lamentablemente hoy no pudimos tratar el proyecto que presentamos desde el Bloque PRO para interpelar al jefe de gabinete, Manuel Adorni.
4: Ni La Libertad Avanza ni el kirchnerismo dieron quórum para que el Senado pudiera sesionar.
3: Una vez más, los argentinos nos quedamos sin las explicaciones que merecemos sobre temas que preocupan y necesitan respuestas.
4: Desde el PRO vamos a seguir insistiendo con la interpelación a Manuel Adorni.
2: Ayer discutíamos ambos, después de la entrevista con el diputado del PRO, Bardoín, la contradicción del PRO, ¿no? Correcto. A la tarde tuvimos, se ve que se despertaron, se cayeron de la palmera y se dieron cuenta que no podían quedar en offside y presentaron un pedido de interpelación propio. ¿En el gobierno creen que ese pedido de interpelación no es porque el PRO quedó en offside, sino se lo atribuyen a un enojo de Mauricio Macri con Javier Milei por el discurso en la Fundación Faro? ¿Creen que, recuerdo qué pasó el otro día en la Fundación Faro el martes, Milei dio un discurso, obviamente siempre concentrado en la economía, y en ese discurso tildó a Macri de defolteador serial? Entonces eso llegó a los oídos obviamente de Mauricio Macri, y en el gobierno creen que ayer el PRO activó eso en el Senado justamente por ese enojo que parece que generó Mauricio Macri esa declaración de Javier Milei.
1: Y para redondear estas internas, no sé cómo llamarlas, en el PRO tuvimos esta mañana esta novedad, ¿no?
2: Sí, una renuncia al partido de Esteban Bullrich, ex senador también por el PRO y también fue ministro de Educación en la gestión de Mauricio Macri, la verdad con una carta muy dura, justamente reclamando esta postura del PRO, amigable con Manuel Adorni.
1: Claro, dice que
2: es una salida importante porque es uno de los fundadores.
1: Exacto, sí. Bueno, él consideró que el PRO le está dando una protección a Manuel Adorni que no correspondería. Así que, pero bueno, mientras tanto hay senadores que dicen que no corresponde.
2: Gustavo, es todo mímica.
1: Es todo mímica. Sí, aparte un videito como editado, ¿no?
2: Sí, tipo totalmente reel. Editado. Además, okay. Tampoco.
1: Me estoy comiendo la curva, decís.
2: Nos estamos comiendo. Intentan que nos comamos la curva, okay. Los muchachos. Bueno. Si no, podrían haber hecho algo un poquito más, no sé, por ejemplo, ayer en la Cámara de Diputados.
1: Exacto. Muy bien, 14:30, el último rotativo del aire de este programa, por lo menos.

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1: Hora 14, 30 minutos, la temperatura en Buenos Aires 13 grados 8 décimas, humedad 52%.
2: Desde el centro venezolano en Argentina generaron una plataforma para la búsqueda de desaparecidos tras el terremoto.
1: Amplía Pablo Lugano.
3: Móvil. Desaparecidosterremotovenezuela.com. Ese es el sitio del cual se puede obtener un código QR a partir del que podrá generarse información acerca de los desaparecidos luego del terremoto de las últimas horas. Así lo explicaba una de las coordinadoras del sistema.
4: Y nosotros tenemos dos QR. El primero es desaparecidosterremotovenezuela.com, donde allí pueden ver las estadísticas de las personas desaparecidas. Y también hay otro QR que es un formulario donde nosotros hacemos puente con voluntarios que están dentro de Venezuela para que puedan contactar a los familiares y luego ellos nos retornan la información.
3: Desde el centro venezolano en Argentina, Pablo Lugano, Radio Rivadavia.
2: Fracasó la interpelación a Manuel Adorni en el Senado por falta de quórum. Se dio la llamativa coincidencia del oficialismo y del kirchnerismo en negarse a habilitar el debate.
1: El próximo miércoles se discutirán en comisión los proyectos que piden la comparencia del jefe de gabinete.
2: Gendarmería allanó 2 veces la casa de Insaurralde en San Vicente.
1: Informa Rodrigo Porto.
5: Móvil. Durante la mañana y el mediodía, Gendarmería con camiones, con efectivos, ingresó al barrio privado Finca de San Vicente, ubicado sobre la ruta 58, para determinar el libro de visitas de enero 2022 a enero 2023. La justicia a cargo del magistrado Armela y el fiscal Sergio Mora, quien determinar las visitas que ingresaron en ese periodo para ver si modificaron el vestidor donde Jessica Sirio habría filmado los dólares mezclada con la ropa interior del exintendente de Loma de Zamora, Martín Insaurralde. Desde San Vicente, Rodrigo Porto, Río Rivadavia.
2: La tarifa del subte aumentará 4,1% en julio.
1: La ciudad publicó el nuevo cuadro tarifario que llevará el boleto a 1.621 pesos, mientras que el pasaje del premetro pasará a costar 567 pesos con 35 centavos.
2: Cielo ligeramente nublado en la ciudad de Buenos Aires, la temperatura 13 grados 8 décimas, humedad 52%.
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0: 14:33, últimas 27 minutos de Cristina Sin Vueltas, y lo escuchamos al doctor Claudio Zin.
1: Gracias, gracias. Gracias, Gustavo. A ver, hice una comparación con el terremoto de vuelvo al tema Venezuela, sí, y claro, el terremoto. Con el terremoto de México 85, fue en septiembre del año 85, la magnitud fue de 8, 8.1 para ser más concreto. Duró 2 minutos, tuvo 60 réplicas y murieron 10.000 personas. Oficialmente.
0: ¿Le creemos?
1: Sí, le creemos.
0: ¿A la cifra?
1: Tanto tiempo después tenemos que creerle.
0: Okay.
1: El punto es que se toman los muertos en el día y 2 días siguientes o 3 del terremoto.
0: Okay.
1: Pero después queda gente muy lastimada, muy herida, claro, y muere 6 meses más tarde como consecuencia de esa misma historia. Y solo quiero contarles que, algo les iba a decir antes, cuando México empezó a pedir ayuda al mundo para sobrellevar esta catástrofe, pidió a la Argentina en particular un grupo de médicos del Instituto del Quemado.
0: Mira.
1: El director del instituto se llamó Fortunato Benaín y fue un experto de los más importantes del mundo en quemaduras.
0: Mira.
1: Y como tenían muchos quemados, México pidió a Argentina específicamente que mandara el grupo del Instituto del Quemado. Y fue lo que hizo. Fortunato Benaín y toda su gente fueron a México a asistir a pacientes quemados. Después, Fortunato Benaín dejó de ser director por un tema de jubilación y armó un centro de quemados en el Hospital Alemán.
0: Ajá, mira.
1: Que es una especie de pequeña NASA con pocas camas, pero el paciente lo transporta en una cinta, lo levantan de la cama, lo meten en una bañera.
0: ¿Lo conoces? No lo conozco, pero...
1: Sí, pero es una cosa maravillosa. Así que Argentina siempre fue el líder en el tema de tratamiento de quemaduras y se puso de manifiesto hace muchos años, en el 85, cuando México pidió específicamente que mandaran a la gente en el Instituto del Quemado.
0: Interesante, ¿eh? Porque esos son los aportes que, digamos, hay alguien que pensó en un tema específico,
1: claro,
0: y dijo, che, necesito esto. Y llamaron, ¿no? Era como,
1: exacto,
0: que
1: no es que manden cualquier 10.000
0: bidones de agua, que son necesarios, por supuesto, exacto, también. Pero interesante también la cómo saber focalizar el pedido, ¿no?
1: A eso me refiero.
0: Y responder eficientemente a ese pedido. Estaba viendo que los antecedentes sísmicos en Venezuela son importantes. Yo la verdad que no los tenía presentes. En 1929, un terremoto de magnitud 6,9 generó un tsunami que destruyó la ciudad de Cumaná, en el estado de Sucre. El 3 de agosto de 1950, un sismo de magnitud 6.8 en el Tocuyo provocó cerca de un centenar de fallecidos y destruyó casi por completo la localidad, esa localidad en el estado de Lara. En 29 de julio del 67, otro terremoto de 6.6 cerca de Caracas. El 9 de julio del 97, un sismo de magnitud 6,9 sacudió la costa este de Venezuela, con especial impacto en Cumaná y Cariaco, y se habló de casi 75 muertos. Y en noviembre del 2015 se registraron 2 terremotos de magnitud 5.1 en Mérida, con un fallecido, dicen en la información.
2: Tengo acá un nuevo reporte, a ver, oficial del régimen venezolano, repito, oficial, ascienden a 188 muertos, 1.520 heridos y 150 desaparecidos. Es la información de último momento que emite el régimen venezolano de manera oficial, pero bueno, como dijimos ya anteriormente y repetimos varias veces, falta todavía...

0: mucho porque las imágenes son muy graves y hay mucha gente bajo los escombros, ¿no?
1: Y la página esta de que habían dado donde las personas pueden cargar la búsqueda de una persona.
0: Desaparecidosterremotovenezuela.com es la página oficial, la actualizo en este momento, sí. y hay un reporte por lo menos de 42.688 personas desaparecidas. Hace un rato dijimos 30.000.
1: Sí. ¿Y ahora ya cuánto?
0: Ahora hay 42.688, de las cuales 39.463 todavía están sin ningún contacto, o sea, no hay rastros, y hay 3.225 personas que ya han sido localizadas en este...
1: O sea, de esas 42.000... habría que restarle 3.000 y pico que son 3.200. Las que se localizaron.
0: Sí, sí, las que no se localizaron son 39.498 cuando haces la cuenta, o sea, 40.000 personas.
1: Ahora, prácticamente 20 horas de ocurrido el terremoto. Bueno, ¿qué? A ver, si no estás abajo de un escombro, digamos, no tenés comunicación, forma de comunicarte, es... Por eso, la frontera entre desaparecido y darlo por como víctima fatal es muy chiquita, ¿no?
0: Sí, sí. Bueno, a ver, estaban pidiendo a la gente que saquen las claves de los wifi de sus casas, sus edificios, de donde se pueda, o de sus teléfonos, ajá, si alguien está cerca de los lugares, para ver si hay alguna posibilidad de que gente que todavía está viva puede de alguna forma emitir alguna señal de comunicación, o incluso no que lo haga la propia persona, sino que el teléfono se active y Google, por ejemplo, tiene alguna de estas posibilidades.
2: ¿Existe eso?
0: Sí, sí, existe. Si el teléfono se conecta a Wi-Fi o cualquier otro. A ver, sirve para tener un tipo de comunicación. Leo lo que estaban pidiendo la gente, tanto en redes sociales o un montón de cosas que se están haciendo, pero bueno, a ver, mañana van a llegar probablemente la gran mayoría de todos los equipos y ayudas humanitarias que estuvimos viendo, quizás hoy a la noche, pero y recién ahí vamos a poder tener como mayor avance en el tema de el rescate. Pero ahora, a ver, ayer anoche, cuando sucedió esto, pasaban 3-4 horas desde el terremoto, los propios bomberos, por ejemplo, no tenían linterna, tenían que alumbrar con el celular.
1: Claro.
0: Para que se dé una idea.
1: Cuando se te acaba la batería, te quedaste sin linterna.
0: O sea, con el propio celular tenían que alumbrar para intentar rescatar a una persona. Muchos tuvieron que esperar a que se haga día, entonces la situación es bastante crítica.
1: Bueno, es un terremoto, una tragedia, una mega tragedia que cae sobre un país que ya venía de 25 años de acumular desgracias por culpa de la dictadura, de la política totalmente estrafalaria que habían aplicaron durante 25 años. Bueno, hoy hablábamos con un ciudadano allí en Caracas. Logramos, después de lo que nos contó la situación... Le preguntamos un poco cómo era su expectativa en función de lo que había ocurrido el 3 de enero con la detención de Nicolás Maduro y la puesta en marcha de un nuevo régimen que no se sabe bien hacia dónde está yendo, con Delcy Rodríguez al frente, y él había dicho que tenía esperanzas, pero que no había habido muchos cambios todavía. Esperemos que, bueno, tal vez con esta situación se produce un sacudón en la toma de decisiones de Estados Unidos, y aparte de orientar y encabezar, digamos, la ayuda para la reconstrucción de Venezuela, también deriva en alguna aceleración de los tiempos políticos. No sé si corresponde especular eso, pero no sé, esto algo le debe cambiar a Trump en su tablero en su mapa de América Latina, ¿o no?
0: Sí, pero, a ver, hay mucho movimiento, por supuesto, incluso dentro de la propia, se puede decir, política interna de Venezuela, tanto María Corina Machado moviéndose rápidamente, como también respondiendo cada vez que un país se pronuncia, es lo que estaba siguiendo, y como si fuera una propia cancillería paralela, y Estados Unidos también, a ver, es quizás su momento para ganarse el apoyo, bueno, ya lo tiene, pero para consolidar el apoyo total dentro de Venezuela, más que nada con el tema de las ayudas humanitarias y el papel fundamental que pueda jugar, porque recordemos que ahí estaba China, estaba Rusia, y esto también cuenta, y es un momento de Estados Unidos puede consolidar su lugar ahí en Venezuela.
1: Está muy bien. Gonzalo, sí, decime.
3: No, hay dos centros de acopio acá en la ciudad de Buenos Aires.
1: ¿De acopio?
3: Sí, para enviar...
1: Ayuda,
3: sí, puedas. Zapatos, ropa, alimentos no perecederos, productos de higiene personal. Uno está en Amenábar 1024 y el otro en Libertad 9, 1996. Así bien. Que son dos lugares, me lo pasa un amigo venezolano esto para tener en cuenta.
1: Ahí estamos, gracias Gonzalo. Bueno, nos vamos a Dallas, creo, ¿no? Donde está el señor Renato de la Paulera. Renato, ¿cómo andas?
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1: Hola Renato, ¿cómo te va?
4: Hola Gustavo, ¿cómo andás? ¿Todo bien?
1: Todo bien, ¿estás en Dallas todavía?
4: Sí, sí, estamos bueno. En Dallas, la selección en Kansas.
1: Bien.
4: Nosotros acá trabajando también para el canal. Bueno, esperando novedades, esperando confirmaciones y novedades de lo que puede llegar a ser el equipo y fundamentalmente develar la incógnita sí. De... Si Messi va de entrada como él quiere, como él pretende, y creo que va a terminar siendo así, uh-huh. O si Scaloni logra convencerlo de que descanse y de que juegue algunos minutos del segundo tiempo.
1: Claro. Ahora, se supone que, como nos dijiste días atrás, el seleccionado tiene que estar 24 horas antes en el lugar del partido, es decir, en Dallas, ¿no?
4: Sí. O sea sí, que... hubo un cambio de logística, Gustavo, porque, a ver, eso es obligado y no hay manera. Lo que sí iba a hacer la selección argentina era entrenarse aquí, que el último partido aquí fue, se entrenó en Kansas y luego viajó. La logística planificada era, en esta oportunidad cambiar, viajar más temprano, entrenarse acá en Dallas. Es tanta la temperatura, tan alta y húmeda, húmedo el clima aquí en Dallas, sí. Que decidieron modificar y vuelven a lo que hicieron el último partido. Es decir, mañana Argentina se entrena en Kansas y luego viaja hacia Dallas, y la conferencia de prensa, que está obligada a darse en la sede donde se va a jugar el partido, la darán y bien llega Scaloni aquí a esta ciudad. Pero el entrenamiento, tanto de hoy como de mañana, finalmente lo va a hacer donde Argentina está concentrado.
1: Está
4: y el
1: bien.
4: Otro cambio que hay que tener en cuenta para lo que viene es que, siempre pensando de manera positiva, Argentina tenía previsto que si después de 16avos el partido en Miami,
1: sí.
4: se iba a volver a su concentración en Kansas, para si superaba después al rival que le toque en esa instancia, jugar en Atlanta octavo de final, hacer Miami-Kansas, Kansas-Atlanta,
1: okay.
4: Que es la sede de octavos de final.
1: Sí.
4: Bueno, lo que decidió y que se cambió en esta en el transcurso de esta mañana y se nos informó es que si Argentina pasa 16avos, se queda en Miami, va dos días antes y se queda dos días después del partido de 16avos. Es decir, Argentina va a estar cuatro días en Miami y era algo que no estaba previsto.
1: Y aprovechan.
4: Y de Miami directamente.
1: Sí, no, sí, perdón, van al quincho de la casa de Messi también. A comer un asadito, me imagino.
4: Todo. Todo.
1: Yo creo
4: que tiene que ver también con que todas las familias viajan para allá.
1: Sí, claro.
4: Van a estar todos en Miami.
1: Nos vamos
4: si
1: al shopping.
4: Supera esa instancia.
1: Nos vamos al shopping.
4: Sí, eso no lo pueden hacer los jugadores. No puede la selección.
1: No, pero
4: con
1: la familia.
4: Que va a ver en Miami.
1: No, seguro.
4: Sí, la gente sí. Pero el argumento lógico que te esgrimen es evitar vuelos. Evitar vuelos, más allá que van en vuelos privados, son horas de aeropuerto, horas de viaje.
1: No,
4: bueno,
1: sí, es lo más estresante que hay, andar en un aeropuerto, eso lo sabe cualquiera. Hacen un pijama party con los niños de los hijos de los jugadores de la selección, ahí en la casa de Messi. hace calor, van a la pileta, a la playa y todos contentos, me parece, ¿no?
4: A ver, yo creo que tiene que ver un poco de todo, un poco por la tranquilidad de no tener que tomar vuelos y también obviamente porque al estar todas las familias allá y no como acá que en Kansas había algunas pocas, parece un tema menor y quizás hasta superficial. Pero este cuerpo técnico nos ha demostrado que se fija mucho y está muy atento a lo que es el grupo y al estado de ánimo y a lo anímico y a lo grupal. Y no es para este cuerpo técnico menor que los jugadores puedan estar un rato con sus familias. Lo ha hecho durante toda su estadía como técnico, en las Copas Américas, en el Mundial pasado. Siempre ha buscado los momentos como para que los jugadores puedan distenderse y compartir un rato con su familia. Él fue futbolista y viene de la vieja escuela donde te dejaban 35, 40 días concentrados y no veías a nadie. Y muchos resultados, la verdad, es que en aquel momento no nos dio. Así que,
1: Renato, ¿algún chisme más del cumpleaños de Messi? Vimos a los jugadores cada uno con una camiseta o con una foto estampada de el jugador correspondiente con Messi. Después vino ahí, vimos los abrazos en el comedor. ¿Algún chismecito más?
4: No, que Messi pidió como condición para poder celebrar su cumpleaños, poner a la misma altura de él a los dos cocineros que están cumpliendo años. Una chica que es la que festejó entrando a la cancha el día de la final a abrazarlo, que muchos se la confundieron con la mamá.
1: Sí.
4: Esa chica es la cocinera del plantel. Otro chico que está en las fotos es el chef también. Y los dos, más allá de Messi, cumplían años ayer también. Y la idea fue que ellos celebren y pasen el mismo rato que él compartiendo con todo el plantel. Ahí así que fue lo único que nos pidió.
1: En uno de esos videos donde se ve saludando al... no sé si será el cocinero, que dice 12 cumpleaños juntos, creo que le dice, o algo por el estilo.
4: Exacto, exacto. Mirá, exacto, porque hay gente que hace muchísimos años que trabajan con ellos en la selección.
1: Ahí está. Bueno, Renato, impresionante. Muchísimas gracias y nos reencontramos mañana.
4: Dale, ya mañana seguro con un poco más de certeza respecto al equipo que va a poner Scaloni frente a Jordania.
1: Abrazo grande, chau.
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0: Ya está trabajando, Gonzalo, el gobierno en organizar la ayuda humanitaria que sí. le ofrecería o le va a enviar a Venezuela.
1: Sí, exactamente. En unos minutos ya va a estar terminado lo que están armando. A todo esto el presidente Milei está en España.
0: Claro,
1: ¿no? Recordemos que tiene una agenda vinculada a reuniones con banqueros, empresarios y algún que otro inversor, y que mañana va a dar un discurso en una universidad. Así que el gobierno está trabajando, por un lado, acá con el canciller Pablo Quirno, con esta ayuda humanitaria. Podrían ir también cascos blancos.
0: Ah, mira.
1: Así que hay que estar siguiendo ese tema. Y por otro lado, también el gobierno allá en España, sin agenda oficial con el, por supuesto, con el gobierno español, que se lleva.
0: No, claro, por supuesto.
1: Mal.
0: Gracias, Gonzalo. Leti, ganadores.
2: Tenemos la cena de mar para 5 personas de la cocina de Ana Mellino para Delfio 258. La toalla y el toallón de Franco Valente. Más entradas para el cine multiplex son para Juan Carlos de Colegiales 912. Así termina su DNI.
0: Y así termina Cristina Sin Vueltas de este jueves 25 de junio de 2026. Gracias, Agustín. Gracias, Gonzalo. Gracias, Claudio.
3: Por favor.
0: Gracias, Leti. Chau, hasta mañana. Tiene el pase, por supuesto. Johnny Viale, Pan y Circo.
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0: se desarrollen.
1: Yo creo que las cifras oficiales son... Ojalá fueran estos.
0: Sí, no.
1: Va a ser mucho peor, va a ser mucho peor.
0: Sí, sí, sí.
1: 188 muertos, esta es la información oficial, y 1.520 heridos y 157 desaparecidos, pero el estimativo...
0: No, bueno, la agencia... Hoy hablábamos con en el programa los datos que nos mostró Agustín Antonietti sobre la agencia... de Estados Unidos, que hace proyecciones función de la magnitud, del terremoto
2: claro.
0: Donde se dio la densidad poblacional, la infraestructura, bueno, habla de proyecciones espeluznantes.
1: Habla de entre 10.000 y 100.000 muertos.
0: Exacto, sí. y un impacto tremendo. El PBI de entre el 2 y el 20% de un PBI que está en estos momentos en 112.000 millones,
1: claro.
0: Comparado con Argentina, que todo estamos en 600.000.
3: Una quinta parte.
1: Me hace acordar mucho de lo que pasó a Haití. Haití ya era un país peor que Venezuela. Haití era un país fallido, un estado fallido. Tuvo un terremoto, 2006, 2007, y fue un verdadero desastre. Venezuela también es un estado fallido, no como Haití, porque alguna vez Venezuela tuvo una clase media. Alguna vez Venezuela fue un país, es un país hermoso, pero un país potente, pujante, productivo,
0: todavía
1: con petróleo.
0: Está asentado el país sobre la mayor reserva petrolífera comprobada del mundo.
1: Pero no sirve,
0: hay que sacarlo.
1: No sirve de nada.
0: Hay que sacarlo.
1: Si se la quedan los amigos de Chávez y de Maduro.
0: Bueno, ahora vamos a ver cómo se da una situación especial.
1: Y acá tenés la prueba.
0: El que tiene la llave del país hoy es Trump, así que cabría esperar que pueda haber una reacción rápida y contundente para que no ocurra lo mismo que ocurrió en Haití.
1: Ya está hecho el daño. Se derrumbaron por lo menos 37 edificios. No va a haber clases toda la semana. No hay vuelos.
2: No hay subtes.
1: Se reportan apagones en 30% del país. Hay cortes de agua en Caracas y en otras ciudades. Es un verdadero desastre.
0: Está muy bien la página que armaron para ir cargando datos sobre cantidad de personas que se reportan como desaparecidas, que ya arrancamos el programa en 32.000 y al cierre ya estaban en 36.000, la cantidad de personas reportadas como desaparecidas.
1: Gus, tenemos un venezolano que vive en la Argentina y está buscando a su sobrina, Miguel se llama,
0: bueno.
1: Miguel Bordones. Miguel, ¿cómo te va acá con Gustavo, con Lucas? ¿Te molestamos? Mi nombre es Jonathan Viale.
4: Bueno, hola, ¿cómo están?
1: Hola, Miguel, ¿nos escuchás?
4: Sí, te escucho.
1: Bueno, lamentamos mucho lo que estás viviendo. ¿Tuviste alguna novedad de tu sobrina? ¿Algo?
4: No.
1: Nada.
4: No, bueno, lamentablemente no hay buena noticia. El edificio estaba en el suelo y no han llegado todavía organismos de rescate. Y está mi hermano allá, otro sobrino, pero no se puede hacer nada porque los escombros son muy grandes. El edificio está totalmente destruido.
1: ¿Dónde es esto, Miguel?
4: También él estaba en La Guaira, cerca del aeropuerto, donde estaba la parte más fea. Eso es frente a la playa, esto se llama Playa Grande, en Castellamar.
1: O sea,
4: en el estado Vargas, cerca de...
1: El edificio donde vive tu sobrina se colapsó.
4: Sí, colapsó y estaba ella sola porque mi hermano, mi esposa y el otro sobrino habían salido. Ayer era un día, en Venezuela ayer era el día feriado, y estaba descansando y algunos salieron.
1: Claro.
4: Y entonces salieron, la niña se quedó en el apartamento, que no quiso salir, y entonces vino la tragedia.
1: ¿Qué edad tiene tu sobrina?
4: 13 años.
1: Ah, chiquita.
0: ¿Y no has logrado contactarte con ninguna persona que esté cerca de ella, o que vos creas que podría estar? ¿Y?
4: No, o sea, cerca de ella no, porque el edificio, hay todas las amigas de ella que están en ese edificio se colapsó, porque es una parte... De su zona de playa, vacacional, aunque está muy bien ese edificio, pero entonces mi hermano y otros sobrinos están allá en el pie del edificio, desesperados, pero no se puede hacer nada, porque no se puede buscar nada. Se requiere que sean maquinarias pesadas para poder remover escombros y gente especializada.
1: Pero Miguel, discúlpame, el terremoto fue ayer a las 6, 7 de la tarde. Hoy ya son las 3 de la tarde y todavía no fue maquinaria a retirar los escombros.
4: Para ese edificio no, todavía no.
1: Están colapsados.
4: Es una locura, sí.
2: Claro.
4: Sí, es una locura. Tampoco todo eso está... El país todo está mal y es una locura. Y no sé si ya tienen casi 24 horas que fue eso y todavía no puede hacer nada.
2: Miguel, ¿vos te contactaste con alguna autoridad, con alguien, con la policía, con los bomberos? ¿Te dicen algo o no tenés contacto?
4: No, de hecho, tengo un sobrino que es policía y está ya colaborando, pero no.
2: Pero no.
4: Es que la cosa está colapsada.
2: Claro, no avanza.
4: Entonces puede, sí, entonces más bien está colapsado y no había paso después de Caracas, para allá temprano. Ellos pudieron bajar, pero hace falta que los organismos se rescaten.

0: pero no sé, está colapsado.
1: Miguel,
0: y aquí no puede hacer mucho.
1: Y te hago una pregunta más. Entiendo que vos vivís acá por la presentación de la nota. ¿Qué sabes de la comunidad de venezolanos que vive acá? ¿Cómo están? Me imagino que con mucho dolor y preocupación, pero ¿qué información tienen de lo que pasó allá? Porque nosotros tenemos obviamente cifras oficiales nada más. ¿Qué dicen en los grupos de WhatsApp de venezolanos?
0: No, igual, todo el mundo preguntando por su familia, muchos tienen familias desaparecidas, estamos pasando entre un grupo con otro la foto de los desaparecidos, porque más que todo la parte más fea fue en La Guaira. Entonces, pues en Caracas se quedaron edificios, pero se quedaron pocos, en La Guaira se quedaron bastante. O sea, las zonas aledañas al aeropuerto, todo eso está mucho edificio destruido completamente.
2: ¿Vos tenés conocidos locura. Acá que viven en Argentina que también tienen familiares que están desaparecidos?
0: Bueno, ahorita directamente sí no, pero tengo de otros países que miran que están en los grupos, pero aquí en Argentina hasta ahorita no amigos cercanos no tengo. Bueno. Pero sí tengo otros amigos afuera que están en otros países, en Estados Unidos, que están mandando cosas para también, todo el mundo está preocupado por la familia.
2: Bueno, Miguel, nada, ojalá que aparezca con vida, sana y salva. ¿Cómo se llama tu sobrina?
0: Sara Bordones.
2: Sara Bordones.
0: Perdón, Sara no, no, mentira, disculpa, Samara Bordones. Samara Bordones.
2: Samara
0: Bordones.
2: Samara Bordones. Escúchame, los nervios, la angustia, es absolutamente entendible. Te mandamos un gran abrazo, Miguel. Gracias,
0: Ok.
2: Fuerza, hermano.
0: Gracias a ustedes.
2: Fuerza. Pero, claro. Terrible, terrible. Tiene la nena, la sobrina de 13 años. ¿Qué pasa?
3: La página desaparecidosterremotovenezuela.com está reportando en este momento. Se han reportado 38.912 personas reportadas, de las cuales 35.779 aún no se ha logrado contacto. Uf, tremendo. Y solo 3.133 sí han sido localizadas. Menos del 10% de las personas desaparecidas reportadas han logrado hacer algún tipo de contacto. Repito, sin contacto, 35.779. La página es desaparecidosterremotovenezuela.com y aparte mostrando de las cifras, está lleno de fotos de personas que están siendo buscadas. Es impresionante esta página.
2: Qué locura.
3: Ahí en el centro de venezolanos en la Argentina, en la calle Julián Álvarez al 800, se pueden acercar, hay un QR y lo lees y te deriva a esta página, y si tenés algún dato o cargar a una persona que estás buscando, la cargas ahí.
2: ¿Cuál es el tema acá? Un terremoto puede golpear a cualquier país. Argentina tuvo un terremoto, el terremoto de San Juan, Chile tiene terremoto. El problema acá, la diferencia está en la calidad de las construcciones, la velocidad de reacción de lo que llama la defensa civil, el rescate, el mantenimiento de los hospitales, que no parece ser el mejor, y
4: la preparación,
2: la disponibilidad de electricidad, de agua y comunicaciones. Y la verdad es que acá vuelve a quedar demostrado el desastre que hicieron. Sí,
3: tenés una infraestructura de base que está destruida desde hace 10, 20 años, ponele. No tenés nada, no tenés recursos, no tenés organización como para afrontar una crisis de esta magnitud con cierta eficiencia. Sabemos que siempre hay un momento en que es caótico todo, pero no tenés como una, no sé, una defensa civil, si querés, que pueda hacer frente a esto. Por eso se transforma o se convierte en algo fundamental la ayuda internacional, y yo insisto, sí, lo que pueda hacer Estados Unidos.
2: 80% de los hospitales públicos con graves problemas de infraestructura.
3: Pero desde antes del terremoto.
2: Desde antes. Por supuesto. Ahora hay hospitales que ya no existen más.
3: Por supuesto.
2: Cortes eléctricos frecuentes, 20% del parque edilicio bajo normativa sísmica, solo 20%, que sí, que 8 de cada 10 no están bajo normativa sísmica. Ni quiero saber acá en Argentina. Igual,
1: no, acá debemos estar igual, ¿eh? No sé si tan mal, pero
2: por eso
1: los hospitales son un desastre.
2: Y mirá este dato, 45% de Caracas, que es la ciudad capital, la ciudad más rica, Caracas, 45% vive en ranchos, asentamientos informales o viviendas precarias, en villas. La mitad de Caracas.
3: Sí.
2: Imagínate el interior de Venezuela, La Guaira, etcétera, como debe ser, ¿no?
3: Yo en 2017, 2018, me acuerdo, le hice una entrevista a un economista muy célebre venezolano que no puede volver a Venezuela, Ricardo Hausmann, que fue economista jefe del Banco Interamericano de Desarrollo, y él en ese momento, entre otros datos, calculaba que la reconstrucción de Venezuela iba a requerir aportes de al menos 500 mil millones de dólares. Estoy hablando de 2017, 2018.
4: Casi el PBI argentino.
3: Casi el PBI argentino.
2: Imagínate ahora.
3: Tenés una sociedad totalmente devastada en términos económicos, sociales, y sobre eso cae esta desgracia.
1: Hoy leía, no, había que ver bien demográficamente qué está pasando, pero como ustedes saben, mucha gente económicamente activa se fue de Venezuela.
3: Por supuesto.
1: Lo vemos acá en la Argentina, que ahí debe haber 200.000 venezolanos.
3: Sí, Venezuela, entonces, España, Miami, España.
1: Y claro, y todas las zonas cercanas a Venezuela. Entonces, más allá del relato recién de Miguel, que está la sobrina, es una población muy envejecida, porque quedaron los jubilados, los parientes, claro, los que se fueron.
2: Pero además,
1: entonces esto es mucho peor para
2: los
1: ellos.
2: Los que se fueron la clase media y la clase media alta.
1: Sí, claro.
2: Digamos, los que se podían ir.
1: Sí, obvio.
2: Porque los demás eran tan pobres que no se podían comprar ni un pasaje.
1: Claro, claro.
2: Los que se fueron era la parte más productiva de Venezuela.
1: Sí, sí,
2: entonces
1: sí.
2: Quedó un verdadero desastre.
1: Sí, sí,
2: verdadero.
1: Y gente mayor también, ¿no? Que es un, que para todo esto es un drama.
2: Hay un montón de videos, un montón de cosas. No vale ni la pena porque es dramático. Sí vamos a estar con otro periodista, vamos a estar en contacto permanente con esto. Porque además hubo como 118 sí, réplicas.
1: Sí, sí, por todos lados. En Japón hubo también un terremoto ayer.
2: Sí, sí, sí.
1: Sí, sí, sí, obvio. En realidad, de hecho, fueron dos terremotos los de ayer.
2: Eso te iba a decir. Sí, fueron 40, dos sismos.
3: 40 segundos dramáticos,
2: claro,
3: donde te agarra.
2: Estaba viendo, están jugando al béisbol. Si querés buscarlo para compartirlo con
1: la
2: gente
1: de YouTube. Tele, Cami, después.
2: Sí, sí, están jugando al béisbol y en el medio del partido el relator dice: No, parás. ¿Ah, lo tenés? Bueno, ponelo, a ver, dale.
5: En lo que refiere a la.
2: ¿Ves? Está relatando.
5: A la LVP. Mantuvieron el ritmo
2: o normal.
5: Y llegaron en condiciones, bueno, idóneas.
2: Escucha ahora,
6: Está temblando.
5: Mantuvieron condiciones idóneas para estar cámara. en el estadio, ¿no?
2: Escucha.
5: Siempre se ve algo por primera vez.
1: Bueno,
5: y nosotros estamos viviendo.
2: Siempre se vive algo por primera vez. Y tiembla todo el estadio.
1: Y no había gente en las gradas, ¿no? Por lo menos.
2: Mirá. Digo, para la gente de YouTube, es tremendo, chicos. Se mueve todo. Este es el estadio de béisbol de Caracas. El béisbol es el deporte más popular de. Más que el fútbol,
3: sí,
2: en Venezuela.
3: Totalmente.
2: Bueno, en fin.
3: Situación dramática,
2: bueno,
3: chicos.
2: Querido,
3: bueno, espero que puedan continuar con toda la información.
1: ¿Hoy tenés
3: sobre
1: suspendido
3: este
1: el servicio o no?
3: Hoy no, hoy suspendimos.
2: Hoy suspendimos. Chao, querido.
3: Abrazo.

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0: chicos. Buenas.
1: Buenas.
2: Hola, Johnny. ¿Quién dice buenas?
1: ¿Qué sé yo?
2: No, hay alguien de influencia que dice buenas.
1: Hay muchas.
3: Hay un audio, que está viralizado que es buenas, buenas. No sé dónde sacar.
2: Por ahí es ese.
1: Una forma de saludar alegre.
0: Está muy bien. Está muy bien.
3: Antes que el Olis.
2: Metió glitter, además.
0: Se impone la alegría.
1: Glitter.
2: Salió un glitter, no hay un glitter acá, me parece.
1: ¿Y secreto en la montaña? ¿Qué onda?
0: La alegría que impone la camisa de Lucas.
4: Es un leñador.
3: Leñador.
1: Claro.
2: Me puse esto porque tenía una remera muy apretada abajo. Mi novio fue muy dura con el comentario de la remera apretada, entonces me puse esto arriba.
0: Para que
1: no marque.
0: Pero además era peor, ¿eh?
1: Claro.
3: ¿Era apretada cuando la compraste o se fue apretando?
2: Es una remera térmica que te queda muy... como si hubiera nacido adentro.
1: Se achicó en la lavarropa.
0: Chicos... Estamos en El Secreto de la Montaña, gran película.
2: Mira.
0: Subí un poquito. Él y él.
1: Claro.
2: Directamente los de Montana.
0: Ahí está.
2: No entiendo lo de Secreto de la Montaña.
0: No, dos cowboys en la montaña, teniendo su momento.
4: Y claro. Mirá los anteojitos.
1: En camisita.
4: Estás perdiendo ese detalle.
0: A lo Pichirilo. Ahora sí. Hoy vino como Pichirilo.
2: Vengan de a uno, no pasa nada.
0: Bueno, Truquita, está muy lindo Buenos Aires, frío pero lindo, ¿eh?
1: Hermoso, 13 grados 8 décimas la sensación térmica, soleado, y solo se esperan lluvias para el domingo.
0: Bueno, tenemos consigna, avísame cuando lo tenga el señor Rodrigo Porto, creo que está desde San Vicente, una casita chiquitita que está por ahí, pero contame, dale.
1: Bueno, los cajones no mienten, ordenan inspeccionar la casa de Insaurralde.
0: Sí, no fueron al final, ¿eh?
1: No. ¿Qué harías?
0: No sé, había...
2: Ah, por ahí van a ir.
0: No, a mí me llegó una foto de una camioneta. Me parece que el fiscal no quiso que haya mucho lío para que no esté en los medios.
2: Puede ser.
0: Así que fueron en silencio, fueron mucho más tranquilos.
2: Yo creo que procedimentalmente lo tienen que hacer, pero no sirve para nada, ¿no?
0: No, ¿qué van a encontrar? Una inspección ocular de la nada misma.
2: Claro.
0: Es ir a ver cómo está todo vacía la casa.
2: Sí, por eso.
0: Bueno, entonces...
1: Bueno, la consigna, me encanta. ¿Qué harías con tantos dólares?
3: ¿Cuántos más o menos? ¿10 palos?
2: 10 palos
0: verdes. Sí, lo que había ahí, calculale, ¿no?
4: Pero ¿cómo saben? Que por lo menos el vestidor era enorme.
2: Ah, es una estimación.
4: Es lo que vieron.
2: Lo que se ve.
0: La justicia más o menos le calcula eso. Sí, hoy hablé con alguien de
2: la justicia. Lo confirmó Pagni, por suerte.
0: Bueno, si lo dice Pagni, viste que tiene otra preponderancia.
2: Claro.
0: Bueno, tenemos consigna, entonces tenemos premios, Truquita.
1: Sí, ¿qué harías con tantos dólares? Es la consigna. Tenemos de premios una caja de vinos Nampe. Tenemos una picada de luz azul.
0: Sí.
1: Tenemos una cena de mar de la cocina de Ana Mellino y se pueden comunicar al 1150-268-630.
0: Bueno, hay mundial también, chicos. Sí. Por supuesto que está el señor Daniel Avellaneda desde Estados Unidos. Dani, ¿dónde estás? ¿Cómo te va? Buenas tardes.
5: ¿Cómo estás, Johnny? Aquí estamos en Nueva York, en el MetLife Stadium, donde en un rato, a las 5 de la tarde, hora de nuestro país, van a jugar Ecuador y Alemania. Está...
0: Buen partido, ¿eh?
5: Sí, muy buen partido, y está muy urgido el equipo de Sebastián Becasese, técnico argentino que dirige a la Tri. Si no gana, se quedará, ¿no? Porque tiene un solo punto. No pudo con Curazao, que en el mismo horario, en Filadelfia, en la tierra de Rocky, va a intentar noquear a Costa de Marfil. ¿Pueden clasificar los curazuleños? Sí, pueden clasificar si le ganan a los africanos.
0: ¿Cómo? Parece perdón, difícil. ¿Los qué? ¿Qué
5: curazuleños?
0: Dijiste? Curazuleños. Sí, no, siempre se aprende algo nuevo.
2: No sabía.
0: A los de Curazao se le dice curazuleños.
5: Curazuleños, sí.
0: Bueno, perfecto.
5: Si los curazuleños le ganan a los africanos, se clasifican. Parece difícil, ¿no?
3: Queda mejor que curacelenses.
0: Sí, claro.
5: Sin duda.
0: Repetime cómo está la tabla. ¿Cómo es que Costa de Marfil, Curazao, Alemania y Ecuador?
5: Alemania tiene 6 puntos, ya está clasificado. ¿Sabe qué? El domingo a las 5:30 de la tarde va a jugar contra, mira, te digo los rivales: Corea, Bosnia, Escocia, Suecia o Japón.
0: Bueno,
5: 17:30 el domingo ya tiene asegurado su primer lugar por el tema del desempate olímpico. Alemania con 6 puntos, Costa de Marfil con 3, por ahora se está clasificando segunda, Ecuador 1 punto y Curazao 1 punto. Los ecuatorianos, lo único que les queda es ganarle a los alemanes, que todavía no está confirmada la formación. Un rato van a repetir titulares: Neuer, el arquero; Kimmich, que es el capitán; Sané y Rüdiger, que no está siendo titular, pero es un experimentado.
0: Bueno, ya tenemos el primer cruce de 16avos de final confirmado, ¿no?
5: Exactamente. El domingo a las 4 de la tarde, Sudáfrica-Canadá.
0: Bien, perfecto. Sudáfrica, Canadá, el local. Uno de los tres locales contra Sudáfrica. Ayer sorprendió bien Sudáfrica, ¿eh?
5: Sudáfrica que le ganó a Corea. Sudafricano. Corea rompió todos los prodes.
0: Primera vez que pasa a la zona de grupo Sudáfrica.
5: Exacto, sí, sí. Había jugado pocos mundiales, el último el que organizó. Ah. Y en esta posibilidad... tiene una gran chance de hacer historia. Ya la hizo, de hecho, ganándole a Corea y dejando afuera a los checos, ¿no?
0: ¿Vos te acordás del doctor Kumalo?
5: Sí, claro, jugaba en Ferro.
0: ¿No era sudafricano?
5: Sudafricano, correcto.
0: ¿Que era dos o seis? ¿Era zaguero central?
5: No. El doctor Kumalo era enganche.
0: ¿Enganche?
5: Kumalo, sí.
0: Doctor Kumalo, a ver, lo voy a buscar.
2: De acuerdo, sí, perfecto.
5: Ahora tiene 58 años. Era el doctor Kumalo.
0: Ah, es grande. Qué viejo que estamos.
2: No es tan grande.
0: 58 años.
4: Era de los 90.
0: Participó... Y bueno, pero yo me lo acuerdo joven.
4: No, y nosotros estamos viejos, Johnny.
0: ¿Estás seguro que era enganche?
5: Sí, sí, era enganche.
0: Bueno, yo me acuerdo.
2: Envejecimos,
0: Johnny. El doctor Kumalo de Ferro. Es lo único que me acuerdo. Mediocampista. Mira vos.
5: Sí. Teófilus Doctorson Kumalo, por eso le decía el doctor.
0: Claro.
5: Y acá en Argentina jugó con la camiseta de Ferro en el año 95.
0: Esa época rara donde Oscar Ferro era el arquero de Ferro, donde el doctor Kumalo jugaba en Ferro, Yamí jugaba en Boca, claro. Nakajara jugaba en Boca.
3: Takahara,
0: sí. García Aspe jugaba en River, sí. Un mexicano que iba en limusina.
3: Había uno a uno.
0: Los 90. Bueno,
4: el Pájaro Hernández.
0: Pájaro sí. Hernández.
5: Acordate que en Argentino, en Argentino Juniors atajó Edson Chavala, era arquero de Zambia. Después,
0: totalmente.
5: Falleció en el accidente aéreo donde murieron todos los integrantes del
3: Valderrama, casi Banyuls.
0: Casi baño.
5: Época, los 90. Pero bueno. Fíjate lo que dijo Donofrio el otro día, ¿no? Estamos volviendo a ser competitivos para traer jugadores acá a la Argentina.
0: Ponele. Ya vuelvo, Dani, que me llama el señor Rodrigo Porto. ¿Dónde está Rodri? Muy buenas tardes.
6: ¿Cómo te va, Johnny? Buenas tardes para vos, para todo el equipo.
0: Mirá.
6: Sí, hay una casita acá, ¿eh? Realmente.
0: Mirá lo
6: que es tremendo.
0: Mirá qué lindo.
6: Ahí me toman bien, se escucha bien.
0: Perfecto, pero estás. ¿Qué es un country lo que tenés de fondo?
6: Claro, esto es, mirá, voy a sacar el modo selfie para que vean.
0: Ah, mirá.
6: Sí, allá, ¿ves?
0: ¿Qué es eso?
6: Pasa, nos estaban pidiendo que tomemos imágenes de acá.
2: Hay olor a San Vicente, ¿no?
0: Mirá. Ah, San Vicente. Mirá. No me digas que te fuiste a la mansión de...
2: No me agarre ahí.
6: Mirá, tenemos uno ahí.
0: ¿Está el vestidor?
6: Ahí está.
0: Tené cuidado.
6: Esta es la entrada. Esta es la entrada, Johnny, de... Se llama Finca San Vicente.
0: Sí.
6: Es un club de chacras, ¿sí? Y también es un club de golf.
0: Mirá vos.
6: Es la avenida Juan Pablo II, estamos cerca de lo que es Ruta 58. Ruta
2: 58, al fondo.
6: La gente de Ciudad Pernada ya me vio y nos pidió que... ¿Cómo?
2: Ruta 58, al fondo, si vas a Juan Pablo II, hablas a la izquierda.
0: Mirá cómo conocés bastante.
2: Conocemos la zona, sí, queda cerca de Cali.
0: ¿Fuiste alguna vez a la casa de Martín?
2: No.
0: Ah, no, me dio la sensación.
2: No, me hubiera gustado, pero
0: perfecto,
2: no.
0: A mí también.
2: Sí, claro.
0: Bueno, pero es que estás como en la rotonda, ¿no? A 50 metros de la entrada...
6: Mira, ahí estoy haciendo zoom, ¿lo ven? La entrada al...
0: Sí.
6: Ahí, ¿ves?
0: Perfecto.
6: Bueno, ahí dice...
0: Sí.
6: ¿No están los conos naranja? Ahí desemboca la entrada de proveedores. Yo tengo la foto de cuando hace algunos minutos vino Gendarmería.
0: Ah, vino.
6: Por un camión grande.
0: Dato. Sí fue la Gendarmería, entonces.
6: Claro, sí. Fue Gendarmería en dos oportunidades. Yo tengo la información. Vino entre las... 10 y las 11, una primera visita de algunos minutos.
0: Sí.
6: Y después vino de más o menos de las 12 hasta las 12:40.
0: ¿Y qué fueron
6: ¿Qué fue
0: a hacer?
6: Lo que ocurrió? Bueno, yo la información que tengo es la siguiente, ¿no? El juez es Armela, el fiscal Sergio Mola, vinieron a determinar primero el libro de visitas. El libro de visitas.
0: Sí.
2: ¿Quiénes entraron y quiénes salieron?
6: Entre más o menos enero de 2022 y enero de 2023. Si vinieron albañiles, personas de la construcción, a modificar el famoso vestidor donde se presume que Jessica Ciro hizo el video.
0: Y sí, te aseguro que sí.
6: Por eso la primera son dos visitas de Gendarmería hoy. Hablan de inspección ocular, pero cuando vos te llevas libro de visita, es un allanamiento. O sea, lo quieren maquillar con inspección ocular, pero son dos veces, ¿sí? Dos veces vinieron acá a Gendarmería. Uno para llevarse el libro de visitas y otro para entrar a la casa... Y determinar si finalmente ese al vestidor que firmó Jessica Sirio. Digamos, ven las dimensiones.
0: ¿Y entraron a la casa, Rodri?
6: ¿Cómo?
0: ¿Entraron a la casa?
6: Supuestamente entraron a la casa. Quieren determinar dimensiones. ¿Se acuerdan cuando fue, por ejemplo, el allanamiento en la casa de Lázaro Báez? Donde después se construyó una bodega en vez de donde estaban las bóvedas.
0: Sí, claro.
6: Algo similar. algo similar.
0: Mirá vos. ¿Cómo aprenden estos chicos, eh? Sí.
6: Lo que me estaban contando también es que es un terreno más o menos de una hectárea.
0: Sí.
6: Sí, voy a una hectárea. Y tiene 900 metros cuadrados cubiertos. Es decir, que son dos lotes. Sí. Es el lote 241 y el lote 242.
2: Claro. Creo, Rodri, que eran dos lotes de 3.000 metros cada uno.
0: En total eran 6.000 metros.
2: Claro, claro. Por eso es casi una hectárea, como dice Rodri. Una hectárea son 10.000 metros.
0: Claro, claro.
6: Bueno, casi una hectárea y 900 metros cubiertos. Claro, ahí me, gracias, Luqui. 900 metros cubiertos la...
0: La casita.
6: La casa. Dicen que tiene cancha, metros. Una cancha de fútbol propia.
0: Claro.
6: Lo que cuentan es que algunos vecinos, una cosa media curiosa, en año 2023, o sea, cuando vivía todavía en Isaurralde, durante la noche apareció una empresa de adiestradores de perros. Digamos, vieron varios perros en la puerta del domicilio, una empresa que los adiestraba. No sabemos para qué.
2: Para sacar a los gatos, seguro.
6: Pero curioso podía durante la noche. Y después también lo que me cuentan es que Ariel Vallejos también tiene una casa acá, Ariel Vallejos de Sur Finanza.
2: Mirá.
0: ¿Ariel Vallejos tiene una casa ahí?
6: Sí, tiene una casa acá, y se la habría alquilado a una persona cercana en Insaurralde. Lo curioso es que Ariel Vallejos, todos recordamos, el dueño de Sur Finanza, que Sur Finanza tiene varias sedes en zona sur.
0: Claro, sí, vamos. Sí, Sur Finanzas, recordemos, es la financiera muy conectada al Chiquitapia, ¿no? A la AFA, que le manejaba la plata a muchos clubes. Así que tiene una casa ahí el señor Ariel Vallejo.
6: Se presume, algunos vecinos dicen que tenía que tiene una casa acá. No la habita él, pero sí una persona.
0: Sí, Rodri.
6: Sí.
0: Deben estar re contentos los vecinos, ¿no? Con el tema de los medios ahí que mostremos, ¿no? Con el tema de la privacidad. Bueno, sí.
6: Bueno, vos sabés, Johnny, que justamente tenemos que tomar imágenes de acá.
0: Y sí.
6: Desde lo que es, de lo que es este, mirá, esto es putear. Juan Pablo II.
0: Claro.
6: Es que Juan Pablo II.
0: Los vecinos no tienen la culpa de tener un vecino chorro, ¿no? Claro.
6: Claro. Porque además vino la gente de seguridad privada a pedirnos justamente por el consorcio, la administración, de que tomemos imágenes de acá.
0: Claro.
6: Porque no quieren saber nada los vecinos con los medios.
0: Es lógico.
6: Ahora, dato curioso, estamos a 35 kilómetros. Estamos a 35 kilómetros de...
0: De capital.
6: No. De la municipalidad de Loma de Zamora.
0: Ah, de Loma de Zamora.
2: Claro.
0: Claro, no. Claro,
6: sí. Una hora en auto. Digamos, sí. Insaurralde está eligió vivir muy pero muy lejos de Loma de Zamora.
0: Pero antes vivía en Puerto Madero. Si había algo que no hacía Insaurralde era ir a la intendencia, olvídate.
2: Hubo un momento, seguro, Rodri, donde los lotes ahí en ese lugar donde está se vendían muy barato a los amigos. Me parece que pasa por eso también. Sospecho.
0: Claro.
6: Sí, es una casa que se presume que está valorada en $500.000, pero realmente es muy poco.
2: No, pero pará, si vos decís que tiene 950 metros construidos, hoy el metro de construcción vale mínimo $1.500, más de un palo verde. Uy,
0: pero
2: vale.
0: Mucho más de un palo verde. Mucho más.
3: Hay más de uno que no quiere que se sigan investigando casas por ahí.
0: Esa
3: no.
0: Casa tiene que valer más de 2 millones de dólares.
2: Es muy probable.
0: Pero
2: sí.
0: para empezar a hablar.
2: Ya no sé cuánto vale un lote.
0: 900
2: pero
0: metros cuadrados, cancha de fútbol, pileta olímpica.
2: Un lote de 3.000 metros debe estar 100 lucas ahí. Sí,
0: además el lujo que tenía, no olvídate. Bueno, Rodri, ¿algo más? Porque justamente vamos a hablar de ese tema, sí, decime.
6: Mira, acá nos quedamos porque Gendarmería ya vino dos veces, una guardia periodística.
0: Bueno.
6: Ahí tenemos la imagen de cuando entró el camión.
0: Ahora ¿sí? la vamos a entonces, poner. Poné la que mandó Rodri. Sí.
6: Ahí está la foto. La foto de Gendarmería entrando por la parte de proveedores, se lleva el libro de visitas y declaró también Diego Suárez a todo esto, el periodista declaró hoy. ante el fiscal Sergio Mola, llevó material. Y trascendió que recibió extorsiones por $500.000 para que ese video no se difundiera. Esto recién comienza, pero tardado. La justicia hoy entró a la casa de Insaurralde, tardaron 3 años, Johnny. Tranquilo, para llegar acá.
0: Bueno, gran móvil, Rodri, muy lindo. Ahí te pasan los vecinos, te deben querer.
6: Pasan la ventanilla, no le gusta nada, pero bueno, no es culpa nuestra.
0: No es culpa nuestra. Bueno, ya vuelvo, Rodri, quédate por ahí. Dale. Un ratito estoy gran móvil, desde San Vicente, desde la quinta de Insaurralde y Jessica Sirio, porque ahí también vivía Jessica Sirio.
2: A Jessy.
0: Entonces es que hubo un tiempo en que el lugar más importante de un reino no era el trono, sino el guardarropa del rey. Porque detrás de esa puerta no había solamente ropa, había oro. Ahí el rey guardaba el oro, guardaba las joyas, guardaba armas, guardaba el poder. De hecho, en 1303 se produce un gran robo al guardarropa del rey, que era Eduardo I de Inglaterra, que estaba en campaña militar en Escocia. Entran ladrones al reino, al palacio, y se roban todo. Mira vos cómo 700 años después, nuevamente un guardarropas, y qué guardarropas, genera una conmoción política sin precedentes.
3: ¡Ay, esa valija! ¡Ah!
7: ¿Viste ese carrión?
8: Este paga exceso de peso, ¿eh?
3: Dios mío, qué cantidad de plata.
8: ¿Cómo puede haber tan...
3: Qué ladrón, amigo, qué ladrón, qué ladrón. Qué ladrón.
6: Bueno, Jessica Silva después tuvo pareja con otro delincuente que también se separó después.
3: Pero el otro delincuente no es impotente, no es diputado, que haga lo que quiera el otro delincuente.
8: ¿Quién es el otro delincuente?
3: Este tipo fue jefe de gabinete de la
9: República. ¿Qué te pasa cuando ves las imágenes de... millones, se especula, de dólares, no sé, cantidad fija en el vestidor de...
10: Ah, me acuerdo de los compañeros muertos.
9: ¿Cómo?
10: ¿Qué parte no entendiste?
9: Explícame.
10: Me acuerdo, ¿qué me pasa? Me acuerdo de los compañeros muertos, que dieron la vida gritando viva Perón. De eso me acuerdo. Y me sabe de que me brota el peor moreno. ¿Te das cuenta lo que me pasa?
0: Yo digo que el laberinto Insaurralde tenía dos salidas. Eligieron la que no tenían que elegir. Primera salida es decir, che, nos da asco, esto está mal, corrupción nunca más, es una mierda, gente de porquería. Y había una segunda salida, que era que los socios de Insaurralde, que son Máximo y La Cámpora, lo lean como una operación política del sector de Kicillof y que huele todo por el aire. ¿Qué pasó ayer? Y hoy voló todo por el aire. Eligieron la salida 2. ¿Viste cuando haces el caminito? Eligieron el que no tenían que elegir. Ergo, acaba de explotar todo en el peronismo. La interna está en su peor momento, pero de verdad. Mira, lo explicamos muy corto y muy fácil. El PJ de la provincia son dos bandas. Está la banda de Cristina y Máximo, muy cercana a Insaurralde, socio de Insaurralde en todo, ¿no? Cristina, Máximo, Mayra, Julián Álvarez, Berni, Moreno, este que hablaba recién, Isi, que ahora lo van a escuchar, y la banda de Axel, que es otra banda. No hay buenos acá, porque en algunos medios dicen, no, el bueno y el malo. No hay buenos acá. La banda de Axel es Kicillof, es La Roque, es Espinosa, es Magario, la intendenta de La Matanza, hoy vicegobernadora, es Mario Seco, es Carly Bianco. Bueno, la aparición de estos videitos con dólares en el vestidor hizo volar por el aire la muy frágil tregua que había generado la muerte del Indio Solari. ¿Ustedes se acuerdan cuando murió el Indio? Hablaron por teléfono los chicos y dijeron, ¡ay, tanto tiempo! ¿Qué haces perdido? ¡Hablemos! Bueno, voló todo por el aire. No sirvió de nada. Esos llamaditos terminaron en esto. Por ejemplo, ayer Mario Isi lo mandó a Kicillof a caminar por el conurbano.
11: Yo le invité al gobernador que camine un poco por el conurbano. No lo ha hecho. Dos veces o tres veces. Vení a acompañarme y te muestro. Ver cómo están los hospitales desbordados y sin insumos. ¿Cómo puede ser que a la altura que estamos, ya junio, entrando en invierno, no tenemos la vacuna?
12: Entonces, senador, se han cumplido los cinco.
11: Está bien, pero necesitaría hablarlo.
12: Bien, senador, pero se ha terminado el tiempo.
11: Está bien, pero le voy a decir algo. Yo pienso que es tan importante,
12: señor, como cualquier senador, proyecto, más importante, ha terminado,
11: más importante que todos los proyectos que se han presentado.
12: Gracias.
11: ¿Por qué?
12: Gracias. Tiene la palabra el senador Berni.
0: Y lo cortó, Magario lo cortó. Este hombre es Mario Isi, un dinosaurio, un intendente de José Cepaz de 1999, que fue menemista, dualdista, kirchnerista, cristinista, albertista, todos los sismos posibles. Y ahora que es senador de la provincia, dice que Kicillof no camina al conurbano, cosa que es verdad, absolutamente cierta. Ándale, Clio ese. Lo trata de burócrata. ¿Qué es esto? Es el sector de Cristina, y si es Cristina, acusando recibo del golpe de los videos de Insaurralde. Están convencidos que el placar de Insaurralde, lleno de dólares, es una operación interna de ellos, cosa que dijo Lucas, no me acuerdo si el lunes o el martes. Después de Isi, habló Sergio Berni, y dijo algo muy parecido, mira.
13: Apelando a su grandeza, en momentos que el gobernador, desde su mirada de izquierda, escribía artículos que tenían que ver con una oposición a las políticas económicas de Néstor Kirchner.
12: Senador,
13: la presidenta le abrió la puerta, lo llevó como gerente de aerolínea, lo hizo viceministro de economía, ministro de economía, todos los compañeros.
12: Senador,
13: trabajamos
12: ya
13: para
12: terminado
13: que sea
12: su tiempo.
13: Nacional. No, esto no se termina.
12: Se terminó su tiempo.
13: ¿Sabe qué? Qué lástima, señora presidenta, porque usted sabe lo que son las prescripciones. Usted viene de una familia que fue exiliada.
12: Se debería el tiempo. Tiene la palabra el senador Leguizamón.
14: Sí, todo falta respeto.
12: Senador Leguizamón tiene la palabra. Habiliten la palabra al senador Leguizamón.
15: Gracias, presidenta.
0: Villarruelita, ¿no, Magario? Villarruelita, mala, otra malita. Bueno, otra vez lo mismo. Bernie, que fue el verdadero ministro de seguridad de Cristina Kirchner, apareció diciendo esto, ¿no? Todos sabemos esa noche que pasó en Puerto Madero. Saludo uno, saludo dos. El soldado Bernie, cumpliendo órdenes. Ahora Bernie trata a Kicillof de desagradecido. Y Verónica Magario, que es la vice de Kicillof, la presidenta del Senado de la provincia, le corta el micrófono. Se están haciendo mucho daño. El cristinismo puro trata a Kicillof de pusilánime, de egoísta, de mezquino, de ingrato, de traidor, de Judas. ¿Por qué? Primero porque Cristina sigue esperando el pucho en San José 1111, en algún momento llegará o no, que le vaya a decir hola, ¿qué tal? ¿Cómo estás? Creo que en eso tiene razón. Un desagradecido Kicillof, ¿no? Anda a verla a tu ex jefa. Algo, un poquito de humanidad, ¿no? Humanidad con la viuda presa, dice Moreno, en eso tiene razón. Pero también porque hay una brutal pelea por las cajas, que es el tema Insaurralde. En 2021... Cristina le interviene el gobierno a Kicillof. Kicillof se lo deja intervenir. Pone a Insaurralde, jefe de gabinete, socio de Máximo. Pone a Galdurralde en Loterías y Casinos, hombre de Insaurralde. Pone a Leonardini como ministro de Obras Públicas. Pone a Jorge Donofrio como ministro de Transporte, Massa. Le interviene, le lotea el gabinete. Y después lo pone a Juan Martín Mena como ministro de Justicia, CIDE. Le maneja la justicia. Vos pensá que la Cámara de Diputados de la provincia, alguna vez lo hablamos acá, son 222.800 millones de pesos por año. 222.800 millones de pesos por año. Eso lo manejaba Papi Martín. ¿Entendés? Eso lo manejaba Insaurralde. Hasta Sofía. Vino la chica Clerici, se cortó la caja. ¿Se entiende cuál es la pelea de fondo acá? Es plata, no es una pelea de ideología. Cristina perdió el control de muchas cajas de la provincia de Buenos Aires. Ahí tenés la ruptura. Eso es lo que no le perdonan a Kicillof. No es un tema personal. Son peronistas peleándose por plata. Cajas recontra jugosas. Por eso la guerra continúa. Hoy sale el intendente de Pehuajó, Pablo Zurro, ultra cristinista, y dice que los ministros de Kicillof son boludos y cagadores. Mira.
16: ¿Cómo ves al actual gobernador de la provincia de Buenos Aires, Axel Kicillof, y su gestión, pero también su proyección para ser candidato?
17: No, todos pueden tener aspiraciones. El gobernador tiene aspiraciones. La verdad que es un muy buen gobernador. Pero en Argentina. Ah, te digo más. Algunos boludos de los ministros de antes se hacían los enojados conmigo. ¿Saben por qué? Por ser leal. Yo no puedo creer que alguien se enoje. Pues tiene dos problemas. Enojarse que se le pase. Yo no puedo creer que alguien se enoje. ¿Cómo iban a pensar que yo me iba a cambiar de lugar? Yo soy vicepresidente del Patria. Hace 10 años que banco el Patria a morir. ¿Cómo me iba a ir? La gente está acostumbrada a los cagadores. A los cagadores.
0: Divino, Zurro, siempre con ese vocabulario, ese léxico. Está todo roto. Está todo roto. El placar de Martín rompió el poco pegamento que le quedaba al peronismo de la provincia de Buenos Aires. Hoy lo cuenta Carlos Pagni, se recomienda siempre sus columnas. Dice Carlos Pagni, Insaurralde es el juego, el fútbol, las cuevas y la legislatura bonaerense. Y después explica de dónde vienen los dólares. Para él, ¿no? Dice, él dice que es el juego. Él dice, el sistema del juego se organizó en Lomas de Zamora. Insaurralde fue un peón de ese ajedrez comandado por Dualde y Rossi. O sea que más o menos venimos diciendo acá nosotros. Dualde y Rossi, Jorge Rossi. Para completar el tablero hay que enfocar otra ficha. Daniel Mautone, un nombre que ayer habíamos mencionado acá. Después saltó todo. Mautone, quien presentó a Jessica Sirenzo. Yo no sabía este dato. ¿Vos sabías eso? ¿Que Mautone presentó a Jessica Sirenzo a ahorrarle? No. Yo tampoco. Por eso Mautone fue una de las celebridades, dice Pagni, de la fiesta de bodas en 2014 en la Manea Polo Club. Es decir, Mautone fue el cupido del matrimonio Sirio Insaurralde, el juego, la plata. Dicho sea de paso, tremenda fiesta. A ver, escuchemos un poquito.
18: Sábado 8 de noviembre y estamos en la Manea Polo Club. Sí, acá es el gran lugar de la gran boda del año entre Jessica Sirio y Martín Insaurralde. Y allá es la gran entrada a la Manea Polo Club, el lugar donde van a celebrar su boda. Martín Insaurralde, Jessica Sirio. Ahí está bajando en ese carrito Martín Insaurralde, Jessica Sirio, la flamante pareja. Ahí recién casados, disfrutando este momento. Un beso de la pareja, el beso apasionado y la felicidad de esta pareja. ¿Cómo la agarra Martín? ¿Cómo la agarra?
0: Dios mío, bueno, estaba pensando mientras escuchaba esto, me acuerdo las imágenes de cómo se casaban, lo caro que puede salirle el divorcio al peronismo, ¿no? Al peronismo, estoy hablando del peronismo, peronismo. El mismo Pagni termina diciendo algo mucho más pesado sobre el rol de Burlando. Esto está buenísimo. Escuchen esto. Sí. Ah, lo leí. ¿Viste?
19: No, no leí.
0: Bueno.
19: Lo iba a contar, no lo leí.
0: Bueno, ahora lo contamos juntos, si querés.
19: Una boda infiel. El estudio.
0: Es muy interesante lo que cuenta de Burlando. Dice, a Burlando. Se le adjudica el rol de jefe de la logística de Insaurralde. De los movimientos de bolsos y cajas desde las oficinas de Arroyo y Suipacha a algún escondite. Lo dijo Lucas ayer. Lo tengo que reconocer.
19: Arroyo y Suipacha, una de las zonas más vigiladas de capital.
0: Lo dijo Lucas ayer. Y Pani lo escuchó y lo.
19: Pero en tu cara, Pagni.
0: A Burlando se le adjudica el rol de jefe de logística de Insaurralde de los movimientos de bolsos y cajas desde Arroyo y Suipacha a algún escondite del Gran Buenos Aires. Vecinos del edificio Bencich aseguran haber visto camionetas RAM retirando paquetes. Segura, hoy lo escribí a Fernando, pero me clavó el visto. Le mandamos un beso. Dame a Burlando el año pasado hablando de Insaurralde. Escuchemos.
20: Lo vimos pasar hace un rato a Martín Insaurralde, hace mucho no lo veíamos. ¿Cómo está él? ¿Vos siendo amigo? ¿Cómo lo viste?
21: Vino el cumpleaños de Sara, sí. Vino con Chloe. Sí. Chloe es un ángel que nosotros queríamos que esté acá. Sí. Yo a Martín lo quiero mucho.
20: En su momento no hubo como una rispidez.
21: No.
20: ¿Qué malo que se hablaba?
21: No. Mirá, yo respiré con él nunca. Cero. Uno podrá tener tal vez opiniones, se podrá hablar así, qué es lo que puede pasar o qué es lo que pudo haber pasado, pero la verdad es que yo quería que esté acá y quería que esté. Chloe acá porque no, es más
20: ¿Así familia?
21: Una crítica, no sé porque no soy el padrino de esa nena.
20: Ajá, mirá vos.
21: ¿No es? Sí, bueno, lo tuve que decir.
20: ¿Se lo dijiste alguna vez?
21: No se lo dije, ¿no? La primera vez que lo estoy exponiendo. Pero bueno. En serio, tengo un amor incondicional y eso va a perdurar toda la vida porque yo soy así.
20: Después de todo lo que
21: le guste o no le guste a quien sea.
0: Bueno, este es Burlando hablando de Insaurralde y de Jessica Sirio. Dice el siempre bien informado periodista Carlos Pagni, que en este caso le arrebató la primicia a Lucas Morando, que este hombre, Fernando Burlando, habría sido, cosa que no nos consta de ninguna manera, el jefe de la logística de bolsos y cajas de Martín Insaurralde. Es un bombazo que me llamó la atención que nadie tomó. Bueno, Carlos lo dijo, Lucas, pero después nadie lo toma. Es un tema muy sensibles. Porque todos dije, el video, qué terrible el video. Investiguemos el video, vamos, veamos quién llevó esas cajas. ¿Dónde están esos dólares? Porque el video les impactó a todos. ¿No quieren saber dónde están los dólares? ¿No quieren saber quién los tiene? Porque la plata era de verdad, no era cotillón. Por eso tengo la sensación de que esta novela le faltan algunos capítulos que todavía no se han escrito. El tema acá es que este vestidor está haciendo explotar todo, todo. Por ejemplo, ayer Carly Bianco dijo que Kicillof era como la mujer golpeada por Cristina.
1: Ustedes no alimentan la interna desde la inacción, digamos, porque una cosa
4: es...
1: No,
4: bueno, pero es como la mujer golpeada.
1: No, pero pará, tiene que ver con algunas cuestiones que me parece que es interesante como para analizar esto que está ocurriendo en estas fricciones que son evidentes y que están ahí. No, claro. Pero no se entiende, por ejemplo, cómo, qué sé yo, el gobernador de la provincia de Buenos Aires no va a visitarla a Cristina, que es lo que le está remandando...
4: Ya fue Axel a verla a Cristina.
1: Porque Axel en las marchas va por todos lados, siempre...
4: Ya fue. O sea, ¿o qué tiene que haber? Un periodo. Por eso, ¿entendés? Entramos en una discusión medio ridícula. Sí. Cada 20 días la tiene que ir, o cada 6 meses, o cada. No importa. A ver, además digo otra cosa. Son dos personas formadas, con mucha experiencia.
1: ¿Y hablan entre ellos?
4: Con mucha experiencia, con mucha responsabilidad política e institucional. Si se quieren hablar, los dos tienen el teléfono. Bueno, entonces no es un tema de Axel. Los dos tienen el teléfono, ¿eh? Axel tiene el teléfono de Cristina, Cristina tiene el teléfono de Axel.
22: Cristina tampoco si se llama,
4: quieren,
22: ¿no?
4: Si se quieren hablar, tienen su teléfono.
0: Excelente clima laboral. Che, hablando de mujeres golpeadas, un beso a Nacho Levy, ¿eh? Gran valor. ¿Te das cuenta que se están diciendo todo tipo de barbaridades? Todo tipo de barbaridades. La mano derecha de Kicillof trata al kirchnerismo de golpeador. Como sea... Yo creo que lo que estamos viendo es un estallido absoluto que ya ocurrió la última vez que fueron gobierno, 2019, 2020, 2021, 2022, 2023. En ese momento, 2021, medio gabinete camporista le renunció en la cara a Alberto Fernández en un impresionante golpe palaciego, ustedes se acuerdan, ¿no? Vos fíjate que hasta personajes menores, secundarios, ¿no? Como Moreno, también le dice desagradecido a Kicillof. A ver...
23: No fue a ver a la viuda. Y la Biblia dice que hay que cuidar a la viuda. Pichetto fue 2 o 3 veces y Kicillof no fue ninguna. Pichetto no es una creación de Cristina. Kicillof sí, es una creación de ella. Ella lo sentó en el gabinete. No tiene ninguna historia Kicillof para sentarse en un gabinete. Este chiquito Kicillof, ¿quién era? Había tenido una agrupación universitaria, tonto pero no tanto. No había votado a Kirchner, no había votado a Cristina. Pues no los votó. Los votó después, en el 2011. Estuvo en contra de la década ganada. Toda la carrera de Kicillof se la debe a Cristina. No existía. Y vamos a ver si existe. Porque que no se ponga frígido y no mande a los tarambanas de él a hablar, como el Gato Silvestre, Navarro y todos los demás. Son unos tarambanas que están hablando por ahí en nombre del que salga él a hablar, a ver qué dice. Que no pague para que hablen por él. Entonces, le paga a Navarro, le paga al Gato Silvestre. Y no es a los únicos que le paga, para que lo defienda. ¿De qué manera lo defienden? Atacando al resto. Y esto es toda la vida lo que hizo Alberto Fernández, muchacho. ¿Qué va a hacer Kicillof? No va a ser peronismo. No va a ser peronismo, porque cuando el peronismo hizo peronismo, él estaba en contra. Y por eso no habla ahora. El problema no es ganar, el problema es gobernar bien. Ganamos, ya ganamos con Alberto, cosa que también dijo Máximo, y gobernaron para el orto y acá vino Milei.
0: Explotadísima la interna. ¿Cuándo se produjo este nuevo estallido? Cuando aparecieron los videos del vestidor. Eso hizo implosionar todo. No es casualidad. Cristina y Máximo piensan que fue una jugarreta, una opereta, una operación política de Kicillof y su gente. Yo les aseguro que la verdad es mucho más simple, ¿eh? No viene por ese lado. Ustedes sigan peleándose entre de acá pochoclo, de este lado pochoclo. Ustedes sigan. A nosotros nos divierte un montón esto. Pero les aviso que, me creo yo, que el video no vino del lado de Kicillof. Me parece que el video... Igual péguenle a Kicillof. Ustedes sigan, mátense. 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Porque puede guardar ropa o puede guardar secretos, privilegios, excesos, contradicciones de la vida. Y cuando ese placar se abre, el daño... puede ser enorme.
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0: tarde, 55 minutos, 11 grados, Turca.
1: 13, la sensación térmica, está muy lindo, fresco ahora pero sí, soleado, ¿eh? Sí, sí.
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0: Bueno, titulamos, arranco con el señor Lucas Morando. Luqui, querido.
2: Vamos a hablar un poco de la matriz del juego, ya que trajiste el tema de Pagni. Yo conté ayer un poquito acá el tema de Suipacha y Lavalle.
0: Esta, la verdad que sí, ¿eh?
2: Esta, no diría cueva porque sería muy feo, pero este departamento donde dicen, Suipacha y Arroyo, perdón, no Suipacha y Lavalle, pleno Recoleta, edificio súper vigilado, mucha presencia policial, cámaras por todos lados. Ahí dicen que Insaurralde tenía una oficina, iba un señor que se llama Juan Pablo Pereda, asiduamente, un ex directivo de Codere, una empresa muy importante del juego de la Argentina. Tenían reuniones, charlaban, que yo,
0: qué
2: vos,
0: lindo
2: que
0: este
2: vos.
0: Tema.
2: Vamos a contar un poquito eso porque me parece que habla también de.
0: ¿Estaba burlando ahí?
2: No, yo no sé si estaba burlando. Yo te iba a contar lo que me dijeron ayer. Esto no lo chequé con burlando, pero bueno, me lo negaría burlando.
0: Pagni habla de burlando, por eso.
2: Claro. En teoría, dicen, argumentan, esto se habla en la política, me lo han contado alguien que trabaja en la Casa de Gobierno, en la Casa Rosada, los ministros hablan de esto, que la filtración del video de la cuestión tiene que ver con un ex empleado, posiblemente burlando,
0: ¿mira?,
2: que era abogado y que en algún momento usó, porque en teoría burlando era abogado de Sirio en su momento, la verdad.
0: De los dos. Se quedó, burlando se quedó con Insaurralde.
2: Pero era abogado de ella también.
0: Era de los dos. Cuando se separan, burlando se queda con Insaurralde y Sirio creo que con Rodolfo Baqué.
2: Aparentemente, un abogado infiel del estudio hizo una copia malintencionada de ese video que estaba dentro del celular de Jessica Sirio, que Sirio se lo había dado a sus abogados para empezar a armar la estrategia legal y empezó a circular. Ahora, ¿por qué el video sale en este momento?
0: Qué terrible.
2: No lo sabemos. Si esto fuera verdad, sería picante. Creo que igual burlando lo va a desmentir. Un beso a burlando.
0: ¿Arranca o no arranca Daniel Avellaneda en Nueva York?
3: A las 5 de la tarde, Johnny.
0: Ah, falta una hora.
3: Falta un rato, pero ya tenemos equipos confirmados de Ecuador y de Alemania. Con algunas variantes, los alemanes, pero es un equipazo, ¿eh? No la va a tener fácil.
0: Ecuador. A ver.
3: Ecuador va con Galíndez en el arco, y en el fondo Alan Franco, Ordóñez, Pacho e Hincapié.
0: Buen arquero.

0: fuera del mundial por una lesión.
1: Klinsmann no juega.
2: ¿Quién?
1: Klinsmann.
2: Jürgen Klinsmann.
0: Ah, bueno.
1: Mata más.
2: Y Gerd Müller tampoco.
3: Mata Aus.
2: ¿Qué están diciendo? Sí. ¿Cómo jugaba Lothar Mata?
1: Sí, sí, claro.
2: Qué animal.
1: Terminó,
2: qué animal.
1: Terminó de salir.
2: Bremen.
3: ¿Cómo se llama el alemán?
2: Andrea Bremen.
1: Starker.
2: Falleció.
1: Starker aquí en caos no se yuyea.
0: Falleció Bremen. Sí, Bremen se murió. Sí.
2: Andreas Köpke, gran arquero.
0: Y hay mucha expectativa. Había expectativa por ver a Denis Sundab, el delantero. Sí. Que definió el partido contra Costa de Marfil, que entró también y marcó goles. Pero bueno, por ahora en el banco.
2: Ya volvemos, Dani. Bueno, titulamos en materia de espectáculos, dale.
1: Rápido, para los que envían la figura de Pampita, que a los 48 años y después de 5 hijos sigue padeciendo de 20, le paso uno de sus secretos, a ver si se animan. Nunca probó alcohol.
3: Voy a morir gordo, entonces.
1: Tenemos la palabra de
2: probable.
1: Probable y no la toma, qué sé yo. Se picó fuerte en Gran Hermano la convivencia y es algo que en algún momento va a pasar acá. Yanina Silly explotó por la temperatura del aire acondicionado. Después van a escuchar, si quieren, cómo podría ser yo algún día.
2: Somos todos Yanina Silly.
1: Bueno, y la novela de Wanda, Mauro, la China Suárez, nos faltaba a un protagonista nuevo y apareció.
2: La chica esta.
1: Sí, sí. Se llama Ekaterina. Sí, Ekaterina Ojeda.
2: Ekaterina. Yo tengo la solución de eso, la explicación.
1: Sí.
2: Ella es más linda que la China, fin.
1: Pero
3: se la masticó Maxi o no?
1: Le debe la mora. No, Maxi no, Icardi,
3: perdón, se la masticó.
1: La vamos a escuchar porque se dio a conocer esta chica.
2: Ella es más linda. La China está celosa.
1: Pero si vos
2: Es esa la discusión.
1: Si vas a estar saltando entre mujer y mujer porque hay una más linda siempre.
2: Igual el problema es de Icardi, ¿no?
1: De la China.
2: La agarraron de los pelos a la.
3: Pero pará, ¿lo engancharon en una?
1: Lo engancharon en una en un boliche.
2: En el beat.
3: ¿A los besos?
1: Estaba ella, no llegó.
2: Le dijo cosas.
1: Es la mujer más linda.
2: Es buenísimo cómo lo cuenta Yanina. Bueno, después hablamos. También dispache rápido. Dale.
4: Dólar llega casi a 1.500 pesos, pero los inversores dicen, bueno, aguinaldo, inversor de corto plazo apuestan al carry trade, salir de pesos y a dólar, pero dicen, ojo, vendan porque no va a subir más. Y otra cuestión que traigo para el día de la fecha. Metodología americana, dos economistas, Maisel Mahoney, hicieron un informe en Estados Unidos de economía del fastidio. ¿Cuánto es el costo, la carga silenciosa de costos ocultos, trámites interminables, servicios que no te dan a tiempo, promos y descuentos en los cuales no se cumplen? Lo evaluamos en Argentina y lo vamos a estar hablando en el día de la fecha.
2: Me encanta. 4:00 p.m, dale, ya venimos.
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6: Hora 16, un minuto, cielo ligeramente nublado en la ciudad de Buenos Aires. La temperatura 13 grados, humedad 53%.
7: El Fondo Monetario Internacional dijo que Argentina sigue logrando avances importantes en la restauración de la estabilidad macroeconómica.
6: La entidad valoró el apoyo de otros organismos para hacer frente a próximos vencimientos, pero aclaró que es potestad del gobierno elegir el momento de volver a los mercados.
7: Refuerzan la seguridad en el barrio privado donde Jessica Sirio habría filmado el vestidor con dólares.
6: Informa Rodrigo Porto.
8: Móvil. Así lo relató una empleada del predio ubicado sobre Juan Pablo II, a pocos metros de la ruta 58. Hoy Gendarmería se llevó el libro de visitas por orden del juez Armela y el fiscal Sergio Mola.
9: Cuando entras te preguntan a qué lote entras, todo, así que sí, es como que estás más, con la seguridad más intensa.
8: ¿Más intenso?
9: Sí.
8: ¿Qué más te preguntan? ¿A dónde vas? ¿Qué venís a hacer? ¿Eso?
9: Sí, nada. O sea, ya hay gente habitué que viene todos los días a trabajar, entonces como que ya conocen a esa gente y siempre con los protocolos, todo. De seguridad, o sea, no entra cualquiera.
8: ¿Cómo fue el movimiento de Gendarmería? ¿Entraron con camiones, efectivo, entre medio del barrio? ¿Te acordás?
9: Cuando yo entré a trabajar, que yo entré a las 11, salía un camioncito de Gendarmería y me sorprendió porque, o sea, nunca, jamás se vio eso.
8: Está revolucionado el barrio.
9: Sí, tal cual, todo atento a eso.
8: San Vicente, Rodrigo Porto, Río Rivadavia.
7: Denunciaron la militarización y explotación de los recursos naturales de las Islas Malvinas por parte del Reino Unido.
6: El canciller Pablo Quirno exige en la ONU que el país europeo debe negociar con Argentina para resolver un conflicto territorial que se arrastra desde el siglo XIX.
7: Imputaron por presunto lavado de dinero al ex senador Edgardo Cuéider en Paraguay.
6: La justicia del país vecino embargó 6 departamentos y 6 cocheras de un edificio de Asunción por $480 mil. Cuéider fue detenido.

0: en diciembre de 2024 cuando intentó cruzar la frontera con más de $200,000 sin declarar.
1: Cielo ligeramente nublado, temperatura en Buenos Aires 13 grados, humedad 53%.
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0: minutos, 11 grados frío en Buenos Aires.
1: 13 grados 5 décimas la sensación térmica, algunas nubes, pero está soleado.
0: Me acordaba de Alberto Fernández cuando le mandó saludos a la gente de la garganta poderosa, ¿eh? ¿Se acuerdan?
1: Profunda,
0: pero poderosa también, poderosa. Poderosa también. 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
0: Tema que sí debo reconocer, me molesta mucho el invierno, es que dura muy poco los días, chicos.
1: Ay, vos viste.
0: 4 de la tarde.
2: Agarra la depre. Bueno, cuando estemos en verano y estén padeciendo el calor y todos estamos elogiando qué lindos días. Ustedes no pidan el invierno.
0: Para pegarle al verano.
2: No le pidan el invierno.
0: Digo, para elogiar al verano.
2: Tiene todo días cortos, frío. No.
0: A mí me jode esto. Ya 4 de la tarde, la depresión.
3: Cae el sol, cae el sol.
1: Oscurito.
0: Claro.
1: Sí, sí.
0: El ocaso, la tristeza. 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
0: Bueno, nos ponemos serios, nos vamos a Venezuela. Está Richard Humberto Blanco, periodista de Caracas. Richard, ¿cómo le va? Buenas tardes.
4: Hola, saludos, gracias por esta comunicación.
0: No, por favor, gracias a usted. Bueno, nos cuenta, por favor, cómo está la situación en estos momentos, Richard.
4: Sí, mira, en estos momentos te quiero dar una primicia. Estoy al frente del edificio San Judas Tadeo, en El Paraíso, en Caracas.
0: Sí.
4: Y acaban de conseguir a una víctima debajo de los escombros y ya la están a punto de sacar. Tienen 20 horas estas personas debajo de los escombros. Pensaban ya que no tenían vida y resulta ser que hoy a las 10 de la mañana se escucha un grito y la labor de rescate ha sido masiva y ha sido fuerte. Y en este momento están bajando el cuerpo de la persona que parece que, no sé, que está con vida todavía.
0: Está con vida.
4: Va a entrar a la ambulancia.
0: Bueno,
4: con vida al parecer, va a entrar a la ambulancia.
0: Qué impresionante,
4: la
0: ¿no?
4: La situación en Venezuela ha sido de locura extrema. Un sismo, dos sismos, uno de 7.1 y otro de 7.5 que azotó no solamente la capital de Venezuela, sino provincias, como ustedes le dicen, cercanas a Caracas, como fue Carabobo, Aragua, Vargas y también Yaracuy, que fue el epicentro del terremoto.
3: Richard.
4: Ha sido 20 horas.
3: ¿Sí? Acá Lucas Morando, ¿cómo te va? ¿Ustedes manejan alguna cifra más o menos de la cantidad de damnificados reales con todo esto, más allá del número oficial que hay?
4: Bueno, Lucas, ustedes más que nadie, que siempre han llevado el tema de Venezuela, saben muy bien que la cifra oficial nunca existe en Venezuela desde hace mucho tiempo.
3: Por eso.
4: Han rodado por allí, presidente de la Asamblea Nacional, Jorge Rodríguez, que se habla de casi 200 fallecidos y más de 1.500 heridos.
3: Okay.
4: Nuestras fuentes extraoficiales, amigos de ONG, colegas periodistas que se encuentran en distintos lugares de Venezuela, hablan de cifras muy alarmantes y muy altas, que no quisiera decirlas por respeto, pero por supuesto que lo que vemos en las calles, en los edificios que se cayeron, y en el estado Vargas, que ha sido uno de los estados o la provincia más agraviada, ahí pueden haber fácilmente multiplicado por 3 lo que dijo Jorge Rodríguez hace rato.
0: Richard, te quiero preguntar cómo están los hospitales, porque ya de por sí la situación era dramática pre-terremoto, no me quiero imaginar cómo están ahora, si están colapsados, etcétera, ¿no?
4: Sí. Muchos hospitales de la capital aquí en Caracas ya están colapsados de heridos que han llegado de distintos estados, no solamente de acá de Caracas, sino de Vargas, que es La Guaira. Hay que recordar que La Guaira, uno de los estados más afectados, está solamente 25 minutos de la capital. Han subido a más de 1.500 personas heridas, por supuesto de los hospitales colapsados, pero también tenemos un grupo de venezolanos, médicos, que no trabaja en estos hospitales, que se han ofrecido, ONG, personas de la comunidad, bomberos, fuerza civil, y muchas personas que se han acercado y ayudado. Yo creo que también la humanidad del venezolano se ha visto, y la calidad en este momento tan difícil que vive Venezuela, con los pocos recursos que tiene por las vicisitudes que hemos pasado en los últimos años.
0: ¿Vos tenés familiares en Argentina? ¿Es así, Richard?
4: Claro, Johnny, yo estuve un año y medio exiliado, no pude regresar a Venezuela. Mi papá también tuvo 8 años allá, diputado venezolano, en muchas oportunidad de entrevistarse a Richard Blanco, igual que yo.
0: Tu padre fue diputado y ahora está exiliado. Es
4: Richard Blanco, sí, sí, claro. Sí. Nos regresamos a Venezuela hace 20 días, luego de la ventana del 3 de enero que ocurrió aquí en Venezuela.
0: Ah, mirá vos. Mirá qué bueno. O sea, tu padre está exiliado acá, sí, en Argentina, mirá vos. Mirá vos. ¿Y qué?
4: Estuvo exiliado en Argentina 8 años y se regresó hace 5 días conmigo.
0: Y ahora regresó.
4: Nos regresamos los dos juntos.
0: Y contame cómo fue el momento del terremoto. ¿Dónde estabas vos? ¿Qué te pasó?
4: Mira, estábamos en casa de mi suegra, sí, viendo justamente el Mundial, el juego de Brasil.
0: Claro.
4: Y de repente, eso de las 6 de la tarde, hora de Venezuela, se va la luz y regresa. Pero cuando regresa, escuchamos a lo largo un teléfono que estaba sonando, era el teléfono de mi suegra, alertando el terremoto. ¿Sabes? Las alertas de los móviles.
0: Claro.
4: Y 2 segundos después de que se fue la luz y regresó, empezó a temblar muy lento, muy leve, y 15 segundos después empezó a subir la intensidad de una manera que en Venezuela no lo hemos vivido. El terremoto más fuerte ocurrió en 1967 y fue de 6 grados. Este logró llegar a 7.5.
3: ¿Este es más fuerte que el de 1900, como dicen, Richard? ¿Es el más grande, más de 100 años?
4: 1967. Sí, bueno, imagínate tú que en ese momento hubo 260 y algo de muertos. Ah. Y ahorita creemos que esa cifra se va a superar un rato largo. Sí, por lo menos en la capital, que no había ocurrido, se cayeron 6 edificios. En La Guaira, en Vargas, en el estado este que te digo que queda cerca, es incalculable los edificios que se cayeron todavía, porque muchas personas, los mismos funcionarios públicos, no han podido llegar allí.
3: Claro.
4: Hay que manejarse por helicóptero. También estamos esperando algunas medidas humanitarias que va a traer Estados Unidos y los presidentes que se han ofrecido a traer funcionarios de sus estados para ayudar.
0: Claro.
4: Ha sido un momento muy difícil, la verdad, y no, por supuesto, Venezuela no estaba preparada para esto.
0: Gracias, Richard. Muchísima fuerza aquí desde Argentina, como siempre, con el pueblo venezolano. Gracias,
4: Johnny, un abrazo a todos ustedes, los hermanos que están en Venezuela. Pueden seguirme en mis redes sociales, Richard H. Blanco, porque ahí también estamos informando sobre el paradero de muchos familiares, que yo sé que hay víctimas de familiares en Argentina. Claro. Saludos a los venezolanos y a todos los argentinos que siempre...
0: Repetí, por favor, tu cuenta de Instagram, ¿cómo es?
4: Richard H. Blanco, y estoy comunicando algunas cartas que me han enviado médicos donde hay nombres de familiares que están desaparecidos, de víctimas. También estoy replicando todas las víctimas también de personas que están afuera, que no consiguen a su familia, a su mamá, a su abuela, a su tía. Eso también lo estamos haciendo a través de esas redes sociales, y también ahí puedo informarles centros de acopio para que la gente que quiera ayudar, donar, puedan hacerlo a través de los lugares verificados.
0: Perfecto. Richard H. de Humberto H. Blanco, para que la gente te busque en Instagram con toda la información. Gracias, te mandamos un beso grande.
4: A ti, abrazo para
0: todos. Bueno, ahí estaba Richard Blanco, periodista desde Caracas. Antes decíamos que terremotos hay en todos lados, pero la diferencia está en las construcciones, en la velocidad de reacción de los gobiernos, de las defensas civiles, del mantenimiento de los hospitales, de que haya luz, que haya agua, que haya comunicaciones. Datos de la ONG Provea, 74% de desabastecimiento en los quirófanos tiene Venezuela, 75% de los servicios de tomografía y resonancia cerrados. Esto ya era antes del terremoto. Y 68% de los hospitales sufre cortes de luz entre 1 y 2 días por semana. Imagínate.
3: Vos, ¿no?, imaginate que gestionar una crisis es un quilombo, más en una situación cuando lo previo a la crisis ya es malo. Entonces, claro, es un lío muy, muy importante.
0: Bueno, Donald Trump, equipos de rescate, ayuda humanitaria, insumos médicos. Los viejos enemigos, por suerte, acá levantan los muros ideológicos. La Argentina de Milei también manda asistencia humanitaria. Sheinbaum de México, Lula de Brasil, Bukele de El Salvador, Noboa de Ecuador, Sánchez de España, Montenegro de Portugal, Macron de Francia, Meloni de Italia, Xi Jinping de China, Modi de India, Erdogan de Turquía, todos los gobiernos que ya se pusieron a disposición del régimen venezolano. 419, dale.

0: una semana.
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2: 4 de la tarde, 19 minutos, la temperatura actual 11 grados, la humedad 56%.
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1: Che, entonces vamos a la noche hoy, ¿no?
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3: ¡Gol argentino, argentino!
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0: 16 de la tarde.
1: Debates. 13 grados 5 décimas en la ciudad de Buenos Aires.
0: Ahí estamos todo el día trabajando, sí, con la garganta, la radio, la tele, las entrevistas, entrar y salir de los estudios, los cambios de clima, pero tenemos gargaletas.
1: ¿Alguien necesita unas gargaletas? Sí, todos.
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0: Bueno, una del señor Ariel Wallman, por favor, ya voy, Dani, ¿eh? Atento que en un ratito voy con vos a Nueva York.
2: Sí,
0: bueno,
2: atentos si voy a... y vigilante.
0: Bueno, muy bien.
3: Voy a tener una salida en el próximo bloque también. Porque les quiero poner, si no, a Pampita primero.
0: No, ahora.
3: Les voy a poner a Pampita primero, porque quiero que vean cómo se hace para tener una figura a los 48 con 5 hijos, que usted dice, pero ¿cómo hace para ese de 20? Bueno, ella te da una de las recetas que tiene, mirá.
4: A ver. ¿Vale, se toma un mojito a todo esto?
5: No, no tomo alcohol yo, lamentablemente tomo solo limonada. Lo mismo, muy aburrido.
4: ¿Nunca tomaste alcohol?
5: No, nunca probé.
4: ¿Nunca te emborrachaste?
5: Para. Bueno, por eso es
4: linda. ¿Probaste el alcohol? ¿Nunca probaste alcohol?
5: Para. Nunca probé ningún tipo de alcohol.
4: Para. Pampita, un brindis. Te vi en mil brindis. Revistas, mil brindis con gente importante. Ahí. Brindando a fin de año y Pampita con un champán en la mano. Nunca probó.
5: Nunca.
4: 31 de diciembre, 12 de la noche. ¿No bebés un poco?
5: No.
4: Pampita, tu cumpleaños de 20, cumpleaños de 30. Todo
5: he
4: brindando,
5: probado
4: no tomás.
5: Cerveza sin alcohol porque representé una marca de cerveza mucho tiempo.
0: Mira.
5: Y me ponían la que no tiene alcohol, obviamente.
4: En tu casamiento, que te casaste, no sé.
5: Varias veces.
4: Un par de veces.
5: Sí. Siempre brindé sin alcohol.
0: No le creo nada.
2: Qué locura.
3: Ponele que tenga razón. Ponele que no mienta. ¿Qué preferís? ¿Tener el lomo de Pampita o tomar alcohol?
0: Tomar alcohol. Igual para mí el secreto de Pampita no es ese, ¿eh? Para mí es genético. No,
3: puede ser genético también.
1: Es genético y además no toma café tampoco, tengo entendido. Come todo orgánico.
0: ¿El café hace mal al cuerpo?
1: Bueno, no sé, pero el café en teoría genera adicción.
2: No generemos falsas expectativas en las jóvenes y en los jóvenes diciendo que si no tomas alcohol y no tomas café vas a tener el lomo
1: también.
2: Por otro, se matan en el gimnasio, viven comiendo sano.
1: Se cuida mucho, trabaja con su cuerpo. Claro.
0: Y lo bien que hace.
1: Sí.
3: Pero a mí me gusta que mi mujer tome alcohol.
6: A mí me dijeron que una copita de vino siempre hacía bien. Diario.
1: Hace bien el corazón, dice.
0: No vas a tener el cuerpo
1: ya no, Dami.
3: Eso en realidad lo dijeron en Uruguay. Sí. Y lo dijeron no con el vino, sino con el whisky. Porque allá en Uruguay no toman vino, toman
2: mucho whisky. Whisky.
6: Son los mayores consumidores de whisky per cápita del mundo.
2: Sí, claro.
3: No tienen tantos buenos vinos como
0: la
3: nosotros.
0: La clave de Pampita es que debe estar para mí 3 horas por día en el gimnasio.
2: Seguramente.
1: Sí, y comer muy sano, tomar mucha agua. Igual el vino tiene resveratrol.
0: ¿Qué tiene?
1: Y el resveratrol hace que tenga un componente que rejuvenece.
2: Mira,
1: que es bueno tomar una copita.
3: Mañana podríamos tomar bastante.
0: Mañana
3: en el programa.
0: Mañana es viernes.
1: Ay, cierto.
0: Mañana hay cata de vinos.
1: Sí.
0: Bueno, mañana viene la gente de López, ¿no?
3: Mañana
1: muy espectacular.
3: Voy a pedir a Gustavo.
4: Me encanta.
3: Pasan, que se quede hasta después del programa y me lleve a casa después.
6: Mini pesas hagan.
0: ¿Sí?
1: Claro, obvio.
0: Bueno, 4:30, dale. 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
1: Hora 16, 30 minutos. La temperatura en Buenos Aires 13 grados 5 décimas, humedad 53%.
2: La Corte Suprema dejó firme la cautelar que obliga al gobierno a aplicar la ley de financiamiento universitario.
1: El máximo tribunal desestimó la apelación del Poder Ejecutivo porque no tiene sentencia definitiva.
2: Mantuvo por ahora la orden de actualizar salarios docentes y no docentes y recomponer las becas para los alumnos.
1: El fiscal pidió el último informe financiero de Adorni antes del requerimiento sobre su patrimonio.
2: Alcanza al jefe de gabinete y a su mujer. Incluye el análisis de operaciones con criptomonedas, movimiento de dinero, bienes, deudas y gastos desde diciembre de 2023.
1: La desaparición de Loan terminó la segunda semana del juicio y hasta ahora solo declararon 2 acusados.
2: Alan Cañete y Valeria López dieron testimonio. Los otros 2, Federico Rossi Colombo y Pablo Núñez, dieron marcha atrás.
1: La selección ya piensa en los 16avos de final.
2: Si bien Argentina ya clasificó, tiene que enfrentar el sábado a Jordania a las 23. El DT Lionel Scaloni pondría mayormente a suplentes.
1: Tratarán de cuidar a Leandro Paredes y Facundo Medina en caso de que jueguen, ya que si son nuevamente amonestados, se pierden el siguiente duelo eliminatorio.
2: Cielo ligeramente nublado en la ciudad de Buenos Aires, la temperatura 13 grados 5 décimas, humedad 53%.
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3: Demoras en la autopista de La Plata, Buenos Aires, por un camión detenido en el kilómetro 9, en sentido hacia La Plata. Había ocurrido un choque más temprano en la General Paz, en el ingreso prácticamente a la avenida Lugones, ahora ya habilitada nuevamente la circulación. Quedan retrasos en dirección hacia el Riachuelo por otra colisión en el kilómetro 18. En Humberto Primo y San José está cortado el tránsito en forma completa por una manifestación. Tengan en cuenta Suipacha y Bartolomé Mitre, cortada también la circulación por otra protesta. Desde Control de Tránsito, J. Linetti.
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7: Equipo, la información de hoy tiene que ver con que la empresa agropecuaria de la familia Brito, conocida por producir carne premium, consiguió un financiamiento por 30 millones de dólares mediante la emisión de obligaciones negociables a una tasa del 6,35% anual. Esta colocación despertó un fuerte interés entre los inversores, ya que recibió más de 1.150 ofertas por un total de 64 millones de dólares, lo que es más del doble del monto finalmente adjudicado. Según había informado la compañía antes de la emisión, los fondos obtenidos serán destinados a acompañar su plan de crecimiento a largo plazo, que incluye aumentar su capacidad productiva, expandir las exportaciones de carne envasada y fortalecer su presencia en el mercado de corte bovino de calidad. Para Ben Glauber, para Rivadavia.
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0: Hola Panicirco, bueno, la verdad que consternada con la gente de Venezuela por la desgracia que les pasó. Y respecto de la consigna, yo lo que haría sería comprar varias propiedades para mí y para mis allegados. Y viajaría por sobre todas las cosas por todo el mundo. Bueno, me interesaría más que nada la propuesta de Luz Azul de La Picada. Saludos, chau chau.
1: Hola Johnny, soy Daniel, 883 de Seiza. Bueno, yo con toda esa plata lo que hago, por supuesto, es invertir una buena parte y gastarme el resto en viajes y algunos gustos. Y por supuesto no trabajo más. Quiero participar en el sorteo.
2: Buenas tardes, Johnny Equipos, José de Caballito, 477, mis últimos tres números. Ayudaría primero a mi familia, lógicamente que es un dinero importante. Bueno, trabajar no, ya soy jubilado y en definitiva viajaría. Bueno, un abrazo, sigan así, gracias. Chau.
3: Bueno, 4 de la tarde, 36 minutos, Turca.
4: 13 grados, 5 décimas en la ciudad del cielo celeste, ¿eh?
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3: Pero por supuesto. Dani, ¿qué está pasando ahí, Daniel?
5: Bueno, estamos esperando que arranque el partido entre Alemania y Ecuador. Hay mucha expectativa, sobre todo en Ecuador. Alemania pone casi todo lo mejor que tiene. Quiere ser el ganador de los tres partidos del grupo y esto conspira contra los ecuatorianos, pero sobre todo contra Sebastián Becasese. Está muy cuestionado el técnico argentino. Recordemos que esta es la quinta participación de Ecuador en un Mundial, 2002, 2006, 2014, 2022 y 2026. Su mejor prestación en la Copa del Mundo fue en el 2006, cuando se clasificó a los octavos de final y perdió con Inglaterra gol de Beckham. Pero hablaron con Becasese, los periodistas ecuatorianos, y le preguntaron, ¿qué pasa si quedás eliminado? Porque sería la peor actuación en la historia de los mundiales. Ecuador no ganó ningún partido. Sí. Y esto decía el entrenador argentino, escuchalo.
6: A ver. Porque yo no le tengo miedo a fallar. Porque los que nos dedicamos a esto sabemos muy bien que lo que uno puede hacer es trabajar al máximo, dar todo. Como siempre digo a mis futbolistas, entreguen al máximo todo lo que pueden y el día de mañana no nos vamos a reprochar nada, nos dolerá el alma si no lo dimos todo. De lo contrario, te va a doler el cuerpo y será una sensación incómoda que con los días irá pasando. Pero me anticipé a tu pregunta y lo dije, si tengo que volver a repetir la historia, la volveré a repetir, porque quién quita el disfrute de este camino, ¿no? Y el tránsito recorrido y la nobleza con la que recorrimos este camino. Entonces, para mí es una semana hermosa, hermosa. Y estoy convencido de que estamos todavía con esa posibilidad vigente de cumplir con lo que propusimos.
3: Bueno,
5: si
3: Dani,
5: viene un biribiri, ¿no?
3: Yo te decía, bien de Becasese, de mucho violín. San Paolo,
5: Beca,
3: es esa escuela, ¿no?
5: Beca, si hoy te aplasta Alemania,
3: me duermo.
5: Chao, seamos fuera
3: igual
5: de la
3: copa. Igual te digo algo, tiene un buen equipo, está Valencia, no, pero, está Plata.
5: Pero es una máquina Alemania.
3: El arquero es el de Huracán, ¿no? Galíndez.
5: Galíndez es un arquerazo, tiene a Pacho y a Hincapié, sí, pero que jugaron la final de la Champions League. Pero bueno, son defensores.
3: Pregunta, ahora, sí.
5: Tené en cuenta lo siguiente, Alemania lo podés enredar, lo podés poner contra las cuerdas, pero de mancha, te liquida como pasó con Costa de Marfil.
3: Costa Marfil estaba ganando, ¿no? El otro día, Alemania,
5: claro,
3: se lo dio
5: y en
3: vuelta.
5: Al final se lo dio vuelta con el ingreso de un DAP que la rompe.
3: Pregunta para el sábado, Argentina contra Jordania, último partido del grupo, Argentina ya clasificada. Minutos bueno. Para, por ejemplo, lo Chelso.
5: Sí, acordate que, que le dicen lo Celso, él dice que le digamos lo Celso.
3: No, lo Chelso.
5: Bueno, lo dice.
3: Leandro Paredes,
5: Paredes va a jugar. A ver, por estas horas hubo una práctica. Tenemos que averiguar qué fue lo que pasó, porque esa puerta cerrada, la FIFA le pide a los equipos, mostrame un poquito, 15 minutos todos los días y guardate una carta para una práctica que no quieras mostrar. Bueno, sí. Esta fue la de hoy. Yo creo que jugarían Tagliafico, Montiel, que estaba tocado, pero ya está mejor, Paredes y Julián Álvarez de entrada. A mí me parece que ese sería,
3: bien,
5: serían jugadores que estarían sí o sí.
3: Perfecto.
5: Lo mismo, me parece a mí, que va a jugar Otamendi, que va a jugar Senesi. El arquero va a ser Dibu Martínez, okay, porque Dibu quiere jugar. Resta saber qué va a pasar con Messi. ¿Messi va a estar de entrada o va a ir al banco?
3: Y si sigue haciendo goles Mbappé y Haaland, va a querer jugar este chico, porque ya sabemos que es un animal de la competencia, sí, y no va a querer perderse un partido para hacer goles. Y sabe que a Jordania le debe uno o dos goles, le puede hacer,
5: sí,
3: ¿no?
5: Pero también puede entrar en el segundo tiempo y unirse a la gran fiesta.
3: Bueno,
5: atención con lo que pase con Austria y Argelia.
3: ¿Por qué?
5: Vos sabés que en el 82 los austríacos le entregaron el partido a los alemanes, claro, Alemania Federal.
3: Lo hablamos ayer.
5: Bueno, justamente ayer me decía Camila, hoy lo que está pensando es, ¿qué te conviene, Argelia? ¿Ganar y ser segundo y tal vez te toca jugar con España? ¿O perder y bueno, y jugar con un rival más accesible?
3: Es lo que decía Cami ayer, claro, bueno, claro.
5: Por eso, es una situación que marca, justamente después de ese partido, la FIFA lo que hizo fue establecer que los partidos que definían posiciones se jugaran a la misma hora.
3: En simultáneo. 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
3: Me encanta este tema, la economía del fastidio.
8: ¿Mm? Dos economistas americanos hicieron, hay una factura que no pagamos, que es invisible, que es el tiempo perdido, ya, los cargos sorpresa, los trámites diseñados para agotarnos totalmente. Ay,
3: sí. Bombita de harín, señores.
8: Exactamente. Claro. Entonces hicimos un relevamiento de qué es lo que más te molesta, qué es lo que más te fastidia al momento de la compra, pero al momento de la postventa.
3: La postventa.
8: Claro. La postventa.
3: Que tenés, claro, que llamar y ya te derivo.
4: Dos
9: horas. Si no, te agarra un boti.
3: Sí. Poneme musiquita, claro, de espera. Que, cómo odio a esa gente. Te
10: enferma,
3: ¿viste? No, pero vamos. Pará, hoy todavía, en el sector.
9: Hoy, por lo menos, te pedí por favor que te atienda un humano.
3: Claro,
9: quiero hablar con alguien.
3: Claro. Bueno, a ver, bueno. Letra chica.
8: Letra chica. El 46% de los argentinos, lo que más le molesta es la letra chica y condiciones ocultas. Requisito que no
3: son... lee. Todos ponen a aceptar.
4: Claro.
3: Exactamente. He leído todo.
8: 28% ofertas y promociones confusas. Solo por hoy, descuentos condicionados. Voy a la caja del supermercado y dice, no, pero eran los de otro sabor, otra gaseosa.
3: 3x14.
8: Claro, exactamente.
3: No le entendé nada.
4: Nada.
3: Ahí está, mirá. Hablando de Ipache.
10: Enferma.
3: Te atienden en Fravegonga.
8: Claro.
3: Ya le paso con una operadora.
10: Salvaron.
8: Mil años. Te aprende 1, 2, 3, 4. No,
10: igual, ustedes saben que eso está desapareciendo porque ahora hay una inteligencia artificial que te va guiando para empomarte bien.
3: Es
10: más inteligente,
3: es
10: claro.
3: Viste,
10: claro,
3: en Rappi cuando no te llega el pedido.
10: Sí, claro,
8: es más inteligente para algo.
10: Claro, claro.
8: El 13% del costo de envío inesperado. ¿Mm? 6% costos adicionales administrativos, cargo extras que aparecen en el último paso. 5% exclusión de productos populares en una promo. O sea, esto es muy habitual.
3: De esta marca no.
8: Que yo quería.
4: No,
3: nunca está la marca que a mí me gusta.
8: Exactamente. Claro.
3: Nunca.
8: Bueno, esto es el momento de compra. Vamos a la postventa.
3: Dale.
8: Esto es lo que decía Lucas. 64% lo que más le molesta a los argentinos, atención al cliente. Vía bot, no humanos.
3: Eso.
8: Múltiples opciones menos la necesaria.
3: No.
8: Múltiples opciones menos la necesaria.
4: Claro.
3: Claro.
10: Exacto. Es terrible.
9: Te responden rápido, pero no te solucionan.
3: Sí, exactamente. ¿No les pasa que les falla mucho el pedido en esas plataformas de pedido que llegan a tu casa?
10: Sí, totalmente.
3: Y le escribís y te dice, sí, ya no vamos a contactar. Y lo perdiste. Nunca más.
9: Nunca más. No te preguntan si no tienen el producto. Vos pediste una pizza fugaceta.
3: Claro.
9: No tiene, te mandan dos de mozzarella. Claro. Escúchame, si no tenía, me hubieras preguntado.
3: Sí.
8: Bueno, 14% reclamos y garantías con múltiples pedidos para hacer cumplir una devolución o servicio. Me voy a meter en un ramo acá, atentos señores del seguro.
4: ¿Mm?
8: Esa póliza que yo adquirí Y en la letra chica no me decía que si hay una tormenta fuerte no me la cubre. Claro. Eso también me molesta un montón. Y
3: no, si hay una tormenta fuerte no te cubre.
8: No te cubre. Te dice no, porque si es con un huracán que no
3: claro.
8: te cubre.
3: Claro. Engañan.
8: Sí, 12%, suscripciones y pagos recurrentes. Precio barato al principio y caro después. Esto es muy habitual.
4: Eso
8: ¿eh? Esto
4: es terrible. Es una fija.
10: Quiero aprovechar para mandarle un beso a la gente de Coto. El sábado pasado compré dos bondiolas. Muy bien estaban, ¿eh? Las abrí en casa, tenían un olor a podrido terrible. Digo, la voy a cocinar, debe ser el envase, las cociné, más olor a podrido. Fui a reclamarme y me dice, tenés que traer. Yo que te quiere traer una bolsa con dos bondiolas, digo, no te voy a mentir. Aparte compré 5 kilos de carne.
3: Claro, ¿por qué te creerían? A vos que sos periodista.
10: Y porque no le voy a ir a reclamar eso, había comprado 2 colitas de cuadril también y no se las llevé. Y bueno, así que tengan, revisen un poquito.
3: No te las cambiaron.
10: No me las cambiaron.
3: Un beso a la gente
10: de Coto. Métanse las bondiolas en el.
8: Bien. Bueno, 6% puntos que vencen rápido o canjes difíciles.
4: Sí.
10: ¿Qué es un canje difícil?
8: Millas, tengo un montón de millas, yo tengo un montón de millas. Qué magia, yo tengo. Claro.
3: Si no cambias las millas antes del 14 de agosto.
4: Claro. Y con lo que cuesta llegar al número.
8: No, o al revés. A mí me está pasando que.
10: ¿Vos viajaste alguna vez con millas? ¿Lograste hacerlo?
8: No, y te explico por qué.
10: ¿Alguno de esta mesa logró viajar con millas?
4: Sí, yo sí. ¿Vos sí? Yo sí.
8: Yo no. No, te explico
10: por qué. Hay un mito que no existe eso, que para cambiarlo tenés que viajar el 4 de agosto a las 7 de la tarde.
4: Bueno, un vuelo espantoso, pero
8: primero viaje. Con un año casi de anticipación o sea, tenés que planificar un año y obviamente son viajes, días muy chotos, ejemplo, un martes, un miércoles.
3: Antes había muy buenos programas de una tarjeta determinada, verde, y que ya está, terminó. Una tarjeta. Sí. Una tarjeta.
4: Internacional.
10: ¿Por qué verde? Sí.
4: Porque era verde.
3: Era la verde.
10: Ah, sí.
3: La que me acuerdo que la tenía mi viejo.
10: La americana rápida, ¿no?
3: La tenía mi viejo. Sí. Y algún viajecito debe haber pegado, Mauro. Claro. Pero era imposible, ¿eh?
8: Sí aparece ahora que, por ejemplo, que es más fácil, es accesible, 60.000 pesos más 30.000 millas. Y te aparece una promo para irte a Maya. Claro. Eso no está mal.
3: Te baja el costo.
8: Exactamente. Bueno, en este informe que elaboramos, le pusimos un valor. ¿Cuánto es lo que el costo, digamos, de la economía del fastidio? ¿Cuánto implica en términos de hogares el costo de la economía del fastidio? 23.912 pesos por mes por hogar. Y te explico cuál es la metodología.
3: ¿Cómo 23? Vos perdés 23.000 pesos por todo esto.
8: Sí, o sea, por mes. Ese tiempo que perdiste una llamada y no te diste cuenta, esa plata que
3: ¿cómo
8: vos
3: lo
8: pensaste,
3: calculaste?
8: Bueno, te explico cómo lo calculé.
3: Sí.
8: Es una metodología de dos americanos, porque esta metodología no la hicimos nosotros, la hicieron dos americanos, que incluso eran parte del gobierno de Obama. Esos dos americanos, que son Meisel y Mahoney, lo que hicieron es determinar una parte del porcentaje del producto del costo del fastidio, que es el 0,54% del costo del PBI estimado.
3: ¿Eso cuánto?
8: Los microrobos. Exactamente, 0,54% del PBI.
10: Un montón, boludo.
8: Es un montón. ¿Por qué? Porque todas estas situaciones suceden en todo el mundo. Lo estimaron, hicimos el PBI argentino, sacamos eso y nos da esto. Tomá en consideración que vos decís, che, 23.000 pesos por mes. Son 300.000 pesos por año.
3: Son 204 dólares por año.
8: Ahora, pará. Y hay una cosa que es evidente. Cuando te cortan internet, estás 4 días sin internet. ¿Cuánto cuesta eso?
4: Sí, me ha pasado.
8: Es reclamar.
3: Claro, claro.
8: El tiempo perdido, eso es efectivamente la economía del fastidio. Muchachos, amigos, sigamos fastidiándonos contra todos esto, porque nos van a seguir matando.
3: Gran informe,
10: Damián.
3: Nos cerramos, dale.
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1: 4 de la tarde, 49 minutos, la temperatura actual 11 grados, la humedad 58%.
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0: minutos.
1: 13 grados 5 décimas en la ciudad de Buenos Aires. 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
0: Me parece muy bien. Gracias a la gente de que nos mandó la picada.
1: Luz Azul.
0: Luz Azul. Sí. Muy, pero muy rico. Estaba muy metido. ¿Cómo anda Continental, Dami?
2: Muy bien, muy bien.
0: Le mandamos un beso a Fernando Bravo.
3: Gran editorial, sí, Fernando.
0: Es muy fuerte lo que leíamos de Pagni en la columna de Burlando. De hecho, habló la esposa de Burlando sobre Sirio. La liquidó. ¿Mira? La liquidó a Jessica Sirio. Escuchemos.
4: ¿Qué te genera cuando, no sé, viste el video?
5: Tremendo. No, tremendo. Lo que dije en el programa, que desilusión, asco. O sea, yo iba a comer asados a esa casa, a ese nivel, o sea... Sí, como...
4: ¿Sorprende, digamos? O sea, ves,
5: sí,
4: todo
5: lo... me re sorprendí cuando, o sea, cuando lo vi el video, me requete contra sorprendí. Pero bueno, qué sé yo, la justicia... Tiene que solucionar todo esto.
4: Mostraba una vida muy lujosa. ¿Vos nunca te diste cuenta quizás de...
5: No, ¿sabes qué? No, cero. O sea, yo, a ver, compartiendo situaciones con ellos, asados, comidas, nunca vi nada raro. O sea, nada así de ella, que tal vez me contaba que tenía sus ingresos, pero nada, lo que ella siempre dice, capaz una carterita, una que otra cosita, pero nada raro así, nada que diga, que te llame la atención, ¿viste? Como algo que, no sé cómo explicarte, qué sé yo... Algo mega lujoso que a mí me pueda sorprender.
0: Claro, totalmente lógico lo que dice, coherente, ¿no? Tenían una casa de 6.000 metros cuadrados, con una pileta olímpica, con sauna y ducha escocesa. Y bueno, era... ¿Cómo va a haber dólares en esa casa?
6: Nunca, chancleta, $800.
0: Nunca me hubiera... Claro.
3: ¿Quién era la que hablaba?
0: Barbie Franco.
3: Ah, la mujer del ex abogado.
0: La mujer de Burlando.
3: La mujer del abogado.
0: Exactamente. Bueno, dice que está sorprendida, que nunca se había dado cuenta. Gendarmería, oficialmente, ahí está el parte, encontró en Las Canitas, el departamento de Sirio, que vive con el actual novio, que se llama Trombino.
6: Sí, Trombino.
0: Tres cajas de seguridad, $13.500 en efectivo, ya es oficial esto. Una máquina de contar billetes, sí, nunca falla, marca GG. Un iPad, tres pendrives, 6 tarjetas de memoria, 3 monedas de oro.
3: Se ahorran oro muchas veces.
0: 3 relojes Patek Philippe.
3: Los que le gustan a nuestro amigo Nachito.
0: ¿Qué Nachito? Ah, Nachito Otero.
3: Nachito Otero,
0: que sí, Nachito Ortelli,
3: ¿no? Bueno. Que ha hablado de Patek Philippe.
0: Patek Philippe eran los relojes de miel,
3: claro,
0: ¿te acordás?
3: Claro, es una marca. Cuando tenés mucha guita, te compras un Patek Philippe.
0: Yo no sé, bueno, a mí los relojes no. Pero bueno, sí.
7: Hay algo que ustedes no relacionan, a mí me llama la atención.
0: Sí.
7: ¿Cuál es la feria ilegal más grande de América Latina?
0: La Salada,
3: claro.
7: ¿Dónde estaba?
0: En Loma de Zamora, pero venimos hablando de La Salada.
7: Pero yo creo que se le están... Porque eso fue... Él fue intendente, 2009, 2013, 2014, 2021.
0: Sí.
7: La Salada arranca justamente...
0: Con él.
7: Con él.
0: Claro. Sí, claro.
3: O sea que sacó plata de ahí.
0: Y puede ser. Sí,
3: bueno, obviamente puede
0: yo
3: ser.
0: Yo digo que son múltiples orígenes.
3: Claro.
0: La Salada... No hay...
7: Múltiples.
0: También Jessica Sirio debe haber hecho su parte, el juego... ¿No? El amigo Mautone, que le mandamos un beso.
3: Siempre se dice que una ciudad es una caja. Y dependiendo cómo vos administras esa ciudad, puedes abrir o cerrar negocios.
7: La feria ilegal más grande de América Latina.
3: Es un cajón.
0: Más grande, caja, claro. Bueno, lo último del señor Wallman y vamos con los ganadores. 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
0: Sí, Ari, lo último.
6: Bueno, vamos a conocer a Ekaterina Ojeda.
0: Ah, está chica.
6: Es la chica en sí. Discordia, ¿no? Entre Mauro Icardi.
0: Se llama Ekaterina.
6: Ekaterina, sí, Ojeda. Que ya ha crecido en seguidores, de repente ya tiene 50.000 seguidores
0: en Instagram. ¿En serio?
6: Sí, sí.
3: ¿A qué se dedica?
6: No, es una joven.
1: Modelo,
0: sí. Instagram.
6: Claro. La conocemos, mira, escuchémosla.
9: 1.5 metros, 2. Así, es chiquito.
10: Es chiquito el lugar. Y cuando él te miraba. Sí.

0: Yo lo voy a decir, o sea, me corrí y chao.
1: Pero ella no se presentó.
2: No, tenés no, la botella con la frapera, todo.
1: ¿Y te parece un lindo hombre, Mauro? Sí. Porque dicen todas las mujeres que lo ven personalmente, dicen que es imponente. Lo dijo la China, lo dijo Wanda. Como que mide un metro no sé cuánto, que es imponente. ¿Te parece
0: lindo?
1: Sí,
0: es alto, es alto.
1: ¿Te gusta? ¿Te parece lindo?
0: No, no me gusta, no es mi tipo.
3: No es su tipo, no es su tipo. ¿Cuánta gente la sigue en Instagram?
4: 50.000 ahora.
3: Me parece un tal A. Wallman que la sigue.
4: Bueno, y si postea algo, ¿cómo me entero yo?
5: Ari, qué bien.
3: Eres un tema profesional.
4: Y claro. Sí, sí. Hace un posteo y pone zorra.
6: Yo me dedico a espectacular.
3: Claro. Andrea Tabuada. Si yo la sigo, puedo decir que es un tema profesional. Claro. ¿No?
7: Hay una parte que no entiendo.
6: La política del espectáculo se cruza.
7: Esta chica tuvo relaciones sexuales con...
4: No. Al menos se besaron. No lo sabemos, ¿no?
7: En el boliche, no.
4: Cuando ella se acercó, Mauro a decirle algo, que linda, que la mujer más linda.
5: Se cruzaron.
4: Pareció justo.
3: ¿Cómo es el Instagram?
4: La China.
3: Rodrigo Pector la sigue, mira, un amigo mío. Un
7: beso. Productor. ¿Y está confirmado que él se la estaba encarando o fue un diálogo ocasional?
4: Sí, sí, está.
5: No, pero para está diálogo que... ocasional en un boliche. Si vos estás en pareja.
4: ¿Qué hora es?
7: Y si está tu pareja en el boliche, te vas a encargar a otra mina.
4: No, ella no la había visto, la China.
5: Ella no la había.
7: Entendí, me faltaba ese contexto, perfecto.
6: Acá la tengo, la economía y el espectáculo se
3: puede usar a partir de este momento. No la va a dar, sí, en este momento.
7: Un tipo famoso que se encara una mina estando casado con otra.
3: Bajo boliche. Bajo. Tremendo.
4: Pero bueno, así empezó la China con él, ¿no?
3: Bueno, nos tenemos que ir, pero antes dale.
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3: Ganadores.
5: La caja de vinos Nampe, Alicia DNI 370, la picada de luz azul, María DNI 541 y la cena de Ana Mellino, Luis DNI 677.
3: Bueno, suerte Ecuador, contra Alemania. En serio, le deseamos lo mejor a BKC, si no por BKC. Así que nos cae bastante mal, si no por Ecuador. Hasta mañana, sigue Babi, chau.
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9: Hora 17, 2 minutos, cielo ligeramente nublado en la ciudad de Buenos Aires, la temperatura 13 grados 5 décimas, humedad 53%.
8: Nacionales.
10: Fracasó la interpelación a Manuel Adorni en el Senado por falta de quórum. Se dio la llamativa coincidencia del oficialismo y del kirchnerismo en negarse a habilitar el debate.
9: El próximo miércoles se discutirán en comisión los proyectos que piden la comparencia del jefe de gabinete.
10: Por su parte, el diputado radical Pablo Giuliano cuestionó al peronismo por proteger a Manuel Adorni. Le vaciaron el Senado para salvarlo, dijo.
9: Tras el fracaso de la sesión que buscaba interpelar al jefe de gabinete, agregó: ladran para la tribuna, pero arreglan por atrás.
10: Gendarmería allanó dos veces la casa de Insaurralde en San Vicente.
9: Amplía Rodrigo Porto.
11: Móvil. Durante la mañana y el mediodía, Gendarmería, con camiones, con efectivos, ingresó al barrio privado Finca de San Vicente, ubicado sobre la ruta 58, para determinar el libro de visitas de enero 2022 a enero 2023. La justicia, a cargo del magistrado Armela y el fiscal Sergio Mola, quieren determinar las visitas que ingresaron en ese periodo para ver si modificaron el vestidor donde Jessica Sirio habría filmado los dólares mezclada con la ropa interior del exintendente de Loma de Zamora, Martín Insaurralde. Desde San Vicente, Rodrigo Porto, Río Rivadavia.
10: Denunciaron la militarización y explotación de los recursos naturales de las Islas Malvinas por parte del Reino Unido.
9: El canciller Pablo Quirno exige en la ONU que el país europeo debe negociar con Argentina para resolver un conflicto territorial que se arrastra desde el siglo XIX.
8: Policiales.
10: Femicidio de Agostina Vega en Córdoba. Detuvieron a la pareja de Barrelier por encubrimiento.
9: Se trata de Marianela Soledad Palmero, quien está acusada del delito de encubrimiento doblemente agravado.
10: La desaparición de Loan terminó la segunda semana del juicio y hasta ahora solo declararon dos acusados.
9: Alan Cañete y Valeria López dieron testimonio. Los otros dos, Federico Rossi Colombo y Pablo Núñez, dieron marcha atrás.
8: Judiciales.
10: La Corte Suprema dejó firme la cautelar que obliga al gobierno a aplicar la ley de financiamiento universitario.
9: El máximo tribunal desestimó la apelación del Poder Ejecutivo porque no tiene sentencia definitiva. Se actualizarán los salarios y se recompondrá.

0: Dan las becas para los alumnos.
1: Juicio por la muerte de Diego Maradona. La enfermera Tamara Mancilla declaró: no había caja de emergencia para un paro cardíaco.
2: No había ni equipo de control de signos vitales. Yo llevé el mío, agregó una de las trabajadoras que estuvieron al comienzo de la internación domiciliaria del 10.
1: Imputaron por presunto lavado de dinero al ex senador Edgardo Cuéder en Paraguay.
2: La justicia del país vecino embargó 6 departamentos y 6 cocheras en un edificio de Asunción por $480,000. Cuéder fue detenido en diciembre de 2024 cuando intentó cruzar la frontera con más de $200,000 sin declarar.
3: Economía.
1: El Fondo Monetario Internacional sostuvo que el sentimiento del mercado hacia Argentina es más favorable tras la baja del riesgo país.
2: La vocera del organismo, Julie Kozak, indicó que las condiciones de financiamiento para el país mejoraron considerablemente.
1: Indicaron además que Argentina sigue logrando avances importantes en la restauración de la estabilidad macroeconómica.
2: La entidad valoró el apoyo de otros organismos para hacer frente a próximos vencimientos, pero aclaró que es potestad del gobierno elegir el momento de volver a los mercados.
1: La tarifa del subte aumentará 4,1% en julio.
2: El boleto costará 1.621 pesos y el pasaje del premetro 567,35.
1: El dólar oficial cotizó a 1.445 pesos para la compra y 1.495 para la venta en el Banco Nación.
2: El dólar blue se vendió a 1.530 pesos en la City porteña y el riesgo país ubicó en los 435 puntos básicos. El Bitcoin cerró a $60,000.
3: Internacionales.
1: Terremotos en Venezuela. Se registran 188 muertos y 1.500 heridos.
2: La líder opositora María Corina Machado llamó a la organización ciudadana para asistir a las víctimas.
1: En tanto, asciende a 40.000 el número de desaparecidos.
2: Informa Amanda Pizarro.
3: Móvil.
4: Con la tensión creciente a la espera de novedades sobre las tareas de rescate en el país bolivariano, consultada por Radio Rivadavia, así se expresó Danelia Hernández, voluntaria del Centro Venezolano Argentino.
5: Hasta ahora lo que sabemos es que la búsqueda está siendo efectuada básicamente por los mismos vecinos, sobre todo en las partes más afectadas de La Guaira. La situación se mantiene bastante tensa, se hablan de más de 250 edificaciones afectadas. Tenemos en este momento una página web donde se encuentran registradas más de 40.000 personas desaparecidas y solo 3.000 han sido pues encontradas. No tenemos cifras oficiales, pero estamos esperando con muchas ansias pues, y con mucha angustia. Muchos años de una situación política, por lo cual uno no termina de tener confianza pues, en las cifras gubernamentales.
4: Desde el Centro Venezolano Argentino, Amanda Pizarro, Radio Rivadavia.
3: Deportes.
1: Mundial 2026, Uruguay se enfrenta con España en busca de clasificar a 16avos de final.
2: El encuentro por la tercera fecha del Grupo J será a las 21 en el Estadio Chivas, ubicado en Guadalajara, México.
1: Boca, muy cerca de concretar la incorporación del delantero uruguayo Rodrigo Aguirre.
2: Ya existiría un preacuerdo de palabra para sumarse al plantel en el próximo mercado de pases.
3: El tiempo.
1: Para este viernes en la ciudad de Buenos Aires se espera una jornada con cielo ligeramente nublado, con una temperatura mínima estimada en 5 grados y una máxima de 14.
2: La actual en capital y alrededores, 13 grados 5 décimas, cielo ligeramente nublado, humedad 53%.
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0: le dieron asiento por no andar politiqueando.
1: Muy bien, Nudez. Ahí está, estamos al aire. Que es un milagro. Bueno, ¿cómo les va a estar, chicas? ¿Cómo andan?
2: Hola, hola, hola.
1: ¿Saben cuál es? Me quedé pensando, ¿por qué los botones en la manga de los uniformes?
3: Sí, sé.
1: ¿Por qué? A ver.
3: Porque lo que los soldados tenían la costumbre de limpiarse la boca con la manga.
1: La,
3: con
1: el o puño. Los mocos.
3: Entonces, las mujeres lo que hicieron fue coserle los botones para que no hicieran más eso y que no se ensuciaran los sacos.
1: ¿Y por qué esta parte de la manga era de otro color?
3: Y a esa ya no me...
1: Para cambiarlo. No. Cuando se rompía el borde de la manga,
4: claro.
1: Cambiaban esa parte.
4: Qué bueno. Qué bueno.
1: Y otra cosa.
3: Circulaba la ropa.
1: Claro. Y ¿por qué la pechera de los uniformes es colorada en muchos casos?
4: Por la sangre.
1: Para que no vean que le habían pegado un tiro, claro, a los enemigos. Y bien, antes usaban los cuellos, que eran de... ¿Cómo era? Los discos eran de acetato.
4: Ajá.
1: El film, ¿de qué era la película? De celuloide.
3: Celuloide, sí.
1: Los cuellos eran de celuloide. Y los puños eran de celuloide. Y venían con una perlita dorada para agarrarlo. Y acá el cuellito con una perlita dorada. ¿Para qué?
3: Duro.
1: Porque antiguamente no había planchadoras y lavadoras. Entonces le cambiaban el cuello a la camisa y los puños y la seguían usando. Y las camisas eran como una camiseta abierta acá con botones. Y tenían los puños y el cuello y la pechera, en muchos casos de gala. Venía la pechera de celuloide y parecía Pepe Bamboretta.
4: ¿Cómo se llamaba lo que iba dentro del cuello? La
1: ballenita.
4: ¿La ballenita se sigue usando?
1: Para que no se devuelta el cuello.
3: Sí, hay algunas que tienen. Hay algunas tienen.
1: La camisa no tiene un corte perfecto. La ballenita te deja el cuello muy alto de un lado o muy alto del otro.
4: ¿Te acuerdas que te anda a vender ballenita el subte?
1: Sí, porque los ciegos vendían ballenita. El laburo que le daban a los no videntes era: hola, que era la ballenita. Vendía esos peines.
3: Peines
1: pantera.
3: En los colectivos. A mí me pasaba algo, que todo lo que subían a vender en el colectivo yo lo necesitaba.
4: Ay, viste, no sé, sí, porque,
3: pero
4: yo también.
3: Todo lo que ofrecían.
4: Es re linda, sí, porque tiene una manera y te da una cosa, ¿viste?
1: ¿Qué cosa?
4: Que estén ahí vendiéndolo, y bueno, siempre la compro.
3: Pero me convencía de que lo necesitaba.
4: Obvio, una habilidad.
1: Por favor, decía el tipo, por favor no me apure.
4: Ah.
1: Y nadie lo quería. Ya voy, señor.
3: Ya voy para el... No hay a nadie pidiendo.
1: Hay una película que es la mejor que hizo Brandoni.
3: La cartera de la dama y el bolsillo del caballero.
1: Que les recomiendo que la vean. Se llama El Verso.
4: Sí.
1: La mejor película de Brandoni. Maravillosa. Que él es vendedor ambulante. Y es un mentiroso. Y le va a comprar a Marco Zucker, que es el mayorista. Todos los vendedores ambulantes tienen un mayorista que es un tipo que tiene un depósito de mierda, claro, reloj de despertador, preservativo. Entonces va el valija. Va el valija, abre la valija y dice: dame 40 preservativos, 40 viromes. ¿Qué trajiste? ¿Algo nuevo? Y traje este reloj con una cucaracha que dice la hora. Dámelo. Entonces, toda chafalonía. Y no le quería vender más. Usted me debe hace un año que no me paga. Y él le decía: por favor, hágalo por su hijo. No tengo. Murió mi hijo. Y de todo mal. Es bárbaro. Porque vos lo ves al tipo como se mete en un quilombo. Virginia Lago, la mujer. Es la mejor película de Luis Brandoni. Me pega mucho esa película.
3: ¿Y te acordás de Busca Vidas? Con Patricia Contreras.
1: Claro.
3: Que ahí él era...
1: ¿Qué pasó con Patricia Contreras? No laburo más.
3: No sé, vamos a averiguar. Averigüemos.
1: Qué buen actor. Pero... era el marido de Leonor Manso, ¿no?
3: Claro, claro. Sí. Pero esa era una serie, salía toda una vez por semana, Busca no me acuerdo vida. En qué canal.
1: Era Patricio Contreras el Busca Vida.
3: Patricia Contreras el Busca Vida.
1: Y
3: el otro era el que le traía cualquier cosa. Decía, ¿Qué tenés para hoy? Hoy te traje algo chanta.
1: ¿Quién era Brandoni?
3: Brandoni, por eso.
1: Nos hacemos millonarios con esto. Y el otro era.
3: Y salía vendiendo cualquier cosa. ¿Viste?
1: Era, sí, un chileno sumiso, pobrecito, y lo hacía meter en cada quilombo. Brandoni fue un genio. Y yo lo recuerdo mucho. Entonces digo, qué rápido nos olvidamos de Brandoni, ¿no? Tampoco podemos estar todo el día hablando de él. Pero, qué gran actor perdimos. Pues, donde pones una película, está él. Mirá grande, que ha hecho cantidad de películas.
4: Sí, y además fue muy justo como lo catalogaban después por lo político, ¿no?
1: Pero esto, boludo, catalogan a Messi.
4: Por favor.
1: Olvídate.
4: Entonces fue era como tan raro, ¿viste? No, a mí yo, Brandoni, no.
1: Bueno, ¿viste la nota que hice ayer, no? que estábamos hablando, no me acuerdo. Ah, de la, Sirio y la
3: ¿cuál
1: corrupción.
3: ¿Cuál de todas? Porque diste tantas.
1: Sí, Sirio y la corrupción, y pasaste vos, dije, dudé también.
3: Ah, sí. Ese fue para TV Pública, lo viste.
4: Oh.
3: Sí.
4: Te van a investigar.
3: Todos los canales van con este tema.
1: ¿Salió dudé?
3: Y no lo vi en ese horario, pero bueno, ahora
1: dije,
3: lo
1: chequeamos. Y también tenés a dudé. Y sí, me decía el otro, viste que no te llamó.
3: Claro, sí.
1: Bueno. ¿Quién arranca, vos?
3: Bueno, ya hablamos un poquito también de eso, ¿no? Porque, bueno, siguen apareciendo cosas, sigue habiendo repercusiones. Caso Insaurralde y caso Sirio para el mundo de la farándula. ¿Qué fue lo que
1: de
3: pasó
1: la política
3: ahora? Política, de policiales, judiciales,
2: económico.
3: Todos los condimentos.
5: ¿Cómo es eso? Que cualquiera lo puede agarrar.
1: Ayer con el culo envaselinado, Zafodorni.
2: Bueno, hoy Zafodorni también, que le iban a hacer otra
1: cuestión. Hoy renunció este hombre de Linela.
3: Renunció al PRO. Bueno, pero vamos por parte, porque son muchísimos temas los que tenemos que desarrollar. ¿Qué pasa con Sirio? Encontraron un montón de las cosas en la casa, encontraron armas, encontraron dinero.
1: Legales, digamos,
3: sí,
1: las cosas.
3: Encontraron también drogas para consumo personal, se supone. Dicen que en realidad Jessica en estos momentos está viviendo en una casa de Nordelta, que no saben cuál, y que tiene planeado irse un mes a Ibiza como hace todos los años.
5: Ay, qué suerte. Tiene que pedir
4: autorización, ¿eh? Está embarazada.
5: Tiene que avisar.
3: Que ya tenía el pasaje contratado de antemano.
1: A mí me parece una insolencia digna del mayor de los desprecios. Como es mujer, no voy a decir lo que pienso. Si fuera un hombre, diría que es un reverendo hijo de mil puta, soberbio y delincuente. Sí.
3: Bueno, a ver, esto es lo que dice, ¿no? Que ella se va a ir a Ibiza, que en el departamento donde que estuvieron allanando, que es un departamento de Las Cañitas, ella ya no está viviendo, que ya pasa por ahí. Yo me acordé
1: que toma un poco de merca, sí,
3: que en algún momento, hace muchos años...
1: No. ¿Pero de quién es la merca? No sé.
4: Ya está embarazada ella.
2: Pero está en el expediente judicial que se encontró droga.
3: Sí. Eso es terreno de Mica, no me voy a meter. Pero sí, figura todo eso. Estuve yo, me acordaba hoy cuando mostraron las imágenes en ese departamento hace unos 20 años, entrevistándola a Jessica, porque... me acordaba de las características del departamento, un departamento que da directamente, tiene toda una vista al campo argentino de polo. Ese es previo, previo a... No, ella me había atendido, me acuerdo, ya estaban las fotos hechas.
1: Zapatillas.
4: No, pantuflas de Mickey.
3: Pantuflas de muñequito.
1: Para. No lo vayamos a la mierda. Sí. Yo te permito hacer cosas porque te adoro, pero este tipo de chumerío...
3: Bueno, pero estamos mezclando un poquito de todo.
1: Vamos al delito, ¿no? Vamos a no estamos hablando de una figura de espectáculo, estamos hablando de una sinvergüenza.
3: No, bueno, está bien. Pero a ver, lo que quería hablar es lo siguiente. Porque la pareja de Insaurralde y Jessica Sirio era muy amiga de la pareja de Fernando Burlando, que era abogado de ambos, y Barbie Franco. Después, esta amistad se terminó. Es extraño porque se terminó la amistad con Jessica. Sin embargo, el año pasado, Martín Insaurralde fue al cumpleaños de Sarita, la hija de la pareja, que fue la primera aparición pública de Insaurralde después de todo el escándalo del Yategate. ¿Qué pasó ahora? Habló Barbie Franco, la esposa de Burlando, que era muy amiga de Jessica Sirio.
5: Pero
3: ¿y qué fue lo que dijo?
5: Dejó de sumar Nancy que yo el otro día, porque en un momento se dijo que Burlando era el abogado de Jessica Sirio. Le consulté en la semana, me dijo...
3: La relación se terminó, él era abogado de los dos, se terminó con la separación de Insaurralde y Sirio. Lo que contó Barbie, que llamó mucho la atención, es que ella, todos son amigos, ella cuando vio estas imágenes del dinero, los Ziploc y todo eso, le dio mucha desilusión y asco.
1: Porque era más de lo que decía.
3: Contó que ella iba mucho a esa casa a comer asado, pero que nunca había visto nada que le llamara la atención.
1: ¿De qué estamos hablando? ¿Si lo grabó ella eso?
3: Estamos hablando de Barbie Franco, la esposa de Burlando.
1: Y no, nadie va a encontrar la plata que vas a mear y buscar de los cajones.
3: No, pero bueno, que era íntima amiga de Jessica Sirio, eran muy, muy amigas, y contó todo esto. Dice que nunca vio nada raro, que vio, alguna carterita que tenía, pero como que no hacían ostentación, por lo menos no adelante de ellos, de tener demasiado dinero. Y contó que se terminó la relación de amistad cuando se terminó el matrimonio, pero sobre todo... cuando apareció Elías Pichirilo. Ella contó que en algún momento Jessica se quiso acercar, quiso presentarles a Pichirilo, integrarlo un poco al grupo, y que ellos se dieron cuenta de que la cosa no es... ¿Viste cuando vos decís a la amiga, te lo advierto, mira que por acá, viste que esto no... no
2: como amiga
3: que,
2: por ahí no.
3: Claro, pero que bueno, que Jessica insistía con esta relación y que ahí, por más que Jessica se quiso acercar a ella nuevamente en varias oportunidades, no quiso saber más nada, ni loca, porque aparentemente fue la presencia... de Pichirilo, la que les advirtió a ellos de que, bueno, realmente Jessica estaba yendo por un mal camino.
1: Antes, ah, no, con la Saurralde no. Déjate no, de joder. Pero habla cagar, que no sabía. Mirá que Burlando es amigo mío, pero. A ver, llámame Burlando. A ver si él sabía si era un delincuente, claro. Este hombre.
3: Bueno, insisto, esto de las comidas que hacían en la casa de Insaurralde, esta casa en cuestión grandota.
1: Mirá, mirá dónde estacionaron.
3: Ahí está, está yendo. No está, está llamando ya.
1: Está acá, quédate acá, mi amor, así te veo. Está bien, pero allá no es tu lugar, es ahí. ¿Eh? Dejá de andar dando vueltas por la radio.
3: Bueno, sí. La está llamando ya. Estas comidas que se hacían en la casa de Insaurralde, donde iban muchos amigos, eran públicas, ¿viste? Se hablaba mucho de estas reuniones, de estos asados que hacían, que compartían, de los que da cuenta también Barbie en esta oportunidad.
1: Ahora, te hago una pregunta.
3: Sí, y te la puedo contestar.
1: No, vos no.
3: Sí, sin terminar mí. En un saludo.
1: No, no, no, vos haces espectáculos. Los espectáculos critican, pero no se juegan. Están, son hasta ahí. Es, la, o sea... El periodista de espectáculo es fiscal. Pero vos decís, pero entonces no, yo hasta ahí no sé, ¿sí? Que la mina estaba en bola abierta de pierna, pero no sé si tuvo sexo. Bueno, la historia es. La historia es. Son todos amigos.
3: Sí.
1: Nadie sospechó que si te invitan a comer al Palacio de Hugo o a, y gastan $2,000 en una comida.
3: Ajá.
1: De algún lado vienen, o cuando dicen. Vamos todos a Jamaica, a Ibiza. ¿Sabes lo que cuesta un mes en Ibiza?
3: Y me imagino que debe ser...
1: ¿Esta cara rota que lo hizo? ¿Con la tómbola?
3: No, con la zumba. La zumba.
1: Pero esta chica está muy... ¿Sabes qué? A esta le cortás el flequillo, es una rolinga. Esta está... Se cree que somos todos boludos. ¿Sabes qué? Esta piba se cree que... Son todos boludos, llamamos el culito. No somos boludos. No somos boludos.
4: No, pero además está embarazada.
3: Está embarazada de Matías.
4: Estás, no, no, digo, está toda esta situación donde están, ¿no? Está explotando decía, el país. Decía, es para irte.
1: Pues sí, le chupan huevo los vale. Argentinos, el país. A esta gente, a esta mina le chupan un huevo y a los Insaurralde de la vida también. Mm. A los políticos, van a decir a cualquier político, de ahora o de antes, si hay una familia en la esquina que está congelada, habla con Marta, mi secretaria. Mi secretaria tiene. Son unos hijos de puta, olvídate, yo estoy desilusionado como una novia de todos. En serio te digo, ¿eh? A mí me importan un carajo todos. Hoy en televisión estaban los chicos de la mediodía hablando de Wanda Nara.
3: Sí.
1: Ustedes le dan prensa. Esa mina, para entrar a trabajar en Casa de Familia, tiene que dar examen de ingreso. Y la ponen, viste, Wanda, no le den más prensa. No le den más prensa.
3: Ahí sí que están volando demandas de un lado para el otro, las abogadas.
1: No me importa, no me importa. Tremendo. No, no, no metamos el tema. Me importan un carajo. Él, ella, la pendeja nueva que tiene una feria municipal, la otra, la china, que, la china que comía palta, me importan un carajo.
3: O la mantita.
1: Entonces
3: en
1: ustedes
3: Nepal.
1: Le dan, viste, Wanda, estuve una hora, otra vez, y lo más lindo es que se autoflagelan, porque dice... Pero nosotros le damos prensa. Sí. Y no le dé. Y no le dé más prensa, porque no vale nada, boludo. Es lo mismo que yo tengo mi tía.
3: Se van todos a Miami ahora.
1: No, mi tía Piruca, mi tía Piruca, mi tía Piruca. ¿Quién es tu tía Piruca? Y hablamos 3 horas de mi tía Piruca. No hace nadie. Es. Wanda Nara es nadie. No, porque Wanda viajó con la... Me chupan huevos.
3: Bueno, las abogadas tampoco están colaborando para bajar los decibeles del tema, ¿no?
1: Porque a las abogadas le conviene porque hacen prensa.
3: Ah, sí, sí. Ahora hay demandas entre las abogadas, no, no, no, todas hablan.
1: Mira que soy amigo de 2, 3 o 4.
3: Sí, bueno, Lara, 2 demandas tiene ahora de Lara.
1: Está bien, que se arregle entre ellos, ¿viste? Yo, la verdad que no es que este circo a los abogados les sirve.
3: Sí, a los abogados siempre les sirve.
1: Ganan fortuna con este tema.
3: Le cobran mensualmente.
1: Y es más fácil para los productores porque no tienen que pensar que dan en un teatro. Entonces dice, vamos con Wanda, dale. Entonces los boludos miran. Che, Wanda viajó con la donera. ¿A quién carajo le importa Wanda Nara? La ves sin maquillaje. Hoy la confundí con la mujer de Maradona, la última, Ojeda.
3: No, Rocío Oliva fue la última.
1: No, por favor,
3: Verónica Ojeda.
1: Pobre Verónica, con Verónica Ojeda. Y la confundí con Verónica Ojeda sin maquillaje. Digo, ¿qué hacen con esta mina ustedes? ¿Qué estrella es esta? Están locos. Bueno, ¿qué tenemos? Vaya, te voy a echar.
2: ¡Oh! Indignados. Sí. Como estaba indignado Esteban Bullrich, como decías hoy,
1: el único honesto que quedó,
2: anunció su renuncia al PRO a través de un comunicado en su cuenta de Twitter. Y el motivo básicamente tiene que ver con lo que cree que es un amparo a Adorni, justamente en el marco de la causa que lo investiga,
1: claro, que lo
2: por presunto enriquecimiento ilícito. Vamos a ver si tenemos para compartir lo que decía justamente.
1: Pará, ¿sale burlando?
6: No quiero hablar con la prensa.
2: No quiero.
1: ¿Pero hablar. ¿Qué tiene el culo sucio que ninguno quiere hablar conmigo? ¿Qué? No, ahora decime.
3: Maradona.
1: Está bien, pero somos amigos.
4: Tu amigo, tu cumpleaños.
1: Me extraña, ¿eh?
2: Llámalo vos, Babi. Bueno, mientras yo te voy contando, ¿qué pasó con el PRO?
4: Ahí está.
2: Básicamente, bueno, por un lado, recordemos que después de haber dicho, ¿no?, que tenía que presentar a Adorni las declaraciones y demás, presentó en la jornada de ayer, el miércoles, un proyecto de resolución para que Adorni se presente en la Cámara de Senadores el próximo 2 de julio y pueda ser interpelado para ver si se consigue la mayoría absoluta para avanzar justamente en la moción de censura. Pero recordemos que el mismo bloque, pero en la Cámara de Diputados, cuando tuvo que dar quórum justamente para avanzar con esa sesión, no lo dio. Hoy había también prevista otra sesión que finalmente se cayó y que, entre otras cosas, buscaba justamente...
1: Ahora te digo, ¿para sacar un corrupto 3 meses?
2: Más vas a estar, tal vez.
1: ¿Por qué no cierran el Congreso y se van?
2: Bueno, es una buena pregunta. Mira, porque esto además está parando absolutamente toda la actividad en el Congreso. Vamos a ver otra vez este tuit donde Esteban Bullrich se lo firmó hacia justamente... El ingeniero Mauricio Macri, se conoció, como decíamos, hoy, pero tiene fecha de ayer. De mi mayor consideración, por medio de la presente, quiero presentar mi renuncia irrevocable al PRO, partido que tuve el honor de fundar junto a vos hace más de 20 años, diciéndole justamente al expresidente, recordando ese momento político. No es fácil escribir estas líneas. Una parte importante de mi vida está unida a la historia del PRO. Compartimos el sueño de construir una nueva forma de hacer política basada en la honestidad, la cercanía, la vocación de servicio y el respeto por las instituciones. Desde ese sueño asumí responsabilidades que marcaron mi vida y puse siempre lo mejor de mí para honrar la confianza que el partido y la sociedad depositaron en mí. Lo que dice, para cerrar, es que siente hoy la obligación moral de ser coherente con aquellos valores fundacionales, justamente por haber sido parte de esa construcción. Desde hace ya un tiempo me cuesta reconocer en muchas decisiones del partido el espíritu que nos dio origen. No se trata de diferencias, dice justamente en el cierre de lo que es esta publicación. Podríamos decir que es un comunicado bastante duro.
5: Uy.
2: Bastante duro y bastante largo también. Lo que dice es que justamente no se trata de diferencias, sino de una distancia cada vez mayor entre los principios que decimos de defender y las decisiones que finalmente adoptamos. Entre otras cosas, él dice que desde que se encontró, ¿no?, con esta enfermedad...
4: Claro. ¿Cuánto hace que tuvo?
5: 2 años.
4: ¿Cuánto?
5: Creo que 2 años empezó.
2: No recuerdo, la verdad, pero bueno.
4: Pero avanzó bastante rápido, ¿no?
2: Avanzó bastante rápido y lo que dice es que justamente es esa enfermedad lo que lo obligó a mirar la vida desde otro lugar. Que el tiempo es demasiado valioso para vivir en contradicciones con la propia conciencia y habla concretamente de una protección brindada a Manuel Adorni, que fue para él, además de hechos anteriores a este, el hecho que terminó de hacer evidente esa distancia que mencionaba justamente en su mensaje inicial. Como decíamos, presentó parte del PRO un proyecto para avanzar en una interpelación a Adorni después de que otra parte del PRO no haya dado quórum justamente para avanzar concretamente en la sesión que tiene como objetivo ver si se consigue el apoyo necesario o no para remover justamente al jefe de gabinete.
4: Bueno, 5:30 de la tarde, hora del rotativo del aire en Basta Babi con Patricia Costanzo y Francisco Martínez González.
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8: Hora 17:30 minutos, la temperatura en Buenos Aires 11 grados 2 décimas, humedad 58%.
9: Venezolanos argentinos piden que las donaciones se hagan a organizaciones internacionales reconocidas.
8: Amplía Amanda Pizarro.
10: Móvil. Así lo aclaró Daneli Hernández, voluntaria del Centro Venezolano Argentino, ante la confusión respecto a los puntos de acopio de donaciones para los afectados por los terremotos en Caracas.
11: Sabemos que hay personas desplazadas, refugiadas, que están en parques, plazas e iglesias. Nosotros desde el Centro Venezolano Argentino estamos haciendo hincapié a la gente que recurra a hacer donaciones, sobre todo en organizaciones internacionales como ACNUR y la Cruz Roja, que sabemos que están en este momento en un proceso de recolectar donaciones y que tienen puentes en Venezuela para poder hacer llegar de manera directa las donaciones.
10: Desde el Centro Venezolano Argentino, Amanda Pizarro, Radio Rivadavia.
9: La aparición de un bloque de uranio obligó a evacuar una planta de reciclaje en Río Cuarto y a aislar a 8 personas.
8: Bomberos, fuerzas de seguridad y especialistas nucleares evaluaron el elemento que lleva la inscripción uranio empobrecido.
9: La policía de Santa Fe detuvo a Eduardo Muñoz por el crimen del policía federal Rodolfo Manfredi.
8: Se trata del quinto arrestado por el homicidio del agente ocurrido durante un operativo en Villa Banana, en el distrito oeste de Rosario.
9: Boca se alista para el debut del técnico Rodolfo Arruabarrena.
8: Luego de confirmarse el duelo por Copa Argentina el jueves 16 de julio contra Sarmiento de Junín en el estadio de Newell's, el Xeneize espera contar con el refuerzo de un arquero.
9: En ese contexto, por los 16avos de final, podría debutar el lateral Leandro Lozano.
8: El tiempo en Buenos Aires, cielo ligeramente nublado, temperatura 11 grados 2 décimas, humedad 58%.
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12: Choque Núñez en Cuba y Ravallo, una colisión entre un colectivo de la línea 130 y un auto en Paternal, en Manuel Rodríguez y Paysandú, frenada brusca de un colectivo escolar. Ya el SAME asistió a 6 chicos, afortunadamente ninguno de gravedad. En Boedo, en Castro Barros y Chiclana, otra frenada brusca, en este caso de un colectivo de la línea 160. Tránsito ya intenso en el corredor de la General Paz en dirección hacia el Riachuelo. Empieza a cargarse para Americana, afortunadamente sin reporte de incidentes. Desde Control de Tránsito, J. Lianetti.
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0: Ya pasamos de rueda, ¿no? Con la selección.
1: Sí, claro.
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2: Ah,
0: en
2: el
0: bueno. ¿Qué tenemos? Ay, bueno, ¿cómo va?
1: ¿No?
0: Porque ya me tenés harto con Wanda Nara. Con esta otra Sirio.
2: Yo te explico, yo me debo al público. Y el público no puede juntarse mañana en una reunión de trabajo y no saber lo que está pasando con Wanda, con Jessica, con todas las parándulas.
0: Le debes al público.
2: Le debo un montón,
0: Che, escuchame una cosa, vamos a abrir el programa regalando. A ver.
1: Regalamos a todos los que llamen al 1150268630, Babi, una cena de mar para 5 personas de la cocina de Ana Mellino. Y además, un par de entradas para la obra Cuando Fran Conoció a Carlitos. 11:50, 26:08, 6:30 y muchos mensajes ya cuando quieras arrancar. Oh,
0: llamen y digan cosas del programa. No, quiere el premio, quiere el premio, quiere el premio.
1: No, interés no, por interés. Minda.
2: Si tienen algo para contar de Wanda, si que tienen, lo cuenten.
0: No, ni se lo ocurra. Ni una palabra.
1: No.
0: Estos son unos boludos. ¿Sabes qué? La otra que no es nadie, ¿eh? No canta, no baila, no actúa, no hace nada. Vive a cuchilla de ellos, ¿viste? Porque va, se pone anteojos negros, corre con una capelina,
1: sí,
0: y ya todo atrás con el Wanda. Son muy boludos, dejate de joder. Vayan a buscar una figura, ¿no? No está esto, cambalache. ¿Qué tenemos, hija?
3: Bueno, Babi, ayer se dio media sanción al Super Rigi, que es una ampliación del Rigi inicial. Falta que, en este caso, lo apruebe la Cámara Alta. Básicamente, este es un esquema mediante el cual el gobierno busca atraer inversiones, que en este caso...
0: Tienen... Tengo una pregunta, ¿atrae sí. inversiones?
3: Bueno, en algunos casos sí.
0: ¿Por ejemplo?
3: Bueno, tenemos un montón de inversiones que ya se aprobaron para el RIGI, ya te las busco.
0: Por favor.
3: La diferencia que tiene... En este caso, este super rigi es que la inversión mínima tiene que ser de $1,000 millones.
0: Eso no hay problema.
3: Y que
0: estamos hablando de otra cosa. Sí.
3: Y que además busca justamente potenciar industrias que todavía no tienen desarrollo en el país.
0: Por ejemplo.
3: Como por ejemplo puede ser la industria tecnológica, data centers,
0: ahora,
3: minerales.
0: Hacemos lo mismo
3: litio.
0: Que los Kirchner. Nosotros queremos vender data centers. Es porque no es maíz, trigo, la gente tiene hambre. Quiero decir una cosa, estoy muy bien porque el gobierno ayer demostró su corazón al solidarizarse con los hermanos venezolanos.
1: Totalmente.
0: Una cosa es un dictador como Maduro y otra cosa es el pueblo venezolano, que los amamos.
2: Sí, claro.
0: Que los amamos y que sufre tanto. Así que el presidente estuvo muy bien. El presidente tiene que aprender que cuando hace las cosas bien, nosotros nos encanta. Anoche, como lo dije, me llenó de emoción. Porque llegó 12 menos 10 cuando yo estaba al aire.
2: Ajá.
0: Y me llenó de emoción porque creí que no le iban a dar bola a esto. Y me gustó que nosotros los argentinos nos solidaricemos con los hermanos venezolanos. Me parece una actitud de la presidencia perfecta.
2: Sí,
0: o sea, que cuando aprenda a Milei, que no somos una mierda. Cuando criticamos un sinvergüenza que está con usted como Adorni, lo criticamos. Cuando usted hace las cosas bien, no hacemos más que decirlo. Porque nos encanta que las cosas salgan bien. ¿Qué quiere un hijo de un padre? En que el padre se luzca. ¿Entendés? Que el padre, el presidente es un padre interino de la patria. Entonces, pero si tu papá se luce y por otro lado pone a dormir en tu casa un chorro, hay que decir, papá, te equivocaste. Bueno, entonces...
3: Bueno, te decía, en este caso los
0: ¿no
3: proyectos...
0: ¿No me trajiste la bondiola que me mandó tu papá?
1: Que... ¿La comiste? ¿Me dijiste que la has comido? Me mareaste.
0: Vale. Ella me exigió.
2: No le pidas más.
3: No, yo le dije la verdad.
0: Ella me extorsionó para que yo diga que la bondiola me la había comido.
3: No dijiste eso.
0: La cámara de fotos no me la trajiste.
2: No
3: me olvidé. Yo estoy muy a full. Bueno, te digo
1: mañana
3: rapidito.
1: No viene, Babi.
3: El Rigi te lo llevo si querés. Te mando una moto.
1: Ay, te mando una moto.
3: Por el Rigi...
0: Y no venís vos, ¿no?
3: Se aprobaron hasta el momento... 18 proyectos que comprenden roja, como la de Sandro, por favor.
0: Igual.
3: Un total de $22,000 millones.
0: ¿Ya está eso?
3: Bueno, no. Está aprobado, pero van poniendo el dinero por etapas, Babi.
0: Figoli me aprobó 2 millones de dólares en los próximos 10 años.
1: Bien, ya está, pero bueno,
2: para sueldos, sí, para sueldos.
0: La plata no está, pero yo te lo apruebo. Si entra, si vos vendés el programa muy bien, te lo doy. Bueno.
3: Están repartidos justamente estos proyectos, como te decía, que ya se aprobaron en el Congreso, entre Neuquén, Río Negro, San Juan, Mendoza, Salta, Buenos Aires, Catamarca, Jujuy y Santa Fe, y entre otros sectores aparece obviamente el petrolero.
0: Esto es un periodista, no Nancy.
3: Bueno, minería de litio, cobre, oro y plata, todo lo relacionado a la energía y los, no, y bueno, los minerales.
2: Ay, ya me vas a extrañar cuando no esté.
0: ¿Qué, te vas de nuevo? Che, escuchame una cosa.
1: Ibiza con... Ya, no.
0: Bueno, está bien, pero yo sé que veo ayer Caputo estiró 4 años más. Dijo en 2 años, antes de 18 meses. Yo digo, veo que son todos proyectos, ¿viste? Está bien, es verdad, es verdad. Hablemos seriamente. Agarraron un país devastado, no había nada hecho, nada armado. Hay que volver a construir todo de nuevo. Yo toda la vida restauré autos, desde los chiquitos, de los 14, 15 años, desde un Forte para adelante, me encanta restaurar. Yo encuentro una tuerca que dice Rolls Royce y te armo el auto a partir de ahí. Pero no es fácil. Cada pieza hay que medirla, hay que tomarla, hay que pulirla, hay que pintarla del color que va, las varillas, las chapas, traer los repuestos que no se consiguen. Eso pasa con la Argentina. A lo mejor todos queremos la restauración inmediata, y se está rearmando. Por un lado lo veo bárbaro, pero por un lado ves corrupción, por otro lado ves el Congreso de allá tapando a Adorni, y decís, ¿vale la pena el esfuerzo? ¿Tiene sentido o me están mintiendo? ¿Vamos a ser un país distinto o somos lo mismo? Buena pregunta, ¿no?
4: ¿Habrá respuesta?
1: Claro.
0: Bueno, gente que ya...
3: Ojalá, ojalá la tuviéramos.
4: Ojalá. Bueno, hay mucho enojo con un tribunal de Capital Federal por un fallo que se dio a conocer en las últimas horas. Condenaron a 10 años de prisión a, estamos hablando, a Sergio Raúl Sarria, un hombre que acuchilló 37 veces a su expareja. Esto ocurrió en noviembre de 2024. Ahí hay un video del local donde ocurrió este ataque que muestra realmente la agresión, y es un milagro que estemos hablando de que Adriana Barrio Nuevo esté viva. Pero ¿por qué? Ya de por sí 10 años de prisión para alguien que intentó matar a una persona es muy poco, pero peor es la justificación de por qué se le dio esa cantidad de años en la cárcel.
0: ¿Cuántos le dieron, hija?
4: 10 años. Nada. 37 lesiones en el rostro y en el cuello tiene la víctima. Pero la cuestión es que lo más grave esta situación es que le redujeron esa pena porque él pidió perdón. Porque estaba muy conmovido en el juicio y que para ellos eso es un atenuante de la pena.
0: Ahora, yo te pregunto.
3: Es una joda.
0: ¿Te das cuenta que este es un país sin justicia?
4: Sí.
0: ¿Y dónde está el feminismo?
4: Ahí está. Mira, si querés te leo el extracto de donde dice el fallo. No pueden dejar de destacar. Dicen que constatan las lesiones, las 37 lesiones están, pero que no pueden dejar de destacar que Sarria durante la audiencia se mostró muy conmovido por lo ocurrido. Tanto es así que no solo ofreció sus sinceras disculpas a la víctima, sino también a su propia hija por haberle causado un daño a su madre.
0: Pero yo te vuelvo a preguntar, ¿dónde están las feministas? ¿Dónde es el tiempo? Porque si la diferencia es la puñalada medio milímetro más.
1: La mata.
4: Sí, claro.
0: Si la mataba es femicidio.
4: Exactamente.
0: Como la dejó viva hay que aplaudirlo.
4: Claro, ahora es tentativa de homicidio.
1: Y está arrepentido. No, y además, claro, ¿cuántas personas hicieron esto y se arrepintieron después? No se arrepintieron, piden perdón. Y pero, no, pero no es.
0: Claro,
1: por
0: es.
1: Eso digo, ¿por qué
0: primero
1: esta persona
0: mato,
1: así?
0: Perdón,
4: pero es una locura que hasta en el propio fallo lo digan. Que digan que hubo arrepentimiento parte de la agresión y que para ellos es un atenuante. El video que se viralizó en los primeros días del ataque es tremendo. Estamos hablando de una persona que recibió 37 puñaladas,
0: claro,
4: en el trabajo.
0: ¿Cómo pegar una puñalada a alguien? 37, sos un hijo de mil puntas. No hay perdón de nada.
4: Exactamente. Había hazaña. Lo único que quería era matarla, no lo consiguió. Pero estamos hablando de una condena de 10 años de prisión que encima se la redujeron porque el máximo es 15 años porque fue una tentativa.
0: ¿Pero la va a apelar a alguien?
4: Y se la querella sí la va a apelar, sobre todo por lo que manifiesta. No, Capital Federal. El Tribunal Número 7 de la Ciudad de Buenos Aires.
0: Ahora, yo pregunto, ¿no? Si vos no aprendimos nada.
4: No.
0: Si vos llegás a pegarle a una mujer, pueden dar 15 años de prisión. Si le pegas. Y a un tipo que la quiere matar, le dan 10 años y le bajan la condena.
4: Le bajan la condena porque está arrepentido.
3: Qué bueno.
4: Se arrepintió a las 37 puñaladas.
0: No, sí, claro, no existe el arrepentimiento.
2: No, no existe.
0: Mira, yo cuando tuve el incidente en casa, algunos periodistas me decían, ¿te arrepentí? No, para nada. No me arrepiento de nada de lo que hice, al contrario.
4: Defender a tu familia.
0: Lo firmo, estoy convencido de lo que hice.
1: Bueno, pero eso es muy firme. El chorro que entró a tu casa dice, uy, la verdad me arrepiento. Sorry. Igual
2: preso, digamos. Porque me agarraron. Me arrepiento porque me agarraron, claro. Y me mandaron en cana.
0: Yo quería violar a mi hija y se arrepiente, hijo de mil putas. El otro está muerto, no puede hablar, y el otro salió ahora. Ahora está en San Martín de nuevo organizando una banda de chorros. Por eso te digo que no existe. Esto tampoco existe, el perdón en un cachetazo. Levantar la mano y amenazar a una mujer tampoco existe. Entre dos hombres sí. Che, digo, me quisiera la mano. Entre hombres se arreglan las cosas. Pero esos tipos dicen, te meto un sopapo, callate la boca. No hay perdón. No hay perdón. El límite es ese, chico. Todo está bien hasta la trompada.
4: Sí, claro.
0: Porque sos un cobarde. Miren, ayer voy a contar un íntimo. Estamos con mi mujer mirando tele. Y le digo, ¿llamaste? No me acuerdo. Tenía que llamar a alguien. No, yo tenía que llamar. Tenía que pasar el contacto. 10 veces se lo dije. Estaba con el teléfono. Le digo, sí, dale, boluda. Me levanté y se fue para abajo. Fui y le digo, sorry, boluda, está de más, perdóname. Sí, está todo bien. Hay que pedir perdón, chicos.
4: Sí, claro.
0: Y se me pasaría con ustedes lo mismo. Si ustedes dicen, esto me molestó, disculpame.
2: Sí.
0: No, pero...
2: Una cosa es pedir perdón cuando uno tuvo así, claro, una palabra, un exabrupto que le puede pasar a cualquiera y que ninguno está ajeno a eso. Pero otra cosa es cuando vos... No, y cuando vos intentás asesinar.
0: Una locura.
2: Relaciona este caso con lo que pasó, ¿se acuerdan? Con Emily Seco,
4: sí.
2: Que Santiago Martínez fue condenado a 15 años de prisión por intento de femicidio también, porque la tuvo encerrada.
0: No, para mí el intento de femicidio es perpetuo.
2: Bueno, ahora ella está diciendo que él la sigue,
0: claro, y la va a matar.
2: Claro. Bueno, desde la cárcel.
4: Otros días también dijeron que él la sigue hablando.
3: Ay, pero...
0: Y cuando salga la va a matar. Además, ¿por qué la víctima tiene que vivir con el
4: paraguas? Vive en la cárcel. Una víctima vive en la cárcel. Sí. Estamos hablando de Adriana Barrio Nuevo, que no puede volver a trabajar. Ustedes ven la cara, 37 puñaladas en el rostro y en el cuello. Es una locura.
0: Igual no la mató, pero la mató. El trauma, ¿quién te lo saca?
2: El trauma no se lo saca más. Esta mujer no va a poder volver a confiar nunca más en una pareja, bueno, verdad, que esté. Porque, bueno, ese es un trauma que le va a quedar para siempre. Le dejó disfigurada la cara. ¿Qué más se puede pedir?
4: Que ella venía hostigándola así porque era la expareja. Era una vida... de mucha violencia. Ella decide separarse, mujeres, estaba trabajando,
0: chicos, la verdad que hay mujeres que
1: aguantan.
0: Yo lo veo cotidianamente en tipos, ¿viste? Que dice, ay, mi marido me mata. O sea, eso es feo.
2: No, bueno, hay alertas que hay que tener en cuenta, sí, e irse.
0: No, pero mi marido se enoja. ¿Cómo te enoja? No, si no le preparo la comida, se enoja. ¿Cómo que se enoja? Sí, ay, no te habla por 2 o 3 días.
4: Bueno.
0: ¿Cómo? Pero estás loca vos, pero qué. ¿Cuándo te sacaste las cadenas? Dejate de joder.
2: Sí, lo que pasa es que empieza de muy poquito. Empieza de a poquito, haciéndote creer que es porque te quiere mucho y que por eso te cela y que por eso no quiere que hagas tal cosa.
0: Pero
2: y
0: que
2: mira, uno va dejando pasar y cuando se da cuenta a veces es tarde.
0: Entonces, yo soy el único hombre de la mesa.
1: Sí.
2: Sí.
0: Yo preparo la comida, pero eso me enseñó mi mamá. Yo me planchaba las camisas para ir al colegio, el delantal. Yo sé coser. Me coso los botones, ¿viste? Me arriba. Yo todo, nunca se me ocurriría decirle a Silvia, ¿qué me hiciste de comer? De última le puedo decir, ¿qué hay de comer? Y si dice nada, me preparo algo. Pero no me voy a la cama sin comer. Déjame de joder, nunca se come en esta casa. Y mi papá era igual, ¿viste? Lo que no es una esclava la mujer. ¿Entendés? Y mucho menos faltarle el respeto.
1: Pero también depende mucho de la mujer. Porque si vos tenés una mujer que de a poquito va diciendo, no, mi amor, quédate, yo te cocino. No, o sea, también hay muchas mujeres que se ponen sin querer, ¿eh?
0: Claro,
1: sin querer, porque no tienen las herramientas.
2: Es una manipulación, sí, de la que no se dan cuenta. Y no estamos hablando de mujeres que no sean inteligentes, mujeres profesionales, mujeres... Claro,
0: me da un poco de vergüenza. Porque hay mujeres que idealizan a un marido que no vale nada. Entonces ella piensa que si el marido ese se le va, Y el tipo no vale nada.
2: Es que en el pedestal lo ponemos nosotras con nuestra imaginación. Lo que nosotras proyectamos, que queremos que ese hombre sea, es lo que creemos que es, lo ponemos en el pedestal y de repente se cae.
0: Claro.
3: No,
2: pero se cae, pero no se cae cuando te lo hacen ver también, ¿no? Tenés que tener un buen grupo de contención que te
1: ayude. Ah, por supuesto.
0: Lo mejor que hay con tu pareja o con la mujer que sale con vos es el ridículo. Sí. O sea, que vos seas así, soy un pelotudo. No me vendo como un superhombre. Mire, porque los hombres aprovechan su falta de hombría y lo descargan con la mujer. Mire, las mujeres creen que tiene una don. Ayer estaba viendo la vida de Valeria Massa. La amo, Valeria. Uh-huh. Vino a comer a casa, pues es maldita.
2: No, espléndida.
0: Y Javier, que me parece muy simpático, muy seductor, muy entrador. Pero que ella laburaba con Bandera, se iba preparando un perfume.
2: Sí, sí, sí.
0: Y había que dar un beso y ella no aceptó. Cosa que me parece divino. No hay por qué darle un beso a Bandera porque está vendiendo media de seda. Y la mina dijo, no, hasta acá llego.
2: Porque a ella no se lo habían contado. En el libreto no figuraba y cuando llegó ahí a la filmación vio que lo habían cambiado.
0: Era como la escena mía en el barro.
2: Y que vos decías, ¿qué mujer no querría darle un beso a Antonio Bandera en esa época? No.
0: Pero dice que ella dijo, no voy a actuar jamás. Hicimos un pacto con...
1: Javier, Galavier, ¿cómo es el nombre?
2: Alejandro
1: Galavier.
0: Ni él va a tener una agencia de modelos. Pero no te lo va a comer nadie, quédate tranquila, ¿viste? Pero el tipo la hace creer que me da que.
1: Sos Valeria Massa. Sos Valeria Massa, dale.
0: Pasa con la buena fantasía, tiene el marido de la más linda.
3: Claro, algo tenía que tener.
0: Pero bueno,
3: pero no.
0: Alejandro es muy seductor.
2: Es que le levantan el hándicap a cada uno.
3: Eso pasa.
0: Pero ella es Valeria Massa.
3: Ya hablamos de eso, que a veces hay mujeres que le levantan el target al hombre.
0: Igual está bien porque intelectualmente es brillante. Ella es Valeria por él también.
2: Son un equipo. Él se encargó siempre de la parte empresarial y
0: yo la veía, viste el video que viste vos, más linda no puede ser.
2: No, bueno, era la Claudia Schiffer argentina. En ese momento jugaba las grandes ligas.
0: Más linda.
2: Con Naomi Campbell.
0: Fue cuando yo empecé a empujar para que modelen a Nora Brioso y a ella.
1: Sí,
2: sí.
0: Y justo cerró Alpargat.
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9: Temperatura 11 grados 2 décimas, la humedad 58%, el cielo ligeramente nublado. Mañana viernes, mínima 5, máxima 14, neblina durante la mañana y hacia la tarde se asoma el sol.
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1: Bueno, ayer hay una cosa en TikTok como 20 tipos que dicen ser servicio, ¿no? Entonces le pegan a todo el mundo, pero así, ¿no? ¿Qué tenemos de Feynman? Feynman, que era mujer y se transvistió. Dudez, que mató a Kennedy. Miren, mandan fruta. Y de mí dice...
2: ¿Qué dijeron?
1: No, de mí dice, papi, no vamos a Pepino porque le compró un Mercedes a un jugador de fútbol. Uh-huh. A un comprador de jugadores de fútbol y no le pagó, entonces no pudo ir más a Pepino.
3: Ah.
1: O sea, entonces yo me empecé a averiguar todo.
2: Claro.
1: A la fuente.
2: La
1: ¿no?
2: trama.
1: ¿Quién lo dijo? Esta boludez que no tiene nada que ver. Es más, el Monte Paone, que es amigo mío, es el que se llevó mi Mercedes 450 con...

0: iban tres, se quedaban tomando café y uno se iba con el Fiat Bordo. Salía algún amigo nuestro con un reloj Patek Philippe, a las dos cuadras lo afanaban.
1: Ay, es muy
0: porque
1: buche.
0: Se quedaban sentados en Pepino.
2: Por casualidad. Decían,
0: ahí sale un tipo de remera verde con una Ferrari con tal auto. Y le han robado a Iroa, le han robado un montón de compañeros míos los relojes. Chicos, hay que tener cuidado a quién sentás a la mesa. Y más si es un cholulo, un boludo, que quiere fama. Y sale, porque hay muchas. Ahora después lo hacemos.
1: Después te vas a contar algo.
0: Y vos sabés que si quieren fama, y se lo aviso por radio a propósito, porque yo me fui por estos boludos que hablaban, no, a Babi lo conozco, tiene la moto con patente tanto, el auto con patente tanto.
2: Claro.
0: Todo el medio sabía lo que yo tenía, dejaba de tener, me prestaban o me dejaban de prestar cualquier cosa.
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0: ¿Qué tal? Muy buenas tardes para todos y todas. Sean todos y todas bienvenidos a una nueva emisión de esto que es Fútbol 680 por NT3. Lo estaremos acompañando a partir de este momento y hasta las 7 de la tarde con toda la información, porque hay mundial también. Se está jugando la clasificación Ecuador, al menos aguardando para ver algunos resultados, si puede ser tercero en su zona. Teniendo en cuenta que está igualando 1-1 contra Alemania, en tanto que Costa de Marfil le está ganando 1-0 a Curazao en el otro partido. Con este resultado, Ecuador está manteniéndose tercero con 2 unidades nada más. Y va a estar medio complicado. Bueno, tiene que hacer cuenta. Hay que agarrar la calculadora. También se la juega hoy Paraguay a partir de las 11 de la noche. Viendo si clasifica segundo o si clasifica tercero. Teniendo en cuenta que Turquía ya quedó eliminado. Mi nombre es Lautaro Acosta, me dice Lata, pero como siempre digo, no estoy solo. En este caso me acompaña a mi izquierda la señorita Valentina Müller. Hola, Valen, muy buenas tardes.
1: ¿Cómo va, Lauti? Buenas tardes a todos nuestros oyentes. Que nos, bueno, ¿cómo va? ¿Todo bien?
0: Bien, siguiendo todavía con la vorágine de mundialista. Y eso no terminó la fase de grupos.
1: No, todavía no, y quedan un par de partidos más bastante interesantes porque están todos ahí ajustados con los puntajes.
0: Sí, claro. Bueno, hablando de ajustado, bueno, 8 de la noche, va a estar todo juntito hoy.
1: Todo.
0: Túnez contra Países Bajos, la vieja Holanda. Al mismo horario, Japón contra Suecia. Me gusta mucho Japón, hay que ver cómo clasifica también.
1: Yo le di mi chance, mi puntito en el PRODE. Para mí ganaba Japón.
0: Y contra Suecia, sí, claramente. Sí. 11 de la noche, Paraguay y Australia. Y el mismo horario, Turquía ya eliminado contra Estados Unidos. Ya clasificado. Clasificado primero, encima. Sí. Esto es rarísimo lo que pasó, porque hay 3 sedes y hay 2 que la clasificaron primero. Y la única, y esto es histórico, Canadá quedó segundo en su zona y tiene que ir a jugar a Estados Unidos.
1: Siendo anfitrión.
0: Claro. Y más teniendo en cuenta el rival que va a tener Canadá en la próxima ronda.
1: ¿Con quién se enfrentaría?
0: Con Sudáfrica.
1: Ah.
0: Es un hecho histórico que Sudáfrica haya pasado a la fase de grupos en un mundial.
1: Totalmente, insólito.
0: Y más teniendo en cuenta que, bueno, le ganó a Corea 1-0. A Corea lo dejó tercero. Corea tiene buen puntaje, se puede decir, 3 puntos. Es rarísima la Copa del Mundo de Corea. Le ganó 2-1 a República Checa y vos decías, bueno, se va a llevar el mundo por delante, va a salir segundo de México.
1: Sí.
0: Y sin embargo pierde contra México por un error del arquero y ayer perdió 1-0. No jugando mal, pero te metieron el gol y después Sudáfrica obviamente se va a retraer porque, claro, sí. ¿Cuál es el objetivo de Sudáfrica? Pasar por primera vez la fase de grupos y Corea no pudo vulnerar esa resistencia.
1: Sí, totalmente. Pero bueno, es como decís vos, tanto los coreanos como los japoneses pintaban que iban a ser un buen mundial. Japón viene cumpliendo, Corea tuvo este traspié.
0: Sí, está flaqueando.
1: Bastante.
0: A ver, si vamos al caso de...

0: Los terceros.
1: Sí.
0: El primero hasta el momento, y esto es rarísimo también, Bosnia con 4.
1: Ajá, mira.
0: Suecia tiene que jugar, tiene 3.
1: ¿Cuántos mejores terceros avanzan?
0: 8.
1: 8.
0: Croacia tiene 3 con un partido menos. Corea está cuarto con 3, ya jugando a los 3 partidos. Uh-huh. Paraguay tiene 3 con 2 partidos jugados, al igual que Argelia. Bueno, Escocia tiene 3 con 3 partidos jugados. Y Cabo Verde tiene 2. Sorprendente lo de Cabo Verde también. Ayer me preguntaban el tema de si Escocia ya estaba afuera. No, pero casi.
1: Claro.
0: ¿Y por qué casi? Porque Cabo Verde tiene que jugar, porque Argelia tiene que jugar, porque Paraguay tiene que jugar, porque Bélgica se puede meter por la ventana, porque Congo tiene que jugar.
1: Todas selecciones insólitas.
0: Claro. Entonces,
1: sí,
0: vos,
1: sí.
0: Vos ves, el Mundial es el Mundial más raro de los últimos tiempos.
1: Totalmente.
0: Más teniendo en cuenta, bueno, sí, a ver, repasemos. Grupo A, quedó México con Sudáfrica, los dos clasificados directamente. Corea haciendo cuentas. Grupo B, Suiza, que era la lógica, con Canadá, que quedó segundo también, y por eso va a salir a jugar a Los Ángeles. Cuando la idea de Canadá era jugar en Vancouver.
1: Claro. O sea, todo al revés. ¿La acaban de cobrar penal?
0: Hay penal para Alemania, parece. Pitó
1: el
0: árbitro.
1: La muchacha está dirigiendo.
0: Sí. No me acuerdo cómo se llama la
1: chica. Ahí lo buscamos.
0: Tori.
1: Creo que tiene un nombre difícil. De ¿qué nacionalidad es?
0: Es estadounidense. Ahí me voy a fijar.
1: Me parece que sí, que le acaba de cobrar penal. Por lo menos por lo que marcó y
0: sí,
1: por la
0: Tori
1: cara de Cacese.
0: Tori Penso, la árbitra del encuentro, que dentro de todo viene dirigiendo bien, sí, cobró penal para Alemania. Y va a revisarlo al VAR. Les contamos, estamos en el minuto de juego del segundo tiempo. Tori Penso va a revisar una jugada de posible penal ante el reclamo del equipo ecuatoriano. Mientras tanto, también en el minuto de juego, pero un poco más atrasado, Costa de Marfil sigue ganándole a Curazao por 1-0. Vamos a
1: duelo
0: revisar.
1: De selecciones que dieron que hablar, Curazao y Costa de Marfil.
0: Sí, claro. A ver, Curazao por el hecho de le sacó un empate a Ecuador,
1: sí.
0: Ni más ni menos.
1: Sí, sí, sí, sí.
0: Y Costa de Marfil le hizo la vida imposible en un rato a Alemania también.
1: Sí, totalmente. Cuando pensábamos que Alemania goleaba, Costa de Marfil dijo, no.
0: Bueno, mismo Curazao, en un momento le plantó bandera, le planteó batalla también a Alemania. Después se comió 7, claramente.
1: Sí, sí, pero bueno. Después ya no,
0: a
1: ya
0: ver,
1: no pudo.
0: ¿Qué cobró la señorita Tori Penso? Creo que va a cobrar falta en favor de Ecuador. Claro, hay una falta y hay tiro libre. Hizo efecto y se queja Becasese. Claro,
1: sí, sí. No, no estaba conforme con el fallo, el principal fallo de la árbitra.
0: Bueno,
1: pero bueno, si no es un día, Ecuador.
0: Claro. ¿Qué quedamos? Grupo C. Bueno, Brasil.
1: Sí.
0: Ayer cumplió con la lógica. Ayer Marruecos, yo estaba en la cancha, por ejemplo, pero me enteré en un momento de Haití le gana a Marruecos. Digo, ¿qué?
1: Sí.
0: Después, bueno, Marruecos le ganó. Ah, perdón, no lo saludó Pablo Espoto, no, me había olvidado. La operación técnica, mala mía. Y después, bueno, Marruecos dio la lógica. El técnico.
1: ¿En Brasil jugó Neymar?
0: Un ratito.
1: Bien.
0: Un ratito.
1: ¿Cómo lo viste?
0: No intervino tanto. A ver, el tema es que ya estaba liquidado cuando entró. O sea, era para cumplir.
1: Claro.
0: Era para que jugara, se sacara las ganas.
1: Sí.
0: El que se fue muy enojado es el técnico escocés ayer. Como que le hicieron una nota post partido y como que le preguntaron en un momento si había, bueno, qué se sentía, cómo se sentía el haber perdido con una potencia como Brasil. Y no, sí, la verdad, le regalamos nosotros la jugada, los goles, todo.
1: Ajá.
0: Y en un momento pues le preguntan. Bueno, y están ahí peleando tercer lugar. ¿Se siente con chance? No, yo no estoy pensando en eso. Y se fue.
1: Buenísimo. Si no estás pensando en ser mejor tercero, ¿te consideras eliminado?
0: Claro. O sea, se fue. Directamente se fue. No,
1: es una cosa extraña.
0: Un hombre con pocas
1: pulgas. Todo, todo.
0: Bien. Grupo D, como hemos dicho, bueno, se define esta noche. Ya Estados Unidos clasificado, Australia y Paraguay van a pugnar por un lugar justamente mano a mano.
1: Sí.
0: En la próxima instancia. Después del tercero, creo va a tener un poco más de chance de clasificar a los 16avos. Lo dicho, el grupo E, Alemania tiene 7, Costa de Marfil acumula 6, Ecuador lejos con 2 y Curazao cerrando con una unidad. Bueno, dentro de un ratito también, bueno, Países Bajos y Japón tienen 4, hasta ahora andando todo lógico, Suecia tiene 3 y Túnez eliminado ya con 0 sí. unidades.
1: Que juega con Estados Unidos, que ya clasificó.
0: Sí, claro. Mañana vamos a estar muy pendientes también del grupo H.
1: Que está bastante movido ese grupo.
0: Sí.
1: Porque hay varios resultados para que salga el posible rival de Argentina, ¿no?
0: Por eso. España y Uruguay juegan entre sí.
1: Sí.
0: Y Cabo Verde contra Arabia Saudita. Hoy leía, no sé si me voy a guiar por las redes sociales o no. Parece que Bielsa quiso armar un equipo.
1: Sí.
0: Y los jugadores están planteando otro.
1: Bien, digamos, le están manejando el planteo táctico.
0: Algo así. Bien. Como que los jugadores, y no sé si estar de acuerdo o no en este caso, hay algunos jugadores de Uruguay que fueron como a pasear.
1: Sí.
0: Dícese Giorgio Andarrascaeta, por ejemplo, el cual está lesionado y no se sabe si va a jugar mañana o si llega a haber un 16avos de final, si va a estar en condiciones físicas. El tema es que lo llevó igual, aún sabiendo que estaba lesionado. Habiendo tenido chance de, bueno, llamar a otro.
1: Modificar la lista, claramente.
0: Y además no lo llevó a Nathan Nández, por ejemplo. Que es lo que veníamos diciendo en la previa del Mundial.
1: Sí.
0: Porque Nathan Nández había participado de 13 de los 18 partidos de eliminatorias.
1: Otra cosa respecto a los jugadores que puso en eliminatorias y que no está poniendo. Atajó Roget todas las eliminatorias.
0: Sí.
1: Y está atajando Muslera, que no hizo un buen papel en estos dos partidos.
0: No, claro.
1: Ni hablar el otro día contra Cabo Verde. Bueno, no. El primer gol se le abre la barrera, pero el segundo...
0: El segundo responsabilidad de Muslera.
1: ¿Dónde sale?
0: De Muslera y de sí. Olivera.
1: Sí, sí, sí. Pero bueno, o sea, no está haciendo el Muslera que, por ejemplo, estaba atajando acá en Estudiantes.
0: No, claro.
1: Así que bueno, yo no entiendo por qué si estuviste 4 años atajando con Roget las eliminatorias, lo pones a Muslera.
0: Yo coincido. La verdad, yo coincido. Hoy estaba viendo también, hablando del grupo H, bueno, Bocinha tendría un ofrecimiento del Ceará de Brasil.
1: Mira.
0: O sea, imagínate.
1: Sí.
0: Un arquero de 40 años que la está. No sé si rompiendo. El tema es el partido contra España anduvo muy bien. Contra Uruguay no tuvo tan buen papel. Tampoco le ayudó la defensa. Pero Bocinha está siendo fundamental para mantener la esperanza de Cabo Verde viva todavía.
1: Sí, totalmente. Y van a ser de esas selecciones varios. Puede ser que de Costa de Marfil había uno que ya lo querían en Europa. ¿Que haya leído?
0: Sí, ya te digo quién es. Sí, sí, sí.
1: Sí, es como que son estas selecciones, yo entiendo que además de, bueno, estas que le complicaron un poco la vida a los grandes,
0: sí.
1: A las selecciones grandes. Están mostrando sus jugadores, como diciendo, mostrándole al mundo una vidriera de jugadores que nadie los tenía mucho en carpeta y que demostraron tener potencia y habilidades.
0: El que se refiere Valen es Yando Diomandé, tiene 19 años.
1: Ah, ¿viste? Sí, sí, sí.
0: Lo están buscando desde Europa. Bueno, tiene una mezcla de experiencia en juventud, como veníamos diciendo. Está Frank Cie, por ejemplo, que tiene 29, que no es tan viejo. Pero después tenés Nicolás Pepe, que fue el autor del gol de esta tarde, que tiene 31, por ejemplo.
1: Claro. Pero son jugadores que, bueno, ya te digo, nadie los tenía en vista y que están dando que hablar.
0: Sí, claro.
1: Y pueden llegar a tener un salto después de este Mundial.
0: Sí. Mañana también, porque hemos dicho lo del tema del Grupo H, mañana también hay una catarata de partidos tremenda, ¿no?
1: El sábado hay 8 en simultáneo.
0: Sí.
1: O sea, no en simultáneo, pero... Te digo que hay 8 sí. partidos y...
0: Valen dice 8 porque hay partidos a las 12 de la noche.
1: Claro.
0: O sea, 23:59, ustedes sabrán entender.
1: Claro, ya pasan para el otro día, claro. Pero...
0: 4 de la tarde, Noruega-Francia, partidas.
1: Sí.
0: Es el partido del grupo.
1: Se van a matar a goles en ese partido.
0: Y Senegal contra Irak, que no te dice nada, pero Senegal de vez en cuando, viste, te complica, se acuerda de jugar a la pelota. 9 de la noche, Uruguay-España, otro partidazo. Y sí. Cabo Verde-Arabia, porque bueno, es Cabo Verde. Ya como uno se empieza a encariñar también. Por el otro grupo también, a las 12 o 23:59, Egipto contra Irán. Que a priori Egipto sería el candidato ahí en ese grupo.
1: Sí.
0: Y más teniendo en cuenta que está ahí peleando también. Además, está puntero en este caso.
1: Una cosa insólita también. Todo es insólito. Este mundial es insólito.
0: Sí, claro. Y después, Bélgica contra Nueva Zelanda. La Nueva Zelanda de Tim Payne, que mucho mucho humo, mucho ruido y pocas nueces, básicamente.
1: Total.
0: Y después, bueno, sí, como decía Valen, a las 6 de la tarde el sábado, Croacia gana y Panamá Inglaterra, 8 y media, raro que haya un partido 8 y media, o sea, y el término y media ya suena raro.
1: Claro, pasa que si no, no entran en...
0: No, claro.
1: En el día.
0: Colombia contra Portugal y el Congo contra Uzbekistán. Y a las 11 de la noche, lo que nomás nos interesa, Argelia contra Austria. Austria buscando su segundo lugar. Y Jordania contra Argentina. Una Argentina ya clasificada contra una Jordania ya eliminada.
1: Sí.
0: ¿Cómo para cumplir? A ver, hoy estaba leyendo también el 11 que podría poner. Es alternativo.
1: ¿Vos podría... decís que va a cuidar mucho para los 16avos?
0: Sí.
1: ¿Messi?
0: No está.
1: Ah, qué raro, porque viste que últimamente no...
0: Hasta el momento no está.
1: No quiere salir.
0: Hasta el momento no está. El equipo sería Musso.
1: Ajá.
0: No Rulli, Musso.
1: Montiel. Y yo lo tenía más en consideración a Musso.
0: Sí, claro. Montiel, Otamendi, Senesi, Tagliafico. Uh-huh. Mitad de la cancha para Paredes, Palacios, Lo Celso y Simeone.
1: Sí.
0: Y adelante Álvarez y López.
1: Bien, lo deja descansar también a Lautaro.
0: Sí, claro. Arriba. A ver, Lautaro, el otro día lo hablábamos también. Lautaro no está teniendo un buen mundial.
1: No.
0: No está pudiendo convertir.
1: El otro día justamente escuchaba que bueno, cuando uno ve y arma un seleccionado campeón, sí. No solamente en este caso tiene que hacer goles Messi. O sea, tiene que hacer goles los nueve. Fundamentalmente, claro. Algunos de los defensores y los volantes. O sea, todos tendrían que hacer goles. Pero me refiero a que el 9 vive del gol.
0: Sí, claro.
1: Y Lautaro no pudo tampoco en Qatar hacer goles, salvo el penal contra Holanda. Pero como que se le está complicando y bastante.
0: Sí. A ver, el otro día tuvo la chance de... la jugada del penal se la convierte en él. Pero vos decías, bueno, pégale.
1: Y no.
0: El otro día también contra Argelia, pégale. Y nada.
1: No. Yo creo que igual cuando se le logre abrir el arco,
0: sí,
1: va a agarrar confianza y va a hacer muchos goles.
0: Que la Copa América se había destapado.
1: Sí.
0: El tema son los mundiales.
1: Sí. Tiene como, si se viene una negativa con este torneo.
0: Sí. Bueno, a ver. Argentina pone el muleto, se puede decir, o el equipo suplente, básicamente pues ya está clasificado.
1: Y además para darle rodaje
0: a
1: esos que tienen el banco.
0: Igual a mí me sorprende de este equipo, por ejemplo, que fue titular en los dos partidos amistosos y no sé ahora Valentín Marco.
1: Tenés razón. No,
0: yo entiendo lo de Simeone, la velocidad, yo entiendo lo de Paredes, Palacios y Lo Celso armando un bloque... Se puede decir compacto ahí en la mitad de cancha. Bueno, si me dio una corre. Álvarez y López, bueno, un 9 de área como López, que sí. Puede llegar a salir. Un Julián Álvarez que va a correr. Y después la defensa, bueno, Montiel tiene desborde. Tagliafico tiene desborde, pero puede tirarse un poco más atrás. O también dice Nessi, es una dupla inédita, pero lo pueden hacer.
1: Sí, totalmente. Lo que parece extraño es que Otamendi, Lo Celso, Paredes, en algún momento fueron parte del 11 titular.
0: Claro.
1: Y hoy son suplentes.
0: Sí. Bueno, a ver, lo mismo dijo Scaloni en una conferencia de prensa. Se sentaron con Otamendi y le dijeron, a partir de ahora, va a ocupar el lugar en el banco de suplentes. Lo bueno que no chilló.
1: Bien.
0: Porque Otamendi sabe que, bueno, es el último mundial. Pero entre Romero, Lisandro y Otamendi y... Los dos que están teniendo vigencia y mejor rendimiento. Bueno, Romero no tanto lo tuvo ahora, pues el Tottenham peleó el descenso. Pero Lisandro en el United está siendo una pieza fundamental.
1: Sí.
0: Otamendi le fue muy bien con el Benfica. Salió segundo en la Liga Portuguesa. El tema que, bueno, ahora ahora jugador de River va a pugnar por un lugar en el banco de suplentes. Bueno, ahora va a ser titular.
1: Veremos cómo le va en el fútbol argentino cuando regrese. Sería ya el tercer campeón del mundo que viene a este fútbol argentino.
0: Sí, coincido.
1: Por ahora, Paredes ni pena ni gloria, y el que demostró fue Di María.
0: Sí.
1: Así que veremos cómo le va a Otamendi.
0: Bien, el árbitro de este encuentro va a ser István Kovács, de Rumania. ¿Qué te dice Ivan Kovac? Bueno, fue el árbitro del partido 1000 entre Japón y Túnez el otro día, con goleada de Japón por 4-0. Ahí no se mandó nada. El tema es que quedó marcado por los hinchas del Barcelona, sobre todo, porque fue el árbitro del encuentro entre Barcelona y Atlético Madrid en la Champions, en los cuartos de final, uh-huh. y tuvo algunos fallos desfavorables, se puede decir, en contra de Barcelona y a favor del Atlético. Una expulsión de Cubarsí, por ejemplo, y una falta que no sancionó y que creo que, si no me equivoco, no me falla la memoria, derivó en un gol del Atlético también.
1: Ajá, bien. No tenía ese dato de...
0: Entonces,
1: de
0: como que viene ahí ese...
1: Como una pica.
0: Sí.
1: Bien.
0: Pero
1: bueno,
0: hasta ahora en el Mundial no viene mal. En un Japón Túnez, no se va a picar.
1: No, tal cual. Pero bueno, veremos cómo le va el sábado. A
0: bien.
1: Ver qué decisiones toma.
0: Hablando de eso, bueno, pueden opinar también los oyentes al 341-363-0583, 341-363-0583. Esto no es fútbol lo que vamos a decir ahora, pero bueno, hay gente que está opinando también y diciendo el tema de la luz, por ejemplo.
1: El tema de la luz. ¿Qué tema el tema de la luz en esta ciudad?
0: Sí, claro. Y aparte mandó dos mensajes, o sea, no volvió a la luz todavía.
1: ¿Qué zona?
0: Hola. Bueno, esto fue 7:15, por ejemplo, uh-huh. Programa de Marcelo Casal, La Barra de Casal. Hola, buenos días, acá de Barrio La Siberia, de las 10 de la noche estamos sin luz, zona de Beruti y Ituzaingó hacia el río, hace mucho frío para estar sin el suministro, por favor, si se pueden comunicar con la EPE. Y esto ocurrió hace exactamente media hora. Uh-huh. Hola, buenas tardes, estamos sin luz casi todo el Barrio La Siberia, se volvieron a quemar los cables de Pasco y Esmeralda hacia el puerto. Hace frío, por favor, si se pueden comunicar con la EPE. Es un tema que nos, obviamente, nos incumbe a todos.
1: Sí, sí, sí, total.
0: Es algo que la EPE no está pudiendo solucionar.
1: Pero ya de hace muchos años. El tema es que antes vos decías, te la cortan en verano. Y ahora es en verano, en invierno. Entonces, porque en realidad hay más consumo de cosas eléctricas.
0: Sí,
1: entonces,
0: claro.
1: En verano explotan las cosas por los aire acondicionado y en invierno lo mismo, estufas, aire acondicionado. Pasa exactamente lo mismo, es un problema. Yo en mi casa tuve un corte de 4 horas, pero sí. Estaba programado el mío.
0: Ah, bueno.
1: Volvió. A las 3 ya cumplieron, volvió.
0: Me gustaría preguntarle al productor que acaba de llegar, Mati Sosa. ¿Hubo luz ahí cerca de Ingeniería, La Siberia? ¿Hubo? Entonces hay un problema ahí en una de las de los generadores.
1: Puede ser que esa zona, claro.
0: Claro.
1: Donde están justamente.
0: Y aparte de la zona de La Siberia, a ver, hay varias facultades justamente en La
1: claro.
0: Siberia.
1: Claro, es como la zona de los hospitales, viste, que no te podrías quedar sin luz.
0: No. Siendo 6:23, ¿querés? Vamos con un tema fundamental también, porque no todo es mundial. Valen también preparó un informe sobre la actualidad de Central. Pablo Espoto está muy atento para escucharlo de esto. Porque, bueno, es hincha de Central. Valen, todo tuyo.
1: Bien, perfecto. Vamos a seguir hablando de este mercado de pases que se mueve poco,
0: sí.
1: Bastante poco del lado de Central. Pero bueno, ya tenemos la incorporación del defensor Sebastián Saracho. Hay 3 nombres más que figuran en carpeta. No quiere decir que los 3 vengan ni que alguno de los 3 vengan. Solamente son nombres que figuran y que de algunos hay un poco más de información que de los otros.
0: A ver.
1: Los nombres son Facundo Buenanote, Franco Servi y Giovanni Lo Celso. 3 nombres fuertes.
0: Sí, claro.
1: Ambos 3 estaban en Europa. Están, bueno, Franco quedó libre, pero los otros 2 siguen en clubes europeos.
0: El último paso por el Celta de Vigo.
1: Exactamente. Y bueno, anteriormente en el Benfica.
0: Sí, claro.
1: Bueno, el caso que más expectativas es que es el que despierta y en el que más dicen que se podría concretar es el de Facundo Buenanote. La situación tiene bastantes similitudes con la que tenía la de Alejo Vélez cuando regresó del Español, cuando vino la última vez acá a Rollito. El tema sería el siguiente. Alejo en ese momento presionó al Tottenham para poder venir a Rosario y poder seguir jugando acá. Bueno, después se hizo la venta al Bahía y se tuvo que ir. Pero bueno, la situación de Facundo sería más o menos la misma. El jugador entiende que necesita continuidad, que en Central la podría tener, pero justamente en Central lo que creen es que va a depender de la presión que él haga para poder generar algún tipo de préstamo.
0: ¿Dónde está ahora?
1: En el Brighton.
0: Brighton.
1: Sí. Pero no está teniendo rodaje.
0: Chelsea, si no me equivoco.
1: Sí, cuando se fue acá.
0: Claro, el pase de Brighton todavía.
1: Claro, el pase lo tiene el Brighton. Lo que busca el central es que salga a préstamo. Pero todo va a depender de la presión que él haga en Inglaterra para poder venir. Pero las últimas semanas fue un rumor que tomó más peso.
0: Estuvo entrenando acá en la ciudad.
1: Bueno, sí, no sé. Estuvo un tiempo acá entrenando. Estuvo con Alejo entrenando,
0: claro.
1: De hecho.
0: Bueno, estuvo, bueno, hay algunos jugadores también del ascenso que estuvieron con él. Uno que había pasado por Argentino, también Tino Andreozzi. A ver, es cuestión de levantar el teléfono, a ver, muchacho de Inglaterra, sí, sí, del Brighton. ¿Se puede, no se puede? Hay que ver si es con cargo o sin cargo, quién se hace cargo también del tema,
1: claro,
0: del sueldo de Buonanotte.
1: Exactamente. Lo que dicen, bueno, justamente que no tiene rodaje allá en Inglaterra, sí, que lo que buscarían es que vuelva a tener esa continuidad que tenía acá en Rosario antes de irse, pero bueno, recordemos que se fue de una manera muy polémica, cuando acá en Central estaban en plena campaña de elecciones, fue como una venta muy rápida de parte de quien era la comisión directiva en ese momento y todo quedó como muy caliente.
0: Bueno, lo hablábamos con Roberto San Juan la otra vez cuando le preguntaba por factura, ya no lo representa más a Buonanotte.
1: No. Lo representa un agente británico, el mismo Catagliafico y Arruli.
0: Claro, KMB se llama.
1: Sí.
0: Ahí estoy buscando el tema del rendimiento por club y claramente va a ser mínimo.
1: Sí.
0: En el Leeds estuvo también a préstamo.
1: Claro, antes del Brighton. Chelsea, Leeds, Brighton, me parece.
0: Bien, Brighton 50 partidos, 5 goles. En el Leicester 35 con 6 goles. En el Chelsea 8 partidos, 1 gol. Es decir, no está teniendo mucho rendimiento.
1: No. No, no. Claramente no. No era el mismo que se fue de acá.
0: No.
1: Por eso, acá lo vieron como un diamante a pulir. Lo llevaron muy rápido hacia afuera.
0: Y tiene 21 años, ese es el tema.
1: Sí. Entonces, bueno, yo creo que no me parece un nombre mal. O sea, yo creo que si vuelve le podría aportar mucho a Central. Es un volante, justamente.
0: Sí.
1: Así que es una de las posiciones que Central busca reforzar. Por ende, puede ser un nombre que aparezca en algún momento.
0: No recuerdo si es derecho o zurdo, teniendo en cuenta...
1: Me parece que es zurdo.
0: Si es zurdo, a ver. El problema que veníamos hablando también con Valen, con Marcelo, con todos, es lateral izquierdo, por ejemplo. Teniendo en cuenta, bueno, que sigue estando Sandes.
1: Sí, Soto.
0: Que sigue estando Soto. A ver... Si vos querés reforzar también lo del volante y tenés que ponerle un lateral atrás, teniendo en cuenta que si Buonanotte va en un momento, porque va a ir, porque no tiene cualidades para defender, hay que ver quién le...
1: Sí, quién le cubre la espalda.
0: Claro.
1: Exactamente. Pero bueno, no hay nombres dando vuelta de como que quisieran reforzar la otra parte de la defensa. El único defensor que trajeron, defensor central, Sebastián Saracho.
0: Sí.
1: Pero no hay noticias al respecto de que quieran traer algún lateral. El tema de Franco Servi.
0: Sí.
1: De Franco Servi es del que menos concreto hay algo. No existen gestiones. Es una realidad. No hay gestiones ni negociaciones avanzadas. Es más un rumor que otra cosa. Él se encuentra actualmente viviendo en Portugal, después de haber quedado libre. Volvió a Portugal y está ahí tratando de ver cómo se define su futuro. Pero bueno, él surgió acá y surge siempre su nombre, justamente, en todos los mercados de pases. Lo nombran y tiene como un valor especial para el hincha, pero yo creo, ya tiene 32. No estuvo jugando en el último tiempo en el Celta de Vigo y a mí me dicen, según pude averiguar, que él se ofreció, pero que desde la comisión le bajaron el pulgar porque se lo ha ido a buscar en varios mercados de pases anteriores y ha tenido la negativa.
0: El tema justamente es ese. A ver, los jugadores están acostumbrados a exprimirse al máximo y volver cuando ya no tienen otra chance.
1: Claro.
0: Bueno, vos nombrabas a Alejo. Alejo tiene 21, 22.
1: No, sí, tiene 22 mucho. Tiene Alejo.
0: Bueno, volvió dentro de todo, también las lesiones, en un momento no jugaba. Volvió dentro de todo en su esplendor.
1: Sí.
0: No sé si a nivel futbolístico, pero en cuanto a edad, sí.
1: Sí, sí, sí, totalmente. Pero bueno, acá el tema de Franco es ese, es la edad, es que ya se lo ha ido a buscar en mercados anteriores, dijo que no, y ahora sé que quiere volver y desde la comisión le dijeron como que
0: no.
1: no hay mucha chance.
0: No, claro. Y después, otro
1: y después
0: nombre.
1: Tenemos el tercero, que es el que más ilusión le da al hincha de Central, Giovanni Lo Celso. Ya estuve hablando yo en estos días de cómo era el asunto de Lo Celso, que recordemos tiene contrato hasta junio del 2028 en el Betis. La idea era que si el Betis logra repatriar a Dani Ceballos, ¿era?
0: Sí.
1: ¿No, Mati? ¿Dani Ceballos? Creo que era Dani Ceballos, porque se me mezcló con el colombiano De Osa, pero creo que era Dani Ceballos.
0: Claro, De Osa lo quiere el Vasco da Gama ahora.
1: Claro, lo quiere el Vasco da Gama, que se metió en la negociación, pero había preguntado River primero.
0: Sí, pero lo pidieron 10 palos.
1: Claro, sí, es una locura lo que pide el Betis.
0: Dani Ceballos, sí.
1: Bien, perfecto. Si lo logra repatriar del Real Madrid, lo que querían era ponerlo en consideración y liberarlo a Lo Celso. ¿Qué pasa? Desde España bajaron la línea de que el Betis lo tendría en cuenta para la próxima temporada.
0: Pero todo quieren.
1: Todo. A ver, yo en estos días les dije que lo que quieren es reducir la masa salarial. Y ahora dicen que lo van a tener en cuenta.
0: Pero el ingeniero Pellegrini es un goloso, que todo quiere.
1: Todo quiere. Lo tendrían en cuenta. Así que vuelve a ser más una ilusión que algo concreto. Como dije el otro día, el futuro de Lo Celso se va a definir después del Mundial. Bien. A ver, teniendo contrato hasta junio del 28, si se le busca una salida del Betis hay que poner muchísimo dinero. Porque evidentemente es como que tenés que o buscar un préstamo o justamente terminar el contrato que tiene, rescindirlo.
0: Bien, te interrumpo un cachito, vamos sí. A la tanda, Pablito, y ya volvemos con lo que queda porque me prometiste el tema de las obras de energía.
1: También.
0: Ya venimos.
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0: .634 en todo el país. Nuevo gol de Costa de Marfil. Lo hizo Nicolás Pepe. Está ganando el equipo marfileño por 2-0. Y Valen, lo que se acaba de perder Ecuador no tiene ningún tipo de nombre.
1: Totalmente. Lo vi justo. Son bastante toscos de alguna manera los jugadores, sí, claro, de Ecuador para definir.
0: Ahora se entiende por qué metieron un gol en 3 partidos.
1: Sí,
0: nada más.
1: Sí, no, tal cual. Son muy grandotes. Muy, sí, grandotes y como que no pueden manejar de todo su cuerpo.
0: Sí, claro. Y Ener Valencia aparece de vez en cuando, Caicedo lo mismo, y encima no es que son los titulares de Alemania.
1: No.
0: El equipo B que juega más o menos igual. Sí. Es el tema.
1: Pero bueno, no. Becasese no tuvo mucho.
0: No.
1: Mucho éxito.
0: Y eso que estuvo invicto durante 18 partidos. Y aún así, por el mal mundial que están teniendo,
1: sí,
0: lo quieren echar.
1: Y.
0: O están pidiendo la renuncia en realidad.
1: Viste cómo es este bendito deporte que lo manejan los resultados.
0: Sí, claro. Hablando de resultados, hubo resultados positivos también en cuanto a las obras de Central, ¿vale?
1: Totalmente. De eso tenemos información todo el tiempo, de cómo continúan las obras. No hay tanto del mercado, pero de las obras todos los días hay una nueva información. Hoy el presidente Gonzalo Belloso publicó en sus redes sociales cómo venía avanzando la obra, publicó que hay 5 grúas que trabajan continuamente y bueno, como que se mostró muy orgulloso de este trabajo que está haciendo. Lo que pude averiguar es que ya están montadas, van a ser 32 las columnas, ¿viste? Bien. Esas columnas súper grandes que vienen de Córdoba, que todos los días llega una nueva. Ya hay montada más de 14,
0: muy
1: o sea
0: bien.
1: Que viene bastante avanzada la obra. Son columnas de hormigón que van a sostener justamente toda la estructura. Van a ser 32 en total, tienen aproximadamente 33 metros de altura y pesan 40 toneladas. Así que bueno, por eso tantas grúas que trabajan en conjunto para poder armar la obra. Una vez que se finalice, van a tener 4.200 nuevas ubicaciones en el gigante de Arroyito. Van a ser alrededor de 3.500 plateas y 700 lugares en los palcos. Así que es una ampliación de gran valor. Y además, bueno, va a haber nuevos accesos, cocheras, ascensores, escaleras nuevas y un sector justamente para los palcos que va a estar muy, muy bueno y va a ser de muchas mejoras para quien justamente vaya a ese sector. Según el plazo que estima la dirigencia, la obra estaría terminada los primeros días de septiembre. Se quería que se termine en agosto, pero no se terminó llegando al final. Es como que dijeron que no iba a estar para agosto, así que los primeros días de septiembre es muy probable que esté. Y para los que consultan si se va a poder seguir jugando cuando se reanude el campeonato, no va a haber ningún tipo de problema. Se va a poder usar el gigante igual, mientras las obras se siguen haciendo.
0: Sí, lo mismo me pasó con el Coloso también.
1: Sí, se pudo igual.
0: Se pudo hacer y se siguió jugando con total normalidad.
1: Pasa que ambas obras no es que se hicieron de cero, sino que ya trabajaron con la estructura,
0: claro,
1: premoldeada.
0: Claro.
1: Entonces eso justamente es lo que les permite poder seguir utilizando el resto del estadio sin ningún tipo de problema.
0: Bien, ¿algo más, Valen?
1: No, eso sería lo último.
0: Bien, genial, muchísimas gracias, Valen. Te cuento además, mientras seguimos esperando por el informe de News en cualquier momento, hubo una decisión de la FIFA que tras 4 años habilitó a Rusia para volver a competir oficialmente después de la suspensión por el conflicto bélico que tuvo en vilo a Rusia y a Ucrania.
1: Gol de Ecuador.
0: Gol
1: Perdón
0: de Ecuador.
1: Que te corté.
0: No, está bien, interrumpime. Hay gol de Ecuador, sí, como decía Valen. Gonzalo Plata lo hizo.
1: BKCC se cuelga de la tribuna.
0: Y respiran allá en Ecuador también con esta victoria. Es un equipo suplente, dije. Y como tal, hasta ahora Ecuador está ahí pugnando también por ingresar por lo menos al tercer puesto.
1: Tendría en este momento
0: 4 puntos.
1: 4 puntos. Bueno, no está tan mal para el tercero.
0: No, claro. Queda con 0 de diferencia de gol. Eso es lo que le va a complicar a Ecuador.
1: Sí. Porque a los terceros, además del puntaje, le miran la diferencia de gol, ¿no?
0: Sí, a ver, son una serie de factores, pero sí, viene de la diferencia de gol, después viene el tema, el último ítem de todo, claro, el fair play.
1: Sí.
0: Ah, la defensa de Alemán.
1: Sí, no. No.
0: Ay, no.
1: Y Neuer que pone las manos y no... No.
0: ¿Ustedes se dieron cuenta que todos los goles de Alemania se los comió Neuer? No es que metió el gol rival, se los comió Neuer directamente.
1: Que parece insólito, ¿viste? Cuando decís,
0: claro,
1: no le va a pasar a este arquero y le pasa.
0: Es que en un momento vos decías, Neuer es imbatible, ¿cómo hacemos para entrarle? Y sin embargo, en todo el Mundial se comió todos los 4 goles que le metieron a Alemania, se los comió Neuer.
1: Pero este Mundial es de mucho error del arquero.
0: Sí.
1: Demasiado. Ya he visto varios. Bueno, hablábamos de Muslera, del arquero de Corea contra México.
0: Sí.
1: Varios errores de los arqueros.
0: Hablando de eso, la defensa de Qatar.
1: Qatar, como dijo Turcato, tiene mucha plata y poco fútbol.
0: La defensa de Qatar, la defensa de Escocia. El primer gol de Escocia se lo come la defensa. Regalan la pelota en la puerta del área.
1: Están totalmente. Y bueno, pero mirá, o sea, no mirá, volvió a salir mal Neuer.
0: Yo lo que no entiendo es por qué quieren salir jugando de abajo, no entiendo la manía tonta, en serio, de salir jugando de abajo. No lo entiendo.
1: Modernos, arqueros sí, modernos.
0: Vuelvan al fútbol de antes. Bueno, como decíamos, Rusia va a poder, después, bueno, de la sanción, lo último que pudo disputar el ruso es, bueno, el Mundial.
1: Claro, en 2018.
0: Claro, 2018. Hay una apertura parcial del sistema de sanciones, ya que la vuelta se da exclusivamente en una categoría juvenil. A ver, tanto a nivel fútbol como a nivel olímpico, Rusia no puede competir como tal. Las tenistas, por ejemplo, no pueden portar la bandera de Rusia.
1: Mira.
0: O los tenistas, en realidad. Ningún atleta. Tienen que jugar como si fuese...
1: amateur.
0: Sí, no sé si amateur. Ah, después hablamos del juego olímpico, vamos con eso también. Tiene que, creo que es World, categoría así como mundial, pero no pueden usar el nombre de Rusia. Hablando de Juegos Olímpicos, van a intentar hacerlo menos amateur y van a darle, si no me equivoco, $10,000 a cada deportista en los Juegos Olímpicos.
1: Un gran reconocimiento.
0: Sí, claro. A ver, alguna vez el Comité Olímpico Internacional tenía que hacer algo por los deportistas, ya que ellos se esfuerzan entrenando, matándose, entrenando y compitiendo para lograr esa clasificación a los Juegos Olímpicos cada 4 años. Y teniendo en cuenta también que están diversas competencias,
1: sí,
0: los Juegos Olímpicos de Invierno también. Y bueno, este reconocimiento llega tarde, pero llega, por lo menos. Por lo menos tener un reconocimiento.
1: Sí, me parece muy bien. Además porque siempre a los deportistas olímpicos... terminan costeando todo ellos solos, tanto los viajes, los entrenamientos, los hospedajes, o sea que me parece un gran reconocimiento y un avance además.
0: Sí, hablando de eso, bueno, hay algunas tenistas también, había una, si me equivoco, había sido amateur y llegó a la final de un torneo, no me equivoco, es Madrid, que pasó de la quali a la final y en un momento no tenía nada de plata ni siquiera para costearse el hotel.
1: Claro.
0: Y de la nada empezó a ganar plata, entonces es...
1: Sí.
0: Otro sacrificio hacen los deportistas también con lo suyo. Mientras esperamos también a Rama, bueno, Valen hablaba lo del tema del posible rival de Argentina, que hasta el momento es Uruguay. Según el medio deportivo estadounidense The Athletic, que pertenece al New York Times,
1: sí,
0: pronostica que Cabo Verde seleccionado que tiene el 55% de las probabilidades de quedar como segundo en el grupo H.
1: Me parece súper interesante. Mirá si tenemos que jugar con Cabo Verde.
0: El arquero es imbatible.
1: Bueno, tendremos
0: la
1: que
0: la defensa
1: ver.
0: Te la debo. El arquero es imbatible.
1: ¿Cómo le entran entonces? Porque,
0: sí, claro.
1: Porque bueno, yo te digo que todos hablan de jugar con Uruguay.
0: Sí.
1: No sé si sería tan fácil jugar con Uruguay.
0: No, complicadísimo.
1: No, es un rival muy duro Uruguay.
0: Y no le pudiste ganar ni en la Bombonera ni en Uruguay.
1: Por eso. No, en las eliminatorias no hubo caso.
0: No, por eso.
1: Así que yo iría más por Cabo Verde. ¿España puede quedar segundo?
0: Tiene un 10% de probabilidad.
1: Poca.
0: Arabia Saudita tiene un 29% y Uruguay, que hasta el momento es el segundo, apenas un 6%, que son lo que dan las predicciones justamente. Como contraparte, España es el máximo favorito a avanzar como líder del grupo con el 84%, por delante de Uruguay que tiene el 14%, Cabo Verde tiene un 2%, obviamente Arabia quedó fuera ya.
1: Claro, sí, no hay probabilidad. ¿Cabo Verde juega con Arabia y España con Uruguay?
0: Sí.
1: Bien.
0: Dos partidos a tener en cuenta.
1: Totalmente.
0: También. Hablando de tener en cuenta y de defensa que tuvieron medio a medio, hoy surgió otro nombre News y te lo va a contar ahora. Hola Rama Espósito, muy buenas tardes.
4: ¿Qué tal, mi querido Lata? Le voy a hacer una corrección.
0: Diga.
4: Argentina le ganó a Uruguay en Uruguay.
0: Tiene razón.
1: Bueno, en la Bombonera no.
0: En la Bombonera no, y ahí la pasó.
4: En la Bombonera no, pero en Uruguay sí.
0: En Uruguay sí, tenés razón.
4: No sé si 1-0, 2-0, sé que hizo un gol Thiago Almada. Y...
0: Ah, sí, es verdad. 2-0, pues. Es verdad, gracias por la corrección.
4: No, acá perdió 1-0 y allá creo que le ganó 1-2-0, no me acuerdo de.
1: ¿Cuál de
4: fue el partido donde clasificó Argentina en el Mundial?
1: Ah, es el mismo de antes.
0: Claro,
4: sí. Uruguay.
0: Es verdad que a Uruguay le ganó allá. Sí, 2-0 la Bombonera perdió. La pasó horrible Argentina en ese partido. Sí, fue el día del gesto de Ugarte a De Paul.
1: Sí, sí. Obsceno. Sí, sí, sí.
4: Claro, no jugó bien ese partido.
0: No, claro. Bueno, Rama, hablábamos de defensas.
4: Sí.
0: Y hubo novedades en Newell's hoy.
4: Sí, no solo dos. No solo uno, sino pueden venir dos. Podrían.
0: A ver.
4: Lo de Gianetti está avanzado. ¿Quién es Lautaro Gianetti? Jugó en Vélez, ahora está en Turquía. Estuvo en el Udinese de Italia. A mí me gusta un nombre interesante con este mercado, 33 años. Está ahora tratando de desvincularse de su equipo. Y bueno, las negociaciones ya están avanzadas. Yo te podría decir que va a ser el primer refuerzo de Newell's Old Boys. Lo que falta es seguir que él siga avanzando con su desvinculación con Turquía. Y bueno, ya hecho eso, firmará. Y el otro, que lo habían sondeado y que ya hay charlas, es Agustín García Basso, de Racing. Ustedes me van a preguntar, ¿por qué dos centrales zurdos?
0: ¿Por qué dos centrales zurdos, Rama?
4: Ahí está, bien. La respuesta es simple.
0: Porque no los tiene.
4: Es un central zurdo lesionado.
0: Sí.
4: Salcedo.
0: Sí.
4: Y el otro no va a seguir.
0: Que no era.
4: Que no era. Tenés un hueco ahí. Lo tenés central zurdo.
0: Y en un momento la combinación era Goitea-Salomón, pero son todos derechos.
1: Claro.
4: Sí, claro, exactamente. Son todos derechos. Obviamente que son... A ver, Goitea no estuvo ahí, bueno, por estos temas de las lesiones de Salomón y esto. Hoy por hoy, los titulares, y seguramente lo vas a ver, no lo vamos a poder ver, pero seguramente va a figurar en la planilla del amistoso contra Sarmiento, va a ser seguramente Cabrera y Goitea, porque todavía se sigue recuperando. Salomón seguramente va a estar, pero ahí medio va a ser medio con lo justo con lo que me dijeron. Pero bueno, vos necesitas un titular, un zaguero central zurdo titular y un zaguero central zurdo suplente. Por eso te digo, no va a ser uno. Yo creo que van a ser dos centrales zurdos. También me dijeron que lo de García Basso va para... No sé si va para largo, pero va para una charla. Se van a extender las negociaciones, obviamente. Pero lo de Gianetti ya prácticamente está cerrado. Solo falta la desvinculación y ya está. Va a ser jugador de Luz.
0: ¿Gianetti dónde estaba hasta el momento, Rama?
4: No me acuerdo el nombre.
0: Ahí me había fijado ya. Perdón.
4: Pero recordemos que, bueno, aquí en Argentina jugó en Vélez, hizo toda su carrera.
0: Sí, en el
4: Starfield.
0: Antalyaspor de Turquía.
4: Sí, bastante complicado. No era el Galatasaray o
0: nada. No, claro.
4: Bastante complicado era el nombre del equipo. Terminó jugando.
0: Sí.
4: Terminó jugando toda la temporada. Pero bueno, el jugador quiere volver a Argentina. Y bueno, Newell le abriría las puertas, así que veremos. Las negociaciones están avanzadas, así que puede llegar a ser el primer refuerzo, uno de los centrales que también estaba dentro de la carpeta de Cudel.
1: Perdón, Ramar.
4: Así que no, sí.
1: ¿32 tiene?
0: Sí.
4: 32, sí, 33, 32 años.
0: Es el 93, sí.
1: Sí, grandecito.
4: Sí, sí, sí.
0: Bueno.
4: Sí, bueno, experiencia. Sí.
1: No, obvio.
4: Un jugador que le puede dar la jerarquía suficiente que necesita años. A ver, no es un 10, no es un jugador, digamos, de 10, de todos partidos 10, pero es un jugador que siempre ha cumplido.
0: 29 partidos en la última Superliga de Turquía, un gol, sí. Una asistencia, bueno, 6 tarjetas amarillas, 29 de 33, un buen porcentaje.
4: Sí, bastante bien, o sea que Newell va a traer un defensor que en los últimos años ha estado jugando.
0: Bueno, García Basso también, hasta como decíamos, perdió el puesto con Marco Rojo, después, bueno, jugó Franco Pardo también, y como que fue un poco más relegado. Y el otro día hablábamos del tema del esquema también. Teniendo en cuenta que en Racing, uh-huh, García Basso era stopper. En este caso se va a tener que amoldar a una línea de cuatro.
4: A ver, si no te amoldó una línea de cuatro y te amoldó una línea de tres, no tenés que ser jugador de fútbol directamente.
0: No, claro.
4: Dedicarte a otra cosa. El jugador se tiene que amoldar a todas las tácticas. Ni más un defensor, porque no es que está jugando con... Está jugando con dos laterales y otro central. Tampoco está jugando con, digamos, un volante, un extremo. Está jugando con otros dos compañeros, que tres compañeros que también son defensores.
0: Sí. Rama, también surgió, bueno, el tema de Martegani, porque está en el auge también el tema Martegani. Sin embargo, Boca puso una condición que a Newell no le gustó demasiado. Una posible cláusula.
4: Ver. O sí, algo así. Hay un... ¿Cómo? Pará, porque te escuché, se medio que se entrecorta.
0: Creo que hay una cláusula, un impedimento que Boca puso, como que pide $200,000 como para... largarlo, básicamente, para sacárselo encima.
4: Un préstamo,
0: sí.
4: Es un préstamo, sí. Sería un cargo de 200.000.
0: Claro, eso.
4: El préstamo no sería tanto, pero sí un cargo importante, en el cual, bueno, Newell lo mira de reojo y dice, no, pará. Me interesa el jugador, pero tampoco me maté, no estamos trayendo a...
0: Claro.
4: Mbappé. Estamos trayendo a Martegani, ¿no? Yep.
0: Aparte,
4: 20 partidos que no juega.
0: Claro, por eso. 3 partidos en los últimos 2 años.
1: Sí, sí. Rodaje prácticamente nulo.
0: Que no fue tenido en cuenta.
4: No es tenido en cuenta, exacto. Lo mismo que Barinaga. El tema es que ahora... A ver. Tema lateral. Vos lo seguiste... Armando Méndez sigue. Por ahora sigue, porque no ha encontrado equipo.
1: Pero él quiere irse...
4: A ver, la dirigencia se lo quiere, no es que se lo quiere, pero lo quiere vender, ¿por qué? Porque quiere bajar, empezar a bajar los sueldos,
1: claro,
4: los sueldos altos. Uno era él, el otro era Salcedo. Salcedo se va a ver a préstamo, bueno, después de este accidente que tuvo, sigue siendo jugador de Newell's, no se lo pudo ni prestar ni venderlo. Bueno, lo mismo está pasando con Armando Méndez. Por ahora sigue Armando Méndez. Va a seguir Armando Méndez. Y tenés casi recuperado a Montero. Y me dijeron que está muy bien Martín Montero. O sea, ya tenés 3 laterales. Aquí hay un cuarto. Teniendo en cuenta que Newell va a jugar un solo torneo.
1: Claro.
0: Sí.
4: ¿Qué sentido tiene?
0: Sí, sí, claro.
1: Sí, vendría de vuelta a ser suplente Barinaga.
4: Sí, o titular si era que se va Méndez, pero Méndez todavía sigue estando en el club.
1: De Méndez, la idea era venderlo o buscarle también una salida a préstamo.
4: No, la idea de Méndez es venderlo.
1: Bien.
4: Era venderlo, pero por ahora no Méndez no encuentra ningún club. Y bueno, si esto sigue así, va a tener un pase de Newell.
1: Y sí, lógico.
0: Bien.
4: Si titular o no. Eso después lo va a decir el técnico, obviamente.
0: Saliendo un poco del ámbito Newell's, Newell's va a tener también un resarcimiento económico, se puede decir, ya que la Copa Argentina va a usar otra vez la cancha para un partido, sí. Rama.
4: Recordemos que Newell's en los dos partidos ganó casi 40 millones de pesos, tanto en los últimos dos partidos, en Talleres y Atlético Tucumán,
0: sí.
4: Y Independiente Unión. Casi 40 millones de pesos. Y acá...
0: Instituto de Lanús
4: más
0: también.
4: Más o menos.
1: Instituto de Lanús.
0: Instituto de Lanús también.
1: A fin de mayo.
4: Y, claro. 3 partidos.
0: 3 partidos.
4: Y ahora lo va a tener a Sarmiento y Boca.
0: Qué complicación, o sea, va a ser el tema de la seguridad teniendo Boca enfrente, ¿no?
1: Sí.
0: Ya sabiendo el antecedente contra Gimnasia.
4: Sí, espero que no pase nada, obviamente. Los muchachos estén tranquilos.
1: ¿Qué día?
4: Pero a ver, Julio. Obviamente ese dinero le viene muy bien a Newell's, a las arcas de Newell's, teniendo en cuenta la crisis económica que está pasando Newell's. Esa plata tal vez la pueda derivar a sueldos, a algunas cosas que se están arreglando dentro del estadio Marcelo Bielsa, pero viene muy bien ese dinero para Newell's, sobre todo, sí, para las arcas. para guardar. Si para no tenerlo que... ahí, para no atrasarse y que ese dinero, bueno, posiblemente vaya a los bolsillos de los trabajadores.
0: Claro. Boca Sarmiento, si no me equivoco, el 16 de julio, sí. 21:45.
1: Tarde también.
0: Sí. Y más teniendo en cuenta, van a estar los hinchas Boca todo el día acá.
1: Sí.
0: Ese es el tema. Están todo el día en la ciudad.
4: Uh-huh. Bueno, eso no es un problema. El problema es que no haya renuevo de Hernández como pasó dentro del estadio.
0: No, claro.
4: Ese no es el problema. Si están o no están, es lo mismo. O sea, puede llegar un día antes, un día después. El problema es que no haya desmanes.
0: No, claro.
1: No, y además que Boca va a traer mucha gente y eso también le sirve a Ñuble. Claro,
4: lo que suele hacer Boca, porque bueno, los pueblos cercanos, las ciudades cercanas a la ciudad de Rosario, normalmente la gran mayoría siempre tienen para Boca o para River, y bueno, van a traer gente obviamente también desde Buenos Aires, así que reitero, el dinero le viene muy bien a Ñuble.
0: Bien. ¿Boero ya volvió del Mundial?
4: Boero ya está volviendo, sí. Su idea era no quedarse, o sea, llegar los dos primeros partidos del Mundial y reunirse, tener una charla con Chiquitapia. Recordemos que Newell todavía está inhibido, o sea, puede incorporar, pero no lo puede inscribir. La idea de Newell es abonar ese dinero que le debe con la deuda de Guillermo May. Ah, claro, porque algunos dicen, no, pero el Colo Ramírez está viendo. El Colo Ramírez no está, Newell ya pagó por Colo Ramírez si no le hubiese podido hacer el mercado de pases del torneo pasado.
1: Claro.
4: Colo Ramírez no tiene nada que ver y no ya Newell no está inhibido. Ya pagó la deuda por Colo Ramírez. Lo que tiene que pagar ahora es por Guillermo May, por el uruguayo. Que lo va a hacer, por lo que me dijeron, lo va a hacer dentro de pocos días para ya tener y poder inscribirlo y ya Judeca pueda llegar a trabajar con los refuerzos.
0: Bien. Rama, ¿te queda algo más?
4: Tener en cuenta que también se va a venir el partido ante Vélez.
0: Claro.
4: Pero usted me va a decir, ¿cómo si no arranca el torneo? No, estaría hablando del torneo
0: de reserva.
4: Exactamente.
0: ¿Qué día es? ¿Mañana?
4: Domingo. Tengo entendido del domingo. Obviamente visitante, porque Newell terminó ahí entrando en tercero cuarto. Sí. Y Vélez es uno de los mejores equipos hoy por hoy del torneo de reserva junto a Boca. Partido complicado le tocó al equipo de Bernardo.
0: Sí, claro. River Lanús, Independiente Racing, Vélez Newell's y Boca con Atlético Tucumán son los cuartos de final de la reserva.
4: Exactamente.
0: Bien. Exacto. ¿Algo más, Rama?
4: Por ahora nada más, esperando las novedades de más refuerzos, porque recordemos, en este caso pueden llegar a ser dos centrales izquierdos, un lateral izquierdo, un creativo y un delantero extremo o nueve, cualquiera de los dos puestos.
0: Bien. Rama, te agradecemos, te molestaremos mañana nuevamente.
4: Dale, abrazo.
0: Abrazo grande, allí pasó Ramiro Espósito, batacazo de Ecuador, mira cómo festeja Becasese, victoria por 2-1 ante Alemania, de esta manera, hasta ahora está en un impasse.
1: Igual es el mejor tercero hasta ahora.
0: Hasta ahora sí, pero falta todavía.
1: 4-0 de diferencia.
0: Sí, dos goles a favor y dos en contra. Por otro lado, Costa de Marfil le ganó por 2-0 a Curazao, aseguró el segundo puesto y espera también rival. Ya cortito, antes que nos corten porque viene Reporter 180, 8 de la noche Túnez contra Países Bajos, al igual que Japón y Suecia, 11 de la noche Paraguay, Australia y Turquía, Estados Unidos.
1: Perfecto.
0: Vale, Müller, agradecido por tu presencia y bueno, te molestaremos mañana nuevamente.
1: Totalmente, bueno, gracias Lauti.
0: Pablo Espoto en la operación técnica, Mati Sosa en la producción. Mi nombre es Lautaro Acosta. 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Se quedan con la programación habitual de LT3. Ya viene Reporter 180. Hasta mañana.

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Bueno, señores, acá estamos, por supuesto, tratando de acomodarse para empezar a compartir mucha información que es del día 25 de junio. Un día que, por supuesto, está cargado de mucha información en el ámbito internacional, porque usted sabe, bueno, lo que ha sucedido en Venezuela el día de ayer, ya casi 24 horas, ¿no? El terremoto venezolano, que la verdad, creo que nadie, después de haber tenido un terremoto de 27 años, bueno, este terremoto, la verdad, que terminó por fulminar una sociedad que está castigada, por supuesto, desde hace muchísimos años. Vamos a estar atentos con algunos integrantes de la colectividad venezolana aquí en la ciudad de Rosario. Vamos a estar en contacto con todos los protocolos que se han activado a través de Cancillería para la ayuda. Saben que Santa Fe cuenta con una tecnología de punta para empezar a ayudar. Hay que esperar la orden, por supuesto, del gobierno nacional y de Cancillería en Venezuela para que, bueno, todo esté en marcha, ¿no? Si algo faltaba era esto, ¿no? En minuto vamos a estar, porque están ahí algunos integrantes de la colectividad aquí en la ciudad de Rosario. Muchos temas que tienen que ver, por supuesto, en el ámbito local también, porque estamos en modo mundial, ¿no? Y empezó a tomar fuerza la demanda, porque cuando empezaba el mundial o días previos al mundial no había demanda, inclusive se habían puesto a disponibilidad dos vuelos para los hinchas de acá de Rosario, que se tuvo que suspender porque no había demanda. Así que, bueno, yo creo que, como viene la selección, bueno, ahí un futuro inmediato, ¿no? De eso vamos a estar hablando. Por supuesto, ayer en Diputados se aprobó

el Super Rishik, ¿no? De eso que estuvimos hablando días previos. Bueno, para las grandes inversiones aquí en la República Argentina, bueno, con algunas demandas a favor y en contra. Santa Fe se prepara porque se habla de un super niño, hablando de super, bueno, un super niño que tiene que ver con este fenómeno climatológico. Bueno, se ha activado un plan preventivo ante la posible llegada de lluvias extremas a la provincia o a la región, porque están trabajando en contacto, en coordinación con Santiago del Estero, con otras provincias del norte argentino, por supuesto. Así que, bueno, ante la duda, ya se activó este plan preventivo que para estar, bueno, al tanto, ¿no? Porque tiene que ver fundamentalmente con el campo que muchas veces hace mucho daño. Muchos temas, por supuesto, vamos a estar con las efemérides que pasa un día como hoy, con la agenda cultural, porque arrancamos ya a transitar las primeras horas del fin de semana que viene cargado de mucha propuestas aquí en la ciudad de Rosario, que tiene que ver con el teatro, bueno, con las actividades del fin de semana, lo que se viene para las vacaciones de medio año, ¿no? De medio año, que no falta nada prácticamente. Así que vamos a estar con Adrián Frontera, seguramente, que nos va a hacer todo una crónica de lo que se viene. Así que, bueno, muchos temas, por supuesto, que tienen que ver con el ámbito local. Temas que usted, por supuesto, también puede entrar en debate a través de la mesa de Reporter 180. Para eso tenemos nuestro WhatsApp, LT3. Nos escribe un mensajito de texto, de audio, para poder compartir con todos nuestros oyentes. Hasta la hora 21 con Reporter 180. Como siempre, los acompañamos en esta vuelta a casa. Pablo Espoto, lo veo ahí del otro lado del vídeo, que nos pone al aire. Así que, bueno, gracias, Pablo. Por supuesto, con todo el equipazo de la radio, con Carlito Perreta en la coordinación general, para OCH, nuestro gerente de contenidos, Oscar Chapini, y, por supuesto, quien les habla, Francisco. Todos juntos hasta la hora 21. Después.

0: El tiempo, vamos con el tiempo. 9 grados, por supuesto, la temperatura actualmente está actualizado por el Servicio Meteorológico Nacional. La humedad 70% para el día viernes, un poquito más elevada la temperatura. Así que son buenas noticias, ¿no? La mínima 3 para el día de mañana y 18 la máxima. Y el sábado vuelve a repetir exactamente, un poquito más nublado, pero el tiempo que tiene que ver con estos primeros días de este invierno 2026. Como decíamos en la apertura, muchos temas, por supuesto, para charlar, y ya tenemos acá a la nueva presidenta de la Federación Universitaria de Rosario, la FUR, Karen Lingerfelders, ¿no? Es estudiante de gestión cultural en la Facultad de Humanidades y Artes, y le damos la bienvenida. Karen, gracias por venir, ¿eh?
1: Muchas gracias a vos por invitarme.
0: Bueno, esto es un gran desafío, ¿no?
1: Sí, para encarar con mucha responsabilidad y mucha alegría, la verdad.
0: En un momento, en un contexto de tanta dificultad, fíjate lo que venimos hablando hace un buen tiempo atrás, el tema de la universidad, ¿no?
1: Sí, la verdad que venimos con 5 años de lucha desde la Federación Universitaria de Rosario, muy fuerte, con muchas ganas de seguir luchando, porque la lucha sirve. Lo vimos hoy justamente con la cautelar que dio la justicia ante la ley de financiamiento universitario, que el gobierno nacional llevó para la justicia que decida si no, y la decisión final es implementar la ley de financiamiento universitario.
0: Bueno, así que un buen paso, ¿no? A pesar de las contravenciones, ¿no? Porque, bueno, el gobierno apeló todas estas cuestiones, ¿no? De que empezó esta gestión, hemos visto, bueno, el problema de la ley de financiamiento, de las paritarias, bueno, todo el contexto universitario, ¿no? Que viene bastante precarizado desde que empezó este ciclo, fundamentalmente, ya desde los otros años también, ¿no? Casi sacaba la cuenta de una semana por mes de paros que afectan, obviamente, ¿no?
1: Sí, desde la FUR, que es el gremio de los estudiantes, nosotros nos dedicamos a políticas de permanencia para los estudiantes. Lo vimos, por ejemplo, a principio de año, donde abrimos una beca de movilidad junto con la UNR para que más estudiantes puedan llegar a la universidad. Hacemos todo tipo de acompañamiento para esta época tan difícil y encarar siempre las movilizaciones para poder también hablar con cada estudiante y con también cada actor ciudadano de Rosario que sepa qué está pasando con la universidad, que se interpele también con nuestra causa, nuestro movimiento, porque la universidad es patria. También ahora que estamos en fechas patrias, me parece que es muy oportuno hablar del orgullo que le tenemos a la universidad.
0: Totalmente, ¿no? Hace poco fue declarada una de las 4 mejores a nivel nacional, ¿no? Después de la UBA, por supuesto, la UNR siempre ha mantenido un nivel muy alto, te digo, y de exigencia, bueno, profesionales, en la formación de profesionales, técnicos, bueno, muchísimo, ¿no? En ese sentido, y si no hay un financiamiento, no hay un presupuesto, digo, qué difícil que se hace, porque uno ha pasado por los claustros universitarios y cuando hay estas cosas, bueno, se notan las limitaciones.
1: Se notan las limitaciones, inclusive con eso se trata de hacer lo que mejor se puede, que la verdad que es maravilloso llegar esto del el ranking 4 a mejor. Mira en vos. Toda la Argentina con tantas universidades que tenemos también. Hace muy poco también los científicos acá de la UNR descubrieron y pudieron hacer un nuevo medicamento, un avance científicos que son frenados si no hay financiamiento. También hablemos de eso. Son los docentes que no están cobrando, son los no docentes también, y son los estudiantes que, por ejemplo, nosotros tenemos la beca Progresar, muy conocida. Está congelada en 35 mil pesos.
0: ¿De cuándo?
1: Desde hace 2 años.
0: 2 años, mira, nada.
1: Si mal no recuerdo, sí, 2 años. Sí, es una beca que está hecha para, pensada para que un estudiante plenamente estudie. Y se espera vivir un mes con 35 mil pesos. Eso es imposible. Y sin la ley de financiamiento universitario, que la ley de financiamiento universitario también no es un baje fiscal dentro de, porque también viste que se trata de dar ese tipo de conversación de que es un daño que se le va a hacer a la Argentina. Al contrario, nosotros buscamos con la ley de financiamiento universitario que simplemente, porque no es el gobierno quien va a decidir por las universidades, sino el Estado. Y eso es muy importante, porque por más que haya un recambio de gobierno, es el Estado quien se tiene que hacer cargo de sostener una universidad.
0: Pues los gobiernos pasan, ¿viste? Los gobiernos pasan, y las formaciones, bueno, están ahí, en la efectividad, en el desarrollo, se nota muchas veces, ¿no? En la formación de los estudiantes, porque poco se habla, te digo, y nadie lo defiende a los estudiantes, en serio. Todo bien, hay derechos. Yo me pongo en el lugar de un docente que está cobrando nada, creo que ni la cuarta parte de lo que es una canasta básica. Digo, esta cuestión que te afecta obviamente en el desarrollo, en el nivel, ¿no?, de enseñanza, de voluntad, de cosas que se tienen que hacer, digo, no tenerlos en cuenta, la verdad que te afecta directamente. Pero poco se habla, bueno, ¿cuánto afecta a los estudiantes?, que es realmente nuestro verdadero objetivo.
1: Bueno, un claro ejemplo de cómo afecta es con las becas.
0: Claro.
1: Porque por más que sea gratuita la universidad, tiene costos. Tiene costos como los vemos en carreras de arquitectura, bellas artes, diseño indumentario y textil, que tienen entregas, materiales de estudio, que son costosos, porque son también para la formación profesional que se tiene que hacer. Desde nuestro gremio estudiantil nosotros hacemos todo lo posible para que se pueda acceder a esos materiales de estudio, para que se pueda acceder también al boleto educativo, como lo hemos dicho en varias ocasiones con los operativos estudiantiles. Nosotros tenemos Comunidad FUR, que es una tarjeta de convenios y descuentos con locales acá en Rosario, con Amecro, con Emerger. Es decir, poder acceder también como gremio a nuevos derechos, más derechos, siempre con accesibilidad en la punta, porque sabemos que estar presentes para el estudiante, porque somos pares entre nosotros, sabemos exactamente lo que falta, sabemos cómo es cursar, sabemos las necesidades. Y hacer política es hacer políticas. Eso es el acceso. Eso es lo real. Yo acá te estoy hablando del conflicto que tenemos. Voy a tratar de interpelar también a quienes nos están escuchando. Pero al mismo tiempo estoy para defender a los estudiantes. Estamos para defender a los estudiantes para que cumplan ese sueño. Porque la verdad que es una alegría llegar a la universidad pública. Sí, tenemos muchos estudiantes que son primera generación. Por más de que hayan pasado más de 100 años de la reforma universitaria, muchos son primera generación. Yo soy primera generación graduada de la familia de mi madre, por ejemplo, voy a ser. Y es un orgullo, es un laburo, son familias. Yo soy de Misiones, por ejemplo. El esfuerzo que hace mi familia para bancarme acá un alquiler es tremendo. Entonces, estar enfrente de esta lucha es también estar a total disposición del estudiante que venga con sus propuestas y de que se integre también a las propuestas que nosotros hacemos, porque venimos a darles una voz.
0: Tendría que haber una ley, porque viste, es una postal que se repite todo el tiempo, ¿no? Esto del tira y afloje, por supuesto, con el tema de las demandas de los estudiantes, ¿no? Que es nuestro faro a futuro, inmediato, y que en la formación de nuestro futuro, de tener profesionales bien formados, ¿no? Y con todas las posibilidades, por supuesto, cuando el gobierno te dice que no hay plata y cuando vos ves que se aumentan los sueldos y es que revolean por todo lado, uno ve cajones de parva de dólares por todo lado y ellos están muy bien asegurados cuando los chicos, cuando están formándose y que muchas veces se tienen que ir del país. Y ya ahí es un fracaso del Estado. Es un fracaso del Estado. Cuando no hay lugar para todos los que se forman aquí y que muchas veces hay otros países que lo aprovechan, ¿no? Esa fuga de cerebros que se formaron acá y que tienen que ir a otro lado, bueno, a desarrollar su carrera. Ese es un fracaso del Estado.
1: Lo que falta acá para que se apruebe y simple, para la ley ya está aprobada, para que se implemente la ley es voluntad política de parte del actual gobierno.
0: Eso falta.
1: Eso es voluntad.
0: Sí.
1: Porque también nosotros tenemos una república. Ya las cámaras han dicho que se apruebe la ley. Ya la justicia ha dicho que se apruebe la ley. Falta el gobierno nacional. Falta eso en nuestras universidades. Y se nota en la manera en que se habita la universidad. Porque también, lo voy a decir desde la perspectiva de Humanidades y Artes, lo importante que es ser estudiante y transitarla desde una manera cultural también de lo cotidiano, si bien nos formamos como profesionales, tenemos lazos, amistades, creamos sí, sí. nuestra propia familia, tenemos ese día a día que es tan rico y que después lo vamos a llevar para toda nuestra vida.
0: Seguro.
1: Eso es una gran parte del corazón argentino. Uh-huh. Y también lo vemos porque es también formación de docentes la universidad, para sí. que después estén las primarias, en las secundarias, en todos lados. Y que la educación sea tenga tanto poder.
0: Tanto poder.
1: Es democratizante también.
0: Totalmente. Es la libertad, la verdadera libertad. Ser educados, ¿no? Digo, los países que no apuestan en presupuesto, en contenidos, en modificaciones, en el avance, por supuesto, de la capacitación de sus estudiantes, es un país que tiene poco futuro. Cuando no apuestan todo lo que uno tiene, bueno, en poner en que la gente se eduque, ¿no? En la educación, fundamentalmente, desde las bases, desde las carreras, desde los doctorados, todo. Todo lo que tiene que ver con formación, digo, si el país no apuesta a eso, es lamentable, porque uno ve esa postal que se repite todos los años, ¿viste? Que arranca la facultad y ya, bueno, no acordaron con las paritarias, y los chicos ya empezaron, este año empezaron ya con paros, y semanas enteras de paro, y eso a futuro se refleja en la capacidad de cognitiva de los estudiantes, digo, en su formación, ¿no? Digo, esta lucha que tendría que estar hecha con una ley que no lo tendría que tocar nadie prácticamente, ¿no? Y que toda la plata primero tendría que ser la educación, pero no, muchas veces vos fíjate que ahora están empezando en épocas ya de campaña, bueno, destinan colchones de dinero para bancar los partidos políticos y todo este desbarajustes que uno ve todo el tiempo, ¿no? Siempre se le acusó al rector de la universidad, que lo tenemos siempre acá, bueno, por no presentar, ¿no?, sus gastos, sus presupuestos, hacer todo lo que tiene que hacer. Porque lo escucho desde el gobierno nacional, ese debate permanente que tienen.
1: Sí, ahí hubo una última instancia también de debate en otro programa de televisión uh-huh. que se lo vio el subsecretario de Políticas Universitarias, sí. Álvarez, hablando con nuestro rector, que también es el presidente del CIN. Uh-huh. Entonces creo que Rosario también va a estar teniendo una lupa muy fuerte, tanto la Federación Universitaria, desde los estudiantes, los docentes y bueno, ahora con el CIN. Donde va a ser una conversación y un debate totalmente político, y eso es lo que quizás nos afecta también como estudiantes, vos decís, claro. del día a día, de que se traslade esta conversación a ámbitos donde decís, bueno, ¿cómo afecta esto en mi día a día? ¿Cómo afecta mi cursada? ¿Cómo afecta en que yo pueda rendir un examen o no? Sí. Y es donde tenemos que estar como estudiantes, como Federación Universitaria de Rosario, acompañando.
0: Un gran desafío.
1: En el día a día. En el día a día yo creo que es fundamental. Yo te puedo explicar todas las partes que tiene la ley de financiamiento universitario, uh-huh. de que la tiene que auditar la AGN, uh-huh. que eso lo tiene que decir el Gobierno Nacional, tiene auditoría interna, tiene auditoría externa. Actualmente se están haciendo las auditorías, uh-huh. por ejemplo, uh-huh. en cada una de nuestras facultades. Uh-huh. Vamos a saber los resultados de eso porque son públicos.
0: Claro.
1: También hay una conversación que se hace, la verdad que más que conversación es de una forma, es un monólogo tratando de dar cifras y datos que hacen que se exteriorice al ser humano de la universidad, transformándolo en cifras. Uh-huh. Transformando esos sueños que hablábamos hace un ratito,
0: se politiza,
1: de ese día a día,
0: ¿no? se partidiza, se politiza, cuando acá en la formación tendría que estar obviamente no perder ese objetivo, esa finalidad, ¿no?, que es la formación de los chicos. Digo, profesores que relativamente tendrían que estar ganando hoy una canasta básica mínimo, digo, porque después afecta en su capacidad. No, porque muchas veces los profesores tienen que ir a hacer 10 millones de cosas como para llegar a fin de mes.
1: Y eso lo vemos también en el estudiante. cómo está transitando su carrera universitaria. Uh-huh. Nosotros tratamos de acompañar con talleres de ansiedad y estrés. Uh-huh. Tratamos de hacer talleres de escritura académica.
0: Habla eso de la ansiedad y el estrés. Que uno como estudiante, bueno, lo siente que nadie lo ve, nadie lo escucha, ¿viste? Es un número, como bien decís, y que no tienen en cuenta, ¿no?
1: Bueno, este año abrimos el centro de salud en la Siberia Arturo Illia. Que está a disposición de los estudiantes. Uh-huh. Ahí en la misma ciudad universitaria. Ese es un logro inmenso. Sí. Que se hizo con el presupuesto actual que tiene la universidad. También somos una de las universidades que más destina becas estudiantiles. Uh-huh. Eso creo que también es importante y es un pedido que le hacemos a los funcionarios y a las autoridades competentes, nosotros como estudiantes, de que nosotros somos también quienes sostenemos estas sí. facultades. Nosotros somos parte mayoritaria y también como parte del co-gobierno de la universidad pública, tenemos un poder de decisión muy grande, así como la responsabilidad grande de representar a nuestros compañeros y compañeras.
0: Bueno, un gran desafío, ¿no? En esta gestión, por supuesto, de gran responsabilidad que te toca llevar, seguramente, bueno, acompañado, ¿no? Con los chicos, digo, vamos a estar atentos, al desarrollo, como viene ya un segundo cuatrimestre, bastante complicado, lo hemos visto, como viene, como este primer cuatrimestre que está por cerrar prácticamente, pero ojalá. Ojalá que podamos entendernos de alguna manera que es el bien para todos. Es el capital más grande que debe tener un país, la educación, la formación de su gente. Un país educado no es un país cualquiera, como lo hacen los países serios.
1: Mira, no quiero ser cliché, pero universidad pública siempre es una bandera. El reformismo de 1918 es una bandera. Uh-huh. Y es una bandera democratizante, es una bandera de extensión y de que habla de la educación de todas las formas posibles y habla de nuestra cultura argentina. Y en este mes patrio, espero que todos digamos universidad pública siempre. Totalmente. Y lo que reste del año.
0: Que siempre se mantenga en ese faro, ¿no? Porque siempre ha sido considerada en Latinoamérica una de las mejores, te digo, juntos con países grandes de la región como Brasil, México, ¿no? Así que bueno, todos los éxitos, Karen, ¿eh?
1: Muchísimas gracias.
0: Gracias por visitarnos, ¿eh? Karen es la nueva presidenta de la Federación Universitaria de Rosario, la FUR, por supuesto, que pasó por Reporter 180 Lab.

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6: Bueno, acá estamos, señores. Renovamos nuestro saludo en esta segunda media hora de Reporter, por supuesto, con muchos temas, ¿no? Para compartir en esta edición especial que tiene que ver con una mirada internacional que en minuto vamos a estar presentándolos. Antes tenemos las efemérides del 25 de junio. ¿Qué pasaba un día como hoy? Bueno, lo tenemos a cargo a Adrián Frontera, como siempre. Adelante, Adrián.
10: Hola, Francisco, a todo el equipo de Reporter 180 Lab. Comenzamos desandando las efemérides de hoy, 25 de junio, y decimos que es el Día Internacional de la Gente de Mar, promovido por la Organización Marítima de Mar, para rendir homenaje a los marítimos con su contribución vital al comercio y la economía mundial. También decimos que es el Día del Psicólogo Social en Argentina, en conmemoración al nacimiento del padre de esta psicología, Enrique Pichón Riviere. Saludamos a todos los profesionales. Recordamos, por otra parte, que un día como hoy nacía el célebre escritor, periodista y ensayista británico Eric Arthur Blair, más conocido como George Orwell, quien fue destacado por su aguda crítica del totalitarismo y su defensa de la libertad. Entre sus novelas publicadas se encuentran Saliendo a flote, Rebelión en la granja de 1945, como también 1984. Su influencia política y social fue tan grande que en 1994 se fundó en el Reino Unido el Premio Orwell, en el cual se convirtió en el galardón más prestigioso de Gran Bretaña. Falleció el 21 de enero de 1950 a los 46 años, George Orwell. También un día como hoy nacía el cantante George Michael en Londres, una de las grandes figuras del pop mundial, logrando alcanzar fama con el grupo Wham. Entre sus discos mencionamos Faye de 1987, Escucha sin prejuicios volumen 1 y Older de 1996, logrando cosechar una seguidilla de éxitos con canciones que marcaron toda una época, como Susurros descuidados, Libertad 90 y Figura paterna. George Michael falleció el 25 de diciembre de 2016 a los 53 años, dejando un legado de más de 4 décadas y más de 100 millones de copias vendidas en el mundo. Dentro de lo que tiene que ver con efemérides de la ciudad, un 25 de junio de 1878 abría sus puertas la Gran Tienda Buenos Aires, ubicado en la esquina de Sarmiento y Córdoba, una de las firmas comerciales más afamadas de la ciudad, en gran parte porque superó el medio siglo de existencia. Recordamos entonces la apertura de la Gran Tienda Buenos Aires. Y ahora sí, nos vamos a la música nuevamente, porque recordamos que un día como hoy fallecía el rey del pop, Michael Jackson, quien logró dejar una huella y un legado, ¿no?, con sus discos como Thriller de 1982, Bad y Peligroso de 1991. A lo largo de su carrera recibió numerosos premios, entre los que mencionamos 13 premios Grammys, el Grammy Leyenda y además el Grammy a la Trayectoria, que le fue entregado de manera póstuma. Falleció el 25 de junio de 2009 en Los Ángeles a los 50 años, esta leyenda Michael Jackson, que por supuesto nosotros lo vamos a recordar de esta manera aquí en Reporter 180 Lab. Vamos.

0: Michael Jackson, el rey del pop, por supuesto, recordando un día como hoy, se nos iba, ¿no? Pero dejaba tantos recuerdos, tanta música, bueno, inigualable. ¿Cuántos temas, no? Desde que perteneció, bueno, a la agrupación junto a los hermanos Jackson 5, que ahí arranca su carrera, y luego como solista, que la rompe, bueno, en el mundo, ¿no? Ha venido muchas veces acá a la República Argentina. Bueno, siempre nos quedamos, por supuesto, con su música del rey del pop. Bueno, más adelante seguramente vamos a estar con la agenda de lo que va a suceder el fin de semana, la renovación de la cartelera de cine aquí en la ciudad de Rosario, por supuesto, y todo lo que, las actividades que va a tener la municipalidad durante el fin de semana, ¿eh? Bueno, temas que tienen que ver, por supuesto, con lo que decíamos en la apertura. Es imposible, todos los canales están hablando lo que ha sucedido en Venezuela, ¿no? Este terremoto que se está cumpliendo 24 horas, ¿no? Y el asunto es la emergencia. La emergencia, el momento, ¿no? Cómo poder empezar a trabajar en tiempo récord, prácticamente, para salvar las vidas. Porque hemos visto, bueno, a través de las... de las redes sociales, de los canales de difusión, bueno, hay comunicadores que ya están instalados allá, por supuesto, cómo ayudarlos, ¿no? En un momento, bueno, con cuántos años que venimos hablando de Venezuela, ¿no? Que hicieron prácticamente un terremoto político del país y lo único que faltaba tener esta situación que acabamos de ver. Estamos con dos integrantes de la colectividad venezolana aquí de la ciudad de Rosario porque, bueno, se empezaron a mover porque hay que ayudarlos y hay que ver la forma, ¿eh? Lo tenemos a Isamar Hernández, que le damos la bienvenida. Isamar.
1: Gracias por la venir, invitación. Gracias por la invitación.
0: Un placer tenerlos acá, bueno. Y Gretzón Ballesteros.
2: Muchísimas gracias.
0: Gracias por venir, chicos. La verdad que, digo, cuántas cosas, ¿no? Esta situación que... No había alertas de nada, ¿no, Gretzón?
2: No, hasta los momentos. Bueno, buenas noches a todos estos radioescuchas. Muchísimas gracias por la invitación, antes que nada. Uh-huh. No se encontraba ninguna alerta. Es más, el día de ayer, 24 de junio, era un día feriado, festivo para nosotros en Venezuela. Y estaba todo el mundo, bueno, eso fue una gran ventaja también porque la gente estaba en la calle, estaba disfrutando, no estaban dentro de las infraestructuras de una rutina, los cuales, gracias a eso, se pudo salvar un montón de vidas también.
0: Qué cosa, ¿no?
2: Pero no se tenía premeditación de absolutamente nada.
0: Porque a veces bueno, los sismólogos, bueno, gente que está especializado, digo, hacía mucho que no pasaba esto, me parece.
2: Totalmente. La última tragedia que hubo por un fenómeno climatológico fue en el año 99, que fue la famosa tragedia de Vargas, que dejó un deslave, hizo un deslave de la parte del estado Vargas, que es ahora la parte de La Guaira. Sí. Dejó mucha gente damnificada, muchísimas personas en situación de calle, pero en un movimiento telúrico como este, el último registrado con tragedia de alrededor de 265, 270 personas fallecidas, fue en el año 1967, 24 de julio, ahí mismo en Caracas, que fue muy famoso, muy conocido sobre el terremoto de Caracas.
0: Claro.
2: No, anteriormente, después de eso, otro movimiento telúrico de esta magnitud, con un 7, más arriba, del 6.0 en la escala de Richter, no hubo.
0: Primero tengo que preguntarles sus familiares. ¿Cómo están allá? ¿Vos tienen familiares? Digo, Isamar.
1: Bueno, yo estoy como más doble preocupación, debido a que yo recientemente perdí un hijo el 19 de abril. Aquí en Rosario. Ajá. Y me quedan dos allá en Venezuela.
0: Mira vos.
1: Entonces, imagínate que mi preocupación y que mi hijo me llame de una manera nerviosa.
0: Claro.
1: Cual que me diga, mira, mamá, está pasando aquí un terremoto. Esto no, él nunca había vivido ese tipo de situación. Se dice que es un sismo histórico. Lo llaman porque es un sismo doble. ¿Verdad? Que son
0: fue doble.
1: Y le llaman el gemelo, que es es raro.
0: Y que es lo aparecer, peor, dicho lo peor. Por los especialistas.
1: Y la puntuación de 7, lo que hablan de 7.2 el primero y luego de un 7.5.
0: Esta es la peor.
1: Sí, entonces, y más en un país donde no estamos preparados. Imagina para ese tipo de esa este situación. De verdad que, y más fue en la región, el epicentro fue en la región centro-occidental del país y después recorre lo que es hasta el centro-norte, que sí. Es donde está la mayor concentración de la catástrofe, que es en La Guaira.
0: La Guaira.
1: En La Guaira, donde también se realizaron, yo creo que sin control, las edificaciones que algunas por el deslave se fue perdido. Claro. Es decir, que tampoco se hizo los controles necesarios para que no se hagan las edificaciones donde hubo la tragedia anterior.
0: Claro.
1: Entonces yo creo que hay una responsabilidad, una corresponsabilidad. Yo creo que tenemos que educarnos con respecto a esas situaciones, así lo que estábamos conversando yo con eso, que es como que el refrán que tenía, que estábamos hablando de Gilberto Correa.
2: Claro, hay un presentador muy famoso, muy conocido en Venezuela que se llama Gilberto Correa. Uh-huh. Y él hacía un spot comercial para una aseguradora y siempre decía, es mejor tenerlo y no necesitarlo que necesitarlo y no tenerlo. Uh-huh, uh-huh. Y después ahí venía el refrán de haciéndole el comercial a la aseguradora. Y bueno, estábamos charlando con Isamar de que somos un país que no estamos preparados. Nunca sufrimos este tipo de fenómenos climatológicos.
0: Creo que ningún país está preparado, te digo. Así, de estas características, es muy difícil.
2: Bueno, tenemos el ejemplo de Japón, que Japón siempre ha tenido lo que es tsunamis y terremotos, y también tenemos a Chile, que vive de sismo en sismo. Y bueno, son países que lamentablemente tienen que estar preparados para ese tipo de eventos catastróficos. Venezuela, o por ejemplo Argentina, no están, porque no lo sufren. A ver, ¿algún terremoto acá en Argentina?
0: Y muy poco.
2: No recuerdo, desde que yo estoy acá, yo tengo 11 años en el país, acá hubo un solo temblor y fue algo mínimo que se sintió acá en Rosario.
0: Sí, muy poco.
2: Y fue antes de la pandemia. Y de verdad que, pero no está de más tener ese tipo de educación para de primeros auxilios, de rescate, para todo lo que es la población civil, sepa qué preparar, qué insumos tener, dónde acudir, cómo hacer un rescate de una primera acción en el caso de que hayan deslaves, de que hayan derrumbes, todo lo que está sucediendo en este momento, porque la gente no sabe qué hacer.
0: Gretson, bueno, nos enteramos que habían pasado 3 horas del momento cero y no estaba declarada la emergencia. La gente se empezó a ayudar porque hasta este momento.
1: Sí, sí.
0: Veía el pedido de un familiar que tenía toda la familia adentro de ese un edificio caído, que se estaban comunicando que estaban vivos y que necesitaban urgente mover semejantes cosas que estaban encima para poder salvarle la vida.
1: Es decir, que los bomberos tampoco estaban ni siquiera preparados con los implementos. Implementos no eran necesarios para lo que estaba ocurriendo. Entonces, eso para también lo que es la importancia de tener un gobierno que se tenga de verdad el amor hacia la población.
0: Imagínate en este momento que hay un gran descambio, ¿no? Desde que empezó este año, por supuesto, con la salida de Maduro y toda la cuestión que venimos viendo ese desarrollo, ¿no? Que hay una incertidumbre en el medio institucional, presidencial, bueno, la parte económica muy afectada fundamentalmente, bueno, están ya alertas, bueno, todos los protocolos a nivel mundial para darle la ayuda. Necesitamos que, bueno, den el ok para que esto se haga las cosas como corresponde, ¿no? El gobierno nacional ya lo dijo inmediatamente. Bueno, aquí la provincia de Santa Fe, que recién me acabo de comunicar con secretario de Defensa Civil de la provincia, está esperando la orden porque tiene la tecnología de punta, una tecnología que no lo tiene ninguna provincia de la República Argentina, para ya empezar a mandarlo, a mandar ya lo antes posible, porque hay cerca de 100.000 personas desaparecidas.
1: Sí.
0: No me acuerdo el número porque todo a cada rato te van dando, renovando.
1: De todas maneras, yo te digo que yo, me dice Isamar Hernández, como Isamar Hernández, no creo en cualquier cifra que haga uh-huh. institucional, uh-huh. porque siempre se acostumbra a poner trapitos
0: calientes. Porque vienen de un gobierno
1: que no podemos
0: fue un desastre,
1: creer.
0: Que mentía todo el tiempo. Sí. Y yo entiendo como una sociedad totalmente descreída porque les han hecho tanto, tanto daño. Por Hay supuesto. Casi 9 millones de venezolanos distribuidos por el mundo. Bueno. Justamente por un sistema, bueno, opresor, bueno, todo lo que ya sabemos lo que ha sucedido. Y en este cambio, bueno, de total incertidumbre, porque todos estamos pendientes de lo que le venía sucediendo a Venezuela, digo, esta situación, digo.
1: Bueno, y nuestra líder María Corina, lo que indica ahora y lo que nos debe a todos mover es ayudar a los afectados. Uh-huh. La solidaridad. Ella también agradeció mucho la solidaridad de los países que se pusieron a la orden, claro. como este país tan hermoso que es Argentina, sí. que así siempre han sido solidarios, y de verdad que lo que debemos abocarnos es a eso, y que seamos también partícipe de la solución posterior, porque estábamos hablando también de eso, que es lo que se puede hacer ahora. Ya ahora tiene que haber un después de esto.
0: No, esto recién empieza.
2: Esto recién empieza. Esto va a ser para largo, primero por toda la desactualización de tanto de insumos como de personal especial para la búsqueda. Uh-huh. Va a ser tendido, largo y tendido.
0: No, largo y tendido. Mirá.
2: ¿Qué pasa? Recién ahora nosotros estamos haciendo movimientos para ver. Como bien lo decías, ya Argentina se puso totalmente a disposición. Uh-huh. Conozco personas acá. Yo estaba en la rama en el rubro de higiene y seguridad laboral. Uh-huh. Personas que están dispuestas a dar insumos uh-huh. para lo que es guantes, botas, cascos.
0: ¿Qué hace falta?
2: Que, bueno, hay que regularizar un canal de envío.
0: Para
2: la transparencia y para que sea lo más una reducción de costos increíbles para que no nos afecte tanto a nosotros para poder enviar todo eso necesario para allá.
0: He visto todos los países de Estados Unidos, bueno, los venezolanos que están allí, bueno, en todos los países me imagino, ¿no? Sí. Digo, esta situación que no lo esperábamos, la verdad que me duele muchísimo porque yo tengo muy buenos amigos, tengo familiares viviendo allá. Por suerte no están afectados. ¿Tus familiares cómo están?
2: Bueno, yo ayer estuve...
0: ¿De qué parte sos primero?
2: Yo soy de Barquisimeto, uh-huh. de la provincia de Lara. Tengo mi mamá, mi familia, tengo un hermano en Barquisimeto. Él no sufrió tanto, estaba trabajando, sintió el temblor. Pero en Barquisimeto no fue tan afectado.
0: Sí.
2: Mi mamá estaba en Caracas, está en Caracas... Y
0: Caracas fue afectado.
2: Fue muy afectado. También tengo una hija en Caracas y no tuve en contacto con ellas desde que me enteré, las 7 de la tarde, pero que nos enteramos a través de redes sociales.
0: Claro.
2: No fue por un canal informativo oficial de parte del gobierno de Venezuela.
0: Porque no hay conectividad. Bueno, es por momentos, no tienen energía. Bueno, los servicios públicos básicos tampoco lo tienen, está todo cerrado, el gas, esto, lo otro, todo por
2: claro,
0: prevención.
2: Digo, por prevención,
0: ¿qué momento, ¿no? ¿Qué
2: momento? Y bueno, cuando logré contactarme con ella después de 4 horas de una desesperación donde nos encontrábamos cómo comunicarnos, estuve en videollamada con mi mamá, me dijo que estaba bien, con mi hija también, estaban bien, sufrieron daños estructurales los lugares en donde estaban. Pasaron unos sustos terribles porque fue una situación angustiante. Mi mamá vivió el terremoto del 67 y mi mamá, que es una persona con un temple increíble, decirme, hijo, me asusté. Eso para mí fue terrible y dije, algo tengo que hacer, algo hay que hacer. Nos desesperamos, desde acá nos desesperamos y creo que hasta la pasamos un poco... peor que la gente que está allá porque no sabemos qué hacer. Porque tenemos acá hay una ferretería, tenemos gente que quiere colaborarnos, queremos agua, insumos, podemos encontrar todo, pero
1: Venezuela.
2: Estamos de manos atadas. ¿Qué pasa? Hay que lograr la calma y empezar ya a pensar cómo podemos actuar en un futuro para que esto pueda ser mitigado lo más pronto posible.
0: Ni hablar.
2: Y también en pensar en el pro del futuro y la educación para que esta tragedia no, si llega a ocurrir en algún momento, 20 años, 30 años,
0: mira,
2: sepamos cómo actuar, sepamos cómo llevar esta situación y ser lo más preventivos posibles.
0: Totalmente.
2: Educación.
0: Totalmente, educación. ¿No? Educación, bueno, todos los recursos que necesita un país, bueno, que está pasando por este momento de transición institucional, bueno, político, y más esta tragedia que les acaba de tocar, bueno, que por suerte creo que no han perdido familiares, pero hay muchos desaparecidos.
1: Desaparecidos,
0: ¿no?
1: Sí.
0: Y había como 200 personas, ¿no?
1: Sí. Ya, yo creo que más.
0: Más.
1: Yo creo que más.
0: Bueno,
1: cuando
0: más,
1: vemos
0: seguro,
1: la magnitud de las imágenes.
0: No se puede creer. No se puede creer.
1: No. La creatividad no sale
0: como caía a pedazos,
1: sí,
0: todos los edificios, mira.
1: Imagínate, hay un futbolista argentino,
0: sí, sí,
1: que
0: sí,
1: se encuentra ya, que es Lucas Trejo, que estaba, sí, solicitando que tener información de sus familiares, porque el edificio donde estaba, que se llama en Playa Grande,
0: sí,
1: estaba destruido, así como la avenida principal de Macuto. Todo viene siendo más que todo La Guaira. La Guaira y Caracas los separa el Ávila, ¿verdad?
0: Están cerca, ¿no?
1: Está cerca, lo separas el Ávila, que viene siendo la imponente formación montañosa, que es el pulmón de Caracas.
0: Uh-huh.
1: Entonces, por eso es que también la tragedia ocurre más entre La Guaira y Caracas.
0: Claro, ahí ha sido el epicentro.
1: El epicentro de allí. Y que sus estructuras son de edificaciones, ¿verdad? Uh-huh. De tipo ciudad.
0: Uh-huh.
1: Y como te dije anteriormente, edificaciones que se hicieron sin control sobre lo que ocurrió en el deslave de Vargas hace años atrás. Entonces, mucha solidaridad, de verdad, con todas esas personas que se encuentran desaparecidas. Había también un juego de béisbol donde el hotel, sí, de las familiares
0: un
1: de los beisbolistas,
0: ¿no?
1: Un equipo,
0: sí,
1: estaba en el hotel que se destruyó. Entonces,
0: ¿está desaparecido el equipo?
1: Las familiares. El equipo estaba en la cancha, uh-huh, pero hay familiares que se quedaron en el hotel,
0: claro,
1: descansando.
0: Como el caso del jugador.
1: Del jugador
0: argentino, ¿no?
1: Argentino.
0: Vive allá,
1: juega en el Club Sport Marítimo de La Guaira.
0: Y toda la familia.
1: Y toda la familia estaba allá, ya viviendo.
0: Dios.
1: Ya ellos estaban haciendo su vivienda en esa que se llama Playa Grande.
0: Claro.
1: Entonces, imagínate cuánta desesperación por no tener los medios necesarios para poder conseguir sus familiares. También con lo que tenemos, que no tenemos comunicación debido a que se prevé de no tener el suspender la electricidad para que no exista más catástrofe de la que hay. Entonces, bueno,
0: porque ha habido muchas réplicas.
1: Mucho.
2: Sí,
1: y eso es lo que tenemos que difundir.
0: Un especialista explicaba de esta que fueron dos terremotos en uno. Que es, el segundo es lo peor.
1: Peor.
0: Es lo peor. Que fue uno 7,1 y otro
1: 7,5. Y
2: 7,5.
0: Bueno, digo que el segundo dice que, bueno, lo que estaba medio por caerse lo terminó destrozando.
1: No, y hay personas que sintieron posterior a la 1:00 a.m.
0: Ah, sí, seguro. Y duró 40 segundos, creo, ¿no?
1: No, 60 segundos.
0: Un minuto. Un minuto se hace.
1: Mira, se le hizo
2: suficiente para destruir una nación entera.
0: Yo la verdad que no lo puedo creer, las imágenes que uno está mirando todo el tiempo, ¿no? Digo, esto, ponerse en ese lugar, yo sé que el argentino es muy solidario y que lo van a poder lograr a través de alguna cuenta corriente, que después vamos a estar en contacto, chicos, cuando quieran ustedes comunicar algo, bueno, tienen acá micrófono abierto para pedir, porque esto recién empieza.
2: Totalmente.
0: Esto para la gente, para que puedan recuperar, porque el edificio que no se cayó está destruido, seguro
1: ya
0: que no
1: se
0: sirve.
1: Puede.
0: Lo van a tener que tirar abajo, o sea, esto por años hasta que se puedan recuperar.
2: Recientemente estaba viendo un video de unos familiares en Caricuao, que es una zona de Caracas,
0: uh-huh,
2: y la parte de Protección Civil está haciendo evaluaciones en ciertos edificios, entran a los departamentos, uh-huh, y ven las fracturas que hacen y les van recomendando a los habitantes, a los dueños o a las personas que estén habitando ese departamento, qué hacer. Y les dicen, por lo menos a estos familiares les dijeron, chicos, las columnas están bien, Pero con una, si pasa una réplica
0: no,
2: con arriba no, de tal escala,
0: no
2: lo van a poder sobrevivir. Así que les recomendamos que estén súper alertas, no que se vayan a la calle, porque es difícil, van a dormir en la calle.
0: Y no hay lugares así donde, bueno, tenerlos ahí para pernoctar la segunda noche que van a pasar en la calle.
2: No.
0: Yo veía gente sacando maletas, cosas rotas.
2: Totalmente.
0: Para irse a otro lado.
2: Conozco personas que estuvieron durmiendo en las calles, personas grandes que estuvieron durmiendo en la calle porque tenían miedo de entrar a la propiedad.
0: Y sin hablar.
2: Y es totalmente lógico. Es totalmente lógico
0: porque
2: de que.
0: Hasta que no le venga uno que conoce, un especialista, para darle el ok, ¿no?
2: Perfecto, exactamente.
0: Digo, bueno, gente, esto recién empieza, ¿saben? Cuenten con nosotros acá para hacer contacto con autoridades provinciales, locales también, y todas las actividades que quieran hacer. Así que bueno, es una emergencia que esto recién empieza y que bueno, tratemos entre todos de llevar, ¿no?, lo mejor posible esta situación que ha sido, bueno, un evento que nadie lo esperaba.
2: Muchísimas gracias por este espacio, por este momento para poder expresar, para poder comunicar y bueno, a través de las redes, de nuestras comunidades, de lo que es la colectividad venezolana.
0: ¿Cómo
2: acá
0: pueden la gente que quieran colaborar? Porque creo que van a hacer algunas actividades.
2: Vamos ustedes, ¿no?, a hacer algunas actividades, las vamos a estar comunicando a través de las redes sociales. Primero vamos a definir los canales para hacer la llegada, tanto
0: porque
2: de insumos como...
0: Porque todo tiene que estar muy claro, transparente.
2: Muy transparente para que la gente sepa que es el fin, desde el inicio, va a estar que llegue a las manos correctas y verdaderas. De eso nos vamos a encargar nosotros, por lo menos desde acá. Estamos en comunicación con personas también en Buenos Aires, de la colectividad venezolana.
0: Así es.
2: Aparte también con el partido de 20 Venezuela, estamos trabajando en conjunto y... Vamos a hacer algunas series de eventos donde toda la recaudación, toda la beneficencia va a ser mostrada en transparencia y trasladada hacia la comunidad venezolana en nuestro país, para que esos puntos de acopio del mismo partido 20 Venezuela, que está distribuido en las 24 provincias, pueda recibirlo y hacer la compra de insumos respectivos para poder colaborar en el epicentro, que es Caracas y La Guaira, donde se necesita la mayor ayuda posible.
0: Fíjate que los centros de rescate, bueno, los bomberos, voluntarios, con lo más mínimo.

0: Desde cualquier punto, porque el comando, lo que es 20, está en todo el mundo también, y entonces se hacen ese tipo de canales, pero al certificarlo lo daremos por acá.
1: La gente que nos está escuchando, entonces, redes sociales de la colectividad venezolana aquí, oficial, ¿no? De acá, de la ciudad de Rosario, ¿no? Uh-huh. Que hay una página, ¿no es cierto?
2: Sí, sí, a través se pueden comunicar, vamos a tirar la información, lo que es @20Venezuela, si no me equivoco, uh-huh. De Isamar, corrígeme por las dudas.
0: Okay.
2: Y lo que es la Asociación Civil de Venezolanos en Rosario es @VeneRosario, uh-huh. Donde vamos a estar también dando toda la información.
1: Facebook, Instagram.
2: En Facebook y en Instagram.
1: Bueno.
2: Y bueno, aquellas personas, todos acá, por suerte, gracias a Dios, tenemos un amigo argentino, el venezolano tiene un amigo argentino, y viceversa, ese amigo venezolano que tengas uh-huh. a tu lado va a estar transmitiendo la información, porque somos una comunidad que estamos muy conectadas a través de...
1: Hoy más que nunca, a través de
2: las noticias y de las redes sociales. Entonces, cuando ya esto esté oficializado, tengamos el canal, Venezuela ya ha respondido a la solicitud de Argentina también.
1: Sí, queremos
2: ser
1: todo transparente.
2: Cuando tengamos eso, van a empezar a surgir todos los eventos.
1: Dale.
2: En Buenos Aires está ya coordinado un evento para el 5 de julio, que toda la recaudación, toda la taquilla va a ser ese evento, lo recaudado va a ser destinado para la ayuda, ya salió oficialmente, y acá vamos a estar organizando también algo, un evento en la rama de lo que es la cultura, de los artistas.
1: Seguro.
2: Y yo... voy a dar el todo por el todo para poder aportar mi granito de arena, como todos queremos hacerlo.
1: Vos me decías también que sos un artista, ¿no? Que bueno,
2: sí.
1: ¿Qué te especializas?
2: Soy músico, soy músico y soy también el artista del tatuaje y dibujante.
1: Bueno.
2: Mi aporte en este caso a través de la colectividad va a ser a través de esa convocatoria. Tengo músicos, amigos de acá de la ciudad que ya están dispuestos a colaborar también. Me han hecho llegar su abrazo fraternal de colaboración, que eso es algo admirable del argentino, que el argentino es impresionante, que están dispuestos a dar lo que no tienen.
1: Es así.
2: Y de verdad que estoy más que agradecido con esta comunidad argentina, con este país hermoso. Y nada más están esperando que les demos el ok para organizar algo. Vamos a hacer un evento, uno de los eventos que se van a realizar.
1: Bueno, ahí vamos a estar nosotros, por supuesto, a las órdenes, ¿eh? Así que cuenten
2: muchísimas
1: con nuestros
2: gracias.
1: Micrófonos. Grebson, gracias, ¿eh? Por
2: muchísimas
1: esta visita.
2: Gracias.
1: Por supuesto, esto vamos a continuar.
2: Totalmente.
1: Vamos a estar al tanto, ¿no? En privado. Y Samar. Gracias.
0: Muchas gracias por invitarnos y por darnos este espacio para poder llegar a nuestra comunidad.
2: Muchas gracias.
1: Es nuestra tarea. Hacemos la pausa. Volvemos.
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0: Bueno, señores, por supuesto arrancamos la segunda hora de Reporter con muchos temas que tienen que ver, bueno, con la actualidad, con lo que está sucediendo en estos momentos. Estamos modo mundial, porque este fin de semana aquí en la explanada del Fontana Rosa, bueno, a partir de la tarde, 3 de la tarde más o menos, va a haber, bueno, una concentración con pantalla gigante para ver, bueno, a partir de las 11 de la noche, qué tarde, ¿no? Llevaremos poncho más o menos para abrigarnos. Espero que el tiempo nos acompañe, ¿no? Pero bueno, está a disponibilidad, ha puesto la Municipalidad de Rosario para este evento, bueno, en esta tercera fecha de la Selección Nacional que las trae, ¿eh? Se la viene con todo, por supuesto. En ese sentido, mañana vamos a estar ahondando más detalles porque va a haber juegos, sorteos, bandas en vivo. Así que vamos a recibir esta gran selección, por supuesto, que se las trae a partir de las 11 de la noche, en la explanada del Fontana Rosa. En ese sentido, también crece la demanda de paquetes turísticos para viajar al Mundial. Para los Estados Unidos, es donde vienen las próximas fechas, por supuesto, hay una gran cantidad de consultas, hasta un 300% más. Así que les agarró el apuro. Viste que siempre comentamos que al previo al Mundial que no había, que no se sentía mucho lo que era el Mundial, pero bueno, ahora se viene con todo porque la selección está armada, bueno, la escaloneta, bueno, que viene con todo, ¿no? A topadora prácticamente. Así que vamos a ver qué sucede con Messi, ¿no? ¿Estará Messi? ¿Estará Messi? ¿No estará Messi? Creo que, bueno, tampoco queremos subestimar a nadie, pero creo que hay que empezar a tenerlos en reserva para los próximos encuentros, que van a ser mucho más fuertes. Bueno, es una buena noticia, por supuesto, porque se habló mucho al principio, previo al Mundial, aquí en la ciudad de Rosario, que se pusieron unos vuelos para los hinchas, dos vuelos, ¿no? Para los Estados Unidos puntualmente, que no tuvieron tanto éxito, que tuvieron que cancelar porque no había demanda. Así que ahora no. Suele pasar, ¿no? Una vez que arranca el Mundial, se viene con todo. Así que el día sábado, la recomendación es que a partir de la tarde, bueno, es para los chicos, grandes, bueno, para todos los hinchas, ¿no? Que van a estar ahí, por supuesto. Va a haber este encuentro del canje de figuritas con los chicos, por supuesto. Así que es para toda la familia. Cosas que, por supuesto, tienen que ver con el evento climatológico que estamos transitando, porque se habla de un super niño, super niño que Santa Fe ya activó un plan preventivo ante la posible llegada de lluvias extremas, ¿no? Este fenómeno climatológico que se habló ya hace un buen tiempo atrás, bueno, podría producirse durante el último trimestre del año 2026, con posibles precipitaciones, bueno, extraordinarias. Y el gobernador, bueno, Puyaro firmó un convenio con sus pares del Chaco y Santiago del Estero, ¿no? Que son las zonas, por supuesto, que probablemente sean afectadas, para darse un no o un sí. Bueno, mejor es estar preparados, ¿no? Así, ante el evento que muchas veces ha sucedido y que pierden, ¿no?, las cosechas y que se inunda y todas estas cuestiones que muchas veces cuando llueve demasiado, bueno, afecta, ¿no? Así que bienvenido sea este protocolo que ha activado la provincia de Santa Fe. Es un plan preventivo ante la posible llegada del super niño.
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0: Y se habló mucho de las cocheras, ¿no? Subterráneas, por supuesto, ya ha habido debates al respecto. Digo, esta agenda que vuelve nuevamente al Consejo Municipal, desde La Libertad Avanza presentaron este proyecto para modificar la ordenanza que habilita su construcción en distintas zonas de la ciudad. Estamos en contacto con la concejala Samantha Arias y le damos la bienvenida. Samantha, Francisco, Reporter 180, ¿qué tal? ¿Cómo te va?
5: ¿Qué tal, Francisco? Buenas noches, ¿cómo estás?
0: Bueno, esto que ya se viene debatiendo hace mucho, pero ahora ya entró, ¿no?
5: Sí, esta ordenanza se aprobó en 2013. Nosotros lo que estamos haciendo es presentar una modificación en algunos puntos en los que creemos que es por qué no se llevó adelante, por qué no se terminaron dando estas cocheras subterráneas. Principalmente lo que creemos es que primero, limitado mucho el que sean solo 6 espacios habilitados.
0: Sí.
5: Por eso la propuesta que presentamos es que se abra esa discusión, que puedan presentar tanto el municipio más posibilidades como el privado, detectar lugares donde dice, para mí hay que poner cocheras subterráneas acá, y también lo que hacemos es modificar los informes que tienen que presentar para que lo hagan anteriormente y no se tengan que judicializar como se están como ocurrió, por ejemplo, en 2012-2013, que estaba el plan, se iba a ejecutar y al no tener los informes de cómo afectaban el ambiente, se vino todo para atrás.
0: Hay varios lugares que ya están previstos, ¿no?
5: Sí, la ordenanza actual, la que está, habilita en 6 lugares, por eso es lo que nosotros decimos es, ¿por qué solamente en esos 6 lugares y no en otros puntos en donde se a ver, por ejemplo, tribunales? Todos sabemos que en tribunales es un caos la zona de tribunales. Sí. Y bueno, lo que queremos es incentivar y alentar a que tanto sea ahí o en varios puntos de la ciudad que se consideren necesarios.
0: Tan importante, ¿no? Para el que tiene auto, por supuesto que la demanda es impresionante, creció mucho el tema automotriz, ¿no? Y digo, estos lugares que son tan necesarios, ¿no? Porque, bueno, últimamente los edificios también ya todos prácticamente están obligados a hacer las construcciones nuevas, digo, pero está bueno tener estos espacios donde uno va de un lugar a otro y tiene un lugar donde guardarlo.
5: Exactamente, sí. Aparte en lugares en donde el movimiento varía, digamos, no es que dejas el auto estacionado todo el día en una cochera, sino que vos o vas al centro o vas a la zona norte de la ciudad y no tenés dónde estacionar, o te acercás a la costanera un fin de semana y tampoco tenés espacios.
0: Sí. Este proyecto ingresó el día de ayer.
5: Este proyecto la semana pasada lo ingresamos, ingresó en la sesión del jueves pasado. Ajá. Y esta semana ya arrancamos el tratamiento, seguramente el lunes en la Comisión de Planeamiento vamos a estar presentándolo también para que es un tema que seguramente va a traer discusiones, pero que es lo que Rosario creemos que necesita modificar también para alivianar también lo que es el tránsito, sí, sobre todo en el área del centro o, como te decía, el área de la costanera, de zona norte.
0: Ajá. Digo, este debate que yo no sé si quién se pueda poner en contra, ¿no? Siempre hay gente que, por supuesto, no, por X motivo, por ahí no le conviene, pero digo, es una necesidad, porque uno ve todo el tiempo a la gente buscando lugares, ¿no? Para guardar el auto. Cada tanto, bueno, reflota, pero creo que esta vez, ojalá que sea el definitivo, mira.
5: Sí, y ojalá que las modificaciones que estemos presentando sean en pos de alentar a que se, porque también lo que hacemos es cambiar desde el punto de vista del privado. No era muy conveniente para el privado, como está redactado hoy, hacer una inversión, porque también los años en los que podías sacarle fruto, digamos, y recuperar la inversión era muy poco, entonces también modificamos eso y
0: ¿cuántos más temas
5: se han, que se fueron dando este año?
0: ¿Cuántos temas más se han modificado? Porque estoy leyendo acá del proyecto original algunos que se fueron modificando.
5: Sí, lo que hacemos es básicamente solucionar 3 problemas que tenía la ordenanza original, que eran lo judicial, que esto que te decía de los informes, lo ambiental, y para que todos los informes, tanto de no solo lo ambiental, sino los servicios, todo lo que pasa por abajo de la tierra, ¿no? Digamos, abajo de las calles, se puedan presentar antes y no esperar a las trabas judiciales, y también las modificaciones en lo económico y lo financiero en pos de incentivar las cocheras.
0: Así es, incentivar también la inversión privada.
5: Exactamente.
0: Bueno, estaremos al tanto. Entonces, Samantha, esto que por supuesto ya está en marcha con algunas modificaciones, ojalá que pronto hablemos del pliego de las licitaciones y que se pueda evaluar, bueno, todos los pros y los contras como para alivianar muchas veces la situación de las cocheras, que es difícil. Mira, se habló de los lugares que tienen grandes espacios a la noche, por ejemplo, los supermercados, digo, y cuestiones así, ¿no?
5: Sí. Y también no limitar el espacio a que solo sean cocheras.
0: Claro.
5: La ordenanza lo establece hoy así, pero lo que queremos es que también si alguien quiere poner un local comercial, en Buenos Aires, por ejemplo, las cocheras subterráneas o hay comercios también subterráneos, hay cines subterráneos, digo, porque hay que limitarse también a que sean solo subterráneas, incluso también por qué limitarse y no hacerlo también lo que hacemos en el proyecto es que puedan hacer cocheras de 6 pisos también.
0: El debate va a estar, por supuesto, se habla mucho, ¿no? El tema de sacar la recesión de medio año. ¿Está de acuerdo?
5: Claro.
0: ¿Cómo? Para seguir debatiendo, digo, los temas, que no tengan las famosas vacaciones de medio año.
5: No, las comisiones van a seguir, no se suspenden, así que las discusiones van a seguir.
0: Ahí estamos, vamos a estar atentos. Samantha, gracias por la comunicación.
5: Muchas gracias a ustedes.
0: Samantha Arias, la concejala, bueno, que lidera esta agenda de debate, por supuesto, a través del Consejo Municipal de las cocheras subterráneas aquí en la ciudad de Rosario, que del proyecto original que se había presentado hace mucho tiempo atrás y que tuvo algunas modificaciones y que ahora, bueno, probablemente se empiece a hacer factible, ¿no? Este proyecto que es necesario para mucha gente que lo necesita.

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5: Bueno, hay mucho más reporter 180, por supuesto, temas que tienen que ver con la actualidad, ¿no? Y con el consumo, que se habla mucho de la baja del consumo en la carne, ¿no? Vamos a ver, vamos a hablar con Juan Ramos de los carniceros de acá de la ciudad, por supuesto, para hablar al respecto, que últimamente se habla mucho de la gran cantidad de la demanda en el consumo de la carne de cerdo. Juan Ramos, Francisco, reporter 180, ¿qué tal? ¿Cómo te va?
6: ¿Qué tal? Encantado. Buenas noches.
5: Digo, esto que es que fuimos cambiando de gusto, sí.
6: Nosotros no, el argentino nos adaptamos, lo vamos adaptando a todo.
5: A todo, ¿no?
6: Sí, hay una cuestión que es el tema del precio. Entonces, sí. Bueno, el cerdo está en un buen precio y en una diferencia bastante importante con la carne vacuna. Y la gente lo está consumiendo, la verdad que sí.
5: Igual la caída está en niveles muy, muy bajos, ¿no?
6: Claro, perdón, ¿me dijiste?
5: La caída del consumo de carne.
6: Sí, el consumo se está manteniendo bajo ya desde hace bastante tiempo. Sí. Y sí, está no ha ni ha descendido más, sí, ni ha subido. Pero uh-huh. Está en un punto importante porque también la diferencia en la... lo que estamos hablando, los precios también mandan 100%.
5: Uh-huh. Entonces, el cerdo y el pollo, bueno, los aliados, bueno, de la crisis, ¿no?
6: Sí, sí, sí, la verdad que sí. Han salido, es bueno porque, y lo elaborado también es importante, claro, porque está también son precios que la gente los asimila, entonces ha venido bien, y la gente sola, al decir la gente decimos todo, uno va buscando, y bueno, y en el tema de la pulpa de cerdo, que hasta hace un tiempo era imposible traerla porque casi nadie la consumía. Ahora es un, se consume muy, muy mucho.
5: Se habla así mucho que, de estos últimos tiempos, de la gran cantidad de carne que viene de afuera, Juan.
6: ¿De la que nosotros exportamos?
5: Carne importada. Carne importada. Viene del Paraguay, del Brasil, de Uruguay.
6: Sí, creo. Pero eso siempre estuvo eso. Siempre, de toda la vida, hemos traído algo de carne de Brasil, algo de carne de Paraguay. Sí. Lo que pasa que, bueno, que no es algo que mueva demasiado la aguja en lo que es el consumo en general.
5: ¿Y el precio? ¿No es más barato eso?
6: Hay por ahí aparecen cortes un poco más baratos. Estaban hablando la otra vez en los 10.000, 11.000 pesos más o menos. Sí. Lo que pasa que también con esos temas hay que ver si no es la ternera lo que se trabaja acá. Entonces por ahí la gente tampoco le da mucho, prefiere por ahí a lo mejor más el cerdo que la misma carne, ¿no?
5: Claro.
6: Pero digamos que hay carne que ingresa desde Uruguay también, pero no es algo que mueva demasiado la aguja, ¿no?
5: Uh-huh. Digo, en estas fechas, por ejemplo, que estamos transitando el Mundial, ¿aumenta un poquito la demanda o no?
6: No, se nota que la gente mira los partidos, porque hay mucha gente que le gusta el fútbol, mira los partidos permanentemente, pero no hay nada, porque también hay tiempo, uno puede ver el partido, pero después hay tiempo para ir a comprar y eso.
5: Claro.
6: Acá lo que maneja todo es el poder adquisitivo. Eso,
5: totalmente, como afecta, Juan, en todos los rubros, en todas las áreas, ¿no?
6: Exactamente.
5: Miramos el otro día, del fin de semana pasado, que fue el Día del Papá, digo, el tema de la indumentaria, bueno, calzado, todo, bueno, para abajo, digamos, no hay forma de repuntar en estos últimos 7, 8 meses atrás, ¿eh?
6: Sí, eso es algo que en todos los órdenes, absolutamente, inclusive yo tengo mucho contacto con gente de la Capital Federal, de la provincia de Buenos Aires, pasa absolutamente en todos lados y como vos bien lo decís, no solamente en la carne, sino en todo, en la vestimenta, en todas las cosas que bueno, uno va distribuyendo el salario o lo que tiene con mucho más cuidado hoy en día, y eso sí se nota, que la gente hoy lo que va gastando lo piensa bien antes y de hacer la operación o no. Eso antes no se veía tanto. Ahora
5: y busca mucha oferta, ¿viste? Va mirando un lado para otra semana en otro lado y eso es lo que noto que van haciendo la gente, mira.
6: Pero yo te puedo decir, desde hace muchos años atrás y todo, yo no, lo que noto más hoy en día es en eso, es cómo la gente cambió su visión de la carnicería, de ir, bueno, voy a la carnicería, me compro un kilo de milanesa, de nalga, de para milanesa, me hago las milanesas. Hoy no, hoy a lo mejor lo elaborado, que también la misma milanesa elaborado, que sale menos. Hoy la gente, eso para mí es un cambio, es un buen paradigma, es un buen cambio, porque no quedamos encerrados en solamente la carne vacuna. Claro. En otras alternativas también.
5: Pero el argentino, viste, siempre se ha caracterizado, bueno, porque el plato preferido, ¿no? Con la carne que es una de las mejores del mundo, eso no tiene discusión, sabemos.
6: En absoluto.
5: Sabemos lo que cuesta afuera consumir un carne argentina y exacto. Digo, por su, bueno, por todo lo que tiene, ¿no? Sus propiedades, bueno, una total, carne tan suave.
6: Total. Los suelos que nosotros tenemos, la calidad que le damos. No, eso es indiscutible, y uno que por ahí anda un poquito por afuera también. La carne argentina es la mejor, en el sentido de la terneza, de la calidad de la carne, de la calidad de la fibra, es la mejor, no hay ninguna duda. Pero también tenemos que ver que la gente no es que se haya olvidado de comer carne vacuna. Lo que pasa que en este momento, en esta coyuntura, en lo económico, entonces busca estas alternativas también, que no quita que el día de mañana la cosa se ponga bien y todo, y la gente vuelva un poquito a subir un poco el consumo de carne vacuna.
5: Se frenó un poco, ¿no? El tema porque, bueno, venían siempre todos los meses, bueno, con algo más, y eso tal vez, ¿no? Dentro del poder adquisitivo de bolsillos flacos, bueno, fueron afectados, ¿no? Afectándole.
6: Siempre, bueno, exactamente. Hoy hay como una aceptación de estos precios, sí. Entonces la gente no, hoy la gente no se queja de los precios. Lo que hace la gente hoy es ver su bolsillo, sí, y ver qué le conviene hacer, qué le conviene llevar. Sí. La misma gente que antes era solamente carne vacuna, hoy va buscando todas las alternativas.
5: Es así, lo hablamos, como te decía, en otro rubro. Me dice, no es que, en la juguetería, por ejemplo, dice, no es que nosotros siempre hemos vendido cosas importadas, pero la gente ni importado ni nacional, o sea, está consumiendo menos que antes.
6: Total.
5: ¿No?
6: Totalmente, totalmente. O sea, acá lo que tiene que ver es lo que siempre hablamos del poder adquisitivo. Sí. Eso es lo que manda. Los sueldos necesitan actualizarse y todo. Bueno, entonces eso es lo que pasa. Pero después del resto de cosas, después, una vez que la gente dispone del efectivo o de las tarjetas, bueno, también hay un tema por ahí de que hay un endeudamiento bastante importante en las tarjetas de crédito y todo. Bueno, que eso también es un tema que a la gente la lleva a cuidar más todavía su presupuesto, ¿no?
5: Es así. Porque
6: hoy
5: es
6: así. Bastante, se nota las compras con tarjeta de crédito en cantidades chicas. Ahí uno se da cuenta, se va dando cuenta cómo está yendo el tema.
5: Juan,
6: así que bueno.
5: Sí, no, decime.
6: No, que eso es una muestra muy importante de cómo está la sociedad, cómo vive en el tema de las tarjetas. Entonces uno ve, cuando yo que estoy siempre en el negocio, uno ve que por ahí vienen con una tarjeta, probamos, no alcanzó, probamos otra tarjeta, y bueno, y así se va armando la compra, ¿no? Así que, y eso ya te digo, para mí lo importante es que ahora todos tomamos conciencia de la plata, del valor y de lo que en la que uno la tiene que gastar, y en la que a lo mejor uno antes la gastaba en otras cosas no tan importantes.
5: Es así. Bueno, Juan, gracias por estos minutos. Queríamos tener un panorama más o menos cómo viene la situación, así que bueno,
6: En los precios está igual, en los precios está todo.
5: Actualmente, ¿cuánto está el kilo de asado?
6: De asado están más o menos en los 20, 21 mil pesos, 22 de acuerdo a la calidad. Hay más baratos también, porque hay mucha oferta, lo que hablábamos al principio, hay mucha oferta. Entonces uno lo que tiene que hacer es ir a ver en los negocios a ver qué oferta encuentra y todo, pero lo importante es que no, que se está manteniendo el precio. Entonces eso también ayuda mucho al carnicero, al cliente, y eso se está viendo en este momento. Y acompañado del cerdo, como dijimos, y del pollo, como estamos hablando, bueno, la gente dentro de todo, yo tengo contacto con gente de toda la ciudad, y bueno, y se van buscando esas alternativas.
5: Sí, es verdad. Gracias, Juan, por este contacto. Gracias.
6: No hay por qué.
5: Chao. Juan Ramos, presidente de la Sociedad de Carniceros de Rosario, hablando, bueno, la situación, ¿no?, de las carnicerías, del consumo, que bajó un 5,1% el interanual. Bueno, como decía Juan, no solamente por el tema de... fue variando, y que tiene que ver fundamentalmente, bueno, con los bolsillos flacos, ¿no?, que anda la gente buscando o tratando de ahorrar algunos pesos, seguramente.
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5: Decimos que bueno, estamos en modo mundial, ¿no? Y por supuesto, imagínate acá, en la tierra de que lo vio nacer al más grande del mundo, ¿no? El que nos está dando tantas alegrías, que hace poquito cumplió 39 años, el 24 de junio, Lionel Messi. Por supuesto, la ciudad le va a hacer un homenaje. El espacio Puerto Joven se vestirá de celeste y blanco para el gran homenaje a Lío, ¿no? Con una jornada recreativa especial. Esto se va a llevar a cabo el sábado 27 de junio a la hora 14. Estamos con Franco Baciadoni, por supuesto, de la Secretaría de Desarrollo Humano y Habitam. Franco, Francisco, Reporter 180. ¿Qué tal? ¿Cómo te va?
10: ¿Qué tal, Francisco? ¿Cómo andás?
5: Bueno, todo listo para el fin de semana, el sábado, ¿no?
10: Este sábado, sí, ya lo tenemos preparado.
5: Hicieron, mira, estaba mirando en otros países, ya empezaron a hacerle, le han hecho el homenaje por el cumple, ¿no?, de Lío.
10: Sí, nosotros veníamos planificando y justo se dio que coincidía con el cumpleaños también. Entonces, bueno, era, viste, un paquete completo para poder sacar.
5: Uh-huh. Ahí en Puerto Joven, San Martín y el Río, ¿no?
10: San Martín y el Río, el primero de los galpones que nos vamos a estar encontrando este sábado a partir de las 2 de la tarde. Ya la idea es, vamos a extender una bandera con algunas dedicatorias que le queremos dejar a Lionel. Uh-huh. Por su último mundial, por su cumpleaños y un poco por todo lo que representa para nosotros. Sí. Acá en la ciudad. Y bueno, ya venimos en algunos fines de semana sacándola, firmándola, y este va a ser como el día al armado y para poder colgarla en lo que son las paredes de Puerto Joven y exhibirla posteriormente.
5: Eso, por supuesto, va a suceder a la tarde, ¿no? Y a la noche, bueno, el gran partido, ¿no?
10: Después, a la noche tenemos el gran partido para poder disfrutar, que están todos invitados también en el Fontana Rosa a poder acercarse para verlo en conjunto.
5: Bueno, mira, digo, qué bárbaro Lío, ¿no? Digo, esta figura a nivel mundial que por supuesto trasciende todas las generaciones y que bueno, recién miraba algunos números de demanda que hay, bueno, para viajar al mundial, porque viste, al principio se hablaba, bueno, que no había mucho entusiasmo, no sé cuánto, bueno, ahora arrancó y chao, como viene la selección, creo que se quieren ir todos, te digo, para allá.
10: Sí, está levantando como loco, también hay algunos temas ahí de, ha sido un mundial bastante caro en comparación de los anteriores, pero igual. Se empieza a levantar cuando ya se siente la energía celeste y blanca.
5: Y sobre todo la selección, como bien decís, ¿no? 300% de demanda, te digo.
10: Impresionante, sí.
5: Es impresionante lo que van generando, porque el último partido, bueno, donde Lío, bueno, fue figura central, por supuesto, digo, la gente que salían de la cancha, la mayoría eran extranjeros, mira, que habían ido a mirar cómo jugaba Lío, porque algunos, bueno, por ahí tienen la impresión que puede ser su último mundial, ¿no?
10: Sí, seguramente sea, y bueno, también por eso es que queremos invitar a, claro, que vengan a dejar ese mensajito, que se lo hagamos llegar, que no solamente va a ser en la bandera, sino que también por redes sociales para poder mandar un saludo, armar un video en conjunto y nada, que sea desde acá, de la ciudad que lo vieron hacer.
5: ¿Ustedes tienen la posibilidad de tener algún contacto con él?
10: No, en este momento no, la idea es poder acercárselo, sí, a través de algunos de los familiares. También la situación hoy por ahí no amerita, sí, sí, todavía ponernos en contacto.
5: Sí, sí, sí, sabemos del papá, que creo que ya tuvo el alta, ¿no?
10: No estoy del todo al tanto.
5: Sí, bueno, así que están todos invitados, por supuesto. Digo esto que, Franco, hay que invitar a la gente ahí. Decime el horario, el lugar, bueno, la fecha.
10: Mira, en Puerto Joven, como decías vos antes, San Martín y el Río, el primero de los galpones, a partir de las 14 horas hasta las 17, 18 horas, dependiendo cómo se extienda, vamos a estar haciendo esa firma, va a haber trivia en la sala de computadoras que tenemos en la parte de adentro, uh-huh. Vamos a hacer un torneo de fútbol tenis que se pueden anotar ahí mismo, vamos a tener algunos juegos, cafetería, bueno, acercarse a poder disfrutar como todas las tardes del fin de semana, una tarde de mates, de café, de disfrutar del parque, algún picnic en familia, y que vayan y recorran también la Costa Nueva, que está muy linda y tiene otras propuestas también dando vueltas siempre ahí en los galpones de la zona.
5: Lo sé, porque estamos siempre en contacto. Bueno, las actividades que tienen todo el tiempo, están trabajando con un equipazo, ¿no? Por parte de la municipalidad, que se articula inclusive con algunas actividades privadas, pero que siempre tienen algo durante todo el año.
10: Y el objetivo es siempre poder tener abierto y a disposición para que la gente pueda acercarse a las actividades y disfrutar de algunas cuestiones ahí recreativas y también para el uso del parque con baños, agua caliente, lo que necesiten a disposición para estar más cómodos.
5: Un lugar bueno que, bueno, en ese lugar hace mucho frío, ¿no? Pero bueno, están dentro, en techo, cerrados, bueno, asegurados, bueno, lugar lindo si tiene la ciudad, que es estar enfrente al río, ¿eh?
10: Sí, y también siempre les recomendamos que entren en Instagram a Juventudes Rosario, sí, que ahí van a encontrar todas las actividades que hacemos, tanto los fines de semana como los días de semana de forma programática, para poder anotarse todos los jóvenes de nuestra ciudad. Tomamos una población de 2 a 25 años que están ahí disponibles para poder ingresar de forma gratuita y sumarse a su cursado. Y bueno, los fines de semana siempre es un punto de encuentro para poder ir en familia o con amigos y poder disfrutar del parque, que hoy, más allá del frío, en ese horario de 2 a 5 de la tarde, a 6 de la tarde, está muy lindo para poder estar.
5: Va a estar muy lindo. Así que bueno, todos los éxitos. Ahí lo vamos a estar acompañando, Franco. Gracias por el contacto.
10: Igualmente. Un abrazo.
5: Franco Baciadone, bueno, es secretario de Desarrollo Humano y Hábitat, bueno, que están realizando este evento en el espacio Puerto Joven, que se va a vestir de celeste y blanco para hacer un gran homenaje a Leo Messi con una jornada recreativa especial, por supuesto, el evento que se va a llevar este sábado a 27 de junio a la hora 14 hasta las 17, por supuesto, ahí en la zona de San Martín y el Río.

0: Y desciende el tiempo, ¿eh? A la noche, a medida que se va avanzando la noche, 7 grados actualmente la temperatura, la humedad 80%, el viento a 5 kilómetros la hora. Por supuesto, para el día de mañana va a estar lindo, inclusive unos graditos mucho más altos que el día de hoy, 18 la máxima y 3 la mínima, y lo mismo para el día sábado, día especial si hay cuando juega la selección. Así que están todos invitados en la explanada, por supuesto, del Fontana Rosa, para asistir a esta pantalla gigante a partir de la hora 23 de la selección argentina frente a Jordania. Hay mucho más y, por supuesto, lo tiene Adrián Frontera. Adelante, Adrián.
1: Para Reporter 180 Lab, ahora sí repasamos los estrenos de cine, porque tenemos que decir que 4 películas renuevan la cartelera, una de ellas Supergirls, Superchica de aventura, El Afinador de suspenso, Jackass, La Última y Nos Vamos, y Barrio Triste, drama. Ya se pueden ver Scary Movie, Terroríficamente Incorrecto, comedia, El Día de la Revelación, de terror, Toy Story 5, de animación, Backrooms, de terror, Obsesión, Amos del Universo, El Diablo Viste a la Moda 2, comedia, Michael, drama, Amarga Navidad, y Una Directora Extraordinaria, comedia dramática. Lo mejor para ver en Netflix en estos momentos en series, tenemos Te Encontraré, miniserie, Oasis, de suspenso, Rosario Tijeras, 5 temporadas, El Testigo, miniserie, y Perdiendo el Juicio, 10 episodios. Y en cuanto a películas, tenemos Asesina, de suspenso, Resistencia, de ciencia ficción, El Elegido, de ciencia ficción, Reyes de la Calle y Maridos en Acción. Y ahora sí vamos a hacer un repaso por lo que tiene que ver con la agenda teatral, las obras que se pueden disfrutar. Honorables Damas, una creación de Vanessa Schillaci, que estará presentándose este domingo 28 de junio a las 20:30 en Sala Multiespacio Nicasio de San Lorenzo 1055. También la revista está de fiesta, el espectáculo Éxito de Manuel Cancino de este 2026, única función, domingo 5 de julio a las 20:00 en el Teatro Broadway de San Lorenzo 1223. El Diario de Adán y Eva, una gran obra, ahí con Betiana Blum y Antonio Grimau. Esto será el sábado 4 de julio a las 20:30, también en el Broadway. El Tiempo No Tiene Nada Que Ver, el nuevo espectáculo de Carlos Caruso, este viernes 26 de junio a las 21:00 en Sala Amigos del Arte, de 3 de febrero 7:55. Y vamos a mencionar una última, Todo Terminará para Navidad, que continúa con dramaturgia y dirección de Aldo El Hatib, este viernes a las 21:00 en Teatro El Rayo, de calle Salta 2991. De esta manera hicimos un repaso por los estrenos de cine de hoy jueves, las películas, lo mejor que hay para ver en la plataforma y toda la agenda teatral. Yo me despido, saludo a Francisco Montalvo, a Carlos Perreta, a todo el equipo. Nos volveremos a reencontrar mañana viernes, como siempre, aquí por el aire de LT3. Quien les habla, Adrián Frontera. Muchas gracias. Chau, chau.
0: Gracias, Adrián. Completísimo el informe, por supuesto, de lo que va a suceder este fin de semana, para que lo agende, ¿no? Siempre hay una nutrida agenda en el Teatro Under Rosarino y todas las actividades que va a suceder este fin de semana, que va a ser muy especial, porque el sábado, vuelvo a repetir, el sábado a las 23 está la selección frente a Jordania, y previo a las 2 de la tarde, ahí en Puerto Joven, por supuesto, este gran homenaje a Leo Messi, ¿no? Así que muchos eventos para que la gente pueda ir en familia, solo también, por supuesto, ¿no? Dos temas centrales que seguramente lo vamos a estar viendo mañana: el tema de la Corte Suprema, que rechazó un recurso del gobierno y dejó firme la ley de financiamiento universitario, esta ley que viene siendo discutida, bueno, debatida, con recursos en el medio, por supuesto, por parte de la oposición. El máximo tribunal desestimó confirmó la apelación del Poder Ejecutivo y mantuvo la orden judicial para actualizar sueldo de docentes y no docentes. Así que eso vamos a estar ampliando el día de mañana, un tema central que tiene que ver con el ámbito de las universidades, por supuesto, que vienen muy afectadas por la falta de financiamiento, por el no tienen presupuesto. Y otro tema que también va a haber mucho debate al respecto tiene que ver con que los concejales, bueno, debaten la posible suspensión del receso invernal. Así que parece que algunos no quieren que haya vacaciones, que en julio se trabaje, y Juan Pedro Alear, bueno, defendió el proyecto y que representa el bloque de La Libertad Avanza y necesitan que haya sesiones. En el mes de julio, probablemente, si se llega a aprobar esto, va a estar abierto el Palacio, por supuesto, para seguir con los debates que necesitamos. Es verdad, viste que se toman vacaciones, como muchas veces no hacen nada, y se toman vacaciones igual, ya, fin de año, medio año, siempre tienen todas las de ganar. Esta vez no, parece que está presentado este proyecto, seguramente en los próximos días van a estar debatiendo al respecto. No se vaya que viene Futuro Regional, que ya lo veo afuera, por supuesto, a Sauro, ¿no? Con todo su equipo para transitar estas dos horas siguientes de la radio. Nosotros nos despedimos. Mañana vamos a estar con todo el equipo para cerrar el fin de semana, viernes, cargado de mucha información, tanto en el ámbito nacional e internacional. Pablo Espoto en los controles técnicos, la musicalización y la puesta en el aire. Técnicamente impecable. Gracias, Pablo. Y Carlito Perreta en la coordinación general para OCH, nuestro gerente de contenidos, quienes habla Francisco, junto a todos nuestros panelistas, Adrián Frontera, Adela Ferraguti, la licenciada Alicia Fernández. Mañana nos reencontramos para cerrar el fin de semana. Cuídense mucho. Chau, chau.

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